No me mueve mi Dios para quererte el cielo que me tienes prometido, ni me mueve el infierno tan temido para dejar por eso de ofenderte. Tú me mueves, Señor, muéveme el verte clavado en esa cruz y escarnecido, muéveme el ver tu cuerpo tan herido, muéveme tus afrentas y tu muerte, muéveme al fin tu amor, y en tal manera que aunque no hubiera cielo yo te amara, y aunque no hubiera infierno te temiera. No me tienes que dar porque te quiera, pues aunque lo que espero no esperara, lo mismo que te quiero te quisiera. Amén.

0: el ángel del Señor anunció a María.
1: Y concibió por la gracia del Espíritu Santo.
0: Dios te salve María, llena eres de gracia, el Señor es contigo. Bendita tú eres entre todas las mujeres y bendito es el fruto de tu vientre, Jesús.
1: Santa María, Madre de Dios, ruega por nosotros pecadores, ahora y en la hora de nuestra muerte. Amén.
0: He aquí la esclava del Señor.
1: Hágase en mí según tu palabra.
0: Dios te salve María, llena eres de gracia, el Señor es contigo. Bendita tú eres entre todas las mujeres y bendito es el fruto de tu vientre, Jesús.
1: Santa María, Madre de Dios, ruega por nosotros pecadores, ahora y en la hora de nuestra muerte. Amén.
0: Y el Verbo se hizo carne.
1: Y habitó entre nosotros.
0: Dios te salve María, llena eres de gracia, el Señor es contigo. Bendita tú eres entre todas las mujeres y bendito es el fruto de tu vientre, Jesús.
1: Santa María, Madre de Dios, ruega por nosotros pecadores, ahora y en la hora de nuestra muerte. Amén.
0: Ruega por nosotros, Santa Madre de Dios,
1: para que seamos dignos de alcanzar las promesas de nuestro Señor Jesucristo.
0: Te suplicamos, Señor, que derrames tu gracia sobre nuestras almas, para que, habiendo conocido por el anuncio del ángel la encarnación de tu Hijo Jesucristo, por los méritos de su pasión y cruz, seamos llevados a la gloria de la resurrección, por el mismo Jesucristo nuestro Señor.
1: Amén.
0: Gloria al Padre y al Hijo y al Espíritu Santo,
1: como era en el principio, ahora y siempre, por los siglos de los siglos. Amén.
0: Ave María Purísima,
1: sin pecado concebida.

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A continuación te ofrecemos un capítulo de La imitación de Cristo, por el venerable Tomás de Kempis.

0: Libro primero. Avisos provechosos para la vida espiritual. Capítulo 22. De la consideración de la miseria humana. Primera parte.
1: Si no te convirtieres a Dios, miserable serás donde quiera que fueses y donde quiera que te volvieres. ¿Por qué te afliges de que no te suceda todo como tú quieres y deseas? ¿Quién es
0: hermana? Primera parte.
1: Si no te convirtieres a Dios, miserable serás donde quiera que fueses y donde quiera que te volvieres. ¿Por qué te afliges de que no te suceda todo como tú quieres y deseas? ¿Quién es el que tiene todas las cosas a medida de su voluntad? Ni yo, ni tú, ni hombre alguno sobre la tierra. Nadie hay en el mundo sin alguna tribulación o angustia, aunque sea rey o papa. Pues ¿quién es el que está mejor? Ciertamente el que puede padecer algo por Dios. Dicen algunos flacos y necios: ¡qué buena vida tiene aquel hombre! ¡Cuán rico, cuán grande, cuán poderoso y ensalzado es! Pero atiende a los bienes del cielo y verás que todas estas cosas temporales nada son sino muy inciertas y gravosas, porque nunca se poseen sin cuidado y temor. No está la felicidad del hombre en tener abundancia de lo temporal. Bástale una medianía. Miserable es ciertamente la vida del hombre sobre la tierra. Cuanto el hombre quisiere ser más espiritual, tanto más amarga se le hará la vida presente, porque conoce mejor y ve más claro los defectos de la humana corrupción. Porque en verdad que comer, beber, velar, dormir, reposar, trabajar y estar sujeto a las demás necesidades naturales es para el hombre devoto que desea verse desatado del cuerpo y libre de toda culpa, gran miseria y pesadumbre. Por eso las necesidades corporales de esta vida son para el hombre interior una carga muy pesada. De ahí que el profeta ruega devotamente verse libre de ellas diciendo: «Líbrame, Señor, de mis necesidades». Mas hay de aquellos que no conocen su miseria, y con más razón hay de aquellos que aman esta miserable y corruptible vida, porque hay algunos tan apegados a ella, aunque apenas con dificultad, trabajando o mendigando, tengan lo necesario, que si pudiesen vivir aquí siempre, no cuidarían para nada del reino de Dios. Oh locos y duros de corazón, que tan profundamente se hallan sumergidos en la tierra, que en nada hallan gusto sino en las cosas carnales. Mas al fin de la vida experimentarán con dolor cuán vil y vano era lo que amaron. Por el contrario, los santos de Dios y todos los devotos amigos de Cristo no hicieron caso de lo que agradaba a la carne ni de lo que florecía en la vida temporal, sino que toda su esperanza e intención suspiraba por los bienes eternos. Todo su deseo se levantaba a lo invisible y duradero, para no ser abatidos a las cosas bajas por el amor de lo visible. No pierdas, hermano, la confianza de aprovechar en las cosas espirituales. Aún tienes tiempo, y es ya llegada la hora.

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1: 7:32.
2: En el día que dedicamos al Señor, le agradecemos todos los beneficios que nos ha concedido durante la semana. Y dedicamos este tiempo a unirnos en oración bajo el amparo de la Santísima Virgen María, a quien le ofrecemos este Santo Rosario, pidiéndole por las intenciones y necesidades de Freddy Arango Molina, Jerónimo Acevedo y Virgelina Ocampo.

Decía el gran Papa Juan Pablo II: ¿cuántas gracias he recibido de la Santísima Virgen a través del Rosario? Él nos dio personalmente ejemplo y testimonio al rezarlo completo cada día. Tú también puedes experimentar esa ternura de la Madre que Dios te ha dado para guiarte en este mundo y encaminar tus pasos a la vida eterna. A continuación, te invitamos a compartir con nosotros el rezo del Santo Rosario, la oración mariana, que es un compendio del Evangelio. Medita mientras rezas cada uno de los misterios de la vida de Jesús. Juntos vamos a aprender de María a contemplar la belleza del rostro de Cristo y a experimentar la profundidad de su amor. Mediante el rosario, por tu fe conseguirás abundantes gracias, como recibiéndolas de las mismas manos de la Madre del Redentor.

0: Rezo del Santo Rosario. Por la señal de la Santa Cruz, de nuestros enemigos, líbranos, Señor Dios nuestro, en el nombre del Padre, y del Hijo, y del Espíritu Santo. Amén.
1: Señor mío Jesucristo, Dios y hombre verdadero, Creador, Padre y Redentor mío, por ser vos quien sois, bondad infinita, y porque os amo sobre todas las cosas, me pesa de todo corazón de haberos ofendido. También me pesa porque podéis castigarme con las penas del infierno. Ayudado de vuestra divina gracia, propongo firmemente nunca más pecar, confesarme y cumplir la penitencia que me fuere impuesta. Amén.
0: Misterios gloriosos. Primer misterio, la resurrección del Señor. Y he aquí que se produjo un gran terremoto, pues un ángel del Señor descendió del cielo, y acercándose, removió la piedra y se sentó sobre ella. Llenos de miedo, los guardias se aterrorizaron y se quedaron como muertos. El ángel tomó la palabra y dijo a las mujeres: «No temáis vosotras, ya sé que buscáis a Jesús el crucificado. No está aquí, porque ha resucitado como había dicho». Puesto que hemos resucitado con Cristo, debemos buscar y saborear las cosas que son del cielo. Éramos hijos de los hombres y somos ahora hijos de Dios. No seamos, pues, insensatos, amando la vanidad y buscando la mentira. Quien resucita del pecado disfrutará también de la segunda resurrección gloriosa. La una es medio para la otra. La señal para reconocer si nos hemos levantado con la primera resurrección es ver si gustamos las cosas celestiales. Padre nuestro que estás en el cielo, santificado sea tu nombre, venga a nosotros tu reino, hágase tu voluntad en la tierra como en el cielo.
2: Danos hoy nuestro pan de cada día, perdona nuestras ofensas, como también nosotros perdonamos a los que nos ofenden. No nos dejes caer en la tentación y líbranos del mal. Amén.
0: Dios te salve, María, llena eres de gracia, el Señor es contigo. Bendita tú eres entre todas las mujeres y bendito es el fruto de tu vientre, Jesús.
2: Santa María, Madre de Dios, ruega por nosotros pecadores, ahora y en la hora de nuestra muerte. Amén.
0: Dios te salve, María, llena eres de gracia, el Señor es contigo. Bendita tú eres entre todas las mujeres, y bendito es el fruto de tu vientre, Jesús.
2: Santa María, Madre de Dios, ruega por nosotros, pecadores, ahora y en la hora de nuestra muerte. Amén.
0: Dios te salve, María, llena eres de gracia, el Señor es contigo. Bendita tú eres entre todas las mujeres, y bendito es el fruto de tu vientre, Jesús.
2: Santa María, Madre de Dios, ruega por nosotros, pecadores, ahora y en la hora de nuestra muerte. Amén.
0: Dios te salve, María, llena eres de gracia, el Señor es contigo. Bendita tú eres entre todas las mujeres, y bendito es el fruto de tu vientre, Jesús.
2: Santa María, Madre de Dios, ruega por nosotros, pecadores, ahora y en la hora de nuestra muerte. Amén.
0: Dios te salve, María, llena eres de gracia, el Señor es contigo. Bendita tú eres entre todas las mujeres, y bendito es el fruto de tu vientre, Jesús.
2: Santa María, Madre de Dios, ruega por nosotros, pecadores, ahora y en la hora de nuestra muerte. Amén.
0: Dios te salve, María, llena eres de gracia, el Señor es contigo. Bendita tú eres entre todas las mujeres, y bendito es el fruto de tu vientre, Jesús.
2: Santa María, Madre de Dios, ruega por nosotros, pecadores, ahora y en la hora de nuestra muerte. Amén.
0: Dios te salve, María, llena eres de gracia, el Señor es contigo. Bendita tú eres entre todas las mujeres, y bendito es el fruto de tu vientre, Jesús.
2: Santa María, Madre de Dios, ruega por nosotros, pecadores, ahora y en la hora de nuestra muerte. Amén.
0: Dios te salve, María, llena eres de gracia, el Señor es contigo. Bendita tú eres entre todas las mujeres, y bendito es el fruto de tu vientre, Jesús.
2: Santa María, Madre de Dios, ruega por nosotros, pecadores, ahora y en la hora de nuestra muerte. Amén.
0: Dios te salve, María, llena eres de gracia, el Señor es contigo. Bendita tú eres entre todas las mujeres, y bendito es el fruto de tu vientre, Jesús.
2: Santa María, Madre de Dios, ruega por nosotros, pecadores, ahora y en la hora de nuestra muerte. Amén.
0: Dios te salve, María, llena eres de gracia, el Señor es contigo. Bendita tú eres entre todas las mujeres, y bendito es el fruto de tu vientre, Jesús.
2: Santa María, Madre de Dios, ruega por nosotros, pecadores, ahora y en la hora de nuestra muerte. Amén.
0: Gloria al Padre, y al Hijo, y al Espíritu Santo.
2: Como era en el principio, ahora y siempre, por los siglos de los siglos. Amén.
0: María, Madre de Gracia, tu vientre, Jesús.
2: Santa María, Madre de Dios, ruega por nosotros, pecadores, ahora y en la hora de nuestra muerte. Amén.

0: La misericordia.
1: Segundo misterio, la ascensión del Señor. Los sacó hasta cerca de Betania, y levantando sus manos, los bendijo. Y sucedió que mientras los bendecía, se alejó de ellos y se elevaba al cielo. Y ellos le adoraron y regresaron a Jerusalén con gran gozo. Tú, Señor, que te elevas hasta lo alto de los cielos y eres rico en misericordia, dígnate mirar a los desvalidos y pobres de la tierra. Jesús sube a los cielos para preparar nuestro lugar. Mas no esperemos que el camino de esta vida sea de rosas y triunfos, será de espinas y cruz, pero con alegría y amor, como el Padre quiso para su Hijo Jesucristo.
2: Padre nuestro que estás en el cielo, santificado sea tu nombre, venga a nosotros tu reino, hágase tu voluntad en la tierra como en el cielo.
1: Danos hoy nuestro pan de cada día, perdona nuestras ofensas, como también nosotros perdonamos a los que nos ofenden. No nos dejes caer en la tentación y líbranos del mal. Amén.
2: Dios te salve María, llena eres de gracia, el Señor es contigo. Bendita tú eres entre todas las mujeres, y bendito es el fruto de tu vientre, Jesús.
1: Santa María, Madre de Dios, ruega por nosotros, pecadores, ahora y en la hora de nuestra muerte. Amén.
2: Dios te salve María, llena eres de gracia, el Señor es contigo. Bendita tú eres entre todas las mujeres, y bendito es el fruto de tu vientre, Jesús.
1: Santa María, Madre de Dios, ruega por nosotros, pecadores, ahora y en la hora de nuestra muerte. Amén.
2: Dios te salve María, llena eres de gracia, el Señor es contigo. Bendita tú eres entre todas las mujeres, y bendito es el fruto de tu vientre, Jesús.
1: Santa María, Madre de Dios, ruega por nosotros, pecadores, ahora y en la hora de nuestra muerte. Amén.
2: Dios te salve, María, llena eres de gracia, el Señor es contigo. Bendita tú eres entre todas las mujeres, y bendito es el fruto de tu vientre, Jesús.
1: Santa María, Madre de Dios, ruega por nosotros, pecadores, ahora y en la hora de nuestra muerte. Amén.
2: Dios te salve María, llena eres de gracia, el Señor es contigo. Bendita tú eres entre todas las mujeres, y bendito es el fruto de tu vientre, Jesús.
1: Santa María, Madre de Dios, ruega por nosotros pecadores, ahora y en la hora de nuestra muerte. Amén.
2: Dios te salve María, llena eres de gracia, el Señor es contigo. Bendita tú eres entre todas las mujeres, y bendito es el fruto de tu vientre, Jesús.
1: Santa María, Madre de Dios, ruega por nosotros, pecadores, ahora y en la hora de nuestra muerte. Amén.
2: Dios te salve, María, llena eres de gracia, el Señor es contigo. Bendita tú eres entre todas las mujeres, y bendito es el fruto de tu vientre, Jesús.
1: Santa María, Madre de Dios, ruega por nosotros, pecadores, ahora y en la hora de nuestra muerte. Amén.
2: Dios te salve María, llena eres de gracia, el Señor es contigo. Bendita tú eres entre todas las mujeres, y bendito es el fruto de tu vientre, Jesús.
1: Santa María, Madre de Dios, ruega por nosotros pecadores, ahora y en la hora de nuestra muerte. Amén.
2: Dios te salve María, llena eres de gracia, el Señor es contigo. Bendita tú eres entre todas las mujeres, y bendito es el fruto de tu vientre, Jesús.
1: Santa María, Madre de Dios, ruega por nosotros, pecadores, ahora y en la hora de nuestra muerte. Amén.
2: Dios te salve, María, llena eres de gracia, el Señor es contigo. Bendita tú eres entre todas las mujeres, y bendito es el fruto de tu vientre, Jesús.
1: Gloria, Santa María, Madre de Dios, ruega por nosotros, pecadores, ahora y en la hora de nuestra muerte. Amén.
2: Gloria al Padre, y al Hijo, y al Espíritu Santo.
1: Como era en el principio, ahora y siempre, por los siglos de los siglos. Amén.
0: María, Madre de gracia, Madre de piedad y misericordia, defiéndenos del enemigo y ampáranos, ahora y en la hora de nuestra muerte. Amén. Oh Jesús mío, perdonad nuestros pecados, librarnos del fuego del infierno,

0: Paz al cielo a todas las almas, especialmente a las más necesitadas de vuestra misericordia.
1: Tercer misterio. La venida del Espíritu Santo sobre María Santísima y el Colegio Apostólico.

0: Al cumplirse el día de Pentecostés, estaban los discípulos juntos en un lugar y se produjo de repente un ruido venido del cielo, como de un viento impetuoso, que llenó toda la casa donde se encontraban. Aparecieron unas lenguas de fuego que se posaron sobre cada uno de ellos, quedando todos llenos del Espíritu Santo. Y comenzaron a hablar en lenguas extranjeras según el Espíritu Santo les inspiraba. No vendrá el Espíritu Santo a ti si no tienes hambre de Él, si no tienes deseos de Él. No te canses de desearlo, aunque te parezca que lo esperas y no viene, aunque te parezca que lo llamas y no responde. Persevera siempre en el deseo y no te fallará. Encerrémonos con María y los apóstoles en el cenáculo para recibir también nosotros nuestra lengua de fuego. Ella nos hará cristianos más fervorosos, valientes apóstoles del Evangelio. Padre nuestro que estás en el cielo, santificado sea tu nombre. Venga a nosotros tu reino. Hágase tu voluntad en la tierra como en el cielo.
1: Danos hoy nuestro pan de cada día. Perdona nuestras ofensas, como también nosotros perdonamos a los que nos ofenden. No nos dejes caer en la tentación y líbranos del mal. Amén.
0: Dios te salve, María, llena eres de gracia, el Señor es contigo. Bendita tú eres entre todas las mujeres y bendito es el fruto de tu vientre, Jesús.
1: Santa María, Madre de Dios, ruega por nosotros, pecadores, ahora y en la hora de nuestra muerte. Amén.
0: Dios te salve, María, llena eres de gracia, el Señor es contigo. Bendita tú eres entre todas las mujeres, y bendito es el fruto de tu vientre, Jesús.
1: Santa María, Madre de Dios, ruega por nosotros, pecadores, ahora y en la hora de nuestra muerte. Amén.
0: Dios te salve, María, llena eres de gracia, el Señor es contigo. Bendita tú eres entre todas las mujeres, y bendito es el fruto de tu vientre, Jesús.
1: Santa María, Madre de Dios, ruega por nosotros, pecadores, ahora y en la hora de nuestra muerte. Amén.
0: Dios te salve, María, llena eres de gracia, el Señor es contigo. Bendita tú eres entre todas las mujeres, y bendito es el fruto de tu vientre, Jesús.
1: Santa María, Madre de Dios, ruega por nosotros, pecadores, ahora y en la hora de nuestra muerte. Amén.
0: Dios te salve, María, llena eres de gracia, el Señor es contigo. Bendita tú eres entre todas las mujeres, y bendito es el fruto de tu vientre, Jesús.
1: Santa María, Madre de Dios, ruega por nosotros, pecadores, ahora y en la hora de nuestra muerte. Amén.
0: Dios te salve, María, llena eres de gracia, el Señor es contigo. Bendita tú eres entre todas las mujeres, y bendito es el fruto de tu vientre, Jesús.
1: Santa María, Madre de Dios, ruega por nosotros, pecadores, ahora y en la hora de nuestra muerte. Amén.
0: Dios te salve, María, llena eres de gracia, el Señor es contigo. Bendita tú eres entre todas las mujeres, y bendito es el fruto de tu vientre, Jesús.
1: Santa María, Madre de Dios, ruega por nosotros, pecadores, ahora y en la hora de nuestra muerte. Amén.
0: Dios te salve, María, llena eres de gracia, el Señor es contigo. Bendita tú eres entre todas las mujeres, y bendito es el fruto de tu vientre, Jesús.
1: Santa María, Madre de Dios, ruega por nosotros, pecadores, ahora y en la hora de nuestra muerte. Amén.
0: Dios te salve, María, llena eres de gracia, el Señor es contigo. Bendita tú eres entre todas las mujeres, y bendito es el fruto de tu vientre, Jesús.
1: Santa María, Madre de Dios, ruega por nosotros, pecadores, ahora y en la hora de nuestra muerte. Amén.
0: Dios te salve, María, llena eres de gracia, el Señor es contigo. Bendita tú eres entre todas las mujeres, y bendito es el fruto de tu vientre, Jesús.
1: Santa María, Madre de Dios, ruega por nosotros, pecadores, ahora y en la hora de nuestra muerte. Amén.
0: Gloria al Padre, y al Hijo, y al Espíritu Santo.
1: Como era en el principio, ahora y siempre, por los siglos de los siglos. Amén.
0: María, Madre de gracia, Madre de piedad y misericordia, defiéndenos del enemigo y ampáranos, ahora y en la hora de nuestra muerte. Amén. Oh Jesús mío, perdonad nuestros pecados, libradnos del fuego del infierno, llevad al cielo a todas las almas, especialmente a las más necesitadas de vuestra misericordia. Cuarto misterio: la asunción de Nuestra Señora en cuerpo y alma al cielo. ¿Quién es esta que sube del desierto, apoyada sobre su amado, como columna de humo aromático, como aroma de incienso y mirra? Desbordo de gozo en el Señor y me alegro en Dios mi Salvador, porque me ha vestido un traje de gala y me ha envuelto en un manto de triunfo, como novia que se adorna con sus joyas. Si Cristo, justo juez, reparte los premios con arreglo a las obras de cada uno, justo es que María, su madre, recibiera un don inefable y gloria que excede toda comparación. Tal fue su entrada corporal en el cielo para estar a la diestra de Dios. Me gozo, madre mía, con vuestro gozo, y me alegro con vuestra gloria. Alcanzadme gracia eficaz para venir un día a glorificar con vos a mi Jesús en el cielo, después de haberlo glorificado con mis buenas obras aquí en la tierra.
1: Padre nuestro que estás en el cielo, santificado sea tu nombre, venga a nosotros tu reino, hágase tu voluntad en la tierra como en el cielo.
0: Danos hoy nuestro pan de cada día, perdona nuestras ofensas, como también nosotros perdonamos a los que nos ofenden. No nos dejes caer en la tentación y líbranos del mal. Amén.
1: Dios te salve María, llena eres de gracia, el Señor es contigo. Bendita tú eres entre todas las mujeres y bendito es el fruto de tu vientre, Jesús.
0: Santa María, Madre de Dios, ruega por nosotros pecadores, ahora y en la hora de nuestra muerte. Amén.
1: Dios te salve María, llena eres de gracia, el Señor es contigo. Bendita tú eres entre todas las mujeres, y bendito es el fruto de tu vientre, Jesús.
0: Santa María, Madre de Dios, ruega por nosotros pecadores, ahora y en la hora de nuestra muerte. Amén.
1: Dios te salve María, llena eres de gracia, el Señor es contigo. Bendita tú eres entre todas las mujeres, y bendito es el fruto de tu vientre, Jesús.
0: Santa María, Madre de Dios, ruega por nosotros pecadores, ahora y en la hora de nuestra muerte. Amén.
1: Dios te salve María, llena eres de gracia, el Señor es contigo. Bendita tú eres entre todas las mujeres, y bendito es el fruto de tu vientre, Jesús.
0: Santa María, Madre de Dios, ruega por nosotros pecadores, ahora y en la hora de nuestra muerte. Amén.
1: Dios te salve María, llena eres de gracia, el Señor es contigo. Bendita tú eres entre todas las mujeres, y bendito es el fruto de tu vientre, Jesús.
0: Santa María, Madre de Dios, ruega por nosotros pecadores, ahora y en la hora de nuestra muerte. Amén.
1: Dios te salve María, llena eres de gracia, el Señor es contigo. Bendita tú eres entre todas las mujeres, y bendito es el fruto de tu vientre, Jesús.
0: Santa María, Madre de Dios, ruega por nosotros pecadores, ahora y en la hora de nuestra muerte. Amén.
1: Dios te salve María, llena eres de gracia, el Señor es contigo. Bendita tú eres entre todas las mujeres, y bendito es el fruto de tu vientre, Jesús.
0: Santa María, Madre de Dios, ruega por nosotros pecadores, ahora y en la hora de nuestra muerte. Amén.
1: Dios te salve María, llena eres de gracia, el Señor es contigo. Bendita tú eres entre todas las mujeres, y bendito es el fruto de tu vientre, Jesús.
0: Santa María, Madre de Dios, ruega por nosotros pecadores, ahora y en la hora de nuestra muerte. Amén.
1: Dios te salve María, llena eres de gracia, el Señor es contigo. Bendita tú eres entre todas las mujeres, y bendito es el fruto de tu vientre, Jesús.
0: Santa María, Madre de Dios, ruega por nosotros pecadores, ahora y en la hora de nuestra muerte. Amén.
2: Dios te salve María, llena eres de gracia, el Señor es contigo. Bendita tú eres entre todas las mujeres, y bendito es el fruto de tu vientre, Jesús.
0: Gloria, Santa María, Madre de Dios, ruega por nosotros, pecadores, ahora y en la hora de nuestra muerte. Amén.
2: Gloria al Padre, y al Hijo, y al Espíritu Santo.
0: Como era en el principio, ahora y siempre, por los siglos de los siglos. Amén. María, Madre de gracia, Madre de piedad y misericordia, defiéndenos del enemigo y ampáranos, ahora y en la hora de nuestra muerte. Amén. Oh Jesús mío, perdonad nuestros pecados, librarnos del fuego del infierno, llevad al cielo a todas las almas, especialmente a las más necesitadas de vuestra misericordia. Quinto misterio. La coronación de la Santísima Virgen María como Reina y Señora de todo lo creado. En ese momento se abrió en el cielo el santuario de Dios. Dentro del santuario uno podía ver el arca de la alianza de Dios. Apareció en el cielo una mujer vestida de sol, la luna bajo sus pies y una corona de 12 estrellas sobre su cabeza. Dios Hijo ha comunicado a su madre todo lo que él adquirió durante su vida y su muerte. La hizo tesorera de todo lo que su padre le entregó en herencia. Dios Todopoderoso, que nos has dado como madre y como reina a la madre de tu unigénito, concédenos que, protegidos por su intercesión, alcancemos la gloria de tu Hijo en el reino de los cielos. Padre nuestro que estás en el cielo, santificado sea tu nombre, venga a nosotros tu reino, hágase tu voluntad en la tierra como en el cielo.
2: Danos hoy nuestro pan de cada día, perdona nuestras ofensas, como también nosotros perdonamos a los que nos ofenden. No nos dejes caer en la tentación y líbranos del mal. Amén.
0: Dios te salve María, llena eres de gracia, el Señor es contigo. Bendita tú eres entre todas las mujeres, y bendito es el fruto de tu vientre, Jesús.
2: Santa María, Madre de Dios, ruega por nosotros, pecadores, ahora y en la hora de nuestra muerte. Amén.
0: Dios te salve, María, llena eres de gracia, el Señor es contigo. Bendita tú eres entre todas las mujeres, y bendito es el fruto de tu vientre, Jesús.
2: Santa María, Madre de Dios, ruega por nosotros, pecadores, ahora y en la hora de nuestra muerte. Amén.
0: Dios te salve, María, llena eres de gracia, el Señor es contigo. Bendita tú eres entre todas las mujeres, y bendito es el fruto de tu vientre, Jesús.
2: Santa María, Madre de Dios, ruega por nosotros, pecadores, ahora y en la hora de nuestra muerte. Amén.
0: Dios te salve, María, llena eres de gracia, el Señor es contigo. Bendita tú eres entre todas las mujeres, y bendito es el fruto de tu vientre, Jesús.
2: Santa María, Madre de Dios, ruega por nosotros, pecadores, ahora y en la hora de nuestra muerte. Amén.
0: Dios te salve, María, llena eres de gracia, el Señor es contigo. Bendita tú eres entre todas las mujeres, y bendito es el fruto de tu vientre, Jesús.
2: Santa María, Madre de Dios, ruega por nosotros, pecadores, ahora y en la hora de nuestra muerte. Amén.
0: Dios te salve, María, llena eres de gracia, el Señor es contigo. Bendita tú eres entre todas las mujeres, y bendito es el fruto de tu vientre, Jesús.
2: Santa María, Madre de Dios, ruega por nosotros, pecadores, ahora y en la hora de nuestra muerte. Amén.
0: Dios te salve, María, llena eres de gracia, el Señor es contigo. Bendita tú eres entre todas las mujeres, y bendito es el fruto de tu vientre, Jesús.
2: Santa María, Madre de Dios, ruega por nosotros, pecadores, ahora y en la hora de nuestra muerte. Amén.
0: Dios te salve, María, llena eres de gracia, el Señor es contigo. Bendita tú eres entre todas las mujeres, y bendito es el fruto de tu vientre, Jesús.
1: Santa María, Madre de Dios, ruega por nosotros, pecadores, ahora y en la hora de nuestra muerte. Amén.
0: Dios te salve, María, llena eres de gracia, el Señor es contigo. Bendita tú eres entre todas las mujeres, y bendito es el fruto de tu vientre, Jesús.
1: Santa María, Madre de Dios, ruega por nosotros, pecadores, ahora y en la hora de nuestra muerte. Amén.
0: Dios te salve, María, llena eres de gracia, el Señor es contigo. Bendita tú eres entre todas las mujeres, y bendito es el fruto de tu vientre, Jesús.
1: Santa María, Madre de Dios, ruega por nosotros, pecadores, ahora y en la hora de nuestra muerte. Amén.
0: Gloria al Padre, y al Hijo, y al Espíritu Santo.
1: Como era en el principio, ahora y siempre, por los siglos de los siglos. Amén.
0: María, Madre de gracia, Madre de piedad y misericordia, defiéndenos del enemigo y ampáranos, ahora y en la hora de nuestra muerte. Amén. Oh Jesús mío, perdonad nuestros pecados, libradnos del fuego del infierno, llevad al cielo a todas las almas, especialmente a las más necesitadas de vuestra misericordia.
3: Letanías lauretanas. Señor, ten piedad.
4: Señor, ten piedad.
3: Cristo, ten piedad.
4: Cristo, ten piedad.
3: Señor, ten piedad.
4: Señor, ten piedad.
3: Cristo, óyenos.
4: Cristo, óyenos.
3: Cristo, escúchanos.
4: Cristo, escúchanos.
3: Dios Padre Celestial,
4: ten misericordia de nosotros.
3: Dios Hijo Redentor del mundo,
4: ten misericordia de nosotros.
3: Dios Espíritu Santo,
4: ten misericordia de nosotros.
3: Trinidad Santa, un solo Dios,
4: ten misericordia de nosotros.
3: Santa María,
4: ruega por nosotros.
3: Santa Madre de Dios,
4: ruega por nosotros.
3: Santa Virgen de las Vírgenes,
4: ruega por nosotros.
3: Madre de Cristo,
4: ruega por nosotros.
3: Madre de la Iglesia,
4: ruega por nosotros.
3: Madre de la Divina Gracia,
4: ruega por nosotros.
3: Madre Purísima,
4: ruega por nosotros.
3: Madre Castísima,
4: ruega por nosotros.
3: Madre Intacta,
4: ruega por nosotros.
3: Madre Incorrupta,
4: ruega por nosotros.
3: Madre Inmaculada,
4: ruega por nosotros.
3: Madre amable,
4: ruega por nosotros.
3: Madre admirable,
4: ruega por nosotros.
3: Madre del buen consejo,
4: ruega por nosotros.
3: Madre del Creador,
4: ruega por nosotros.
3: Madre del Salvador,
4: ruega por nosotros.
3: Virgen prudentísima,
4: ruega por nosotros.
3: Virgen digna de veneración,
4: ruega por nosotros.
3: Virgen digna de alabanza,
4: ruega por nosotros.
3: Virgen poderosa,
4: ruega por nosotros.
3: Virgen clemente,
4: ruega por nosotros.
3: Virgen fiel,
4: ruega por nosotros.
3: Espejo de justicia,
4: ruega por nosotros.
3: Trono de la sabiduría,
4: ruega por nosotros.
3: Causa de nuestra alegría,
4: ruega por nosotros.
3: Vaso espiritual,
4: ruega por nosotros.
3: Vaso digno de honor,
4: ruega por nosotros.
3: Vaso insigne de devoción,
4: ruega por nosotros.
3: Rosa mística,
4: ruega por nosotros.
3: Torre de David,
4: ruega por nosotros.
3: Torre de marfil,
4: ruega por nosotros.
3: Casa de oro,
4: ruega por nosotros.
3: Arca de la alianza,
4: ruega por nosotros.
3: Puerta del cielo,
4: ruega por nosotros.
3: Estrella de la mañana,
4: ruega por nosotros.
3: Salud de los enfermos,
4: ruega por nosotros.
3: Refugio de los pecadores,
4: ruega por nosotros.
3: Consoladora de los afligidos,
4: ruega por nosotros.
3: Auxilio de los cristianos,
4: ruega por nosotros.
3: Reina de los ángeles,
4: ruega por nosotros.
3: Reina de los patriarcas,
4: ruega por nosotros.
3: Reina de los profetas,
4: ruega por nosotros.
3: Reina de los apóstoles,
4: ruega por nosotros.
3: Reina de los mártires,
4: ruega por nosotros.
3: Reina de los confesores,
4: ruega por nosotros.
3: Reina de las vírgenes,
4: ruega por nosotros.
3: Reina de todos los santos,
4: ruega por nosotros.
3: Reina concebida sin pecado original,
4: ruega por nosotros.
3: Reina asunta al cielo,
4: ruega por nosotros.
3: Reina del Santísimo Rosario,
4: ruega por nosotros.
3: Reina de la familia,
4: ruega por nosotros.
3: Reina de la paz,
4: ruega por nosotros.
3: Mediadora maternal de todas las gracias,
4: ruega por nosotros.
3: Nuestra Señora del encuentro con Dios,
4: ruega por nosotros.
3: Cordero de Dios que quita los pecados del mundo,
1: perdónanos, Señor.
3: Cordero de Dios que quita los pecados del mundo,
1: escúchanos, Señor.
3: Cordero de Dios que quita los pecados del mundo,
1: ten misericordia de nosotros.
3: Ruega por nosotros, Santa Madre de Dios,
1: para que seamos dignos de alcanzar las promesas de nuestro Señor Jesucristo.
3: Oremos. Te rogamos, Señor y Dios nuestro, que concedas a nosotros, tus siervos, gozar de perpetua salud de alma y cuerpo, y por la gloriosa intercesión de la bienaventurada siempre Virgen María, ser librados de la tristeza presente y disfrutar de la eterna alegría. Por Cristo nuestro Señor.
4: Amén.
3: Por las intenciones del Sumo Pontífice para ganar las indulgencias concedidas. Padre nuestro que estás en el cielo, santificado sea tu nombre. Venga a nosotros tu reino. Hágase tu voluntad en la tierra como en el cielo.
1: Danos hoy nuestro pan de cada día. Perdona nuestras ofensas, como también nosotros perdonamos a los que nos ofenden. No nos dejes caer en la tentación y líbranos del mal. Amén.
3: Dios te salve, María, llena eres de gracia, el Señor es contigo. Bendita tú eres entre todas las mujeres y bendito es el fruto de tu vientre, Jesús.
4: Santa María, Madre de Dios, ruega por nosotros, pecadores, ahora y en la hora de nuestra muerte. Amén.
3: Gloria al Padre, y al Hijo, y al Espíritu Santo.
4: Como era en el principio, ahora y siempre, por los siglos de los siglos. Amén.
3: Por las benditas almas del purgatorio. Padre nuestro que estás en el cielo, santificado sea tu nombre. Venga a nosotros tu reino. Hágase tu voluntad en la tierra como en el cielo.
1: Danos hoy nuestro pan de cada día. Perdona nuestras ofensas, como también nosotros perdonamos a los que nos ofenden. No nos dejes caer en la tentación y líbranos del mal. Amén.
3: Dios te salve, María, llena eres de gracia, el Señor es contigo. Bendita tú eres entre todas las mujeres y bendito es el fruto de tu vientre, Jesús.
4: Santa María, Madre de Dios, ruega por nosotros, pecadores, ahora y en la hora de nuestra muerte. Amén.
3: Gloria al Padre, y al Hijo, y al Espíritu Santo.
4: Como era en el principio, ahora y siempre, por los siglos de los siglos. Amén.
3: Por nuestras intenciones. Padre nuestro que estás en el cielo, santificado sea tu nombre. Venga a nosotros tu reino. Hágase tu voluntad en la tierra como en el cielo.
1: Danos hoy nuestro pan de cada día. Perdona nuestras ofensas, como también nosotros perdonamos a los que nos ofenden. No nos dejes caer en la tentación y líbranos del mal. Amén.
3: Dios te salve, María, llena eres de gracia, el Señor es contigo. Bendita tú eres entre todas las mujeres y bendito es el fruto de tu vientre, Jesús.
4: Santa María, Madre de Dios, ruega por nosotros, pecadores, ahora y en la hora de nuestra muerte. Amén.
3: Gloria al Padre, y al Hijo, y al Espíritu Santo.
4: Como era en el principio, ahora y siempre, por los siglos de los siglos. Amén.
3: Un credo al Sagrado Corazón de Jesús.
5: Creo en Dios Padre Todopoderoso, Creador del cielo y de la tierra. Creo en Jesucristo, su único Hijo, nuestro Señor, que fue concebido por obra y gracia del Espíritu Santo. Nació de Santa María Virgen. Padeció bajo el poder de Poncio Pilato, fue crucificado, muerto y sepultado, descendió a los infiernos, al tercer día resucitó de entre los muertos, subió a los cielos y está sentado a la derecha de Dios Padre Todopoderoso. Desde allí ha de venir a juzgar a los vivos y a los muertos. Creo en el Espíritu Santo, la Santa Iglesia Católica, la comunión de los santos, el perdón de los pecados, la resurrección de la carne y la vida eterna. Amén.
3: Una salve al Inmaculado Corazón de María.
5: Dios te salve, Reina y Madre de Misericordia, vida, dulzura y esperanza nuestra. Dios te salve. A ti llamamos los desterrados hijos de Eva. A ti suspiramos gimiendo y llorando en este valle de lágrimas. Ea pues, Señora abogada nuestra, vuelve a nosotros esos tus ojos misericordiosos. Y después de este destierro, muéstranos a Jesús, fruto bendito de tu vientre. Oh clementísima, oh piadosa, oh dulce siempre Virgen María, ruega por nosotros, Santa Madre de Dios, para que seamos dignos de alcanzar las promesas de nuestro Señor Jesucristo. Amén.
3: Ave María Purísima,
4: sin pecado concebida.

Examen de conciencia. Vamos a tener a continuación un rato de reflexión ante el Señor para que examines tu conciencia y puedas buscar y hacer realidad ese anhelo de corregirte para llegar a ser santo. Este examen consta de 5 puntos. Te invito a que vayas examinando tu conciencia siguiendo estos puntos que te vamos a indicar. En primer lugar, dale gracias a Dios. Primero por el don de tu vida, por existir. Dale gracias por el don de la fe, por haberte salvado con su muerte en la cruz.

dale gracias a tu Padre Dios por todos los beneficios que te ha concedido con tanta generosidad en el día de hoy, tanto materiales, salud, trabajo, como espirituales, el don de conocerle a Él. Y dale gracias también por las cruces de cada día que te ayudan a unirte a Jesús.

Ahora pídele a Jesús luz. Señor, que vea. Dame sabiduría para ver en qué te he fallado hoy. Dame tu propia luz para que reconozca cosas que por mí mismo no sé ver.

pídele también a Jesús valentía. Pídele su gracia para que odies el mal, para que no seas amigo de ningún pecado, para que tus debilidades no te hagan apartarte de Él. Pídele la valentía para decir no a todo lo que Él no ama, todo lo que te puede separar de Él.

después de haber orado a Dios, después de haberle agradecido todo lo que te da con tanto amor, y después de haberle pedido esta luz y esta valentía, llega el momento de que examines tu conciencia. Vamos a repasar mentalmente todo este día. También podemos repasar la vida pasada, lo que has hecho en años anteriores, y piensa

puede ayudarte a pensar si has fallado concretamente en alguno de los mandamientos de la ley de Dios. Puedes ir repasándolos mentalmente. Primero, el más grande de ellos, del que muchas veces no nos confesamos: el pecado de no amar a Dios sobre todas las cosas. Puedes recordar, por ejemplo, si no te has avergonzado de Dios ante tus amigos, ante los compañeros de trabajo. ¿Has amado de verdad a Dios sobre todas las cosas?

También puedes, si te ayuda, repasar los pecados capitales. Esas fuerzas negativas que todos tenemos dentro por el pecado original. Y debes ser consciente de que existen esas pasiones malas en ti para poderlas superar. En primer lugar, la pereza.

Otro pecado del que a veces no somos conscientes es el negro pecado de la envidia. ¿Has deseado el mal a alguien porque le va mejor que a ti? ¿O te has enfadado, te has enojado porque las cosas no te salen tan bien como a los demás?

La avaricia. En esto quizás pienses que nunca has pecado de avaricia, pero Dios te ha dado muchos dones. ¿Qué haces con ellos? ¿No te podría reprochar Jesús, quizás, el haber enterrado tus talentos, no ponerlos al servicio de los demás, guardarte para ti todas las cosas y no saber compartir?

también existe el pecado capital de la ira. Este es un pecado muy común que además hace mucho daño a los que nos rodean. Reflexiona en tu manera de ser. ¿No te enfadas demasiado con los demás?

Por último, el más grave de todos los pecados capitales, que es más difícil de cazar, porque se esconde más, es más diabólico, es el pecado de la soberbia. ¿Cuándo somos soberbios? Cuando no obedecemos, cuando pensamos, yo haría esto si lo hago por mí, pero porque me lo han mandado, no lo haré. Ese tipo de reacción, de rebeldía, es tan contraria a la vida de Jesucristo. También es soberbia el no querer pedir las cosas que necesitas a tu Padre Dios. Piénsalo. Quizás te has desesperado en alguna situación solamente por no abajarte a pedir.

puedes reflexionar también en cómo cumples tus deberes de Estado. Esto toca a la virtud de la justicia. En tu trabajo, en tus obligaciones, en tu estudio, ¿realmente aprovechas el tiempo al máximo? ¿Haces bien todo lo que tienes que hacer? ¿O quizás de una forma un poco superficial, sin acabar bien los detalles, sin puntualidad?

Jesús quiere que seas como Él, que irradies el perfume de Cristo. Pero piensa, ¿cómo ha sido tu actitud, tus gestos, tus palabras, tu amabilidad o tu mal humor?

es tu actitud ante los demás. Cuando te interrumpen, cuando te piden un favor, ¿has tenido mansedumbre y humildad? ¿O por el contrario, rebeldía, irritabilidad? Piensa si has sido generoso o egoísta. Si has quizás hablado de cosas que no debías. Si has criticado a los demás sin motivo o injustamente. Si has faltado a la caridad.

Piensa ahora en tus actitudes ante los problemas sociales, ante las conversaciones que tienes con los demás. ¿Realmente en tus opiniones has sido coherente en todo con tu condición de cristiano?

Bien, después de haber reflexionado en cómo te has comportado en este día con Dios, con los demás, contigo mismo, procura dolerte de tus pecados, de tus faltas. Piensa que a Jesús le duele que no le pidas perdón, porque es tu mejor amigo, tu Padre, tu santificador. Por eso ahora reza conmigo el acto de contrición. Señor mío Jesucristo, Dios y hombre verdadero, Creador, Padre y Redentor mío, por ser vos quien sois bondad infinita y porque os amo sobre todas las cosas, me pesa de todo corazón de haberte ofendido. También me pesa porque podéis castigarme con las penas del infierno. Ayudado de vuestra divina gracia, propongo firmemente nunca más pecar, confesarme y cumplir la penitencia que me fuere impuesta. Amén.

0: Horas litúrgicas. La oración litúrgica formada por los salmos, antífonas y lecturas sagradas es propia de los ministros ordenados en la Iglesia y de los contemplativos. Pero tú también, amigo oyente, como bautizado, formas parte de esta Iglesia que reza con armonía. Te invitamos a participar en estas horas litúrgicas. Oración para antes del descanso nocturno. Completas. Después de las segundas vísperas del domingo y de las solemnidades. Dios mío, ven en mi auxilio.
1: Señor, date prisa en socorrerme. Gloria al Padre, y al Hijo, y al Espíritu Santo, como era en el principio, ahora y siempre, por los siglos de los siglos. Amén.
0: Examen de conciencia. Hermanos, llegados al fin de esta jornada que Dios nos ha concedido, reconozcamos humildemente nuestros pecados. Todos examinan en silencio su conciencia.

0: Señor, ten misericordia de nosotros,
1: porque hemos pecado contra ti.
0: Muéstranos, Señor, tu misericordia,
1: y danos tu salvación. Dios Todopoderoso, tenga misericordia de nosotros, perdone nuestros pecados, y nos lleve a la vida eterna.
0: Gracias, porque al fin del día podemos agradecerte los méritos de tu muerte y el pan de la Eucaristía, la plenitud y alegría de haber vivido tu alianza, la fe, el amor, la esperanza y esta bondad de tu empeño de convertir nuestro sueño en una humilde alabanza.
1: Gloria al Padre, gloria al Hijo, gloria al Espíritu Santo, por los siglos de los siglos. Amén.
0: Antífona. Al amparo del Altísimo no temo el espanto nocturno. Salmo 90. A la sombra del Omnipotente. Dice el Evangelio según San Lucas: os he dado potestad para pisotear serpientes y escorpiones. Tú que habitas al amparo del Altísimo, que vives a la sombra del Omnipotente, di al Señor: refugio mío, alcázar mío, Dios mío, confío en ti.
1: Él te librará de la red del cazador, de la peste funesta, te cubrirá con sus plumas, bajo sus alas te refugiarás, su brazo es escudo y armadura.
0: No temerás el espanto nocturno, ni la flecha que vuela de día, ni la peste que se desliza en las tinieblas, ni la epidemia que devasta a mediodía.
1: Caerán a tu izquierda 1,000, 10,000 a tu derecha. A ti no te alcanzará.
0: Nada más mirar con tus ojos, verás la paga de los malvados. Porque hiciste del Señor tu refugio, tomaste al Altísimo por defensa.
1: No se te acercará la desgracia, ni la plaga llegará hasta tu tienda, porque a sus ángeles ha dado órdenes para que te guarden en tus caminos.
0: Te llevarán en sus palmas para que tu pie no tropiece en la piedra. Caminarás sobre áspides y víboras, pisotearás leones y dragones.
1: Se puso junto a mí, lo libraré, lo protegeré porque conoce mi nombre, me invocará y lo escucharé.
0: Con él estaré en la tribulación, lo defenderé, lo glorificaré, lo saciaré de largos días y le haré ver mi salvación.
1: Gloria al Padre, y al Hijo, y al Espíritu Santo.
0: Como era en el principio, ahora y siempre, por los siglos de los siglos. Amén.
1: Al amparo del Altísimo, no temo el espanto nocturno.
0: Lectura del libro del Apocalipsis. Verán al Señor cara a cara y llevarán su nombre en la frente. Ya no habrá más noche, ni necesitarán luz de lámpara o del sol, porque el Señor Dios irradiará luz sobre ellos y reinarán por los siglos de los siglos.

0: responsorio. A tus manos, Señor, encomiendo mi espíritu.
1: A tus manos, Señor, encomiendo mi espíritu.
0: Tú, el Dios leal, nos librarás.
1: Encomiendo mi espíritu.
0: Gloria al Padre, y al Hijo, y al Espíritu Santo.
1: A tus manos, Señor, encomiendo mi espíritu.
0: Cántico evangélico. Sálvanos, Señor, despiertos, protégenos mientras dormimos, para que velemos con Cristo y descansemos en paz. Nunc dimitis. Cristo, luz de las naciones y gloria de Israel. Ahora, Señor, según tu promesa, puedes dejar a tu siervo irse en paz.
1: Porque mis ojos han visto a tu Salvador, a quien has presentado ante todos los pueblos.
0: Luz para alumbrar a las naciones y gloria de tu pueblo Israel.
1: Gloria al Padre, y al Hijo, y al Espíritu Santo.
0: Como era en el principio, ahora y siempre, por los siglos de los siglos. Amén.
1: Sálvanos, Señor, despiertos, protégenos mientras dormimos, para que velemos con Cristo y descansemos en paz.
0: Oremos. Humildemente te pedimos, Señor, que después de haber celebrado en este día los misterios de la resurrección de tu Hijo, sin temor alguno descansemos en tu paz y mañana nos levantemos alegres para cantar nuevamente tus alabanzas, por Jesucristo nuestro Señor.
1: Amén.
0: El Señor Todopoderoso nos conceda una noche tranquila y una muerte santa.
1: Amén.
0: Madre del Redentor, Virgen fecunda, puerta del cielo siempre abierta, estrella del mar, ven a librar al pueblo que tropieza y quiere levantarse.
1: Ante la admiración de cielo y tierra, engendraste a tu santo Creador y permaneces siempre virgen.
0: Recibe el saludo del ángel Gabriel y ten piedad de nosotros, pecadores.

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1: El Señor esté con ustedes.
2: Con tu espíritu.
1: Lectura del Santo Evangelio según San Mateo.
2: Gloria a ti, Señor.
1: En aquel tiempo dijo Jesús a sus discípulos esta parábola. El reino de los cielos se parece a un propietario que al amanecer salió a contratar jornaleros para su viña. Después de ajustarse con ellos en un denario por jornada, los mandó a la viña. Salió otra vez a media mañana, vio a otros que estaban en la plaza sin trabajo y les dijo: «Y también vosotros a mi viña y os pagaré lo debido». Ellos fueron. Salió de nuevo hacia mediodía y a media tarde e hizo lo mismo. Salió al caer la tarde y encontró a otros parados y les dijo: «¿Cómo es que estáis aquí el día entero sin trabajar?». Le respondieron: «Nadie nos ha contratado». Él les dijo: «Y también vosotros a mi viña». Cuando oscureció, el dueño de la viña dijo al capataz: «Llama a los jornaleros y págales el jornal, empezando por los últimos y acabando por los primeros». Vinieron los del atardecer y recibieron un denario cada uno. Cuando llegaron los primeros, pensaban que recibirían más, pero ellos también recibieron un denario cada uno. Entonces se pusieron a protestar contra el amo: «Estos últimos han trabajado solo una hora y los has tratado igual que a nosotros, que hemos aguantado el peso del día y el bochorno». Él replicó a uno de ellos: «Amigo, no te hago ninguna injusticia. ¿No nos ajustamos en un denario? Toma lo tuyo y vete. Quiero darle a este último igual que a ti. ¿Es que no tengo libertad para hacer lo que quiera en mis asuntos? ¿O vas a tener tu envidia porque yo soy bueno?». Así los últimos serán los primeros y los primeros los últimos. Palabra del Señor.
2: Gloria a ti, Señor Jesús.
1: Amados hermanos en nuestro Señor Jesucristo y María Santísima, preciosa parábola del Evangelio de San Mateo, el evangelista práctico, que nos enseña a un primer nivel el valor del trabajo, la dignidad que da el trabajo, la bondad que tiene el dueño de la viña, Dios, y esta viña es el mundo, y nos llama a trabajar el mundo para su reino, la dignidad que tiene el trabajo en desarrollar la persona y los valores de la justicia y la solidaridad. Pero es evidente, Jesús también está yendo a un nivel más profundo, y de eso quisiera hacer una breve reflexión. La viña que Jesús propone es la Iglesia. La Iglesia es, aquí en la tierra, el reino de Dios. Por eso empieza Jesús: el reino de los cielos se parece a un propietario con una viña. El reino de los cielos es la Iglesia. ¿Ven? Porque la Iglesia son la familia de Dios, los que hacen comunión con Dios. Y Dios llama a todos a la Iglesia. Dios invita a todos a la Iglesia. ¿Ven? Y en la Iglesia, como en otras parábolas ha mencionado, está llena de personas buenas y personas malas. Y Él quiere darnos a entender su generosidad por encima de esas distinciones entre personas. La generosidad de Dios está plasmada en que da a todos lo mismo, el denario. Voy a hacer una breve reflexión acerca de el denario. ¿Qué es un denario? En el tiempo de Jesús, el denario era el pago por un jornal, una jornada, un día de trabajo, lo suficiente para subsistir cada día, lo justo, lo necesario para subsistir, lo que da sustento al hombre por un día. ¿Ven? Y entonces, cuando el dueño da un denario, da todo lo necesario. No hay por qué estar esperando más, no hay por qué estar esperando menos. Un denario. ¿Ven? En la iglesia, ¿qué es el denario? ¿Qué constituye el denario en la viña del Señor aquí en la tierra?

crecer, alimentarse. ¿Ven? ¿Ven? Por eso qué importante, queridos hermanos, que nosotros tengamos el justo aprecio, la valoración adecuada de el denario que Dios nos proporciona, que son los sacramentos de la Iglesia. A propósito de los sacramentos, dice el Catecismo de la Iglesia Católica, para llevar a cabo una obra tan grande, la dispensación o comunicación de su obra de salvación, Cristo está siempre presente en su Iglesia, principalmente en los actos litúrgicos, en los sacramentos, porque los sacramentos se celebran en la liturgia. Está presente en el sacrificio de la misa, no solo en la persona del ministro, sino también y sobre todo bajo las especies eucarísticas. Está presente con su virtud en los sacramentos. Y vamos a seguir profundizando, pero comentamos, qué lástima, porque hay mucha gente dentro de la Iglesia, muchos católicos, que quejosos, como los trabajadores que escuchamos en la parábola. Pero ¿por qué no nos das más? ¿Por qué no nos solucionas nuestros problemas? ¿Por qué esto tiene que ocurrir así? No es justo, es injusto su proceder. ¿Ven? Y no caen en la cuenta el tesoro que tienen en los sacramentos, el denario. Cada día te ofrece Dios los sacramentos. Y los sacramentos te acompañan toda la vida, desde que naces hasta que falleces. En cada momento de tu vida está el dueño de la viña ofreciéndote el denario de los sacramentos. Porque perteneces a su familia. Los sacramentos son comunión con Dios. ¿Sabes qué son los sacramentos? Lo hemos descrito el catecismo, pero vamos a comentarlo. Para llevar a cabo una obra tan grande, la comunicación de la obra de salvación, Cristo ha venido a la tierra para salvarnos. Su misterio pascual, su encarnación, pasión, muerte y resurrección ocurrió en un determinado momento de la historia, hace 2000 años. Pero ese evento, ese misterio pascual, esa pasión, muerte y resurrección, se comunican a lo largo de cada siglo de la Iglesia, de cada momento de la historia, y podemos conectar, recibir los frutos de esa redención, ¿sabes cómo? En los sacramentos. Los sacramentos te conectan con el misterio de la salvación. Te comunican la redención. Por eso, queridos hermanos, en cada momento de la vida nos acompaña un sacramento. Cuando nacemos, el bautismo, para entrar a trabajar en la viña del Señor, como miembros de su familia, y nos garantiza el denario de cada día. ¿Bien? Vamos creciendo, cometemos pecados, infidelidades, la confesión, que se nos perdonan los pecados, la comunión, para alimento cada día.

¿Ven? La confirmación, cuando en la adolescencia tenemos la tentación de adoptar, asumir ideologías, modos, costumbres mundanas, se nos da la confirmación, la fuerza del Espíritu Santo para mantenernos en la fe, en la viña, en la iglesia. En el momento de decidir una vocación, el matrimonio como sacramento, las órdenes sagradas como sacramento. Y en el momento en que sufrimos enfermedad o estamos próximos a la partida de este mundo para presentarnos ante Dios, siguen los sacramentos consolando, fortaleciendo y preparando ese trance en la unción de los enfermos, para que, aunque haya una pérdida, los sacramentos nos garantizan, con las buenas disposiciones del alma, la salvación. La salvación. La salvación. En la liturgia de la Nueva Alianza, toda acción litúrgica, especialmente la celebración de la Eucaristía y de los sacramentos, es un encuentro entre Cristo y la Iglesia. La asamblea litúrgica recibe su unidad de la comunión del Espíritu Santo que reúne a los hijos de Dios en el único cuerpo de Cristo. Esta reunión desborda las afinidades humanas, raciales, culturales, sociales. Los sacramentos están ordenados a la santificación de los hombres, a la edificación del cuerpo de Cristo y, en definitiva, a dar culto a Dios, pero como signos también tienen un fin instructivo. No solo suponen la fe, también la fortalecen, la alimentan y la expresan con palabras y acciones. Por eso son llamados sacramentos de la fe. Por eso en la Eucaristía decimos, este es el sacramento de nuestra fe, la Eucaristía. La Eucaristía y los demás sacramentos, el alimento, el jornal, la oferta que Dios nos hace al trabajar en su viña, aceptando este don de los sacramentos, este denario, sin quejas, sin envidias, con agradecimiento, ¿ven? Aceptando este denario que nos ofrece Dios, nosotros podemos luego salir al mundo y transformarlo. ¿Ven? Porque el mundo necesita ser transformado. ¿Ven? Recibimos en los sacramentos la vida de Dios y llevamos esa vida de Dios a todos nuestros ambientes, el trabajo, la empresa, ¿ven? La generosidad de Dios en la empresa, en el mundo laboral, en la economía, en la política, ¿qué falta hace? ¿Ven? Porque somos malos sin Dios, somos tacaños, envidiosos. Solamente hay que ver las crisis que nos rodean en todas las instituciones. ¿Ven? Todas las instituciones. La política, en la ciencia, ¿ven? En la familia, en la cultura, en los medios de comunicación, en la economía, en las empresas. Sin Dios estamos perdidos. ¿Ven? Recibiendo el denario que son los sacramentos, nos nutrimos y llevamos la vida de Dios, la generosidad de Dios, la salvación de Dios a
cada uno de esos ambientes y damos testimonio de que en la viña del Señor, ¿bien?, se recogen incluso a la última hora a todos los que desean ser salvados. Vamos a pedirle esta gracia a María Santísima de agradecidos reconocer el don que Dios nos ofrece en los sacramentos y que vivamos de acuerdo a su significado, que es la comunicación de la salvación de Dios para cada uno de nosotros.

Oraciones de la noche. Tú, si estás en gracia, eres templo de Dios. Por tanto, también lo es tu habitación. Es lógico que junto a tu cama tengas alguna imagen de Cristo, de la Virgen. No has de acostarte tranquilo si en tu habitación tienes, por el contrario, fotografías o cuadros que sean una tentación para tu castidad. Antes de dormirte, puedes decir alguna jaculatoria, por ejemplo, como me echo en esta cama, me echaré en la sepultura. Ampárame en la hora de mi muerte, Virgen pura. Jesús, José y María, os doy el corazón y el alma mía. Jesús, José y María, asistidme en mi última agonía. Jesús, José y María, con vos descanse en paz el alma mía.

También es bueno en esta hora de la noche, antes de retirarte, hacer un breve examen de conciencia. Ya lo hemos presentado en otro momento de la programación. Un momento en el que tu alma en silencio ante Dios vuelva a revivir este día. ¿Cómo lo he empleado? ¿He puesto en práctica aquel propósito que me había propuesto de ser mejor? ¿De tratar mejor a tal persona? ¿De hacer mi trabajo con perfección? ¿De evitar tal mala costumbre? Después de él, este examen de conciencia detenido, que también puedo apuntar para ir comparando los resultados y mejorar cada día, hablarlo después con el director espiritual, conviene siempre rezar de corazón el acto de contrición. Nunca sabemos si vamos a amanecer al día siguiente. Es bueno siempre que nos acostamos, como dice la Sagrada Escritura, no dejes entrar en tu alma por un resquicio al diablo. Nunca. Por eso vamos a terminar la jornada pidiendo perdón con toda sencillez filial a nuestro Dios. Señor mío Jesucristo, Dios y hombre verdadero, Creador, Padre y Redentor mío, por ser vos quien sois bondad infinita y porque os amo sobre todas las cosas, me pesa de todo corazón haberos ofendido. Propongo firmemente nunca más pecar, confesarme, cumplir la penitencia que me sea impuesta y apartarme de todas las ocasiones de ofenderos. Os ofrezco mi vida, obras y sufrimientos en satisfacción de todos mis pecados, que os suplico y confío en vuestra misericordia infinita, me los perdonéis por los méritos de vuestra preciosísima sangre, pasión y muerte, y la intercesión de la Santísima Virgen María, y me deis gracias para enmendarme y para perseverar en vuestro santo servicio hasta el fin de mi vida. Así sea.

Además del examen de conciencia, del acto de contrición, antes de acostarte, reza las oraciones que más te agraden. Aparte del Padre Nuestro, del Ave María y Gloria, por ejemplo, estos extractos de los Salmos. Bendice, alma mía, al Señor, y no olvides ninguno de sus favores. El Señor perdona todos tus pecados. Él es compasivo y misericordioso, lento a la ira y rico en clemencia. No está siempre acusando, ni guarda rencor perpetuo. No nos trata como merecen nuestros pecados, ni nos paga según nuestras culpas. Tan lejos como está el cielo de la tierra, tan lejos como está el este del oeste, así aleja de nosotros nuestras culpas. El Señor es bueno y compasivo, tan bueno para los que le aman como un padre para con sus hijos.

Antes que se acabe el día, Creador de todas las cosas, te pedimos por tu gran misericordia que nos guardes esta noche. Aparta bien lejos de nosotros todos los malos sueños. Sujeta a Satanás, nuestro enemigo, y guárdanos de todo pecado. Padre, vela por nosotros. Jesucristo, bendícenos. Espíritu Santo, quédate con nosotros. Sálvanos, Señor, despiertos. Protégenos mientras dormimos, para que despertemos con Cristo y descansemos en paz. Amén.

Dígnate, Señor, guardarnos sin pecado esta noche. Ten piedad de nosotros. Venga sobre nosotros tu misericordia, conforme a la esperanza que tenemos puesta en ti. En ti, Señor, he esperado. No seré jamás defraudado. Señor, oye mi oración y llegue a ti mi clamor. Amén. Te suplicamos, Señor, que vengas a esta habitación y apartes de ella al demonio. Permanezcan aquí tus santos ángeles que nos guarden en paz y tu bendición descienda por siempre sobre nosotros. Amén. Señor, danos tu gracia para que seamos sobrios y estemos alerta, porque el diablo, nuestro enemigo, como león rugiente, anda a nuestro alrededor buscando a quien puede devorar. Señor, apiádate de nosotros, ayúdanos para que le resistamos firmes en la fe y concédenos una noche tranquila y una muerte santa. Amén.

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1: 9:02.
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2: Bienvenidos, queridos amigos y hermanos en Cristo, a nuestro programa Contacto Espiritual. Soy el padre Daniel Zavala y como cada jueves, el Señor nos concede el don de encontrarnos a través de la radio para hablar de Él, para hablar de las cosas divinas. Y de la mano siempre del Catecismo de la Iglesia Católica, que ya es prácticamente el compañero inseparable, el gran amigo que nos ilumina sobre la doctrina de la Iglesia. Estamos tocando el tema de los sacramentos. Y estábamos hablando acerca del sacramento de los sacramentos, la Eucaristía. En el programa pasado tocamos un punto y ahora hago este repaso para que recordemos dónde estábamos, ¿no? Entonces, ¿cómo se desarrolla la celebración de la Eucaristía? Es lo último que abordamos. Para hacer el resumen, como siempre voy a tomar el compendio del Catecismo. En el número 277 se pregunta, ¿cómo se desarrolla la celebración de la Eucaristía? Y contesta, la celebración eucarística se desarrolla en dos grandes momentos que forman un solo acto de culto. La liturgia de la palabra, que comprende la proclamación y la escucha de la palabra de Dios, y la liturgia eucarística, que comprende la presentación del pan y del vino, la anáfora o plegaria eucarística, con las palabras de la consagración y la comunión. Fíjate qué detalle, porque la parte de la liturgia de la palabra comprende dos elementos: la proclamación de la palabra de Dios y la escucha de parte de los fieles de la palabra de Dios. Fíjate qué detalle tan precioso, ¿no? Ese estar atento forma parte también de esa primera parte de la celebración de la Eucaristía. Pues vamos a avanzar más, porque verdaderamente, como habíamos ya señalado, se mantienen los elementos fundamentales que exponía San Justino en su apología, cuando explicaba lo que hacían los primeros cristianos. En esa explicación, perdón, que hizo al emperador pagano Antonino Pío hacia el año 155, ¿no? Veíamos reflejados esos elementos también en la Santa Misa que celebramos hoy en día. Número 1351 del Catecismo Grande. Ya entramos al Catecismo Grande. Desde el principio, junto con el pan y el vino para la Eucaristía, los cristianos también presentan sus dones para compartirlos con los que tienen necesidad. Esta costumbre de la colecta, siempre actual, se inspira en el ejemplo de Cristo que se hizo pobre para enriquecernos. Hay una referencia a un texto de 1 Corintios 16:1 que vamos a revisar, porque claro, todo esto nos va a nosotros iluminando. Ya saben que tenemos por principio el tratar de leer todos los textos posibles de la Escritura, Nuestra fe se fundamenta en la Escritura y en la tradición. Bien, entonces primero, 1 Corintios 16, 1 nos dice: en cuanto a la colecta en favor de los santos, haced también vosotros como mandé a la iglesia de Galacia. Fíjate, aquí el título es La colecta para los cristianos de Jerusalén. Y entonces trae como cita también 2 Corintios 8, 9. Vamos a leerlo. 2 Corintios 8, 9. Aquí está. Porque conocéis la gracia de nuestro Señor Jesucristo, que siendo rico se hizo pobre por vosotros, para que vosotros seáis ricos en por su pobreza. A este texto se refería cuando decía que se inspira en el ejemplo de Cristo, que se hizo pobre para enriquecernos. Perdón. Y a continuación va a traer el catecismo otro fragmento de la Apología de San Justino, dirigida al emperador Antonino Pío, recordemos, hacia el 155. Entonces dice: los que son ricos y lo desean, cada uno según lo que se ha impuesto. Lo que es recogido es entregado al que preside, y él atiende a los huérfanos y viudas, a los que la enfermedad u otra causa priva de recursos, los presos, los inmigrantes, y en una palabra, socorre a todos los que están en necesidad. Estos, ya desde los primeros momentos del cristianismo, el corazón caritativo, que viene a cambiarlo todo en definitiva. Porque claro, en un mundo sumido en el egoísmo, como el mundo romano de entonces, ¿qué ocurría? Que se despreciaba mucho a este tipo de personas, pero el cristianismo va a poner en valor a los que sufren. Y esto va a ser una transformación enorme, gigante, porque van a quedar con el convencimiento los paganos de que los cristianos tienen una especial debilidad por los pobres, por los que sufren, y no lo logran entender, pero es una característica nuestra. Número 1352, la anáfora. Con la plegaria eucarística, la anáfora es la plegaria eucarística, oración de acción de gracias y de consagración, llegamos al corazón y a la cumbre de la celebración, Y ahora va a, diríamos, exponer distintos momentos. En el prefacio, la Iglesia da gracias al Padre por Cristo en el Espíritu Santo. Fíjate, es una oración, por tanto, trinitaria, ¿no? El prefacio es cuando el sacerdote dice: el Señor esté con ustedes y con tu Espíritu. En el prefacio, la Iglesia da gracias al Padre por Cristo en el Espíritu Santo. Fíjate, es una oración, por tanto, trinitaria, ¿no? El prefacio es cuando el sacerdote dice: el Señor esté con ustedes y con tu Espíritu. A partir de ahí es el prefacio. Entonces, la Iglesia da gracias al Padre por Cristo en el Espíritu Santo, por todas sus obras, por la creación, la redención y la santificación. Toda la asamblea se une entonces a la alabanza incesante que la Iglesia celestial, los ángeles y todos los santos cantan al Dios tres veces santo, porque al final se dice o se canta el santo, el santus. Entonces, por eso dice que se une a la alabanza incesante que la iglesia celestial cantan al Dios tres veces santo. Número 1353. En la epíclesis, la iglesia pide al Padre que envíe su Espíritu Santo o el poder de su bendición sobre el pan y el vino, para que se conviertan por su poder en el cuerpo y la sangre de Jesucristo, y que quienes toman parte en la Eucaristía sean un solo cuerpo y un solo espíritu. Algunas tradiciones litúrgicas colocan la epíclesis después de la anámnesis. Ahora veremos qué es la anámnesis. Entonces, el sacerdote cuando extiende las manos sobre la ofrenda, es el momento de la epíclesis. Se está pidiendo al Padre que envíe al Espíritu Santo sobre el pan y el vino para que se conviertan. Es lo que se llama en teología la transubstanciación. En el relato de la institución, la fuerza de las palabras y de la acción de Cristo y el poder del Espíritu Santo hacen sacramentalmente presente bajo las especies de pan y de vino su cuerpo y su sangre, su sacrificio ofrecido en la cruz de una vez para siempre. El relato de la institución de la Eucaristía, que se dice en el momento de la consagración, tomó pan elevando los ojos al cielo, etc. Número 1354. En la anámnesis que sigue, la Iglesia hace memoria de la pasión de la resurrección y del retorno glorioso de Cristo Jesús. Presenta al Padre la ofrenda de su Hijo que nos reconcilia con Él. En las intercesiones, la Iglesia expresa que la Eucaristía se celebra en comunión con toda la Iglesia, del cielo y de la tierra. Fíjate, está en comunión con el cielo. Y de los difuntos y en comunión con los pastores, perdón, de los vivos y de los difuntos, y en comunión con los pastores de la Iglesia, el Papa, el Obispo de la diócesis, su presbiterio y sus diáconos y todos los obispos del mundo entero con sus iglesias. Claro, estando unido a Cristo, estamos unidos entre nosotros, nos unimos en Él. Por eso redunda en provecho de toda la Iglesia, cada santa misa que se celebra. Número 1355. En la comunión precedida por la oración del Señor, del Padre Nuestro, y de la fracción del pan, los fieles reciben el pan del cielo y el cáliz de la salvación, el cuerpo y la sangre de Cristo que se entregó para la vida del mundo, citando a San Juan 6:51. Y

vuelve otra vez el catecismo a citar a San Justino en su apología. Porque este pan y este vino han sido, según la expresión antigua, eucaristizados, llamamos a este alimento Eucaristía, y nadie puede tomar parte en él si no cree en la verdad de lo que se enseña entre nosotros, si no ha recibido el baño para el perdón de los pecados y el nuevo nacimiento, y si no vive según los preceptos de Cristo. Fíjate, aquí podemos ya ver la exigencia de que el alma esté en gracia de Dios para recibirlo. Y este texto es del año 155, siglo segundo. Qué gran bien nos ha hecho este texto de San Justino. Bien, vamos a hacer ahora, para que descanses, esta pausa musical.

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Entramos ya en nuestro segundo bloque de nuestro programa Contacto Espiritual. Soy el padre Daniel Zavala y estoy analizando junto a ustedes, con el catecismo en la mano, la Eucaristía, los diversos momentos de la Eucaristía, de la Santa Misa. Y veíamos cómo San Justino nos había dejado ese relato en su apología dirigida al emperador Antonio Pío el año ciento, en torno al 155, y en que nos dice cómo celebraban la Santa Misa, y es lo mismo que hoy, fundamentalmente. Así que imagínate la importancia que tiene de conservar cada elemento de la Santa Misa que, perdón, que durante 2000 años se ha venido conservando. Entramos ahora en otro título, el sacrificio sacramental, acción de gracias, memorial, presencia. Número 1356. Si los cristianos celebramos la Eucaristía desde los orígenes y con una forma tal en su sustancia, no ha cambiado, y con una forma tal que en su sustancia no ha cambiado a través de la gran diversidad de épocas y de liturgias, es porque no sabemos, nosotros nos sabemos sujetos al mandato del Señor dado la víspera de su pasión. Haced esto en memoria mía. Primera Corintios 11, 24, 25. Por eso celebramos la Eucaristía. Somos conscientes de que es un mandato del Señor. Número 1357. Cumplimos este mandato del Señor celebrando el memorial de su sacrificio. Al hacerlo, ofrecemos al Padre lo que Él mismo nos ha dado, los dones de su creación, el pan y el vino, convertidos por el poder del Espíritu Santo y las palabras de Cristo, convertidos en el cuerpo y la sangre del mismo Cristo. Así Cristo se hace real y misteriosamente presente. 1358. Por tanto, debemos considerar la Eucaristía como acción de gracias y alabanza al Padre, como memorial del sacrificio de Cristo y de su cuerpo, como presencia de Cristo por el poder de su palabra y de su Espíritu. Nuevamente, con esa referencia trinitaria, acción de gracias y alabanza al Padre, memorial del sacrificio de Cristo y de su cuerpo, presencia de Cristo por el poder de su palabra y de su Espíritu. Así que, fíjate, es una obra de la Trinidad, ¿no? La Eucaristía. Otro título, la acción de gracias y la palabra y la alabanza al Padre. Número 1359. La Eucaristía, sacramento de nuestra salvación, realizada por Cristo en la cruz, es también un sacrificio de alabanza en acción de gracias por la obra de la creación. En el sacrificio eucarístico, toda la creación amada por Dios es presentada al Padre a través de la muerte y resurrección de Cristo. Por Cristo, la Iglesia puede ofrecer el sacrificio de alabanza en acción de gracias por todo lo que Dios ha hecho de bueno, de bello y de justo en la creación y en la humanidad. Por tanto, acción de gracias, es una acción de gracias. De ahí el nombre Eucaristía, como veíamos hace algunos programas. La Eucaristía es un sacrificio de acción de gracias al Padre, una bendición por la cual la Iglesia expresa su reconocimiento a Dios por todos sus beneficios, por todo lo que ha realizado mediante la creación, la redención
y la santificación, claro, evidentemente, tres obras fundamentales. Nos creó, nos redimió y nos santifica. Cada una de estas acciones, pues la creación atribuida al Padre, la redención que realizó el Hijo y la santificación que realiza el Espíritu Santo en nuestras almas. Eucaristía significa, ante todo, acción de gracias. A veces nos olvidamos, ¿verdad?, de dar gracias a Dios. Somos bastante mal agradecidos, pues en la Santa Misa se da gracias a Dios por todos los dones recibidos. Bien, 1361. La Eucaristía es también el sacrificio de alabanza por medio del cual la Iglesia canta la gloria de Dios en nombre de toda la creación. Este sacrificio de alabanza solo es posible a través de Cristo. Él une los fieles a su persona, a su alabanza y a su intercesión. De manera que el sacrificio de alabanza al Padre es ofrecido por Cristo y con Cristo para ser aceptado en Él. Por Cristo, con Él y en Él. A ti, Dios Padre omnipotente, la unidad del Espíritu Santo, todo honor y toda gloria por los siglos de los siglos. Amén. Por Cristo, con Él y en Él. Perdón. Otro título: el memorial sacrificial de Cristo y de su cuerpo, que es la Iglesia. Vamos a ir ahora aclarando varios puntos que son muy importantes, sobre todo de cara a ver toda la riqueza que tiene la celebración de la Santa Misa, lo que está ocurriendo ahí. Porque memorial no significa un mero recuerdo, no. Es un recuerdo vivo, decía el padre Molina. Estamos volviendo a vivir algo. Entonces, nos dice el número 1362. La Eucaristía es el memorial de la Pascua de Cristo, la actualización y la ofrenda sacramental de su único sacrificio, en la liturgia de la Iglesia, que es su cuerpo. Por tanto, hay una actualización, se hace actual el sacrificio de Cristo. Y de modo sacramental, claro. En todas las plegarias eucarísticas encontramos, tras las palabras de la institución, una oración llamada anamnesis o memorial. Número 1363. En el sentido empleado por la Sagrada Escritura, el memorial, atentos, no es solamente el recuerdo de los acontecimientos del pasado, sino la proclamación de las maravillas que Dios ha realizado en favor de los hombres. Y cita aquí Éxodo 13:3. Vamos a mirar el libro del Éxodo 13:3. Moisés dijo al pueblo: acordaos de este día en que salisteis de Egipto, de la casa de la esclavitud, pues el Señor os ha sacado de allí con mano fuerte. Entonces, en la celebración litúrgica, estos acontecimientos se hacen en cierta forma presentes y actuales. Fíjate, no es un mero recuerdo. Lo que ocurrió en el Calvario se hace presente y actual en la Santa Misa. De esta manera Israel entiende su liberación de Egipto. Cada vez que es celebrada la Pascua, por eso citaba Éxodo 13:3, los acontecimientos del Éxodo se hacen presentes a la memoria de los creyentes
a fin de que conformen su vida a estos acontecimientos. El memorial recibe un sentido nuevo en el Nuevo Testamento. Cuando la Iglesia celebra la Eucaristía, hace memoria de la Pascua de Cristo y ésta se hace presente. En el Antiguo Testamento, en cierta forma, se hacía presente y actual. Aquí se hace presente. Se hace presente. Te repito la expresión. El sacrificio que Cristo ofreció de una vez para siempre en la cruz permanece siempre actual. Permanece siempre actual. Y la cita es que hace Hebreos 7, 25-27, que vamos a mirar ahora. Carta a los Hebreos 7, 25-27. Que dice lo siguiente: por eso puede también salvar perfectamente a los que se acercan a Dios a través de él, está hablando de Cristo, ya que vive siempre para interceder por nosotros. Nos convenía en efecto que el sumo sacerdote fuera santo, inocente, inmaculado, separado de los pecadores y encumbrado por encima de los cielos, que no tiene necesidad de ofrecer todos los días como aquellos sumos sacerdotes, primero unas víctimas por sus propios pecados y luego por los del pueblo, porque esto lo hizo de una vez para siempre cuando se ofreció él mismo. Eso que ocurrió de una vez para siempre se hace presente en la Santa Misa. El sacrificio que Cristo ofreció de una vez para siempre en la cruz permanece siempre actual. Perdón. Por eso trae esta cita de 1 Corintios 5:7. Cuantas veces se renueva en el altar el sacrificio de la cruz en el que Cristo, nuestra Pascua, fue inmolado. Entonces, cuantas veces se renueva en el altar el sacrificio de la cruz. Lo dice San Pablo. Se renueva el sacrificio del altar, el sacrificio de Cristo en la cruz, se renueva en el altar cada vez que celebramos la Santa Misa. Pero es el mismo sacrificio que se hace presente. Fíjate lo que está ocurriendo en la Santa Misa. Por eso los santos muchas veces, Dios ha iluminado a los santos para captar en profundidad ese sacrificio que se está ofreciendo. Cristo se está ofreciendo al Padre. Se renueva el sacrificio de la cruz. Por eso vivimos de la Eucaristía. Bien, después de este bloque vamos a hacer una pausa musical.

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continuamos con nuestro programa Contacto Espiritual. Entramos en el tercer bloque de nuestro programa. Estamos tratando sobre la Eucaristía y hablamos de la Eucaristía como el memorial sacrificial de Cristo y de su cuerpo que es la Iglesia. Estábamos abordando este importantísimo número 1364, que quiero volver otra vez a repasar. El memorial, ese memorial que ya se tenía en el Antiguo Testamento, en la celebración de la Pascua, citaba Éxodo 13:3, pues el memorial recibe un sentido nuevo en el Nuevo Testamento. Cuando la Iglesia celebra la Eucaristía, hace memoria de la Pascua de Cristo y ésta se hace presente. Se hace presente. Y ahora explica dos puntos. El sacrificio que Cristo ofreció de una vez para siempre en la cruz permanece siempre actual. Y cita 1 Corintios 5:7. Cuántas veces se renueva en el altar el sacrificio de la cruz en el que Cristo, nuestra Pascua, fue inmolado. Se renueva en el altar, en cada Santa Misa, el sacrificio de la cruz. Está clarísimo lo que dice San Pablo. Por tanto, asistimos al sacrificio del Calvario de manera sacramental. Por tanto, ¿qué respeto hay que tener en la Santa Misa? ¿Qué devoción, qué recogimiento? Porque estamos delante del acto más sublime, el ofrecimiento de Cristo al Padre en la cruz. Número 1365. Por ser memorial de la Pascua de Cristo, la Eucaristía es también un sacrificio. Muchos olvidan este aspecto sacrificial, el hecho de que sea un sacrificio. El carácter sacrificial de la Eucaristía se manifiesta en las palabras mismas de la institución. Esto es mi cuerpo que será entregado por vosotros. Esta copa es la nueva alianza en mi sangre que será derramada por vosotros. En la Eucaristía, Cristo da el mismo cuerpo que por nosotros entregó en la cruz y la sangre misma que derramó por muchos para remisión de los pecados. Esa carne y sangre que se ofrece en la cruz es la que nos da en la Santa Misa, cuando comulgamos. Y es un alimento que nos da la vida sobrenatural. Por tanto, fíjate la importancia que reviste la celebración de la Santa Misa. Y con qué devoción hay que ir, con qué recogimiento. Por eso el silencio, por eso la actitud externa del cuerpo, por eso los que puedan buenamente, pues arrodillarse ante el momento de la consagración, porque lo que está ocurriendo es sublime. Por eso el padre Pío de Pietrelcina, en un momento de su vida, tardaba tanto en celebrar la misa. Se quedaba contemplando en éxtasis. No es para menos. Ante el momento de la consagración, porque lo que está ocurriendo es sublime. Por eso el

tanta banalidad, superficialidad, falta de respeto se va a la Santa Misa. No se cuida la modestia, el silencio, etc. Si supiésemos lo que es la Eucaristía, si nos diese una luz especial el Señor para verlo, pero nos basta lo que la fe nos indica. No, aquí nos está hablando claramente el catecismo. Por eso San Juan Pablo II tenía gran devoción a la Eucaristía, gran devoción. Y el Papa Benedicto también, por citar dos pontífices ya difuntos. Perdón. Yo lo vi en Roma en una procesión del Corpus, estando allí, y se fue desde San Juan de Letrán hasta Santa María la Mayor, en un carro así, donde iba el Santísimo Sacramento. Era como una plataforma, habían puesto un reclinatorio, y él se fue de rodillas durante todo el trayecto adorando al Señor. Era impresionante. Y la gente alrededor acompañando esa adoración al Santísimo Sacramento. En ese silencio estaba toda la fuerza de la Iglesia, en esa adoración. Bien, número 1366. La Eucaristía es, pues, un sacrificio porque representa, es decir, hace presente, no es un mero símbolo, hace presente el sacrificio de la cruz, porque es su memorial y aplica su fruto, el fruto de ese memorial. Y va a citar ahora un gran concilio, el Concilio de Trento, que ante los errores de los protestantes, pues dejó definiciones precisas, claras y hermosas además. Nos dice este texto de la doctrina del Santo Sacrificio de la Misa, Concilio de Trento. Cristo nuestro Señor, nuestro Dios y Señor, se ofreció a Dios Padre una vez por todas, muriendo como intercesor sobre el altar de la cruz, a fin de realizar para ellos, los hombres, la redención eterna. Sin embargo, como su muerte no debía poner fin a su sacerdocio, Hebreos 7, 24, 27, en la última cena, la noche en que fue entregado, 1 Corintios 11, 23, dejó a la Iglesia, su esposa amada, un sacrificio visible, como lo reclama la naturaleza humana. Un sacrificio visible donde se representara, o sea, se haga presente el sacrificio sangriento que iba a realizar una única vez en la cruz, cuya memoria se perpetuará hasta el fin de los siglos y cuya virtud saludable, o sea, salvadora, se aplicara a la remisión de los pecados que cometemos cada día. El Concilio de Trento. Fíjate el fruto que tiene, ¿no? Se aplica ese fruto de lo que nos ganó Cristo en la cruz. Número 1367. Perdonen. El sacrificio de Cristo y el sacrificio de la Eucaristía son, pues, un único sacrificio. Te vuelvo a leer este 1367. El sacrificio de Cristo en el Calvario y el sacrificio de la Eucaristía en la Santa Misa son, pues, un único sacrificio. Y aquí va a precisar nuevamente el Concilio de Trento. La víctima es una y la misma, Cristo. El mismo el que se ofrece ahora por el ministerio de los sacerdotes, el que se ofreció a sí mismo en la cruz, y solo es diferente el modo de ofrecer.

modo de ofrecer es diferente. Y puesto que en este divino sacrificio que se realiza en la misa se contiene e inmola incruentamente el mismo Cristo que en el altar de la cruz se ofreció a sí mismo una vez de modo cruento, este sacrificio es verdaderamente propiciatorio. O sea, en el Calvario Cristo se ofrece cruentamente. ¿Qué significa eso? Con derramamiento de sangre. Y aquí en la Santa Misa se ofrece incruentamente, de manera sacramental. Pero es un único sacrificio. Un único sacrificio. Y vuelvo al 1364. El sacrificio que Cristo ofreció de una vez para siempre en la cruz permanece siempre actual. Vamos comprendiendo la grandeza de la celebración de la Santa Misa. No es una cosa ligera. Por eso todo lo que se refiere a la Santa Misa está revestido de solemnidad, de belleza, de altura. La música debe estar a la altura, los gestos que se realizan, la gravedad, la gravitas, el peso, diríamos, esa elegancia espiritual que debe primar en todo lo que se refiere a la Eucaristía, porque estamos viviendo lo más sublime. ¿Vas captando? Claro. Qué bien lo pone aquí el Catecismo de la Iglesia Católica. Y Juan Pablo II y Benedicto abundarán todavía más sobre la Eucaristía, ¿no? Número 1368. La Eucaristía es igualmente el sacrificio de la Iglesia. La Iglesia, que es el cuerpo de Cristo, participa en la ofrenda de la cabeza. Cristo es cabeza del cuerpo místico, ¿no? Como él, ella, la Iglesia, se ofrece totalmente, se une a su intercesión ante el Padre por todos los hombres. En la Eucaristía, el sacrificio de Cristo, se hace también el sacrificio de los miembros de su cuerpo. La vida de los fieles, su alabanza, su sufrimiento, su oración y su trabajo se unen a los de Cristo y a su total ofrenda y adquieren así un valor nuevo. Fíjate, podemos unirnos al sacrificio de Cristo con todas nuestras obras si las realizamos bien por Cristo, ¿verdad? La vida de los fieles, su alabanza, su sufrimiento, su oración y su trabajo se unen a los de Cristo y a su total ofrenda, y adquieren así un valor nuevo. El sacrificio de Cristo presente sobre el altar da a todas las generaciones de cristianos la posibilidad de unirse a su ofrenda. Me puedo unir a la ofrenda de Cristo en la Santa Misa. En las catacumbas, la Iglesia es con frecuencia representada como una mujer en oración, los brazos extendidos en actitud de orante, como Cristo que extendió los brazos sobre la cruz, por él, con él y en él, la Iglesia se ofrece e intercede por todos los hombres. Mira, yo te recomiendo que vuelvas a leer estos números del 1362 al 1368. Porque así comprendemos cómo vivía la Santa Misa los santos. Una vez San Alberto Hurtado estaba celebrando la Santa Misa, la celebraba muy temprano aquí en Chile, en la iglesia de San Ignacio, en un altar lateral, y una colaboradora fue y se le ocurrió llevar a una mujer que era protestante a la misa. Y esa mujer quedó tan impactada por lo que vio que le dijo a su amiga: qué ganas tengo de creer en la Eucaristía, qué ganas tengo de creer. Se dio cuenta que era algo
sublime. Bien, pero ya tenemos que comenzar a despedirnos porque nos hemos entusiasmado con estos textos maravillosos. Tienes que volver a leerlos, ¿eh? Y después llevarlos a la práctica en la Santa Misa. A partir de hoy ya no puedes asistir a la Santa Misa de la misma manera. No puedes. Tiene que cambiar tu actitud, tu preparación. Tu alma tiene que ir más preparada. Bien. Como siempre en este, en la despedida, recurro a ustedes para la doble limosna, la limosna espiritual, la limosna material. No nos olviden en sus oraciones. Aunque sean solo tres Ave Marías que recen, pues mira, danos una, o la mitad de una, lo que quieras, pero no nos olvides. En tu Santo Rosario, encomiéndanos para que seamos santos, para que seamos muy buenos, para que podamos transmitir la verdad del Evangelio sin alterarla, sin adulterar esa verdad. Y también la... Te pido la limosna material, porque claro, estamos todavía aquí en la tierra, somos peregrinos y aquí en la tierra hay que pagar cuentas, hay que pagar, revisar todos los artefactos estos que nos permiten llegar a ti, y los computadores, estarlos actualizando, etcétera, de manera de poder llegar a ti de la mejor forma posible, Se pagan permisos, todo lo que implica tener una radio, a pesar de que trabajamos muchos pues por amor a Dios, pero siempre, siempre hay gastos, siempre. Entonces te pedimos esa ayuda, vivimos colgados de la providencia y Dios te utiliza a ti para ayudarnos. Así que si no sabes a quién darle una limosna, yo te la recibo acá en la radio, te la recibimos en la radio. Y así vamos adelante. Confiamos en nuestro Señor que habrá bienhechores, que sean generosos y que el Señor toque esos corazones y que se abran a la generosidad. Todo es para mayor gloria de Dios. Muy bien, quedas emplazado para el próximo jueves, si Dios quiere. Y ahora te dejo mi bendición sacerdotal. La bendición de Dios Todopoderoso, Padre, Hijo y Espíritu Santo, descienda sobre ustedes y permanezca siempre.

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1: 10 de la noche y 2 minutos.
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9: Hoy, amigos, en este programa En Familia nos acompaña, como lo ha hecho últimamente, y estamos muy agradecidos por su grata presencia, porque además tiene mucha experiencia, tanto como madre de familia, con 3 hijos, como también por su reflexión, por su compromiso cristiano, católico. Ella es Estela Linares, abogada de Colombia. ¿Cómo estás, Estela?
10: Muy bien, muchas gracias.
9: Deseando, lo sé, dar este testimonio a través de los medios de comunicación sobre la educación de los hijos, ¿no es cierto?
10: Sí, es que en relación con ese tema hay muchas cosas que decir, de verdad.
9: Y seguro que las familias, muchas familias están un poco desorientadas en el tema de la educación de sus hijos. Los ven crecer, intentan hacerlo mejor, pero no siempre dar los resultados que ellos esperaban. Y se encuentran muchas familias, padres, madres, un poco desarmados, diciendo, ¿qué hago ahora? ¿No? Se me escapa la educación de mis hijos.
10: Sí, y dado de que en el día y la época que vivimos ahora es un poco complicado con la educación de los hijos, entonces los padres nos vemos un poco como contra la pared. Frente a cómo tratar a los hijos en este tema y por qué los hijos no dan la respuesta que esperamos. Y de aquí lo interesante de estos programas para que todos podamos aprender de todos.
9: Así es. Y realmente con mucha esperanza lo abordamos porque sabemos que sí. Y esto no sale por la televisión, Estela, porque los poderes públicos en cada país, según la ideología que tengan, esto lo tienen que pensar mucho nuestros oyentes, por ejemplo, ven la televisión y entonces la gente hace mal, porque realmente la televisión muchas veces se pierde el tiempo, ¿no? Casi siempre. Pero entonces vemos la televisión y vemos una serie de comportamientos y pensamos que eso es lo normal y que así tiene que ser. Y resulta que no, que a lo mejor esa televisión está obedeciendo a los dictados de un gobierno que tiene un pensamiento y que nos quiere hacer creer, por ejemplo, que la homosexualidad es muy normal. Y que el educar a los hijos o deseducar a los hijos y no enseñarles ninguna religión es lo mejor. Nos muestran eso en las pantallas, nos lo creemos y lo hacemos así, cuando en realidad quizás incluso la mayoría de la población no vive esto. Entonces yo quisiera hacer un llamado en primer lugar a nuestros oyentes a no dejarse engañar, en especial por la televisión, que parece que tiene un poder de convicción que no hay que perder el sentido crítico. ¿Estás de acuerdo, Estela?
10: Sí, de alucinación. La gente queda totalmente como embrujada por muchas cosas. Y lamentablemente los niños, en especial los niños y los adolescentes que van mirando estos programas, y como usted muy bien lo dice, hermana, lo ven ya esto que es normal. Es tanto lo que llega, es tanto, que como se dice en el derecho antiguo, en el derecho romano, la costumbre hace ley. Entonces, esto se vuelve una costumbre y por lo general termina siendo ley. Y a la gente ya lo ve tan natural.
9: Al menos eso es. E incluso me temo, yo aquí me dirigiría también a los adultos, a los papás, a las mamás, a que no caigan tampoco en esa trampa de pensar, bueno, como parece que en todas las familias educan a los hijos mal, o sea, de esta manera liberal, que permisiva, pues nosotros también lo vamos a hacer. No, fíjense lo que nos dice, hoy queríamos introducir nuestro tema con una carta del arzobispo de Valladolid, en España, José Delicado Baeza. Nos dice que cuando se nos informa acerca de algunos comportamientos de adolescentes y jóvenes, como lo hemos dicho ahora, no faltan familias que manifiestan su confusión, incluso su angustia. Pero la alarma crece con esta reciente noticia que al parecer está comprobada en una encuesta europea sobre los valores. Los valores, ya sabemos lo que es, la sinceridad, la honestidad, una espiritualidad recta, etc. Esta encuesta dice que actualmente la familia española es la que menos valores transmite en Europa a sus hijos.
10: Qué pena más grande. Y se ve el resultado de esta actitud en la juventud. Se nota.
9: Esto es ciertamente, se comprueba, como tú dices. Vamos a ver un poco lo que nos dice Monseñor. Así lo manifiesta un informe del Grupo Europeo de Estudios del Sistema de Valores. Las familias españolas, en relación con la abnegación, perseverancia, la fortaleza interior, solo muestran un interés del 5%. Frente, por ejemplo, a los británicos, que estos valores de abnegación, que es sacrificio, ¿no?
10: Sí.
9: Por los demás, esfuerzo. Los británicos, que además, recordémoslo, la mayoría no son católicos, son cristianos, pero de anglicanos y demás, dan un 57% de importancia a estos valores.
10: ¿Qué diferencia más grande?
9: En España, 5%, ojo. En Irlanda, 50%. En Francia, 40%. Es abismal. El valor del trabajo serio, porque es un valor importante para educar
10: claro,
9: a un hijo.
10: Claro.
9: Si no tienes ese valor, figúrate cómo vas a educar a tus hijos.
10: Si no hay responsabilidad en lo que se hace, pues ¿qué se va a sacar de esta persona?
9: Vamos a ver los datos que nos dan. Ese valor es importante para él. Por ejemplo, en Portugal, el 67% de las familias. Lógico, debería ser incluso más, ¿verdad? 42% de las francesas. Y en España, el 29%. En valores morales y religiosos, que también hoy vamos a tocar, y ya, la estima de las familias españolas solo alcanza un 27% en el deseo de transmitirlos a sus hijos. Por ejemplo, en Irlanda se confronta que tienen un 57% de importancia de transmitir los valores religiosos a sus hijos. Otro día hablaremos de otros valores, como puede ser el ahorro y otros, ¿no? Me parece que esto es muy, muy interesante. Y hoy también queríamos traer, vamos a seguir hablando, un tema que habíamos comenzado contigo y ahora ya te voy a dar la palabra, Estela. Y quisiera que nos hagas como un resumen de lo que se habló la última vez para aquellos oyentes que no nos acompañaban. Entonces, ¿cuáles son las, en esta escuela de padres que proponemos ahora por radio, cuáles son las obligaciones, que parecen evidentes pero que hay padres que las olvidan, las obligaciones más importantes de los padres a la hora de educar a sus hijos? ¿Hasta dónde habíamos llegado y qué es lo que vamos a tocar hoy?
10: Sí, en el programa pasado hablamos de que los padres, desde luego, estamos presentes desde antes del nacimiento de nuestros hijos. Y desde esa época ya podemos ir, si nos educamos nosotros mismos, si nos preparamos, ya esta es una preparación misma para el hijo, porque estos valores los vamos a transmitir a ellos. Hablamos en la infancia, de la adolescencia y de la edad adulta. ¿Qué actitud debemos tener los padres en cada una de las etapas de nuestros hijos, de estas edades? Y nuestras obligaciones, ¿cuáles son? Pues enfocándolas desde tres puntos de vista, son las obligaciones materiales. Ahí hablábamos de la necesidad de atender la salud, la educación, todas las necesidades básicas, la alimentación, todo lo que la persona necesita para subsistir. El deber también del afecto, que este afecto debe estar presente siempre en todas las etapas de la vida de nuestros hijos. Hay que darles afecto siempre a nuestros niños. Esto es la base para una perfecta, una buena formación. Y es como la cobertura que ellos van a tener para defenderse de tantas influencias negativas, porque les ayuda a madurar muchísimo. Un hijo criado con afecto en valores va a ser realmente una persona protegida frente a la avalancha de todos los antivalores que en el momento hay en el mundo.
9: Muy importante, Estela, quería remarcar una cosa que has dicho para que quede bien grabada en nuestros oyentes. Un hijo educado con afecto en los valores. ¿Por qué? ¿Qué pasa? Puede ocurrir, y creo que las mujeres en esto a veces patinamos un poco, como somos muy afectivas, y eso es un valor que nos ha dado Dios maravilloso para educar.
10: Es un don maravilloso.
9: Pero ¿qué pasa? Ese don es maravilloso si va insertado en un recto orden de valores. Por ejemplo, a un hijo, cuando actúa bien, o incluso cuando se equivoca, tiene que sentirse amado y protegido. Pero no se tiene que sentir lo mismo amado cuando a educar.
10: Es un don maravilloso.
9: Pero ¿qué pasa? Ese don es maravilloso si va insertado en un recto orden de valores. Por ejemplo, a un hijo, cuando actúa bien o incluso cuando se equivoca, tiene que sentirse amado y protegido. Pero no se tiene que sentir lo mismo amado cuando actúa bien y cuando actúa mal. No lo puedo felicitar y abrazar lo mismo cuando está actuando mal. Y creo que en esto hoy día hay bastante defecto. Es decir, que en algunos países al menos vemos que existe quizás mucho afecto, pero poca rectitud en ese afecto. No sé si ves lo que quiero decir.
10: Sí, es eso. Ocurre, hermana, que el amor, el afecto hacia los hijos no está siendo bien entendido por los padres. Creen que es darle gusto en todo, en absolutamente todo, en todos sus caprichos, en no molestar al crío, al niño, al adolescente, en sus caprichos, dejarlo hacer lo que quiera. Y es un error verdaderamente grande. Y las primeras personas que vamos a pagar ese error, fuera del niño en sí, porque él tendrá consecuencias, adelante en su futuro, seremos los padres, seremos sus víctimas. Porque estos niños se convierten en unos verdaderos
9: tiranos.
10: Esa es la palabra. No la quería usar, pero de verdad es la palabra más exacta.
9: ¿Conocemos casos?
10: Sí.
9: Especialmente en hijos únicos.
10: Es realmente difícil. Pero yo considero que un hijo único, si tiene unos padres equilibrados y unos padres realmente responsables, unos padres cristianos, si tienen valores, no tendrán problema porque es un hijo único, lo sabrán educar. Ya aquella falta de hermanitos, etcétera, se llena con el cole, con los primitos, con el resto de familia. Pero en realidad es de los padres que dependen. El problema no es que sea el hijo único. El problema es que los padres no estamos educados para criar ni un hijo único, ni dos, ni tres, ni cinco. Cometemos los mismos errores. Realmente son situaciones que, como nadie nos lleva a una escuela de padres, vamos aprendiendo en la marcha, sobre la marcha. Pero bueno, tenemos que abrir los ojos y ver qué ocurre o qué ha ocurrido. Lo sabemos por noticias, por lo que sea, de circunstancias, de hijos, de hechos que ocurren lamentables en otras familias. Pues nosotros evitar que esto nos vaya a suceder y tratar de que nuestros niños se levanten dentro de un ambiente sano, equilibrado y desde luego con amor, pero con corrección.
9: Es el tema de hoy. Por eso me hacía mucha gracia antes de cuando preparábamos este programa. Tú habías incluido dentro de ese tema que vamos a tratar hoy de los deberes afectivos de los padres con sus hijos, que son deberes, tampoco, o sea, sería muy grave que un papá o una mamá no amen a sus hijos si no se lo demuestren, porque el hijo, como tú has dicho, tiene toda su seguridad en el amor de sus padres, ¿no? Pero claro, que ese amor sea siempre recto, es decir, que nunca sea, y por eso los 10 mandamientos nos lo dicen clarísimo. Amarás a Dios sobre todas las cosas. Es decir, no amarás a tu hijo por encima de la ley de Dios. Porque entonces es cuando ya la educación se desquicia totalmente.
10: Sí, así es.
9: Tenemos delante la Sagrada Escritura y hemos encontrado, quisiera que lo compartas con nuestros oyentes, algunas citas del libro de los Proverbios que nos habla de una forma muy simpática, muy sabrosa y muy, ¿cómo decirte? Casi, casi televisiva, ¿eh? Porque uno se imagina lo que está diciendo de la educación. Y esto es de muchos siglos antes de nuestro Señor Jesucristo.
10: Sí, y tan actual.
9: Sí.
10: La palabra de Dios es actual siempre. Es una maravilla. En la Biblia encontramos cualquier clase de temas. Si realmente abriéramos este libro tan maravilloso, no tendríamos realmente que leer otro libro de tema espiritual. Porque en la Biblia lo encontramos todo. Entonces, bueno, vamos a leer estos versículos que nos dicen muy, muy claro la necesidad de la educación en los niños, en nuestros hijos, y esa educación que los forma en valores. Dice el capítulo 29, versículo 15, la vara y el castigo dan sabiduría, el muchacho consentido es la vergüenza.

0: casa de su madre. Yo añado de su padre y de toda su familia. No hay que añadir nada, desde luego, pero para que vosotros todos entendáis,
1: sí.
0: Entendáis, se refiere a la familia en general.
1: Por supuesto, aparte de que hemos elegido estos pasajes, pero hay otros, ¿eh? Invitamos a los oyentes a buscar
0: sí.
1: en los libros, sobre todo de los Proverbios, del Eclesiastés, del Eclesiástico, a buscar y a quizás subrayar o colorear en su Biblia todo lo referente a la educación.
0: Sí.
1: Creo que sería un ejercicio lindo, ¿eh?
0: Sí, lindísimo.
1: Adelante.
0: Dice el versículo 16, con el crecer de los malos crece la iniquidad, pero los justos verán su caída. Realmente, el crecer de los malos, pues un niño que está mal creado, pues cada día su maldad irá creciendo en él mismo, puede interpretarse así, esto también tiene otras cuantas interpretaciones. Pero aquella persona que es justa, aquella persona que ha sido educada en valores, ve la falta que ha tenido este niño de una buena educación. Entonces verá la caída de aquella persona y a sus padres llegan un momento en que dirán, yo, ¿por qué no hice tal o cual cosa con mi hijo? ¿Por qué no lo eduqué? ¿Por qué no le di en un momento dado un correazo que bastante falta le hizo? Y estaríamos evitando
1: es.
0: Esta situación.
1: Que conste que Estela es una persona muy pacífica y que y muy dulce, además, pero que, claro, recta, ¿eh? Que, no, no, que una cosa no quita la otra.
0: No, no, no. Yo lo que creo es que en la educación de los hijos debemos tener bien definidos los valores morales, porque estos niños en esto basan su personalidad y ellos sabrán a qué atenerse el día de mañana.
1: Totalmente.
0: Si un padre, una madre es ambivalente, es una no muy clara en aquellos principios que le dan, que un día consiente tal cosa, pero otro día la reprocha, u otro día la toma como positiva, pues ellos no tienen a qué atenerse. Realmente tenemos que ser muy claros. Si aquello está mal, pues va a estar mal todos los días de la vida y siempre reprocharemos esa circunstancia. No por el hecho de que un día mi hijo me dio un beso y estuvo muy cariñoso, yo le voy a pasar tal cosa. Pues claro, cuando otro día se la reproché. No, si el niño sabe que eso está mal, estará mal en todas las condiciones, porque ocurre que los niños son muy hábiles y ellos se valen de ciertas cositas, conocen nuestras debilidades, que a la madre le encantan las ternuras, que a la madre le encantan los detalles, y yo sé que siendo muy tierno con mi madre me va a permitir tal cosa. Por ejemplo, una compañía de un mal amiguito que un día le he prohibido que vaya con él, pero hoy, como ha sido tan tierno, voy a permitir que salga con él. Pues no. Hasta cierto punto, no. Muy claros en eso, padres de familia. Nuestros niños tienen la regla de oro ahí, en la seguridad con que les transmitamos los valores en su formación. Y no ceder, porque esto, aquellos chantaje vienen cubierto de besos a veces. Lamentablemente es así. Los niños de buena intención, no es que los creamos malos, ni mucho menos, pero son muy inteligentes.
1: Sí.
0: Y entonces tienen una habilidad especial. Y tendríamos que estar al tanto. Lo que es malo, malo. Y lo que es bueno, bueno. Siempre. No cambiar.
1: Es así. Y es tan cierto lo que dices, que yo creo que cualquiera de nuestros oyentes ahora podría hacer una especie de examen retrospectivo de su vida, de su infancia, de su adolescencia y recordar cómo le educaban sus papás. Incluso, ya hablaremos próximamente de la adolescencia, incluso en un momento difícil, yo recuerdo que lo que más me ayudó siempre, aunque pataleaba, era ver que, por ejemplo, mis padres, mi madre, no cedía, es lo que tú dices, que tenía la idea clara, porque entonces yo, es como, ¿cómo decirte? Es como una persona que juega con una pelota, creo que hay un deporte que es contra una pared, ¿no? Mm. Así con una raqueta.
0: Yeah.
1: Bueno, pues la pared tiene que ser firme, yo no puedo jugar.
0: Yeah.
1: Necesito una respuesta firme y ese es el padre y la madre de familia.
0: Qué importante es eso. Si aquella, en lugar de ser pared, es una tela de papel, es un papel, se rompe.
1: Exacto.
0: A las tres tiros que le lance con la pelota, se romperá. ¿Y qué quiere decir eso? Pues que vamos a ceder. Y el niño sabe hasta dónde va nuestra resistencia, pero si siempre encuentra en nosotros la rectitud por encima de todo, él ya sabe que por más que insista, no va a obtener nada. Y tendremos que pasar por etapas un poco fuertes, porque realmente, especialmente cuando los niños son ya creciditos y van entrando en la adolescencia y esto, pues claro, su personalidad se va formando y quieren hacer los caprichos que ellos quieren. y que realmente muchas veces no es lo que les conviene. Entonces debemos estar alertas, alertas, y ser eso, un muro frente a lo que no les conviene.
1: Sí, sí, somos el muro que los protege. En esto podemos pedir, yo creo, muchas veces, porque es en el momento preciso, hay que pedir a Dios el don de consejo, ese don del Espíritu Santo para saber en cada momento cómo actuar, no ser más severo de la cuenta, pero no menos tampoco, ¿verdad? Pedírselo a la Virgen María, que fue educadora y que lo sigue siendo.
0: La perfecta educadora.
1: Ella no tuvo que dar ningún correazo a nuestro Señor Jesucristo.
0: Ay, por Dios, si es el hijo perfecto.
1: Porque, exacto. Pero a nosotros, sus hijos, sí que a veces nos los tiene que dar.
0: Claro.
1: Y qué duda cabe, Estela, que yo creo que en todas las cosas, sobre todo las mujeres, pero toda persona debemos aprender de María para actuar bien en la vida. Porque no solo es santísima, sino que es inteligentísima. Todas las cualidades humanas las tiene hasta el tope, ¿no?
0: Ya le decimos trono de sabiduría en las letanías.
1: Así es. Entonces, imagínate, ¿sí? Yo veo cómo María actúa con nosotros. Tiene infinita paciencia.
0: Sí.
1: Pero a veces, cuando nos ponemos impertinentes, permite que nos caigamos.
0: Así es.
1: Para que lloremos un poco y reconozcamos lo poco que somos, ¿no? Y seamos un poco humildes. Y esto, pues, en la educación de los hijos no hay que tener miedo, como tú decías, sí, a la corrección. Mira lo que nos dice el versículo 17 de este capítulo 29 de los Proverbios. Lo leo yo, si quieres. Corrige a tu hijo y te dará tranquilidad y hará las delicias de tu alma. Y luego aquí, sí, una cosa que es para reflexionar. No con solas palabras se corrige el esclavo. En este caso no hablemos del esclavo, sino del hijo. No con solas palabras se corrige, porque entiende bien, pero de obedecer, nada. O sea que, y al final, el que acaricia a su siervo como a un niño, al fin se hará contumaz. Bueno, nos está diciendo que hay momentos, como tú decías, en que sí, hay que razonar con el hijo, explicarle por qué. ¿Por qué debe actuar de esta manera y no de otra? Supongo que muchas veces te toca hacerlo, hablar. Pero hay momentos en que las palabras no bastan, porque el hijo, como dice aquí, entiende muy bien, pero no quiere. Entonces, por mucho que entienda, si no quiere actuar bien, ¿cómo puedes tú, Estela, como madre, nuestros oyentes, padres y madres, actuar sobre la voluntad del hijo? Porque su voluntad es la que va a hacer que él se porte bien o mal.
0: Sí. Frente a eso, los padres debemos tener las cosas muy claras, los criterios muy claros. Yo recalco en eso, porque esto es la base para poder nosotros siempre llevar a buen término, digamos, la educación de nuestros hijos. Un hijo que insiste, por ejemplo, un hijo que insiste en que se le compre todo, lo que quiera, que da pataleta desde pequeño. Pues realmente yo he visto niños que desde pequeños ya se tiran al suelo, ¿no? Y hacen un verdadero show a sus padres. Y los padres, por vergüenza propia o ajena, pues ceden. No, pues a mí me ha tocado de niño darle un golpe por la cola al niño en plena calle, pero esto no me lo volvió a repetir. Porque realmente son situaciones que marcan mucho. Si se cede, por ahí está abierta la puerta que sigamos cediendo, porque ellos ya saben en qué momento oportuno, es oportuna su pataleta. y esto nos trae verdaderos conflictos y verdaderos problemas. Yo pienso que debemos tener muy claro que para la educación de los niños es necesario el amor y, bueno, voy a decir el término, a veces puede resultar un poco fuerte, pero es así, y el castigo. No siempre pensando en el castigo como golpes, como un dolor físico, no. Se puede castigar a un hijo, como lo decíamos en el programa anterior, quitándole aquellas cosas que a él le gustan mucho, que le agradan, entre ellas la tontería de la televisión, sabiendo que ya nosotros entendemos que en su mayoría es nociva. Pero diciéndole, por ejemplo, no, como has hecho tal cosa, o si tú insistes en aquella cosa y lo haces, pues no irás tal día a tal cosa.
1: Deporte,
0: bueno, no sé,
1: a
0: practicar un deporte o cualquier cosa. Aún si tiene tanto deseo de que le compremos un balón, por ejemplo, Y si el niño no se merece el balón, pues que entienda que debe hacer acciones buenas para que se merezca el balón. Porque esto pauta al niño, lo marca, que yo debo obrar siempre bien para que en la vida me vaya bien. De lo contrario, pues voy a tener muchos problemas y no voy a sacar nada, no voy a ganar nada. Es la única manera. Y desde luego hay un aspecto que para los padres nos es muy difícil, realmente es muy difícil, es corregir con ira. Ese aspecto es, sí que es delicado porque realmente, como el castigo tiene que ser oportuno, nos es muy difícil, humanamente es difícil. Y a veces pienso, o pensamos los padres, pues hemos educado con ira. No debí decirle aquella cosa, o tal vez me he pasado, o tal vez debí ceder. Pues yo creo que, como decíamos en otro programa, contar un poquito, 5, 6, 7, 8, 10, un poquito, detenerse un poquito y reflexionar.
1: No dejarse llevar en el momento, dices.
0: Exacto, en el momento. Si es que quieres, si el chico se merece un correazo o alguna cosa, ¿no? Detenerte un poquito, porque si lo puedes evitar es mejor. Es mejor siempre el diálogo. Dejar que el chico se enfríe.
1: Y también, que tú también te enfríes.
0: Y que yo también me enfríe. Y que el padre se enfríe. Sí. Y entrar en un diálogo y hacer razonar por medio de esta, de este método. A los dos, que razonen los dos, y yo creo que siempre se llega a acuerdos, siempre se llega a un punto, digamos, positivo. Pero ya cuando la falta está hecha y cuando ha sido a veces faltas gordas, pues hay que, no hay que pensárselo dos veces. Hay que, de todas maneras, que reciba una justa reprimenda. Ya te digo, no hace falta una reprimenda física. Hay muchas maneras. Cada padre conoce a su hijo, sí, y sabe cuál es la manera mejor que tiene para que este niño, depende de su carácter, su personalidad. Esto tiene que verlo los padres.
1: A veces hay niños muy sensibles que basta con una mirada seria de sus papás y lo ha entendido perfectamente. Sí. Y le ha dolido más eso que a lo mejor que toda una,
0: sí,
1: una bofetada.
0: Así es. O que no le aceptes un beso.
1: Eso es.
0: Porque yo he visto a uno de mis hijos llorar porque no le he aceptado un beso. Uh-huh. Y esto le ha dolido más que cualquier otra cosa. Y yo le he dicho, hijo, es que el amor no son besos únicamente. Si tú me amas, demuéstralo, ese amor de verdad se demuestra. Por ejemplo, que no tenga yo que decirte todos los días que debes hacer tu cama. Sí, eso es así.
1: Hemos terminado con un tema muy concreto, que es lo que busca este programa. Y me gusta mucho, Estela, que lo hagas así, porque así nuestros oyentes ya saben cómo practicarlo. Es la pura verdad, es la vida de cada día. Agradecemos mucho tu presencia. También nos hemos apoyado en la Sagrada Escritura e invitamos a los oyentes a leer los capítulos, por ejemplo, del libro de los Proverbios, a buscar ahí todo lo referente a la educación de los hijos. Ya verán que es realmente hermoso y van a aprender mucho. Y nosotros nos despedimos hasta muy prontito.
0: Hasta muy pronto, si Dios quiere. Gracias.
1: Para seguir hablando de En Familia.

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1: 10:32.
2: 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Capítulo número 32. En el capítulo anterior seguíamos hablando de la conversión del sobrino del padre Hermann. Nos referimos también a la ceremonia de su bautismo, un día muy feliz para él. Recordemos que es el hijo de su hermana. ¿Qué pasó después? Se enteró su padre. Disimuló al principio la irritación que sentía, pero algunos días después se llevaba a su hijo a un país protestante, a más de 2,000 kilómetros de su madre. No se sabía nada de él. En el presente capítulo vamos a seguir esta historia.

La madre se quedó sola. Y el niño, como Daniel en el foso de los leones, expuesto a repetidos asaltos para obligarle a renegar de su fe. «Quisiera ver a mi madre», exclamaba a menudo derramando abundantes lágrimas. «La verás de nuevo si abjuras», le replicaban. «No, soy cristiano, soy católico, y prefiero sufrirlo todo antes que renunciar a mi fe». Recordemos que este texto nos lo está haciendo saber el padre Germán. Él está contando la historia de la conversión de su sobrino. Y sigue diciendo: «Y a pesar de esta heroica fidelidad, escribían a la madre que su hijo había vuelto a las tinieblas del judaísmo. Pero como ella tenía puesta toda su confianza en Jesús, María y José, no lo creyó, y no sabiendo qué hacer sola en París, vino a refugiarse aquí, en Lyon, en esta parroquia, en donde fue acogida por la madrina de su hijo. Y no puedo dejar pasar esta ocasión, señor cardenal, sin manifestarle al pie del altar mi filial agradecimiento por la confortación tan paternalmente bondadosa y frecuente que el corazón compasivo de su eminencia le prodigó. Todos ustedes han visto, señores eclesiásticos de esta iglesia de la parroquia de Ené, han visto ustedes que a menudo sus lágrimas caían sobre la santa mesa, a la que acudía para sacar fuerzas de flaqueza en la recepción del pan de cada día, de Jesús, por cuyo amor se había expuesto a esta cruel separación de su hijo único. Otros 3 meses pasaron, y una carta venida del fondo de Alemania le decía: «Venga usted, su hijo se halla aquí». Acude con presteza, y después de largo y penoso viaje de más de 2000 kilómetros, en el momento en que se encuentra con su familia y exclama: «Mi hijo, ¿dónde está mi hijo?», le contestan: «No volverá usted a ver a su hijo hasta que haya jurado ante Dios que lo educará en la religión judía y que usted no manifestará por ningún signo exterior la religión católica que usted ha abrazado». ¿Comprendéis, hijos míos, esta terrible situación? Hemos dejado al pobre niño en la zozobra, en las angustias del foso de los leones, pero Dios no permitirá que las bestias feroces puedan perjudicarle. Después de algunas semanas de penosa agonía, el corazón del padre se enterneció y permitió una entrevista en presencia suya, a condición de que no se hablara para nada de religión. Esta entrevista fue el 11 de mayo de 1857, en Hamburgo, en presencia del padre y en casa de los hermanos del padre Germán. El niño se echó al cuello de su madre. Esta lo inundó de lágrimas. No pudieron pronunciar los dulces nombres de Jesús y de María, pero en una carta mi pobre hermana me decía: «No ha podido decirme nada, pero he comprendido, he sentido y estoy segura de que ha permanecido fiel. Sí, he sentido en su mirada, en sus cariñosos besos, que mi hijo continúa siendo cristiano». Pero el pobre Jorge se halló de nuevo privado del tesoro por el que había arrostrado toda esta persecución religiosa. Se había hecho cristiano para poder comulgar, y he aquí que desde Todos los Santos hasta Pascua una severa vigilancia le ha impedido ir a la iglesia y se le ha colocado en un pensionado. ¿Sabéis dónde, hijos míos? En una ciudad en que no hay ni un solo sacerdote católico. ¿Podéis imaginaros semejante tortura? Ha encontrado de nuevo a su madre. Pero a su querido Jesús, ¿cuándo lo volverá a ver? Así pasan varios meses. Por fin, un día puede burlar la vigilancia de los que lo guardan y va a jugar a un bosque. Pero no, no son flores ni mariposas lo que busca. Su mirada inquieta espera a un mensajero del cielo. Un caballero pasa cerca de él y lo mira con visible interés. Ciertamente es él. ¿Sabéis quién era? Era un sacerdote misionero a quien la madre del pequeño Jorge había informado de la situación.
Se había vestido de paisano y, como si fuese por casualidad, se había ido a pasear al mismo bosque y el feliz niño pudo confesarse por primera vez después del secuestro de que había sido objeto, lo que no había hecho desde hacía ya 10 meses. Se confesó en un bosque a la sombra de un árbol protector. Pero esto no bastaba. ¿Cómo comulgar? El sacerdote tuvo que pasar de nuevo el río Elba, que separaba la misión de la que formaba parte del lugar habitado por el pobre neófito, por el pobre Jorge. Oraron, estudiaron el terreno y, por último, algunos días después, el 2 de septiembre último, dice el padre Germán, el misionero se disfrazó de nuevo. Tomó una cajita de plata que contenía el tesoro de los cielos, la sagrada hostia, y se embarcó en un vapor en medio de una multitud ignorante que no se imaginaba que Jesucristo, hombre verdadero, se hallase oculto sobre el pecho del buen sacerdote. El niño pudo escaparse de la escuela para acudir al aposento de su madre, y allí, en el cuarto, en donde habían improvisado un altarcito cubierto de flores y de luces, ambos, de rodillas, esperaron la visita tan ardientemente deseada del Salvador Jesús en persona, que les hacía la merced de condescender a visitarles para fortalecerlos en su destierro.

Por fin, atravesando sin dificultad los riesgos de la peligrosa empresa, el sacerdote llegó con su precioso depósito. Y en aquel país sin fe, en aquella ciudad sin sacerdote, sin verdadera iglesia, y en aquel modesto aposento, el niño pudo por fin cumplir con el precepto pascual y unirse a su Jesús. He aquí ahora lo que el niño me escribía algunos días después. Cuando por la noche me despierto, querido tío, para pensar en todas las gracias que el buen Jesús me ha concedido desde que estoy aquí, lejos de todo socorro religioso, cuando pienso sobre todo en la comunión casi milagrosa que pude hacer en el cuartito de mamá, me pongo a brincar de júbilo en la cama y muerdo la manta de la misma en el arrebato de mi agradecimiento. Algunos meses después me escribía de nuevo. Estamos en vísperas de Navidad y en la proximidad de tan solemne fiesta la vigilancia redobla para impedir que reciba a mi Dios. ¡Ah! Deberé pasar estas hermosas fiestas en ayuno doloroso, privado del pan de vida. Ruegue al santo niño Jesús que este ayuno mío termine pronto. He de ser bueno y sensato para resarcir a mamá de que no pueda hallarse en León mientras usted predica en Ené. De modo que, en este instante, queridos hijos míos, a la misma hora en que os hablo, ayuno doloroso, privado del pan de vida. Ruegue al santo niño Jesús que este ayuno mío termine pronto. He de ser bueno y sensato.

Cartas al sobrino. En cuanto al padre Germán, no pudo ver de nuevo a aquel hijo de su corazón y de su fe hasta el año 1859, es decir, 3 años después de haberlo bautizado, y solo por unos instantes. Pero no ha cesado de animarlo con sus cartas. En una le dice que dé gracias al Divino Salvador, que se digna enriquecernos con la fe y la perseverancia. Dos gracias tan excelsas que todas las buenas obras de todos los santos y mártires no podrían merecerlas, ya que son dos dones absolutamente gratuitos, sin previsión de nuestros méritos, dones que el Señor ha sacado de los tesoros de su misericordia y predestinación. Veo ante mí, le había escrito en otra ocasión, el altar del número 114 de la calle del infierno, se refiere a la capilla de los religiosos del Santísimo Sacramento, en el que te hice cristiano, y te di a Jesús Eucaristía. Lazos indisolubles son estos, ¿no es verdad? Emociones profundas, que no se borran jamás. Oh, no, jamás. Jamás olvidemos lo que Jesús y María han hecho por nosotros. No se limita el padre Germán a exhortarle a que se muestre agradecido para con Dios. Quiere además hacer de su sobrino un apóstol, un auxiliar en la obra que ha emprendido de conducir a toda su familia al catolicismo. Y le sigue escribiendo de esta manera. Tengo empeño en que mantengas con tus demás tíos relaciones afectuosas, íntimas, para que, en un momento dado, una palabra tuya pueda llevarles el bien al alma. ¿Tienen tanta necesidad de ello? Estando continuamente atareados con sus negocios, no gozan de la dulce paz en que Dios se hace sentir y oír del alma. Con esto te confío una misión en la que, claro está, debes evitar todo lo que pueda asemejarse a proselitismo. Querido mío, en cualquiera que sea la situación en que nos hallamos, debemos trabajar al servicio de Jesucristo, en esparcir el buen olor de Jesús, en extender su reino y en salvar las almas. Solo que un joven seglar como tú necesita obrar con cautela y tomar preocupaciones. Y por decirlo así, disimular su juego con mucha prudencia. Pero en nuestro siglo los seglares tienen más influencia en las almas que los mismos eclesiásticos, y las conversiones que conozco hechas por seglares son innumerables. Incluso le añade que tuvo más intervención de lo que supone en la conversión de su tío Alberto, y en efecto, Alberto Cohen le había comentado a su hermano Germán, hablando del niño Jorge, una religión que tanta fuerza de ánimo da a un niño debe ser divina, y por esta razón quiero ser católico.

0: consagración a Nuestra Señora del Encuentro con Dios.
1: Santa María, Virgen Inmaculada, Madre de Dios y Madre nuestra, te veneramos con la preciosa advocación de Nuestra Señora del Encuentro con Dios. Eres el lugar del encuentro de Dios con los hombres y de los hombres con Dios.
0: Tú cuentas en tu misión maternal con la asistencia eficaz de Dios para superar todas las dudas, dificultades, oposiciones, miserias, problemas y preocupaciones. Consagrarme a ti me es vital. Protégeme, acógeme y guárdame en tu corazón.
1: Madre mía, libremente me consagro a ti, Nuestra Señora del Encuentro con Dios. Que tú seas desde hoy mi dueña, reina y consejera, mi madre amantísima, corazón de mi corazón. Hazme hijo tuyo a tu gusto. Necesito perderme y abandonarme confiadamente en ti, sin condiciones e irrevocablemente. Hazme instrumento dócil y disponible en tus manos virginales. Que siempre dependa de ti y que todo lo haga en ti, contigo, desde ti, por ti y para la alabanza de la Trinidad. Haz que no le niegue nada a Dios. Concédeme santificar el momento presente, inmaculatizándolo.
0: Madre Santa, haz que yo ponga todo lo mío al servicio de tu Hijo y deponga aquello que estorba a su obra redentora. Dulce Corredentora, de pie junto a la cruz de tu Hijo Redentor, edúcame para la cruz, enséñame a expiar.
1: Por último te ruego, Nuestra Señora del Encuentro con Dios, mediadora maternal de todas las gracias, subordinada al único mediador Cristo, que me dispenses todas esas gracias de santificación que Dios ha pensado para mí y que tú contienes. Dame la gracia de defender el privilegio de tu mediación maternal.
0: Dígnate aceptar esta consagración. Configúrame según tu inmaculado corazón para asemejarme en todo a ti, reproducir tu vida en mí, vivir inmerso en ti, identificado y compenetrado contigo, y así alcanzar la unión con Dios en el grado que Él quiera, para su mayor gloria y el mayor servicio a mis hermanos. Amén. Gracias, Dios mío, por Santa María.

0: En el nombre del Padre, y del Hijo, y del Espíritu Santo.
1: Amén.
0: La gracia de nuestro Señor Jesucristo, el amor del Padre, y la comunión del Espíritu Santo estén con ustedes.
1: Y con tu espíritu.
0: Hermanos, para celebrar dignamente estos sagrados misterios, reconozcamos nuestros pecados. Yo confieso ante Dios Todopoderoso y ante ustedes, hermanos, que he pecado mucho de pensamiento, palabra, obra y omisión. Por mi gran culpa. Por eso ruego a Santa María, siempre Virgen, a los ángeles, a los santos y a ustedes, hermanos, que intercedan por mí ante Dios nuestro Señor. Dios Todopoderoso tenga misericordia de nosotros, perdone nuestros pecados y nos lleve a la vida eterna.
1: Amén.

0: Oremos. Oh Dios, que has puesto la plenitud de la ley divina en el amor a ti y al prójimo, concédenos cumplir tus mandamientos para que merezcamos llegar a la vida eterna. Por nuestro Señor Jesucristo, tu Hijo, que vive y reina contigo en la unidad del Espíritu Santo y es Dios por los siglos de los siglos.
1: Amén. Lectura del libro de Isaías. Buscad al Señor mientras se le encuentra, invocadlo mientras esté cerca. Que el malvado abandone su camino y el criminal sus planes. Que regrese al Señor y Él tendrá piedad. A nuestro Dios, que es rico en perdón. Mis planes no son vuestros planes, vuestros caminos no son mis caminos, oráculo del Señor. Como el cielo es más alto que la tierra, mis caminos son más altos que los vuestros, mis planes que vuestros planes. Palabra de Dios. Cerca está el Señor de los que lo invocan. Cerca está el Señor de los que lo invocan. Día tras día te bendeciré y alabaré tu nombre por siempre y jamás. Grande es el Señor, merece toda alabanza. Es incalculable su grandeza. Cerca está el Señor de los que lo invocan. El Señor es clemente y misericordioso, lento a la cólera y rico en piedad. El Señor es bueno con todos, es cariñoso con todas sus criaturas. Cerca está el Señor de los que lo invocan. El Señor es justo en todos sus caminos, es bondadoso en todas sus acciones. Cerca está el Señor de los que lo invocan, de los que lo invocan sinceramente. Cerca está el Señor de los que lo invocan.
2: Lectura de la carta del apóstol San Pablo a los Filipenses. Hermanos, Cristo será glorificado abiertamente en mi cuerpo, sea por mi vida o por mi muerte. Para mí la vida es Cristo y una ganancia el morir. Pero si el vivir esta vida mortal me supone trabajo fructífero, no sé qué escoger. Me encuentro en ese dilema. Por un lado, deseo partir para estar con Cristo, que es con mucho lo mejor. Pero por otro, quedarme en esta vida veo que es más necesario para vosotros. Lo importante es que vosotros llevéis una vida digna del Evangelio de Cristo. Palabra de Dios.
1: Te alabamos, Señor.

0: El Señor esté con ustedes.
1: Con tu espíritu.
0: Lectura del Santo Evangelio según San Mateo.
1: Gloria a ti, Señor.
0: En aquel tiempo dijo Jesús a sus discípulos esta parábola. El reino de los cielos se parece a un propietario que al amanecer salió a contratar jornaleros para su viña. Después de ajustarse con ellos en un denario por jornada, los mandó a la viña. Salió otra vez a media mañana, vio a otros que estaban en la plaza sin trabajo y les dijo, «Id también vosotros a mi viña y os pagaré lo debido». Ellos fueron. Salió de nuevo hacia mediodía y a media tarde e hizo lo mismo. Salió al caer la tarde y encontró a otros parados y les dijo, ¿cómo es que estáis aquí el día entero sin trabajar? Le respondieron, nadie nos ha contratado. Él les dijo, id también vosotros a mi viña. Cuando oscureció, el dueño de la viña dijo al capataz, llama a los jornaleros y págales el jornal, empezando por los últimos y acabando por los primeros. Vinieron los del atardecer y recibieron un denario cada uno. Cuando llegaron los primeros pensaban que recibirían más, pero ellos también recibieron un denario cada uno. Entonces se pusieron a protestar contra el amo. Estos últimos han trabajado solo una hora y los has tratado igual que a nosotros, que hemos aguantado el peso del día y el bochorno. Él replicó a uno de ellos, «Amigo, no te hago ninguna injusticia. ¿No nos ajustamos en un denario? Toma lo tuyo y vete. Quiero darle a este último igual que a ti. ¿Es que no tengo libertad para hacer lo que quiera en mis asuntos? ¿O vas a tener tu envidia porque yo soy bueno? Así los últimos serán los primeros». Y los primeros, los últimos. Palabra del Señor.
1: Gloria a ti, Señor Jesús.
0: Amados hermanos en nuestro Señor Jesucristo y María Santísima, preciosa parábola del Evangelio de San Mateo, el evangelista práctico, que nos enseña a un primer nivel el valor del trabajo, la dignidad que da el trabajo, la bondad que tiene el dueño de la viña, Dios, y esta viña es el mundo, y nos llama a trabajar el mundo para su reino, la dignidad que tiene el trabajo en desarrollar la persona y los valores de la justicia y la solidaridad. Pero es evidente, Jesús también está yendo a un nivel más profundo y de eso quisiera hacer una breve reflexión. La viña que Jesús propone es la Iglesia. La Iglesia es aquí en la tierra el reino de Dios. Por eso empieza Jesús, el reino de los cielos se parece a un propietario con una viña. El reino de los cielos es la Iglesia, ¿ven? Porque la Iglesia son la familia de Dios, los que hacen comunión con Dios. Y Dios llama a todos a la Iglesia. Dios invita a todos a la Iglesia. Y en la Iglesia, como en otras parábolas ha mencionado, está llena de

0: personas buenas y personas malas. Y Él quiere darnos a entender su generosidad por encima de esas distinciones entre personas. La generosidad de Dios está plasmada en que da a todos lo mismo, el denario. Voy a hacer una breve reflexión acerca de el denario. ¿Qué es un denario? En el tiempo de Jesús, el denario era el pago por un jornal, una jornada, un día de trabajo, lo suficiente para subsistir cada día, lo justo, lo necesario para subsistir, lo que da sustento al hombre por un día. ¿Ven? Y entonces, cuando el dueño da un denario, da todo lo necesario. No hay por qué estar esperando más, no hay por qué estar esperando menos. Un denario. ¿Ven? En la iglesia, ¿qué es el denario? ¿Qué constituye el denario en la viña del Señor aquí en la tierra? ¿Cuál es el sustento que da la iglesia? Los sacramentos. El denario son los sacramentos que se ofrecen a todos. Lo justo necesario para subsistir, crecer, alimentarse. ¿Ven? ¿Ven? Por eso qué importante, queridos hermanos, que nosotros tengamos el justo aprecio, la valoración adecuada de el denario que Dios nos proporciona, que son los sacramentos de la Iglesia. ¿Ven? A propósito de los sacramentos, dice el Catecismo de la Iglesia Católica para llevar a cabo una obra tan grande, la dispensación o comunicación de su obra de salvación, Cristo está siempre presente en su Iglesia, principalmente en los actos litúrgicos, en los sacramentos, porque los sacramentos se celebran en la liturgia. Está presente en el sacrificio de la misa, no solo en la persona del ministro, sino también y sobre todo bajo las especies eucarísticas. Está presente con su virtud en los sacramentos. Y vamos a seguir profundizando, pero comentamos, qué lástima, porque hay mucha gente dentro de la Iglesia, muchos católicos, que quejosos, como los trabajadores que escuchamos en la parábola. Pero ¿por qué no nos das más? ¿Por qué no nos solucionas nuestros problemas? ¿Por qué esto tiene que ocurrir así? No es justo, es injusto su proceder. ¿Ven? Y no caen en la cuenta el tesoro que tienen en los sacramentos, el denario. Cada día te ofrece Dios los sacramentos. Y los sacramentos te acompañan toda la vida, desde que naces hasta que falleces. En cada momento de tu vida está el dueño de la viña ofreciéndote el denario de los sacramentos. Porque perteneces a su familia. Los sacramentos son comunión con Dios. ¿Sabes qué son los sacramentos? Lo hemos descrito el catecismo, pero vamos a comentarlo. Para llevar a cabo una obra tan grande, la comunicación de la obra de salvación, Cristo ha venido a la tierra para salvarnos. Su misterio pascual, su encarnación, pasión, muerte y resurrección ocurrió en un determinado momento de la historia, hace 2000 años. Pero ese evento, ese misterio pascual, esa pasión, muerte y resurrección, se comunican a lo largo de cada siglo de la Iglesia, de cada momento de la historia, y podemos conectar, recibir los frutos de esa redención, ¿sabes cómo? En los sacramentos. Los sacramentos te conectan con el misterio de la salvación. Te comunican la redención. Por eso, queridos hermanos, en cada momento de la vida nos acompaña un sacramento. Cuando nacemos, el bautismo, para entrar a trabajar en la viña del Señor, como miembros de su familia, y nos garantiza el denario de cada día. ¿Bien? Vamos creciendo, cometemos pecados, infidelidades, la confesión, que se nos perdonan los pecados, la comunión, para alimento cada día. ¿Bien? La confirmación, cuando en la adolescencia tenemos la tentación de adoptar, asumir ideologías, modos, costumbres mundanas, se nos da la confirmación, la fuerza del Espíritu Santo para mantenernos en la fe, en la viña, en la Iglesia. En el momento de decidir una vocación, el matrimonio como sacramento, las órdenes sagradas como sacramento. Y en el momento en que sufrimos enfermedad o estamos próximos a la partida de este mundo para presentarnos ante Dios, siguen los sacramentos consolando, fortaleciendo y preparando ese trance en la unción de los enfermos, para que, aunque haya una pérdida, ¿bien?, los sacramentos nos garantizan, con las buenas disposiciones del alma, la salvación. La salvación. La salvación. En la liturgia de la Nueva Alianza, toda acción litúrgica, especialmente la celebración de la Eucaristía y de los sacramentos, es un encuentro entre Cristo y la Iglesia. La asamblea litúrgica recibe su unidad de la comunión del Espíritu Santo que reúne a los hijos de Dios en el único cuerpo de Cristo. Esta reunión desborda las afinidades humanas, raciales, culturales, sociales. Los sacramentos están ordenados a la santificación de los hombres, a la edificación del cuerpo de Cristo y, en definitiva, a dar culto a Dios. Pero como signos también tienen un fin instructivo. No solo suponen la fe, también la fortalecen, la alimentan y la expresan con palabras y acciones. Por eso son llamados sacramentos de la fe. Por eso en la Eucaristía decimos, este es el sacramento de nuestra fe, la Eucaristía. La Eucaristía y los demás sacramentos, el alimento, el jornal, la oferta que Dios nos hace al trabajar en su viña, aceptando este don de los sacramentos, este denario, sin quejas, sin envidias, con agradecimiento, ¿ven? Aceptando este denario que nos ofrece Dios, nosotros podemos luego salir al mundo y transformarlo. ¿Ven? ¿Ven? Porque el mundo necesita ser transformado. ¿Ven? Recibimos en los sacramentos la vida de Dios y llevamos esa vida de Dios a todos nuestros ambientes, el trabajo, la empresa, ¿ven? La generosidad de Dios en la empresa, en el mundo laboral, en la economía, en la política, ¿qué falta hace? ¿Ven? Porque somos malos sin Dios, somos tacaños, envidiosos. Solamente hay que ver las crisis que nos rodean en todas las instituciones. ¿Ven? Todas las instituciones. La política, en la ciencia, ¿ven? En la familia, en la cultura, en los medios de comunicación, en la economía, en las empresas. Sin Dios estamos perdidos. ¿Ven? Recibiendo el denario que son los sacramentos, nos nutrimos y llevamos la vida de Dios, la generosidad de Dios, la salvación de Dios a cada uno de esos ambientes y damos testimonio de que en la viña del Señor, ¿ven? Se recogen incluso a la última hora a todos los que desean ser salvados. Vamos a pedirle esta gracia a María Santísima de agradecidos reconocer el don que Dios nos ofrece en los sacramentos y que vivamos de acuerdo a su significado, que es la comunicación de la salvación de Dios para cada uno de nosotros.
1: Creo en Dios Padre Todopoderoso, Creador del cielo y de la tierra. Creo en Jesucristo, su único Hijo, nuestro Señor, que fue concebido por obra y gracia del Espíritu Santo. Nació de Santa María Virgen, padeció bajo el poder de Poncio Pilato, fue crucificado, muerto y sepultado, descendió a los infiernos. Al tercer día resucitó de entre los muertos, subió a los cielos y está sentado a la derecha de Dios Padre Todopoderoso. Desde allí ha de venir a juzgar a vivos y muertos. Creo en el Espíritu Santo, la Santa Iglesia Católica, la comunión de los santos, el perdón de los pecados, la resurrección de la carne y la vida eterna. Amén. Oremos al Señor nuestro Dios, Él está cerca de los que lo invocan.
2: Por el Papa, los obispos y sacerdotes, por todo el pueblo santo de Dios, para que anunciemos sin cesar la buena nueva del Evangelio, roguemos al Señor.
1: Te lo pedimos, Señor.
2: Por todas las naciones y sus gobernantes, por todos los que de distintos modos trabajan por la justicia, la libertad y la paz, roguemos al Señor.
1: Te lo pedimos, Señor.
2: Por los pobres, los enfermos, los moribundos, por todos los que necesitan nuestra ayuda y nuestro amor, roguemos al Señor.
1: Te lo pedimos, Señor.
2: Por las intenciones y necesidades de los que guían nuestras comunidades, roguemos al Señor.
1: Te lo pedimos, Señor.
2: Por nuestros enfermos y nuestros difuntos, roguemos al Señor.
1: Te lo pedimos, Señor.
2: Por nuestros bienhechores vivos y difuntos y por las intenciones por las que ofrecemos esta Santa Misa, roguemos al Señor.
1: Te lo pedimos, Señor. Señor Dios nuestro, justo en todos tus caminos, bondadoso en todas tus acciones, en ti confiamos, atiende a nuestras súplicas, por Jesucristo nuestro Señor.
2: Amén.

0: Oren, hermanos, para que este sacrificio mío y suyo sea agradable a Dios Padre Todopoderoso.
1: Que el Señor reciba de tus manos este sacrificio para alabanza y gloria de su nombre, para nuestro bien y el de toda su santa Iglesia.
0: Recibe, Señor, en tu bondad las ofrendas de tu pueblo, para que cuanto creemos por la fe, lo alcancemos por el sacramento celestial. Por Jesucristo nuestro Señor.
1: Amén.
0: El Señor esté con ustedes.
1: Y con tu espíritu.
0: Levantemos el corazón.
1: Lo tenemos levantado hacia el Señor.
0: Demos gracias al Señor nuestro Dios.
1: Es justo y necesario.
0: En verdad es justo y necesario. Es nuestro deber y salvación darte gracias siempre y en todo lugar, Señor, Padre Santo, Dios Todopoderoso y Eterno. En ti vivimos, nos movemos y existimos, y todavía en nuestro cuerpo no solo experimentamos las pruebas cotidianas de tu amor, sino que poseemos ya en prenda la vida futura, pues esperamos gozar de la Pascua eterna, porque tenemos las primicias del Espíritu, por el que resucitaste a Jesús de entre los muertos. Por eso te alabamos con todos los ángeles, aclamándote llenos de alegría.

Padre misericordioso, te pedimos humildemente por Jesucristo, tu Hijo nuestro Señor, que aceptes y bendigas estos dones. Este sacrificio santo y puro que te ofrecemos, ante todo por tu Iglesia santa y católica, para que le concedas la paz, la protejas, la congregues en la unidad y la gobiernes en el mundo entero. Con tu servidor, el Papa, con nuestro arzobispo Richard Daniel y todos los demás obispos que, fieles a la verdad, promueven la fe católica y apostólica. Acuérdate, Señor, de tus hijos. Y de todos los aquí reunidos cuya fe y entrega bien conoces, por ellos y todos los suyos, por el perdón de sus pecados y la salvación que esperan, te ofrecemos y ellos mismos te ofrecen este sacrificio de alabanza a ti, eterno Dios, vivo y verdadero. Reunidos en comunión con toda la Iglesia, para celebrar el domingo, día en que Cristo ha vencido a la muerte y nos ha hecho partícipes de su vida inmortal, veneramos la memoria ante todo de la gloriosa siempre Virgen María, Madre de Jesucristo, nuestro Dios y Señor, la de su esposo San José, la de los santos apóstoles y mártires Pedro y Pablo, Andrés, Santiago y Juan, Tomás, Santiago, Felipe, Bartolomé, Mateo, Simón y Tadeo, Lino, Cleto, Clemente, Sixto, Cornelio, Cipriano, Lorenzo, Crisógono, Juan y Pablo, Cosme y Damián, y la de todos los santos. Por sus méritos y oraciones, concédenos en todo tu protección, por Cristo nuestro Señor. Amén. Acepta, Señor, en tu bondad esta ofrenda de tus siervos y de toda tu familia santa. Ordena en tu paz nuestros días, líbranos de la condenación eterna y cuéntanos entre tus elegidos, por Cristo nuestro Señor. Amén. Bendice y santifica esta ofrenda, Padre, haciéndola perfecta, espiritual y digna de ti, que se convierta para nosotros en el cuerpo y la sangre de tu Hijo amado, Jesucristo nuestro Señor, el cual, la víspera de su pasión, tomó pan en sus santas y venerables manos, y elevando los ojos al cielo, hacia ti, Dios, Padre suyo, todopoderoso, dando gracias, te bendijo, lo partió y lo dio a sus discípulos, diciendo: tomen y coman todos de él, porque esto es mi cuerpo, que será entregado por ustedes.

Del mismo modo, acabada la cena, tomó este cáliz glorioso en sus santas y venerables manos, dando gracias, te bendijo, y lo dio a sus discípulos diciendo: tomen y beban todos de él, porque este es el cáliz de mi sangre, sangre de la alianza nueva y eterna, que será derramada por ustedes y por muchos para el perdón de los pecados. Hagan esto en conmemoración mía.

tus siervos y todo tu pueblo santo, al celebrar este memorial de la muerte gloriosa de Jesucristo, tu Hijo nuestro Señor, de su santa resurrección del lugar de los muertos y de su admirable ascensión a los cielos. Te ofrecemos, Dios de gloria y majestad, de los mismos bienes que nos has dado, el sacrificio puro, inmaculado y santo, pan de vida eterna y cáliz de eterna salvación. Mira con ojos de bondad esta ofrenda y acéptala, como aceptaste los dones del justo Abel, el sacrificio de Abraham, nuestro padre en la fe, y la oblación pura de tu sumo sacerdote Melquisedec. Te pedimos humildemente, Dios Todopoderoso, que esta ofrenda sea llevada a tu presencia hasta el altar del cielo por manos de tu ángel, para que cuantos recibimos el cuerpo y la sangre de tu Hijo al participar aquí de este altar, seamos colmados de gracia y bendición. Por Cristo nuestro Señor. Amén. Acuérdate también, Señor, de tu hija, Charmeli Farfán, que nos ha precedido con el signo de la fe y duerme ya el sueño de la paz. A ella, Señor, y a cuantos descansan en Cristo, concédeles el lugar del consuelo, de la luz y de la paz, por Cristo nuestro Señor. Amén. Y a nosotros, pecadores siervos tuyos, que confiamos en tu infinita misericordia, admítenos en la asamblea de los santos apóstoles y mártires, Juan el Bautista, Esteban, Matías y Bernabé, Ignacio, Alejandro, Marcelino y Pedro, Felicidad y Perpetua Águeda Lucía, Inés, Cecilia, Anastasia y de todos los santos. Y acéptanos en su compañía, no por nuestros méritos, sino conforme a tu bondad, por Cristo Señor nuestro, por quien sigues creando todos los bienes, los santificas, los llenas de vida, los bendices y los repartes entre nosotros.

fieles a la recomendación del Salvador y siguiendo su divina enseñanza, nos atrevemos a decir:

0: Líbranos de todos los males, Señor, y concédenos la paz en nuestros días, para que, ayudados por tu misericordia, vivamos siempre libres de pecado y protegidos de toda perturbación, mientras esperamos la gloriosa venida de nuestro Salvador Jesucristo.
1: Tuyo es el reino, tuyo el poder y la gloria por siempre.
0: Señor Jesucristo, que dijiste a tus apóstoles, la paz les dejo, mi paz les doy. No tengas en cuenta nuestros pecados, sino la fe de tu Iglesia. Y conforme a tu palabra, concédele la paz y la unidad. Tú que vives y reinas por los siglos de los siglos.
1: Amén.
0: La paz del Señor esté siempre con ustedes.
1: Y con tu espíritu.

0: Este es el Cordero de Dios que quita el pecado del mundo. Dichosos los invitados a la cena del Señor.
1: Señor, no soy digno de que entres en mi casa, pero una palabra tuya bastará para sanar.
2: Todos los oyentes que deseen hacer una comunión espiritual pueden unirse a la siguiente oración. Creo, Señor Jesús, que estás presente en el Santísimo Sacramento. Me pesa de verdad haberte ofendido. Te amo sobre todas las cosas y deseo con ardor recibirte. Pero ya que no puedo hacerlo ahora sacramentalmente, ven al menos espiritualmente a mi corazón. Quédate conmigo y no permitas que jamás me aparte de ti.

0: Oremos. Señor, apoya bondadoso con tu ayuda continua a los que alimentas con tus sacramentos, para que consigamos el fruto de la salvación en los sacramentos y en la vida diaria. Por Jesucristo nuestro Señor.
1: Amén.
0: El Señor esté con ustedes.
1: Y con tu espíritu.
0: Y la bendición de Dios Todopoderoso, Padre, Hijo y Espíritu Santo, descienda sobre ustedes y les acompañe siempre.
1: Amén.
0: Pueden ir en paz.
1: Demos gracias a Dios.
0: San Miguel Arcángel, defiéndenos en la batalla. Sé nuestro amparo contra la perversidad y acechanzas del demonio. Reprímale Dios, pedimos suplicantes, y tú, príncipe de la milicia celestial, arroja al infierno con el divino poder a Satanás y a los otros espíritus malignos que andan dispersos por el mundo para la perdición de las almas. Amén.

Augusta Reina de los cielos y Maestra de los ángeles, a ti que has recibido de Dios el poder y la misión de aplastar la cabeza de Satanás, pedimos humildemente que envíes legiones celestiales para que bajo tus órdenes persigan a los demonios, los combatan por doquier, repriman su audacia y los arrojen al abismo. ¿Quién como Dios? Oh buena y tierna Madre, siempre serás nuestro amor y nuestra esperanza. Oh Divina Madre, envía a los santos ángeles para que nos defiendan y aleja de nosotros al cruel enemigo. Santos ángeles y arcángeles, defiéndannos y guárdennos.

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1: 12 de la noche y 2 minutos.
2: Deseamos ofrecer este Santo Rosario de modo especial por los internos e internas que están en las cárceles y por todos aquellos que en algún momento se han encomendado a nuestras oraciones.

0: Santo Rosario, por la señal de la Santa Cruz de nuestros enemigos, líbranos, Señor Dios nuestro, en el nombre del Padre y del Hijo y del Espíritu Santo.
1: Amén.
0: Acto de contrición.
1: Señor mío Jesucristo, Dios y hombre verdadero, Creador, Padre y Redentor mío, por ser vos quien sois bondad infinita y porque os amo sobre todas las cosas, me pesa de todo corazón haberos ofendido. También me pesa porque podéis castigarme con las penas del infierno. Ayudado de vuestra divina gracia, propongo firmemente nunca más pecar, confesarme y cumplir la penitencia que me fue impuesta. Amén.
0: Un credo al Sagrado Corazón de Jesús.
1: Creo en Dios Padre Todopoderoso, Creador del cielo y de la tierra. Creo en Jesucristo, su único Hijo, nuestro Señor, que fue concebido por obra y gracia del Espíritu Santo. Nació de Santa María Virgen, padeció bajo el poder de Poncio Pilato, fue crucificado, muerto y sepultado, descendió a los infiernos, al tercer día resucitó de entre los muertos, subió a los cielos y está sentado a la derecha de Dios Padre Todopoderoso. Desde allí ha de venir a juzgar a vivos y muertos. Creo en el Espíritu Santo, la Santa Iglesia Católica, la comunión de los santos, el perdón de los pecados, la resurrección de la carne y la vida eterna. Amén.
0: Ofrecemos este Santo Rosario por nuestras intenciones. Misterios gozosos del Santo Rosario. Primer misterio: la encarnación del Hijo de Dios. El ángel Gabriel fue enviado por Dios a una virgen llamada María. El ángel le dijo: concebirás en tu vientre y darás a luz un hijo, y le pondrás por nombre Jesús. Padre nuestro que estás en el cielo, santificado sea tu nombre. Venga a nosotros tu reino. Hágase tu voluntad en la tierra como en el cielo.
1: Danos hoy nuestro pan de cada día. Perdona nuestras ofensas, como también nosotros perdonamos a los que nos ofenden. No nos dejes caer en la tentación y líbranos del mal. Amén.
0: Dios te salve, María, llena eres de gracia, el Señor es contigo. Bendita tú eres entre todas las mujeres y bendito es el fruto de tu vientre, Jesús.
1: Santa María, Madre de Dios, ruega por nosotros pecadores, ahora y en la hora de nuestra muerte. Amén.
0: Dios te salve, María, llena eres de gracia, el Señor es contigo. Bendita tú eres entre todas las mujeres y bendito es el fruto de tu vientre, Jesús.
1: Santa María, Madre de Dios, ruega por nosotros pecadores, ahora y en la hora de nuestra muerte. Amén.
0: Dios te salve, María, llena eres de gracia, el Señor es contigo. Bendita tú eres entre todas las mujeres, y bendito es el fruto de tu vientre, Jesús.
1: Santa María, Madre de Dios, ruega por nosotros pecadores, ahora y en la hora de nuestra muerte. Amén.
0: Dios te salve, María, llena eres de gracia, el Señor es contigo. Bendita tú eres entre todas las mujeres y bendito es el fruto de tu vientre, Jesús.
1: Santa María, Madre de Dios, ruega por nosotros pecadores, ahora y en la hora de nuestra muerte. Amén.
0: Dios te salve, María, llena eres de gracia, el Señor es contigo. Bendita tú eres entre todas las mujeres y bendito es el fruto de tu vientre, Jesús.
1: Santa María, Madre de Dios, ruega por nosotros pecadores, ahora y en la hora de nuestra muerte. Amén.
0: Dios te salve, María, llena eres de gracia, el Señor es contigo. Bendita tú eres entre todas las mujeres, y bendito es el fruto de tu vientre, Jesús.
1: Santa María, Madre de Dios, ruega por nosotros pecadores, ahora y en la hora de nuestra muerte. Amén.
0: Dios te salve, María, llena eres de gracia, el Señor es contigo. Bendita tú eres entre todas las mujeres, y bendito es el fruto de tu vientre, Jesús.
1: Santa María, Madre de Dios, ruega por nosotros pecadores, ahora y en la hora de nuestra muerte. Amén.
0: Dios te salve, María, llena eres de gracia, el Señor es contigo. Bendita tú eres entre todas las mujeres, y bendito es el fruto de tu vientre, Jesús.
2: Santa María, Madre de Dios, ruega por nosotros pecadores, ahora y en la hora de nuestra muerte. Amén.
0: Dios te salve, María, llena eres de gracia, el Señor es contigo. Bendita tú eres entre todas las mujeres, y bendito es el fruto de tu vientre, Jesús.
2: Santa María, Madre de Dios, ruega por nosotros pecadores, ahora y en la hora de nuestra muerte. Amén.
0: Dios te salve, María, llena eres de gracia, el Señor es contigo. Bendita tú eres entre todas las mujeres, y bendito es el fruto de tu vientre, Jesús.
2: Santa María, Madre de Dios, ruega por nosotros pecadores, ahora y en la hora de nuestra muerte. Amén.
0: Gloria al Padre, y al Hijo, y al Espíritu Santo.
2: Como era en el principio, ahora y siempre, por los siglos de los siglos. Amén.
1: María, Madre de gracia, Madre de piedad y misericordia, defiéndenos del enemigo y ampáranos, ahora y en la hora de nuestra muerte. Amén. Oh Jesús mío, perdonad nuestros pecados, librarnos del fuego del infierno, llevad al cielo a todas las almas, especialmente a las más necesitadas de vuestra misericordia.
0: Segundo misterio: la visitación de Nuestra Señora a su prima Santa Isabel. Aconteció que en cuanto Isabel oyó el saludo de María, saltó la criatura en su vientre. Se llenó Isabel de Espíritu Santo. Padre nuestro que estás en el cielo, santificado sea tu nombre. Venga a nosotros tu reino, hágase tu voluntad en la tierra como en el cielo.
2: Danos hoy nuestro pan de cada día, perdona nuestras ofensas, como también nosotros perdonamos a los que nos ofenden. No nos dejes caer en la tentación y líbranos del mal. Amén.
0: Dios te salve, María, llena eres de gracia, el Señor es contigo. Bendita tú eres entre todas las mujeres, y bendito es el fruto de tu vientre, Jesús.
2: Santa María, Madre de Dios, ruega por nosotros pecadores, ahora y en la hora de nuestra muerte. Amén.
0: Dios te salve, María, llena eres de gracia, el Señor es contigo. Bendita tú eres entre todas las mujeres, y bendito es el fruto de tu vientre, Jesús.
2: Santa María, Madre de Dios, ruega por nosotros pecadores, ahora y en la hora de nuestra muerte. Amén.
0: Dios te salve, María, llena eres de gracia, el Señor es contigo. Bendita tú eres entre todas las mujeres, y bendito es el fruto de tu vientre, Jesús.
2: Santa María, Madre de Dios, ruega por nosotros pecadores, ahora y en la hora de nuestra muerte. Amén.
0: Dios te salve, María, llena eres de gracia, el Señor es contigo. Bendita tú eres entre todas las mujeres, y bendito es el fruto de tu vientre, Jesús.
2: Santa María, Madre de Dios, ruega por nosotros pecadores, ahora y en la hora de nuestra muerte. Amén.
0: Dios te salve, María, llena eres de gracia, el Señor es contigo. Bendita tú eres entre todas las mujeres, y bendito es el fruto de tu vientre, Jesús.
2: Santa María, Madre de Dios, ruega por nosotros pecadores, ahora y en la hora de nuestra muerte. Amén.
0: Dios te salve, María, llena eres de gracia, el Señor es contigo. Bendita tú eres entre todas las mujeres, y bendito es el fruto de tu vientre, Jesús.
2: Santa María, Madre de Dios, ruega por nosotros pecadores, ahora y en la hora de nuestra muerte. Amén.
0: Dios te salve, María, llena eres de gracia, el Señor es contigo. Bendita tú eres entre todas las mujeres, y bendito es el fruto de tu vientre, Jesús.
2: Santa María, Madre de Dios, ruega por nosotros pecadores, ahora y en la hora de nuestra muerte. Amén.
0: Dios te salve, María, llena eres de gracia, el Señor es contigo. Bendita tú eres entre todas las mujeres, y bendito es el fruto de tu vientre, Jesús.
2: Santa María, Madre de Dios, ruega por nosotros pecadores, ahora y en la hora de nuestra muerte. Amén.
0: Dios te salve, María, llena eres de gracia, el Señor es contigo. Bendita tú eres entre todas las mujeres, y bendito es el fruto de tu vientre, Jesús.
2: Santa María, Madre de Dios, ruega por nosotros pecadores, ahora y en la hora de nuestra muerte. Amén.
0: Dios te salve, María, llena eres de gracia, el Señor es contigo. Bendita tú eres entre todas las mujeres, y bendito es el fruto de tu vientre, Jesús.
2: Santa María, Madre de Dios, ruega por nosotros, pecadores, ahora y en la hora de nuestra muerte. Amén.
0: Gloria al Padre, y al Hijo, y al Espíritu Santo.
2: Como era en el principio, ahora y siempre, por los siglos de los siglos. Amén.
1: María, Madre de gracia, Madre de piedad y misericordia, defiéndenos del enemigo y ampáranos, ahora y en la hora de nuestra muerte. Amén. Oh Jesús mío, perdonad nuestros pecados, libradnos del fuego del infierno, llevad al cielo a todas las almas, especialmente a las más necesitadas de vuestra misericordia. Perdonad nuestros pecados, libradnos del fuego del infierno, llevad al cielo a todas las almas, especialmente a las más necesitadas de vuestra misericordia.
0: Tercer misterio: el nacimiento del Hijo de Dios en el portal de Belén. Y sucedió que mientras estaban allí, le llegó a ella el tiempo del parto y dio a luz a su hijo primogénito, lo envolvió en pañales y lo recostó en un pesebre. Padre nuestro que estás en el cielo, santificado sea tu nombre, venga a nosotros tu reino, hágase tu voluntad en la tierra como en el cielo.
2: Danos hoy nuestro pan de cada día, perdona nuestras ofensas, como también nosotros perdonamos a los que nos ofenden. No nos dejes caer en la tentación y líbranos del mal. Amén.
0: Dios te salve María, llena eres de gracia, el Señor es contigo. Bendita tú eres entre todas las mujeres, y bendito es el fruto de tu vientre, Jesús.
2: Santa María, Madre de Dios, ruega por nosotros pecadores, ahora y en la hora de nuestra muerte. Amén.
0: Dios te salve, María, llena eres de gracia, el Señor es contigo. Bendita tú eres entre todas las mujeres, y bendito es el fruto de tu vientre, Jesús.
2: Santa María, Madre de Dios, ruega por nosotros pecadores, ahora y en la hora de nuestra muerte. Amén.
0: Dios te salve, María, llena eres de gracia, el Señor es contigo. Bendita tú eres entre todas las mujeres, y bendito es el fruto de tu vientre, Jesús.
2: Santa María, Madre de Dios, ruega por nosotros pecadores, ahora y en la hora de nuestra muerte. Amén.
0: Dios te salve, María, llena eres de gracia, el Señor es contigo. Bendita tú eres entre todas las mujeres, y bendito es el fruto de tu vientre, Jesús.
2: Santa María, Madre de Dios, ruega por nosotros pecadores, ahora y en la hora de nuestra muerte. Amén.
0: Dios te salve, María, llena eres de gracia, el Señor es contigo. Bendita tú eres entre todas las mujeres, y bendito es el fruto de tu vientre, Jesús.
2: Santa María, Madre de Dios, ruega por nosotros pecadores, ahora y en la hora de nuestra muerte. Amén.
0: Dios te salve, María, llena eres de gracia, el Señor es contigo. Bendita tú eres entre todas las mujeres, y bendito es el fruto de tu vientre, Jesús.
2: Santa María, Madre de Dios, ruega por nosotros pecadores, ahora y en la hora de nuestra muerte. Amén.
0: Dios te salve, María, llena eres de gracia, el Señor es contigo. Bendita tú eres entre todas las mujeres, y bendito es el fruto de tu vientre, Jesús.
2: Santa María, Madre de Dios, ruega por nosotros pecadores, ahora y en la hora de nuestra muerte. Amén.
0: Dios te salve, María, llena eres de gracia, el Señor es contigo. Bendita tú eres entre todas las mujeres, y bendito es el fruto de tu vientre, Jesús.
2: Santa María, Madre de Dios, ruega por nosotros pecadores, ahora y en la hora de nuestra muerte. Amén.
0: Dios te salve, María, llena eres de gracia, el Señor es contigo. Bendita tú eres entre todas las mujeres, y bendito es el fruto de tu vientre, Jesús.
2: Santa María, Madre de Dios, ruega por nosotros pecadores, ahora y en la hora de nuestra muerte. Amén.
0: Dios te salve María, llena eres de gracia, el Señor es contigo. Bendita tú eres entre todas las mujeres, y bendito es el fruto de tu vientre, Jesús.
2: Santa María, Madre de Dios, ruega por nosotros pecadores, ahora y en la hora de nuestra muerte. Amén.
0: Gloria al Padre, y al Hijo, y al Espíritu Santo.
2: Como era en el principio, ahora y siempre, por los siglos de los siglos. Amén.
1: María, Madre de gracia, Madre de piedad y misericordia, defiéndenos del enemigo y ampáranos, ahora y en la hora de nuestra muerte. Amén. Oh Jesús mío, perdonad nuestros

0: pecados, líbranos del fuego del infierno, llevad al cielo a todas las almas, especialmente a las más necesitadas de vuestra misericordia.
1: Cuarto misterio: la presentación del niño Jesús en el templo y la purificación de Nuestra Señora. Cuando se cumplieron los días de su purificación, según la ley de Moisés, lo llevaron a Jerusalén para presentarlo al Señor. Padre nuestro que estás en el cielo, santificado sea tu nombre, venga a nosotros tu reino, hágase tu voluntad en la tierra como en el cielo.
2: Danos hoy nuestro pan de cada día, perdona nuestras ofensas, como también nosotros perdonamos a los que nos ofenden. No nos dejes caer en la tentación, y líbranos del mal. Amén.
1: Dios te salve María, llena eres de gracia, el Señor es contigo. Bendita tú eres entre todas las mujeres, y bendito es el fruto de tu vientre, Jesús.
2: Santa María, Madre de Dios, ruega por nosotros pecadores, ahora y en la hora de nuestra muerte. Amén.
1: Dios te salve, María, llena eres de gracia, el Señor es contigo. Bendita tú eres entre todas las mujeres, y bendito es el fruto de tu vientre, Jesús.
2: Santa María, Madre de Dios, ruega por nosotros pecadores, ahora y en la hora de nuestra muerte. Amén.
1: Dios te salve, María, llena eres de gracia, el Señor es contigo. Bendita tú eres entre todas las mujeres, y bendito es el fruto de tu vientre, Jesús.
2: Santa María, Madre de Dios, ruega por nosotros pecadores, ahora y en la hora de nuestra muerte. Amén.
1: Dios te salve, María, llena eres de gracia, el Señor es contigo. Bendita tú eres entre todas las mujeres, y bendito es el fruto de tu vientre, Jesús.
2: Santa María, Madre de Dios, ruega por nosotros pecadores, ahora y en la hora de nuestra muerte. Amén.
1: Dios te salve, María, llena eres de gracia, el Señor es contigo. Bendita tú eres entre todas las mujeres, y bendito es el fruto de tu vientre, Jesús.
2: Santa María, Madre de Dios, ruega por nosotros pecadores, ahora y en la hora de nuestra muerte. Amén.
1: Dios te salve, María, llena eres de gracia, el Señor es contigo. Bendita tú eres entre todas las mujeres, y bendito es el fruto de tu vientre, Jesús.
2: Santa María, Madre de Dios, ruega por nosotros pecadores, ahora y en la hora de nuestra muerte. Amén.
1: Dios te salve, María, llena eres de gracia, el Señor es contigo. Bendita tú eres entre todas las mujeres, y bendito es el fruto de tu vientre, Jesús.
2: Santa María, Madre de Dios, ruega por nosotros pecadores, ahora y en la hora de nuestra muerte. Amén.
1: Dios te salve, María, llena eres de gracia, el Señor es contigo. Bendita tú eres entre todas las mujeres, y bendito es el fruto de tu vientre, Jesús.
2: Santa María, Madre de Dios, ruega por nosotros pecadores, ahora y en la hora de nuestra muerte. Amén.
1: Dios te salve, María, llena eres de gracia, el Señor es contigo. Bendita tú eres entre todas las mujeres, y bendito es el fruto de tu vientre, Jesús.
2: Santa María, Madre de Dios, ruega por nosotros pecadores, ahora y en la hora de nuestra muerte. Amén.
1: Dios te salve, María, llena eres de gracia, el Señor es contigo. Bendita tú eres entre todas las mujeres, y bendito es el fruto de tu vientre, Jesús.
2: Santa María, Madre de Dios, ruega por nosotros pecadores, ahora y en la hora de nuestra muerte. Amén.
1: Gloria al Padre, y al Hijo, y al Espíritu Santo.
2: Como era en el principio, ahora y siempre, por los siglos de los siglos. Amén.
3: María, Madre de gracia, Madre de piedad y misericordia, defiéndenos del enemigo y ampáranos, ahora y en la hora de nuestra muerte. Amén. Oh Jesús mío, perdonad nuestros pecados, libradnos del fuego del infierno, llevad al cielo a todas las almas, especialmente a las más necesitadas de vuestra misericordia.
1: Quinto misterio: el niño Jesús perdido y hallado en el templo. A los 3 días lo encontraron en el templo, y le dijo su madre: «Hijo, ¿por qué nos has tratado así?». Él les contestó: «¿Por qué me buscabais? ¿No sabíais que yo debía estar en las cosas de mi padre?». Padre nuestro que estás en el cielo, santificado sea tu nombre. Venga a nosotros tu reino, hágase tu voluntad en la tierra como en el cielo.
2: Danos hoy nuestro pan de cada día, perdona nuestras ofensas, como también nosotros perdonamos a los que nos ofenden. No nos dejes caer en la tentación y líbranos del mal. Amén.
1: Dios te salve María, llena eres de gracia, el Señor es contigo. Bendita tú eres entre todas las mujeres, y bendito es el fruto de tu vientre, Jesús.
2: Santa María, Madre de Dios, ruega por nosotros, pecadores, ahora y en la hora de nuestra muerte. Amén.
1: Dios te salve, María, llena eres de gracia, el Señor es contigo. Bendita tú eres entre todas las mujeres, y bendito es el fruto de tu vientre, Jesús.
2: Santa María, Madre de Dios, ruega por nosotros, pecadores, ahora y en la hora de nuestra muerte. Amén.
1: Dios te salve, María, llena eres de gracia, el Señor es contigo. Bendita tú eres entre todas las mujeres, y bendito es el fruto de tu vientre, Jesús.
2: Santa María, Madre de Dios, ruega por nosotros, pecadores, ahora y en la hora de nuestra muerte. Amén.
1: Dios te salve, María, llena eres de gracia, el Señor es contigo. Bendita tú eres entre todas las mujeres, y bendito es el fruto de tu vientre, Jesús.
2: Santa María, Madre de Dios, ruega por nosotros, pecadores, ahora y en la hora de nuestra muerte. Amén.
1: Dios te salve, María, llena eres de gracia, el Señor es contigo. Bendita tú eres entre todas las mujeres, y bendito es el fruto de tu vientre, Jesús.
2: Santa María, Madre de Dios, ruega por nosotros, pecadores, ahora y en la hora de nuestra muerte. Amén.
1: Dios te salve, María, llena eres de gracia, el Señor es contigo. Bendita tú eres entre todas las mujeres, y bendito es el fruto de tu vientre, Jesús.
2: Santa María, Madre de Dios, ruega por nosotros, pecadores, ahora y en la hora de nuestra muerte. Amén.
1: Dios te salve, María, llena eres de gracia, el Señor es contigo. Bendita tú eres entre todas las mujeres, y bendito es el fruto de tu vientre, Jesús.
2: Santa María, Madre de Dios, ruega por nosotros, pecadores, ahora y en la hora de nuestra muerte. Amén.
1: Dios te salve, María, llena eres de gracia, el Señor es contigo. Bendita tú eres entre todas las mujeres, y bendito es el fruto de tu vientre, Jesús.
2: Santa María, Madre de Dios, ruega por nosotros, pecadores, ahora y en la hora de nuestra muerte. Amén.
1: Dios te salve, María, llena eres de gracia, el Señor es contigo. Bendita tú eres entre todas las mujeres, y bendito es el fruto de tu vientre, Jesús.
2: Santa María, Madre de Dios, ruega por nosotros, pecadores, ahora y en la hora de nuestra muerte. Amén.
1: Dios te salve, María, llena eres de gracia, el Señor es contigo. Bendita tú eres entre todas las mujeres, y bendito es el fruto de tu vientre, Jesús.
2: Santa María, Madre de Dios, ruega por nosotros, pecadores, ahora y en la hora de nuestra muerte. Amén.
1: Gloria al Padre, y al Hijo, y al Espíritu Santo.
2: Como era en el principio, ahora y siempre, por los siglos de los siglos. Amén.
0: María, Madre de gracia, Madre de piedad y misericordia, defiéndenos del enemigo y ampáranos, ahora y en la hora de nuestra muerte. Amén. Oh Jesús mío, perdonad nuestros pecados, libradnos del fuego del infierno, llevad al cielo a todas las almas, especialmente a las más necesitadas de vuestra misericordia.
1: Letanías lauretanas. Señor, ten piedad.
2: Señor, ten piedad.
1: Cristo, ten piedad.
2: Cristo, ten piedad.
1: Señor, ten piedad.
2: Señor, ten piedad.
1: Cristo, óyenos.
2: Cristo, óyenos.
1: Cristo, escúchanos.
2: Cristo, escúchanos.
1: Dios Padre Celestial,
2: ten misericordia de nosotros.
1: Dios Hijo Redentor del mundo,
2: ten misericordia de nosotros.
1: Dios Espíritu Santo,
2: ten misericordia de nosotros.
1: Trinidad Santa, un solo Dios,
2: ten misericordia de nosotros.
1: Santa María,
2: ruega por nosotros.
1: Santa Madre de Dios,
2: ruega por nosotros.
1: Santa Virgen de las Vírgenes,
2: ruega por nosotros.
1: Madre de Cristo,
2: ruega por nosotros.
1: Madre de la Iglesia,
2: ruega por nosotros.
1: Madre de Misericordia,
2: ruega por nosotros.
1: Madre de la Divina Gracia,
2: ruega por nosotros.
1: Madre de la Esperanza,
2: ruega por nosotros.
1: Madre Purísima,
2: ruega por nosotros.
1: Madre Castísima,
2: ruega por nosotros.
1: Madre Intacta,
2: ruega por nosotros.
1: Madre Incorrupta,
2: ruega por nosotros.
1: Madre Inmaculada,
2: ruega por nosotros.
1: Madre Amable,
2: ruega por nosotros.
1: Madre Admirable,
2: ruega por nosotros.
1: Madre del Buen Consejo,
2: ruega por nosotros.
1: Madre del Creador,
2: ruega por nosotros.
1: Madre del Salvador,
2: ruega por nosotros.
1: Virgen Prudentísima,
2: ruega por nosotros.
1: Virgen digna de veneración,
2: ruega por nosotros.
1: Virgen digna de alabanza,
2: ruega por nosotros.
1: Virgen Poderosa,
2: ruega por nosotros.
1: Virgen Clemente,
2: ruega por nosotros.
1: Virgen Fiel,
2: ruega por nosotros.
1: Espejo de Justicia,
2: ruega por nosotros.
1: Trono de la Sabiduría,
2: ruega por nosotros.
1: Causa de nuestra alegría,
2: ruega por nosotros.
1: Vaso espiritual,
2: ruega por nosotros.
1: Vaso digno de honor,
2: ruega por nosotros.
1: Vaso insigne de devoción,
2: ruega por nosotros.
1: Rosa mística,
2: ruega por nosotros.
1: Torre de David,
2: ruega por nosotros.
1: Torre de marfil,
2: ruega por nosotros.
1: Casa de oro,
2: ruega por nosotros.
1: Arca de la Alianza,
2: ruega por nosotros.
1: Puerta del cielo,
2: ruega por nosotros.
1: Estrella de la mañana,
2: ruega por nosotros.
1: Salud de los enfermos,
2: ruega por nosotros.
1: Refugio de los pecadores,
2: ruega por nosotros.
1: Consuelo de los migrantes,
2: ruega por nosotros.
1: Consoladora de los afligidos,
2: ruega por nosotros.
1: Auxilio de los cristianos,
2: ruega por nosotros.
1: Reina de los ángeles,
2: ruega por nosotros.
1: Reina de los patriarcas,
2: ruega por nosotros.
1: Reina de los profetas,
2: ruega por nosotros.
1: Reina de los apóstoles,
2: ruega por nosotros.
1: Reina de los mártires,
2: ruega por nosotros.
1: Reina de los confesores,
2: ruega por nosotros.
1: Reina de las vírgenes,
2: ruega por nosotros.
1: Reina de todos los santos,
2: ruega por nosotros.
1: Reina concebida sin pecado original,
2: ruega por nosotros.
1: Reina asunta al cielo,
2: ruega por nosotros.
1: Reina del Santísimo Rosario,
2: ruega por nosotros.
1: Reina de la Familia,
2: ruega por nosotros.
1: Reina de la Paz,
2: ruega por nosotros.
1: Mediadora maternal de todas las gracias,
2: ruega por nosotros.
1: Nuestra Señora del Encuentro con Dios,
2: ruega por nosotros.
1: Cordero de Dios que quitas los pecados del mundo,
2: perdónanos, Señor.
1: Cordero de Dios que quitas los pecados del mundo,
2: escúchanos, Señor.
1: Cordero de Dios que quitas los pecados del mundo,
2: ten misericordia de nosotros.
1: Ruega por nosotros, Santa Madre de Dios,
2: para que seamos dignos de alcanzar las promesas de nuestro Señor Jesucristo.
1: Oremos. Te rogamos, Señor y Dios nuestro, que concedas a nosotros, tus siervos, gozar de perpetua salud de alma y cuerpo, y por la gloriosa intercesión de la bienaventurada siempre Virgen María, ser librados de la tristeza presente y disfrutar de la eterna alegría. Por Cristo nuestro Señor.
2: Amén.
1: Por las intenciones del Sumo Pontífice, para ganar las indulgencias concedidas. Padre nuestro que estás en el cielo, santificado sea tu nombre. Venga a nosotros tu reino, hágase tu voluntad en la tierra como en el cielo.
2: Danos hoy nuestro pan de cada día, perdona nuestras ofensas, como también nosotros perdonamos a los que nos ofenden. No nos dejes caer en la tentación y líbranos del mal. Amén.
1: Dios te salve María, llena eres de gracia, el Señor es contigo. Bendita tú eres entre todas las mujeres, y bendito es el fruto de tu vientre, Jesús.
2: Santa María, Madre de Dios, ruega por nosotros, pecadores, ahora y en la hora de nuestra muerte. Amén.
1: Gloria al Padre, y al Hijo, y al Espíritu Santo.
2: Como era en el principio, ahora y siempre, por los siglos de los siglos. Amén.
1: Por las benditas almas del purgatorio. Padre nuestro que estás en el cielo, santificado sea tu nombre. Venga a nosotros tu reino, hágase tu voluntad en la tierra como en el cielo.
2: Danos hoy nuestro pan de cada día, perdona nuestras ofensas, como también nosotros perdonamos a los que nos ofenden. No nos dejes caer en la tentación, y líbranos del mal. Amén.
1: Dios te salve María, llena eres de gracia, el Señor es contigo. Bendita tú eres entre todas las mujeres, y bendito es el fruto de tu vientre, Jesús.
2: Santa María, Madre de Dios, ruega por nosotros pecadores, ahora y en la hora de nuestra muerte. Amén.
1: Gloria al Padre, y al Hijo, y al Espíritu Santo.
2: Como era en el principio, ahora y siempre, por los siglos de los siglos. Amén.
1: Por las intenciones del reinado de María y sus miembros. Padre nuestro que estás en el cielo, santificado sea tu nombre. Venga a nosotros tu reino, hágase tu voluntad en la tierra como en el cielo.
2: Danos hoy nuestro pan de cada día, perdona nuestras ofensas, como también nosotros perdonamos a los que nos ofenden. No nos dejes caer en la tentación y líbranos del mal. Amén.
1: Dios te salve María, llena eres de gracia, el Señor es contigo. Bendita tú eres entre todas las mujeres, y bendito es el fruto de tu vientre, Jesús.
2: Santa María, Madre de Dios, ruega por nosotros pecadores, ahora y en la hora de nuestra muerte. Amén.
1: Gloria al Padre, y al Hijo, y al Espíritu Santo.
2: Como era en el principio, ahora y siempre, por los siglos de los siglos. Amén.
1: Una salve al Inmaculado Corazón de María.
0: Dios te salve, Reina y Madre de Misericordia, vida, dulzura y esperanza nuestra. Dios te salve, a ti llamamos los desterrados hijos de Eva, a ti suspiramos gimiendo y llorando en este valle de lágrimas. Ea pues, Señora abogada nuestra, vuelve a nosotros esos tus ojos misericordiosos, y después de este destierro, muéstranos a Jesús, fruto bendito de tu vientre. Oh clementísima, oh piadosa, oh dulce siempre Virgen María, ruega por nosotros, Santa Madre de Dios, para que seamos dignos de alcanzar las promesas de nuestro Señor Jesucristo. Amén.
1: Ave María Purísima,
2: sin pecado concebida.

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vestida del sol. Gran señal apareció en el cielo. La luna, pies, y una corona de 12 estrellas sobre su cabeza. Estaba encinta y grita con los dolores del parto, con el tormento de dar a luz. Apareció otra señal en el cielo. Una gran serpiente roja, con 7 cabezas y 7 cuernos, señal de sabiduría y poder, y sobre sus cabezas 7 diademas. Su cola arrastra la tercera parte de las estrellas del cielo y las precipitó. Y la serpiente detuvo delante de la mujer que iba a dar a luz para devorar a su hijo en cuanto le diera a luz. Y la mujer dio a luz un hijo varón, Jesús, que ha de regir todas las naciones para llevarlas a Dios. Esta mujer, tan insigne y necesaria, para entrar Dios en el mundo en este parto feliz de la encarnación y nacimiento de Jesús, es la Virgen María. De la Virgen María, dice San Germán de Constantinopla, todo lo vuestro, Madre de Dios, es maravilloso. Todo es más grande. Todo sobrepasa nuestra razón y nuestro poder. Todo lo vuestro es siempre más. Oh vos, totalmente buena y llena de misericordia, soberano consuelo de todos los cristianos, el más seguro refugio de los pecadores, el más ardiente alivio de los afligidos, no nos dejéis huérfanos privados de vuestro socorro. Poderoso es vuestro auxilio, Madre de Dios. Con él no se tiene necesidad de otro auxilio, de otro mediador cerca de Dios. Yo lo sé, sigue San Germán de Constantinopla, yo lo sé, vos tenéis en vuestra calidad de Madre del Altísimo un poder que iguala a vuestro querer. ¡Qué frase! Un poder que iguala al querer. ¿Y qué no quiere una madre para su hijo? Por eso, mi confianza en vos, sencillamente, no tiene límite. Nadie ha sido salvado más que por vos, oh Madre de Dios. Nadie escapa a la servidumbre del pecado más que por vos. Vos obtenéis misericordia para los criminales más desesperados. No hay nadie, oh Santísima Señora, que se haya salvado si no es por vos. Nadie, oh Inmaculada, se ha librado del mal si no es por vos. Nadie, oh Purísima, recibe los dones de Dios si no es por vos. A nadie, oh Soberana, la bondad divina, ese poder infinito difusivo de Dios, concede sus gracias si no es por vos. Esta es
la Virgen María. Por eso dice de la señora San Juan Bermans: quiero amar a María. Mi decisión firme, amar a María. Yo no descansaré mientras no haya obtenido un amor lleno de cariño a mi madre María. Amando a María, seguro estoy de mi salvación, seguro que llegaré a la santidad. Obtendré cuanto necesite, seré simplemente omnipotente. Y a donde yo voy, dice Jesús, sabéis, lo sabéis ya, y el camino lo sabéis. Y el apóstol Santo Tomás le dijo al Señor: Señor, no sabemos a dónde vas. ¿Cómo vamos a saber el camino? Jesús le contestó: yo soy el camino, la verdad y la vida. Ir al Padre por ese camino que es Jesús es llegar a ser partícipes de la misma vida del Padre por medio de esa verdad del Padre que es Jesús. Jesús es el que nos preside, manifestación de Dios en cuanto Padre. Jesús es Padre por medio de esa verdad del Padre que es Jesús. Jesús es

dado de misericordia. Es eminentemente Padre. En esa manifestación de Dios u oferta de Dios a nosotros, Jesús nos comunica la vida de Dios, transvasa en nosotros la misma vida de Dios, hace en nosotros trasvase de Dios. Este trasvasar en nosotros la vida de Dios, a través del conocimiento que Jesús nos da de Dios, es lo que hace a Jesús el ser camino. Yo soy el camino, la verdad y la vida. Jesús es camino porque al revelarme a Dios me da la misma vida de Dios. Jesús es para mí camino para ir a Dios mediante la fe. La fe es ese don total de mi persona a Jesús. Es esa apertura total mía a Jesús, a todo lo que es y dice Jesús, en orden a una entrega total a Jesús. Por medio de esta apertura y entrega mía total a Jesús, que es lo que se llama la fe, yo recibo en mí toda la oferta de Dios, que es Jesús. Jesús es lo único que Dios vende. Dios no vende otra cosa. No da otra cosa sino a Jesús. Toda la verdad que es Dios se me ofrece a mí en Jesús. Y mediante este acoger en mí, a través de la fe, toda la oferta de Dios que va incluida en Jesús, que constituye Jesús, es el modo mediante el cual toda la vida de Dios queda coincorporada en mí. Jesús es el camino porque conduce a la vida del Padre. Y conduce a la vida del Padre siendo la verdad de lo que es el Padre. Al ser la verdad de lo que es el Padre, pone al Padre a mi alcance. Todo lo que es darme a conocer algo es en orden a poseer ese algo. Por eso, la misma capacidad que tiene Jesús para manifestarse, en eso puedo yo saber la voluntad de Dios en darse. Hay ecuación perfecta. Irradiar el Padre a través de Jesús y dárseme el Padre en Jesús. Y Jesús, todo él es servicio. No he venido a ser servido, sino a servir. Luego Dios, todo él a mis pies. Cuando Jesús lavaba los pies a sus discípulos para servirme a mí, ¿cuándo acabaré de confiar en mi Padre Dios? ¿Cuándo? Por eso Dios se me manifiesta en el Evangelio a través de un Hijo, de un Jesús, todo él, Hijo. La única predicación de Jesús es dar luz e iluminar esa palabra, Hijo. Yo soy Hijo de Dios. No hagamos obras que hieran, que maculen este título.

Hijo de Dios. Este es el orden de ser de los espíritus. El conocer es previo e indispensable para el dar. No puede darse sin conocerse. El conocerse es siempre en orden a un darse. En el darse está el amarse, y en el amarse está la vida. Jesús se identifica a sí mismo con la verdad. No solo es el predicador de la verdad, puente para la verdad. Los hombres, los apóstoles, nosotros los sacerdotes, todos vosotros los cristianos, solo predicamos la verdad. Solo somos instrumentos para la verdad. Aquí radica el fundamento más firme de la humildad. La gran excelencia de Jesús, su calidad, su timbre de gloria, su gran novedad, es que un hombre en Jesús queda constituido en la verdad. Aquello que aspiró Adán desordenadamente, no comerás de la ciencia del bien y del mal, a mí me toca como Dios tuyo discernirte para ti lo que es bueno y lo que es malo. Y Adán se sublevó contra esto. Eso que no tenía Adán es lo que el nuevo Adán nos trae. Yo, en el hombre, tengo ya la pauta de lo que quiere Dios, de toda la verdad de Dios. ¡Qué excelencia la del hombre Jesús y la de todo hombre con este hombre Jesús! De ahí lo que vale la salvación de un alma. De ahí el celo de los apóstoles. La persona de Jesús es la total y definitiva manifestación y oferta de Dios al hombre. Si puedo conocer plenamente a Dios en Jesús, es porque Jesús es Dios, porque el Padre todo entero se encierra en Jesús. Felipe, el que me ve a mí, ve a mi Padre. Todo conocimiento de un hijo es conocimiento del Padre a causa de la intercomunicación Padre e Hijo. Pertenece a la verdad más esencial del engendrar, en el que en el Hijo se halle todo el Padre. Ser Hijo es ser trasvase del Padre, reproducción fiel y viva del Padre, donación exhaustiva del Padre, el modo de darse más perfecto. El único perfecto es eso que llamamos ser hijo. Por eso Jesús, hijo perfecto del Padre, encierra en sí todo el Padre. No hay otro modo de darse totalmente que haciendo un hijo. Hacer un hijo es un darse tan totalmente que constituye un desdoblarse. En ese desdoblarse tan perfecto que es el hacer un hijo,
la donación o entrega de sí mismo al otro, que es lo que es el amar, es total y perfecta. En Dios llega a tal perfección y exhaustivez ese darse que es único. Dios se agota en su darse. Tan de raíz se da, tan sinceramente se da. Por eso Dios solo puede tener un hijo. Los dones de Dios son así, sinceros, plenos, lumínicos, con la luminosidad de la luz. La luz, toda ella se me da. Por eso Dios solo puede tener un hijo. Por eso el único modo de salvar a Dios es incorporando a ese hijo. Yo estoy llamado a ser Dios por coincorporación con Jesús. El Hijo de Dios es la segunda persona de la Santísima Trinidad. Este es Jesús. Jesús es la encarnación de la segunda persona de la Santísima Trinidad. Encarnarse quiere decir ponerse a mi alcance. Encarnarse el Hijo de Dios quiere decir ponerse todo Él a mi alcance. Ponerse a mi alcance el Hijo de Dios quiere decir ofrecérseme Dios todo entero a mí, por el único modo integral y total que tienen los espíritus de ofrecerse, dándose en un hijo. ¡Qué hermosa es nuestra religión! Tenemos que vivir la espiritualidad de la filiación. Ponerse a mi alcance Dios en Jesús es hacerme a mí participante de Dios. Con una participación tan plena como la tiene un hijo en todo lo de su padre. Desde el día en que Jesús se encarnó en el vientre de María, la gran bienhechora, mi destino, ser Dios a través de ese camino que es Jesús. Yo soy el camino para la verdad y la vida. ¡Qué excelsa vocación! ¡Qué lástima echar una mirada sobre el mundo! Tanto ateísmo, tanta ignorancia de Dios. ¿En qué hacemos? ¿En qué nos detenemos? ¿Cómo no nos ofrecemos? Cada alma que salves, haces feliz, tremendamente feliz a Dios. Dios se realiza dándose plenamente. El objetivo de mi vida, de nuestra vida, ver a Jesús, conocer a Jesús, pero verle no con los ojos del cuerpo, sino con los de la fe. Clavar en Jesús no una mirada física, que no tiene entendimiento para profundizar en Dios, sino una mirada de fe. La fe es la que me permitirá descubrir en ese hombre que es Jesús al Hijo de Dios, y en el Hijo
que se me descubra todos los secretos de Dios. Al descubrírseme Dios como Padre, como origen de toda la vida de la Santísima Trinidad. Por eso Jesús es el camino para la verdad y para ir al origen de la vida. ¿Cuánto les estimulo a que aspiren a centrarse en Jesús? Al hombre no se le puede entender desde el día de la encarnación sin Cristo. O mejor dicho, el hombre, tú eres incapaz de comprenderte, sosegarte y entenderte sin Cristo. Sin Cristo serás guerra. Por lo tanto, no puede dejarse a Cristo al margen de la historia del hombre, de tu historia individual, de tu historia familiar, de tu historia empresarial y de tu historia mundial. La exclusión de Cristo de la historia tuya es tu suicidio. Así dice el Papa Juan Pablo II, en la Plaza de la Victoria de Varsovia, el 4 de junio de 1979. Y seguía el Papa: al hombre hay que medirle solo con la medida de su apertura a Dios. El objetivo de tu vida, ver a Jesús. Por eso te es tan sustancial un retiro. El retiro es ese momento en el que Dios puede dar un toque a tu alma, en el que puedes merecer un toque de Dios. Y dice San Juan de la Cruz que con uno de estos toques se daría el por bien pagado de todos los trabajos que en su vida hubiese padecido, aunque fuesen innumerables. Y queda el alma tan fortalecida y queda el alma con tanto brío para emprender el asimilarse a Jesús en la cruz, que constituye para ella una verdadera pasión y causa de preocupación y dolor, el ver que no padece lo bastante, que no tiene obras de envergadura delante de ella para arriesgarse en ellas por Dios. Esto hace un toque de Dios en el alma. Pero estos toques, sigue San Juan, no le son hechos por Dios al alma si el alma es propietaria de algo. Todo hijo es propietario de algo cuando no acepta totalmente lo que le da su padre en su ser. Tú eres propietario de algo siempre que en todo lo tuyo hay algún querer diferente del padre. No hay cosa que más estorbe a la acción de Dios que ser propietario. Por eso Dios no toca al alma mientras el alma no tiene un amor a Dios
no apunta a Dios, totalmente desapropiado. Esto es la cruz. La cruz es nada más que ese salir total de sí para no tener otro querer que el de Dios. La cruz es el aniquilamiento más total del hombre al margen de Dios. La cruz me indica que no hay otro modo de entender al hombre sino en Dios, dentro de los quereres de Dios. Eso es la cruz. Ay de ti, como te quieras entender y poseer al margen de Dios. Y sigue San Juan de la Cruz. Si quieren entender la cruz, estudien las obras de San Juan de la Cruz. Llegarán a comprender lo que es la cruz. Lo que es el caminar hacia Dios. La esencia de la línea pura hacia Dios. No busquen nada más. Los votos religiosos apuntan solo a esto. Porque todo el negocio, dice San Juan, para venir a la unión de Dios, consiste en purgar mi voluntad de todo afecto, apetito, cariño o inclinación al margen de la de Dios. Así, la voluntad humana se hace divina. Así, Dios queda, el hombre queda todo él hecho Dios por participación. Hay una manera por medio de la cual Dios puede mover la voluntad hacia él, a devoción, sigue el santo. Esta manera es el buscar algunas disposiciones de tierra y sitios, jardines, huertas, que con la agradable apariencia de sus diferencias y belleza, ahora sean la disposición de la tierra, ahora de los árboles, ahora de la solitaria quietud, naturalmente despierta devoción. Es provechosa cosa usar de estos medios, pero teniendo en cuenta que sólo valen cuando el alma que está puesta en medio de esta belleza y armonía y disposición agradable de la naturaleza, cuando el alma a través de eso se endereza inmediatamente a Dios, cayendo en el olvido de estas disposiciones externas, de este jardín, de esta huerta, para ir a Dios. ¿Cómo afina San Juan de la Cruz? Ni siquiera un lugar agradable a los sentidos me ayuda si yo me cebo en esa belleza y en ese lugar agradable a los sentidos. Ni siquiera eso ayuda a ir a Dios. Estos lugares ayudan cuando constituyen como una música de fondo que no me impide atender
a lo que estoy haciendo. Esos lugares agradables vienen a ser como un medio que no hay que detenerse en él más de lo que basta para ir al fin. Porque si procuro recrear mi apetito y sacar jugo sensitivo de esos medios, antes hallaré sequedad de espíritu y distracción espiritual, porque la satisfacción y jugo espiritual no se halla nada más que en el recogimiento interior del alma, ausente de todo contacto y de toda distracción del mundo de los sentidos. Por eso, quiero poner aquí, sigue San Juan de la Cruz, un documento para que se vea cuándo dichos sabores de los sentidos hacen provecho y cuándo no. Y es que todas las veces que oyendo músicas u otras cosas, todas las veces que viendo cosas agradables y oliendo suaves olores y gustando agradables sabores, luego al primer movimiento se pone la noticia y afección de la voluntad en Dios, dándole más gusto a aquella noticia de Dios que el movimiento sensible y sensual, que el agrado que me dan los sentidos y que me causan las sensaciones de los sentidos. Y no gusto de tal motivo, sino por eso, es señal que saca provecho y le hacen bien tales adjuntos sensoriales exteriores. Y es aquí de saber que a aquel no le hacen daño los sabores de los sentidos, que cuando se le ofrecen, como digo, luego pasa la voluntad de ellos y los deja y se pone en Dios. Pero el que no sintiere esta libertad de espíritu en los dichos gustos sensibles, sino que su voluntad se detiene en estos gustos, se ceba en ellos, los saborea, daño le hacen y debe apartarse mucho de usarlo. Porque aunque con la razón se quiere ayudar de ellos para ir a Dios, todavía si te gusta de ellos según lo sensual, más cierto es hacerle estorbo que ayuda y más daño ¿qué provecho? A esto y para esto son los retiros, para conseguir ponernos en este estado que pide San Juan de la Cruz, para que Dios pueda darme a mí un toque con el que sea capaz de ver a Jesús, de conocer a Jesús. Jesús es la verdad, porque en sí mismo, en él, está la revelación viviente del Padre. En la visión corporal de Jesús, debo descubrir y hacer vitalmente mía esa realidad de Dios escondida, que es Jesús. Jesús, el Hijo de Dios. Ser hijo es la concreción de la capacidad de darse del Padre. El ser del Hijo es el ser del Padre, es en lo que acaba el ser del Padre
cuando lleva a su expresión máxima su capacidad de darse. La capacidad de darse de Dios es total, exhaustiva y perfecta. La verdad que es Jesús lleva a su expresión máxima su capacidad de darse. La capacidad de darse de Dios es total, exhaustiva y perfecta. La verdad que es Jesús, la única verdad que nos revela Jesús es que Él es Hijo de Dios. Aquí todos nuestros tiros en conseguir llegar a ser hijo dócil de Dios. El ser hijo de Dios es decirme que estoy destinado a ser un doble de Dios. En Dios, el ser y el darse se adecuan. Dios es en la misma medida que es, en esa misma medida es irradiación. En Dios hay ecuación perfecta entre el ser y el irradiar. La capacidad infinita de ser de Dios se llama Padre. La capacidad infinita de irradiar Dios se llama Hijo. Ambos son dos personas de la Santísima Trinidad, tan necesarias para la Trinidad, de tanta dignidad, tan útiles para la Trinidad. Por eso el amar, que es este trasiego del Padre al Hijo y del Hijo al Padre, constituye toda la vida de Dios. Y toda tu vida es buscar en este globo y orbe de la tierra donde hay algo donde te puedas dar. Esa debe ser tu vocación. Buscar algo que puedas darte plenamente. Así hay que ir al matrimonio, el que vaya al matrimonio. Ir para buscar un sitio que le permita darse total e íntegramente. He querido darles esta conferencia profundizando en esto, porque ya vienen a estos retiros no para quedarse en una superficialidad espiritual, sino que para ir a la raíz de donde salen todas las normas ascético-místicas. Esta raíz es que tú eres hijo de Dios. Y como hijo, tu destino es solo el Padre. Darte a Dios y arrastrar en ese dar a los 4.000 millones de hombres con quienes convives en el mundo. Y la fe es ese único modo mediante el cual yo puedo acoger en mí y hacer mía ese deseo y voluntad de Dios de dárseme tan íntegramente como se da un padre a su hijo. Dios es centrífugo y centrípeto. El centrípeto es hacia Él, le da peso, le da consistencia, le da gravitación, le da el ser. Y el movimiento centrífugo es hacia mí, es hacia afuera, le da agilidad para comunicarse en mí, le da comunicabilidad a mí, le da expansividad hacia mí, le da difusión.

Piedad en mí le da alteridad. Dios no puede vivir sin mí. Le da irradiación. Por esta difusividad de Dios, yo para ir a Dios no tengo que salir ya de mí. Dios es el que me rodea presionando como la presión atmosférica rodea todo mi ser. Para ir a Dios, solo tengo que abrirme a Él. Abrir la luz. Abrir.

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1: 1:31 a.m.
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2: Cordialísimo saludo para todos nuestros oyentes. Estamos haciendo este programa hoy, gracias a Dios. Gloria está en Medellín, yo aquí en Barcelona. Y hoy que es la fiesta de la exaltación de la Santa Cruz, mañana es la Virgen de los Dolores. Felicitaciones a todos los que se llamen María Dolores. Mañana es su santo. Pues qué bonito día, exaltación de la Santa Cruz. San José también tuvo muchas cruces porque él, a pesar de que estaba en ese hogar de Nazaret con la Virgen y con Jesús, que era Dios, pues el Padre, Dios Padre, no le ahorró la cruz. Por eso hoy, también mirando a San José, cómo él aceptó calladito siempre lo que Dios quería ponerle en el camino, por eso es tan gran santo, porque nunca dijo nada, nunca dijo no a Dios de toda la cruz que le mandaba, por eso es tan grande. Bueno, vamos hoy a hacer este programa con referencia a la cruz de Cristo, pero también a la Santísima Virgen María, porque en el fondo de esa crucifixión que todos tenemos, todos, no hay nadie que se libre, la clave está en cómo se lleva, cómo vivo yo la cruz, a regañadientes, revelándome, pues voy a sufrir más. Si la llevo con amor, no significa llevarla con amor que no me duela, eso es imposible. Es decir, llevarla con amor es ofrecerlo al Señor, pero me duele, pero lo ofrezco. Y desde ese momento que yo lo ofrezco, tengo la gracia para poderla llevar. Y nunca una cruz que Dios me mande me va a superar mis fuerzas, si tengo humildad para aceptarla. Si tengo rebeldía, pues va a poder conmigo. ¿Ve? Me voy a hundir. Pero miren qué bonito, ¿qué hay detrás? Porque vamos a hablar de Jesús en la cruz, de cada uno de nosotros en la cruz. ¿Cuál tiene que ser mi actitud frente a la cruz? Que cada uno tenemos la nuestra y es a diario. Nunca piensen en la cruz de mañana. Nunca piensen en la de ayer. ¡Ay, Dios mío, cómo sufrí ayer! Pero fue terrible. No, nunca piensen en la cruz ni de mañana, porque Dios no me va a dar la gracia para mañana. Eso se me va a quedar en mi pensamiento. Ni recordar lo que ayer sufrí, es que no tiene sentido, no tiene sentido. Bueno, pues vamos a ver en el momento ese de la cruz de Jesús, ¿por qué nos alcanzó la redención a través de la cruz? Fíjense que no es, ¿saben lo que nos alcanzó la redención a todo el género humano? No fue, pero fue en segundo lugar, no fue en realidad la cruz, pero sí, por supuesto, por favor no digan que la hermana Dolores está diciendo que no fue la cruz, sí, pero lo que nos alcanzó la redención, la salvación a todo el género humano fue la sumisión, perdón, fue la sumisión de su espíritu, el de Jesús, a lo que su Padre quiso hacer de él. Eso fue lo que te salvó a ti y a mí. No la cruz, no los padecimientos, porque Cristo también me podría haber salvado de otra manera sin sufrir tanto. ¿Por qué Dios Padre quiso que Jesús sufriera tanto? Que eso es en segundo lugar. Lo que me dio la salvación a todo el género humano fue la sumisión de Jesús a lo que el Padre quiso hacer con él. ¿Y por qué el Padre quiso esa muerte tan horripilante? Para demostrarnos su amor. Fíjense. Miren, si yo voy a una iglesia y veo a un Cristo en un trono, bueno, me dice algo. No me dice mucho en cuanto que ha sufrido por mí, no me dice mucho, porque en un trono, pero también Cristo Rey, por supuesto. Pero si yo entro a una iglesia y veo una inmensa cruz, ahí veo lo que ha hecho Jesús por mí. ¿Lo comprenden? Cuando yo veo a una madre que se sacrifica, que se quita el pan de su boca y se lo da a sus 7 hijos, a sus 10 hijos, y veo a mi madre demacrada porque nos ha dado de comer, digo, Dios mío, qué buena mi madre. ¿Comprenden? En la medida que yo veo al otro todo lo que se sacrifica por mí, veo el amor que me tiene. ¿Ven? Y miren que Jesús, ¿qué hizo en la cruz? Nada. Pero ¿cómo no hizo nada? No hizo nada. Atención, porque Cristo es mi modelo y yo tengo que imitar a Cristo. ¿Qué hizo Cristo en la cruz? Nada. Dios Padre hizo en él lo que Dios Padre quiso. ¿Qué hizo Dios Padre en su Hijo? La voluntad de Dios Padre. Y entonces, ¿qué hizo Cristo? Dejar. Atención, porque esto es lo que tenemos que hacer nosotros. Dejar que la voluntad de Dios actúe en mi vida. Una quiebra económica, si estoy en gracia de Dios, Dios lo ha permitido. Dejo a Dios. Yo hago lo que puedo, tengo que salir a buscar trabajo, claro, pero acepto esa situación porque Dios lo está permitiendo para mi bien. Entonces, y luego vamos a pasar a la Virgen de los Dolores, ya verán qué bonito al pie de la cruz, no qué bonito, qué misterio de amor. ¿Qué hizo Cristo? No hizo nada, porque todo lo que hizo Cristo fue la voluntad de Dios Padre en él. Por lo tanto, vamos a lo práctico. Estoy con una enfermedad postrada en cama. ¿Qué tengo que hacer para que mi sufrimiento valga ante Dios, tenga mérito? No tengo que hacer nada. Tengo que dejar que Dios siga mandándome ese dolor hasta que Él quiera. ¿Qué hay que hacer? Ah, y miren, es que todo lo espiritual es una cosa. Ese dejar a Dios que actúe en mi vida, en lo que me va pasando, esa mala cara de mi esposo, esa contestación, me duele porque soy muy sensible. Deja, calla. Calla, estás dejando que Dios tenga otras personas de las que se vale Dios como instrumentos para irte santificando a ti. ¿Cuál es nuestro problema? Que yo me quedo en el instrumento y no veo que detrás está Dios. Esa enfermedad, ¿qué tengo que hacer? ¡Nada! Tengo que estar ahí con esa enfermedad que no me deja hacer ningún trabajo, aceptándolo hasta que Dios quiera. ¿Qué tengo que hacer en este trabajo? Que tengo una familia que sostener y no tengo otro trabajo, este tengo, pero me están martirizando la vida mis compañeros. Tranquilo, tranquilo, me duele, claro. Deja a Dios que actúe a través de sus instrumentos, porque si te rebelas, cuando hay una injusticia, por supuesto, hay que informarlo, pero deja a Dios que vaya moviendo los hilos de tu vida. Eso es lo que hizo Cristo en la cruz. ¿Qué hizo? Nada. Dejó que Dios Padre hiciera en él lo que Dios Padre quería. Dios Padre quiso que la agonía de Cristo fueran 3 horas. Cristo estuvo 3 horas, agachó la cabeza, aceptó. La voluntad del Padre fue que la Virgen estuviera al pie de la cruz sin desmayarse. ¿Qué hizo la Virgen? Estar al pie de la cruz sin desmayarse. No protestó, no rechazó la voluntad del Padre, estaba, por eso ese himno, Estabat Mater Dolorosa, estaba. Cuando estoy en mi hogar, que una persona de mi familia me está haciendo la vida imposible, ¿qué tengo que hacer? La victoria contra esa persona no es tu enfrentamiento, como Cristo en la cruz no se enfrentó a sus verdugos. ¿Qué hizo Cristo? Estaba en la cruz aceptando, en medio de las circunstancias, todas esas circunstancias, aceptando lo que Dios quería hacer de él. ¿Lo han visto alguna vez así? Por eso los santos, queridos radioyentes, miraban la cruz. ¿Y qué les dice la cruz? Dice mucho. ¿Qué me dice un...? Por eso a veces les digo, cuando oigan este programa, pónganse una, traigan una cruz y escuchen el programa mirando la cruz. ¿Qué me dice una cruz? Uy, me dice mucho. Sobre todo, ¿saben lo que me dice? La humildad de todo un Dios sometido a él mismo. Jesús es Dios, sometido a Dios Padre. Y escuchen el programa mirando la cruz. ¿Qué me dice una cruz? Uy, me dice mucho. Sobre todo,

y no hace nada para liberarse hasta que el padre quiso, después de 3 horas. En tu vida, espera la hora de Dios con amor cuando te venga la cruz, y dentro de esa situación de cruz, espera la hora abandonada a lo que Dios quiere hacer de ti, la hora de Dios. Así tenemos que vivir. Jesús en la cruz no hace nada, no dice nada. Deja que Dios Padre haga lo que Él quiera en Él. ¿Quién vive esto? Nadie. Miren San José. ¿Por qué es grande San José? Por lo que hizo él, que no, que la criatura no hace nada. San José es grande porque dejó que Dios actuara en su vida sin decir ni una palabra. Porque todo lo demás de San José, su vida es, se la pasó en trivialidades, es decir, en cosas sin importancia, aparentemente. Pero todo lo veía como de Dios. A Belén, a Belén. A Egipto, a Egipto. La matanza de los inocentes. Luego huir. ¿Ven? Y lo mismo la Virgen, dolorosa mañana, al pie de la cruz. ¿Qué hizo? Nada. Dejó que Dios Padre actuara en ella. ¿Ven qué bonito? Por eso Jesús, desnudo en la cruz, que está todo lleno de dolor, es la nada del egoísmo propio. No piensa en él. Piensa en que tiene que dejar actuar a Dios en su vida. Ay, yo tengo que hacer mucha cosa. No, yo tengo que hacer mucho apostolado. No y sí. No, no por propia voluntad, porque a lo mejor no quiere Dios eso de ti. Y sí, si eso es lo que Dios quiere de ti. No te quedes como un vago en la casa. Si Dios quiere que actúes con tus amistades, en tu familia. Entonces, ¿cómo tiene que ser mi vida? Estar pendiente de lo que Dios quiere de mí. Por eso, las personas que tienen director espiritual tienen una gran ventaja. Saben lo que deben de hacer a ciencia cierta, y esa es la voluntad de Dios, porque Jesús dijo: el que a vosotros oye, a mí me oye. ¿Ven qué fácil es? Pero también difícil. Difícil para el que no acepta y fácil para el que acepta. Por eso, cuando esté bajo la cruz, frente a personas en contra tuya, que te están despellejando, que te están calumniando, ¿cómo vencerás? Enfrentándote. Ay, esto es profundo. ¿Cómo vas a vencer? Enfrentándote y que vean que tienes razón, que has vencido. No, no, no. Tu éxito estará en la unión. Atiendan bien. El éxito de ese vivir esa cruz, de en tu familia enfrentándose a ti continuamente, en tu cónyuge, tanto la esposa como el esposo, los hijos, todos. ¿Cómo ganarás la victoria enfrentándote a ellos? No, es que como todavía no hemos aprendido. No. ¿Cristo se enfrentó a los soldados? No. ¿Cristo se enfrentó a Pilatos y a Herodes? No. ¿Cómo gano la batalla espiritual, que es la que vale? Porque yo quiero ganar la batalla humana, que me vean, que me enfrento y que yo tengo razón. Que no, que mi reino no es de este mundo. Decía Cristo, ¿cómo ganas la batalla enfrentándote? No. Ganas la batalla, atiende. Las toneladas de adhesión que tú tengas a lo que Dios quiera hacer contigo, mutis, es decir, callado. Qué difícil el silencio frente a la agresión, frente a una calumnia quizás,
frente a que piensen mal de mí. ¡Qué heroico!

es el silencio. Pero tú no sabes que Dios mueve los hilos de tu vida. ¿O tú crees que estás en las manos de los hombres? No, tú estás en las manos de Dios. Pero si ellos no van a poder nada contigo si Dios no permite que puedan hacerte algo. Y si te hacen algo, Dios lo permitió para bien de tu alma. Ay, no nos convencemos, ¿verdad? Yo les digo a ustedes, pero tampoco, tampoco. Protestamos todos. Por eso, Cristo, en esa paciencia conseguiréis vuestra salvación. En la paciencia. No es, miren, los santos ninguno luchaba contra sus enemigos. Todos aguantando, aguantando, aguantando. ¿Ven? Aguantando. Bueno, vamos a escuchar la primera canción.

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Y la Virgen dolorosa estaba junto a la cruz, no viéndolo distante, no. No, otra vez te queremos ver la cruz distante, vete lejos, lejos, yo la veo desde arriba. Pues la Virgen estaba junto a la cruz. ¿Desmayada? No. Estaba con una tristeza. Claro, era su hijo. Claro, ¿no ven que sal... ella lo tuvo de sus entrañas con un parto especialísimo que nunca se va a volver a repetir, por supuesto? Pero es de ella. Y ahora otro dice, no, no, no, no es de ella. O sea, solo nació, pero no significa que ella es la madre de Dios. Pero oiga, miren, este es el razonamiento. Oiga, Jesús, la persona de Jesús no es humana, es divina. Nadie tiene dos personas. Es muy fácil. No somos grandes teólogos, pero es muy fácil. Todo ser humano, ¿cuántas personas tiene? Pues Juan es Juan y no tiene más. Pedro es Pedro, la hermana Dolores, pues yo solo tengo una persona. Como Cristo era la segunda persona de la Trinidad, al encarnarse no puede tener una persona humana, no puede haber dos personas en un sujeto. Por eso Jesús, hombre, es Dios, porque tiene persona divina. Cuando uno nace de su madre, nazco yo entero. Mi persona nace también de mi madre. Yo como persona nazco de mi madre. Jesús, como es persona divina, bien, pero es que nace de la Virgen la persona divina también. No es que nace el cuerpo de Jesús y la persona divina luego le viene volando y entra. Es que de un nacimiento nace todo junto. Todo. La naturaleza humana, la persona, todo, el alma, pues Jesús, que tiene persona divina, nace de la Virgen en el momento del parto, pero nace la persona divina también. Miren, hasta un niño me entendería. El que no quiera entender es que tiene soberbia. La Virgen es madre de Dios, no solo de Jesús hombre, de Dios por la persona divina. Bueno, pues esa madre, iba a decir esa madre divina, hoy si un protestante me está escuchando dirá, hereje, hereje tú, que no la amas. Esa Virgen divina, entérate, divina. ¿A qué les gusta a ustedes? Claro. Aquí la tengo a mi lado, siempre la tengo. Y tengo un San José a mi lado que me tengo que levantar la cabeza para verlo, porque me puse un San José casi, ¿cuánto me dirá? 60 centímetros, la tengo aquí. Y la Virgen de Fátima también conmigo aquí, la estoy mirando ahora. ¿Verdad? Madre divina. Claro. Ay, la Virgen no es diosa, mira, déjame en paz, porque yo le voy a decir Madre divina. Me da igual lo que digas, eso lo dicen los que no quieren a la Virgen y dicen que la adoramos. Nosotros sabemos muy bien lo que hacemos, lo que sentimos con la Virgen, que sabemos que no es Dios, pero es que la queremos tanto que para nosotros es divina. Bueno, es que a los días antes de la fiesta de la Virgen nos tenemos que enloquecer. Bueno, pues la Virgen, lo grande de la Virgen es... Bueno, es todo, todo, pero es ese estar tan bien, qué bonito, estar tan bien en la misma actitud que su hijo. Mi hijo acepta todo, yo también. Y la Virgen nos redimió, aunque otros digan que no, pues también es corredentora. Hoy, si esto me lo oyen, ahí sí que me ponen pena canónica por lo menos. Ay, no hay que decir ya corredentora. Pues es corredentora y es mediadora. Mire, me estoy hasta quedando ronca. El demonio no quiere que hable de la Virgen. Ya lo veo venir. Pues no va a venir porque está aquí San José. Bueno, pues al pie de la cruz, la Virgen está también corredimiendo al género humano. ¿Cómo? Aceptando
lo que Dios quería en ella también, al pie de la cruz, sufriendo moralmente. Un sufrimiento moral es terrible, ¿eh? Junto al Hijo, no lo dejó de pie, no desmayada. Lo grande de la Virgen, ¿qué es? ¿Qué es? Miren. ¿Qué es Inmaculada? Claro que sí. ¿Qué es Asunta? Claro que sí. Pero miren, ¿qué puso la Virgen? Como nosotros les he explicado antes de la canción. ¿Qué hizo Cristo? Nada. Cristo dejó hacer en él. Eso es. Esa es la fe. No, perdón, iba a decir esa es la fe. Cristo no tenía fe. Veía visión beatífica a su padre. La Virgen sí, porque es criatura. Entonces, esa es la fe. Dejarme abrir en nosotros, ¿eh? Abrirme a Dios, a que Él haga conmigo lo que quiera. Esa es la fe. Dejar a Dios que haga en mi vida su obra, en la circunstancia, en lo que me pasa a diario, aceptarlo, no rebelarme. Entonces, miren qué bonito. ¿Cuál fue el acierto de la Virgen? ¡Ay, que hizo mucho! Es que la Virgen no hizo nada, pero a la vez hizo mucho. ¿Qué hizo grande la Virgen? ¿Saben qué? Esto. Decirle a Dios, haz conmigo lo que quieras. Eso es. Tenemos que imitar a la Virgen. ¿Qué fue lo grande en San José? La obediencia a decirle a Dios, Dios mío, yo voy a obedecer aunque me mandes un ángel a decirme tu voluntad. Lo hago a ciegas, aunque yo no diga nada. Eso es la grandeza de San José. Es que pensamos que, ay, ¿qué será la grandeza de los santos? Pues mira, los santos son criaturas como tú y como yo. Y la Virgen es criatura como tú y como yo y San José. ¿Pero qué hicieron los santos, Dios mío? Miren lo que hicieron. Decir en cada momento del día, haz conmigo lo que quieras, Señor. Mira, me estoy quedando ronca. Hoy qué rabia le está dando al demonio que yo hable de la Virgen. Pues voy a seguir en el programa hasta que me quede ronca totalmente. Por nuestra madre. Entonces, la Virgen dejó que Dios hiciera con ella lo que quiso. ¿Y qué quiso Dios en ese momento que la Virgen ahí está al pie de la cruz? Que sufriera moralmente para nuestra redención también. ¿Y qué dijo la Virgen? Aquí estoy. Solo con estar ahí y no rebelarse. ¿Vosotros? Perdón, ¿ustedes creen? Es que aquí en España el ustedes casi no se usa, por eso digo vosotros. ¿Ustedes creen que la Virgen se rebeló? ¡Ay, Dios mío, pero qué has hecho! Recuerda que es mi hijo también y yo tengo poder sobre mi hijo, soy su madre. No, no, no. Ella no se sintió nunca contrariada por nada. Vivía cronometrada con la voluntad de Dios, de tal manera que el yo de María era Dios, lo que Dios quería a cada momento. San José le decía a María, ven por favor un momento tal. La Virgen iba y obedecía a San José porque veía en San José la voluntad de Dios, porque era el cabeza de familia, ahora en el cielo también. La Virgen hace lo que San José le pide, no lo sabían, y Jesús también, lo dice Santa Teresa. Santa Teresa lo dice San José, y yo lo digo de la Virgen, por supuesto, y Santa Teresa está de acuerdo con lo que estoy diciendo. ¿No ven que Jesús es muy obediente? Entonces ahora San José en el cielo le dice, Jesús, mira, este devoto mío con la novena poderosa me está pidiendo esta gracia, concédesela. Y Jesús no dice nada, dice, sí, Padre mío. Qué bonito, qué bonito, qué bonito, qué bonita es la vida espiritual, la vida del cielo. ¿Ustedes creen que Jesús le dice en el cielo a San José, bueno, tú a mí no me mandes, tú en la tierra, pero ahora no tienes nada que ver? ¿Qué va? ¿Ustedes creen que Jesús no es humilde? Entonces ahora en el cielo San José va y le dice, Jesús, mira, acuérdate todo lo que hice contigo en la... Ni siquiera, ni aunque no se lo dijera, Jesús le hace caso. ¡Uy, a la Virgen no digamos!
Y va la Virgen y le dice: hijo mío, este devoto, esta madre que está pidiendo tanto por su hijo y me lo está pidiendo a mi corazón inmaculado, dale la gracia de conversión. Jesús ni se lo piensa y dice: sí, madre mía, lo que tú quieras. ¿No ven que Dios se emboba en el cielo, en un éxtasis de amor continuo mirando a su madre? ¿No lo sabían? Pues lo dicen algunos santos, que Dios ahora vive en un continuo éxtasis mirando a su madre siempre. Entonces está embobado. Y entonces la Virgen abre su boquita de rosa, porque eso es la Virgen, de jazmín, de orquídea, como en Colombia. Abre su boquita preciosa y le dice: Jesús, mira, este hijo mío, ayúdalo. Claro, madre mía, claro, ya mismo. ¿No ven que Jesús es muy humilde, es muy obediente? Y San José lo mismo, lo mismo. Entonces, ¿qué hizo la Virgen de grande? Dejar hacer a Dios en su vida continuamente. Y nunca se sintió contrariada. Y tiene esa calma. Mañana la Virgen de los Dolores al pie de la cruz, en el Calvario, y estaba sufriendo. Mire, le oí una vez a un sacerdote, sí. Fue tanto lo que sufrió la Virgen al pie de la cruz, queridos oyentes, fue tanto que casi la mata, pero no la mató, porque luego tenía que estar sosteniendo a los apóstoles muertos del miedo. Fue tanto lo que sufrió que cuando se le apareció su hijo ya resucitado a ella, miren qué alegría le daría, pues no reaccionaba, dicen, no reaccionaba. Seguía con ese dolor tan profundo que sintió en la cruz que mataran a su hijo siendo Dios. Y ella nos acepta como hijos, ¿eh? Somos de verdad hijos de ella, de verdad, no postizos, de verdad. Entonces miren, y cuando a tu corazón se le ocurra protestar, acuérdate de la Virgen que dijo que era esclava del Señor, porque todo lo que te sucede, Dios lo permite en tu vida. Si protestas, eres rebelde como el demonio. ¿Ven? Y es tan precioso la Virgen junto a la cruz. Silencio. ¿De qué? De lo que ella quería. Y escuchara lo que Dios quería de ella. ¿Qué era? Estar ahí al pie de la cruz, calladita, aceptando morir junto a su hijo. Junto a su hijo. Qué bonito, ¿verdad? Qué no bonito, qué grande es la Virgen. ¿Y cómo nos cuesta a nosotros callar? Callar. Pero callar siempre. Tenemos un dolor y ya corriendo a desahogarnos. ¿La Virgen con quién se desahogó al pie de la cruz? Con nadie. ¿Por qué? Porque estaba ahí, aceptando lo que Dios Padre quería y ya, y eso nos corredimió, aunque ahora digan que no hay que decirle corredentora, pues yo le voy a seguir, perdonen, no es rebeldía, es que indigna cosas que han dicho los santos y el Papa San Juan Pablo II también, que ya es corredentora, y ahora me dicen que no, pero ¿cómo que no? ¿Qué puso la Virgen para redimirnos? La fe, la alianza. Cristo en la cruz, la nueva alianza. ¿No ven que cuando el sacerdote consagra el vino, este vino de la nueva alianza? Entonces Cristo pone su parte, necesita nuestra respuesta. Pone su parte desde la cruz para redimirnos, pero necesita a alguien que le responda que sí, que sí. ¿Quién? ¿Quién responde en representación nuestra?
la Virgen. Por eso es corredentora. Es que esto es un tema más largo, pero se lo he dicho así. La Virgen con su fe al pie de la cruz es lo que pone para redimirnos. Es la alianza de Jesús con la humanidad. Y en ese momento a la humanidad la está representando la Virgen con su sí. Y además porque es la nueva Eva. Así como una pareja, Adán y Eva, nos trajeron la muerte, uno nuevo, Adán, y una nueva Eva, la Virgen, nos traen la vida. Génesis. ¿Ven? Pero eso es para otro programa. ¡Qué bonito! Ese silencio que nos cuesta tanto, nos pasa algo. ¡Ay! A mi vecina contarle. He tenido un sufrimiento con mi esposo. ¡Ay! A mi mejor amiga y despellejo a mi esposo. Oiga, vete a confesar, que eso es murmurar. Y Ana María Taigi, la Beata, tenía enfrentamientos ella, su esposo. Nadie lo sabía, lo guardaba en su corazón. Santa Mónica con su esposo también lo guardaba en su corazón. Nuestras abuelas, cuando sus esposos le daban mala vida, no lo iban publicando, lo guardaban en su corazón. ¿Verdad que sí? ¿Verdad que sí? Claro, y nosotros diciéndoselo a todo el mundo, pensando que el decirlo me va a aliviar. ¿Qué va? ¿Qué va? Te carga más el corazón, te pesa más. Y cuando callas y lo aceptas, aligeras tu corazón, lo haces más espiritual, lo haces más agradable a Dios. Y yo queriendo, y tengo un problema con mi esposo y voy a la vecina, ay Dios mío, pongo 20.000 WhatsApp para decir que este hombre, y al contrario también, este hombre. Pues Dios se manifestó a través de ese hombre, pero tú viste a tu esposo, y no viste que Dios permitía algo en esa circunstancia. ¿Ven? Nosotros no tenemos sentido sobrenatural. ¿Ven? Bueno, pues ya casi estoy terminando. Qué pena, ¿verdad? Estoy terminando el programa. Vayan a la Santa Misa, hoy la exaltación de la Santa Cruz, y mañana vayan también, mejor dicho, vayan todos los días del año. Pero mañana es tan bonito, la Virgen de los Dolores. Si celebramos hoy a Cristo en la cruz, pero el significado profundo que está ahí, para sufrir por nosotros, no, eso en segundo lugar. Para dejar hacer a Dios en él lo que Dios quisiera, lo que Dios Padre quisiera. Eso es, eso nos redimió. ¿Qué te redimió? Que Cristo aceptó que su Padre hiciera con él lo que quisiera. Y la Virgen Corredentora, la Divina, lo voy a decir, la Divina Virgen María. ¿Qué le agradó a Dios? Su fiat. Haz conmigo lo que quieras, Señor. Haz conmigo, yo soy tu esclavita, tan preciosa la Virgen. Qué bonita, qué preciosa es la Virgen. Es una flor. Por eso el otro día, hoy en mes de septiembre tiene mucha fiesta de la Virgen, la Natividad, el dulce nombre de María, la Dolorosa, la Virgen de Guadalupe aquí en España, creo que es el 6 o así de septiembre. Es un mes muy bonito, dedicado a la flor, que es la Virgen, la flor de las flores. ¡Qué madre tan buena tenemos! Y Jesús, su Hijo, ¡qué corazón de Jesús! Corazón de Jesús, ¡qué bonito! Estoy haciendo, saben que ahora estoy supliendo a Nelly en los programas con los ojos de María por circunstancias familiares que ella ya no pudo seguir, y he prometido que los primeros viernes de cada mes lo voy a dedicar al corazón de Cristo, ese corazón que tanto me ama. Yo cuando voy aquí en el metro hay cada pinta, hay pobres jóvenes, Dios mío, unas rarezas, todo el mundo tatuado, de pies a cabeza. Ahora me han dicho las hermanas, el otro día me dijo una hermana, ay Dios mío, vio a un chico por la calle tatuado hasta toda la cara, ay pobrecillos. ¿Ustedes creen que el corazón de Cristo no ama a ese joven perdido?
Claro que lo ama. Dios no puede dejar de pies a cabeza. Ahora me han dicho las hermanas, el otro día me dijo una hermana, ay Dios mío, vio a un chico por la calle tatuado hasta toda la cara. Ay, pobrecillos. ¿Ustedes creen que el corazón de Cristo no ama a ese joven perdido? Claro que lo ama. Dios no puede dejar de amarme, no puede dejar de amar a nadie. Y mientras hay vida y esperanza, me da una pena, salgo ahí al metro, me da miedo de montarme. Porque como voy con el rosario en la mano, algún día me va a coger alguno y me va a hacer algo. Pero no importa, como lo voy rezando por todo el que se me cruza, madre mía, todo el que me cruce hoy en el metro, o en el bus, o donde sea, en la calle, con este rosario, todo el que me cruce, todas las Ave Marías que estoy rezando, es para todo el que me cruce. Madre mía, dale la gracia de que vuelvan a Cristo. Así voy. Así voy. Cada pinta, pobrecitos. ¡Ay! Todos tatuados. Todos tatuados. Con tatuaje del demonio, de serpientes, de no sé qué. Entonces, ¿ustedes creen que el corazón de Cristo no los quiere? Sí. ¿Y cuál es el sentimiento de Cristo hacia ellos? La compasión, no es el palo, porque ellos a lo mejor por ignorancia no han tenido a nadie que les hable de Dios, están así. Y por ignorancia están perdidos. Y Cristo quiere que vuelvan a Él, porque Cristo me ama de verdad, me ama a mí. Personalmente, no me aman como dicen los comunistas a toda la masa. Vosotros no amáis a nadie. En masa no se ama. El amor no es así. Algún día les voy a hablar por qué el amor no es abstracto, es concreto a una persona. Y Cristo me ama concreto y me conoce mi nombre y apellido. Entonces, Cristo conoce a todos estos pobres desgraciados y quiere que le conozcan a Cristo, porque van a encontrar el sentido de su vida. Me da una pena, de verdad que sufro hoy cada vez que tengo que salir, digo, ay, pobrecito, Dios mío. Y los extranjeros, aquí en Barcelona que hay tanto turista, pero muchos, nos tienen invadidos los turistas. Pues, ¿cuántos, Dios mío? ¿Cuánta gente sin conocer que hubo una sangre divina que se derramó por ellos, y en ellos se desperdicia, porque mueren y no conocen a Cristo? Por eso, queridos oyentes, seamos apóstoles, apóstoles como sea, de una u otra manera, y si no puedo ser apóstol porque tengo 10 hijos y tengo que estar en mi casa, si no puedo ser apóstol por fuera, desde mi casa, con los sufrimientos que tenga, algún dolor que tenga, ofrecerlo por la salvación de las almas. Como dijo en Fátima la Virgen a los tres pastorcitos, cuando tengáis algún sufrimiento, decís así, Jesús, es por tu amor, lo primero Dios, claro, por la salvación, por la conversión de los pecadores y en reparación de los ultrajes cometidos contra el Inmaculado Corazón. Apréndanselo, Jesús. Es por tu amor, cualquier sacrificio, por la conversión de los pecadores y en reparación de los ultrajes recibidos o hechos contra el Inmaculado Corazón. ¿Ven? Bueno, pues nada más. Me despido de todos ustedes, que vivan este día consagrado a Jesús en la cruz, y mañana a la Virgen de los Dolores. Madre mía, yo quiero también llevar el dolor, el mío, el de los demás. Quiero ser un cirineo y ayudar a llevar y no quejarme ya. Ponerme 7 candados a esta boca que se queja de todo. Déjate ya de quejar. ¿No ves que cada vez que te quejas le clavas una espina al corazón de Cristo?

oraciones San José pidiéndole el amor a Jesús. Oh José, Padre de Cristo, a quien tanto quisiste en vida, te pido me alcances del Padre, del Espíritu Santo y María, la gracia de amarle de todo corazón y sobre todas las cosas, y de sacrificarme por él a imitación tuya, física y espiritualmente. Amén.

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1: 2:32.
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4: Amigos, qué importante es para nosotros, para cualquier persona y para un católico, pues yo creo que más, el ser libres, ser profundamente libres. Y es algo que en todas las épocas se ha defendido, ¿no? Nuestra libertad. Fíjense que en nuestra fe es esencial. Sin libertad nuestros actos tampoco tendrían mérito ninguno, ¿verdad?, ante Dios. Es decir, la libertad es algo, pues, esencial para nosotros. Sin embargo, también sabemos que no podemos hacer el bien sin la gracia de Dios, sin que sea la gracia la que nos ayuda a hacer el bien. Y estoy hablando sin propiedad de términos, un poco asustada aquí, porque tengo a mi lado al doctor Eudaldo Formen, que sí habla con precisión teológica y filosófica y que ya me va a corregir. A lo que vamos es que últimamente en este ciclo dedicado a libertad y gracia estamos hablando de cómo se compagina este doble hecho de que somos libres y de que, por otra parte, para hacer el bien necesitamos la gracia, ¿verdad? La gracia que nunca nos quita la libertad, ni nos quita el mérito, al contrario. El doctor Formen nos ha explicado en programas, la verdad, hermosísimos, cómo incluso la gracia nos regenera la libertad, nos hace más libres. Pero ¿saben qué pasa? Que ha habido muchos filósofos, muchos pensadores, teólogos a lo largo de la historia que han intentado explicar esto, y cada uno a su manera. Y claro, es muy, muy interesante ver cómo lo han explicado los grandes santos. Por ejemplo, bueno, Santo Tomás, desde luego, San Agustín, como veremos, San Alfonso María de Ligorio, este santo obispo y doctor de la Iglesia, patrono de los moralistas, ¿verdad?, y confesores, que es uno de los que estamos estudiando últimamente. Doctor Formen, le damos las gracias y la bienvenida.
5: Gracias a ustedes, ¿eh? Muy amable. Y bueno, yo encantado, a ver si puedo poner un poco de luz, ¿eh?, entender por lo menos el problema y estas soluciones que nos ayuden, que es de esto se trata, en nuestra vida cristiana, pues a ser mejores y a pedir la gracia de Dios y a no interceptarla, para que así pues podamos seguir nuestro camino, que es la salvación, que para esto está la gracia.
4: Qué bueno ha estado eso, no interceptar la gracia de Dios, que no interferir ahí, no meter obstáculos, sino al contrario, que nuestra libertad sea una autopista para,
5: exacto,
4: la gracia de Dios.
5: Exacto. Y usted lo ha dicho, somos libres, pero tenemos que matizarlo, porque esto es muy importante. Somos libres, pero no totalmente libres, no perfectamente libres, no completamente libres. Lo hemos dicho en otros programas, pero conviene insistir en esto para tenerlo presente, que no se nos olvide, porque nosotros en la libertad, en la esencia de la libertad, está la elección, el que yo pueda elegir. Ahora bien, nosotros, que hemos heredado desgraciadamente el pecado original, tenemos una tendencia que nos lo ha dejado el pecado original, que es el mismo pecado, una tendencia de nuestra naturaleza, nuestro modo de ser, una tendencia al mal. Y a veces incluso lo notamos, ¿eh? Que queriendo hacer el bien me veo arrastrado como una fuerza de la gravedad que hago el mal. O incluso a veces me alegro del mal de los otros, por el motivo que sea, porque ya se lo merecía, porque me es muy antipático, por lo que sea, perdón.
4: O soy flojo en hacer el bien.
5: Exacto.
4: Dejo el bien de lado,
5: exacto.
4: Por pereza.
5: Y entonces, diríamos, nosotros podemos elegir entre el bien y el mal, pero elegir entre el bien y el mal no es libertad perfecta. La perfección de la libertad es elegir, pero entre bienes, siempre entre bienes. De manera que es como si una persona sabe calcular muy bien, hace las sumas perfectamente, suma perfectamente, pero a veces se equivoca, ¿eh? Comete fallos. En cambio, otra persona suma muy bien y no se equivoca nunca. ¿Cuál es mejor sumador? Pues el que no se equivoca nunca, porque el otro a veces tiene fallos. Bueno, nuestra libertad es imperfecta, ¿eh? Tendríamos que elegir el bien o entre bienes, y en cambio elegimos muchas veces el mal porque nos vemos arrastrados, ¿eh? Por esta inclinación al mal y por la inclinación, los hábitos que tenemos de otras veces que hemos fallado. Es decir, el pecado nos deja una huella. No da igual, ¿eh? Que aunque se nos perdone por el sacramento de la penitencia, aunque bueno, pues quede borrado, pero ha dejado una huella. Y esta huella hace que tengamos que ser más vigilantes porque nos crea un hábito, como una tendencia, ¿eh? Es como el fumador. El que no es fumador, pues no necesita fumar. El que ha dejado de fumar, tampoco necesita de fumar. Ya se ha curado y es como el otro, pero no exactamente igual.
4: Claro.
5: Porque siempre le queda, o podríamos decir también la bebida, siempre le queda la tendencia a volver a fumar. De manera que tiene que hacer un esfuerzo mayor que el otro, que no lo ha probado nunca, que no tiene ningún interés. Bueno, pues esto nos ocurre con nuestros pecados. Entonces, para poder, usted lo ha dicho muy bien, elegir el bien, hacerlo todo bien, sumar perfectamente, para que no nos dejemos arrastrar por el pecado original, por nuestros pecados, necesitamos la gracia de Dios. La gracia de Dios se necesita para elegir bien, para que podamos hacer el bien, aparte de que estamos mirando solo un aspecto de la gracia. La gracia lo que hace también es elevar nuestros actos a una dimensión sobrenatural, de manera que nuestros actos tengan mérito y tengan un mérito sobrenatural, es decir, un mérito que merezcamos, con la ayuda de Dios, ¿eh? Y por la gracia que nos consiguió Cristo con su pasión, consigamos, ¿eh? Con esta gracia algo sobrenatural, que es la felicidad, la bienaventuranza en el cielo, que no es natural, está por encima de la naturaleza. Es decir, es la felicidad que se consigue en el cielo, es una superfelicidad superior a la que podría tener el hombre en que, suponiendo que le fuera todo muy bien, que tuviera salud, que tuviera la amistad con todo el mundo. Es decir, un hombre totalmente feliz. Pues el cielo es superior a lo que reclama nuestra naturaleza. Y para esto necesitamos la gracia. Pero la gracia, antes, cura, remedia nuestra naturaleza. El problema está, y aquí viene la discusión entre los teólogos, en que la gracia lo que hace es que inclina a la libertad la elección en una dirección. Entonces parece que nos quite libertad, ¿eh? que estemos ya determinados. Y bueno, Dios quiere que seamos libres. Incluso la libertad de poder elegir se la dio a Adán y Eva. Podía haberlos creado de tal manera que no tuvieran que elegir entre obedecer a Dios, el árbol de la ciencia del mal, o no obedecerlo. Bueno, de manera que este es el problema. O nos hay que explicar cómo actúa la gracia. O sea, las escuelas católicas todas admiten que el hombre es libre y que para ganar el cielo necesitamos la gracia de Dios, y para hacer el bien necesitamos la gracia de Dios, y sin la gracia nos salvamos. Sin la gracia no nos salvamos. Dicho de otra manera, sin los sacramentos, que es como normalmente se distribuye la gracia, ¿eh? Sin la gracia de Cristo no hay salvación posible, ¿eh? Entonces, bueno, ¿cómo se compagina? Hay una escuela que vimos el otro día que comenta, que es la de Molina, Luis de Molina, que decía que Dios nos da la gracia, pero es una gracia que necesita nuestro consentimiento, que nosotros la aceptamos, colaboramos con ella, y entonces Dios y nuestra voluntad hace que elijamos bien, hagamos buenas obras y podamos conseguir el cielo. Es decir, que la gracia no es sola, sino que requiere también la acción de la voluntad humana. De manera que decíamos que esto era una eficacia no intrínseca, no por sí misma. La gracia, para ser eficaz, requiere también del esfuerzo humano. Esto, San Alfonso, pues no le parece bien. Sí que explica que el hombre tenga libertad, que tenga una colaboración, pero no está de acuerdo con la Escritura. Leímos algunos textos en que la Escritura deja muy claro que Dios es el que nos convierte. Incluso rezamos, se reza en la Escritura, conviértenos, Dios mío, para que nos acerquemos a ti, cambia nuestro corazón, cambia el corazón del Rey, no nos rezamos en el Padre Nuestro, no nos dejes caer en la tentación. De manera que no parece que la solución se explique. Y entonces hay otra gran solución, que es la de Domingo Báñez, el confesor de Santa Teresa, que dio una solución apoyándose en Santo Tomás, siguiendo a Santo Tomás, que decía lo siguiente: bueno, Dios nos da la gracia, y esta gracia que da, diríamos, tiene como dos partes. Una parte es que nos cambia nuestro corazón, nuestro entendimiento, queremos ya elegir el bien, pero no basta con el querer. Es tan poco el querer del hombre que necesitamos incluso la acción de otra gracia que llame eficaz. Una le llama suficiente y la otra eficaz, pero en fin, el nombre ahora no importa. Otra gracia que hace que me predetermina, me determina hacia el bien, y entonces seguro que haré el bien. Y esta gracia no se puede impedir, cuando Dios ya nos mueve totalmente, ya de manera que es eficaz siempre.
4: La de San Pablo, por ejemplo, la que recibió.
5: Exacto, y las gracias ordinarias.
4: Él dice que todas las gracias.
5: Todas las gracias son, y entonces seguro que haré el bien. Y esta gracia no se puede impedir. Cuando Dios ya nos mueve totalmente, ya.

0: San Alfonso, que esta eficacia, la gracia es eficaz intrínsecamente por sí mismo, y la que no es eficaz solamente da, que es la suficiente, da el poder del querer, pero necesitamos que Dios nos mueva, ¿eh?, de una manera física, de una manera activa, porque si no, es tanta la tendencia al mal que no podemos dejar de poner impedimentos a la gracia. Dios nos tiene que dar esta fuerza de la gracia. Ahora bien, entonces, que es lo que se nos ocurre a todo el mundo, lo que dice San Alfonso, es que, bueno, esto concuerda con las Escrituras, que hemos dicho que Dios cambie, que no nos deje caer, pero lo que entonces queda, dice San Alfonso, es que parece que no respeta la libertad, ¿eh?, la libertad del hombre, porque...
1: Claro, bueno, si la gracia siempre es eficaz, sí, entonces si recibo esa gracia no puedo negarme.
0: Sí. Yo esto hago una pequeña observación, que las críticas que hace San Alfonso, bueno, se tendría que estudiar más profundamente, con uh-huh. más tiempo, pero Báñez da una solución, ¿eh?, a esta, o una respuesta a esta objeción, uh-huh. y es que Dios determina a nuestra voluntad, hace que hagamos el bien, pero ello sin quitarnos la libertad, porque hace que nuestra voluntad sea libre. ¿Y cómo puede ser si la determina? Bueno, este es el misterio. Dios puede hacerlo todo. Es decir, Dios cambia, nos fuerza nuestra libertad, nuestra voluntad, que hagamos aquel acto, pero que al mismo tiempo
1: sea libre.
0: Claro, esto no lo podemos entender, porque esto nosotros entendemos la determinación desde fuera. Nosotros uh-huh. podemos obligar a una persona por la fuerza, pero es que Dios actúa desde dentro.
1: Qué bonito.
0: Y no solamente da, diríamos, la fuerza, la determinación a la voluntad, la dirección, sino que hace que sea libre, que realmente sea libre, ¿eh?, lo que, y con auténtica libertad, con una libertad que ya no puede hacer el mal, pero que sí es una libertad para el bien. La manera es misteriosa, pero veremos que San Alfonso no entra aquí, pero da una solución que es muy bonita, basada en San Agustín, que después si acaso podemos verla, y vamos a ver la de San Alfonso, porque ya verán que es muy práctica y quizá menos compleja que estas dos, la de Molina y la de Báñez.
1: Claro, es que hay que ver también también en el contexto en el que se mueve cada uno de estos pensadores, ¿no?
0: Sí.
1: Él era un... Claro, él no era...
0: Era un pastor, era un obispo.
1: Pastor, pero de gente
0: sencilla. Ni Molina, ni Santo Tomás. Bueno, Báñez sí, pero era sobre todo dominico, un estudioso, era un profesor de Salamanca. Eran teólogos estudiosos.
1: Claro.
0: Un pastor es un pastor de almas, es decir, tiene que guiar a sus sacerdotes y a sus fieles, por esto le era confesor. Entonces la solución es muy práctica para nosotros, porque es la de un obispo a sus fieles. Vamos a leer algunos textos del sistema alfonsiano, a ver si es tan amable y me ayuda usted, y vamos a ver su doctrina.
1: Nuestro parecer es el siguiente. Para obrar el bien y cumplir los mandamientos, no basta la gracia suficiente, que no da otra ayuda más que para hacer cosas fáciles, sino que se necesita la gracia eficaz por sí misma, ab intrínseco, la cual determina a la voluntad humana a obrar el bien.
0: Bueno, aquí hay que aclarar una cosa. La gracia suficiente, esta que da Dios para poder hacer el bien, pero que no da el poder, pero no da el hacer, decían los escolásticos. Algunos decían que con la gracia suficiente, porque claro, una gracia que solamente sirve para cambiar el corazón y no en obras, decía, bueno, sirve para hacer cosas fáciles, porque el hombre, aunque esté inclinado al mal, no todo lo hace mal, puede hacer algunas cosas buenas,
1: claro.
0: No hay un mal absoluto. Por ejemplo, puede cumplir algún mandamiento, uh-huh. es decir, un hombre sin la gracia de Dios puede mantener su matrimonio indisoluble, ¿eh?, no divorciarse, ser fiel, y hacerlo a veces con esfuerzo.
1: Y puede trabajar, etcétera.
0: Exacto, y manteniendo pues el compromiso que hizo con la esposa, pues de quererla, protegerla, etcétera, de estar unidos para siempre.
1: En algunos
0: pero
1: casos, ¿no?
0: Sí. Sin la gracia de Dios no se pueden cumplir todos los mandamientos.
1: Ajá.
0: No se puede amar plenamente a Dios. De manera que uno puede, en cosas fáciles, cumplir un mandamiento, puede que alguien, bueno, alguno de una manera imperfecta le sea fácil amar a Dios, pero de una manera, con los actos difíciles, que es cumplir todos los mandamientos de la ley de Dios, lo que hacen los santos. Ser santo

0: no se puede sin la gracia de Dios.
1: Evidentemente.
0: Entonces decían, bueno, la gracia suficiente sirve para cosas fáciles, pero para lo difícil, que es cumplir la ley de Dios, cumplir los mandamientos, que es el camino de la salvación, esto se necesita la gracia eficaz. Entonces, ¿cómo actúa esta gracia eficaz? Báñez decía, con una determinación, nos determina. Y entonces, San Alfonso dice que no es así, sino que esta gracia nos determina a obrar por otros motivos. Y lo que hace, bueno, es un término técnico, la dilectatione vitrice, es decir, con el deleite que vence, el deleite vencedor.
1: Explíquenos esto.
0: Sí, San Agustín decía que Dios nos determina la voluntad, pero no con una fuerza física, moviéndola físicamente.
1: No nos coacciona.
0: Exacto, aunque no es coaccionar desde dentro, porque eres el autor, diría Báñez. Pero él lo entendía, sino que lo hace, quizá por experiencia propia, desde fuera, por el amor. Es decir, lo que hace es que nos atrae por manifestando su amor y haciendo que yo quiera a Dios. Y entonces, por este amor de Dios, que es el que me atrae, por el deleite vencedor, el deleite del amor, el bien del amor, pues el amor tira de los hombres y me veo y lo hago por amor de Dios.
1: Sí, sí, esto es una experiencia incluso de los niños. Es una cosa que me deja pasmada. ¿Cuántas veces usted lo habrá hecho con sus nietos que no quieren comer o con algún familiar, verdad? Pues no, pero le dices, por tal persona, por Jesús, cómete esto, ¿no? Y entonces esa persona lo hace movida por amor.
0: Es decir, es le ha determinado el amor. Es decir, Dios nos mueve. Nos mueve
1: libre. Al hacerlo, exacto, es
0: con su amor,
1: libre.
0: Con su amor. La devoción del Sagrado Corazón está muy clara, que Dios, su amor, nos mueve a quererles con nuestro corazón. Y esto decía que esto, esta manera que nos mueve Dios, dice San Alfonso, no nos mueve para cosas muy difíciles, para cumplir todos los mandamientos, sino para cosas fáciles. Para cosas fáciles no basta la naturaleza humana. Se necesita también, y sobre todo para que tengan valor sobrenatural, se necesita esta gracia suficiente, que es la que nos mueve el amor de Dios. Ahora bien, yo puedo conseguir la gracia eficaz, una gracia que ya no cambie, que sea infrustrable, si se la pido a Dios, si se la pido por la oración. O sea que San Alfonso hace intervenir. O sea, yo, pero teniendo en cuenta que el orar ya es una gracia de Dios, ya es una gracia suficiente. El orar es lo más fácil, uno de los actos fáciles. Más fácil es que cumplir ningún mandamiento de la ley de Dios, que puedo fallar en muchos. Lo más fácil es rezar, pedir a Dios que no caiga en la tentación, que me dé su gracia, que me dé su fuerza, y entonces esta es la ley de Dios, que yo sí pido, la ley de este problema de la gracia y la libertad.
1: Pido,
0: que
1: no Dios, pecar.
0: Exacto.
1: Por ejemplo,
0: Dios me va a conceder la gracia eficaz. Dice lo siguiente, que es algo que es muy bonito, si podemos leerlo. Dice que es seguro que Dios
1: quiere salvar a todos, como dice San Pablo en la primera carta a Timoteo, capítulo 2. Dios quiere que todos los hombres se salven y lleguen al conocimiento de la verdad. Y como dice San Pedro en su segunda carta, capítulo 3, no queriendo que ninguno perezca, sino que todos se conviertan a la penitencia. Y Dios se lamenta de los que quieren condenarse, diciendo en el profeta Ezequiel 18, ¿por qué has de morir, casa de Israel? Conviértete y vive. Dios, pues, queriendo salvar a todos da las gracias necesarias para conseguir la salvación.
0: Esto es muy importante, O sea, a todos da la gracia de suficiente. Todos da esta tendencia a Dios, este amor a Dios, este notar que somos hechos para Dios, que Dios es nuestro amor, como Pues el que se enamora, pues dice, bueno, he encontrado a la otra persona que es para mí, que es para estar unida con ella, para complementarnos, etcétera, para casarnos. Hemos sido hechos para Dios, y por tanto Dios da las gracias necesarias a todos
1: para,
0: para salvarnos. Vamos a continuar leyendo.
1: Y por lo tanto decimos que si a todos no da la gracia eficaz,
0: o sea, la segura, la que es inimpedible, que está seguro que me mueve Dios,
1: al menos da a cada uno la gracia suficiente en poder orar actualmente sin necesidad de otra gracia. Usted ya nos ha dicho que es fácil. Y con la oración obtener luego la gracia eficaz para cumplir la ley y salvarse. Bueno, el razonamiento está muy bien.
0: Exacto. Es decir, que la oración es infalible. La oración, que es ya una gracia de Dios, con lo cual, diríamos, no es igual que Molina, ni es igual tampoco que Báñez, pero ya digo que es muy práctica, porque, bueno, es nos enseña a todos a orar. Y algo también que va acompañado a la oración, que hemos rezado aquí, que lo que dice San Pedro en la segunda carta, 3:9,
1: no queriendo
0: que ninguna perezca, sino que se conviertan a la penitencia. Es decir, que hay que orar, pedir a Dios la gracia, y también es importante hacer penitencia. La oración va acompañada de la penitencia. No quiero decir que a veces la penitencia hablamos poco porque tiene mala prensa. Parece
1: se
0: una
1: entiende
0: cosa,
1: en cosas extrañas.
0: Penitencias, ¿no? Exacta, que como estos monjes que iban al desierto, que no. No, las cruces ordinarias de cada día que todo el mundo tenemos son ya penitencia. Y la penitencia, igual que la oración, supone algo muy importante. Y, de hecho, la doctrina de San Alfonso María Ligorio concuerda con la doctrina de la infancia espiritual. ¿Por qué? Porque la oración supone la humildad. Implica la humildad. O sea, yo pido a Dios porque yo me veo incapaz, no puedo cumplir los mandamientos, no puedo, se me hace la cruz muy pesada, no puedo ni cumplir las cruces ordinarias que me manda cada día. Y entonces reconozco mi poca cosa, reconozco mi nada, no puedo, que soy como un niño, que no es un problema de mi voluntad, que no puedo, y entonces se lo pido a Dios. Y Dios, entonces, que quiere a los humildes, nos da su gracia.
1: Pero si soy soberbio, eso tan fácil, no voy a poder hacerlo.
0: No, porque es que ya no rezaré el soberbio y no rezamos por soberbia. No pedimos a Dios por soberbia porque vemos, bueno, sí, que Dios nos ayude, pero yo voy a Dios rezando, orando y con el mazo dando. Es decir, yo voy a hacer algo también. Yo lo importante, claro, que Él ponga la guinda final. No obstante, hay una experiencia que tenemos todos, hermana, y es que cuando estas cruces son muy fuertes en la vida, en algún momento,
1: ahí sí que oramos,
0: Entonces sí que nos damos cuenta,
1: ya lo creo,
0: que incluso en los momentos esto es tan bueno y bueno, ajá, que nos podría hacer pensar que no solo individualmente, sino también socialmente. Los en Nínive, que hicieron penitencia colectivamente, Dios les perdonó.
1: A toda la ciudad.
0: Hicieron penitencia.
1: ¿Y por qué fue? Porque se vieron en peligro de muerte.
0: Exacto.
1: Y entonces ahí todos oraron, sí, o hicieron,
0: sí,
1: penitencia.
0: Pero a veces la soberbia es tan fuerte que, claro, aún viéndonos en peligro de muerte, o una sociedad que se ve al final, sin embargo, no quiere hacer penitencia, no quiere rezar.
1: Amigos,
0: es el misterio del mal.
1: Una reflexión que pone en plena actualidad el doctor Formen con esta explicación que nos da San Alfonso María de Ligorio de gracia y libertad. Como ven, práctica más no poder, y nos ha enseñado algo muy curioso, que orar es lo más fácil, que todo lo podemos hacer y que si no lo hacemos es por soberbia. Ahí queda esto. Muchas gracias, doctor Formen.
0: Gracias,
1: hasta pronto, si Dios quiere, para ver la solución de San Agustín.

0: A la hora de las tres, imploren mi misericordia, especialmente por los pecadores. Y aunque sea por un brevísimo momento, sumérgete en mi pasión, especialmente en mi desamparo en el momento de la agonía. Esta es la hora de la gran misericordia para el mundo entero. Te permitiré entrar dentro de mi tristeza mortal. En esta hora no le rehusaré nada al alma que me lo pida por los méritos de mi pasión.
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1: 3:02.
2: Coronilla de la Divina Misericordia. Padre nuestro que estás en el cielo, santificado sea tu nombre. Venga a nosotros tu reino. Hágase tu voluntad en la tierra como en el cielo.
3: Danos hoy nuestro pan de cada día. Perdona nuestras ofensas, como también nosotros perdonamos a los que nos ofenden. No nos dejes caer en la tentación y líbranos del mal. Amén.
2: Dios te salve, María, llena eres de gracia, el Señor es contigo. Bendita tú eres entre todas las mujeres y bendito es el fruto de tu vientre, Jesús.
3: Santa María, Madre de Dios, ruega por nosotros pecadores, ahora y en la hora de nuestra muerte. Amén.
4: Creo en Dios Padre Todopoderoso, Creador del cielo y de la tierra. Creo en Jesucristo, su único Hijo, nuestro Señor, que fue concebido por obra y gracia del Espíritu Santo. Nació de Santa María Virgen, padeció bajo el poder de Poncio Pilato, fue crucificado, muerto y sepultado, descendió a los infiernos, al tercer día resucitó de entre los muertos, subió a los cielos y está sentado a la derecha de Dios Padre Todopoderoso. Desde allí ha de venir a juzgar a vivos y muertos. Creo en el Espíritu Santo, la Santa Iglesia Católica, la comunión de los santos, el perdón de los pecados, la resurrección de la carne y la vida eterna. Amén.
2: Dios mío, ven en mi auxilio.
3: Señor, date prisa en socorrerme. Gloria al Padre, y al Hijo, y al Espíritu Santo, como era en el principio, ahora y siempre, por los siglos de los siglos. Amén.
2: Padre eterno, te ofrezco el cuerpo y la sangre, el alma y la divinidad de tu amadísimo Hijo, nuestro Señor Jesucristo, en expiación por nuestros pecados y por los del mundo entero. Por su dolorosa pasión,
3: ten misericordia de nosotros y del mundo entero.
2: Por su dolorosa pasión,
3: ten misericordia de nosotros y del mundo entero.
2: Por su dolorosa pasión,
3: ten misericordia de nosotros y del mundo entero.
2: Por su dolorosa pasión,
3: ten misericordia de nosotros y del mundo entero.
2: Por su dolorosa pasión,
3: ten misericordia de nosotros y del mundo entero.
2: Por su dolorosa pasión,
3: ten misericordia de nosotros y del mundo entero.
2: Por su dolorosa pasión,
3: ten misericordia de nosotros y del mundo entero.
2: Por su dolorosa pasión,
3: ten misericordia de nosotros y del mundo entero.
2: Por su dolorosa pasión,
3: ten misericordia de nosotros y del mundo entero.
2: Por su dolorosa pasión,
3: ten misericordia de nosotros y del mundo entero.
2: Padre eterno, te ofrezco el cuerpo y la sangre, el alma y la divinidad de tu amadísimo Hijo, nuestro Señor Jesucristo, en expiación por nuestros pecados y por los del mundo entero. Por su dolorosa pasión,
3: ten misericordia de nosotros y del mundo entero.
2: Por su dolorosa pasión,
3: ten misericordia de nosotros y del mundo entero.
2: Por su dolorosa pasión,
3: ten misericordia de nosotros y del mundo entero.
2: Por su dolorosa pasión,
3: ten misericordia de nosotros y del mundo entero.
2: Por su dolorosa pasión,
3: ten misericordia de nosotros y del mundo entero.
2: Por su dolorosa pasión,
3: ten misericordia de nosotros y del mundo entero.
2: Por su dolorosa pasión,
3: ten misericordia de nosotros y del mundo entero.
2: Por su dolorosa pasión,
3: ten misericordia de nosotros y del mundo entero.
2: Por su dolorosa pasión,
3: ten misericordia de nosotros y del mundo entero.
2: Por su dolorosa pasión,
3: ten misericordia de nosotros y del mundo entero.
2: Padre eterno, te ofrezco el cuerpo y la sangre, el alma y la divinidad de tu amadísimo Hijo, nuestro Señor Jesucristo, en expiación por nuestros pecados y por los del mundo entero. Por su dolorosa pasión,
3: ten misericordia de nosotros y del mundo entero.
2: Por su dolorosa pasión,
3: ten misericordia de nosotros y del mundo entero.
2: Por su dolorosa pasión,
3: ten misericordia de nosotros y del mundo entero.
2: Por su dolorosa pasión,
3: ten misericordia de nosotros y del mundo entero.
2: Por su dolorosa pasión,
3: ten misericordia de nosotros y del mundo entero.
2: Por su dolorosa pasión,
3: ten misericordia de nosotros y del mundo entero.
2: Por su dolorosa pasión,
3: ten misericordia de nosotros y del mundo entero.
2: Por su dolorosa pasión,
3: ten misericordia de nosotros y del mundo entero.
2: Por su dolorosa pasión,
3: ten misericordia de nosotros y del mundo entero.
2: Por su dolorosa pasión,
3: ten misericordia de nosotros y del mundo entero.
2: Padre eterno, te ofrezco el cuerpo y la sangre, el alma y la divinidad de tu amadísimo Hijo, nuestro Señor Jesucristo, en expiación por nuestros pecados y por los del mundo entero. Por su dolorosa pasión,
3: ten misericordia de nosotros y del mundo entero.
2: Por su dolorosa pasión,
3: ten misericordia de nosotros y del mundo entero.
2: Por su dolorosa pasión,
3: ten misericordia de nosotros y del mundo entero.
2: Por su dolorosa pasión,
3: ten misericordia de nosotros y del mundo entero.
2: Por su dolorosa pasión,
3: ten misericordia de nosotros y del mundo entero.
2: Por su dolorosa pasión,
3: ten misericordia de nosotros y del mundo entero.
2: Por su dolorosa pasión,
3: ten misericordia de nosotros y del mundo entero.
2: Por su dolorosa pasión,
3: ten misericordia de nosotros y del mundo entero.
2: Por su dolorosa pasión,
3: ten misericordia de nosotros y del mundo entero.
2: Por su dolorosa pasión,
3: ten misericordia de nosotros y del mundo entero.
2: Padre eterno, te ofrezco el cuerpo y la sangre, el alma y la divinidad de tu amadísimo Hijo, nuestro Señor Jesucristo, en expiación por nuestros pecados y por los del mundo entero. Por su dolorosa pasión,
3: ten misericordia de nosotros y del mundo entero.
2: Por su dolorosa pasión,
3: ten misericordia de nosotros y del mundo entero.
2: Por su dolorosa pasión,
3: ten misericordia de nosotros y del mundo entero.
2: Por su dolorosa pasión,
3: ten misericordia de nosotros y del mundo entero.
2: Por su dolorosa pasión,
3: ten misericordia de nosotros y del mundo entero.
2: Por su dolorosa pasión,
3: ten misericordia de nosotros y del mundo entero.
2: Por su dolorosa pasión,
3: ten misericordia de nosotros y del mundo entero.
2: Por su dolorosa pasión,
3: ten misericordia de nosotros y del mundo entero.
2: Por su dolorosa pasión,
3: ten misericordia de nosotros y del mundo entero.
2: Por su dolorosa pasión,
3: ten misericordia de nosotros y del mundo entero.
2: Santo Dios, santo fuerte, santo inmortal,
3: ten misericordia de nosotros y del mundo entero.
2: Santo Dios, santo fuerte, santo inmortal,
3: ten misericordia de nosotros y del mundo entero.
2: Santo Dios, santo fuerte, santo inmortal,
3: ten misericordia de nosotros y del mundo entero.

Acto de consagración a Jesús misericordioso. Oh Jesús misericordioso, tu bondad es infinita y los tesoros de tu gracia son inagotables. Me abandono a tu misericordia que sobrepuja a todas tus obras. Me consagro enteramente a ti para vivir bajo los rayos de tu gracia y de tu amor que brotaron de tu corazón traspasado en la cruz. Quiero dar a conocer tu misericordia por medio de las obras de misericordia corporales y espirituales, especialmente con los pecadores, consolando y asistiendo a los pobres, afligidos y enfermos. Mas tú me protegerás como cosa tuya, pues todo lo temo de mi debilidad y todo lo espero de tu misericordia. Que toda la humanidad comprenda el abismo insondable de tu misericordia, a fin de que poniendo toda su esperanza en ella, pueda ensalzarla por toda la eternidad. Amén.

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En este espacio podrás seguir capítulo tras capítulo la apasionante trayectoria de un famoso pianista y su conversión que asombró a las cortes de Europa. Hermann Cohen, apóstol de la Eucaristía, por Charles Sylvain. Capítulo número 33. En el capítulo anterior, recordarán ustedes, queridos oyentes, que seguíamos comentando un sermón, por así decirlo, por así llamarlo, que predicara el padre Hermann en una reunión presidida por el cardenal de Bonald, donde éste había pedido al padre Hermann que contase la historia de la conversión de un judío. El padre Hermann comienza a contar la historia de la conversión de su sobrino. En el capítulo anterior finalizamos esa narración. Comentamos también acerca de las cartas que el padre Hermann escribió a su sobrino. Y en el presente capítulo, reiteramos el número 33, vamos a hablar de las cartas que el padre Hermann escribe a otros familiares y también de la triste muerte de su padre.

Cartas a otros familiares. Y así fue. Dios concedió al padre Hermann la alegría de ver que su hermano mayor renunciaba al judaísmo. Le había administrado el bautismo el 1 de mayo de 1862 en la iglesia provisional de Hamburgo. Y el entusiasta converso, para agradecer el don que había recibido, mandó edificar casi totalmente a su costa la iglesia actual católica de Hamburgo. Esta ciudad, en la que ni siquiera había un solo cura católico en el año 1857, debe, sin duda, a la familia del padre Hermann, la gracia inapreciable de tener actualmente iglesia y sacerdotes católicos. Por eso, el padre escribía desde Londres, en 1862, a su querido hermano. Quisiera deshacerme en acción de gracias y en admiración por las grandes misericordias de Dios sobre nuestra familia. Hemos tenido oportunidad de leer varias cartas escritas a su hermano mayor Alberto, a la cuñada y a los hijos de ambos, todas ellas plenas de afecto e inspiradas por el amor divino y la fe más pura. Cuando María, la hija mayor, se preparaba para la primera comunión, el padre Hermann supo comunicarle conmovedoras exhortaciones y fuertes estímulos. Es admirable, sin duda, que en medio de tantos trabajos, predicaciones y viajes, tuviera aún tiempo de escribir con tanta extensión a sus sobrinos. Pero él quería siempre incitarles a las virtudes más elevadas, quería precaverlos contra los peligros propios de su edad, especialmente en las vacaciones, y pretendía inspirarles el más ardiente amor hacia Dios y la fe más viva. Y su celo le permitía llegar a todo. La última vez que vio reunida a toda su querida familia fue en el Sagrado Corazón de Blumenthal, cerca de Aquisgrán, en 1870, cuando administró la primera comunión a su sobrina.

Muerte de su padre. El padre Germán, que había tenido el dolor de ver morir a su madre fuera de la verdadera fe, tampoco tuvo la alegría de conducir a su padre a la verdad. Estaba en Lyon cuando, en el mes de agosto de 1859, fue llamado al balneario de Wildbad, en Alemania. Desde que él se había hecho católico,

Su padre no había querido verlo más y hasta lo había maldecido y desheredado. Tal estado de cosas duraba desde hacía 12 años, cuando la enfermedad y la proximidad de la muerte hicieron que el señor Cohen recordara que era padre. Y no pudo soportar la pena de abandonar este mundo sin haber vuelto a ver a su hijo. Le mandó, pues, escribir que le perdonaba y que tendría gran alegría en recibir su visita, a condición, sin embargo, de que no se presentara en hábitos religiosos. A pesar de los trabajos inevitables de una fundación, el padre Hermann, sin vacilar, partió enseguida. La entrevista de padre e hijo fue muy cariñosa y ambos pasaron algunos días juntos. Pero el hijo pronto tuvo que renunciar a la esperanza de una conversión. «Te perdono las tres mayores culpas de tu vida», le dijo su padre. «Haberte convertido al catolicismo, haber convertido a tu hermana y, finalmente, haber bautizado a tu sobrino». El señor Cohen murió el 10 de agosto de 1861 sin haber abjurado del judaísmo. Esta muerte fue un dolor tanto más profundo para el padre Hermann, ya que no había recibido aún la carta de la que hablamos acerca de la conversión final de su madre. Un año después, Dios le consolaba con el bautismo de su hermano Alberto.

Fundación del convento de Lyon. Sor Marchand, hija de la caridad. De puño y letra del padre Germán se conserva una relación manuscrita de la fundación del Carmelo de Lyon. Después de Dios, asegura, la superiora de las hijas de la caridad de la casa llamada de la Marmite, la bendita Sor Marchand, fue quien tuvo la primera idea del restablecimiento de los carmelitas descalzos en Lyon y quien tomó la iniciativa del mismo con un celo y una abnegación que merecen eterno agradecimiento de la Orden del Carmen. Ya en 1853, Sor Marchand llama a un padre carmelita para que predique una colecta en favor de la conferencia de San Vicente de Paúl. A su regreso partió con él el presbítero Baracán, que al año siguiente profesaba con el nombre de Alejo de San José. Este, ya como carmelita, predicó en Lyon en la cuaresma de 1854. Y en 1855 el padre Germán predica el Adviento en la catedral lyonesa. Con todo ello, los fieles de Lyon fueron tomando afecto a la orden de la Reina del Monte Carmelo. Al terminar la predicación del padre Germán, por inspiración de Sor Marchand, el señor P., no cita el nombre, quien de sencillo obrero de la seda había logrado crearse una de las más elevadas reputaciones en la industria leonesa, había encargado al padre Agustín María, sigue relatando el mismo padre Germán, que de su parte ofreciera al provincial de los carmelitas descalzos la suma de 10.000 francos para que sirviera de primera piedra si los carmelitas se determinaban a fundar una casa de su orden en Lyon.

Compra del antiguo convento de los carmelitas. Aún consiguió Sor Marjan otras ayudas, y también el padre Alejo, que tras predicar en Saint-Nizier, abrió allí una suscripción. Con todo ello, en 1857, durante la cuaresma, predicaba igualmente el padre Alejo en Saint-Nizier, nuestro muy reverendo padre Domingo de San José, provincial. Fue con dicho padre a visitar nuestro antiguo convento de Lyon, fundado en 1619. Se hallaba entonces convertido en cuartel, con la iglesia dividida en 5 o 6 departamentos que servían de dormitorios. Y en el mismo tiempo y lugar, rescató para la orden la propiedad al precio de 145.000 francos, a los cuales había que añadir otros 9.000 por derechos de registro. Sin embargo, el contrato no había de ser obligatorio para la orden hasta que su eminencia, el cardenal de Bonald, entonces ausente de Lyon, hubiese dado su beneplácito a nuestro restablecimiento en su arquidiócesis. En julio del mismo año, 1857, el padre provincial envió al padre Germán a Lyon para que obtuviera del cardenal la autorización precisa. El momento no parecía favorable, ya que el gobierno francés, precisamente por aquellos días, recomendaba a los prefectos, por medio de circulares, que vigilaran el desarrollo de las órdenes religiosas no autorizadas legalmente. Su eminencia declaró que deseaba oír la opinión de su consejo y al día siguiente informaron al padre Agustín, es el padre Germán, que el consejo del arzobispado se oponía a la fundación. Pero los numerosos amigos que nuestra orden contaba en las clases más influyentes de la Sociedad Católica de Lyon se apresuraron inmediatamente a gestionar colectivamente con el cardenal arzobispo para que se diera el rigor de su negativa. Hubo diputaciones de la Congregación de Caballeros, congregaciones de la Santísima Virgen, de la Congregación de Señoras, de la Sociedad de San Vicente de Paúl, de varios religiosos que pertenecían a otros tantos conventos de Lyon, de las directivas de las asociaciones importantes, de notables de la ciudad, etc. Todo en vano. La negativa fue mantenida. Pero el día de San Vicente de Paúl, el señor del que hablamos anteriormente, que era presidente general de las conferencias, hizo insertar en el diario oficioso del gobierno, en la sección Ecos, una notita diciendo que se enteraban con gusto de que los carmelitas descalzos iban a reintegrarse a su convento y que felicitaban por ello al jefe de la diócesis y a los habitantes de la Ciudad de María. Aquella misma noche, el senador Bess, que ejercía el cargo de prefecto y que había visto la noticia en su diario, dijo al cardenal que llegaba precisamente entonces para hacerle una visita, lo siguiente. Eminencia, 1000 felicitaciones. Acabo de enterarme que usted restablece a los carmelitas descalzos en Lyon. Me asocio al júbilo de los leoneses. Con esto desaparecía todo obstáculo y al día siguiente el cardenal escribía al padre Germán que le autorizaba la fundación para 1860. Otras predicaciones del padre Germán y del padre Alejo arraigaron aún más en Lyon el afecto a la Orden del Carmen. El padre Domingo, entretanto, terminó su provincialato en 1858 y fue elegido primer definidor general en 1859. El padre Francisco de Jesús María José, provincial en la época, fue a Lyon en junio con el padre Agustín y halló el inmueble en un estado lamentable de desmoronamiento, suciedad, desorden e infección. En agosto de 1859, la escritura definitiva de compra fue otorgada ante el notario, señor Bertolli, que cedió sus honorarios en favor de la orden. Innumerables dificultades de todo orden fueron superadas una tras otra. Al mismo tiempo, desde el mes de junio hasta que el padre Germán tomó posesión del convento, no permaneció inactivo en Lyon, sino que predicó en varias ocasiones y dio también ejercicios espirituales.

El 2 de agosto se celebraba el día del gran perdón de Asís y toda la ciudad acudía a la capilla de las Clarisas para ganar la indulgencia de la Porciúncula. Cuando el sol ya declinaba, el padre Germán iba con prisa hacia la iglesia, procurando abrirse paso entre la multitud a fin de llegar a tiempo al templo. Pero apenas fue reconocido cuando enseguida fue rodeado por la multitud que gritaba de todas partes: ¡El padre Germán! ¡El padre Germán! El padre no podía avanzar ni retroceder. ¡Padre! Le gritaban, denos su bendición. No le dejaremos entrar hasta que no nos haya dado la bendición. Unos le tiraban de la capa, que besaban con respeto, otros recomendaban que él rezara por ellos, mil intenciones diferentes, y todos le pedían, bendíganos, bendíganos. El pobre religioso confundido les decía, no puedo bendeciros en la calle, dejadme entrar en la iglesia y no me impidáis ganar la indulgencia. Pero fue en vano. Todos los que le rodeaban se hincaron de rodillas, y el buen padre, extendiendo sobre ellos sus manos sacerdotales, conmovido, los bendijo.

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1: 3:32.
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Bueno, de nuevo, en este encuentro, con Nuestra Señora del Encuentro, en el programa Conócete a ti mismo. Qué maravilla ese reto de que tú y yo nos conozcamos, porque es el acto de mayor responsabilidad que un ser humano puede tener, conocerse a sí mismo, para conociéndose a sí mismo, si la vida es honrada, poder corregir lo que debamos corregir y poder descubrir todos aquellos talentos, atributos, potencialidades que Dios nos regala individualmente a cada uno y a cada una, para que con ese material que el Señor nos da, con ese paquete que es para nuestra felicidad, podamos desarrollarlo, potenciarlo, perfeccionarlo, como bordar nuestra vida, primero que todo para el amor de Dios, para su gloria, y luego para servir mejor a los demás, y por ende, el resultado final es que nosotros somos los beneficiados. En este proceso que hemos comenzado, donde vimos cuál es la finalidad del ser humano, el propósito de nuestra vida, digamos, cuál es la causa, la guía y el fin de nuestra existencia, que fue como el primer tema. Luego vimos el compromiso de un proyecto de vida, tener un proyecto de vida coherente con ese querer de Dios y que es acorde también a nuestra felicidad. Hoy te traigo un tema que debe estar presente siempre a conciencia en los formadores, que los primeros formadores de nuestros hijos son nuestros padres, y nosotros, si tenemos hijos, somos los formadores de nuestros hijos. Es el tema del santo temor de Dios, o sano temor de Dios, como lo quieras llamar. Uno lo dice en sano para no confundirlo con miedo a Dios, pero en el fondo es un temor santo, santo porque Dios es santo y porque yo, en su santidad, reconociendo la santidad de Dios, temo ofenderlo, temo contristarlo, temo desobedecerlo, temo poner triste a Dios, no porque Dios se enoje conmigo y entonces tenga como consecuencias la ira de Dios o el castigo de Dios, que es como a veces lo entienden. No, el Señor no se pone bravo porque tú y yo seamos pecadores. El Señor no deja de amarte o de amarme porque tú y yo pequemos. El Señor no nos ama menos porque seamos pecadores. El Señor nos ama igual siempre. Nosotros somos los que nos retiramos conscientemente y en una decisión unilateral nos apartamos del amor de Dios con nuestra desobediencia. Entonces, de las primeras cosas que unos padres deben enseñar a sus hijos es el santo temor de Dios. No hay que darles una clase sobre eso, no hay que sentarlos y darles una conferencia sobre el temor de Dios. Con la coherencia de vida, en cada instante, todas las virtudes y también el amor de Dios que se va desglosando en aplicaciones de vida, en aplicaciones virtuosas, unas sobre virtudes sobrenaturales, otras sobre virtudes humanas, la vida se va desenvolviendo de una manera armoniosa y alegre, teniendo personas seguras, personas plácidas, personas que están en el mundo con elegancia, con señorío, pasan por el mundo sin complejos, sin hacer el mal, sin dañar la obra de la creación. El santo temor de Dios se va desglosando en ser conscientes, primero que todo, de que Dios es Dios y que nosotros somos sus criaturas. Cuando la persona empieza por reconocer que es hija de Dios, que no estamos en la vida como producto del azar, no hemos sido producto del azar, sino que somos producto de un proyecto divino, magno, grande, inconmensurable, eterno, querido por el único ser que sabe amar, por Dios, el único que no nunca nos va a mentir porque es la verdad, el único que nos garantiza un camino por el cual no nos extraviamos, porque Él es el camino, el único camino. Cuando entendemos que ese que nos ama tanto, que no puede mentirnos, que no puede engañarse ni engañarnos, que ese es el que quiere que yo reconozca que Él es Dios y que yo soy su criatura, pero que siendo su criatura, aún así me respeta y me ama con todo su ser divino. Entonces,
yo no tengo otra correspondencia a la gratuidad de Dios que mi gratitud. Y con mi gratitud reconozco humildemente, con humildad reconozco que Él es Dios y yo soy criatura. Eso ya es un acto de humildad profunda, pero un acto de humildad amorosa, no es una humildad de sometimiento y de que yo pierdo mi dignidad al que más le interesa, que yo nunca pierda mi dignidad y que con ella vaya por el mundo, haciendo un mundo mejor y viviendo feliz, es Dios. Dios mismo quiere que tú y que yo seamos dignos de la existencia y que vamos por el mundo alegres, confiados, viviendo espléndidamente, pero hay un acto de humildad, porque la soberbia consiste en que el hombre quiere ser semejante a Dios, que el hombre quiere ser otro Dios, que el hombre quiere ser como Dios. Entonces viene el engaño primero, seréis como dioses. El orgullo, la soberbia, es lo contrario a la humildad. Y ya hemos visto que para poderme reconocer criatura creada por Dios, necesito una gran humildad, y es la base para la santidad. Con esa condición de reconocerme criatura y de reconocer que Dios es el creador, entonces yo le debo muchas cosas a Dios. Le debo, por justicia, adoración. Le debo adoración a Dios. Es el único ser adorable. No hay nadie, absolutamente nadie, en toda la creación que sea adorable, solo Dios. Dios como tú lo quieras, en la persona del Padre, o en la persona del Hijo, o en la persona del Espíritu Santo, o en la persona de los tres a la vez, porque ese es el gran misterio de nuestra fe. Dios uno y trino, tres personas divinas y un solo Dios verdadero. Pero cada uno es Dios, el Padre es Dios, el Hijo es Dios, y el Espíritu Santo también es Dios. Pero, aunque cada una de las divinas personas de la Santísima Trinidad es Dios, no son tres dioses, sino un solo Dios. Misterio, insondable. No lo podremos comprender. No tratemos de meternos ahí, que no lo vamos a entender. Aceptémoslo con humildad, porque Él lo ha revelado. Y para desentrañar esa propuesta que te traigo hoy, de enseñar a nuestros hijos, y nosotros también, repasar y aplicar y procurar vivir todos los días de nuestra vida y a cada instante el santo temor de Dios, debemos conocer en la teología y en la espiritualidad dónde aplica ese concepto, dónde aplica el concepto del santo temor de Dios. Pues es uno de los siete dones del Espíritu Santo, siete dones del Espíritu Santo. El Espíritu Santo nos regala a todos los seres humanos, pero debemos pedirlo con humildad, porque son dones de la fe. Sus siete dones, hay que pedirlos, son dones, pero no son regalos ya establecidos, incorporados a nosotros. Necesitamos pedirlos con humildad, con sencillez, con filiación divina, con conciencia de que Dios los tiene y nos los quiere regalar para nuestro bien y porque también así le damos más gloria a Él. Te lo voy simplemente a enunciar, pero de esos extraeremos uno, que es el que nos ocupa hoy, el santo temor de Dios. Entonces los dones son el entendimiento, el don de entendimiento, el don de sabiduría, que el don de sabiduría es diferente a la persona que sabe muchas cosas de este mundo, que eso es ciencia humana. El don de ciencia, que se refiere, don del Espíritu Santo de ciencia, es un don que se refiere a ciencia en las cosas de Dios, ciencia de Dios. También diferente a la ciencia que una persona tenga con respecto a su profesión o oficio, a tantos estudios que el hombre pues conoce hoy en día. El campo del saber humano es extensísimo y gracias a Dios cada vez se especializa más, y a estos pobres estudiantes de hoy en día, para que tengan acceso al trabajo, tienen que saber más y más y más, y saber tener un pregrado y tener grado y tener posgrado y tener especialización y tener maestría y tener doctorados, y a la postre a veces no sirve para nada, sino únicamente para trabajar o para hacer dinero. Ese no es el don de ciencia que el Señor
nos da. El don de consejo es un don también del Espíritu Santo. Algún día veremos los dones uno a uno, a qué aplica, cómo aplica cada uno en el alma, cómo se diferencia el uno del otro y para qué nos sirven. El don de consejo es como ese discernimiento que debe tener el alma, aconsejado por el Espíritu Santo, sobre las disyuntivas, los dilemas de la vida, por dónde cojo, por dónde soluciono este problema, cuál es el consejo adecuado aquí, incluso para escoger el estado de la vida, la profesión y demás. El don de piedad también es un don que el Señor nos regala para que con él seamos justos con Dios. Si nos regala el don de piedad, tenemos la virtud sobrenatural, parte de la fe y del amor, de devolverle a Dios de lo que es de él. Adoración, agradecimiento, expiación, reparación por mis pecados y por los de toda la humanidad, y decirle cosas lindas y tratarlo. La piedad, que también hay una piedad humana. Por piedad, tenga piedad de mí, como tenga compasión, es distinta la piedad humana a la piedad sobrenatural, don del Espíritu Santo, que es el don de las almas piadosas, almas que están continuamente tratando con el Señor, reconociendo las dádivas, reconociendo su magnificencia, reconociendo su santidad, su inmensa bondad. Piedad humana a la piedad sobrenatural, don del Espíritu Santo, que es el don de las almas piadosas, almas que están

Virgen, por los santos, por San José, por la Iglesia, por los sacramentos. El don de fortaleza. Hay una fortaleza humana y hay una fortaleza espiritual, una fortaleza a la que nos referimos, don del Espíritu Santo. La fortaleza humana es fuerza para resistir, para acometer, para emprender grandes ideales, para resistir la adversidad y demás. Pero la fortaleza espiritual, el don del Espíritu Santo, nos sirve para perseverar en todo aquello que nos lleve a la santidad, para resistir a las tentaciones del pecado, para resistir y perseverar en los bienes arduos, como es mantenerse fiel a una vocación, como es mantenerse fiel a un esposo, a una esposa, como es mantenerse fiel a un trabajo que tenemos, a la labor profesional, cuando hay tentaciones de corrupción y demás. Entonces se requiere una fortaleza espiritual. La persona con la fortaleza espiritual, don del Espíritu Santo, necesita perseverar en los compromisos contraídos, acordes a su estado, de cara a Dios. Y finalmente, el que nos ocupa, el don de temor de Dios. Todos son dones de Dios y todos son de valor infinito, pero como que el temor de Dios está en el meollo, en el centro, en la médula de todo lo que es la espiritualidad, porque de ahí parte hacia la verdadera sabiduría. De hecho, así lo dice la Sagrada Escritura. El santo temor de Dios sustenta la sabiduría de Dios, saber de Dios, saber ver las cosas como las ve Dios. Para eso necesitamos el santo temor de Dios. Una persona con santo temor de Dios, si a los niños, a un niñito, yo te decía que de año y medio que ya hablan y conversan con uno y preguntan cosas, pueden empezar a entender cosas que les van a servir para toda la vida. Y los niños no preguntan por ociosidad. Los niños preguntan porque quieren saber. Tienen la luz de Dios en sus albitas, que son inocentes. Entonces ellos preguntan siempre, es para poder amar mejor. Un niño pregunta siempre desde el amor. El niño nunca pregunta desde la malicia. Y uno dice, con esto que me está saliendo esta niña, este niño, ¿de dónde le saldría eso? ¿Qué tan adelantado? No, es que el Espíritu Santo, como están sin pecado esas criaturitas, como tienen el alma limpia, pura, transparente, cristalina, como un manantial, como una gota de cristal, el Espíritu Santo bulle en ellos y ellos preguntan desde el Espíritu Santo cosas grandes. Entonces no nos asustemos porque pregunten, explícale con tus palabras que él te las va a entender. Y uno se queda sorprendido de que las entienden mejor de lo que uno las explicó, porque así siempre pasa. ¿Por qué? Porque es que el Espíritu Santo está en ellos, en toda la plenitud. Tienen ese bautismo vigente y pleno, no han contaminado su alma y su conciencia con el pecado. Entonces preguntan más limpiamente que nosotros. El niño que aprende que él es hijito de Dios, que Dios vive en su corazón, que Dios es el que le dio ese papá y esa mamá, que Dios es el que le dio la vida, que Dios le sustenta toda su vida, que ese pancito que se come, que ese desayunito, que eso que le gusta tanto, Dios se lo da a través del papá y la mamá que trabajan, y entonces con producto de ese trabajo pueden mercar y pueden llevar ese alimento al hogar. Que el vestido que se pone que tanto le gusta, esa pijamita, ese vestido para salir o esa ropa de deportes, que eso se lo da Dios. Que entienden que su corazoncito palpita porque Dios le regala el pálpito de su corazón. Que entiende que puede respirar, pero que cada respiro es un milagro de Dios. Que entiende que puede caminar, pero que sus piecitos y sus movimientos, todos dependen de Dios. Que su sangrecita circula por su organismo y lleva el oxígeno. Le vamos explicando cositas y lo entienden perfectamente. Seguro que luego te dan la lección mejor de lo que tú se la explicaste. Porque todos se lo graban, todos lo saben, todos lo entienden, todos lo articulan donde debe estar articulado, sin ninguna malicia. Ese niño que entiende todo esto va entendiendo también de que el hogar donde él vive, donde él nació, es una gran bendición. Es una gran bendición. Y ese niño empieza desde muy niño a orar, a tratar a Dios, a tratarlo desde todas sus realidades de niño. Y entonces agradece porque amaneció, agradece por sus papitos, agradece por
la camita donde durmió, agradece porque tiene un baño para bañar.

la comida, que se puede cepillar los dientes, que puede estar limpiecito, que lo aman. Agradece el amor, agradece el don de sus hermanitos. Pide con esa inocencia y con su grandeza de alma, pide por cosas que nosotros a veces ni siquiera alcanzamos a imaginar. Ellos piden por los otros niños que sufren en el mundo, por los niños que aguantan hambre, por los niños que no tienen hogar, por los moribundos, por los agonizantes. Les podemos enseñar muchas cosas que les van quedando en el alma. Pero para eso requerimos, amados padres de familia, intencionalidad educativa. Porque si no nos preocupamos, no tenemos esa intención, pues simplemente los dejamos que estén al pie del televisor todo el tiempo. Así sea viendo muñequitos o viendo películas de monstruos o cosas de esas, pero ahí se enseña muy poquito. Incluso todos esos monstruos y hasta los muñequitos a veces tienen cierto grado de malicia unos con otros. Entonces también se le va pegando ya la malicia. Cuando el papá y la mamá, con la gracia de Dios, con la gracia de Estado, les llegan a enseñar verdades profundas a los niños, ellos las van a aprender mucho y las van a agradecer toda la vida, toda la vida. El santo temor de Dios les da a ellos el respeto por su dignidad. Con el santo temor de Dios comprenden que Dios los hizo por amor, que ellos son un proyecto de amor y que ese proyecto no se puede malograr porque no hay que entristecer a Dios. Y también se les puede ir diciendo que si no se vive en el santo temor de Dios, la vida es muy amarga, la vida es muy triste, que van a llorar mucho, que van a sufrir mucho y que van a hacer sufrir mucho a las personas que más ellos aman. Una persona sin el temor de Dios se descarría, simplemente escoge el camino del precipicio, escoge el camino de la esclavitud, escoge el camino ancho. La persona sin santo temor de Dios se va por el camino ancho, pero ya sabemos cómo termina el camino ancho. Cuando menos piensa uno, si acaba y ya no hay paso atrás y el paso que sigue adelante es hacia el precipicio. En cambio, en el santo temor de Dios, ellos van aprendiendo muchas cosas a llevar una vida, primero, con fe. Confían en Dios, confían en sus padres, confían en sus profesores y profesoras, confían en sus tíos, confían en los abuelitos. No piensan que hay maldad en el mundo. Cuando alguna cosa les estremece, preguntan y uno aprovecha para decirles ahí, mira, eso ocurre porque hay personas que no han tenido en cuenta el santo temor de Dios. Simplemente son personitas. Nunca les digamos que hay personas malas. Expliquemos a los niños que hay personas equivocadas, que hay personas muy equivocadas y que por estar equivocadas cometen errores. Y aprovechamos para decirle, precisamente por eso te enseñamos lo que te estamos enseñando, porque no queremos que tú te equivoques. Entonces, que le impresiona mucho, por ejemplo, un señor que pasa borracho. Mira, ese señor se emborracha es porque está equivocado. Porque a él cuando estaba pequeñito no le enseñaron el santo temor de Dios o se le olvidó. Entonces lo que queremos es que tú lo aprendas y a ti no se te olvide. Entonces, ellos, pero con mucha naturalidad, no es tener miedo. También que jueguen, también que gocen, también que sean alegres, que gocen con la naturaleza, que vean los pajaritos, que le agradezcan a Dios por oír el canto de los pajaritos, que admiren una flor, que admiren una semilla, que salgamos a caminar con ellos cuando hay mañanas bonitas y atardeceres bonitos, que miren la luna, que miren las estrellas, que miren el sol, que aprendan a contemplar a Dios desde la creación, que agradezcan todo. La persona con santo temor de Dios sabe que cada persona que miren es una obra única e irrepetible de Dios. Entonces, cuando aprenden a ver las personas con ese criterio y con esa óptica, van a respetar a todas las personas. No van a querer pegarle a un amiguito. No van a querer montársela a un amiguito. No se van a querer burlar de un amiguito porque ese amiguito fue hecho por Dios. Hay que enseñarle a los hijos a no burlarse de nadie. Porque uno burlarse de otra persona es burlarse de una obra de Dios. Cuando estén grandes, cuando lleguen esos ímpetus de la lujuria en la vida de nosotros, que todos estamos hechos de la misma pasta, cuando va apareciendo toda esa en la pubertad y en la preadolescencia, todos esos ímpetus de las hormonas y la tendencia hacia lo sexual, ya van a saber mirar las personas
como personas, como otros hijos de Dios, no como cuerpos, no como objetos, no como objetos de placer. Van a cuidar sus palabras, van a ser muy cuidadosos de lo que hablan, van a ser cuidadosos de toda palabra que sale de su boca. Van a pensar antes de hablar, van a medir las consecuencias de sus actos. Y una cosa muy bonita, van a ser generosos en la casa, porque van a entender que el hogar es de todos, que para que esto funcione bien, para que un hogar esté limpio, bien puesto, reluciente, con comida a tiempo, con las camitas bien tendidas, con buenas cortinas, que el piso limpio, que todo funcione, es una obra de todos. Entonces van a querer ayudar. No van a dejarle todo únicamente a la mamá, o únicamente todo al papá, o únicamente todo a la empleada. Van a saber que la vida se aplica es con amor entre todos, que las cosas buenas las hacemos entre todos, que hay que compartir, que hay que servir. Van a entender que la vida es una gran aventura bella, y una aventura, un paseo donde siempre se llega al vergel, donde siempre se gana a la fija. Con el santo temor de Dios, siempre salimos ganadores. Bueno, pues espero que este programa te haya servido, que te sirvan estas ideas, plásmalas, apúntalas, repásalas, habla con los hijos. Y luego en otros programas que tenemos aquí en Nuestra Señora del Encuentro, puedes llamar en otros programas como es el consultorio familiar, y ahí, pues de estas mismas conferencias, de estas mismas charlas que te damos aquí, puedes sacar temas para preguntarnos en ese otro programa. Bueno, que Dios te bendiga.

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1: Cuatro de la mañana y dos minutos.
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0: reina entre nosotros, pero tiene una forma tan particular de reinar, tan diferente de lo que en el mundo nosotros entendemos como reinar, ¿verdad? Vamos a descubrirlo hoy con este título precioso que ha colocado Raúl García desde el control. Hermana Polly Williams, ¿cómo te encuentras?
1: Muy bien, hermana Carmen. Espléndida, con una madre reina. ¿Quién no está contento?
0: Me parece una buena respuesta. Hermana, y cuéntame, ¿cómo es el título del programa de hoy para nuestros amigos que solo están por la radio?
1: Es reina para estar con sus hijos, los más pobres. ¿Y quién no se considera pobre en este valle de lágrimas? Pero hay que convertirlo en un valle de, aunque haya sufrimiento, un valle con un poquito de alegría. ¿Qué te parece, hermana Carmen?
0: Pues me parece que María es capaz de hacerlo. Ella tiene una forma de ser, de estar, de cumplir la misión que el Señor le encomienda. Parece que es como simplificar las cosas, dulcificar. Está al pie de la cruz y hace la cruz como más llevadera, más suave. Entonces, bueno, ¿qué más queremos, no? ¿De qué nos podemos quejar estando con María? Yo quisiera comenzar el programa de hoy, que ya saben ustedes que consta de varias secciones, pero comenzando con un pensamiento del padre Molina que nos viene estupendamente bien.
1: Sí, hermana Carmen, ella no protesta.
0: A mí no me mires.
1: Al hacerla madre de todos los hijos de la Iglesia, ella lo pone todo y se queda en el anonimato. Ella es la esclava del Señor. No, se protesta, hermana Carmen, lo digo más por una servidora o algunas del equipo de que nos sale la queja y la protesta, porque es como... meditaba un poquito, realmente es que es una conferencia del padre Molina donde habla mucho de la Virgen y se ve que amaba a la Virgen como con profundidad, ¿no? Con esa intensidad de tenerla ella en su día a día y esa presencia de María, que ojalá algunos tuviéramos esa oportunidad de no protestar, porque a veces nos sale ese... pero bueno, yo creo que poco a poco, cuando uno va madurando en el proceso de la vida, se va dando cuenta, bueno, va saliendo eso, ¿no? El árbol, lo que tiene de florido, lo tiene de sepultado. Entonces, cuando hay el apretón, el apuro, la tribulación, pues sale lo que uno tiene dentro. Entonces, salen esas protestas, pero vamos a decirle a María que aplaste esa cabeza...
0: Protestona,
1: bueno, por no decir...
0: No, es así.
1: No, porque somos así, somos muy frágiles.
0: De cada día.
1: Decir que somos santos y perfectos aquí es muy difícil.
0: Sería un poquito autoengañarse.
1: Complicado.
0: Sí. Mira, hablemos un poco del padre Molina. En cuanto empiece la nueva sección, Tierra de María, vamos a hablar de qué es esto, cómo el padre Molina considera a María como reina. ¿Cómo piensa él que ella es reina y es Nuestra Señora del Encuentro con Dios? ¿Qué significa esto? Pero, atención, ya basta para ustedes de descansar, porque los vamos a acribillar de preguntas. Eso sí, nos vamos con la primera sección. Prepárense para trabajar.
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0: conocer a María, pero de esta forma íntima que te transforma, que te santifica, que te hace otro Jesús, que es lo que le pasó al padre Molina. O sea, su devoción a María no fue como de adorno, fue algo, como tú has dicho, has dejado de entender, hermana Poli, como que era necesaria en su día a día. Y es verdad, lo hemos vivido, cómo él rezaba el rosario completo, cómo en todas las publicidades que hacía de retiros y todo, desde que lo conocí, siempre estaba la imagen de María, como, ¿sabes?, el mejor marketing del mundo. Lo tenía metido hasta la médula el padre Molina.
1: Y creo que estaba muy cautivado, bueno, yo no lo conocí, tú lo has conocido, pero por la imagen de Fátima, y también por el mensaje, pues, de la Virgen de Fátima, ¿no? Que es muy sencillo, ya todos lo sabemos, esa oración, penitencia, sacrificio por los pecadores, que es lo mismo de Lourdes también. Pero como me parece que es una persona tan profunda, o sea, como que ha tenido esa experiencia de Dios, ese penetrar el Evangelio, como el Espíritu Santo que te hace ver más allá, pues con mayor razón, ¿no? Con esa compañía de María diaria, en el día a día, en sus batallas.
0: Sí, sí, sí, y se nota porque yo creo que una de las cosas que la Virgen María regaló al padre Molina, y te quiere regalar a ti, Soreli, Aurora, Mariela, querida amiga, Rosa María, todos ustedes, yo quiero que ella, tú antes lo comentabas, hasta cuando las cosas se ponen difíciles en esa vida diaria, nos quiere dar una serenidad, una paz que nadie nos pueda quitar, ¿no? Y lo consigue, porque María es realmente poderosa. ¿Qué nos decía el padre Molina? ¿Cómo hablaba de ella?
1: El padre Molina, jesuita y fundador, fue un enamorado de la Virgen María. La Madre de Dios fue la señora absoluta de su corazón, su inspiradora, su fuerza interior. La presencia de María invadía su persona y su trabajo. Quiso siempre el rostro de María como imán de las almas para los ejercicios espirituales, ¿no? Que era lo que estabas diciendo antes, ese colocar a la Virgen, y creo que colocaba unos afiches con colores fluorescentes o que llamaban bastante
0: pero
1: la atención.
0: Verdad, ¿lo veías a
1: que
0: metros?
1: Lo veías era porque, ¿qué pasa aquí con este color un poco inusual? Pero creo que era como para decir, hola, aquí está algo que puede cambiar tu vida. Y la verdad que el descubrir esos ejercicios espirituales, pues en el corazón de María, que estaba tan penetrado el padre Molina con esta espiritualidad de silenciosa, profunda, como no aparecer, pero haciendo, ¿no? Haciendo.
0: Tú lo has dicho, porque mira, el padre Molina fue un misionero de una actividad plena, no digo desbordante, ¿no? Porque siempre dueño de sí, pero siempre haciendo el bien y el máximo bien a los más pobres, a los más machacados. Y esto lo aprendió también de María, o sea, y de Jesús. Es que era una coherencia total, y no me gusta nada hablar del padre Molina en pasado, me gusta más hablar en presente, porque una persona de Dios, aunque haya muerto para este mundo, vive. Esa es nuestra fe. Entonces no vamos a decir el padre Molina hacía, sino vive esto. Los que lo quieran seguir de verdad, lo viven también. Fíjate que él sencillamente acogió esta advocación, Nuestra Señora del Encuentro con Dios, en nombre de NSE, de esta emisora, no como algo nuevo, algo raro, ¿qué significa esto, Nuestra Señora del Encuentro?, sino que desde siempre ya formaba parte de su pensamiento. Tú sabes, hermana, vamos a resumir un poquito lo que tenemos acá, que en los evangelios de la infancia, San Lucas y San Mateo, nos cuentan, por ejemplo, el encuentro. A ver, les quiero dar una pista a los amigos que están con nosotros, pero para sí, que trabajen, ¿sí? ¿Quiénes fueron los que se encontraron, nos dice San Mateo, con que encontraron a Jesús con María, su madre? Vayan a los primeros capítulos de San Mateo. ¿Con quiénes fueron los que se encontraron primero con Jesús en Belén? Tan, tan, tan, tan. No lo sabes, no lo sabes. Vamos a darles una oportunidad. Pero no, porque les vamos a dar trabajo.
1: Bueno.
0: Aguanta,
1: Te lo
0: aguanta,
1: digo.
0: aguanta un poquito. Entonces, nos están hablando ya del encuentro con Dios, que se hace ese encuentro con Jesús en los brazos de María. Y esto no es un hallazgo casual. Dios quiere que donde está la madre de Jesús esté también Él. Y es la primera revelación de Dios, su manifestación en la carne en María. A ver, amigos, no los veo todavía, nadie lo ha escrito, lo vas a tener que decir tú.
1: Bueno, Mona Carmen, yo creo que una pista, a ver si voy por ahí, vamos bien. Los más humildes también, creo que el Señor se manifiesta siempre en los pobres, en los más pequeños, y está ahí a los que cuidan los rebaños, creo que es por ahí,
0: bueno,
1: por ahí.
0: Porque...
1: Muy bien, Rosa María.
0: ¿Qué dice Rosa?
1: Los pastorcitos.
0: Bueno,
1: pero bueno,
0: abre el Evangelio de San Mateo.
1: Pero hay que abrir el Evangelio, hermana Carmen.
0: Y entonces verás que los pastores recibieron el anuncio del ángel.
1: El anuncio, y luego
0: os anuncio una gran
1: magos,
0: alegría.
1: La estrella.
0: Así
1: los
0: es.
1: Los magos.
0: Los que se fueron que dice, encontraron a Jesús con María, su madre, fueron los magos. Pero es verdad que los pastores también vieron, les fue anunciada una señal. Veréis un niño, encontraréis un niño recostado en un pesebre, ¿sí? Entonces están los dos aspectos complementarios. Los que buscaban, y todos eran humildes.
1: Pero también estaba pensando, es que de verdad esa conferencia del padre que escuchamos ayer, que hemos estado de retiro, hermana Carmen, porque en el mundo de hoy también cuando estamos afuera, sumergidos en otra realidad que de pronto no se acuerda del Señor, no por ser trágicos ni tristes en este momento, sino porque es una realidad que afuera pues no se ve Dios, no se ve a Dios, a no ser que vayas a la iglesia. Y ves ese contraste, ¿no? El metro lleno, las ramblas llenas y las iglesias vacías. Pero ahí nosotros, en ese metro o en estas ramblas o en los lugares, en los centros comerciales donde hay gente, donde vas tú, pues ahí también tienes que ser esa epifanía de Dios, ¿no, hermana Carmen? Esa manifestación que a lo mejor esa persona te mira a ti y es una forma de encontrarse con Dios. ¿Cómo lo ves? ¿Se puede acercar a ese Nuestra
0: sería?
1: Señora del encuentro con Dios?
0: Sí, pero ¿cómo? ¿De qué manera? No a base de grandes discursos, sino como imitando a María. No sé si tú sí la conoces, si nuestros amigos conocerán a una joven que fue muy bonita, ella vivió en Teresita González Quevedo. Ella tenía una manera, no a base de grandes discursos, sino como imitando a María. No sé si tú sí la conoces, si nuestros amigos conocerán a una joven que fue muy bonita, ella vivió en Teresita González Quevedo. Ella tenía un lema y decía, madre mía, que quien me mire, te vea, ¿no? Entonces, ella, aunque era muy linda ella físicamente, pero no vestía de una manera provocativa, sino que, bueno, pues vestía normal, lo que pedía su sitio en la sociedad, dignamente, pero nunca deseaba como que la miraran de otra manera, sino, pues yo creo que toda mujer es normal que se cuide y que le agrade que la miren con agrado. Pero hay tantos matices ahí, y se puede con pureza, se puede.
1: Pero estaba pensando, perdón, yo no sé si, bueno, si te he cambiado el hilo, pero estaba pensando que un cristiano afuera, también una forma de encontrarse con la Virgen, ¿no? De este...
0: ¿A qué te refieres un cristiano afuera?
1: O sea, afuera me refiero lo que estaba comentando un poquito antes, me refiero en el metro, aquí en concreto, ¿no? En
0: sí.
1: Barcelona, en el metro, en las Ramblas, en un centro comercial, una persona de fuera que no esté en la iglesia, pero de alguna manera que tenga un encuentro con Dios. Yo creo, hermana Carmen, también con actos de caridad, porque
0: claro.
1: No, bueno, pero es que a veces claro. Se sorprende cuando vas en situaciones un poco que necesitas ayuda de los demás, no todos tenemos esa como inspiración o esa, no sé cómo decirlo.
0: Pues eso es una luz de María.
1: De ayudar al otro,
0: sí,
1: estar en el otro,
0: sí.
1: Porque estamos tan, y ahora se ponen los cascos o auriculares, y estamos tan ensimismados en nosotros mismos, que no tenemos un encuentro personal con el que tengo al lado, por estar conectados.
0: Sí, sí, sí, te entiendo muy bien. Y las personas lo agradecen tanto. Bueno, ya saben que nosotras tenemos una santa costumbre del pueblo de Dios, que ya lo diremos a lo mejor en el programa después, que es ir regalando medallitas de la Virgen Santísima, medallitas milagrosas. Y eso, por ejemplo, ya es una manera, una cosa muy sencilla, como el que dice una estampita de María, ¿por qué no? Ustedes lo pueden hacer perfectamente, llevar en el bolsillo alguna cosa así, y en un momento estratégico, que nunca sabes cuándo llega, se lo ofreces a alguien, o a alguien que notas que está triste, o a alguien, pues porque sí, o le comentas, ¿sabes quién es? Es la madre de Jesús. Y no te puedes imaginar, a lo mejor, que esto puede dar un cambio en su vida, en un momento dado. Es sembrar a María, permitir ese encuentro. Hemos visto que en la infancia de Jesús, los magos, los pastores, se encuentran con Jesús en los brazos de María. Y que ella busca, hermana, desaparecer, ¿eh?, para que nazca en nosotros Dios. Como dijo San Pablo VI, todo encuentro con María acaba en un encuentro con Jesús. Este es el objetivo de María. Ella nos lleva como a Jesús. Tengo aquí una frase, hermana, que me encantaría que nos ayudes a leerla, de Santo Tomás de Villanueva, donde nos habla justamente de cómo Jesús quiso entrar en el mundo a través de esa forma, de esa persona para siempre. Y justamente porque fue tan humilde, y lo es María, Jesús no se cansa de venir a nosotros a través de María. Adelante, ¿cómo nos dice?
1: Puerta feliz por la cual entró Dios en el hombre. Y el hombre entra en Dios. Puerta del cielo y puerta del mundo. Puerta de Dios y puerta del hombre. Por esta puerta entra Dios en el mundo y entra el hombre en el cielo.
0: ¡Wow! Casi nada.
1: Es muy profundo, y aparte creo que también esa puerta, que es María, esa conexión con Dios,

0: nos puede también ayudar a cumplir los mandamientos, hermana Carmen, que es tan importante porque el Señor le gusta, es como muy jerárquico, ¿no? Tenemos esa, bueno, algunos tenemos más esa rebeldía interior, interna, pero Dios es jerárquico y le gusta que uno agache la cabeza.
1: ¿A qué te refieres,
0: Me
1: por ejemplo?
0: refiero con esto de, pues al agachar la cabeza, es que la Virgen también nos ayuda a aplastar un poco lo que decía al comienzo, esa rebeldía o esa contradicción interior. Bueno, seguramente también es por la tara del pecado original, pero me refiero que la Virgen nos puede ayudar a hacer esa puerta valiente para decir no al pecado, para romper definitivamente con esa relación que me está haciendo daño, que me consume, drogas, bueno, una mala amistad que realmente no me lleva a nada. Me refiero a todos los vicios que en últimas lo que me hace es atarme, esclavizarme, pero no una esclavitud como siembra María, porque ella es una esclava de ese agachar la cabeza y de no protestar, de estar entera para el Señor, porque es inmaculada. Entonces, pedirle a ella que nos ayude a cumplir los mandamientos. Es que es tan sencillo,
1: Sí.
0: sí, es muy fácil decirlo, es verdad, pero con María todo es posible.
1: Ella lo hace. No es verdad, díganos ustedes, a ustedes nunca les ha inspirado la Virgen Santísima, pues apartarse de una situación, por ejemplo, de qué tipo de pecados nos invita María a apartarnos, ¿eh? Exactamente, la esclavitud de María es una esclavitud por amor, por un amor santo. Entonces nos aparta e inmediatamente de todo lo que no agrada a Dios, todo lo que nos aleja del cielo, todo lo que nos hace no ser dignos. Siempre, María, es curioso, ¿eh? Nos inspira santidad y de una manera tan sencilla, hermana. O sea, que no hace falta ni, a lo mejor, ni estudiar muchos manuales,
0: No.
1: de una manera como con natural.
0: Bueno, pero también es importante, aunque no hace falta estudiar, pero si la Virgen le pidió a los pastorcitos de Fátima que aprendieran a leer, ella nos quiere que estudiemos, ¿no? La Biblia, la palabra del Señor, el catecismo, bueno, los libros. Pero más allá de estudiar, es esa oración personal. Si todos los oyentes hiciéramos esa oración con el Señor todos los días, rezar el rosario, pero con los cinco sentidos, estar ahí, y aunque nos despistemos, porque es normal, ¿no? Todos nos pasan esos momentos así de en qué estoy rezando, pero rezar, si supiéramos la importancia de rezar y estar en lo que tengo que estar, así como ponemos tanto empeño pues en lo de fuera, en ese querer o tener un buen trabajo, un buen estudio, pues así ese amor por María, ¿no? Sembrar ese amor que tanto necesita la humanidad y que necesitamos todos. Y sobre todo, hermana Carmen, que ella como que nos gane esa puerta porque es que, no, también lo digo porque uno habla con los peregrinos antes, bueno, las que van, que también lo viven muy bien, y el después de la peregrinación, lo
1: ¿Te
0: con
1: estás
0: él,
1: refiriendo a
0: a la
1: Lourdes, a
0: peregrinación a
1: Fátima?
0: Lourdes, a Fátima, me refiero a eso, pero sobre todo una peregrina que dice, es que hay un antes y un después de visitar el santuario de Lourdes. Y lo traigo ahora a colación porque hay un antes y un después de cuando uno hace de verdad una consagración a la Virgen, cuando haces de verdad una entrega a María. Es como que hay un antes y ahora sigo con María y corto con eso que realmente no vale la pena, que te destruye. En cambio, María es que te construye y te organiza la vida para Jesús.
1: Qué bonito sería que Mariela, que nos acompaña, a lo mejor está todavía aquí con nosotros, pues nos cuente un poquito ahí por el chat, qué ha sido lo más importante para ti en esta peregrinación a Lourdes. Creo que has podido participar y no sé si era la primera vez que iba.
0: Bueno, no lo sé si era, parece que sí, pero ella misma nos tendrá que decir.
1: Ella nos va a decir, si por primera vez iba a Lourdes. Y si encontró realmente lo que esperaba, ese encuentro con Jesucristo, que el más auténtico, el que no engaña, en los brazos de María. Porque María nos lleva a recibir a Cristo en la comunión Y para ello nos lleva a hacer una buena confesión de nuestros pecados para apartarnos de ellos, como muy bien ha dicho la hermana Poli. Bueno, ¿qué te parece, hermana? Vamos a mirar un poquito todo esto. Creo que va llegando el momento de pasar a la canción que hemos preparado.
0: El acatistos, hermana Carmen.
1: ¿Sabes de dónde viene esa palabrita? No, ¿verdad que no?
0: No me preguntes, porque soy muy ignorante. No, la verdad que no lo sé.
1: Acatistos.
0: Acatistos.
1: De las pocas cosas que sé, pues las digo. Acatistos, en griego, significa sin sentarse. Sin sentarse.
0: Ah, ¿es lo que significa? Ah,
1: sí,
0: es sin.
1: Claro, el a primativo, ¿no? Cuando empiezas, pues, a, no sé, acátistos sin sentarse, porque es un himno que dura, cuando se canta en la liturgia, dura como 2 o 3 horas, es una cosa impresionante.
0: Larguísimo.
1: Pero los orientales, nuestros hermanos ortodoxos, lo cantan en honor a la Santísima Virgen, a todos los dogmas marianos que se van sucediendo, bueno, desde la Purísima Concepción, va pasando por todos los dogmas marianos, hasta la Asunción, y vamos a escuchar ahora solamente un extracto.

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1: Claro que sí, vamos a anunciar, estamos haciendo un plan secreto entre las dos.
2: Bueno, Mariela, gracias por compartir algo. No hay, muchas veces no hay palabras humanas para expresar lo que es ese encuentro, en concreto en Lourdes, en esta gruta donde María se hizo presente tantas veces. Wow. Y realmente cambia la vida de tantas personas en momentos dramáticos, en momentos de cercanos a la muerte de un ser querido, o sea, momentos muy fuertes. Y cómo María, o sea, cómo se nota su acción. Si mientras vamos hablando sigues, encuentras forma de expresarlo, adelante, Mariela. Comparte con nosotros. El próximo programa, si Dios lo permite, el martes que viene, queremos también invitar a otra peregrina que estuvo en Lourdes, ¿verdad, hermana? Y que nos va a contar su experiencia. Pero, de momento, en Santas Costumbres del Pueblo de Dios, está una de nuestras costumbres, de los católicos, es nombrar a María como reina. Y uno dirá, ¿y por qué? Bueno, esto tiene una raíz bíblica importantísima. Ustedes saben que las madres, hace poquito leía yo el libro de las crónicas, hermanas, ¿sabes? Los libros históricos de la Biblia, pues los libros, la historia del rey Ezequías, su hijo Amón, de Josías, todos estos reyes. Es importante, vas viendo cómo para los israelitas, a partir del momento ya que existieron reyes de Israel, reyes de Judá, un personaje importantísimo era la madre del rey. Y no digo la esposa del rey, sino la madre del rey. Se llamaba la Jevirá. Es una palabra, pues, de...
3: ¿Pero quiere decir
2: hebrea?
3: Eso.
2: Sí, la madre del rey. La reina madre. La reina madre. Detentaba un poder, un puesto único, ante el cual hasta el rey se ponía en pie. Solamente ante la madre del rey, el rey se cuadraba, podemos decir, ¿no? Obedecía. Entonces, cuando hablamos de María como reina a la derecha del rey, como la vemos coronada, ¿verdad? Muchas veces por la Santísima Trinidad, no es una fantasía, no es pues simplemente un cuadro poético, es una realidad, hermana.
3: Pero, hermana Carmen, perdona, es que estaba pensando que si el rey se ponía de pie, ¿no?, cuando veía a la reina madre, pues también pensaba en ese amor de la Virgen. O sea, es que el amor de madre hacia el hijo es más fuerte que el amor de los esposos. Yo sé que estas
2: diferente.
3: Cosas no se pueden comparar, no, y mucho menos diferentes. Porque es muy diferente. Pero me refiero, viendo el amor de la Virgen hacia Jesús, pues es como, es un amor como más extraordinario, porque por el Hijo se da todo. Entonces ese respeto también del Hijo hacia la Madre.
2: Totalmente. Bueno, de hecho, una persona puede, ya sabemos, y además está permitido por la Iglesia, si te quedas viudo te puedes casar otra vez. Y te vuelves a quedar viudo, te casas otra vez. Puedes tener varias esposas, no a la vez, sino una tras de otra. Pero varias madres, ¿no? Es decir, somos hijos de una sola madre. Esto es muy significativo. Es el regalo por excelencia, ¿no?, por el que somos dados a luz, somos dados a la vida. En este caso, a la vida espiritual. Hemos hablado hoy de María como puerta del cielo, ¿no? Realmente es el camino que Jesús ha elegido para venir a nosotros y para que vayamos a Él. Seamos inteligentes, elijamos lo que Jesús ha querido para nosotros, hermana. En la revista Lumen Regine, que significa la luz de la reina, justamente es una revista que lleva el reinado de María, que lo hacemos
3: y
2: lo hacen nuestras hermanas de Nueva York.
3: Sí, la pueden encontrar en la web del Reinado de María, ¿verdad?
2: O sea, claro, o sea que si abrimos en internet reinadodemaria.org, nos encontramos con
3: la luz,
2: muchas cosas. Y entre ellas, si buscas en los recursos, tienes revistas y está esta revista La Luz de la Reina, Lumen Regine en latín. Y aquí nos está hablando un poquito por qué es tan importante esta figura de María y por qué acudir a ella es infalible.
3: Hermana Carmen, pues es que ella es madre de Cristo, él es rey, sacerdote y profeta, bueno, nosotros también por el bautismo, y porque es madre de Cristo rey, ella también es reina, reina de los reyes, de los principados, de las potestades, de todas las jerarquías angélicas, reina del cielo y de la tierra, y tiene en el cielo un trono regio, y yo creo que es importante tenerlo muy presente, ¿no, hermana Carmen? Que ella fue puesta junto al trono de su hijo. O sea, es su trono regio está puesto junto al trono de su hijo, pero que ella está presente en la tierra y en el cielo. Está por nosotros y lo tenemos que palpar. O sea, es como me lo tengo que creer porque es así. Y tiene en la tierra tantos tronos cuantos son los templos y altares, esto es para meditarlo también, que se han levantado en su honor. Pues en tantos países, tantas advocaciones, pues debe de haber demasiados, no sé, pero eso es, o sea, no, por lo menos muchísimos, en Torre Ciudad creo que habían más de 1,000
2: advocaciones
3: de la Virgen, que de diferentes países, de Japón, de África, habían traído pues la estatua, el bulto, la imagen de la Virgen, y es precioso como ella es reina, y al aparecerse pues se hace también en su forma física a la figura del pueblo, si sí. Es negra, pues negra, o con rasgos indígenas, pero sobre todo reina en la humildad. Es que es el reinado de Cristo, no es un reino soberbio como el mundo, consumista, alejado de Dios, no.
2: Ni es pasajero.
3: Ni de usar y tirar, y de relaciones que te uso y ya no me sirves, y adiós, no. María es una madre que reina en tu corazón y está pendiente de ti hasta en los pequeños detalles, porque ella nos levanta de nuestros desánimos, de nuestros momentos difíciles, ella es la que reina. Y si tú la dejas reinar, porque Mariela, si alguna vez quiere contarnos alguna pequeña historia de cómo María ha cambiado su vida, si quiere dar un pequeño testimonio y lo quiere compartir, pues también, o a los oyentes que quieran. Porque cuando compartimos, no en son de saber la vida del otro por saberla, como en el mundo que somos como tan superficiales y tan, sí, como tan trivial y tan ligeros, no. Cuando conocemos la historia de otro y que María ha penetrado verdaderamente en ti, que ha hecho un cambio, yo digo, quiero compartir eso porque otro, quiero que otro tenga esta gracia de conocer a una madre que reina. Y eso es una forma de reinar, hermana Carmen.
2: Que reina y de forma muy sí. eficaz, con poder. Y se nota la transformación de la persona. Hermana, nos estamos ya situando en la segunda parte del programa. Nos vamos preparando para rezar juntos una decena del Santo Rosario. Yo les invito, con esto de las santas costumbres del pueblo de Dios, a que cuando recemos el rosario, después solemos rezar las letanías, pues cuando nombramos a María como reina de los ángeles, de los patriarcas, de los profetas, meditemos un poquito qué significa todo esto, qué poder tiene ella, cómo lo ejerce y cómo la dejo que lo ejerza en mí, porque María no es a nivel, como diría yo, como material que va ahí a reinar, sino en el interior de las almas, que es lo interesante, es la médula. Pero hace falta tu libertad. Ella te puede hacer de ti un santo, de mí, de todos. ¿La dejaremos? Ahí está la gran quid. Hermana, en este momento, antes de prepararnos para rezar juntos, quería que nos empieces a anunciar un poquito una buena noticia. Me he acordado porque estabas diciendo que María se ocupa de todas las cosas pequeñas. Fíjate, ahora van a venir dentro de unos días la fiesta de todos los santos, tan hermosa, con la cual comienza el mes de noviembre, el mes de los difuntos. Una fiesta entrañable, ¿verdad? Todos los santos. Pero sabemos que también hacia esas fechas se suelen celebrar, pues, costumbres paganas de lo más feas y sin sentido. Y lo digo porque en la Fundación NSE hemos organizado una iniciativa preciosa para jóvenes para estos días, precisamente del
3: 31 al 2 de octubre. Hermana Carmen,
2: A ver, del 31 de octubre al 2 de noviembre.
3: Perdón, del 31 de octubre al 2 de noviembre.
2: ¿Y de qué se trata? No te preocupes.
3: Bueno, es muy sencillo, es un taller cine-teatro para chicas entre 16 y 30 años que vivan aquí en Barcelona o en sus alrededores o en Lérida o muy cerca de Barcelona, porque pueden tener un tiempo, ¿no?, en estos dos días de meditación de las parábolas, monólogos del Evangelio, y si quieren aprender a usar la cámara, luces, teatro y cosas más, pues también lo pueden hacer.
2: O sea, cambiar un poco la farándula del mundo, la vanidad y tal, pero hacer cosas...
3: para Dios.
2: Claro, para Dios, pero bonitas, ¿no? En cine, en teatro. ¿Por qué no? ¿Por qué no te lanzas? Muchas veces cuando uno es así jovencito, pues está uno deseando ese mundo de lo que es la comunicación, ¿no? Y qué bonito, qué más. Yo creo que es que hemos sido creados para comunicar lo que llevamos dentro.
3: Tenemos que comunicar la buena noticia del Evangelio.
2: Imagínate si no hay trabajo, es muchísimo. Entonces, ¿qué tiene que hacer alguna persona que esté interesada, que conozca pues a alguna joven? Porque esto es hasta los 30 años.
3: Sí, es en ese rango de edad.
2: Adiós, no cuente conmigo.
3: Conmigo tampoco, pero bueno, lo anunciamos por lo menos. Y si tienen alguna amiga entre esa edad, por favor, llámanos al 636-900-961. 636-900-961, aquí en Barcelona. Y bueno, también agradecer a Anita que nos está ayudando con la difusión de este cine-taller.
2: Maravilloso. Sí, sí, será algo grande. ¿Qué te parece? ¿Nos vamos a rezar ya las tres? No, tres Ave Marías, no, sino diez Ave Marías. Un misterio completo del Santo Rosario a nuestra Madre y Reina, para que lo invada todo.
0: De la abundancia del corazón habla la boca.
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8: 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Le Seigneur est avec vous. Vous êtes bénie entre toutes les femmes, et Jésus, le fruit de vos entrailles, est béni.
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0: Bueno, hermana Carmen, ofrecemos este quinto misterio, la coronación de la Virgen María como reina y señora de todo lo creado, por todas las intenciones de Rosa María, Mariela y especialmente de María Elsie, que pide por su esposo Manuel, por todas las personas que sufren de cáncer, bueno, por nuestros enfermos también y por las almas del purgatorio, hermana
1: sí,
0: Carmen.
1: Sí, y uno está pensando en tantos hermanos, ¿verdad?, que están... Pues ahora mismo pienso en Daniel, un gran amigo de NSE también, que está en una situación también de salud difícil, y su esposa, pues los encomendamos también por Conchita, una gran colaboradora que falleció en estos días pasados, para que el Señor la tenga en su gloria.
0: Padre nuestro que estás en el cielo, santificado sea tu nombre, venga a nosotros tu reino.
1: Daniel, un gran amigo de NSE también, que está en una situación también de salud difícil, y su esposa... Pues los encomendamos también por Conchita, una gran colaboradora.

0: las mujeres, y bendito es el fruto de tu vientre, Jesús.
1: Santa María, Madre de Dios, ruega por nosotros, pecadores, ahora y en la hora de nuestra muerte. Amén.
0: Dios te salve María, llena eres de gracia, el Señor es contigo, bendita tú eres entre todas las mujeres, y bendito es el fruto de tu vientre, Jesús.
1: Santa María, Madre de Dios, ruega por nosotros, pecadores, ahora y en la hora de nuestra muerte. Amén.
0: Dios te salve María, llena eres de gracia, el Señor es contigo, bendita tú eres entre todas las mujeres, y bendito es el fruto de tu vientre, Jesús.
1: Santa María, Madre de Dios, ruega por nosotros, pecadores, ahora y en la hora de nuestra muerte. Amén.
0: Dios te salve María, llena eres de gracia, el Señor es contigo, bendita tú eres entre todas las mujeres, y bendito es el fruto de tu vientre, Jesús.
1: Santa María, Madre de Dios, ruega por nosotros, pecadores, ahora y en la hora de nuestra muerte. Amén.
0: Dios te salve María, llena eres de gracia, el Señor es contigo, bendita tú eres entre todas las mujeres, y bendito es el fruto de tu vientre, Jesús.
1: Santa María, Madre de Dios, ruega por nosotros, pecadores, ahora y en la hora de nuestra muerte. Amén.
0: Dios te salve María, llena eres de gracia, el Señor es contigo, bendita tú eres entre todas las mujeres, y bendito es el fruto de tu vientre, Jesús.
1: Santa María, Madre de Dios, ruega por nosotros, pecadores, ahora y en la hora de nuestra muerte. Amén.
0: Dios te salve María, llena eres de gracia, el Señor es contigo, bendita tú eres entre todas las mujeres, y bendito es el fruto de tu vientre, Jesús.
1: Santa María, Madre de Dios, ruega por nosotros, pecadores, ahora y en la hora de nuestra muerte. Amén.
0: Dios te salve María, llena eres de gracia, el Señor es contigo, bendita tú eres entre todas las mujeres, y bendito es el fruto de tu vientre, Jesús.
1: Santa María, Madre de Dios, ruega por nosotros, pecadores, ahora y en la hora de nuestra muerte. Amén.
0: Dios te salve María, llena eres de gracia, el Señor es contigo, bendita tú eres entre todas las mujeres, y bendito es el fruto de tu vientre, Jesús.
1: Santa María, Madre de Dios, ruega por nosotros, pecadores, ahora y en la hora de nuestra muerte. Amén.
0: Dios te salve María, llena eres de gracia, el Señor es contigo. Bendita tú eres entre todas las mujeres, y bendito es el fruto de tu vientre, Jesús.
1: Santa María, Madre de Dios, ruega por nosotros, pecadores, ahora y en la hora de nuestra muerte. Amén.
0: Gloria al Padre, y al Hijo, y al Espíritu Santo.
1: Como era en el principio, ahora y siempre, por los siglos de los siglos. Amén.
0: María, Madre de Gracia, Madre de Piedad y Misericordia,
1: defiéndenos del enemigo y ampáranos ahora y en la hora de nuestra muerte. Amén.
0: Oh Jesús mío, perdonad nuestros pecados, libradnos del fuego del infierno.
1: Llevad al cielo a todas las almas, especialmente a las más necesitadas de vuestra misericordia.
0: Bueno, hermana Carmen, y una última petición para los oyentes.
1: Adelante.
0: Que si nos pueden ayudar con algún donativo, se lo podemos agradecer. Es que realmente empiezan las cuentas y yo me empiezo a preocupar un poco.
1: Bueno, es normal. La Fundación NSE quiere llegar con nuevos objetivos, quiere llegar más lejos, a más hogares, y les contamos que un gran proyecto que tenemos muchos deseos de desarrollar es poder llegar no solamente a través de internet, sino a través de alguna aplicación móvil a la audiencia de Barcelona, de esta grandísima ciudad en la cual pues el Señor tiene muchas almas que lo aman y que lo amarían si lo conocieran. Ayúdennos a hacer realidad este proyecto de la aplicación para móvil en la ciudad de Barcelona. Yo lo estoy deseando de todo corazón. Pidámoselo a la Virgen. ¿Tú crees que ella lo hará?
0: Yo creo que sí, hermana Carmen. Y los oyentes de Barcelona, los adoradores, también lo necesitan. Bueno, el que quiera ser adorador en la nueva casa, también.
1: Adorador de Jesús en la Eucaristía. Pónganse en contacto de nuevo con el mismo teléfono, que es
0: 636-900-961. 636-900-961.
1: Que Dios los bendiga.
0: Gracias.

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1: Cuatro de la mañana y 57 minutos.
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el tema de la autoridad en la familia, la autoridad en todos los ámbitos, siempre es un tema actual. Claro, ¿cómo ejercer la autoridad, cómo recibir la autoridad que se ejerce sobre nosotros? Todo esto tiene mucho que ver con San José. Por eso hoy vamos a dedicar el programa, habiéndole pedido a Dios Padre su ayuda, su bendición, a contemplar la autoridad tal como la vivió San José y ver también cuáles son las dificultades que encuentran hoy los padres de familia, los hijos, para vivir la autoridad al modo de San José.

0: No olvidemos, en primer lugar, que San José es maestro y es venerado por todos nosotros como padre, padre, según todos creían, de Jesús, es decir, padre en la tierra, elegido por Dios, padre verdadero de Jesús, para educarlo, para hacer de él nuestro Salvador. Por eso, la autoridad en San José debe ser como una pauta también para nosotros, un modelo a seguir de perfección, qué duda cabe, si ha sido elegido por el mismo Dios y formado por el Espíritu Santo para ejercer esta tarea. Vamos a saludar ya a la hermana Dolores Eugenio, que está con nosotros para hablar de esto, y además me ha dado una gran alegría, porque yo al proponerle este tema, pues no tenía un texto a mano, y ella enseguida nos ha querido compartir con nosotros varios documentos que demuestran que también le interesa mucho este tema. ¿Verdad que sí, hermana Dolores?
1: Bueno, pues un cordial saludo ante todo, y claro que sí, porque, hermana Carmen, creo que la autoridad a todos los niveles y en todos los estamentos es la gran crisis de estos tiempos, y es una crisis que está trayendo unas consecuencias nefastas en la familia. Hay una falta, podríamos decir, total en los padres con respecto a los hijos. Por lo tanto, en estos tiempos es necesario poner nuestra mirada en San José, porque San José es modelo de autoridad para nuestras familias.
0: Perfecto. La hermana Dolores no es una persona pesimista y además está en contacto con muchas familias católicas fervorosas, y si nos dice esto es que realmente lo está observando, no necesariamente en las familias pues católicas que están en plan de una vida cristiana profunda y que están adelantando mucho en su seguimiento de Jesús, pero sí es verdad, lo observamos muy fácilmente, tanto a nivel educativo, en los colegios también, esa dificultad de los maestros en ejercer la autoridad es porque los niños muchas veces, no digo siempre, muchas veces no están acostumbrados a vivir bajo una autoridad. No han aprendido cómo se debe tratar al que tiene autoridad, con ese respeto. Pues, hermana, te damos la palabra para que nos hables de la autoridad, sobre todo de los padres, siempre iluminado por San José, pero también observando nuestro mundo, ¿verdad?
1: Bueno, pues, hermana Carmen, es muy bonito primero pensar que esa autoridad como la que tenía San José, porque además San José es la sombra del Padre. Esto significa que lo que esencialmente le va a dar Dios Padre a San José, no es que se lo va a dar, es que le va a compartir, le va a ser como el administrador para con Jesús de su autoridad para con el niño Jesús. Y como he dicho al principio, que San José es modelo de autoridad en el hogar, que es, fíjense qué bonito, porque uno dice, ¿por qué los padres tienen esa autoridad y por qué los hijos deben respetar? Y además, es que, hermana Carmen, hay un cuarto mandamiento, un mandamiento ni más ni menos, que es honrar a padre y madre. Y es precisamente porque la autoridad desempeña un papel importantísimo, insustituible, y porque es un principio de orden. Así lo llamó el Papa Pío XI, y para educar a los hijos se necesita que haya en el hogar un principio en el que todo esté en orden. O sea, lo peor es el desorden en todos los sentidos. Entonces, la autoridad es muy bonito, y así lo vemos en San José, viene de Dios. Dios comparte esa su autoridad con los padres que van a tener un nuevo ser humano. Entonces Dios comparte su autoridad con los cabezas del hogar para poder educar en todos los aspectos al hijo que van a engendrar. Entonces los hijos tienen que ver en los padres esa autoridad y ese respeto porque esa autoridad es, en cierta manera, tienen que ver en ellos esa autoridad de Dios. Entonces, por eso es tan importante, no es una autoridad que se hayan inventado ellos, es que Dios comparte su autoridad con los padres de familia. Entonces, por supuesto, hermana Carmen, de ahí viene que los padres en una familia tienen que tener esa unión con Dios, porque claro, vivir en pecado mortal es, claro, si en una familia los padres están en pecado, bueno, pues es un desorden. Por eso he dicho al principio que es un principio de orden la autoridad que desempeñan los padres dentro de la familia.
0: Claro, porque sabemos muy bien, por nuestra propia experiencia y por el sentido común, que los hijos, o si nos referimos a otro tipo de autoridad, pues los, digamos, los súbditos o los, en una empresa, los trabajadores, todo el que tiene un jefe, una autoridad por encima, que no tiene nada de rebajante, para nada, precisamente respetamos y obedecemos esa autoridad, pero yo creo que más por el prestigio bueno, santo, que con que lo vemos aureolada la autoridad cuando es consecuente con esa autoridad. ¿Me explico, verdad? No es tanto, a ver, porque sí, sino cuando ves que tus padres se están portando como tales, que son coherentes con lo que enseñan y con lo que viven. Entonces, casi como que no hace falta que insistan mucho, porque como observo en ellos que viven eso que me están enseñando, ya tiendo a obedecer. El problema es cuando veo contradicciones y tengo que igualmente obedecer.
1: Así es. Tiene que, por eso, la autoridad de los padres tiene unas, que ya, si te parece, hermana Carmen, lo podríamos ver en otros programas, tiene unas cualidades. No es que yo tengo aquí una autoridad, me impongo a todo el mundo, pero es una autoridad sin esos rasgos que me hacen parecerme a Dios encarnado, que es Jesús, que es la perfecta autoridad. Toda autoridad, no, porque una cosa es tener la autoridad, que es, todos los padres la tienen, y otra cosa es tener autoridad, porque yo puedo tener, por supuesto, todo la autoridad como padres, pero otra cosa es que yo sepa ejercerla, que es muy diferente. Entonces, por eso, muy bien lo que dice hermana Carmen, tiene que haber una, es decir, no solamente imponerme, es que ellos, los hijos, y esto lo vería el niño Jesús en San José, tienen que ver una vida acorde con aquello que yo estoy desempeñando, ese papel de autoridad en el hogar. Yo tengo que dar ejemplo de vida, que es lo que más arrastra, por supuesto.
0: Claro que sí. Y sabes, lo más bonito es que los hijos, y yo creo que todos lo hemos vivido como hijos, no es que exijamos a nuestros padres que sean perfectos, porque uno sabe que somos falibles, somos personas humanas, que podemos equivocarnos, podemos cometer fallos. Pero, o sea, ¿no te parece? O sea, normalmente los hijos perdonan a su papá, a su mamá, que se equivoquen, siempre y cuando ese papá y esa mamá sean capaces de reconocer, pues a lo mejor que se han equivocado, y entonces dar ejemplo también en esto. Bueno, con estas palabras lo que intento decir es que es lo que uno observa. Entonces, si tú observas que tu padre, que tu madre se comportan con respeto uno respecto al otro, ¿no? Cómo tratan con Dios, cómo no falta ni un domingo a misa, casi, casi como que no hace falta que me insistan mucho en que yo lo haga, porque es que es convincente su testimonio.
1: Así es que hay una es que este tema de la autoridad, primero se ve las cualidades y después cómo se pone en la práctica. Y una de las cosas es cómo se arrastra en el buen sentido a los hijos para que les dé gusto, quizá esta es la palabra más coloquial, pero que viene muy ad hoc, podríamos decir, para esto. Que al hijo, a nuestros hijos, al niño Jesús le daría un gusto obedecer a San José porque San José mandaría de una forma perfecta, que a nuestros hijos le dé gusto obedecer, que no lo hagan como con mala cara, como a disgusto. Y es que, claro, la autoridad hay que ejercerla, tiene que tener unas cualidades para que al hijo, a los hijos, les dé gusto con obedecer y además, hermana Carmen, esto es muy peculiar, que lo hagan con libertad. Esto es muy bonito. No que lo hagan forzadamente, porque a ningún ser humano, a nadie nos gusta hacer las cosas forzadamente. De manera que si la autoridad se ejerce con esas cualidades que debe tener y que lo podríamos ver en otro programa, el hijo va a obedecer con gusto, con libertad, por amor, por amor, que es lo mejor, claro, sería lo perfecto. Entonces, claro, en el hogar no se verían las cosas que ahora se están viendo, esas, es decir, esas, todo, estas peleas, esta agresión, no se vería porque entre la autoridad y el que obedece, que es igual de digno, habría esa armonía siempre.
0: Claro, es muy cierto que la autoridad es un reflejo de Dios. Podemos recordar momentos en el Evangelio en que Jesús, nuestro Señor, lo recuerda. Estoy pensando en la pasión, cuando creo que es Poncio Pilato el que le dice: "No me contestas a mí, que tengo autoridad para darte vida o darte o declarar tu condena". Y Jesús le responde: "No tendrías autoridad sobre mí si no se te hubiera dado de lo alto". Quisiera reflexionar un poquito sobre esta expresión.
1: Bueno, pues que esto es un poco complicado, ¿no? Para cuando no tenemos ese sentido sobrenatural, pero toda autoridad, sea buena, iba a decir sea buena o sea mala, pero es justo lo que tú acabas de decir, viene de Dios, queramos o no queramos. Y Dios permite también esas autoridades un poco despóticas o con ese autoritarismo que también es malo en muchos momentos. Pues porque también lo dice San Pablo, ¿no? Someteos a las autoridades, porque si no nos dejamos llevar de esa rebeldía, pero todo hay que verlo pues sobrenaturalmente. Entonces, el Señor siempre, porque toda autoridad, hay un orden, pero tampoco hay que obedecer cuando lo que, esto ya lo sabemos, ¿no? Cuando lo que nos mandan es pecado. Pero cuando no hay pecado, la disposición nuestra siempre es de esa obediencia, porque el cristiano realmente su vocación es la de obedecer, porque Cristo vino, como él dice en la carta a los Hebreos, he aquí que vengo a hacer tu voluntad. Y también cuando le dijo Pilatos que a la cruz, ¿no? Como también nos recordaba nuestro padre Molina, pues ahí también era Dios Padre el que le estaba hablando.
0: Realmente, queridos amigos oyentes, me gustaría mucho que ustedes pudieran hablar ahora también con nosotros, porque este tema va muy lejos, es muy profundo y es muy de cada día. ¿Por qué digo esto? Se da la circunstancia de que has tocado un tema, hermana: no debemos obedecer cuando lo que se nos manda es pecado. A veces no es tan descarado, pero, por ejemplo, si a los niños en la escuela, en el instituto, se les están impartiendo un tipo de formación ideológico que no es conforme a la ley de Dios, encuentran estos niños, adolescentes, jóvenes, un verdadero conflicto en su conciencia, porque, por un lado, debe en cierta obediencia a sus educadores, ¿no es verdad? O sea, en lo que les están enseñando. Lo digo porque a mí, en cierto modo, me aconteció también, ¿no? Tienes un profesor, una profesora que te está enseñando unas materias, pero claro, te está enseñando materias de, yo qué sé, de una vez me ocurrió, de Che Guevara, de la revolución, ¿no? Entonces, claro, pues no tienes deseos de obedecer. Es muy, muy complejo esto. Si un... ¿Qué le dirías tú a un joven, mejor, que nos esté escuchando? Porque si uno es niño, la cosa es más delicada. Un joven que, pues ya sea en la universidad, ¿no?, va siendo mayor de edad y le enseñan cosas que él ve que no son rectas según su conciencia. ¿Debe, en ese caso, obediencia a ese docente, a ese tipo de materia que le están pretendiendo inculcar?
1: Bueno, pues eso, lo que va en contra de nuestra conciencia bien formada, no hay por qué obedecer, pero tampoco es rebelarme, claro, como descaradamente diríamos, ¿no? Pero claro, en conciencia es como si un gobierno aprueba el aborto. Bueno, yo en conciencia no voy a obedecer. Ahora tampoco voy a con las armas a rebelarme, ¿no? Entonces, en conciencia, eso uno lo tiene que estar como... Como digo también, hermana Carmen, es muy importante la formación de la conciencia, porque, claro, si yo tengo mal formada la conciencia, entonces ahí va a ser un poco más complicado. Pero como tú y como creo que estamos en esto de acuerdo, lo que vaya en contra de mi conciencia bien formada, ahí, claro, porque me obligan a un pecado, ahí sí que no tengo que obedecer.
0: Sí, sí. Pero incluso a pensar de una manera, me están haciendo pensar de una manera que no es la correcta. Aquí, de verdad, has hablado antes de, qué bonito, ¿no?, pensando en la autoridad tal como la vive y la vivió en la tierra.
1: Que no tengo que obedecer.
0: Sí, sí, pero incluso a pensar de una manera, me están haciendo pensar de una manera que no es la correcta. Aquí, de verdad, has hablado antes de, qué bonito, ¿no?, pensando en la autoridad tal como la vive y la vivió en la tierra y la sigue viviendo en el cielo para con nosotros. San José es una autoridad tan justa, tan ecuánime, tan merecida, tan bien, bien llevada y tan generosa, tan para nuestro bien, que realmente tenemos todos los motivos para acatarla, para respetarla y para obedecer. Es muy diferente. Son dos mundos opuestos, ¿no? Hermana, perdona quizás cierto desorden en las preguntas por hoy, pero continuaremos de una forma ordenada la próxima vez, Dios mediante, hablando de las cualidades de la autoridad y también de las tareas fundamentales de la autoridad para que en la práctica aprendamos cada uno en nuestras obligaciones a imitar a San José. Pero antes de despedirnos hoy, sí quisiera que nos digas algo de cómo él, teniendo en cuenta lo que se ha dicho hoy, cómo él nos enseña a ejercer y a obedecer a la autoridad, porque también le tocó en esta tierra.
1: Bueno, pues yo creo, destacaría en San José mucha prudencia. Él no se enfrenta propiamente de cara, es decir, tiene mucha prudencia, pero él sabe lo que está haciendo y sabe también mucha prudencia y además una simplicidad. Él no dice, bueno, yo aquí en la Sagrada Familia soy el de menos dignidad, por lo tanto yo, ¿qué voy a decir?, ¿qué voy a mandar?, yo no soy digno. Una simplicidad, saber estar, saber lo que tengo que hacer, eso es muy bonito. Una prudencia y también como esa ecuanimidad y, por supuesto, predicar con el ejemplo. Si yo soy un padre de familia, mis hijos me ven que yo siempre obedezco al Señor, que yo siempre soy una autoridad, que siempre, por encima de mí, siempre está Dios, mis hijos, por supuesto, van a ver eso y van a decir, mi padre, bueno, pues hay que imitarlo porque realmente mi padre no es un autoritario, mi padre no se saca todo esto de la manga, como se suele decir, sino que mi padre está lleno de Dios y realmente él manda conforme a lo que es la voluntad de Dios.
0: Perfecto, solamente me queda una pregunta porque has dicho ecuanimidad. ¿Qué significa ecuanimidad? Por si alguno de nuestros amigos oyentes no había empleado esta palabra antes.
1: Bueno, pues esa palabra, esa, bueno, yo tampoco sé muy bien cómo definirlo, ¿no? A lo mejor sabemos lo que es, pero esa ecuanimidad es ese siempre como tener la falta de, es un dominio, un control en todo nuestro actual, no dejarnos llevar por las primeras impresiones o por las primeras motivaciones. Es verdad, tenemos que estar motivados, por supuesto, pero ser personas ecuánime, es decir, que saben calibrar las cosas, saben pensar un poco antes de actuar, no dejarse llevar por los primeros impulsos o ser siempre el mismo, podríamos decir, ¿no? Que me lo a lo mejor algún día me lo encuentro todo alegre, otro día todo triste, decaído, pues esa persona es muy voluble, podríamos decir, ¿no? Y la persona ecuánime siempre está con una justa medida, siempre, ¿no? Yo me lo encuentro siempre en un estado de ánimo igual, y eso es muy bonito, eso en cierta manera da mucha seguridad.
0: Claro que sí. Y demuestra también una persona que sabe vencerse, porque a lo mejor hay un día en que no está tan contento, otro día ha podido tener pues una dificultad de salud o de lo que sea, sin embargo, acoge, manda lo que deba mandar de la misma manera, ¿verdad? Sin dejarse llevar de ese mal momento. Bueno, pues ya son unas enseñanzas bastante prácticas para todos nosotros. Esperamos en

0: encontrarnos de nuevo en la semana entrante con el tema de la autoridad y San José. Gracias por todo, hermana Dolores. Ahora
1: gracias a ti.
0: Nos encontramos con una de estas canciones tan hermosas y una oración a San José. Se lo vamos a pedir a Raúl García.

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1: 5:27 a.m.
2: Iniciamos una semana y un nuevo día. Fijemos nuestros ojos en Cristo a través del Inmaculado Corazón de María. Este corazón materno nos deja ver con toda transparencia la voluntad de Dios. Y a esta hora, reunámonos para rezar el Santo Rosario, encomendando las intenciones y necesidades de Victoria Saldarriaga Sierra, Jorge Mario Cuervo Hernández y Blanca Luz Peláez de Castaño.
3: Santo Rosario, por la señal de la Santa Cruz de nuestros enemigos, líbranos, Señor Dios nuestro, en el nombre del Padre y del Hijo y del Espíritu Santo.
4: Amén.
3: Acto de contrición.
4: Señor mío Jesucristo, Dios y hombre verdadero, Creador, Padre y Redentor mío, por ser vos quien sois bondad infinita y porque os amo sobre todas las cosas, me pesa de todo corazón haberos ofendido. También me pesa porque podéis castigarme con las penas del infierno. Ayudado de vuestra divina gracia, propongo firmemente nunca más pecar, confesarme y cumplir la penitencia que me fue impuesta. Amén.
3: Un credo al Sagrado Corazón de Jesús.
4: Creo en Dios, Padre Todopoderoso, Creador del cielo y de la tierra. Creo en Jesucristo, su único Hijo, nuestro Señor, que fue concebido por obra y gracia del Espíritu Santo. Nació de Santa María Virgen, padeció bajo el poder de Poncio Pilato, fue crucificado, muerto y sepultado, descendió a los infiernos, al tercer día resucitó de entre los muertos, subió a los cielos y está sentado a la derecha de Dios Padre Todopoderoso. Desde allí ha de venir a juzgar a vivos y muertos. Creo en el Espíritu Santo, la Santa Iglesia Católica, la comunión de los santos, el perdón de los pecados, la resurrección de la carne y la vida eterna. Amén.
3: Ofrecemos este Santo Rosario por nuestras intenciones. Misterios gozosos del Santo Rosario. Primer misterio: la encarnación del Hijo de Dios. El ángel Gabriel fue enviado por Dios a una virgen llamada María. El ángel le dijo: concebirás en tu vientre y darás a luz un hijo, y le pondrás por nombre Jesús. Padre nuestro que estás en el cielo, santificado sea tu nombre. Venga a nosotros tu reino. Hágase tu voluntad en la tierra como en el cielo.
4: Danos hoy nuestro pan de cada día. Perdona nuestras ofensas, como también nosotros perdonamos a los que nos ofenden. No nos dejes caer en la tentación y líbranos del mal. Amén.
3: Dios te salve, María, llena eres de gracia, el Señor es contigo. Bendita tú eres entre todas las mujeres y bendito es el fruto de tu vientre, Jesús.
4: Santa María, Madre de Dios, ruega por nosotros pecadores, ahora y en la hora de nuestra muerte. Amén.
3: Dios te salve, María, llena eres de gracia, el Señor es contigo. Bendita tú eres entre todas las mujeres y bendito es el fruto de tu vientre, Jesús.
4: Santa María, Madre de Dios, ruega por nosotros pecadores, ahora y en la hora de nuestra muerte. Amén.
3: Dios te salve, María, llena eres de gracia, el Señor es contigo. Bendita tú eres entre todas las mujeres, y bendito es el fruto de tu vientre, Jesús.
4: Santa María, Madre de Dios, ruega por nosotros pecadores, ahora y en la hora de nuestra muerte. Amén.
3: Dios te salve, María, llena eres de gracia, el Señor es contigo. Bendita tú eres entre todas las mujeres y bendito es el fruto de tu vientre, Jesús.
4: Santa María, Madre de Dios, ruega por nosotros pecadores, ahora y en la hora de nuestra muerte. Amén.
3: Dios te salve, María, llena eres de gracia, el Señor es contigo. Bendita tú eres entre todas las mujeres y bendito es el fruto de tu vientre, Jesús.
4: Santa María, Madre de Dios, ruega por nosotros pecadores,
1: ahora y en la hora de nuestra muerte. Amén.
3: Dios te salve, María, llena eres de gracia, el Señor es contigo. Bendita tú eres entre todas las mujeres, y bendito es el fruto de tu vientre, Jesús.
1: Santa María, Madre de Dios, ruega por nosotros, pecadores, ahora y en la hora de nuestra muerte. Amén.
3: Dios te salve, María, llena eres de gracia, el Señor es contigo. Bendita tú eres entre todas las mujeres, y bendito es el fruto de tu vientre, Jesús.
1: Santa María, Madre de Dios, ruega por nosotros, pecadores, ahora y en la hora de nuestra muerte. Amén.
3: Dios te salve, María, llena eres de gracia, el Señor es contigo. Bendita tú eres entre todas las mujeres, y bendito es el fruto de tu vientre, Jesús.
1: Santa María, Madre de Dios, ruega por nosotros, pecadores, ahora y en la hora de nuestra muerte. Amén.
3: Dios te salve, María, llena eres de gracia, el Señor es contigo. Bendita tú eres entre todas las mujeres, y bendito es el fruto de tu vientre, Jesús.
1: Santa María, Madre de Dios, ruega por nosotros, pecadores, ahora y en la hora de nuestra muerte. Amén.
3: Dios te salve, María, llena eres de gracia, el Señor es contigo. Bendita tú eres entre todas las mujeres, y bendito es el fruto de tu vientre, Jesús.
1: Santa María, Madre de Dios, ruega por nosotros, pecadores, ahora y en la hora de nuestra muerte. Amén.
3: Gloria al Padre, y al Hijo, y al Espíritu Santo.
1: Como era en el principio, ahora y siempre, por los siglos de los siglos. Amén.
4: María, Madre de gracia, Madre de piedad y misericordia, defiéndenos del enemigo y ampáranos, ahora y en la hora de nuestra muerte. Amén. Oh Jesús mío, perdonad nuestros pecados, librarnos del fuego del infierno, llevad al cielo a todas las almas, especialmente a las más necesitadas de vuestra misericordia.
3: Segundo misterio: la visitación de Nuestra Señora a su prima Santa Isabel. Aconteció que en cuanto Isabel oyó el saludo de María, saltó la criatura en su vientre. Se llenó Isabel de Espíritu Santo. Padre nuestro que estás en el cielo, santificado sea tu nombre. Venga a nosotros tu reino, hágase tu voluntad en la tierra como en el cielo.
1: Danos hoy nuestro pan de cada día, perdona nuestras ofensas, como también nosotros perdonamos a los que nos ofenden. No nos dejes caer en la tentación y líbranos del mal. Amén.
3: Dios te salve, María, llena eres de gracia, el Señor es contigo. Bendita tú eres entre todas las mujeres y bendito es el fruto de tu vientre, Jesús.
1: Santa María, Madre de Dios, ruega por nosotros, pecadores, ahora y en la hora de nuestra muerte. Amén.
3: Dios te salve, María, llena eres de gracia, el Señor es contigo. Bendita tú eres entre todas las mujeres, y bendito es el fruto de tu vientre, Jesús.
1: Santa María, Madre de Dios, ruega por nosotros, pecadores, ahora y en la hora de nuestra muerte. Amén.
3: Dios te salve, María, llena eres de gracia, el Señor es contigo. Bendita tú eres entre todas las mujeres, y bendito es el fruto de tu vientre, Jesús.
1: Santa María, Madre de Dios, ruega por nosotros, pecadores, ahora y en la hora de nuestra muerte. Amén.
3: Dios te salve, María, llena eres de gracia, el Señor es contigo. Bendita tú eres entre todas las mujeres, y bendito es el fruto de tu vientre, Jesús.
1: Santa María, Madre de Dios, ruega por nosotros, pecadores, ahora y en la hora de nuestra muerte. Amén.
3: Dios te salve, María, llena eres de gracia, el Señor es contigo. Bendita tú eres entre todas las mujeres, y bendito es el fruto de tu vientre, Jesús.
1: Santa María, Madre de Dios, ruega por nosotros, pecadores, ahora y en la hora de nuestra muerte. Amén.
3: Dios te salve, María, llena eres de gracia, el Señor es contigo. Bendita tú eres entre todas las mujeres, y bendito es el fruto de tu vientre, Jesús.
1: Santa María, Madre de Dios, ruega por nosotros, pecadores, ahora y en la hora de nuestra muerte. Amén.
3: Dios te salve, María, llena eres de gracia, el Señor es contigo. Bendita tú eres entre todas las mujeres, y bendito es el fruto de tu vientre, Jesús.
1: Santa María, Madre de Dios, ruega por nosotros, pecadores, ahora y en la hora de nuestra muerte. Amén.
3: Dios te salve, María, llena eres de gracia, el Señor es contigo. Bendita tú eres entre todas las mujeres, y bendito es el fruto de tu vientre, Jesús.
1: Santa María, Madre de Dios, ruega por nosotros, pecadores, ahora y en la hora de nuestra muerte. Amén.
3: Dios te salve, María, llena eres de gracia, el Señor es contigo. Bendita tú eres entre todas las mujeres, y bendito es el fruto de tu vientre, Jesús.
1: Santa María, Madre de Dios, ruega por nosotros, pecadores, ahora y en la hora de nuestra muerte. Amén.
3: Dios te salve, María, llena eres de gracia, el Señor es contigo. Bendita tú eres entre todas las mujeres, y bendito es el fruto de tu vientre, Jesús.
1: Santa María, Madre de Dios, ruega por nosotros, pecadores, ahora y en la hora de nuestra muerte. Amén.
3: Gloria al Padre, y al Hijo, y al Espíritu Santo.
1: Como era en el principio, ahora y siempre, por los siglos de los siglos. Amén.
4: María, Madre de Gracia, Madre de Piedad y Misericordia, defiéndenos del enemigo y ampáranos, ahora y en la hora de nuestra muerte. Amén. Oh Jesús mío, perdonad nuestros pecados, libradnos del fuego del infierno, llevad al cielo a todas las almas, especialmente a las más necesitadas de vuestra misericordia.
3: Tercer misterio: el nacimiento del Hijo de Dios en el portal de Belén. Y sucedió que mientras estaban allí, le llegó a ella el tiempo del parto y dio a luz a su hijo primogénito, lo envolvió en pañales y lo recostó en un pesebre. Padre nuestro que estás en el cielo, santificado sea tu nombre, venga a nosotros tu reino, hágase tu voluntad en la tierra como en el cielo.
1: Danos hoy nuestro pan de cada día, perdona nuestras ofensas, como también nosotros perdonamos a los que nos ofenden. No nos dejes caer en la tentación y líbranos del mal. Amén.
3: Dios te salve María, llena eres de gracia, el Señor es contigo. Bendita tú eres entre todas las mujeres, y bendito es el fruto de tu vientre, Jesús.
1: Santa María, Madre de Dios, ruega por nosotros, pecadores, ahora y en la hora de nuestra muerte. Amén.
3: Dios te salve, María, llena eres de gracia, el Señor es contigo. Bendita tú eres entre todas las mujeres, y bendito es el fruto de tu vientre, Jesús.
1: Santa María, Madre de Dios, ruega por nosotros, pecadores, ahora y en la hora de nuestra muerte. Amén.
3: Dios te salve, María, llena eres de gracia, el Señor es contigo. Bendita tú eres entre todas las mujeres, y bendito es el fruto de tu vientre, Jesús.
1: Santa María, Madre de Dios, ruega por nosotros, pecadores, ahora y en la hora de nuestra muerte. Amén.
3: Dios te salve, María, llena eres de gracia, el Señor es contigo. Bendita tú eres entre todas las mujeres, y bendito es el fruto de tu vientre, Jesús.
1: Santa María, Madre de Dios, ruega por nosotros, pecadores, ahora y en la hora de nuestra muerte. Amén.
3: Dios te salve, María, llena eres de gracia, el Señor es contigo. Bendita tú eres entre todas las mujeres, y bendito es el fruto de tu vientre, Jesús.
1: Santa María, Madre de Dios, ruega por nosotros, pecadores, ahora y en la hora de nuestra muerte. Amén.
3: Dios te salve, María, llena eres de gracia, el Señor es contigo. Bendita tú eres entre todas las mujeres, y bendito es el fruto de tu vientre, Jesús.
1: Santa María, Madre de Dios, ruega por nosotros, pecadores, ahora y en la hora de nuestra muerte. Amén.
3: Dios te salve, María, llena eres de gracia, el Señor es contigo. Bendita tú eres entre todas las mujeres, y bendito es el fruto de tu vientre, Jesús.
1: Santa María, Madre de Dios, ruega por nosotros, pecadores, ahora y en la hora de nuestra muerte. Amén.
3: Dios te salve, María, llena eres de gracia, el Señor es contigo. Bendita tú eres entre todas las mujeres, y bendito es el fruto de tu vientre, Jesús.
1: Santa María, Madre de Dios, ruega por nosotros, pecadores, ahora y en la hora de nuestra muerte. Amén.
3: Dios te salve, María, llena eres de gracia, el Señor es contigo. Bendita tú eres entre todas las mujeres, y bendito es el fruto de tu vientre, Jesús.
1: Santa María, Madre de Dios, ruega por nosotros, pecadores, ahora y en la hora de nuestra muerte. Amén.
3: Dios te salve, María, llena eres de gracia, el Señor es contigo. Bendita tú eres entre todas las mujeres, y bendito es el fruto de tu vientre, Jesús.
1: Santa María, Madre de Dios, ruega por nosotros, pecadores, ahora y en la hora de nuestra muerte. Amén.
3: Gloria al Padre, y al Hijo, y al Espíritu Santo.
1: Como era en el principio, ahora y siempre, por los siglos de los siglos. Amén.
4: María, Madre de gracia, Madre de piedad y misericordia, defiéndenos del enemigo y ampáranos, ahora y en la hora de nuestra muerte. Amén. Oh Jesús mío, perdonad nuestros pecados, librarnos del fuego del infierno, llevad al cielo a todas las almas, especialmente a las más necesitadas de vuestra misericordia.
3: Cuarto misterio: la presentación del niño Jesús en el templo y la purificación de Nuestra Señora. Cuando se cumplieron los días de su purificación, según la ley de Moisés, lo llevaron a Jerusalén para presentarlo al Señor. Padre nuestro que estás en el cielo, santificado sea tu nombre, venga a nosotros tu reino, hágase tu voluntad en la tierra como en el cielo.
1: Danos hoy nuestro pan de cada día, perdona nuestras ofensas, como también nosotros perdonamos a los que nos ofenden. No nos dejes caer en la tentación y líbranos del mal. Amén.
3: Dios te salve, María, llena eres de gracia, el Señor es contigo. Bendita tú eres entre todas las mujeres, y bendito es el fruto de tu vientre, Jesús.
1: Santa María, Madre de Dios, ruega por nosotros, pecadores, ahora y en la hora de nuestra muerte. Amén.
3: Dios te salve, María, llena eres de gracia, el Señor es contigo. Bendita tú eres entre todas las mujeres, y bendito es el fruto de tu vientre, Jesús.
1: Santa María, Madre de Dios, ruega por nosotros, pecadores, ahora y en la hora de nuestra muerte. Amén.
3: Dios te salve, María, llena eres de gracia, el Señor es contigo. Bendita tú eres entre todas las mujeres, y bendito es el fruto de tu vientre, Jesús.
1: Santa María, Madre de Dios, ruega por nosotros, pecadores, ahora y en la hora de nuestra muerte. Amén.
3: Dios te salve, María, llena eres de gracia, el Señor es contigo. Bendita tú eres entre todas las mujeres, y bendito es el fruto de tu vientre, Jesús.
1: Santa María, Madre de Dios, ruega por nosotros, pecadores, ahora y en la hora de nuestra muerte. Amén.
3: Dios te salve, María, llena eres de gracia, el Señor es contigo. Bendita tú eres entre todas las mujeres, y bendito es el fruto de tu vientre, Jesús.
1: Santa María, Madre de Dios, ruega por nosotros, pecadores, ahora y en la hora de nuestra muerte. Amén.
3: Dios te salve, María, llena eres de gracia, el Señor es contigo. Bendita tú eres entre todas las mujeres, y bendito es el fruto de tu vientre, Jesús.
1: Santa María, Madre de Dios, ruega por nosotros, pecadores, ahora y en la hora de nuestra muerte. Amén.
3: Dios te salve, María, llena eres de gracia, el Señor es contigo. Bendita tú eres entre todas las mujeres, y bendito es el fruto de tu vientre, Jesús.
1: Santa María, Madre de Dios, ruega por nosotros, pecadores, ahora y en la hora de nuestra muerte. Amén.
3: Dios te salve, María, llena eres de gracia, el Señor. Dios te salve, María, llena eres de gracia, el Señor es contigo. Bendita tú eres entre todas las mujeres, y bendito es el fruto de tu vientre, Jesús.
1: Santa

0: Llena eres de gracia, el Señor es contigo. Bendita tú eres entre todas las mujeres, y bendito es el fruto de tu vientre, Jesús.
1: Santa María, Madre de Dios, ruega por nosotros, pecadores, ahora y en la hora de nuestra muerte. Amén.
0: Dios te salve, María, llena eres de gracia, el Señor es contigo. Bendita tú eres entre todas las mujeres, y bendito es el fruto de tu vientre, Jesús.
1: Santa María, Madre de Dios, ruega por nosotros, pecadores, ahora y en la hora de nuestra muerte. Amén.
0: Gloria al Padre, y al Hijo, y al Espíritu Santo.
1: Como era en el principio, ahora y siempre, por los siglos de los siglos. Amén.
2: María, Madre de gracia, Madre de piedad y misericordia, defiéndenos del enemigo y ampáranos, ahora y en la hora de nuestra muerte. Amén. Oh Jesús mío, perdonad nuestros pecados, librarnos del fuego del infierno, llevad al cielo a todas las almas, especialmente a las más necesitadas de vuestra misericordia.
0: Quinto misterio: el niño Jesús perdido y hallado en el templo. A los 3 días lo encontraron en el templo, y le dijo su madre: «Hijo, ¿por qué nos has tratado así?». Él les contestó: «¿Por qué me buscabais? ¿No sabíais que yo debía estar en las cosas de mi padre?». Padre nuestro que estás en el cielo, santificado sea tu nombre. Venga a nosotros tu reino, hágase tu voluntad en la tierra como en el cielo.
1: Danos hoy nuestro pan de cada día, perdona nuestras ofensas, como también nosotros perdonamos a los que nos ofenden. No nos dejes caer en la tentación y líbranos del mal. Amén.
0: Dios te salve María, llena eres de gracia, el Señor es contigo. Bendita tú eres entre todas las mujeres, y bendito es el fruto de tu vientre, Jesús.
1: Santa María, Madre de Dios, ruega por nosotros, pecadores, ahora y en la hora de nuestra muerte. Amén.
0: Dios te salve, María, llena eres de gracia, el Señor es contigo. Bendita tú eres entre todas las mujeres, y bendito es el fruto de tu vientre, Jesús.
1: Santa María, Madre de Dios, ruega por nosotros, pecadores, ahora y en la hora de nuestra muerte. Amén.
0: Dios te salve, María, llena eres de gracia, el Señor es contigo. Bendita tú eres entre todas las mujeres, y bendito es el fruto de tu vientre, Jesús.
1: Santa María, Madre de Dios, ruega por nosotros, pecadores, ahora y en la hora de nuestra muerte. Amén.
0: Dios te salve, María, llena eres de gracia, el Señor es contigo. Bendita tú eres entre todas las mujeres, y bendito es el fruto de tu vientre, Jesús.
1: Santa María, Madre de Dios, ruega por nosotros, pecadores, ahora y en la hora de nuestra muerte. Amén.
0: Dios te salve, María, llena eres de gracia, el Señor es contigo. Bendita tú eres entre todas las mujeres, y bendito es el fruto de tu vientre, Jesús.
1: Santa María, Madre de Dios, ruega por nosotros, pecadores, ahora y en la hora de nuestra muerte. Amén.
0: Dios te salve, María, llena eres de gracia, el Señor es contigo. Bendita tú eres entre todas las mujeres, y bendito es el fruto de tu vientre, Jesús.
1: Santa María, Madre de Dios, ruega por nosotros, pecadores, ahora y en la hora de nuestra muerte. Amén.
0: Dios te salve, María, llena eres de gracia, el Señor es contigo. Bendita tú eres entre todas las mujeres, y bendito es el fruto de tu vientre, Jesús.
1: Santa María, Madre de Dios, ruega por nosotros, pecadores, ahora y en la hora de nuestra muerte. Amén.
0: Dios te salve, María, llena eres de gracia, el Señor es contigo. Bendita tú eres entre todas las mujeres, y bendito es el fruto de tu vientre, Jesús.
1: Santa María, Madre de Dios, ruega por nosotros, pecadores, ahora y en la hora de nuestra muerte. Amén.
0: Dios te salve, María, llena eres de gracia, el Señor es contigo. Bendita tú eres entre todas las mujeres, y bendito es el fruto de tu vientre, Jesús.
1: Santa María, Madre de Dios, ruega por nosotros, pecadores, ahora y en la hora de nuestra muerte. Amén.
0: Dios te salve, María, llena eres de gracia, el Señor es contigo. bendita tú eres entre todas las

0: las mujeres, y bendito es el fruto de tu vientre, Jesús.
1: Santa María, Madre de Dios, ruega por nosotros pecadores, ahora y en la hora de nuestra muerte. Amén.
0: Gloria al Padre, y al Hijo, y al Espíritu Santo.
1: Como era en el principio, ahora y siempre, por los siglos de los siglos. Amén. María, Madre de Gracia, Madre de Piedad y Misericordia, defiéndenos del enemigo y ampáranos, ahora y en la hora de nuestra muerte. Amén. Oh Jesús mío, perdonad nuestros pecados, librándonos del fuego del infierno, llevad al cielo a todas las almas, especialmente a las más necesitadas de vuestra misericordia.
0: Letanías lauretanas. Señor, ten piedad.
1: Señor, ten piedad.
0: Cristo, ten piedad.
1: Cristo, ten piedad.
0: Señor, ten piedad.
1: Señor, ten piedad.
0: Cristo, óyenos.
1: Cristo, óyenos.
0: Cristo, escúchanos.
1: Cristo, escúchanos.
0: Dios Padre Celestial,
1: ten misericordia de nosotros.
0: Dios Hijo Redentor del mundo,
1: ten misericordia de nosotros.
0: Dios Espíritu Santo,
1: ten misericordia de nosotros.
0: Trinidad Santa, un solo Dios,
1: ten misericordia de nosotros.
0: Santa María,
1: ruega por nosotros.
0: Santa Madre de Dios,
1: ruega por nosotros.
0: Santa Virgen de las Vírgenes,
1: ruega por nosotros.
0: Madre de Cristo,
1: ruega por nosotros.
0: Madre de la Iglesia,
1: ruega por nosotros.
0: Madre de Misericordia,
1: ruega por nosotros.
0: Madre de la Divina Gracia,
1: ruega por nosotros.
0: Madre de la Esperanza,
1: ruega por nosotros.
0: Madre Purísima,
1: ruega por nosotros.
0: Madre Castísima,
1: ruega por nosotros.
0: Madre Intacta,
1: ruega por nosotros.
0: Madre Incorrupta,
1: ruega por nosotros.
0: Madre Inmaculada,
1: ruega por nosotros.
0: Madre amable,
1: ruega por nosotros.
0: Madre admirable,
1: ruega por nosotros.
0: Madre del buen consejo,
1: ruega por nosotros.
0: Madre del Creador,
1: ruega por nosotros.
0: Madre del Salvador,
1: ruega por nosotros.
0: Virgen prudentísima,
1: ruega por nosotros.
0: Virgen digna de veneración,
1: ruega por nosotros.
0: Virgen digna de alabanza,
1: ruega por nosotros.
0: Virgen poderosa,
1: ruega por nosotros.
0: Virgen clemente,
1: ruega por nosotros.
0: Virgen fiel,
1: ruega por nosotros.
0: Espejo de justicia,
1: ruega por nosotros.
0: Trono de la sabiduría,
1: ruega por nosotros.
0: Causa de nuestra alegría,
1: ruega por nosotros.
0: Vaso espiritual,
1: ruega por nosotros.
0: Vaso digno de honor,
1: ruega por nosotros.
0: Vaso insigne de devoción,
1: ruega por nosotros.
0: Rosa mística,
1: ruega por nosotros.
0: Torre de David,
1: ruega por nosotros.
0: Torre de marfil,
1: ruega por nosotros.
0: Casa de oro,
1: ruega por nosotros.
0: Arca de la Alianza,
1: ruega por nosotros.
0: Puerta del cielo,
1: ruega por nosotros.
0: Estrella de la mañana,
1: ruega por nosotros.
0: Salud de los enfermos,
1: ruega por nosotros.
0: Refugio de los pecadores,
1: ruega por nosotros.
0: Consuelo de los migrantes,
1: ruega por nosotros.
0: Consoladora de los afligidos,
1: ruega por nosotros.
0: Auxilio de los cristianos,
1: ruega por nosotros.
0: Reina de los ángeles,
1: ruega por nosotros.
0: Reina de los patriarcas,
1: ruega por nosotros.
0: Reina de los profetas,
1: ruega por nosotros.
0: Reina de los apóstoles,
1: ruega por nosotros.
0: Reina de los mártires,
1: ruega por nosotros.
0: Reina de los confesores,
1: ruega por nosotros.
0: Reina de las vírgenes,
1: ruega por nosotros.
0: Reina de todos los santos,
1: ruega por nosotros.
0: Reina concebida sin pecado original,
1: ruega por nosotros.
0: Reina asunta al cielo,
1: ruega por nosotros.
0: Reina del Santísimo Rosario,
1: ruega por nosotros.
0: Reina de la familia,
1: ruega por nosotros.
0: Reina de la paz,
1: ruega por nosotros.
0: Mediadora maternal de todas las gracias,
1: ruega por nosotros.
0: Nuestra Señora del Encuentro con Dios,
1: ruega por nosotros.
0: Cordero de Dios, que quitas los pecados del mundo,
1: perdónanos, Señor.
0: Cordero de Dios, que quitas los pecados del mundo,
1: escúchanos, Señor.
0: Cordero de Dios, que quitas los pecados del mundo,
1: ten misericordia de nosotros.
0: Ruega por nosotros, Santa Madre de Dios,
1: para que seamos dignos de alcanzar las promesas de nuestro Señor Jesucristo.
0: Oremos. Te rogamos, Señor y Dios nuestro, que concedas a nosotros, tus siervos, gozar de perpetua salud de alma y cuerpo, y por la gloriosa intercesión de la bienaventurada siempre Virgen María, ser librados de la tristeza presente y disfrutar de la eterna alegría. Por Cristo nuestro Señor.
2: Amén.
0: Por las intenciones del Sumo Pontífice, para ganar las indulgencias concedidas. Padre nuestro que estás en el cielo, santificado sea tu nombre. Venga a nosotros tu reino, hágase tu voluntad en la tierra como en el cielo.
1: Danos hoy nuestro pan de cada día, perdona nuestras ofensas, como también nosotros perdonamos a los que nos ofenden. No nos dejes caer en la tentación y líbranos del mal. Amén.
0: Dios te salve María, llena eres de gracia, el Señor es contigo. Bendita tú eres entre todas las mujeres, y bendito es el fruto de tu vientre, Jesús.
1: Santa María, Madre de Dios, ruega por nosotros, pecadores, ahora y en la hora de nuestra muerte. Amén.
0: Gloria al Padre, y al Hijo, y al Espíritu Santo.
1: Como era en el principio, ahora y siempre, por los siglos de los siglos. Amén.
0: Por las benditas almas del purgatorio. Padre nuestro que estás en el cielo, santificado sea tu nombre. Venga a nosotros tu reino. Hágase tu voluntad en la tierra como en el cielo.
1: Danos hoy nuestro pan de cada día. Perdona nuestras ofensas, como también nosotros perdonamos a los que nos ofenden. No nos dejes caer en la tentación y líbranos del mal. Amén.
0: Dios te salve, María, llena eres de gracia, el Señor es contigo. Bendita tú eres entre todas las mujeres, y bendito es el fruto de tu vientre, Jesús.
1: Santa María, Madre de Dios, ruega por nosotros, pecadores, ahora y en la hora de nuestra muerte. Amén.
0: Gloria al Padre, y al Hijo, y al Espíritu Santo.
1: Como era en el principio, ahora y siempre, por los siglos de los siglos. Amén.
0: Por las intenciones del reinado de María y sus miembros. Padre nuestro que estás en el cielo, santificado sea tu nombre. Venga a nosotros tu reino. Hágase tu voluntad en la tierra como en el cielo.
1: Danos hoy nuestro pan de cada día. Perdona nuestras ofensas, como también nosotros perdonamos a los que nos ofenden. No nos dejes caer en la tentación y líbranos del mal. Amén.
0: Dios te salve, María, llena eres de gracia, el Señor es contigo. Bendita tú eres entre todas las mujeres, y bendito es el fruto de tu vientre, Jesús.
1: Santa María, Madre de Dios, ruega por nosotros, pecadores, ahora y en la hora de nuestra muerte. Amén.
0: Gloria al Padre, y al Hijo, y al Espíritu Santo.
1: Como era en el principio, ahora y siempre, por los siglos de los siglos. Amén.
0: Una salve al Inmaculado Corazón de María.
3: Dios te salve, Reina y Madre de Misericordia, vida, dulzura y esperanza nuestra. Dios te salve, a ti llamamos los desterrados hijos de Eva, a ti suspiramos gimiendo y llorando en este valle de lágrimas. Ea pues, Señora abogada nuestra, vuelve a nosotros esos tus ojos misericordiosos, y después de este destierro, muéstranos a Jesús, fruto bendito de tu vientre. Oh clementísima, oh piadosa, oh dulce siempre Virgen María, ruega por nosotros, Santa Madre de Dios, para que seamos dignos de alcanzar las promesas de nuestro Señor Jesucristo. Amén.
0: Ave María Purísima,
1: sin pecado concebida.

0: el ángel del Señor anunció a María.
1: Y concibió por la gracia del Espíritu Santo.
0: Dios te salve María, llena eres de gracia, el Señor es contigo. Bendita tú eres entre todas las mujeres y bendito es el fruto de tu vientre, Jesús.
1: Santa María, Madre de Dios, ruega por nosotros pecadores, ahora y en la hora de nuestra muerte. Amén.
0: He aquí la esclava del Señor.
1: Hágase en mí según tu palabra.
0: Dios te salve María, llena eres de gracia, el Señor es contigo. Bendita tú eres entre todas las mujeres y bendito es el fruto de tu vientre, Jesús.
1: Santa María, Madre de Dios, ruega por nosotros pecadores, ahora y en la hora de nuestra muerte. Amén.
0: Y el Verbo se hizo carne.
1: Y habitó entre nosotros.
0: Dios te salve María, llena eres de gracia, el Señor es contigo. Bendita tú eres entre todas las mujeres y bendito es el fruto de tu vientre, Jesús.
1: Santa María, Madre de Dios, ruega por nosotros pecadores, ahora y en la hora de nuestra muerte. Amén.
0: Ruega por nosotros, Santa Madre de Dios,
1: para que seamos dignos de alcanzar las promesas de nuestro Señor Jesucristo.
0: Te suplicamos, Señor, que derrames tu gracia sobre nuestras almas, para que, habiendo conocido por el anuncio del ángel la encarnación de tu Hijo Jesucristo, por los méritos de su pasión y cruz, seamos llevados a la gloria de la resurrección, por el mismo Jesucristo nuestro Señor.
1: Amén.
0: Gloria al Padre y al Hijo y al Espíritu Santo,
1: como era en el principio, ahora y siempre, por los siglos de los siglos. Amén.
0: Ave María Purísima,
1: sin pecado concebida.

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1: Hoy es un nuevo día.

0: María, Madre mía, por el poder que te concedió el Padre, líbrame de caer en pecado. Dios te salve, María, llena eres de gracia, el Señor es contigo. Bendita tú eres entre todas las mujeres, y bendito es el fruto de tu vientre, Jesús.
1: Santa María, Madre de Dios, ruega por nosotros, pecadores, ahora y en la hora de nuestra muerte. Amén.
0: María, Madre mía, por la sabiduría que te concedió el Hijo, líbrame de caer en pecado. Dios te salve, María, llena eres de gracia, el Señor es contigo. Bendita tú eres entre todas las mujeres, y bendito es el fruto de tu vientre, Jesús.
1: Santa María, Madre de Dios, ruega por nosotros, pecadores, ahora y en la hora de nuestra muerte. Amén.
0: María, Madre mía, por el amor que te concedió el Espíritu Santo, líbrame de caer en pecado. Dios te salve, María, llena eres de gracia, el Señor es contigo. Bendita tú eres entre todas las mujeres, y bendito es el fruto de tu vientre, Jesús.
1: Santa María, Madre de Dios, ruega por nosotros, pecadores, ahora y en la hora de nuestra muerte. Amén.
0: Ofrecimiento de obras. Por la señal de la Santa Cruz de nuestros enemigos, líbranos, Señor Dios nuestro, en el nombre del Padre, y del Hijo, y del Espíritu Santo.
2: Amén.
0: Divino Corazón de Jesús, por medio del Corazón Inmaculado de María Santísima, os ofrezco las oraciones, obras y trabajos del presente día, para reparar las ofensas que se os hacen, y por las demás intenciones por las cuales os inmoláis continuamente en el altar. Os las ofrezco en especial por el Papa y por las intenciones del apostolado de la oración de este mes.
3: Tomad, Señor, y recibid toda mi libertad, mi memoria, mi entendimiento y toda mi voluntad. Todo mi haber y mi poseer, vos me lo disteis. A vos, Señor, lo torno. Todo es vuestro. Disponed de ello a toda vuestra voluntad. Dadme vuestro amor y vuestra gracia, que ésta me basta. Amén.
4: Oh Señora mía, oh Madre mía, yo me ofrezco del todo a vos, y en prueba de mi filial afecto, os consagro en este día mis ojos, mis oídos, mi lengua, mi corazón, en una palabra, todo mi ser. Ya que soy todo vuestro, oh Madre de bondad, guardadme y defendedme como cosa y posesión vuestra. Amén.
0: Oh custodio y padre de vírgenes, glorioso San José, a cuya fiel guarda fueron encomendados la misma inocencia Cristo Jesús y la Virgen de las Vírgenes María. Por estos dos seres queridos, Jesús y María, os ruego y suplico me alcancéis la gracia que, manteniéndome puro en la mente, limpio en el corazón y casto en el cuerpo, sea siempre siervo fiel de Jesús y María. Amén.
5: Ángel de la guarda, dulce compañía, no me desampares de noche ni de día, no me dejes solo que me perdería, ni vivir ni morir en pecado mortal. Jesús en la vida, Jesús en la muerte, Jesús para siempre. Amén, Jesús.
6: Amigos, hoy tenemos que felicitar a todos los Mateos. Quizá no es un nombre muy, muy corriente, aunque depende. Tengo entendido, por ejemplo, que en las misiones, en concreto en África, durante mucho tiempo los misioneros solían poner de forma muy normal y corriente a los neobautizados nombres de los apóstoles, de los evangelistas, y en concreto Mateo, el primer evangelista, como ustedes saben. Pues vamos a escuchar precisamente unos datos interesantes sobre su vida.

Nos dice el Evangelio: y partiendo Jesús de allí, vio a su paso a un hombre llamado Mateo, sentado en su despacho de aduanas, y le dice: sígueme. Y levantándose le siguió. Aconteció que estando él a la mesa en la casa, he aquí que muchos publicanos y pecadores que habían acudido estaban a la mesa con Jesús y sus discípulos. Y como lo vieron los fariseos, decían a sus discípulos: ¿cómo es que vuestro maestro come con publicanos y pecadores? Él, como lo oyó, dijo: no tienen los sanos necesidad de médicos, sino los que están enfermos. Andad y aprended qué quiere decir misericordia quiero y no sacrificio, que no vine a llamar a los justos, sino a los pecadores. Mateo nace en Cafarnaún, y es de suponer que esta escena se desarrolla en aquella ciudad, puesto fronterizo y paso obligado para los traficantes de Mesopotamia y de las ricas regiones de Tiro y Sidón, con Palestina y Egipto. Los publicanos eran mal vistos porque se consideraba humillante pagar tributos al Imperio Romano y también porque estos trataban con gentiles, incurriendo con ello en impureza legal. La general ociosidad se manifestaba en la espontánea asociación que se hacía del concepto de publicanos con el de pecadores. Jesús, rompiendo con estos prejuicios al pasar junto al puesto de recaudación de Mateo, le invita a seguirle. Mateo, que sin duda antes había visto y oído predicar a Jesús, se levantó y, abandonándolo todo, siguió a esa voz. Gozoso, le invita, junto con varios compañeros de recaudación, a comer a su mesa. Ese día, al igual que le sucedería a Zaqueo más tarde, entró la salvación a su casa, y de un hombre pecador y despreciado por todos, Jesús haría un apóstol. En efecto, Mateo, llamado Leví por Marcos y Lucas, de entre todos los discípulos de Jesús, fue uno de los 12 escogidos como apóstoles, aquellos a quienes el Maestro dedica sus mejores cuidados en prepararlos para encomendarles su iglesia y la conversión del mundo. Después de la resurrección y ascensión del Señor, San Mateo permanece algún tiempo con los fue uno de los 12 escogidos como apóstoles, aquellos a quienes el Maestro dedica sus mejores cuidados en prepararlos para encomendarles su iglesia y la conversión del mundo. Después de la resurrección y ascensión del Señor, San Mateo permanece algún tiempo con los demás apóstoles en Palestina. Como testigo inmediato y acostumbrado a redactar de manera coherente y esquemática los datos de su antigua aduana, escribe en estilo breve los hechos que él mismo había presenciado y con mayor detenimiento recoge las parábolas y discursos del Señor. Precisamente San Mateo es mayormente conocido por el Evangelio que lleva su nombre. Escribió hacia el año 50, primero en lengua aramea, dado que sus destinatarios eran los judeocristianos de Palestina. Pronto apareció la versión griega, que se generalizó rápidamente entre los primeros cristianos. Es la primera versión del Evangelio en orden cronológico y será tenida muy en cuenta en la elaboración de los otros tres. También por esto, insiste de un modo especial en la dignidad mesiánica de Cristo y se apoya particularmente en las profecías del Antiguo Testamento. De este modo, San Mateo suministra el elemento judaico al conjunto de los evangelios, el libro más hermoso que jamás se escribió. De la vida apostólica de San Mateo tenemos muy pocos datos ciertos. Se le atribuye la evangelización de Arabia y Persia. Supónese igualmente que predicó el Evangelio en Etiopía, donde finalmente murió mártir. Tal es San Mateo, el hombre que de una mesa de recaudador de impuestos pasa en poco tiempo, movido por la atracción del Mesías Dios, a apóstol, y permanecerá como testigo fiel hasta derramar su sangre.

¿Qué te dice Jesús hoy en el Evangelio? El Evangelio de hoy está tomado de San Mateo, capítulo 9, versículos del 9 al 13. Celebramos hoy la fiesta de San Mateo, y el Evangelio nos propone precisamente la vocación de este apóstol del Señor. Es conmovedor ver cómo el Señor no hace acepción de personas. A veces pensamos que Dios elige a una persona porque lo merece o porque es muy buena. No, hermanos, ninguno de nosotros merecemos ser llamados por Dios. Él nos llama simplemente porque nos ama. La elección es obra suya, no mérito nuestro. El llamado de Dios es para hacernos mejores, para hacernos felices, para hacernos partícipes de su vida divina, para hacernos santos. Por eso a Él no le importan nuestros defectos, nuestras carencias, taras, errores e incluso nuestros pecados. Precisamente en ese llamado que Él nos hace, está ya encerrada la promesa a restaurarnos y a hacernos semejantes a Él. Y como Él es un artista, es capaz de trabajar cualquier material y transformarlo. Lo único que Dios necesita para poder obrar en nuestras vidas es nuestra respuesta a ese llamado. Fijémonos en el pasaje de hoy. Mateo era un publicano, y para los judíos era considerado un pecador, porque los publicanos estaban al servicio de los romanos, el pueblo enemigo y opresor del pueblo de Israel. Además de eso, tenían fama de ladrones, porque solían cobrar más de lo estipulado para enriquecerse ellos. Era una persona odiosa a los hombres y pecador ante Dios. Esa era su carta de presentación. Pues Jesús pasa a su lado, lo mira, con esa mirada llena de bondad, de dulzura, de amor, de compasión, de ilusión, y le dice, sígueme. Es decir, lo invita a que sea su compañero, su apóstol, su discípulo, a que viva en su compañía. Pero Señor, ¿a ese sinvergüenza? ¿Qué clase de gente escoges tú? ¿No podrías poner los ojos en otro mejorcito? Pues no, porque precisamente Dios escoge, no porque seamos buenos, sino para hacernos buenos. Y Mateo se dejó cautivar por esa mirada que lo llenó de felicidad, de una felicidad que él no había encontrado en su dinero, en su trabajo, y decidió dejarlo todo y seguirlo. Dio el primer paso, el que Dios necesita para empezar a orar. Y Dios lo hizo no solo bueno, lo hizo santo, porque para Dios nada es imposible. Muchas veces Dios lo único que espera es que nosotros demos el primer paso, que le digamos que sí, a ese llamado que nos hace para hacer una buena confesión, para romper con ese vicio, para ir en pos de Él y hacerme sacerdote, religiosa, misionero, para romper con esa amistad que me hace daño, para perdonar esa deuda pendiente, para arreglar mi matrimonio. Ese primer paso que tú conoces bien y que Dios está esperando para empezar a obrar. Basta que tú lo des, y sin que sepas cómo, todo lo demás va fluyendo sin que te des cuenta, porque Dios necesita que tú le digas que sí, para que Él pueda hacer el resto. Pidamos hoy la intercesión de San Mateo, y sobre todo la de nuestra Madre Santísima, para que nos alcancen la gracia de darle a Dios ese sí que Él está esperando de mí y que cambiará mi vida.

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0: Libro primero. Avisos provechosos para la vida espiritual. Capítulo 22. De la consideración de la miseria humana. Segunda parte.
1: No pierdas, hermano, la confianza de aprovechar en las cosas espirituales. Aún tienes tiempo y es ya llegada la hora. ¿Por qué quieres demorar el cumplimiento de tu propósito? Levántate, comienza al momento y di: ahora es tiempo de obrar, ahora es tiempo de pelear, ahora es tiempo conveniente para enmendar mi vida. Cuando no estás bueno y tienes alguna tribulación, entonces es tiempo de merecer. Te conviene pasar por el fuego y por el agua antes que llegues al lugar del refrigerio. No vencerás el vicio si no te hicieres fuerza a ti mismo. Mientras estamos en este frágil cuerpo, no podemos estar sin pecado, ni vivir sin fatiga y dolor. Con sumo gusto querríamos vernos libres de toda miseria, mas como por el pecado perdimos la inocencia, perdimos también con ella la verdadera felicidad. Por eso nos importa tener paciencia y esperar la misericordia de Dios hasta que termine el tiempo de la iniquidad y sea absorbido por la vida inmortal todo lo que en nosotros hay de mortal. ¡Oh, cuán grande es la flaqueza humana, que siempre está inclinada a los vicios! Hoy confiesas tus pecados, y mañana vuelves a cometer de nuevo los que has confesado. Ahora haces propósito de evitarlos, y de aquí a una hora obras como si nada hubieras propuesto. Con mucha razón, pues, podemos humillarnos y tenernos por muy pequeños, pues tan flacos y mudables somos. Además, que puede perderse por descuido en un momento lo que con mucho trabajo se ganó por gracia. ¿Qué será de nosotros al fin del día si estamos ya tibios tan de mañana? ¡Ay de nosotros si queremos descansar como si ya tuviésemos paz y seguridad, cuando aún no parece en nuestro vivir señal alguna de verdadera santidad! Buena necesidad tenemos aún de ser instruidos otra vez como dóciles novicios en las buenas costumbres, si por ventura hubiese esperanza de alguna futura enmienda y de mayor aprovechamiento espiritual.

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0: Bienvenidos amigos, estamos con ustedes en Horas Litúrgicas, contentas como siempre, gracias a Dios por encontrarnos con todos ustedes, nuestros queridos oyentes, para rezar estas laudes. Hoy día lunes, en esta semana que empezamos, vamos a tomar el oficio de la primera semana del Salterio, en la página 909. Señor, ábreme los labios.
1: Y mi boca proclamará tu alabanza.
0: Entremos a la presencia del Señor dándole gracias.
1: Entremos a la presencia del Señor dándole gracias.
0: Venid, aclamemos al Señor, demos vítores a la roca que nos salva. Entremos a su presencia dándole gracias, aclamándolo con cantos.
1: Entremos a la presencia del Señor dándole gracias.
0: Porque el Señor es un Dios grande, soberano de todos los dioses. Tiene en su mano las cimas de la tierra. Son suyas las cumbres de los montes, suyo es el mar porque él lo hizo, la tierra firme que modelaron sus manos.
1: Entremos a la presencia del Señor dándole gracias.
0: Entrad, postrémonos por tierra, bendiciendo al Señor, Creador nuestro, porque él es nuestro Dios y nosotros su pueblo, el rebaño que él guía.
1: Entremos a la presencia del Señor dándole gracias.
0: Ojalá escuchéis hoy su voz. No endurezcáis el corazón como en Meribá, como el día de Masá en el desierto, cuando vuestros padres me pusieron a prueba y me tentaron, aunque habían visto mis obras.
1: Entremos a la presencia del Señor dándole gracias.
0: Durante 40 años aquella generación me asqueó y dije, es un pueblo de corazón extraviado que no reconoce mi camino. Por eso he jurado en mi cólera que no entrarán en mi descanso.
1: Entremos a la presencia del Señor dándole gracias.
0: Gloria al Padre, y al Hijo, y al Espíritu Santo, como era en el principio, ahora y siempre, por los siglos de los siglos. Amén.
1: Entremos a la presencia del Señor dándole gracias.
0: Mis ojos, mis pobres ojos que acaban de despertar, los hiciste para ver, no solo para llorar.
1: Haz que sepa adivinar entre las sombras la luz, que nunca me ciegue el mal, ni olvide que existes tú.
0: Que cuando llegue el dolor, que yo sé que llegará, no se me enturbie el amor, ni se me nuble la paz.
1: Sostén ahora mi fe, pues cuando llegue a tu hogar, con mis ojos te veré, y mi llanto cesará. Amén.
0: A ti te suplico, Señor, por la mañana escucharás mi voz. Señor, escucha mis palabras, atiende a mis gemidos. Haz caso de mis gritos de auxilio, Rey mío y Dios mío.
1: A ti te suplico, Señor, por la mañana escucharás mi voz. Por la mañana te expongo mi causa y me quedo aguardando.
0: Tú no eres un Dios que ame la maldad, ni el malvado es tu huésped, ni el arrogante se mantiene en tu presencia.
1: Detestas a los malhechores, destruyes a los mentirosos. Al hombre sanguinario y traicionero lo aborrece el Señor.
0: Pero yo, por tu gran bondad, entraré en tu casa. Me postraré ante tu templo santo con toda reverencia.
1: Señor, guíame con tu justicia, porque tengo enemigos. Alláname tu camino.
0: En su boca no hay sinceridad, su corazón es perverso. Su garganta es un sepulcro abierto, mientras halagan con la lengua.
1: Que se alegren los que se acogen a ti con júbilo eterno. Protégelos para que se llenen de gozo los que aman tu nombre.
0: Porque tú, Señor, bendices al justo y como un escudo lo rodea tu favor.
1: Gloria al Padre, y al Hijo, y al Espíritu Santo.
0: Como era en el principio, ahora y siempre, por los siglos de los siglos. Amén.
1: A ti te suplico, Señor, por la mañana escucharás mi voz.
0: Alabamos, Dios nuestro, tu nombre glorioso. Bendito eres, Señor, Dios de nuestro Padre Israel, por los siglos de los siglos.
1: Tuyos son, Señor, la grandeza y el poder, la gloria, el esplendor, la majestad, porque tuyo es cuanto hay en cielo y tierra. Tú eres Rey y soberano de todo.
0: De ti viene la riqueza y la gloria. Tú eres Señor del universo. En tu mano está el poder y la fuerza. Tú engrandeces y confortas a todos.
1: Por eso, Dios nuestro, nosotros te damos gracias, alabando tu nombre glorioso.
0: Gloria al Padre, y al Hijo, y al Espíritu Santo.
1: Como era en el principio, ahora y siempre, por los siglos de los siglos. Amén.
0: Alabamos, Dios nuestro, tu nombre glorioso. Postraos ante el Señor en el atrio sagrado. Hijos de Dios, aclamad al Señor. Aclamad la gloria y el poder del Señor. Aclamad la gloria del nombre del Señor. Postraos ante el Señor en el atrio sagrado.
1: La voz del Señor sobre las aguas, el Dios de la gloria ha tronado, el Señor sobre las aguas torrenciales.
0: La voz del Señor es potente, la voz del Señor es magnífica. La voz del Señor descuaja los cedros. El Señor descuaja los cedros del Líbano.
1: Hace brincar al Líbano como un novillo, al Sarión como una cría de búfalo.
0: La voz del Señor lanza llamas de fuego. La voz del Señor sacude el desierto. El Señor sacude el desierto de Cades.
1: La voz del Señor retuerce los robles. El Señor descorteza las selvas. En su templo un grito unánime, gloria.
0: El Señor se sienta por encima del aguacero. El Señor se sienta como Rey eterno. El Señor da fuerza a su pueblo. El Señor bendice a su pueblo con la paz.
1: Gloria al Padre, y al Hijo, y al Espíritu Santo.
0: Como era en el principio, ahora y siempre, por los siglos de los siglos. Amén.
1: Postraos ante el Señor en el atrio sagrado.
0: El que no trabaja, que no coma. Porque nos hemos enterado de que algunos viven sin trabajar, muy ocupados en no hacer nada. Pues a esos les mandamos y recomendamos por el Señor Jesucristo que trabajen con tranquilidad para ganarse el pan. Por vuestra parte, hermanos, no os canséis de hacer el bien.

0: Bendito sea el Señor, ahora y por siempre.
1: Bendito sea el Señor, ahora y por siempre.
0: El único que hace maravillas.
1: Ahora y por siempre.
0: Gloria al Padre, y al Hijo, y al Espíritu Santo.
1: Bendito sea el Señor, ahora y por siempre.
0: Bendito sea el Señor, Dios nuestro. Bendito sea el Señor, Dios de Israel, porque ha visitado y redimido a su pueblo, suscitándonos una fuerza de salvación en la casa de David, su siervo, según lo había predicho desde antiguo por boca de sus santos profetas.
1: Es la salvación que nos libra de nuestros enemigos y de la mano de todos los que nos odian, realizando la misericordia que tuvo con nuestros padres, recordando su santa alianza y el juramento que juró a nuestro padre Abraham.
0: Para concedernos que, libres de temor, arrancados de la mano de los enemigos, le sirvamos con santidad y justicia en su presencia todos nuestros días.
1: Y a ti, niño, te llamarán profeta del Altísimo, porque irás delante del Señor a preparar sus caminos, anunciando a su pueblo la salvación, el perdón de sus pecados.
0: Por la entrañable misericordia de nuestro Dios, nos visitará el sol que nace de lo alto, para iluminar a los que viven en tinieblas y en sombra de muerte, para guiar nuestros pasos por el camino de la paz.
1: Gloria al Padre, y al Hijo, y al Espíritu Santo.
0: Como era en el principio, ahora y siempre, por los siglos de los siglos. Amén.
1: Bendito sea el Señor, Dios nuestro.
0: Proclamemos la grandeza de Cristo, lleno de gracia y del Espíritu Santo, y acudamos a Él diciendo:
1: Concédenos, Señor, tu Espíritu.
0: Concédenos, Señor, un día lleno de paz, de alegría y de inocencia,
1: para que, llegados a la noche con gozo y limpios de pecado, podamos alabarte nuevamente.
0: Que baje hoy a nosotros tu bondad
1: y haga prósperas las obras de nuestras manos.
0: Muéstranos tu rostro propicio y danos tu paz,
1: para que durante todo el día sintamos cómo tu mano nos protege.
0: Mira con bondad a cuantos se han encomendado a nuestras oraciones
1: y enriquécelos con toda clase de bienes del cuerpo y del alma.
0: Por las intenciones del Sumo Pontífice y las necesidades de la Santa Madre Iglesia, por intercesión de la Sagrada Familia, roguemos al Señor.
1: Te rogamos, óyenos.
0: Terminemos nuestra oración con la plegaria que nos enseñó el Señor.
2: Padre nuestro que estás en el cielo, santificado sea tu nombre. Venga a nosotros tu reino. Hágase tu voluntad en la tierra como en el cielo. Danos hoy nuestro pan de cada día. Perdona nuestras ofensas, como también nosotros perdonamos a los que nos ofenden. No nos dejes caer en la tentación y líbranos del mal.
0: Señor, que tu gracia inspire, sostenga y acompañe nuestras obras, para que nuestro trabajo comience en ti como en su fuente y tienda siempre a ti como a su fin. Por nuestro Señor Jesucristo, tu Hijo, que vive y reina contigo en la unidad del Espíritu Santo y es Dios por los siglos de los siglos.
1: Amén.
0: El Señor nos bendiga, nos guarde de todo mal y nos lleve a la vida eterna.
1: Amén.

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0: Señor, cuando tenga hambre, dame a alguien que necesite comida.
1: Cuando tenga sed, dame a alguien que precise agua.
0: Cuando sienta frío, dame a alguien que necesite calor.
1: Cuando sufra, dame a alguien que necesita consuelo.
0: Cuando mi cruz parezca pesada, déjame compartir la cruz del otro.
1: Cuando me vea pobre, pon a mi lado algún necesitado.
0: Cuando no tenga tiempo, dame a alguien que precise de mis minutos.
1: Cuando sufra humillación, dame ocasión para elogiar a alguien.
0: Cuando esté desanimado, dame a alguien para darle nuevos ánimos.
1: Cuando quiera que los otros me comprendan, dame a alguien que necesite mi comprensión.
0: Cuando sienta necesidad de que cuiden de mí, dame a alguien a quien pueda atender.
1: Cuando piense en mí mismo, vuelve mi atención hacia otra persona.
0: Haznos dignos, Señor, de servir a nuestros hermanos.
1: Dales a través de nuestras manos no solo el pan de cada día, también nuestro amor misericordioso, imagen del tuyo.

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1: Hemos oído decir que en orden a nuestra conversión, si necesitamos y apreciamos a los verdaderos maestros en la fe, mucho más necesitamos y apreciamos a los testigos vivos de Cristo. Claro, querido oyente, sin duda, es un don muy especial de Dios, la experiencia personal de conocer a uno de esos héroes de la fe, de la esperanza, de la caridad, que son los santos canonizados por la Iglesia. Precisamente nuestros invitados de hoy han tenido esta gran suerte, esta gran bendición, porque han conocido personalmente a Santa Maravillas de Jesús, canonizada por el Papa Juan Pablo II el 4 de mayo del año 2003. Y ahí tuvimos la oportunidad de acercarnos a María Jesús Páramo, que estaba ahí en Getafe, muy cerquita de Madrid, en el Museo de Santa Maravillas de Jesús, ahí pegadito al convento donde está enterrada Santa Maravillas de Jesús, y entablar con ella una charla muy simpática, muy animosa, y ahí quedó pendiente esta entrevista que por fin se puede hacer. Pues no solamente estamos en contacto con María Jesús, sino también con sus padres, que tuvieron la oportunidad de compartir determinados momentos de su vida con Santa Maravillas de Jesús. Son don Germán Páramo y doña María Jesús Abellán. Y como son tres y un mismo teléfono, así que les agradecemos de verdad todas estas ganas que tienen de contar cosas de la Madre Maravillas. Y en primer lugar vamos a saludar a don Germán Páramo. ¿Cómo está, don Germán? Muchísimas gracias por acceder a esta entrevista. Bienvenidos al programa.
3: Gracias, es una obligación.
1: Muy bien. Don Germán, nos gustaría que en primer lugar nos contara cuándo y cómo conocieron usted, su hija, su esposa, a Santa Maravillas de Jesús, a quien todos le llamaban sencillamente la Madre Maravillas. A ver, ¿en qué circunstancias y en qué año fue?
3: Pues mire, fue en el año 1971, y los padres preocupados por la salud de los hijos, teníamos las dos pequeñas un poquito enfermas. Y la doctora, la pediatra, nos aconsejó que teníamos que darle una sobrealimentación de yemitas de huevo en buenas condiciones, de una alimentación sana de las gallinas.
1: Ajá.
3: Y yendo hacia Chinchón, pues en Chinchón conocimos a un matrimonio mayor que nos reservaban todas las semanas pues de las gallinas que tenían, específicamente con una alimentación a base de trigo y al sol y al aire libre.
1: Muy bien.
3: Y un día, yendo por la carretera de San Martín de la Vega, vimos un convento, y estamos acostumbrados en el Alto Aragón, cerca de donde son mi suegra, mi madre política, que hay conventos y se dedican a la venta de huevos y de leche y de cosas de estas.
1: Uh-huh.
3: Y claro, pues entramos en el convento, no estaba la guardesa en ese momento, llamamos a través del torno, tocamos una campanilla.
1: Uh-huh.
3: Y salió la madre Carmen, que era la tornera en aquella época. Y claro, pues le preguntamos, en fin, nos identificamos y por qué llamábamos al torno y por qué uh-huh. no poníamos en contacto con ellas, y le dijimos toda la problemática que teníamos. Entonces, pues, le dijimos que si tenían huevos, y dijeron que sí, que efectivamente, que no se dedicaban a la venta de huevos, pero no obstante, se lo dirían a la Madre Maravillas.
1: Ajá.
3: Entonces entró la Madre Carmen dentro del convento, y a los dos minutos o tres minutos escasos volvió y dice, nos dice nuestra Madre Maravilla que sí, que el problema que tienen ustedes de los niños, que se verá arreglado por ello. ¿Que cuánto necesitábamos? Pues un par de docenas para atender a esas necesidades. Entonces nos dijo, dice, vale, conforme, pues, ¿y qué le debo? Dice, tanto. No tenía cambio en ese momento. Dice, uh-huh. No se preocupe usted, si pueden venir el próximo domingo, con mucho gusto le guardaremos más huevos. Y así empezó una comunicación directamente con el convento. La autorización para la venta del convento fue debido a la Madre Maravillas, que era un alma generosa en todos los aspectos.
1: Claro, bueno, ya le preguntaremos de eso. Pero fijémonos, queridos oyentes, cómo la providencia de Dios nos lleva a determinados lugares y a conocer a determinadas personas y en determinadas circunstancias a partir de un hecho doloroso, como es la enfermedad de los hijos, don Germán, ¿no?
3: Sí, efectivamente, sí.
1: Y siendo la Madre Maravillas una carmelita descalza, de estricta clausura,
3: sí.
1: ¿Cómo es posible que ella conociera y tratara a tantas personas que guardan, como ustedes, tantos hermosos recuerdos? ¿Cómo
3: pues
1: puede
3: mire,
1: ser eso?
3: La Madre Maravillas, efectivamente, de estricta clausura, tenía un corazón tan sumamente amplio que quería conocer con todo detalle toda la problemática que estaba a su alrededor y fuera de su alrededor. Y la única comunicación era a través del torno. Y la Madre Carmen, pues, se lo comunicaban en el convento, pues, hay una especie de apertura, digamos, en conversación de todo lo que pueda ocurrir fuera.
1: Uh-huh.
3: Y la Madre Maravilla era una alma tan sumamente generosa y tan grande que estaba al tanto de todos los problemas que había alrededor. Tenía una forma de ser y una forma de explayarse en todos los aspectos. Y claro, pues cualquier problemática que hubiera en el exterior la afectaba directamente a ella. Era una persona, ya le digo, fuera de lo corriente, fuera de lo normal. Y claro, pues empezó un tratamiento con ella y con todo el convento que hemos estado durante tantísimos años pendientes de todo lo que se desarrollaba allí.
1: Claro.
3: Y había una comunicación pues muy directa, muy directa.
1: Uh-huh.
3: Ha llegado el momento, pues incluso de cualquier problema de salud o algo, los rezos del convento en beneficio del paciente, como
1: claro.
3: me ha ocurrido a mí. Y claro, pues ha sido una comunicación directamente, era una santa en vida,
1: uh-huh.
3: y la hemos querido y la hemos respetado y todo lo
1: claro.
3: que se refería al convento de Aldehuela
1: sí,
3: era
1: sí,
3: extraordinario,
1: sí.
3: de verdad.
1: Sí, sí. Don Germán, recordemos a los oyentes que tal vez no lo saben, ustedes conocieron, como nos decía, a la Madre Maravillas en 1971, es decir, que faltaban solamente 3 años para que el Señor la llamara a su presencia, porque
3: sí.
1: la Madre Maravillas murió el 11 de diciembre de 1974,
3: 74,
1: o sea
3: sí.
1: que ella ya estaba muy viejita, podríamos decir así,
3: sí,
1: achacosa,
3: sí.
1: ¿no?
3: Sí.
1: Y aún así, era como esa característica de todos los santos, se olvidan de sí mismos para pensar en todos los demás, ¿no?
3: Por supuesto.
1: Y eso es precioso.
3: Sí.
1: Don Germán, ¿cómo la recuerda usted a la Madre Maravillas? ¿Cómo era ella de carácter? ¿Era difícil acceder a ella?
3: No, era una persona, ya le digo, que sumamente un carácter extraordinario, muy abierta al mundo, muy abierta en su corazón a todos los problemas que hubiera a su alrededor. Y acceder a ella directamente no, porque era de clausura, claro.
1: Uh-huh.
3: La atendía a través de la hermana Carmen, que era en el torno,
1: uh-huh.
3: pero cualquier cosa que hubiera se lo transmitían a ella y ella cedía, nunca ha dicho que no a nada, ese es el verdadero guía de la cuestión,
1: claro.
3: puesto que tenía un carácter tan sumamente abierto a los problemas, que era como si fuera pues eso, la madre de todos, y así lo hemos considerado. Yo he tenido a través del convento una cosa tan sumamente directa,
1: uh-huh.
3: que para mí ha sido pues eso, una santa antes de morir y después de morir. Tuvimos la gran suerte en el momento de su fallecimiento, que ya debido a la amistad que partíamos con el convento, de que nos llamaran, y pudimos contemplar precisamente el milagro de las manos flexibles después de estar muerta durante horas.
1: Sí.
3: Y era como si estuviera prácticamente dormida, con un olor a nardos impresionante. Y claro, pues eso, y además nos ha afectado directamente en nuestras vidas, en nuestros recuerdos,
1: uh-huh.
3: en todo. Y para nosotros, pues la Madre Maravillas es estar pues conviviendo con ella en casa.
1: Claro.
3: Cualquier problema, cualquier pensamiento que tengamos, eso lo resuelve la Madre Maravillas.
1: Qué bonito.
3: Tal es la fe que tenemos sobre ella.
1: Ya lo creo. Y de todo lo que el Señor puede hacer a través de sus santos, ¿no?
3: Efectivamente,
1: ¿eh?
3: Sí.
1: Bueno, don Germán, ahora, después vamos a charlar un poquito más con usted, pero como
3: sí.
1: contamos con un solo teléfono, porque
3: sí.
1: estamos hablando directamente
3: le
1: con la casa.
3: Le paso la comunicación con mi esposa.
1: Muy bien. Entonces,
3: pues un momentito.
1: Muy bien. Muchísimas gracias, don Germán. Vamos ahora
4: sí.
1: en el programa a saludar a doña María Jesús Abelián. Doña María Jesús, ¿cómo está?
4: Muy bien, gracias a Dios.
1: Pues nosotros muy contentos de recibirlo en el programa. Usted ya ha escuchado todas las respuestas que nos ha dado su esposo, don Germán, de esos recuerdos tan hermosos que guardan de la Madre Maravillas. Pero a usted le vamos a contar algo que particularmente se da en las mujeres y que sabemos contar mucho mejor. Se trata de los diálogos personales que tuvieron con Santa Maravillas de Jesús, ¿eh? Que sí. Nos cuente un poquito qué es lo que usted recuerda de esos diálogos. A ver.
4: No, los diálogos, en realidad, como le ha dicho ya mi esposo, ¿verdad?, eran a través, ¿verdad?, de las hermanas de la Madre Carmen, ¿verdad?, y todo esto, porque a nosotros nos presentaron en el locutorio, ¿verdad?, sí, y para conocer a los niños y conocernos a nosotros. Y estuvimos ahí hablando y preocupándose por nuestra vida,
1: claro,
4: que era de nosotros, todas estas cosas. Y así es como nos conocimos. Después ya continuaba, pero a través de ellas. Cuando había una petición, pues yo enseguida se la comunicábamos, ¿verdad?, a la Madre Carmen, y ella la transmitía. Y no podemos decir que tenemos nada, ningún recuerdo de que nos haya negado nada,
1: claro,
4: de lo que se le ha pedido. Pasa como todo, ¿verdad? Era caridad todo y era amor todo.
1: Sí.
4: Para todos.
1: Aquellos oyentes que no sepan qué es un locutorio, les contamos, doña María Jesús, que es el lugar donde las carmelitas reciben a sus visitas, o sea, a sus familiares,
4: exacto,
1: ¿no?
4: Exacto, sí,
1: que
4: sí,
1: además
4: sí,
1: que está separado del lugar donde están las carmelitas por una reja,
4: sí,
1: a través,
4: exacto,
1: de las cuales podemos verlas, ¿no?
4: Sí, sí.
1: Y charlar con ella, como
4: sí,
1: lo han hecho ustedes junto con la Madre Maravillas, y
4: sí, sí,
1: con que era priora todavía, ¿no? En ese momento era priora del convento de la Aldehuela, ¿verdad?
4: Ella sí.
1: Exactamente.
4: Ella
1: muy bien,
4: sí.
1: Muy bien.
4: Entonces sí.
1: Muy bien.
4: Sí, sí.
1: Doña María Jesús, ¿por qué pensamos siempre que un santo tiene que ser una persona rara, que no se puede imitar? ¿La Madre Maravillas era imitable? ¿Se la podía imitar? ¿Y en qué la podemos imitar todos nosotros? A ver.
4: Uy, pues en muchas cosas.
1: A
4: lo
1: ver.
4: Primero en comprensión, lo segundo en caridad y en amor para todos, todo a través de Dios, claro está, que ella todo lo llevaba a través de María y a través de Jesús,
1: exacto,
4: porque era todo virtud, todo espiritualidad, en realidad. Y toda su mente era a través de la oración, ha conseguido cantidad de cosas, y lo que ella no podía, indagaba, miraba, pues por medio de familiares, de teléfono, de personas que estaban a su alrededor y que todos estaban dispuestos a colaborar y ayudar, ¿verdad? Porque lo decía Madre Maravillas y, bueno, volaban, ¿verdad? Sí, volaban. Y claro, pues así ha conseguido muchas cosas, porque ya sabe la barriada que hay ahí también en Perales del Río, era una pena, ¿cómo estaba aquello? Pues a través de insistencias, a través de conversación y de moverse mucho por escritos, por teléfonos, por comunicaciones así, directas, indirectas, pues ha podido conseguir que vivan dignamente, colegios dignamente, guarderías dignamente. Eso es muy grande.
1: Ya lo creo. Y en eso todos podemos imitar a la Madre Maravillas de Jesús, ¿no?
4: Claro, en caridad.
1: Eso es.
4: En caridad, en amor. Sí.
1: Y en primer lugar, algo que la sostuvo durante toda su vida, y mucho más en los últimos momentos, que es la oración, como usted lo decía recién, doña María Jesús, porque si no tenemos oración, nada vamos a lograr, ¿no? Esa es nuestra base, la base de
4: nuestra
1: vida.
4: Exactamente. Y eso es lo que en realidad hace a los santos grandes.
1: Claro, ya lo creo.
4: Y eso es lo que les pone en comunicación con todo, y eso es lo que no les importa por muchos, no sé, avatares de la vida y todo esto. Todo eso es sacrificio que le ofrecen a Dios en beneficio de algo, de alguien.
1: Claro.
4: Eso es, y
1: muy
4: eso es
1: bien
4: lo que ha hecho Maravillas, Madre Maravillas, a través de su vida.
1: Muy bien. Después, doña María Jesús, vamos a hacerle otras preguntas que tenemos preparadas, pero ahora le vamos a pedir que nos pase la comunicación con su hija, con María Jesús.
4: Sí, sí. ¿Eh? Ahora mismo.
1: Muy bien, gracias. Queridos amigos oyentes, María Jesús, bienvenida al programa, ¿qué tal?
5: Gracias, contenta de estar ahí, bien.
1: Bueno, para nosotros también es una alegría. Mira, al principio, como el teléfono lo tenía tu padre, estábamos comentando que tuvimos la oportunidad de conocerte prácticamente en la misma fecha de canonización de Santa Maravillas de Jesús, en mayo del año 2003. Como que quedó pendiente esta entrevista y pues gracias a Dios ahora lo hemos logrado comunicarnos con todos ustedes y poder conocer un poquito más de cerca a Santa Maravillas de Jesús, una santa imitable, como recién nos comentaba tu mamá. María Jesús, ¿qué no sé, a ver con qué te pasa por la cabeza que hubiera dicho Santa Maravillas si alguien le hubiera profetizado que iba a ser canonizada con otros 4 santos españoles el 4 de mayo del año 2003. Recordemos que estaban, a ver si me ayudas un poquito, María Jesús, con sí, Santa Maravillas fueron canonizados.
5: Sí.
1: San Pedro Poveda,
5: Sor Ángela.
1: Santa Ángela de la Cruz,
5: Ángela
1: muy bien.
5: De la Cruz,
1: Santa Genoveva Torres
5: Santa
1: Morales.
5: Genoveva, exactamente.
1: Y nos falta uno.
5: Y Madre Maravilla.
1: Y también San José María Rubio.
5: Exacto.
1: De ahí de Madrid.
5: Sí,
1: así
5: sí,
1: que
5: sí.
1: Tienen que estar muy orgullosos los españoles de tanto. Bueno, aunque en realidad los santos son de toda la Iglesia, ¿no?
5: Sí.
1: No tienen nacionalidad.
5: Este.
1: Pero, María Jesús, ¿qué hubiera pensado la Madre Maravilla si alguien le hubiera profetizado esto?
5: No sé, yo creo que dos cosas. Una, por una parte, siempre le hubiera faltado, quizá, hubiera tenido la sensación de uh-huh. que, no sé, es muy difícil ponerse en la posición o en la cabeza de otra persona. Por uh-huh. una parte, muy feliz, porque yo creo que la vida la había orientado. Por una parte, siempre le hubiera faltado, quizá, hubiera tenido la sensación de uh-huh. que, no sé, es muy difícil ponerse en la posición o en la cabeza de otra persona. Por uh-huh. una parte, muy feliz, porque yo creo que la vida la había orientado pues a aspirar a la santidad, ¿no? Y se hubiera sentido muy, muy feliz. Por otra parte, como reconocimiento ante los ojos de los hombres del mérito y la virtud que ya tiene, pues yo creo que, y tal era la capacidad de amor que tenía, pues yo creo que siempre le hubiera parecido que no, que había que hacer más mérito,
1: ajá.
5: que le hubiera parecido siempre poco.
1: Poco, exacto.
5: Yo pienso que esas dos posturas uh-huh. hubiera tenido, por una parte feliz, porque realmente en la vida carmelitana pues y en la vida religiosa, pues el aspirar a la santidad también es uno de los objetivos uh-huh. y de las querencias, ¿no?
1: Claro,
5: que se pueda tener. Y por otra es eso, ante el reconocimiento humano de las virtudes que ya tenga, pues que siempre a lo mejor le hubiera parecido que ya pues tenía y al igual que los demás santos, ¿no?
1: Uh-huh.
5: Pues que tener cada vez más mérito. Y,
1: exacto.
5: No,
1: y
5: no
1: todo
5: sé,
1: todo
5: que,
1: para hacerlo, no para que la apreciaran los hombres, porque
5: exacto.
1: eso es lo que menos le importa al santo, sino para mayor gloria de Dios, ¿no?
5: Exactamente. Sí,
1: María
5: sí,
1: Jesús,
5: sí.
1: ¿qué es lo que más apreciaba la Madre Maravillas en las personas? O bien, de cómo que contestes esta pregunta, de
5: sí.
1: a lo mejor has recuerdas algo que habían comentado tus padres o algo que has leído, Porque
5: sí.
1: recordemos que en el año 71 eras todavía pequeñita, digamos,
5: sí.
1: ¿no? A lo mejor no tienes los recuerdos tan vivos como los de tu padre, de
5: sí.
1: tus padres.
5: No, yo tengo algún recuerdo de infancia de esos primeros años. Yo entonces tenía 10. Unos 10 años en el 71. Entonces tengo recuerdos pues de a partir de ese momento pues de, por ejemplo, cuando llegaban los Reyes, la fiesta de Navidad de Reyes desde aquel año y hasta ahora, hasta la actualidad. Todos los años nos han hecho dentro del convento de la Aldehuela, nos han obsequiado pues con un Belén con las figuras del misterio. Pues hecho por ellas todo. Y yo recuerdo cuando éramos pequeños, incluso muñecas hechas a mano, siempre, siempre, a partir de ese momento, todos, un juguete
1: claro.
5: simbólico
1: uh-huh.
5: siempre, desde el primer momento, desde las primeras Navidades hemos tenido. O sea, que ha sido una relación con la Madre Maravillas, no ya de un santo que es ajeno a ti, sino
1: sí.
5: que es parte de lo que comentaba antes mi padre, que
1: uh-huh.
5: es parte de la familia, realmente, cuando estuvimos en la beatificación en el año 98 en
1: sí,
5: Roma
1: sí.
5: y ahora en la canonización en el año 2003 aquí en Madrid, pues es que la consideras como parte de tu familia, nada ajeno a ti.
1: No hay duda. No
5: porque
1: hay duda.
5: No ha habido no solamente ni una negativa, sino que se han, con ella y con todo el convento, a través del convento también con ella, se han fortalecido tanto un poco los lazos, ¿no?
1: Uh-huh.
5: Que tenemos de afecto que bueno, yo no sé cómo explicarlo, es que es difícil con palabras poder decir eso. Entonces,
1: yo
5: lo que comentaba antes, en el año 71 yo tenía pues eso, 10 años. Y son los recuerdos, bueno, de lo que ellos decían, de no dar jamás negativa a nada.
1: Uh-huh.
5: De ir todos los domingos allí ya como parte bueno, como ya como un hábito, ¿no? Claro. Es decir, pues esperabas el domingo para ir allí. Es como, como ya que forma parte, es una serie de cosas que forman parte ya de tu vida, ¿no?
6: Ya lo creo, sí,
5: y,
6: sí.
5: Y bueno, la caridad que tenía, el no negar nunca nada. Yo después en oposiciones, años uh-huh. después ya de mayor, pues también le he pedido, y cosas que parecían absolutamente imposibles de conseguir, pues gracias a Dios y a su intercesión, pues las sí. he podido conseguir. Y, claro. y lo puedo decir muy claramente que es así. O sea, claro. que no...
6: Puedes decir que te ayudó en vida.
5: Mucho.
6: Y luego desde el cielo.
5: Que no ha habido, es verdad, que no ha habido nada que se le haya pedido, que le haya pedido claro. yo personalmente y mi familia lo mismo,
6: sí, sí.
5: Que no lo hayamos conseguido por su intercesión.
6: Claro. Muy bien, María Jesús. Sí. Ahora vamos a pedir que pases el

0: teléfono a tu madre porque teníamos dos preguntas más para hacerle.
1: Sí.
0: ¿Eh? A doña María de Jesús.
1: Sí.
0: María Jesús, a ver.
1: Ahora mismo.
0: Sí, gracias. Pues ahora está de nuevo doña María Jesús Abelián. Doña María Jesús, yo quiero preguntarle, ¿cómo se las arreglaba la Madre Maravillas ahí encerrada? Porque quería, obviamente, para ayudar a tantas personas desde el convento. ¿Cómo hacía ella? A ver, cuéntenos un poquito más en detalle.
1: Bueno, pues ya más o menos le he explicado, o sea, me he explayado antes diciendo esto, que a través de escritos, de amistades, de familiares, de llamadas de teléfono, de comunicación entre unos y otros, hacía que fuese una cadena donde consiguiera sus objetivos, no sus objetivos, el favorecer,
0: claro,
1: el ayudar, pero era eso, a través de escritos, a través de personas que igual que nosotros, pues ella apreciaría y que confiaba y te manifestaba, te decía y que ibas donde fuese por... donde te hubiera mandado donde te hubieran sugerido para ayudar o para conseguir el objetivo.
0: Claro.
1: Esa es la verdad.
0: No hay duda que ustedes conocen muy de cerca la vida carmelitana, la vida de las carmelitas. Doña María Jesús, díganos, ¿qué es lo que puede decidir a una joven que lo tiene todo en el mundo a dejar todo eso y encerrarse para toda la vida detrás de unas rejas? Y no solo eso, sino demostrar esa alegría tan fresca y tan contagiosa, que también yo he tenido la suerte de estar ahí en el convento donde estaba la Madre Maravillas, desde afuera, claro, en el locutorio, y en una vida que aparentemente parece tan dura. ¿Qué es lo que puede decidir a una joven hacer esto?
1: Bueno, en primer lugar, la fe. Eso por encima de todo, y esa fe vivida ya desde la infancia, porque en una familia tan cristiana como Madre Maravillas, como sus padres y toda la familia, la ha vivido constantemente y eso ha ido madurando constantemente. Y claro, llega un momento de decidir, yo creo que es así, no soy quien para juzgarlo, pero supongo que es así, ¿verdad? Que, bueno, ves lo que es el mundo y veía lo que realmente le proporcionaba la fe, las satisfacciones que le daba uno le daba otro, y eligió precisamente por el sacrificio, que era lo que más beneficios espirituales le proporcionaba, más alegría,
0: porque
1: la alegría es de dentro para afuera, y ella era todo de dentro para afuera, todo bondad, todo amor, todo... Y eso proporciona alegría. Todo eso proporciona alegría.
0: Claro.
1: Porque todo lo que es el mundo, la riqueza, la vanidad, todo esto, en el fondo es dolor. Y ella lo sabía muy bien y lo explicaba muy bien.
0: Y eligió la mejor parte, no hay duda.
1: Eligió
0: eso.
1: La mejor parte, exactamente.
0: Muy bien, ya nos quedan pocos minutos. Vamos a pedir ahora a don Germán Páramo que conteste las últimas preguntas que tenemos preparado. La última podría ser.
1: La última.
0: A ver, la última, a ver qué nos dice don Germán.
1: Sí, ahora mismo.
0: Muy bien, muy bien. Qué familia más simpática, ¿vieron, queridos oyentes? Don Germán,
2: dígame.
0: Queremos preguntarle qué significaba la Santísima Virgen para la Madre Maravillas.
2: Pues
0: a ver,
2: todo.
0: A ver, ¿qué es eso de todo?
2: Pues todo, la fe, la trayectoria que tuvo la Santísima Virgen en su vida, que la siguió perfectamente la Madre Maravillas, y la Virgen María pues era la luz del convento junto con nuestro Señor. Era la fe viva, la fe del sacrificio diario, que hermanos de la Madre Maravilla de Jesús pues hizo todo lo posible para que así fuera.
0: Muy bien.
2: Eso es
0: muy
2: lo que
0: bien.
2: Significaba
0: claro,
2: para ella,
0: ya lo
2: la Virgen
0: creo.
2: María.
0: Y entró en un convento dedicado exclusivamente a la Santísima Virgen,
2: el Carmelo. Efectivamente, fue en el Escorial.
0: Exacto,
2: Su trayectoria fue de ingreso en el monasterio del Escorial. Un palomarcico, como decía su Santo Padre, allí en la parte más alta de San Lorenzo del Escorial. Allí tuvo el ingreso la Madre Maravilla.
0: Y después fundar 10 conventos, nada menos, hasta uno en la India.
2: Sí.
0: ¿Quién lo hubiera dicho? ¿No?
2: Ese de la India tiene un significado muy grande.
0: A ver, ¿por qué?
2: De Jayapurán, se lo voy a contar porque me parece que no ha llegado a mi esposa a decírselo.
0: A ver.
2: Desde pequeño, mi esposa pues ha estado implicada en un colegio religioso. Y todas las niñas se dedicaban exclusivamente a, pues el fin de año, a dedicarse a una misión para que rezaran el año siguiente por esa misión.
0: Sí.
2: Y a mi esposa le tocó Jayapurán, que fue el convento de la India. Y claro, no conocimos quién había fundado ese convento hasta años posteriores, que cuando fuimos a conocer a Madre Maravillas al convento de Aldehuela. Y fue una coincidencia de que a mi mujer le tocó rezar por Béjar y Apurán.
0: Sí, sí, sí.
2: Y claro, pues, Béjar y Apurán, ¿y dónde está? Venga, mirarlo en el mapa, y no aparecía por el mapa por ningún lado. Y luego, a través de los años, pues Béjar y Apurán resulta que fue la fundación que tuvo Madre Maravilla de Jesús en la India.
0: Claro.
2: Digo, qué coincidencia lo que es la vida.
0: Eso
2: lo
0: es.
2: Que es la vida, tantos sí, sí. años y tantas niñas que les correspondían una misión completamente distinta. Y la única que fue a conocer verdaderamente a su fundadora fue mi mujer.
0: Eso es. Mira qué
2: a través
0: suerte
2: de Madre Maravilla.
0: Ya lo creo, ya lo creo.
2: O sea que era un ligamiento, digamos así, entre la vida, lo que son la vida, las
0: Eso.
2: personas que van comunicadas unas con otras.
0: Uh-huh.
2: Y claro, pues llega un momento que te das cuenta de que estamos todos hermanos del Señor.
0: Ya lo creo, ya lo creo, porque todos formamos parte de la Iglesia, así como
2: así
0: la Madre
2: es.
0: Maravilla, que ya está en el cielo, nosotros también, que estamos aquí en la tierra.
2: Y que no nos deja de su mano, de
0: Eso.
2: verdad, se lo digo sinceramente, y no es en ánimo de elevar mucho uh-huh. más de lo que es, pero no nos deja la Madre Maravilla de Jesús de su mano, porque hay algo interiormente en tu corazón que así lo explica y así,
0: muy bien,
2: así
0: muy
2: lo reaccionas.
0: Muy bien. Don Germán Páramo, dígame. Queremos agradecerle a usted, a doña María Jesús Abelián y a su hija María Jesús Páramo el
2: sí.
0: haber estado en el programa hoy con nosotros.
2: Con mucho gusto.
0: Y muchísimas gracias por contarnos todas esas anécdotas de Santa Maravillas de Jesús, sin duda una testigo de Cristo que ya está disfrutando del cielo, no hay ninguna duda, ¿eh?
2: No, sin lugar a dudas. Eso, pero antes de fallecer, ¿eh?
0: Don Germán, muchísimas gracias. Hasta otra oportunidad, ¿eh?
2: Igualmente.
0: Adiós.

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1: 7:30 a.m.
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Señor, hoy queremos fiarnos de ti cuando dices cosas distintas de las que nosotros hemos llevado en nuestra cabeza. Vamos a creer que es mejor dar que recibir, que es mejor servir que dominar, que solo hay una manera de ser grande, hacernos pequeños. Pero no solo queremos creerlo, queremos pedirte que nos ayudes a ponerlo en práctica.

0: Qué bonita reflexión. Y la verdad es que tiene que ver con el tema que hemos elegido hoy, que hemos dado en llamarle el crecimiento del ser humano. Bueno, buen tema, complejo y complejo de complicado, y además que dura toda la vida. Querida Minerva, para eso te tenemos aquí, por si con nuestras preguntas nos quieres ir explicando tu punto de vista y lo vamos diciendo los unos a los otros. Para ello también tenemos a Raúl al control de sonido, el que es el director técnico de todo este tinglado que tenemos montado para que les llegue bien a los oyentes lo que vamos explicando. ¿Cómo estás?
1: Bueno, estoy muy bien, Monse.
0: Ya te veo ya, muy guapa y muy bien. ¿Toda la familia, todos bien?
1: Todo bien, gracias a Dios.
0: Gracias a Dios. Pues muy bien, a ver, con esto que hemos decidido, el crecimiento del ser humano, ¿nos podrías introducir un poquito el tema, por favor?
1: Sí, cómo no, Monse. Nos vamos a referir exactamente al crecimiento de la persona que se llama adulto mayor. Que llega casi a la vejez. ¿Por qué? Porque ha crecido demasiado este sector en la población. Fíjate que para... Sí. Entonces los países, la sociedad, las comunidades han puesto mucha atención en este sector de la población. ¿Por qué? Para que tengan una mejor calidad de vida. Fíjate que ha llegado, ha crecido tanto, que se calcula que para la población mundial, para el 2050, las personas serán mayores de 65 años.
0: Las personas serán mayores. Sí, eso lo leí. Bueno, con sí. Esto decidimos más o menos el programa, que ya se está dando un problema grande,
1: sí.
0: Que es, claro, las personas se jubilan, dejan de trabajar, sí. Aproximadamente, sí, supongo que sí. En cada país será, sí. Pero sobre 65 años. Sí. Claro, hace unos años, no muchos, poca gente llevaba a los 80, eran, pero claro, la gente está llegando a 90 y a 100 años. Ayer estuve mirando un escrito de una persona que está lúcidamente bien y tiene 101 años. Esto quiere decir que lleva 40 años prácticamente sin jubilado, sí. O sea, sin hacer ningún trabajo productivo para el prójimo. Y esto, la verdad es que, bueno, productivo económicamente, se entiende. ¿Qué más? Sí.
1: Pero eso que estás diciendo tú tiene que ver con lo que vamos a hablar,
0: sí.
1: Que es el crecimiento cronológico y con el crecimiento biológico.
0: Biológico, sí. Ya.
1: Entonces vamos a
0: comenzar. Vamos a irlo hablando.
1: Sí, el crecimiento cronológico es el tiempo que todos conocemos del nacimiento hasta nuestro día, ¿no?
0: Sí.
1: Entonces es la actitud que tenga la persona, ¿verdad? De acuerdo a su potencia, a su ciclo potencial de desarrollarse. Pero la edad cronológica la tomamos en cuenta desde el primer año de nuestra vida.
0: Claro.
1: Porque, mira, fíjate que a un niño le preguntan, es costumbre preguntarle, ¿cuántos años tienes? Y él te dice con los deditos de las manos.
0: Sí.
1: Uno, dos, tres, cuatro.
0: Sí.
1: Bueno, y además que se celebra cada año ese acontecimiento del nacimiento, tanto familiares como amigos. Y eso continúa hasta todas las edades, ¿no?
0: Sí.
1: Pero llega un momento, Monse, en la edad de adulto mayor, después de los 65 años, que la persona no quiere esa celebración pública. Prefiere cenar o comer con un amigo, con una amiga, y hablar sobre temas distintos.
0: No quieren celebrar el aniversario.
1: No ese bullicio. Ahora, la edad cronológica tiene mucho que ver con el aspecto legal.
0: O sea, con el aspecto legal.
1: Legal. La cronológica.
0: Sí.
1: ¿Por qué? Porque se determina una determinada edad para ir al colegio, para el matrimonio, para el trabajo, de acuerdo a las circunstancias,
0: si se
1: acuerda, sí. Su ocupación. Y también para algunos cargos importantes en la administración pública, que se requiere determinada edad. Eso es lo que respecta a la edad cronológica. En cuanto a la otra edad, ¿no?
0: Sí, O sea, esto era el concepto de crecimiento o edad cronológica, que hasta aquí queda muy bien. Solo una pregunta. Respecto a esto. De todas maneras, la edad cronológica, que es justo la que tienes, has nacido a tal fecha, has cumplido un año, dos, tres, cinco, veinte, treinta. Y entonces ocurre que hay gente que se para y dice, no, yo me quedo en los 35, me quedo en los 35, pero sigue teniendo su edad cronológica. Ahora, definición o explicación de crecimiento de edad biológica. Cronológica, años que cumples. Biológica.
1: Es la edad del organismo. Entonces, se va a determinar por cómo están los órganos y cómo están las células del cuerpo de una persona, ¿no? Entonces, depende de eso, es que una persona puede envejecer más rápido que otra. Porque cuando tú tienes tus órganos y tus células en buen estado, como el ejemplo que tú pusiste ahorita de 100 años, entonces el organismo va a funcionar perfectamente y está saludable esa persona y puede durar muchos años.
0: Pero muchos, ¿eh?
1: Sí, muchos años. Ahora, esto tiene que ver también con la genética y con el espacio exterior.
0: ¿Con la genética?
1: Sí, con la, la edad biológica. Entonces, la determina la genética y el aspecto exterior. Porque la genética es un 30%.
0: Genética 30%.
1: 30%. Y el sector externo, el entorno, todo lo que va a vivir esa persona, el 70%, es mucho más, el 70%.
0: A ver, perdona, yo te para que
1: lo...
0: Sí, pues hasta si lo quieren apuntar. 30% genética. Mi padre, mi madre han vivido hasta los 90 años. Sí. Tengo muchas probabilidades por la genética de vivir hasta los 90 años. Pero me puede tocar tener una vida dura, sufrir una guerra, o vivir bien y según estos espacios exteriores, todo esto se modifica. Es esto, ¿no?
1: Sí. Exacto. La genética puede, tú sabes, ha visto personas, de miembros de una familia que duran 90, 100 años. Y otras que duran menos, no llegan ni siquiera a los 70.
0: A veces 40,
1: Sí, 40, lo que sea, menos, muchísimo menos. Y eso es de acuerdo a la genética. Ahora, en cuanto a la cuestión externa, al factor externo, se requieren muchas cosas, ¿no? Por ejemplo, es imprescindible ir al médico para saber cómo están tus órganos.
0: Controles, ¿no?
1: Los controles. Pero también tener una vida activa, ¿no? Una vida que tú tengas ilusiones también. Que no se te acaben esas ganas de hacer algo. De hacer algo por ti, por el país, por tu familia.
0: Pero esto yo me doy cuenta a lo largo de la vida y con este programa que precisamente hemos estado hablando con mucha gente, que también es un poco genético.
1: Sí.
0: Porque hay personas que tienen ganas de vivir, de hacer cosas, ¿no? Desde que se levantan. Se levantan y tienen una ilusión. Y hay otras personas conocidas, que a los 35 años ya empiezan a sentirse qué haría en la vida, qué seré, o sea. Pero esto también puede ser genético, ¿no? ¿O no?
1: Bueno, no lo creo. Yo creo que más bien es lo que esa persona percibe del exterior. Del exterior. Y su mundo también interior, que es demasiado débil, ¿no? No tiene optimismo, no tiene ganas de vivir. En eso va, ¿no? Ahora, si la genética también ayudaría,
0: en su casa puede haber vivido.
1: Fíjate que hay personas que tienen 60 años, por ejemplo, de edad cronológica.
0: Cronológica, sí.
1: 60 años. Y sin embargo aparentan 50.
0: Sí.
1: ¿Y por qué aparentan 50? Bueno, porque no han tenido enfermedades, las enfermedades propias de la vejez. No han tenido, absolutamente, han vivido plácidamente casi todo el periodo de tiempo y no tienen angustias, ¿entiendes? También va mucho más relacionado el mundo exterior con el mundo interior que tenga esa persona. Entonces, eso se ve muy común, ¿no?
0: Pero dime. Yo te sigo preguntando.
1: Dime, no importa.
0: Sí, sí, yo te sigo preguntando porque sí. Es tan interesante esto. Si no terminamos todo sí. El tema, lo podemos... Sí. Sí, porque claro. Es muy interesante el tema. Una cosa es que no haya tenido enfermedades, no haya... Y de acuerdo, entonces, su edad biológica es más baja
1: sí.
0: Que la edad cronológica que tiene.
1: Sí.
0: Por ejemplo,
1: sí.
0: Conozco una señora en mi parroquia que es algo impresionante. Tiene 97 años. Va a la iglesia. Yo la veo los sábados y los domingos. Los demás días debe ir a otra hora. No tiene prácticamente 97 años. Ni una arruga en su cara. Y siempre va con sus polvitos, sus labios pintados. Y en época, por ejemplo, que hubo el COVID, llevaba mascarillas de color rosa o azul. O sea, va muy, muy elegantita y muy bien arreglada. Se ve que no tiene unos problemas económicos, eso también debe ayudar. Siempre sonríe, siempre sonríe, siempre está contenta. Entonces, esta persona, yo veo a sus hijas, que la van a recoger para que no vaya, que va sola, y vive sola. Y veo a las hijas que tienen casi la misma edad que ella y deben tener 30 años menos que ellas. Entonces, esta persona, ¿la ha respetado el tiempo biológico?
1: Sí, exactamente. Ahí no se va a la genética, porque te ha dado el ejemplo de madres
0: e hijas. Madres
1: no, ahí no va. Sí. Sino, precisamente, es la constitución de ella y la edad biológica que tiene. Porque si ella tuviera sus órganos y sus células que no le funcionara, no estuviera tan así de bien.
0: Fíjate, está arrodillada todas las partes de la misa, todas. Ya desde la consagración, cuando la gente está comulgando, ya puede haber 20, 30, 50 personas, ella está arrodillada hasta que el Santísimo no se guarda. Y estoy hablando de una persona de 97 años. Entonces, claro, esto es que la edad biológica la respeta.
1: La respeta y además se me ocurre a mí que el aspecto espiritual en esa persona juega un papel importantísimo.
0: Importantísimo.
1: Porque, mira, parece mentira. Dios, cuando ve a esas personas entregadas, la juventud, le mantiene la juventud y así ve en su rostro. Porque lo normal es que tenga arrugas. A esa edad.
0: No, lo tiene clarísimo.
1: No tiene, sí. Entonces es algo como preservando, yo estoy hablando de lo espiritual, preservando esa persona para que sea ejemplo de muchas otras.
0: Te aseguro que es un ejemplo para todos, los feligreses, para todos, ¿eh?
1: Sí.
0: Todos conocemos a Yamanita. No doy más datos porque me gustaría poner una fotografía de ella para que todo el mundo es su cara irradia luz espiritual.
1: Sí, por eso lo que yo sé. Eso es todo.
0: Que y no todo el mundo sabe que Anita y todo el mundo, además, si tú no la has visto, viene y te da ella las buenas noches o las buenas tardes. O sea, y si no, un día, ay, perdona, Montse, no te he visto antes, te saludo. O sea, es algo. Y piensas, Dios mío, ¿cuánto la quieres y cómo la preservas, no? A mí se me ocurre pensar esto.
1: Sí, claro. Eso es indudable. Y además, la actitud de ella con los demás, de ser siempre amable
0: siempre.
1: De ser educada, de estar siempre bien arreglada, todo eso, como te dije, es un ejemplo para los demás.
0: Para los demás,
1: y eso lo hace Dios.
0: Es como nuestro puntal en la parroquia,
1: sí,
0: ¿eh? O sea, sí, todos
1: claro,
0: querríamos ser como Anita.
1: Claro, todos quieren. Pero ahí pasa algo también. Porque esa persona provoca envidias de otras mujeres. Provoca envidias. Aunque no lo diga, pero ella está preservada espiritualmente y no le va a ocurrir nada.
0: Le resbala,
1: ¿no?
0: Le resbala totalmente.
1: Sí, porque la envidia es natural, nace así con la persona. Si tú ves una persona que se ve muy joven, que y además que irradia optimismo, simpatía,
0: totalmente,
1: alegría. Sí. Entonces, eso a alguna persona no le gusta, aunque lo disimulen.
0: Pues mira, tienes razón, porque... Hay un caso de otra persona y se tiene que ir mucho cuidado con esto. Aunque nos desviemos un poquito de lo que habíamos hablado, pero vale la pena decirlo. Por ejemplo, baja una persona que tiene su madre muy enferma y una edad parecida a la de otra persona del mismo, de la misma escalera, del mismo edificio, que con la misma edad está muy bien. No es que esté como esta Anita que digo, pero está muy bien, ¿no? La pregunta, la primera pregunta que hace esta hija, su madre está en una silla de ruedas en el piso, no puede bajar o la tienen que ayudar, y esta otra señora va, viene, compra, hace y tal, ¿no? La primera pregunta que le hace, que yo me quedo asombrada, es le dice, pues carambas, qué bien estás tú, ¿no? Porque tú nunca estás así. Y entonces yo me doy cuenta de que es como si te dijera, ¿por qué tú estás así de bien y mi madre está así de mal?
1: Eso es normal, eso es común en el ser humano.
0: Pues esto no puede ser.
1: No puede ser, pero para eso tú tienes que tener, bueno, una cultura espiritual bien fuerte, una fe, bueno, robusta. Pero lo contrario, no, si tú eres una persona del común denominador, surgen todas esas cosas por esas debilidades que tiene. Esto es común en el ser humano.
0: Pues esto no puede ser.
1: No puede ser, pero para eso tú tienes que tener, bueno, una cultura espiritual bien fuerte, una fe, bueno, robusta.

0: dicen de nuestra vida.
1: Eso es todo.
0: Lo que tú me dijiste el otro día, que me llegó al alma, que me dijiste, y lo he explicado, ¿eh? Me he permitido, no te conocen, no. Pero de decir una respuesta preciosa que diste, que mi vida profesional no cuenta, la única cosa que ahora cuenta es mi vida respecto a Dios. Y lo que él me da y lo que yo le puedo ofrecer.
1: Exactamente,
0: ¿no?
1: Exactamente.
0: Ya no hay...
1: Ese es el agradecimiento. Eso lo toma muy, muy en cuenta Dios.
0: Claro, es que no tenemos más que estar... O sea, por el hecho, por ejemplo, ahora de estar en este programa ya a nuestra edad y estar pudiendo hablar de todo esto con amor y con cariño, porque no estamos... Es una gratificación para nosotros.
1: Sí.
0: ¿Qué más? Seguimos.
1: Pero vamos a seguir la otra.
0: A ver, semejanzas y diferencias... Sí. Entre estas edades cronológicas y biológicas.
1: Bueno, ya hemos hablado sobre de eso, porque si hay diferencias notables, exactamente por esa edad biológica, ¿no? Entonces, y hay personas, como dice, que se envejecen más rápido que otras, y hay otras que no. Entonces, ahí está la diferencia. Entonces, ¿cómo es posible, no? Que una persona, nosotras, estamos aquí un ejemplo viviente.
0: Sí,
1: porque
0: sí,
1: una
0: sí.
1: persona de más de 80 años esté en un programa y esté lúcida y esté caminando, tiene movilidad.
0: Eso, y otros se conocen.
1: Sí, sí, por favor.
0: Sí.
1: Entonces, eso depende. Ahora, hay a veces coincidencias que van a funcionar a la par la edad cronológica y la edad biológica.
0: Vamos a hacer una cosa. Sí. Vamos a dejar a nuestros oyentes que... reflexionen respecto a ellos mismos de esto, porque a mí esto me da muchísimo que pensar. Y vamos a poner un poquito de música. Voy a poner a tu querido Mozart.
1: A mí Mozart.
0: Antes de empezar, ¿por qué te gusta tanto Mozart?
1: Mira, Mozart para mí es uno de los compositores que me ha llegado tan profundamente en el alma que yo, es una excitación, yo me elevo. Y como si me encontrara con Dios mismo.
0: Ah, o sea, él te ayuda espiritualmente. Es que siempre que está aquí Minerva, siempre la música que oirán es de Mozart. En su honor. Gracias. Podemos poner un poquito de música.

0: Vamos con esto. A ver, coincidencias entre las dos edades, biológica y cronológica. O diferencias.
1: Sí, ya lo dijimos.
0: Sí, ya, lo ya está, ya lo ya hemos lo hablado. Dijimos, sí. Pues a ver, ahora podríamos hablar, por ejemplo, cómo podemos retardar el crecimiento cronológico, o sea, los años reales.
1: Sí, sí, sí. Este, se logra una edad exacta y que se pueda retardar es teniendo un estado saludable. Y no solamente el estado saludable, sino que tú te sientas feliz, que tú proyectes esa alegría, ese amor hacia los demás. Todo eso va a retardar, retardar el envejecimiento, porque el envejecimiento a lo largo de los años
0: claro.
1: va a pronunciar.
0: Claro, esto es lógico.
1: Y, bueno, entonces...
0: Entonces, ¿qué? Porque nos quedan 3 minutos, sí. Hemos de terminar ya. Recomendaciones y consejos y conclusiones en general, ¿no?
1: Sí, sí. Mire, en primer lugar, la buena calidad de vida que debe tener una persona. Debe sentirse plenamente feliz, sin ningún tipo de problema insignificante.
0: Aquí está.
1: Sin estresarse y sobre todo no tener perjuicio sobre muchas cosas y sobre todo la edad. Ah, yo estoy viejo, ya yo no puedo
0: ya
1: hacer.
0: Ya tengo 60 años.

0: qué desgraciada soy. Sí, eso tiene que desaparecer. Sí. Dale.
1: Evitar los conflictos, porque otra persona provocan.
0: Sí.
1: Es decir, y tú eres capaz de ofender, y eso no se puede hacer, porque eso acelera el envejecimiento.
0: O sea, el estar de mal humor y ponerte triste y enfadarte acelera el envejecimiento. Sí.
1: La vida activa es otro importantísimo factor. Nunca estar sedentario. También entonces el envejecimiento es más tarde.
0: Muy bien. ¿Qué más?
1: La dieta equilibrada y sobre todo no en cantidad sino en calidad. La dieta mediterránea es recomendada.
0: Sí.
1: Porque la persona dura mucho más.
0: Esto está documentado, ¿eh?
1: Sí. Mira, realizar actividad física.
0: Un minuto nos queda.
1: Sí, mira, física, caminar, subir escalera, eso es importante. Y el cerebro, hacer funcionar el cerebro.
0: Eso sí.
1: Porque entonces tú puedes, ese es el órgano más activo para los cambios, porque las células son permanentes, te están renovando constantemente, tú puedes hacer tareas, tener ideas, tocar un instrumento y realizar actividades en general.
0: Tocar un instrumento es una buena, leer mucho.
1: Leer,
0: pero pensando, reflexionando
1: pensando.
0: Y buscando sinónimos de una cosa y con la otra.
1: Con la otra, allí, ¿no? Es que esto está activando el cerebro.
0: Además, aunque seamos mayores, y terminamos enseguida, bueno, nos queda medio minuto, todas las tecnologías nuevas, bien utilizadas, si tú tienes un buen ordenador y encuentras una palabra tal, te vas a buscar sinónimos de esta.
1: Sí.
0: Entonces vas enriqueciendo, todo. Saber utilizar bien las tecnologías nuevas, ¿no?
1: Sí, y además de, como conclusión, que además de la salud y de ir al médico y de tener una edad biológica importante, hay dos factores muy necesarios en el ser humano, de la persona mayor.
0: ¿Cuál es?
1: Que es la dieta equilibrada y el movimiento.
0: Dieta equilibrada y movimiento. Queridos amigos, ya lo saben, a partir de este momento nos vamos a intentar andar, como dicen, media hora a buen pasito y dieta mediterránea, que es muy buena. Muchísimas gracias, Minerva. Ha sido muy interesante. Podríamos estar hablando muchas horas sobre todo esto, pero al menos podemos coger pinceladas de aquí y de allá para estar mucho mejor biológica y cronológicamente.
1: Sí, eso es importante.
0: Importantísimo. Queridos amigos, muchísimas gracias por habernos dejado entrar en sus casas para escucharnos. Raúl al control, Montserrat en el micrófono y nuestra querida Minerva dándonos estos consejos tan maravillosos. Que Dios les bendiga. Hasta pronto.
1: Amén.

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1: Son las 8 en punto.
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3: Este nuevo programa que se acaba casi de estrenar, Formadores en la Fe, ya está con ustedes en NSE Radio nuevamente para compartir con ustedes a través de las ondas de la radio y poder entrar a sus hogares. O, bueno, hoy en día la radio tiene casi un poder ilimitado, entra en todas partes. Entrar con este cursillo para catequistas que estamos dando a través de NSE Radio, con Raúl García en el control, gracias al cual es posible este programa, la hermana Estrella Muñoz, que nos acompaña y que está representando a todos los que van a hacer este cursillo. ¿Cómo estás, hermana?
4: Bien, hermana, contenta de poder participar de este cursillo en la radio y dispuesta a ser la voz de todas esas preguntas de los oyentes acerca de este tema tan importante del catecismo.
3: Nunca mejor dicho, importantísimo. Y la hermana María Esther, que les habla y que va a compartir con ustedes este curso junto con la hermana Estrella. Y bueno, más de una vez tendremos aquí algún que otro alumno que se hará portavoz de las preguntas que ustedes mismos nos van a ir haciendo llegar a través del correo electrónico que daremos a la mitad del programa para acercarnos sus inquietudes, dudas, sugerencias sobre este cursillo. Habíamos comentado la semana pasada, donde empezamos, qué significaba la palabra catecismo, enseñar. Es el libro también que utilizamos para la misma, es la misma enseñanza y el libro que usamos, y las mismas verdades de la fe. Y lo importante de esta materia, podemos estudiar filosofía, podemos enseñar a los niños ciencias, pero el catecismo es vital. Podemos hacer hombres humanamente, bueno, de grandes carreras, brillantes, pero si la persona no conoce las verdades de su fe y no sigue a Cristo, no lleva una vida cristiana, ese hombre estará incompleto. Así. Por lo tanto, comentábamos, ¿verdad?, que la verdadera sabiduría, hay un dicho muy popular que dice, el que se salva se sabe y el que no sabe nada.
4: Es verdad.
3: Aunque tengamos todas las ciencias humanas, si nos falta esta ciencia de la vida eterna, pues nos falta toda la vida.
4: Hermana, y tú decías también algo muy importante en los programas anteriores, que no quiere decir eso que estemos descartando la importancia y la necesidad de la instrucción en las otras ciencias, y de hecho hablabas de la importancia de la preparación del catequista. O sea, también el catequista tiene en sus manos, ya lo has dicho, la sangre de Cristo, o sea, está entregando los méritos que nuestro Señor alcanzó en toda su vida, en la redención, ¿no? Y bueno, justamente por eso es necesario tener como un bagaje. No quiere decir que el catequista tenga que ser un doctor, pero sí que nos has dicho también, esto es bueno que lo tengamos en cuenta los que estamos haciendo el curso, que es que nos animemos también a abrir nuestra mente, porque con la ayuda de la gracia realmente vamos a llevar luz al mundo, que es lo que hoy se necesita.
3: Y además que incluso la sociedad se beneficia de una persona que conoce la ley de Dios, porque en su moralidad, en su conocimiento, en su vida, en sus valores, en sus principios, va a ser una persona leal, va a ser una persona que va a elegir siempre el bien, y si elige el mal va a saber retractarse. La fuerza moralizadora que da el conocimiento del catecismo, de la enseñanza del Evangelio, del seguimiento de Cristo, ya quisiera muchas empresas
4: poder aprovecharlo,
3: exacto.
4: Hermana, uno podría pensar, es una lástima entonces que esta gran fuerza, porque potencia todo lo que el ser humano tiene dentro, que esta gran fuerza esté tan desperdiciada hoy en día.
3: Por supuesto, porque, bueno, no se valora, se valoran otras ciencias, se valora pues un crecimiento académico, como digo, o sea, hoy en día pues todo el mundo tiene que tener títulos y no eres nadie. Sí. Y bien, para el mundo, por supuesto, bueno, pues hay unos roles y hay que cumplirlos. Tampoco estamos diciendo, como decías tú hace unos minutos, que solo se estudie el catecismo y que no se estudien otras ciencias, no. Pero es verdad que si no valoramos nosotros la fuerza que nos da, como decimos, no solo doctrinal, sino moral para nuestra vida, nuestros principios, nuestros valores que nos da el catecismo, bueno, pues es lo que estamos observando hoy en día. ¿Sí o no, amigos oyentes? Vemos pues esa ignorancia grandísima, casi completa que hay, que llega a ser increíble. Personas que han leído multitud de libros y que no saben nada del catecismo. ¿Pero cómo puede ser? Que jamás a lo mejor han leído el Evangelio o no lo han tenido en sus manos, o que confunden un entierro con una misa vespertina. No sé, es como decir, un ejemplo es decir, hay una ignorancia tan grande de las verdades de la fe, y vemos después que hay personas que van a la iglesia, que parecen incluso piadosas y que tienen esta carencia formativa. Y uno dice, ¿qué ha pasado? Pues que no basta solo decir tengo fe. Está comprobado que tiene que haber algo más, que no, la fe no se puede sustentar en un sentimiento piadoso, de ternura sensible hacia Dios, está muy bien, en un sentimiento, en una emoción vaga, cuando ignoro un fundamento, una base, una argumentación a esas verdades de fe. Entonces, quizá incluso personas que se creen muy católicos, o nos creemos muy católicos, y que creemos que está todo en la piedad, pues es una piedad que no...
4: No está fundamentada.
3: No está fundamentada, e incluso a veces nos quedamos en unas devociones exteriores que incluso a veces caen hasta en un poco de superstición, podríamos decir.
4: Pasa mucho.
3: Y no hay sustancia en esto, y es la consecuencia de no haber valorado el catecismo.
4: Hermana, pero entonces, a ver, aquí yo me empiezo a cuestionar. Por una parte, los grandes pueden pensar, bueno, yo ya tan viejo que me voy a poner a estudiar catecismo o a prepararme para enseñar catecismo. Y otros, por otra parte, podrían pensar, bueno, a ver, un niño pequeño, pues ya cuando sea más grande decidirá, ya cuando crezca un poquito verá si le conviene o no, o si lo necesita o no, porque esto también hace parte de la mentalidad de hoy en día. Unos porque piensan que ya no tiene ninguna utilidad y otros porque piensan que, bueno, como no es algo interesante, necesario, pues ya cuando crezca mi niño lo decidirá. Y yo creo que a lo mejor aquí tú tendrías que pues, como aclararnos cuál es el panorama o qué idea tendríamos que tener para tomar en cuenta esto en el momento justo de la vida.
3: Muy bien el comentario, porque los catequistas, los que se están preparando con este cursillo, se van a encontrar con estos comentarios. Como dices tú, los mayores, porque creen que ya no es tiempo y que deben atender a otras cosas. Y los que son pequeños, porque sus padres dicen que todavía son muy pequeños. Hay una anécdota de una mamá que le preguntaba a un catequista cuándo debería empezar la instrucción de su pequeñito, que tenía 2 años. ¿Y sabes lo que le contestó el catequista? Está usted retrasada por lo menos 3 años. Dice, pero si mi hijo tiene 2. En realidad lo que quería decirle es que los pequeñitos, casi desde el vientre de su madre, deben, o sea, desde los primeros instantes de la vida, porque no se trata que cuando un niño tiene 2 meses yo me pongo a leerle el catecismo, no. Es que si yo rezo con él cada día, nosotros no nos damos cuenta, pero ese niño de meses que cada día está creciendo con un hábito de que ve a sus padres rezar el rosario, a su familia, ir a misa los domingos, aunque llora y molesta un poco, pero todo esto va creando en él un hábito. Yo veo que mis papás cuando rezan como que adoptan otra postura de más respeto, de más silencio, y esto el niño lo capta por ósmosis, le entra por las células sin que yo tenga que explicarle nada. Va viendo cómo en mi casa quizás se lee por las noches después del rosario un poquito el Evangelio o se comentan vidas de santos. Y esto en el día a día, y ese niño va creciendo con todo ese armamento espiritual, y bueno, cuando llegue el momento de pues hacerle una instrucción más puntual, específica, pues para su primera comunión, etcétera, ese niño es una tierra tan abonada que
4: todo, y ya habrá asimilado muchas cosas.
3: Ya ha asimilado, claro, porque todo el día ha escuchado a su papá contar esta vida de santo, ha escuchado a su papá contar la pasión siempre, todas las Semanas Santas, ese papá o esa mamá o los mismos hermanitos leen la pasión, hablan de esto, como una cosa completamente integrada en la familia. Y esto es la mejor manera de cultivar el catecismo. Por lo tanto, muy bien decía este catequista a esa señora de 2 años que si no había empezado ya llevaba un retraso de 3, porque quiere decir que ya ella tendría que haber integrado esta formación desde los primeros instantes de su pequeñín.
4: O sea que un papá, una mamá o un catequista, hermana, podemos pensar que si yo quiero que mi niño o que los niños del futuro tengan una educación integral, es completamente necesario ofrecerles y ponerles completamente a su alcance todos los conocimientos que el catecismo aporta para una buena vida cristiana, y no solo cristiana, tú ya lo decías, una vida moral, una vida recta, digna de lo que es propiamente ser humano, un ser que tiene dentro a Dios.
3: Miren, los que se están preparando para catequistas o ya lo son, tienen que tener también unos poquitos de conocimientos de psicología. Y si ya los tienen, y si no, pues los acercamos aquí. Dicen todos los psicólogos que en los 4 primeros años de vida de un niño, de una niña, todo lo que se aprenda, eso será imborrable. Mm. Porque pensemos que ese niño es un papel en blanco. Lo primero que yo escriba, después se podrá borrar, después se podrá mojar ese papel, pero eso primero es lo que más marcado queda. Es decir, si yo a mi hijo desde pequeño le enseño la señal de la cruz, le enseño a besar las imágenes y a tenerle respeto, le enseño que tiene un Dios
4: que lo ama,
3: una madre que es la Virgen María, un papá Dios que debe rezarle, que debe confiarle todas sus necesidades, su corazón, que Dios nos ve en todas partes, cositas, fíjate, tan simples. Ese niño después se hará mayor y quizá, bueno, pues como pasa en la juventud, a veces uno se desvía, se ilusiona con otras cosas, se desvía del camino, pero es muchísimo más fácil a ese joven después, cuando ya se asienta un poquito y se da cuenta, pues que en todo eso que él se enredó como el hijo pródigo, no, pues vuelvo a la casa del padre, que es donde siempre me sentí feliz, porque tiene el recuerdo de que cuando él estaba en su casa y le enseñaban todas estas cosas, él se sentía feliz, se sentía en casa, todo eso le hacía bien. Por lo tanto, es mucho más fácil que venga una conversión. Un niño que no ha recibido nada de fe, que lo primero que se ha escrito en él son valores meramente humanos o incluso, pues, totalmente laicos, desacralizados, ateístas, materialistas. Claro, es dificilísimo porque ¿cómo le hablas de Dios si es que no tiene?
4: Impenetrable.
3: Claro, y después si se ha desviado más, ¿cómo le haces volver a un camino que nunca conoció? Es muy difícil. Por lo tanto, los niños cuanto más pequeños, además que son como esponjas, o sea, absorben de una manera y entienden mucho más de lo que pensamos, porque el niño justamente como no ha caído en pecado, como es todo inocencia, todo entusiasmo, todo abierto a la vida, pues tienen una capacidad de entender lo sobrenatural y lo espiritual que a los mayores nos sorprende, nos llega a sorprender.
4: Hermana, hemos dicho entonces, cuanto antes mejor, se podría decir.
3: Cuanto antes
4: para,
3: mejor.
4: Para resumir, sí. Cuanto antes mejor. Ya hemos comentado un poquito estos que piensan que a lo mejor cuando crezca ya decidirá, pero como si uno pudiera decirle al niño, no, cuando seas un poco mayor ya decidirás qué comes, ya decidirás si vas al cole. Esto no lo hacemos, ¿verdad? Con cosas meramente naturales, esto ni siquiera con estas cosas, eso, solamente naturales lo hacemos. Entonces es como casi puede terminar en temeridad a lo mejor.
3: Este es un pensamiento que está lamentablemente muy arraigado en nuestra sociedad, de que cuando él sea mayor ha de decidir porque yo no puedo imponerle esto. Y bueno, yo pregunto, es que lo primero que le impusiste fue el nacer, porque tú decidiste tener ese hijo, o a lo mejor no lo decidiste, pero bueno, llegó al mundo por un acto responsable tuyo en este sentido. Por lo tanto, Exacto. Bueno, es la primera imposición. Y después de eso, una vez que ha nacido, hay una serie de imposiciones que a nadie se le ocurría esperar a los 20 años a preguntarle al hijo qué quiere comer.
4: O es cómo que, se quiere llamar.
3: Es que si no se me muere, claro. O cómo se ha querido el llamar. Y además a ningún hijo, bueno, y aunque se le ocurriera decir a los 20 años, mamá, ¿por qué me pusiste este nombre tan feo? Bueno, pues ahora tú, si quieres, cámbiatelo. Pero yo, cuando era responsable de ti, porque todo padre, pues claro, tiene la responsabilidad de esos primeros años de sus hijos en que todavía no pueden decidir, le han de dar lo mejor. Y lo mejor no es solo una buenísima alimentación, que me parece excelente, un buenísimo colegio, que también me parece excelente, sino sobre todo una buenísima educación en su alma, unos principios y un abrirse a la gracia para que Dios sea el primer dueño de esa alma. El otro día, dando clases, leímos un momento del Evangelio, una frase de Jesús, y yo no había caído en la cuenta de este matiz. Buscando también algo sobre el bautismo, decía el Catecismo de la Iglesia Católica, preciosa esta interpretación, Jesús pidió expresamente que a los niños se les bautizara de pequeño, y dice, yo no encuentro eso nunca en el Evangelio. Jesús dijo, dejad que los niños se acerquen a mí, no se lo impidáis.
4: Exacto, fue muy enfático.
3: Es muy bonito la interpretación que hace el Catecismo de esta frase de Jesús, que además no es un consejo, es un mandato. Dejad que los niños se acerquen a mí a través del sacramento del bautismo. No se lo impidáis con esos prejuicios que vosotros mayores tenéis. Y regañó a los apóstoles cuando querían quitarle a los niños de en medio y fue cuando dijo esta frase, por favor, adultos, no impidáis a los niños que vengan a mí a través del sacramento del bautismo. Dejadme entrar en sus almas cuanto antes para que yo sea el primer dueño. Qué terrible que un niño caiga en pecado y ya sea Satanás el que se meta en su alma antes de que haya recibido la gracia del bautismo.
4: Hermana, me pasaba una vez con una madre, una de las mamás de las niñas que vienen a esta casa a compartir con nosotros un ratito de catequesis. Y a mí me sorprendió mucho esa pregunta y al principio yo no supe cómo contestarle. Pero luego el Espíritu Santo, ¿no?, te da como una pequeña lucecita. Decía esta mamá, es que mi niña se ha vuelto tan rebelde, es que me cuesta mucho dominarla. Y yo pensaba, bueno, ¿cómo no le va a ser difícil si es que la niña todo el tiempo está viendo la tele, escuchando una música? Y usted todavía no había hecho el esfuerzo de, que ni siquiera es un esfuerzo, la verdad, de llevarle el sacramento del bautismo. O sea, no la había acercado a usted. Y ella se quedó un poco al principio como, ¿por qué me dice eso, no? Si es mi potestad llevar a mi hijo a bautizar cuando yo quiera. Pero lo que tú acabas de decir me hace pensar en eso.
3: Claro, las consecuencias. Es decir, tampoco vamos a poner una carga de maldad en los padres. No la hay. Vamos a pensar que esto, y es así, porque la mayoría de los casos que nos encontramos es así, es una ignorancia, es, bueno, como, pues es lo que dicen, ¿no? Y tengo miedo de que a lo mejor después mi hijo me lo reproche de mayor, ¿y por qué me bautizaste si no me preguntaste? Pero es lo mismo. Los padres no pueden esperar a que una enfermedad haya entrado en el cuerpo de su hijo para que entonces tomar una medicina. No, si yo puedo prevenir una enfermedad, ¿quién quisiera ver a su hijo enfermo? Pues cuanto más debo hacer con el alma de mi hijo, el enseñarle yo el temor de Dios, el enseñarle el catecismo, no esperar a que las malas pasiones se hayan adueñado del corazón de mi hijo para entonces poner el remedio del bautismo y del catecismo, cuando ya mi hijo, como decía bien, muy bien esta señora, claro, si yo no he dejado que Dios sea el dueño de esa alma por el sacramento de mi hijo, el enseñarle yo el temor de Dios, el enseñarle el catecismo, no esperar a que las malas pasiones se hayan adueñado del corazón de mi hijo para entonces poner el remedio del bautismo y del catecismo, cuando ya mi hijo, como decía bien, muy bien esta señora, claro, si yo no he dejado que Dios sea el dueño de esa alma por el sacramento del bautismo y después por una instrucción de la catequesis y una vida piadosa, pues ¿qué quiero? Claro, el demonio ve un alma que está tan, como dice el mismo Evangelio, ¿no?, una casa arreglada y limpia y con las puertas abiertas, pues ahí se mete. Si no tiene dueño, el demonio no va a esperar. Y entonces lo que va a suscitar en el alma de ese niño, claro, van a ser pues sus malas pasiones. Porque, bueno, todos las tenemos por el pecado original. Por lo tanto, no es un pensamiento correcto el decir esperemos a que sea mayor. Porque además, ¿cómo vamos a esperar a que tenga 15, 20 años, que justamente es la edad de los exámenes, los estudiantes en esos momentos están muchísimo más abocados pues a lo que toca en ese momento, que es a estudiar, pues a sacarse unos estudios o un trabajo, un oficio, el empleo, la oficina, diversiones de otro tipo, de joven. Entonces, si no ha tenido voluntad de pequeñito, ¿cómo se la voy a pedir ahora para que él en ese momento, cuando ya, como digo, todo un arsenal, el mundo, el demonio, las pasiones le han metido a ese chico
4: 20 ideas,
3: montones de ideas en contrario, ¿cómo le voy a pedir ahora que en ese momento se ponga a estudiar el catecismo? Pues lo normal es que diga que no, pero en realidad la culpa es mía. Eso no es libertad de su hijo. Es que justamente yo le he impuesto lo contrario por defecto, ¿no? Por lo tanto, quitemos esta idea totalmente errónea y demos el consuelo a nuestros hijos de darles lo que nosotros estimamos como lo mejor. Y si nosotros no lo recibimos, a veces hay papás que dicen eso, a lo mejor yo he sido pobre toda mi vida, pero ahora yo quiero a mi hijo pues darle lo que yo no tuve. Pues si a usted no le enseñaron estas verdades de fe y después usted las ha conocido y se lamenta de por qué tan tarde, ¿no? Quizás si hubiera conocido esto antes no hubiera hecho lo que hice, pues no le prive de este consuelo a su hijo o a su sobrino, a las personas con las que esté cerca, influya para que cuanto antes vayan a Jesús a través del sacramento del bautismo y se instruyan adecuadamente con el catecismo.
4: Hermana, también uno, no sé si algún padre de familia o algún catequista que ya esté ejerciendo, digamos, este trabajo, le pueda venir también la pregunta, bueno, y si a lo mejor me he tardado, ¿qué primer paso puedo dar, no? ¿Qué puedo hacer para comenzar a hacerlo bien?
3: A ver, si todavía los niños son pequeños, aunque hayan crecido un poquito, pero bueno, 6, 7 años todavía están bajo nuestro dominio, conforme van creciendo, ya con 12, 14 años un adolescente es la época difícil para ellos, y claro, si nunca me he preocupado de darle una instrucción adecuada en las verdades de la fe, de la religión, de hacerle un buen hombre, de prepararle pues para tener fuerza de voluntad, para luchar contra las tentaciones, etcétera. En ese momento, bueno, todos tenemos remedio, o sea, hasta el momento de la muerte hay oportunidad para hacerlo, pero puede crear una reacción contraria, que es como decir, bueno, toda mi vida me has enseñado a ser libre y a hacer lo que me dé la gana y cómo ahora me impones. Bueno, que no es una en realidad, en el fondo le hemos enseñado incorrectamente, porque un chico que ha aprendido a dejarse llevar de sus pasiones y hacer lo que le dé la gana, en el fondo es esclavo de esas pasiones. Más bien se lo tendría que reprochar a su madre y decir, ¿cómo no me enseñaste a ser dueño de mí mismo y a ser un hombre?
4: A ser más ser humano, más hombre.
3: Más ser humano con una dignidad, y cómo me dejaste arrastrarme por lo que yo quisiera y probar de todo y quedar como tan estragado, ¿no? Y tan vacío en el alma. Pero bueno, si caemos en la cuenta, aunque haya pasado ya un tiempo, siempre hay remedio con la oración. Yo lo que aconsejaría a las personas que pueden estar escuchando este cursillo y conocen personas así o ellos mismos han experimentado esto, es lamentable, no hay que negarlo, pero todavía estamos a tiempo. Empecemos a rezar por esos chicos o mayores que no han conocido la fe, para que se

0: se abran a esta gracia que, como dices tú, siempre está ahí, Dios está siempre ahí, como ese padre de la parábola del hijo pródigo que estaba esperando, cada día esperándole para bendecirnos, para salvarnos, para curar nuestras heridas con las que llegamos, ¿no? Rotos del camino, del pecado, etcétera. Siempre, Dios siempre está ahí, esto no podemos dudarlo. Podemos llegar con ese arrepentimiento, con ese, bueno, volvemos a empezar y intentémoslo hacer bien con la ayuda del Señor.
1: Decirle al Señor, aquí estoy, ¿no? Hermana, ¿y qué hacemos entonces con nuestros oyentes que a lo mejor son mayores y dicen, bueno, mire, hermana, usted me dice cosas muy buenas, pero es que yo ya estudié catecismo cuando tenía 7 años. Bueno, a mí mi mamá me llevó al catecismo.
0: Para esto ya dijimos algo en los primeros programas, que es como aquel que dice, bueno, yo ya hice la primera comunión o usaba un traje cuando tenía 7 años. Sí, pero es que ese traje de los 7 años se te ha quedado pequeño. Entonces, el catecismo que uno aprende de pequeñito, pues obviamente está adaptado a esa edad. No se puede profundizar porque, bueno, el entendimiento del niño no da para más. Conoce las verdades, las aprende mediante ejemplos, pero esto, bueno, pues como en las universidades, uno, bien, lo que estudia en la primaria, después se complementa en la secundaria, después la universidad, etcétera, y después un máster o el posgrado y doctorado. Es decir, siempre podemos avanzar. Y todo esto nos va a ayudar para, además, en el mundo de hoy hay tanto confusionismo que necesitamos ideas y razones sólidas, claras, respuestas convincentes para poder rebatir los ataques que de todas partes nos llegan contra la fe. Está muy atacada la fe. Jamás como hoy se ha sentido mayor la necesidad de aprender el catecismo, de argumentar estas verdades que creemos. ¿Cuánta gente, y esto ya lo comentamos también en algún programa, que no sabe dar razón de su fe? Y esto no puede ser. Un católico hoy tiene que saber dar razón de su fe, y para eso es imprescindible y una gran responsabilidad, grave, grave en la actualidad, el formarse bien.
1: Formarse y estar abierto a ser instrumento de que el Señor pueda formar a través de uno, que para eso hemos puesto este curso en NSE Radio, ¿no? Que otros se puedan formar también en la fe.
0: Vamos a dar el correo electrónico por si alguno de los que nos están escuchando ya les han surgido algunas preguntas. Tomen nota. nsebarcelona@nseradio.com. nsebarcelona@nseradio.com. Nos despedimos de Raúl García en el control, la hermana Estrella, gracias por estar, y la hermana María Esther que les habla. Sigan en sintonía con nuestra radio.

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2: ¿Cómo te gustaría morir, amigo oyente? Hay personas que dicen que les gustaría morir sin darse cuenta.
3: Eso lo dijo César, el emperador. El emperador César.
2: Y le sirvió de poco, porque pues, al final lo asesinó su propio hijo, Bruto.
3: Sí, Bruto.
2: Sí.
3: Hijo o sobrino, no me acuerdo lo que era pariente muy próximo.
2: De manera que esto de desear una muerte como sin darse cuenta, a mí me parece que es una pena, porque es el momento más grandioso de la vida.
3: San Juan de la Cruz decía, cuando me llegue la muerte, yo la diré, por aquí.
2: Le diré, no te equivoques, es por aquí. Y eso mismo repetiría Santa Teresita del Niño Jesús. Jesús nos dice que él llegará como un ladrón, cuando menos lo esperemos. Y entonces Santa Teresita, meditando en esto, dice, bueno, pues cuando llegue el ladrón yo también le diré, por aquí.
3: Ah, pues está copiado de San Juan de la Cruz.
2: Bueno, es que él fue el gran maestro.
3: Ya.
2: Amigos, como ven, vamos a tocar el tema de la muerte, de los santos. Y no de una forma macabra, como algunos que a lo mejor no lo viven con la fe. No. Cuando una persona tiene fe, tiene esperanza en Dios, la muerte se transfigura totalmente. Es un momento grandioso, el momento grandioso de la vida. Y bueno, ya han reconocido a nuestro gran amigo aquí, don Vicente Palacios, que nos acompaña y que es un poquito difícil agarrarlo desprevenido, ¿verdad? Contarle algo que no sepa en sus ya muchos y bien llenados años.
3: La primera pregunta podría ser, ¿qué es un santo?
2: Usted mismo.
3: ¿En qué consiste el ser un santo?
2: Usted ha hecho la pregunta, haga la respuesta.
3: Vivir heroicamente la fe. ¿Y qué significa heroicamente? Pues de una manera que exige muchísimo valor, que tienen pocos, muchísimo valor.
2: Muchísimo valor.
3: El que vive la fe con ese valor es un santo. Y de eso se trata en las canonizaciones, claro.
2: Qué bonito. Oiga, pero ¿y qué quiere decir vivir la fe heroica? Es decir, con muchísimo valor.
3: Como
2: la palabra valor.
3: Una proeza, una hazaña. Lo que consiguen muy pocos.
2: ¿Una hazaña porque hacen cosas que son imposibles para los demás?
3: No, exigen muchísimo valor. Y normalmente somos más gallinas, no tenemos tanto valor.
2: Pero, bueno, es interesante lo que usted plantea, porque hoy vamos a intentar hablar de la muerte de varios santos, muy diferentes.
3: Sí, sí.
2: Algunos pues son verdaderos héroes, llenos de fortaleza física incluso.
3: Bueno, eso todos, claro.
2: No crea. No, o sea, por ejemplo, Santa Teresita.
3: Ya.
2: Una carmelita francesa que murió a los 24 años de tuberculosis. Es decir, ¿dónde está en ella ese haber hecho proezas? Parece que...
3: Ella decía, si yo llego al cielo, desde allí mandaré rosas a todo el mundo. Y al morir, había un olor de rosas en todo el convento.
2: Sí, increíble. Sí, y esto sigue.
3: Y al canonizarla, sonaron todas las campanas de Roma. Y tenía 22 años, una cosa así.
2: Está emocionado, ¿eh?
3: Oh, ¡hombre, a ver!
2: La humildad de Santa Teresita ha vencido aquí al gran luchador.
3: Sí.
2: Bueno, entonces vamos a ver que hay distintas formas de ese valor invencible.
3: Sí.
2: Ha habido santos, ya digo, por ejemplo, vamos a hablar de San Francisco Javier. La muerte de él es maravillosa.
3: Llegó hasta Japón. Entonces el viaje de Japón a Europa duraba un año. Y los barcos se movían con viento. Al llegar al Ecuador no había viento, allí se paraban, estaban hasta dos meses sin poderse mover. Se podría el tocino, el agua, todo se les podría. Bueno, llegó él allí. Tuvo que ir aprendiendo idiomas por todas partes. Entró en Japón con un grupito de unas 5 personas. De ellos, uno era japonés.
2: Sí.
3: Uno era japonés. Los dos eran comerciantes portugueses. Llegaron a Japón. Y tenía fama de santo. En Goa tenía fama de santo. Vio en Japón que todos los errores de los budistas japoneses los habían recibido de los budistas de China. Todos los disparates venían de allí, de China.
2: Y dijo, tengo que ir al centro.
3: Pero en China no admitían extranjeros. Si llegaba un extranjero, le mataban inmediatamente. No querían extranjeros. A pesar de eso, él quería entrar. Pero ¿cómo entrar? Como un pordiosero, como un mendigo. Y se estaba preparando para entrar allí como un mendigo.
2: Como
3: para,
2: disfrazado, diríamos.
3: Como disfrazado, uh-huh, para llegar allí al centro. Muere cuando llegaba, faltaba un mes para llegar los últimos vientos. Si dejaban que llegasen los últimos vientos, los barcos ya no se podían mover. Se tenían que quedar allí aquellos comerciantes todo el invierno, con un frío espantoso, sin comercio, sin comida, donde refugiarse, la ropa, no, les faltaba todo aquello. Era casi la muerte, casi la muerte. Se muere. Y entonces aquellos comerciantes dijeron, hay que llevar el cadáver a Goa, porque tienen tan fama de santo. Pero pensaron, ¿cómo se puede llevar un cadáver en un barquito de aquellos tiempos? Llevar un cadáver que se irá descomponiendo, el mal olor, eso es horrible. Entonces se les ocurrió poner unos sacos de cal viva. Metieron el cadáver encima y entonces más sacos de cal viva. Y dijeron, nos vamos a llevar los huesos limpios, porque la cal viva se come la carne. Llegan los últimos vientos y dicen, bueno, hay que escapar ya, hay que escapar. Y entonces vamos a coger los huesos. Van a cogerlos y se dan cuenta que la cal viva había respetado aquel cuerpo. Hay un jesuita, padre Schurharmer, que dedicó toda su vida a escribir esta vida.
2: Me acuerdo, sí, sí, que usted nos había comentado esto. Pero atención, no nos vaya usted a engañar.
3: Sí.
2: Lo que nos interesa hoy, esto es muy bonito porque ya vemos como el milagro de la incorruptibilidad de ese cuerpo, sí, nos está indicando sí, que ahí hay algo, sí, especial. Pero atención, lo que yo quiero saber es cómo murió San Francisco Javier.
3: Preparando aquella entrada en la China, aprendiendo el chino para entrar como un pordiosero, con aquella fiebre de llegar más lejos, más, sí, lejos.
2: Y en la costa de Sancián,
3: sí,
2: allí murió, ¿sabe que se había quedado solo aquel hombre que había sido tan justamente querido y famoso por su fe, sí, por sí, su, sí, que se le había cansado el brazo de tanto bautizar?
3: Sí.
2: Pues murió acompañado solo de un asistente, de un hermano jesuita que estaba allí. Y es muy bonito. ¿Usted no ha leído El Divino Impaciente?
3: De Pemán.
2: Sí.
3: Me sabía de memoria, no sé si me acordaría ahora.
2: Bueno,
3: de
2: pues
3: todo.
2: Es muy bonito.
3: Un buen trozo, ¿eh?
2: Habla de la muerte y de, sí, cómo la barca de Javier, pues ahí se rinde, ¿no? A los pies, y ha llegado a la costa y se rinde a los pies ya de la China.
3: Ya.
2: Qué bonito sería que nosotros también podamos morir de agotamiento,
3: sí,
2: por querer llegar más lejos, llevar más lejos la palabra salvadora de Jesús. Por eso yo pregunto.
3: Más que él no hubo nadie.
2: ¿Verdad?
3: Habría que dar dos vueltas al mundo.
2: Porque es que, claro, era un hombre de acción. Pero es que toda su acción era también
3: fruto
2: de una unión con Dios.
3: Claro.
2: Usted sabe que San Francisco Javier, cuando oraba, a veces tenía que decirle al Señor, basta, Señor, basta. Eran demasiadas gracias y el fuego le llenaba el pecho de amor.
3: Ya.
2: No podía con tanto amor.
3: Ya.
2: Y al lado de esto, me gustaría contarle a usted, a ver si esto no lo sabe, a ver si ocurre este milagro. ¿Sabe usted que San Francisco Javier se tuvo que vencer mucho para poder llegar a este nivel?
3: Bueno, cuando conoció a San Ignacio de Loyola, era todo lo contrario, era muy...
2: Era un deportista. Era un universitario en París, fama.
3: Sí.
2: Era campeón de salto de altura. ¿A que esto no lo sabía?
3: No lo sabía. San Juan Bosco también hacía muchas,
2: sí,
3: cosas de estas.
2: Bueno, pues San Francisco Javier era campeón de, en la isla, se llama la isla de San Luis, que está, para los que no lo sepan, en la ciudad de París. En el centro pasa el río Sena,
3: sí,
2: que es hermosísimo, muy amplio.
3: Y la catedral de Notre Dame.
2: Exactamente, que está a la orilla del río. Bueno, pues en el medio de este río y en medio de la ciudad hay una pequeña isla, la isla de San Luis. Y allí era un centro deportivo de los universitarios en época de San Ignacio y de San Francisco Javier. Y San Francisco Javier tenía tanta fama de buen atleta que ganaba ahí los concursos de gimnasia. De atletismo. Y tal es así que cuando él hizo los primeros ejercicios espirituales, que estuvo, no me acuerdo, bastante tiempo en silencio para preguntarle a Dios qué quería de él, ¿sabe la penitencia que quiso hacer? Se ató las piernas porque estaba tan acostumbrado a hacer saltos y tal. Diciendo, es que si me dejo llevar, voy a empezar a saltar y a hacer deporte y no me voy a concentrar. Se ató las piernas con un cordel para obligarse él mismo a permanecer en oración. Y tantas cosas que podríamos nombrar de su vida.
3: Ya.
2: Bueno, un hombre que amó a Jesús y murió así, ¿no? Mirando a la costa de China, diciendo, ahora que iba a llegar, para hablar de ti a estos millones de hermanos.
3: Y para buscar aquellos errores, ¿de dónde salían? ¿Quién los inventaba?
2: Claro, para evangelizar.
3: Sí.
2: ¿Quién nos diera una muerte así? Bueno, vamos a descansar un poco con la música de Raúl.

0: Bueno, esta música tan alegre, unos dirán, pero ¿qué estos compañeros de NSE a veces ponen unas músicas un poco originales. Pero es que la muerte para un cristiano no es algo lúgubre.
1: Es el nacimiento. La muerte es el nacimiento.
0: ¿Verdad que sí? Ah, mire, ese es el motivo por el cual celebramos la fiesta de los santos,
1: sí, el día en que nacieron, sí. Es lo que se celebra.
0: Que nacieron para el cielo.
1: Para el cielo, claro.
0: Por ejemplo, San Francisco Javier, ¿qué día lo celebramos?
1: ¡Ay! Ya me ha pillado.
0: El 3 de diciembre.
1: Sí, no lo sabía. ¿No?
0: Sí, que ese día es el día de su muerte. Y fíjese, mientras él estaba muriendo en China, en su casa, en el castillo de Javier, donde hay un hermosísimo crucifijo que todavía hoy se puede ver, donde además Cristo está sonriendo. ¡Oh, es un Cristo románico muy bonito! Pues ese día Cristo lloró. Lo vieron gente que estaba en su casa y no entendían qué pasaba. Y luego supieron que ese día había muerto el padre Francisco Javier.
1: Ya.
0: Bueno, cuéntenos la muerte, es decir, el nacimiento para el cielo de otro santo que nos anime.
1: Bueno, por ejemplo, Santa Teresa de Jesús. Al final de su vida, que no vivió 64 años, una cosa así.
0: Sí, pero en aquellas épocas ya se consideraba una persona anciana.
1: Sí, sí.
0: No
1: sí.
0: Era igual que ahora.
1: Sí. Pues llegó al convento y dijo, válame Dios, qué mala me siento. Estaba muy mal, en Alba de Tormes. Bueno, murió allá y él dando gracias porque al fin moría hija de la Iglesia.
0: Ay, es verdad. ¿Y por qué dijo eso?
1: Eran tiempos aquellos de Lutero, todo el luteranismo y toda la cosa.
0: Sí.
1: Y la Iglesia estaba dividiéndose, imagínese.
0: Y vaya
1: una manera de querer arreglar la Iglesia, la de Lutero. Lo hizo todo al revés, claro.
0: Claro.
1: Empezó por cambiar la doctrina, tergiversarla todo.
0: Entonces, ¿qué pasa? Santa Teresa murió diciendo, hija de la Iglesia. ¡Qué bonita frase!
1: Sí.
0: Pensemos, ¿por qué estaba tan cansada también Santa Teresa? ¿Había llevado una vida muy tranquila?
1: Había recorrido media España y no llegó a ver el mar. Si llega a ver el mar...
0: ¿Qué dices?
1: Lo que hubiera dicho si hubiera visto el mar.
0: ¿No llegó a ver el mar?
1: No llegó a verlo.
0: ¿Cómo lo sabe usted?
1: Y estuvo hasta en Sevilla, pero no... Bueno, porque he leído unas cuantas vidas de ella. Sí.
0: Ay, claro,
1: sí.
0: Es verdad.
1: Si no llega a ver el mar.
0: Porque ¿qué siente uno al ver el mar?
1: ¡Wow, qué inmensidad! Bueno, claro.
0: Uno es que palpa la grandeza de Dios.
1: De Dios, sí.
0: La profundidad.
1: Sí.
0: La calma, el poder.
1: Cuando San Francisco Javier en Japón decía que la Tierra era redonda, decía, imposible, el agua se caería.
0: Él ya lo decía.
1: Él lo decía, claro. Claro, en 1490 se había descubierto América, ¿no?
0: Sí. 492. Claro, es verdad.
1: Pues él lo decía y no le creían. Más aún los japoneses pensaban que eran más listos que los comerciantes. Claro, más que los comerciantes sí que lo serían. Pero ellos se consideraban más listos. Y no sabían nada de todo esto, claro. Que la Tierra era redonda, imposible.
0: Bueno, sabemos que en esto muchos... Sí. Sacerdotes fueron los investigadores, incluso como científicos.
1: Sí.
0: Nuestro amigo Copérnico era sacerdote,
1: sí,
0: ¿verdad?
1: Sí.
0: Y después Galileo fue un muy buen católico, sí. aunque no era sacerdote.
1: San Francisco Javier se encontró con grandes sorpresas allá en Japón. Por ejemplo, había rosarios. Decía, ¿cómo han venido aquí los rosarios?
0: ¿Rosarios para rezar?
1: Había campanas, y hay campanas todavía. Lo que pasa es que no volteaban, las daban así, pero había campanas. Y había algún dios representado con tres cabezas. Y decía, pero ¿cómo ha llegado esto aquí? ¿Cómo ha llegado esta batalla?
0: ¡Qué cosa más curiosa!
1: Cosas curiosísimas, que se encontraron allí. Claro, las ideas van corriendo, y llegan, se transforman. Pero encontró muchas cosas que se quedó intrigado. ¿Cómo ha venido esto aquí?
0: Sí, y San Francisco Javier amó mucho a los japoneses porque decía con razón que son gente muy racional, que seguían por la razón. Y entonces...
1: Ellos dicen que no. Dicen, los ingleses son prácticos, nosotros somos lógicos, los japoneses son psíquicos, dicen ellos.
0: ¿Y eso qué quiere decir?
1: Sí, no sé. Sí, para escribir, por ejemplo, nosotros decíamos, estaba yo en la playa en una noche de luna, y ellos dicen, noche, luna, pam, pam, con palabras sueltas. No tiene el verbo, pasado, presente, futuro y basta. No tiene artículos, bueno.
0: La
1: numeración
0: no
1: es espantosa. La numeración peor que la romana. Es lo primero que copiaron de Occidente, los números.
0: Bueno, no nos vayamos del tema que nos ocupa.
1: Sí.
0: Hemos hablado de la muerte, a ver si ustedes se acuerdan de San Francisco Javier, exacto, y de Santa Teresa de Jesús. Vamos a buscar ahora Pues alguna muerte más reciente. Sí, vamos bueno, a ver, de un santo que nos llene de esperanza, que uno diga, yo quiero morir así.
1: Sí, bueno, ha habido muchos. El Papa Juan Pablo II.
0: A ver, recuérdenos sí, qué
1: de
0: pasó.
1: Joven vivió una vida durísima. Yo he estado en la casa de él.
0: Sí, en Badovice, ¿verdad? Sí. Yo también.
1: Ha estado. Sí. Tiene una entrada de agua que es un lavabo pequeño. Y enfrente estaba la cocina, había que coger el agua aquí para allá. Bueno, el váter, había uno para toda la planta, para todos los pisos de allá.
0: Imagínense, la vida era muy diferente.
1: A 15 o 20 grados bajo cero, tener que ir al lavabo allí fuera. ¡Qué espanto! Luego se le muere la madre, se le muere el padre. ¡Qué espanto!
0: A los 20 años se quedó solo en la vida.
1: Sí, sí. ¡Qué vida tan terrible! Al final de su vida, bueno, lo que sufrió, le dispararon con un arma de guerra a muy cerca de él. La muerte era, prácticamente tenía que ser segura, vaya. Pues se consiguió salvar.
0: Una mano misteriosa, una mano maternal.
1: Apartó aquella bala que ahora está en la corona de la Virgen de Fátima. Tremendo, tremendo. Lo que sufrió. Al final de su vida le habían hecho tantas... Le quitaron un metro de intestino.
0: A raíz de aquel atentado.
1: De aquel atentado. Sufrió tanto, tanto, tanto que al final físicamente estaba hecho una piltrafa. No se tenía de pie. Estaba en la silla y ya se derrumbaba, se caía. Entonces le dijeron, mire, usted podía renunciar como papa, dejar ese puesto y traer a otro que sea más joven. Y él dijo, mi mente está muy clara, lo demás no tiene importancia. Yo quiero vivir mi cruz hasta que Dios disponga.
0: Oh, ¡qué maravilla!
1: Y hasta el final estuvo aguantando el tipo porque la mente lo tenía clara. Cuando escribía una cosa, lo daba a corregir, pero decía, cuidado, si hay un error de italiano, de eso, corríjalo. Pero no me cambien las ideas, no me retoquen ninguna idea.
0: ¡Qué fortaleza, eh!
1: ¡Qué fortaleza! Y bueno, eso hasta el fin de su vida.
0: Bueno, pues no sé si usted sabe, el día que él murió, sabe que era en el año 2005, fue muy especial, porque fue la noche anterior al Domingo de la Divina Misericordia.
1: Sí, sí, sí, sí, tremendo, sí.
0: Y estaba la Plaza de San Pedro llena de jóvenes y de, bueno, de personas también de todas las edades que estaban rezando por él.
1: Ya, ya.
0: ¡Qué bonito, qué bonito! Él... que había amado tanto a los jóvenes y estaban allí todo, un montón de jóvenes con velas, sí, rezando sí, en el silencio de la noche, noche tras noche rezando por este hombre que se iba al cielo.
1: Inauguró un formidable templo dedicado a la Virgen de la Misericordia, en el mismo lugar donde está aquella monja que recibió aquella revelación.
0: Santa Faustina Kowalska.
1: Santa Faustina Kowalska. Yo he estado allí y he oído cantar a las monjas. Sí. Primero la pusieron allí en un pequeño cementerio y luego la sacaron ya de él. Pues allí inauguró un templo fabuloso. Y fue el Papa, Juan Pablo II, solo para inaugurar ese templo. Fabuloso, enorme.
0: Sí, es un templo, amigos, para que ustedes se animen, si pueden hacer esta peregrinación a Polonia. Es en Wojewniki, es donde está el templo de la Divina Misericordia. Pues este es en forma de barca, ¿verdad? Uh-huh. Es como la barca de Pedro, pero en grande.
1: Yo
0: estuve allí.
1: Oh.
0: Y en el timón, diríamos, está la estatua de San Juan Pablo II.
1: Ya, ya, ya.
0: Es impresionante.
1: Hay allí en Polonia unas minas de sal fabulosas. Todo un templo excavado en la sal.
0: ¡Wow!
1: Las baldosas del suelo, los altares, las velas, el crucifijo, las imágenes.
0: Todo es de sal.
1: Todo de sal. Se baja...
0: Ahí sí que no he estado, ¿eh?
1: ¡Oh! Se baja andando. Hay allí unos lagos iluminados con luces, les ponen música. Y luego se sube con ascensor. Sin embargo, el Papa Juan Pablo II
0: ¿el ascensor
1: II
0: es
1: nunca...
0: de sal también?
1: ¿Eh? ¿Qué?
0: ¿El ascensor también es de sal?
1: ¡No! Excavado en la sal.
0: ¡Wow!
1: Las baldosas del suelo, los altares, las velas, el crucifijo, las imágenes.
0: Todo es de sal.
1: Todo de sal. Se baja...
0: Ahí sí que no he estado, ¿eh?
1: ¡Oh! Se baja...

0: Cardona, en Cataluña, hay otro, pero aquello es lo más grande que hay. La sal era muy importante en aquel tiempo, claro. De ahí
1: Bueno,
0: viene la palabra salario.
1: y nuestro programa, que se llama Con un granito de sal.
0: Sí.

0: bien, amigos. El programa de hoy, siempre un poquito variado, porque en este restaurante todos los platos son combinados y siempre aprendemos. Comenzamos con una cosa y vamos sí, también aprendiendo otras colaterales. El programa lo hemos querido también dedicar un poco a recordar que la muerte para un cristiano no es algo que nos pueda afligir, sino todo lo contrario, es la meta de nuestra vida. ¿Por qué? Porque nacemos a la vida eterna y vamos a reunirnos con nuestro Padre Dios, con nuestro hermano mayor Jesús, con la Virgen Santísima, nuestra Madre. ¡Qué alegría más grande! Con San José y todos los cristianos que nos han precedido en la fe, ¿verdad? Y que están con Dios. Bueno, pues nos quedan todavía unos 4 minutitos como para comentar. Usted quería comentar algo sobre la canonización de los santos.
1: Sí, los papas en la vida, claro, hacen distintas definiciones. Una definición dogmática, ya saben lo que es, no se inventa nada. Se pone en duda un punto que es la fe y el papa dice, esta doctrina ha sido tradicional en la Iglesia desde siempre, pertenece al depósito de la fe.
0: Claro.
1: Por lo tanto, afirmo que esto no se puede tocar.
0: Qué bonito, ¿no?
1: Él no inventa nada.
0: Nos quita, o sea, nos resuelve dudas.
1: Sí.
0: Una persona que está llena de dudas, cuando se da una definición dogmática, pues... Sí. Queda claro,
1: sí,
0: pues por ejemplo, que Nuestra Señora, Nuestra Madre la Virgen, es inmaculada, ¿verdad?
1: Sí,
0: que nunca
1: sí,
0: el pecado de claro, ninguna clase
1: sí,
0: rozó su alma.
1: Bien,
0: eso es un ejemplo, pero los papas también definen otras cosas.
1: Otras cosas. Hay una definición que es la más delicada, la más difícil, la más terrible, diríamos humanamente hablando,
0: ¿sí?
1: La canonización de los santos.
0: ¿Por qué?
1: ¿Qué fórmula usa el Papa para canonizar a un santo? A los mártires no se les canoniza. No hay mayor prueba de amor que la de dar la vida por Jesucristo.
0: Entonces, es decir, que por ser mártir
1: ya está canonizado.
0: Sí, pero no oficialmente.
1: Bueno, si se demuestra que ha muerto mártir,
0: ahí sí.
1: Este es santo como una casa, pero no necesita más. Ni milagros, ni pruebas, ni estudios, ni nada.
0: Eso es, no necesita hacer otro milagro, que el haber dado su vida ya es un...
1: Bien, pues ahora, la canonización de un santo es una definición terrible. ¿Cómo lo dice el Papa? El Papa no puede quitar la voz a Dios, no puede hacerle Dios. No puede decir, este hombre ha muerto y está en el cielo. Eso lo tiene que decir Dios, tú no, lo tienes que decir. Tiene que ser mucho más modesto.
0: Vale.
1: Pero ¿cómo lo dice el Papa?
0: Ah, pues no,
1: ¿cómo
0: me acuerdo?
1: Dice que está... Es muy curioso. Él tiene una fórmula que la dice o explícita o implícitamente. Esto lo añado yo. Explícitamente cuando usa la fórmula. Implícitamente cuando se supone, porque todo el mundo lo sabe.
0: A ver, dígalo.
1: El Papa no se dirige al canonizar a los santos, ni a Dios ni al santo. Se dirige a la Iglesia, a los suyos. Él es el Papa, es el superior, es el jefe. Dice a la Iglesia, piadosamente, debemos creer que este hombre ha vivido su fe heroicamente. Piadosamente debemos creer.
0: ¡Qué humildad!
1: Claro, si ha vivido heroicamente, es un santo, ya está en el cielo. Pero no lo dice así, eso lo tiene que decir Dios, él no. Piadosamente debemos creer. ¿Y qué significa piadosamente? Pues misericordiosamente, inclinados al bien, a la bondad, con esa inclinación del alma, debemos creer.
0: ¡Qué bonito! Y en realidad, ¿la santidad qué es? Es la vida de Dios en un alma.
1: Sí,
0: es decir, es una persona que ha dejado que Dios haga milagros en ella, que viva en ella.
1: ¿Y cómo se sabe que este hombre ha vivido la fe heroicamente? La Iglesia tiene unos tribunales que lo estudian a fondo, los escritos que dejó, los testigos que conoció, todo. Y después de haber analizado todo eso, todavía no tiene bastante. Dice, además, pedimos a Dios que haga algún milagro, no como prueba, el milagro nunca prueba nada. Es un motivo de credibilidad.
0: Ajá.
1: Entonces, si Dios nos envía ese motivo de credibilidad, entonces eso parece que nos empuja a afirmar esto. Piadosamente debemos creer.
0: Magnífico.
1: Y Dios concede ese milagro. Hasta Juan Pablo II se necesitaban 2 milagros para la beatificación, 2 para la canonización. Pero él dijo, con uno hay bastante. Si está bien probado, ¿para qué necesitamos más?
0: Muy bien.
1: Parece que sería desconfiar del anterior. Nada, de eso nada. Uno.
0: Qué bonito.
1: Es muy bonito. Eso lo puso él.
0: Siempre estamos aprendiendo cosas nuevas, pero la principal asignatura de nuestra vida es aprender a morir.
1: Claro.

0: ¿Y cómo aprendemos a morir?
1: La ciencia calificada es que el mundo, que es el hombre en gracia cabe. Porque al fin de la jornada, aquel que se salva sabe y el que no, no sabe nada.
0: ¿Qué les parece?
1: La ciencia calificada es que el hombre en gracia acabe. Porque al fin de la jornada, aquel que se salva sabe
0: y el que no, no sabe nada. Con estas palabras nos despedimos de reflexión en el día de hoy para desear morir santamente. Y para eso, pues, ir por ese camino donde es más normal que muramos santamente. Se suele decir que el árbol cae hacia donde se inclina. Uh-huh. Si yo tengo un árbol que está así y lo talo, ¿hacia dónde va a caer?
1: Claro.
0: Hacia aquí.
1: Y la Sagrada Escritura dice, como caiga el árbol, así quedará para siempre. Donde caiga el árbol, así quedará para siempre.
0: Amigos, ¿claro? Es importante prepararnos para que el árbol de nuestra vida caiga en el cielo.
1: Del lado derecho.
0: Claro, caiga en el cielo. Bueno, como siempre, con buen humor y compartiendo diversos temas que van saliendo al paso, hemos compartido la vida y la muerte de algunos santos.
1: Y dejamos para otro día.
0: Pues continuaremos, si Dios lo permite. Hasta pronto.
1: Hay otros muy buenos, ya verás.

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1: Son las 9 en punto.
2: Al iniciar esta semana e ir pasando las horas de este día, nos detenemos para rezar el Santo Rosario, invocando a la Santísima Virgen María y pidiéndole que interceda por las intenciones y necesidades de Liliana Patiño Amaya, Gloria Elena Restrepo Arango y Beatriz Elena Rojas Saldarriaga.
3: Santo Rosario, por la señal de la Santa Cruz de nuestros enemigos, líbranos, Señor Dios nuestro, en el nombre del Padre y del Hijo y del Espíritu Santo.
4: Amén.
3: Acto de contrición.
5: Señor mío Jesucristo, Dios y hombre verdadero, Creador, Padre y Redentor mío, por ser vos quien sois bondad infinita y porque os amo sobre todas las cosas, me pesa de todo corazón haberos ofendido. También me pesa porque podéis castigarme con las penas del infierno. Ayudado de vuestra divina gracia, propongo firmemente nunca más pecar, confesarme y cumplir la penitencia que me fue impuesta. Amén.
3: Un credo al Sagrado Corazón de Jesús.
5: Creo en Dios, Padre Todopoderoso, Creador del cielo y de la tierra. Creo en Jesucristo, su único Hijo, nuestro Señor, que fue concebido por obra y gracia del Espíritu Santo. Nació de Santa María Virgen, padeció bajo el poder de Poncio Pilato, fue crucificado, muerto y sepultado, descendió a los infiernos, al tercer día resucitó de entre los muertos, subió a los cielos y está sentado a la derecha de Dios Padre Todopoderoso. Desde allí ha de venir a juzgar a vivos y muertos. Creo en el Espíritu Santo, la Santa Iglesia Católica, la comunión de los santos, el perdón de los pecados, la resurrección de la carne y la vida eterna. Amén.
3: Ofrecemos este Santo Rosario por nuestras intenciones. Misterios gozosos del Santo Rosario. Primer misterio: la encarnación del Hijo de Dios. El ángel Gabriel fue enviado por Dios a una virgen llamada María. El ángel le dijo: concebirás en tu vientre y darás a luz un hijo, y le pondrás por nombre Jesús. Padre nuestro que estás en el cielo, santificado sea tu nombre. Venga a nosotros tu reino. Hágase tu voluntad en la tierra como en el cielo.
6: Danos hoy nuestro pan de cada día. Perdona nuestras ofensas, como también nosotros perdonamos a los que nos ofenden. No nos dejes caer en la tentación y líbranos del mal. Amén.
3: Dios te salve, María, llena eres de gracia, el Señor es contigo. Bendita tú eres entre todas las mujeres y bendito es el fruto de tu vientre, Jesús.
6: Santa María, Madre de Dios, ruega por nosotros pecadores, ahora y en la hora de nuestra muerte. Amén.
3: Dios te salve, María, llena eres de gracia, el Señor es contigo. Bendita tú eres entre todas las mujeres y bendito es el fruto de tu vientre, Jesús.
6: Santa María, Madre de Dios, ruega por nosotros pecadores, ahora y en la hora de nuestra muerte. Amén.
3: Dios te salve, María, llena eres de gracia, el Señor es contigo. Bendita tú eres entre todas las mujeres, y bendito es el fruto de tu vientre, Jesús.
6: Santa María, Madre de Dios, ruega por nosotros pecadores, ahora y en la hora de nuestra muerte. Amén.
3: Dios te salve, María, llena eres de gracia, el Señor es contigo. Bendita tú eres entre todas las mujeres, y bendito es el fruto de tu vientre, Jesús.
6: Santa María, Madre de Dios, ruega por nosotros pecadores, ahora y en la hora de nuestra muerte. Amén.
3: Dios te salve, María, llena eres de gracia, el Señor es contigo. Bendita tú eres entre todas las mujeres, y bendito es el fruto de tu vientre, Jesús.
6: Santa María, Madre de Dios, ruega por nosotros, pecadores, ahora y en la hora de nuestra muerte. Amén.
3: Dios te salve, María, llena eres de gracia, el Señor es contigo. Bendita tú eres entre todas las mujeres, y bendito es el fruto de tu vientre, Jesús.
6: Santa María, Madre de Dios, ruega por nosotros, pecadores, ahora y en la hora de nuestra muerte. Amén.
3: Dios te salve, María, llena eres de gracia, el Señor es contigo. Bendita tú eres entre todas las mujeres, y bendito es el fruto de tu vientre, Jesús.
6: Santa María, Madre de Dios, ruega por nosotros, pecadores, ahora y en la hora de nuestra muerte. Amén.
3: Dios te salve, María, llena eres de gracia, el Señor es contigo. Bendita tú eres entre todas las mujeres, y bendito es el fruto de tu vientre, Jesús.
6: Santa María, Madre de Dios, ruega por nosotros, pecadores, ahora y en la hora de nuestra muerte. Amén.
3: Dios te salve, María, llena eres de gracia, el Señor es contigo. Bendita tú eres entre todas las mujeres, y bendito es el fruto de tu vientre, Jesús.
6: Santa María, Madre de Dios, ruega por nosotros, pecadores, ahora y en la hora de nuestra muerte. Amén.
3: Dios te salve, María, llena eres de gracia, el Señor es contigo. Bendita tú eres entre todas las mujeres, y bendito es el fruto de tu vientre, Jesús.
6: Santa María, Madre de Dios, ruega por nosotros, pecadores, ahora y en la hora de nuestra muerte. Amén.
3: Gloria al Padre, y al Hijo, y al Espíritu Santo.
6: Como era en el principio, ahora y siempre, por los siglos de los siglos. Amén.
5: María, Madre de gracia, Madre de piedad y misericordia, defiéndenos del enemigo y ampáranos, ahora y en la hora de nuestra muerte. Amén. Oh Jesús mío, perdonad nuestros pecados, librarnos del fuego del infierno, llevad al cielo a todas las almas, especialmente a las más necesitadas de vuestra misericordia.
3: Segundo misterio: la visitación de Nuestra Señora a su prima Santa Isabel. Aconteció que en cuanto Isabel oyó el saludo de María, saltó la criatura en su vientre. Se llenó Isabel de Espíritu Santo. Padre nuestro que estás en el cielo, santificado sea tu nombre. Venga a nosotros tu reino, hágase tu voluntad en la tierra como en el cielo.
6: Danos hoy nuestro pan de cada día, perdona nuestras ofensas, como también nosotros perdonamos a los que nos ofenden. No nos dejes caer en la tentación y líbranos del mal. Amén.
3: Dios te salve, María, llena eres de gracia, el Señor es contigo. Bendita tú eres entre todas las mujeres, y bendito es el fruto de tu vientre, Jesús.
6: Santa María, Madre de Dios, ruega por nosotros, pecadores, ahora y en la hora de nuestra muerte. Amén.
3: Dios te salve, María, llena eres de gracia, el Señor es contigo. Bendita tú eres entre todas las mujeres, y bendito es el fruto de tu vientre, Jesús.
6: Santa María, Madre de Dios, ruega por nosotros, pecadores, ahora y en la hora de nuestra muerte. Amén.
3: Dios te salve, María, llena eres de gracia, el Señor es contigo. Bendita tú eres entre todas las mujeres, y bendito es el fruto de tu vientre, Jesús.
6: Santa María, Madre de Dios, ruega por nosotros, pecadores, ahora y en la hora de nuestra muerte. Amén.
3: Dios te salve, María, llena eres de gracia, el Señor es contigo. Bendita tú eres entre todas las mujeres, y bendito es el fruto de tu vientre, Jesús.
6: Santa María, Madre de Dios, ruega por nosotros, pecadores, ahora y en la hora de nuestra muerte. Amén.
3: Dios te salve, María, llena eres de gracia, el Señor es contigo. Bendita tú eres entre todas las mujeres, y bendito es el fruto de tu vientre, Jesús.
6: Santa María, Madre de Dios, ruega por nosotros, pecadores, ahora y en la hora de nuestra muerte. Amén.
3: Dios te salve, María, llena eres de gracia, el Señor es contigo. Bendita tú eres entre todas las mujeres, y bendito es el fruto de tu vientre, Jesús.
6: Santa María, Madre de Dios, ruega por nosotros, pecadores, ahora y en la hora de nuestra muerte. Amén.
3: Dios te salve, María, llena eres de gracia, el Señor es contigo. Bendita tú eres entre todas las mujeres, y bendito es el fruto de tu vientre, Jesús.
6: Santa María, Madre de Dios, ruega por nosotros, pecadores, ahora y en la hora de nuestra muerte. Amén.
3: Dios te salve, María, llena eres de gracia, el Señor es contigo. Bendita tú eres entre todas las mujeres, y bendito es el fruto de tu vientre, Jesús.
6: Santa María, Madre de Dios, ruega por nosotros, pecadores, ahora y en la hora de nuestra muerte. Amén.
3: Dios te salve, María, llena eres de gracia, el Señor es contigo. Bendita tú eres entre todas las mujeres, y bendito es el fruto de tu vientre, Jesús.
6: Santa María, Madre de Dios, ruega por nosotros, pecadores, ahora y en la hora de nuestra muerte. Amén.
3: Dios te salve, María, llena eres de gracia, el Señor es contigo. Bendita tú eres entre todas las mujeres, y bendito es el fruto de tu vientre, Jesús.
6: Santa María, Madre de Dios, ruega por nosotros, pecadores, ahora y en la hora de nuestra muerte. Amén.
3: Gloria al Padre, y al Hijo, y al Espíritu Santo.
6: Como era en el principio, ahora y siempre, por los siglos de los siglos. Amén.
5: María, Madre de gracia, Madre de piedad y misericordia, defiéndenos del enemigo y ampáranos, ahora y en la hora de nuestra muerte. Amén. Oh Jesús mío, perdonad nuestros pecados, librándonos del fuego del infierno, llevad al cielo a todas las almas, especialmente a las más necesitadas de vuestra misericordia.
3: Tercer misterio. El nacimiento del Hijo de Dios en el portal de Belén. Y sucedió que mientras estaban allí, le llegó a ella el tiempo del parto y dio a luz a su hijo primogénito, lo envolvió en pañales y lo recostó en un pesebre. Padre nuestro que estás en el cielo, santificado sea tu nombre, venga a nosotros tu reino, hágase tu voluntad en la tierra como en el cielo.
6: Danos hoy nuestro pan de cada día, perdona nuestras ofensas, como también nosotros perdonamos a los que nos ofenden. No nos dejes caer en la tentación y líbranos del mal. Amén.
3: Dios te salve María, llena eres de gracia, el Señor es contigo. Bendita tú eres entre todas las mujeres, y bendito es el fruto de tu vientre, Jesús.
6: Santa María, Madre de Dios, ruega por nosotros, pecadores, ahora y en la hora de nuestra muerte. Amén.
3: Dios te salve, María, llena eres de gracia, el Señor es contigo. Bendita tú eres entre todas las mujeres, y bendito es el fruto de tu vientre, Jesús.
6: Santa María, Madre de Dios, ruega por nosotros, pecadores, ahora y en la hora de nuestra muerte. Amén.
3: Dios te salve, María, llena eres de gracia, el Señor es contigo. Bendita tú eres entre todas las mujeres, y bendito es el fruto de tu vientre, Jesús.
6: Santa María, Madre de Dios, ruega por nosotros, pecadores, ahora y en la hora de nuestra muerte. Amén.
3: Dios te salve, María, llena eres de gracia, el Señor es contigo. Bendita tú eres entre todas las mujeres, y bendito es el fruto de tu vientre, Jesús.
6: Santa María, Madre de Dios, ruega por nosotros, pecadores, ahora y en la hora de nuestra muerte. Amén.
3: Dios te salve, María, llena eres de gracia, el Señor es contigo. Bendita tú eres entre todas las mujeres, y bendito es el fruto de tu vientre, Jesús.
6: Santa María, Madre de Dios, ruega por nosotros, pecadores, ahora y en la hora de nuestra muerte. Amén.
3: Dios te salve, María, llena eres de gracia, el Señor es contigo. Bendita tú eres entre todas las mujeres, y bendito es el fruto de tu vientre, Jesús.
6: Santa María, Madre de Dios, ruega por nosotros, pecadores, ahora y en la hora de nuestra muerte. Amén.
3: Dios te salve, María, llena eres de gracia, el Señor es contigo. Bendita tú eres entre todas las mujeres, y bendito es el fruto de tu vientre, Jesús.
6: Santa María, Madre de Dios, ruega por nosotros, pecadores, ahora y en la hora de nuestra muerte. Amén.
3: Dios te salve, María, llena eres de gracia, el Señor es contigo. Bendita tú eres entre todas las mujeres, y bendito es el fruto de tu vientre, Jesús.
6: Santa María, Madre de Dios, ruega por nosotros, pecadores, ahora y en la hora de nuestra muerte. Amén.
3: Dios te salve, María, llena eres de gracia, el Señor es contigo. Bendita tú eres entre todas las mujeres, y bendito es el fruto de tu vientre, Jesús.
6: Santa María, Madre de Dios, ruega por nosotros, pecadores, ahora y en la hora de nuestra muerte. Amén.
3: Dios te salve, María, llena eres de gracia, el Señor es contigo. Bendita tú eres entre todas las mujeres, y bendito es el fruto de tu vientre, Jesús.
6: Santa María, Madre de Dios, ruega por nosotros, pecadores, ahora y en la hora de nuestra muerte. Amén.
3: Gloria al Padre, y al Hijo, y al Espíritu Santo.
6: Como era en el principio, ahora y siempre, por los siglos de los siglos. Amén.
5: María, Madre de gracia, Madre de piedad y misericordia, defiéndenos del enemigo y ampáranos, ahora y en la hora de nuestra muerte. Amén. Oh Jesús mío, perdonad nuestros pecados, libradnos del fuego del infierno, llevad al cielo a todas las almas, especialmente a las más necesitadas de vuestra misericordia.
3: Cuarto misterio: la presentación del niño Jesús en el templo y la purificación de Nuestra Señora. Cuando se cumplieron los días de su purificación, según la ley de Moisés, lo llevaron a Jerusalén para presentarlo al Señor. Padre nuestro que estás en el cielo, santificado sea tu nombre. Venga a nosotros tu reino. Hágase tu voluntad en la tierra como en el cielo.
6: Danos hoy nuestro pan de cada día. Perdona nuestras ofensas, como también nosotros perdonamos a los que nos ofenden. No nos dejes caer en la tentación y líbranos del mal. Amén.
3: Dios te salve, María, llena eres de gracia, el Señor es contigo. Bendita tú eres entre todas las mujeres, y bendito es el fruto de tu vientre, Jesús.
6: Santa María, Madre de Dios, ruega por nosotros pecadores, ahora y en la hora de nuestra muerte. Amén.
3: Dios te salve, María, llena eres de gracia, el Señor es contigo. Bendita tú eres entre todas las mujeres, y bendito es el fruto de tu vientre, Jesús.
6: Santa María, Madre de Dios, ruega por nosotros pecadores, ahora y en la hora de nuestra muerte. Amén.
3: Dios te salve, María, llena eres de gracia, el Señor es contigo. Bendita tú eres entre todas las mujeres, y bendito es el fruto de tu vientre, Jesús.
6: Santa María, Madre de Dios, ruega por nosotros pecadores, ahora y en la hora de nuestra muerte. Amén.
3: Dios te salve, María, llena eres de gracia, el Señor es contigo. Bendita tú eres entre todas las mujeres, y bendito es el fruto de tu vientre, Jesús.
6: Santa María, Madre de Dios, ruega por nosotros pecadores, ahora y en la hora de nuestra muerte. Amén.
3: Dios te salve, María, llena eres de gracia, el Señor es contigo. Bendita tú eres entre todas las mujeres, y bendito es el fruto de tu vientre, Jesús.
6: Santa María, Madre de Dios, ruega por nosotros pecadores, ahora y en la hora de nuestra muerte. Amén.
3: Dios te salve, María, llena eres de gracia, el Señor es contigo. Bendita tú eres entre todas las mujeres, y bendito es el fruto de tu vientre, Jesús.
6: Santa María, Madre de Dios, ruega por nosotros pecadores, ahora y en la hora de nuestra muerte. Amén.
3: Dios te salve, María, llena eres de gracia, el Señor es contigo. Bendita tú eres entre todas las mujeres, y bendito es el fruto entre todas las mujeres, y bendito es el fruto de tu vientre, Jesús.
6: Santa María, Madre de Dios, ruega por nosotros pecadores, ahora y en la hora de nuestra muerte. Amén.
3: Dios te salve, María, llena eres de gracia, el Señor es contigo. Bendita tú eres entre todas las mujeres, y bendito es el fruto de tu vientre, Jesús.
6: Santa María, Madre de Dios, ruega por nosotros, pecadores, ahora y en la hora de nuestra muerte. Amén.
3: Dios te salve, María, llena eres de gracia, el Señor es contigo. Bendita tú eres entre todas las mujeres, y bendito es el fruto de tu vientre, Jesús.
6: Santa María, Madre de Dios, ruega por nosotros, pecadores, ahora y en la hora de nuestra muerte. Amén.
3: Dios te salve, María, llena eres de gracia, el Señor es contigo. Bendita tú eres entre todas las mujeres, y bendito es el fruto de tu vientre, Jesús.
6: Santa María, Madre de Dios, ruega por nosotros, pecadores, ahora y en la hora de nuestra muerte. Amén.
3: Dios te salve, María, llena eres de gracia, el Señor es contigo. Bendita tú eres entre todas las mujeres, y bendito es el fruto de tu vientre, Jesús.
6: Santa María, Madre de Dios, ruega por nosotros, pecadores, ahora y en la hora de nuestra muerte. Amén.
3: Gloria al Padre, y al Hijo, y al Espíritu Santo.
6: Como era en el principio, ahora y siempre, por los siglos de los siglos. Amén.
5: María, Madre de gracia, Madre de piedad y misericordia, defiéndenos del enemigo y ampáranos, ahora y en la hora de nuestra muerte. Amén. Oh Jesús mío, perdonad nuestros pecados, librarnos del fuego del infierno, llevad al cielo a todas las almas, especialmente a las más necesitadas de vuestra misericordia.
3: Quinto misterio: el niño Jesús perdido y hallado en el templo. A los 3 días lo encontraron en el templo, y le dijo su madre: «Hijo, ¿por qué nos has tratado así?». Él les contestó: «¿Por qué me buscabais? ¿No sabíais que yo debía estar en las cosas de mi padre?». Padre nuestro que estás en el cielo, santificado sea tu nombre. Venga a nosotros tu reino, hágase tu voluntad en la tierra como en el cielo.
6: Danos hoy nuestro pan de cada día, perdona nuestras ofensas, como también nosotros perdonamos a los que nos ofenden. No nos dejes caer en la tentación y líbranos del mal. Amén.
3: Dios te salve, María, llena eres de gracia, el Señor es contigo. Bendita tú eres entre todas las mujeres, y bendito es el fruto de tu vientre, Jesús.
6: Santa María, Madre de Dios, ruega por nosotros, pecadores, ahora y en la hora de nuestra muerte. Amén.
3: Dios te salve, María, llena eres de gracia, el Señor es contigo. Bendita tú eres entre todas las mujeres, y bendito es el fruto de tu vientre, Jesús.
6: Santa María, Madre de Dios, ruega por nosotros, pecadores, ahora y en la hora de nuestra muerte. Amén.
3: Dios te salve, María, llena eres de gracia, el Señor es contigo. Bendita tú eres entre todas las mujeres, y bendito es el fruto de tu vientre, Jesús.
6: Santa María, Madre de Dios, ruega por nosotros, pecadores, ahora y en la hora de nuestra muerte. Amén.
3: Dios te salve, María, llena eres de gracia, el Señor es contigo. Bendita tú eres entre todas las mujeres, y bendito es el fruto de tu vientre, Jesús.
6: Santa María, Madre de Dios, ruega por nosotros, pecadores, ahora y en la hora de nuestra muerte. Amén.
3: Dios te salve, María, llena eres de gracia, el Señor es contigo. Bendita tú eres entre todas las mujeres, y bendito es el fruto de tu vientre, Jesús.
6: Santa María, Madre de Dios, ruega por nosotros, pecadores, ahora y en la hora de nuestra muerte. Amén.
3: Dios te salve, María, llena eres de gracia, el Señor es contigo. Bendita tú eres entre todas.

0: todas las mujeres, y bendito es el fruto de tu vientre, Jesús.
1: Santa María, Madre de Dios, ruega por nosotros pecadores, ahora y en la hora de nuestra muerte. Amén.
0: Dios te salve, María, llena eres de gracia, el Señor es contigo. Bendita tú eres entre todas las mujeres, y bendito es el fruto de tu vientre, Jesús.
1: Santa María, Madre de Dios, ruega por nosotros pecadores, ahora y en la hora de nuestra muerte. Amén.
0: Dios te salve, María, llena eres de gracia, el Señor es contigo. Bendita tú eres entre todas las mujeres, y bendito es el fruto de tu vientre, Jesús.
1: Santa María, Madre de Dios, ruega por nosotros pecadores, ahora y en la hora de nuestra muerte. Amén.
0: Dios te salve, María, llena eres de gracia, el Señor es contigo. Bendita tú eres entre todas las mujeres, y bendito es el fruto de tu vientre, Jesús.
1: Santa María, Madre de Dios, ruega por nosotros pecadores, ahora y en la hora de nuestra muerte. Amén.
0: Dios te salve, María, llena eres de gracia, el Señor es contigo. Bendita tú eres entre todas las mujeres, y bendito es el fruto de tu vientre, Jesús.
1: Santa María, Madre de Dios, ruega por nosotros pecadores, ahora y en la hora de nuestra muerte. Amén.
0: Gloria al Padre, y al Hijo, y al Espíritu Santo,
1: como era en el principio, ahora y siempre, por los siglos de los siglos. Amén. María, Madre de gracia, Madre de piedad y misericordia, defiéndenos del enemigo y ampáranos, ahora y en la hora de nuestra muerte. Amén. Oh Jesús mío, perdonad nuestros pecados, librándonos del fuego del infierno, llevad al cielo a todas las almas, especialmente a las más necesitadas de vuestra misericordia.
0: Letanías lauretanas. Señor, ten piedad.
1: Señor, ten piedad.
0: Cristo, ten piedad.
1: Cristo, ten piedad.
0: Señor, ten piedad.
1: Señor, ten piedad.
0: Cristo, óyenos.
1: Cristo, óyenos.
0: Cristo, escúchanos.
1: Cristo, escúchanos.
0: Dios Padre Celestial,
1: ten misericordia de nosotros.
0: Dios Hijo Redentor del mundo,
1: ten misericordia de nosotros.
0: Dios Espíritu Santo,
1: ten misericordia de nosotros.
0: Trinidad Santa, un solo Dios,
1: ten misericordia de nosotros.
0: Santa María,
1: ruega por nosotros.
0: Santa Madre de Dios,
1: ruega por nosotros.
0: Santa Virgen de las Vírgenes,
1: ruega por nosotros.
0: Madre de Cristo,
1: ruega por nosotros.
0: Madre de la Iglesia,
1: ruega por nosotros.
0: Madre de Misericordia,
1: ruega por nosotros.
0: Madre de la Divina Gracia,
1: ruega por nosotros.
0: Madre de la Esperanza,
1: ruega por nosotros.
0: Madre Purísima,
1: ruega por nosotros.
0: Madre Castísima,
1: ruega por nosotros.
0: Madre Intacta,
1: ruega por nosotros.
0: Madre Incorrupta,
1: ruega por nosotros.
0: Madre Inmaculada,
1: ruega por nosotros.
0: Madre amable,
1: ruega por nosotros.
0: Madre admirable,
1: ruega por nosotros.
0: Madre del buen consejo,
1: ruega por nosotros.
0: Madre del Creador,
1: ruega por nosotros.
0: Madre del Salvador,
1: ruega por nosotros.
0: Virgen prudentísima,
1: ruega por nosotros.
0: Virgen digna de veneración,
1: ruega por nosotros.
0: Virgen digna de alabanza,
1: ruega por nosotros.
0: Virgen poderosa,
1: ruega por nosotros.
0: Virgen clemente,
1: ruega por nosotros.
0: Virgen fiel,
1: ruega por nosotros.
0: Espejo de justicia,
1: ruega por nosotros.
0: Trono de la sabiduría,
1: ruega por nosotros.
0: Causa de nuestra alegría,
1: ruega por nosotros.
0: Vaso espiritual,
1: ruega por nosotros.
0: Vaso digno de honor,
1: ruega por nosotros.
0: Vaso insigne de devoción,
1: ruega por nosotros.
0: Rosa mística,
1: ruega por nosotros.
0: Torre de David,
1: ruega por nosotros.
0: Torre de marfil,
1: ruega por nosotros.
0: Casa de oro,
1: ruega por nosotros.
0: Arca de la Alianza,
1: ruega por nosotros.
0: Puerta del cielo,
1: ruega por nosotros.
0: Estrella de la mañana,
1: ruega por nosotros.
0: Salud de los enfermos,
1: ruega por nosotros.
0: Refugio de los pecadores,
1: ruega por nosotros.
0: Consuelo de los migrantes,
1: ruega por nosotros.
0: Consoladora de los afligidos,
1: ruega por nosotros.
0: Auxilio de los cristianos,
1: ruega por nosotros.
0: Reina de los ángeles,
1: ruega por nosotros.
0: Reina de los patriarcas,
1: ruega por nosotros.
0: Reina de los profetas,
1: ruega por nosotros.
0: Reina de los apóstoles,
1: ruega por nosotros.
0: Reina de los mártires,
1: ruega por nosotros.
0: Reina de los confesores,
1: ruega por nosotros.
0: Reina de las vírgenes,
1: ruega por nosotros.
0: Reina de todos los santos,
1: ruega por nosotros.
0: Reina concebida sin pecado original,
1: ruega por nosotros.
0: Reina asunta al cielo,
1: ruega por nosotros.
0: Reina del Santísimo Rosario,
1: ruega por nosotros.
0: Reina de la familia,
1: ruega por nosotros.
0: Reina de la paz,
1: ruega por nosotros.
0: Mediadora maternal de todas las gracias,
1: ruega por nosotros.
0: Nuestra Señora del Encuentro con Dios,
1: ruega por nosotros.
0: Cordero de Dios que quitas los pecados del mundo,
1: perdónanos, Señor.
0: Cordero de Dios que quitas los pecados del mundo,
1: escúchanos, Señor.
0: Cordero de Dios que quitas los pecados del mundo,
1: ten misericordia de nosotros.
0: Ruega por nosotros, Santa Madre de Dios,
1: para que seamos dignos de alcanzar las promesas de nuestro Señor Jesucristo.
0: Oremos. Te rogamos, Señor y Dios nuestro, que concedas a nosotros, tus siervos, gozar de perpetua salud de alma y cuerpo, y por la gloriosa intercesión de la bienaventurada siempre Virgen María, ser librados de la tristeza presente y disfrutar de la eterna alegría. Por Cristo nuestro Señor.
1: Amén.
0: Por las intenciones del Sumo Pontífice, para ganar las indulgencias concedidas. Padre nuestro que estás en el cielo, santificado sea tu nombre. Venga a nosotros tu reino, hágase tu voluntad en la tierra como en el cielo.
1: Danos hoy nuestro pan de cada día, perdona nuestras ofensas, como también nosotros perdonamos a los que nos ofenden. No nos dejes caer en la tentación y líbranos del mal. Amén.
0: Dios te salve María, llena eres de gracia, el Señor es contigo. Bendita tú eres entre todas las mujeres, y bendito es el fruto de tu vientre, Jesús.
1: Santa María, Madre de Dios, ruega por nosotros, pecadores, ahora y en la hora de nuestra muerte. Amén.
0: Gloria al Padre, y al Hijo, y al Espíritu Santo.
1: Como era en el principio, ahora y siempre, por los siglos de los siglos. Amén.
0: Por las benditas almas del purgatorio. Padre nuestro que estás en el cielo, santificado sea tu nombre. Venga a nosotros tu reino, hágase tu voluntad en la tierra como en el cielo.
1: Danos hoy nuestro pan de cada día, perdona nuestras ofensas, como también nosotros perdonamos a los que nos ofenden. No nos dejes caer en la tentación y líbranos del mal. Amén.
0: Dios te salve María, llena eres de gracia, el Señor es contigo. Bendita tú eres entre todas las mujeres, y bendito es el fruto de tu vientre, Jesús.
1: Santa María, Madre de Dios, ruega por nosotros, pecadores, ahora y en la hora de nuestra muerte. Amén.
0: Gloria al Padre, y al Hijo, y al Espíritu Santo.
1: Como era en el principio, ahora y siempre, por los siglos de los siglos. Amén.
0: Por las intenciones del reinado de María y sus miembros. Padre nuestro que estás en el cielo, santificado sea tu nombre. Venga a nosotros tu reino. Hágase tu voluntad en la tierra como en el cielo.
1: Danos hoy nuestro pan de cada día. Perdona nuestras ofensas, como también nosotros perdonamos a los que nos ofenden. No nos dejes caer en la tentación y líbranos del mal. Amén.
0: Dios te salve María, llena eres de gracia, el Señor es contigo. Bendita tú eres entre todas las mujeres, y bendito es el fruto de tu vientre, Jesús.
1: Santa María, Madre de Dios, ruega por nosotros, pecadores, ahora y en la hora de nuestra muerte. Amén.
0: Gloria al Padre, y al Hijo, y al Espíritu Santo.
1: Como era en el principio, ahora y siempre, por los siglos de los siglos. Amén.
0: Una salve al Inmaculado Corazón de María.
1: Dios te salve, Reina y Madre de Misericordia, vida, dulzura y esperanza nuestra. Dios te salve, a ti llamamos los desterrados hijos de Eva, a ti suspiramos gimiendo y llorando en este valle de lágrimas. Ea pues, Señora abogada nuestra, vuelve a nosotros esos tus ojos misericordiosos, y después de este destierro, muéstranos a Jesús, fruto bendito de tu vientre. Oh clementísima, oh piadosa, oh dulce siempre Virgen María, ruega por nosotros, Santa Madre de Dios, para que seamos dignos de alcanzar las promesas de nuestro Señor Jesucristo. Amén.
0: Ave María Purísima,
2: sin pecado concebida.

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1: En los capítulos que venimos dedicando al pontificado de Pablo VI, hemos historiado su elección, su personalidad, una síntesis de su pontificado, sus actuaciones en el Concilio Vaticano II, que Pablo VI decidió continuar en el punto en que quedó a la muerte de Juan XXIII, y su gran actividad reformadora. Hoy queremos abordar el insólito fenómeno de la crisis posconciliar, aparecido ya durante este pontificado.
0: La crisis posconciliar.
1: Es muy posible que el comienzo de la crisis no fuera exactamente posconciliar, pues se ha puesto justamente de relieve que los primeros síntomas aparecieron ya antes de que el concilio concluyera sus trabajos. Pero el 7 de diciembre de 1968, el Papa, en una alocución al seminario lombardo de Roma, decía: «La Iglesia se encuentra en una hora inquieta de autocrítica, o mejor, de autodemolición». Y en 1975, Pablo VI exclamaba: «Basta ya de disensión dentro de la Iglesia, basta ya de una disgregadora interpretación del pluralismo, basta ya del daño que los mismos católicos causan a su indispensable cohesión, basta ya de desobediencia calificada de libertad». Durante bastantes años, la crisis se dejó sentir sobre todo entre los miembros del clero, secular y regular, de las religiosas y también de los militantes seglares, miembros de la Acción Católica y otras organizaciones confesionales.
0: Las causas de la crisis.
1: Un rasgo general y bien notorio fue la difusión de actitudes de contestación y disenso en nombre de un sedicente espíritu conciliar. Lo que fuera aquel espíritu es algo difícil de definir. Vendría a ser una superación del concilio llevada a cabo por doctores y teólogos ajenos a la jerarquía, pero detentadores a su juicio de la clave escondida para interpretar en su más alto sentido la doctrina conciliar. En relación con las causas, no puede silenciarse una cuya influencia fue considerable. Cabría expresarla diciendo que la Iglesia sufrió el impacto violento de la modernidad. Sacerdotes y religiosos se sintieron súbitamente desprovistos de la protección de unas estructuras tradicionales, de hábitos de obediencia y fidelidad y de la práctica de oración, indispensables para la perseverancia de los hombres y mujeres consagrados a Dios.
0: El fenómeno de la contestación.
1: El fenómeno más característico de aquellos tiempos de crisis fue, sin duda, el de la llamada contestación en el interior de la Iglesia. Probablemente, pocas veces en la historia de la Iglesia, la fe y la moral cristiana han sido cuestionadas de forma tan radical, total y violenta como en tiempos de Pablo VI. La contestación consistía básicamente en una actitud de desobediencia a la Iglesia jerárquica y de rechazo generalizado de la doctrina tradicional. Este rechazo era particularmente agudo en determinados temas: el celibato sacerdotal, la Sagrada Escritura, el dogma y la moral cristiana, la autoridad del Papa, la disciplina eclesiástica, etc. Este movimiento de contestación tuvo, desde el punto de vista doctrinal, una referencia en los escritos de varios teólogos centroeuropeos, cuya influencia fue muy considerable en el periodo posconciliar. Especial importancia merecen Karl Rahner y Hans Küng.
0: Thank you. La crisis sacerdotal y religiosa.
1: Si nos asomamos a la crisis sacerdotal, no es tanto en función de sí misma como en función de los efectos de rebote que produjo en millares de sacerdotes. El primer aldabonazo de la contestación clerical en España tuvo lugar en Barcelona en 1966 con una amplia y dura campaña contra el nombramiento para aquella archidiócesis del obispo de Astorga, Monseñor González Martín. Dos botones más de muestra entre muchísimos, ambos de 1968. En Washington, 200 sacerdotes mantuvieron literalmente cercados a 286 obispos reunidos en asamblea plenaria, protestando contra las interpretaciones oficiales dadas a la Humanae Vitae. En Valparaíso, 23 sacerdotes renunciaron públicamente a su función eclesiástica como signo de apoyo al movimiento Joven Iglesia que ocupaba la Catedral de Santiago. En los años 1968 y 69, la Iglesia en el mundo entero padeció a diario protestas, agitaciones, manifiestos, declaraciones y contestaciones que, recogidas, ampliadas y magnificadas por la prensa y no pocas revistas católicas y sacerdotales, pusieron un tono de drama y amargura y produjeron la impresión en el pueblo de Dios de que había estallado la revolución del clero en el interior de la Iglesia. A ella aludió con inmensa desazón y dolor el Papa Pablo VI cuando, en el otoño de 1968, confesó amargamente que, ante tan increíble como inesperado fenómeno, ascienden a nuestros labios estas palabras de Jesús: «Se tendrá por enemigo a las gentes de la propia casa».
0: La encíclica Humanae Vitae.
1: La contestación a la autoridad del Papa alcanzó su cénit a raíz de la publicación de la encíclica Humanae Vitae, que tenía por fin exponer la doctrina acerca de la naturaleza del matrimonio y el recto uso de los derechos y deberes de los esposos. La Humanae Vitae, de 25 de julio de 1968, exponía en todas sus dimensiones el problema de la paternidad responsable, una paternidad que incluye que los cónyuges reconozcan plenamente y dentro de una correcta jerarquía de valores sus deberes para con Dios, para con ellos mismos, su familia y la sociedad. De ahí, decía la encíclica, que en el cometido de transmitir la vida, los casados no tienen la libertad para proceder a su propio arbitrio. Deben más bien actuar de acuerdo con la voluntad creadora de Dios, que se manifiesta a través de la esencia del matrimonio y de sus actos, y que se da a conocer en la predicación y enseñanza de la Iglesia, que se mantiene siempre la misma. Por tanto, seguía la encíclica, la regulación de la natalidad no debiera hacerse arbitrariamente, sino que requeriría la existencia de serios y graves motivos, y tan solo podría realizarse recurriendo al ritmo natural de los períodos agenésicos, con exclusión de todo método artificial, cualquiera que fuese su especie.
0: Las reacciones ante la Humanae Vitae.
1: La publicación de la Humanae Vitae puede decirse que representa un decisivo punto de inflexión en el pontificado de Pablo VI. El Papa perdió el aura de popularidad que le había rodeado hasta entonces. La reacción frente a la Humanae Vitae pudo incluso resultar sorprendente si no se tienen en cuenta los poderosos intereses que se sintieron lesionados por ella. Toda la doctrina de la encíclica fue resumida con deliberada simplicidad en esta afirmación, que por otra parte era verdadera: el Papa prohíbe la píldora. Y es que la píldora importaba a muchos. Importaba a los deseosos de un mayor permisivismo en la vida moral. Además, la píldora era el principal medio a que recurrían instituciones tan poderosas como el Banco Mundial y el Fondo Monetario Internacional para sus grandes campañas destinadas a fomentar la limitación de la natalidad en los países del tercer mundo. La píldora representaba además para las grandes multinacionales de productos farmacéuticos la posibilidad de obtener pingües beneficios, unas empresas que anunciaban incluso una píldora católica que no tendría efectos abortivos. Y no hay que olvidar, en fin, porque también tuvo su peso, que adelantándose al pronunciamiento de la Iglesia, el uso de la píldora había sido permitido e incluso recomendado por muchos teólogos y moralistas de vanguardia que ahora se sentían desautorizados. La magnitud de la contestación al magisterio pontificio fue grande, pero pareció todavía mayor porque fue aireada y magnificada por la gran prensa mundial, la misma que ponía sordina a las adhesiones también muy amplias y significativas que recibió por doquier la doctrina de la Humanae Vitae.
0: La respuesta de los episcopados.
1: El episcopado de los Estados Unidos publicó en noviembre de 1968 la pastoral colectiva La vida humana en nuestro tiempo, que respaldaba incondicionalmente la encíclica papal. Una parecida actitud de total adhesión al Papa adoptaron varios episcopados europeos de Italia, España, Portugal, etc., y de Iberoamérica. Los episcopados germánicos del centro de Europa aceptaron plenamente el modelo de matrimonio y vida matrimonial propuesto por el Papa. El episcopado alemán, en su declaración de Königstein, mantuvo una postura semejante y advirtió a los que pretendían disentir: quien crea tener que pensar de otra manera debe examinar en conciencia si puede defender su punto de vista ante el tribunal de Dios. En Francia, el episcopado se mostró más reticente, hasta el punto de que, cuando un comunicado de la agencia France Presse declaró que el documento emitido por los obispos franceses respondía punto por punto a los deseos del Vaticano, el Osservatore Romano de 16 de noviembre de 1968 hizo pública una nota rectificando esa afirmación. Un mes más tarde apareció, en cambio, una declaración de adhesión al Papa de un importante grupo de intelectuales franceses, entre ellos Jean Guiton, François Mauriac, Gabriel Marcel, Stanislas Fumet, etc.

0: Las lágrimas del timonel del concilio.
1: Apenas podemos imaginar el sufrimiento que depararon a Pablo VI las contestaciones, hostilidades e incomprensiones, especialmente cuando llegaron de muchos de los que habían sido sus amigos, aquellos a los que por formación y sensibilidad podía sentirse más cercano. Un testimonio especialmente conmovedor nos lo ha dejado el difunto cardenal brasileño Lucas Moreira Neves, quien reveló en una entrevista cómo el Papa no había podido reprimir las lágrimas durante los amargos días que siguieron a la publicación de la Humanae Vitae. Me acordé entonces, dijo el cardenal, de las lágrimas de San Pedro, pero él lloraba por la traición que acababa de cometer, mientras que Pablo VI lloraba por lo que tenía que sufrir precisamente para no traicionar.
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Oración a San José pidiéndole la docilidad al Espíritu Santo. Oh glorioso San José, fiel cooperador del Espíritu Santo en la encarnación del Verbo y en los primeros pasos de la redención, consígueme la gracia de aceptar siempre las inspiraciones divinas del Espíritu Santo y de realizarlas fielmente, según el mismo Santo Espíritu, así sea.

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2: Un cariñoso saludo para todos nuestros oyentes en este nuevo día que nos regala el Señor para aprovecharlo espiritualmente. Eso es lo principal. Y el aprovecharlo espiritualmente es muy sencillo, viviendo lo que vives en el día de hoy, lo que tengas que hacer, tu obligación, con esa rectitud de intención de que todo lo estás ofreciendo a Dios. Y todo es todo, todo. Lo bueno, lo que no nos parece bueno, pero que según los ojos de Dios nos va a aprovechar espiritualmente. Así que ojalá este programa que estamos haciendo en directo desde la ciudad de Barcelona, aunque en conexión con Medellín, allí Gloria Ríos, que está en el estudio, estamos en conexión, 7 horas de diferencia, pero lo importante es que estamos todos unidos en el Señor. Nos une la fe, porque la fe, los lazos de la fe y del amor que viene de Dios no se rompen. Bueno, doy las gracias entonces a nuestros técnicos y San José, que siempre empezamos el programa con San José. Es una promesa que le hice hace muchos años, que iba a empezar siempre con él. Dice una aparición a Santa Gertrudis de Hefta en Alemania, una de las grandes místicas, que tuvo un día de marzo, creo que fue el 25, una visión en la que se le mostró el cielo y a San José en un trono, y el cielo, toda la corte celestial, todos los santos, etcétera, y San José en un trono. Y dice la santa que vio que cada vez que se pronunciaba el nombre de José, toda la corte celestial hacía una inclinación hacia San José. Y dice que esto lo vio la santa. Fue una visión que permitió la Virgen hacer que la tuviera Santa Gertrudis, que esa inclinación significaba la grandeza y dignidad que tenía San José en el cielo. Cada vez que se pronunciaba su nombre, toda la corte celestial se inclinaba como en una actitud de reverencia hacia él. Y hoy, en honor a San José, vamos a hacer un programa sobre la Virgen. ¿Por qué? Porque este mes de septiembre está lleno de fiestas de la Virgen. A primeros, como el 6 de septiembre, aquí en España, Nuestra Señora de Guadalupe. Luego, la Natividad. Luego, el Dulce Nombre de María. Luego, la Virgen de los Dolores. Y este jueves que viene, 24 de septiembre, Nuestra Señora de la Merced. Ella es patrona de Barcelona. Ese día no se trabaja, se celebra por todo lo alto la Virgen de la Merced, patrona de la ciudad. Pues he querido hacer este programa porque yo sé que queremos mucho a la Virgen, pero en otros niveles dentro de la Iglesia no se le da la importancia que tiene, y la Virgen tiene mucha importancia en nuestra vida, mucha e imprescindible, de tal manera que va a ser muy difícil llegar a la santidad si no es con la Virgen. ¿Lo sabían? ¿Lo sabían? Va a ser muy difícil la salvación eterna si no está la Virgen. También, también. Pues lo vamos a hacer porque, fíjense, la primera idea importante es que cuando el Señor, ¿cuándo dijo el Señor nuestra misión? La de nosotros, los creyentes, id al mundo entero y proclamad el Evangelio. De ahí la historia de todos los misioneros que ha habido a lo largo de toda la historia de la Iglesia, yendo a otros países, metiéndose por zonas inhóspitas, para llevar el Evangelio, para decir que un Dios se había encarnado por amor de ellos y que tenían que bautizarse. Pues eso lo dijo Jesús cuando ya, después de haber resucitado, ¿no? Id al mundo entero, día de la Ascensión, pero lo dijo después de resucitar, pero dijo algo antes, una misión que nos encomendaba, antes de esa misión apostólica. Hubo una misión antes de que muriese y estaba escrito desde toda la eternidad que eso lo tenía que proclamar Cristo antes de morir como un decreto del Padre, lo tenía que decir. Y fue a San Juan al pie de la cruz. Y le dijo, hijo, mujer, he ahí a tu hijo. Hijo, he ahí a tu madre. Esta misión de que tenemos que tener a la Virgen como madre, la da Cristo, nos la da Cristo, porque en San Juan estamos todos, aunque digan los protestantes que no, están equivocados. En San Juan todos. Le dijo Cristo su primera obligación, no es predicar el Evangelio, eso vino después de la resurrección, pero antes de morir, obviamente, antes de la resurrección, nos da otra obligación, Cristo, otra misión, que no es la de predicar el Evangelio, eso después. Pero primero nos dijo que nuestra primera misión es ser hijos de la Virgen. Lo dijo antes de que hizo al mundo entero y predicar el Evangelio. He ahí a tu madre. Tienes que aprender a ser hijo de la Virgen como hacerla en tu vida algo esencial. Es decir, tu vida espiritual, nuestra vida espiritual, no se puede basar solamente, y miren lo que voy a decir, parece una cosa muy extraña, solamente en mi relación con Dios. No, es mi relación con Dios a través de la Virgen. ¿Por qué? Porque la Virgen es la mediadora de todas las gracias, aunque digan algunos que no. Es que a través de ella, porque Dios lo ha querido y Dios puede hacer lo que quiera, nos vienen todas las gracias que necesitamos para ir a Dios. Por lo tanto, si no vamos a través de la Virgen, vamos muy equivocados. Podemos el camino confundirlo. Con la Virgen no, porque nos lleva a Dios infaliblemente, sin equívocos. Por lo tanto, todo lo que ames a la Virgen, todo el amor que le des a ella es como si se lo dieras a Dios. Es el mismo amor. Es el mismo amor. Y así lo han dicho grandes santos, aunque muchos que no son santos, digan que no es así. Bueno, pues yo me fío de los santos, no de alguien que dice algo y que no es santo. Pero si un santo dice algo y está canonizado, significa que en todo lo que dijo no hay error doctrinal. Y hoy, que ya en un programa hace tiempo traje al programa Textos de una religiosa concepcionista franciscana, la madre Ángeles Sorazu, creo que es ya beata o sierva de Dios venerable, es decir, que ya va camino de la beatificación, por lo tanto, con seguridad decimos esto, fue superiora de un convento aquí en España de las concepcionistas franciscanas y tuvo una unión muy grande con la Virgen. Y dice así, vamos a ir comentando sus escritos porque, bueno, yo cuando lo leí la primera vez, digo, Dios mío, yo nunca había leído cosas semejantes, para que nos demos cuenta por dónde tenemos que ir. Cuando alguien nos diga, cuando nosotros digamos, no, es que yo amo a la Virgen profundamente, yo no sé ir a Dios sin ella. Y si alguien te dice, pero eso qué exagerada, o qué exagerado, no lo crean, van bien. En el amor a la Virgen no hay exageración, no hay exageración. Entonces, fíjense, lo que dice la madre Sorazu, es el apellido. El amor divino no extinguía ni disminuía el intenso y cordialísimo que yo profesaba a la Virgen, sino que estos dos amores, el de Jesús y la Virgen, crecían, es que todas las palabras son perfectas, crecían en mi alma simultáneamente, a la vez. Pues así como la Virgen encontraba poderosos motivos y auxiliares para amar y estimar a Dios, de igual modo, de este divino Señor, aprendía a estimar y amar a María. Lo aprendía de Dios, en cuya contemplación le veía como absorto y extático de amor y complacencia. Y si sentía necesidad de amar a Dios porque le amaba a la Virgen, ¿no sentiría menos anhelo de amar a la Divina Señora, viendo que Dios estaba extasiado de amor por ella? Miren lo que dice. Dios, ella veía que Dios estaba extasiado de amor por ella, haciendo de la misma de la Virgen Dios el objeto de sus divinas complacencias. Así pues, sigue la santa, yo la llamo santa porque es santa, de verdad. Así pues, el amor y devoción que profesaba a la Virgen me servía como de alas para volar a Dios, a quien me conducía la Señora, y el amor que sentía por el sumo bien me llevaba a la Virgen. ¡Qué bonito! ¡Qué bonito! El amor y devoción que profesaba a la Virgen me servía como de alas, me facilitaba volar a Dios, a quien me conducía la Señora, y el amor que sentía por Dios me llevaba a la Virgen. ¡Qué bonito! Dios la llevaba a la Virgen y la Virgen la llevaba a Dios, en cuyo amor abrasado parecíame, en el de la Virgen, parecíame ver al Señor. ¡Qué bonito! ¿Y usted y nosotros vamos a creer a teólogos que dicen que no es para tanto? Pues usted teólogo, será muy teólogo, pero no es santo. Y a nosotros nos interesan los santos. Sigue la madre Sorazu. La Señora me enseñó la ciencia del puro amor y con este socorro me arrastró a la muerte mística y al establecimiento del reino de Dios en mi alma. Con la ayuda de la Virgen purifiqué mi alma, destruí la soberbia y el maldito amor propio. Me resigné perfectamente en el divino querer, me alejé del pecado, me identifiqué con las virtudes contrarias a los vicios que me dominaron en la vida pasada y entré de lleno en la vida interior. Y sigue, qué bonito, ¿verdad? Quien tiene de su parte a la Virgen y la tienen todos los que de veras la aman, posee un tesoro infinito, el que tiene de su parte a la Virgen. Pues, miren esto, no lo digo yo, lo dice la madre, yo diría que santa, Ángeles Orazu. Quien tiene de su parte a la Virgen posee un tesoro infinito, pues posee al mismo Dios. ¿Qué les parece? Y luego nosotros diciendo esas tonterías. No, es que hay que discutir. La Virgen no es la mediadora de toda la gracia y tampoco es corredentora. Pero vamos a ver si la mayoría de los santos lo dice, empezando por San Juan Pablo II. La Virgen es corredentora, es decir, nos redimió junto con Cristo. Claro, es así, lo dicen los santos. Lo dicen los santos. Si hubieran dicho una herejía, no los hubiesen canonizado. Y miren, ¿por qué la Virgen yo sé que está a nuestro lado, cada uno de nosotros? Porque la Virgen nos ama, por supuesto. ¿Y qué necesita el amor? La presencia. Ay, si un esposo le dice a su esposa, ay, cuánto te amo, cómo me gusta estar a tu lado, junto a ti. Y nunca está en casa, nunca viene, va de viaje, nunca está. Bueno, pues sí, me lo dices de boca, pero el amor necesita estar junto a mí, al que amo. Claro. Bueno, pues esta presencia es una exigencia. El amor exige la presencia. Si la Virgen me ama, como el amor exige presencia, pues tengo presente aquí ahora mismo a la Virgen conmigo. Son unas matemáticas tan sencillas. Es matemático. Para que me ame una persona tiene que estar junto a mí. El amor abstracto. Algún día voy a hacer un programa de por qué el amor abstracto no es amor. Porque el amor necesita la presencia para ayudar al otro. ¿Y cuántas personas me he encontrado que me han dicho, hermana, yo no me perdí en la vida porque yo siento que a mí la Virgen me protegió? Y es verdad. Por lo tanto, la Virgen, si me ama, está presente. De una manera espiritual, claro, pero no significa irreal. Irreal no es lo mismo que real. Es decir, misteriosamente no es lo mismo que irreal. La Virgen está misteriosamente, sí, pero eso no significa que está irreal. Está de verdad, pero no la veo. Pero está, porque me ayuda, porque acudo. Siento que si en un momento estoy mal y acudo a ella y siento que soluciono, que me quedo en paz, que siento que una mano misteriosamente sí, pero eso no significa que está irreal. Está de verdad, pero no la veo, pero está, porque me ayuda, porque acudo, siento que si en un momento estoy mal y acudo a ella y siento que soluciono, que me quedo en paz, que siento que una mano misteriosa me está ayudando, es la Virgen. Luego la Virgen está, aunque yo no la vea. No tengo ni que oler a rosas ni a nada, ni recibir mensajes. Está. Porque es mi madre. ¿Qué madre buena no está? Pues si no está mi madre, en los momentos difíciles, no es madre, es madrastra. La Virgen es madre, por lo tanto está. ¡Uy, qué lógica más aplastante! No tiene refutación ninguna. El amor necesita presencia. El que no está presente es que no me ama, porque no está junto a mí. si la Virgen me ama, es que está presente, porque si no, no me ama. Qué bonito, ¿verdad? Bueno, vamos a escuchar, Gloria, a ver qué canción nos pones. La primera canción de este programa que estamos dedicando a la Virgen, porque el mes de septiembre está lleno de fiestas de la Virgen. Adelante, Gloria.

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Continuamos en este programa que estamos dedicando a la Santísima Virgen en este mes lleno de fiestas de la Virgen, porque además el jueves 24 de septiembre es Nuestra Señora de la Merced. Entonces, ¿cómo no le vamos a dedicar a nuestra madre? ¿Cuántas personas he conocido, hermana? Yo debo mi conversión y el no haberme perdido se lo debo a la Virgen, porque yo siento que ella me protegió cuando iba a dar malos pasos. Yo le he oído a personas eso. Y nosotros mismos, ¿dónde estaríamos

si la Virgen no nos hubiera dado la gracia de la conversión? Camino de condenación, lo más seguro. Claro. Fíjense, antes de seguir con los textos de la Madre Ángeles Orazu en proceso de beatificación o canonización, les quería decir este texto que encontré tan bonito. Confiar en la Virgen es entrar en una situación de seguridad absoluta, de bienestar, de paz, de serenidad, de tranquilidad, de nada temer, de por nada ser inquietado. Aun en situaciones de oscuridad densa, de incipiente desesperación. Porque el alma en la Virgen María queda libre de turbaciones, temores, ansiedades, porque con la Virgen el alma está segura contra todos sus enemigos. Sí. Qué pena me da ver a católicos que no llevan el escapulario. Y qué pena me da todavía más honda de personas que saben que lo deben llevar y porque no les queda bien en el cuello un trozo de tela, porque les queda mejor una cadena de oro. ¡Qué lástima! Pues mira, la Virgen ha prometido la salvación eterna a la que lleve el escapulario. Y si tú te mueres en viernes, ha prometido la Virgen que te lleva al cielo ese sábado siguiente. Si mueres en lunes, el próximo sábado te vas al cielo. Ha prometido la Virgen que el que muera con el escapulario puesto, al sábado siguiente después de su muerte volará al cielo. Y personas no llevan el escapulario. Oye, esa tela, pero es que es muy fea, es que no me pega con el vestido ni con la camisa. Ay, qué feo. Un trocito ahí de trapo. A lo mejor no lo desprecian, pero no le dan el valor que tiene. La medalla de la Virgen Milagrosa de Santa Catalina Labouré, esa medalla la mandó acuñar tal como es, que tiene 12 estrellas por el reverso y por el anverso. Por delante tiene a la imagen de la Virgen, o María sin pecado, que le rodean estas palabras, o María sin pecado concebida, rogad por nosotros que recurrimos a vos, y por detrás los dos corazones pequeñitos, la cruz y las 12 estrellas. Bueno, prometió la Virgen que el que lleve esa medalla, y lo prometió la Virgen a Santa Catalina Labouré en París, en Francia, que lo va a proteger durante toda la vida y también la salvación eterna. Y San Maximiliano Kolbe, cuando estaba en el hospital, que estaba enfermo, había un masón, que son los principales enemigos de la Iglesia, los masones, aquí las cosas hay que decirlas con claridad. Los masones son los primeros enemigos de la Iglesia, quieren destruirla. Y todavía hay muchos. Entonces le puso una medalla a un masón que en contra de la Iglesia y se convirtió. Si tu esposo, si tu suegra es ateo, ponle una medallita donde él no se dé cuenta, debajo del colchón, debajo de la almohada, en la basta, o no sé cómo se dice, en la bastilla, cuando se dobla la camisa para que no se vaya, métele ahí la medalla. Y luego la metes en la lavadora, no se va a destruir. Métela y escóndela. Y tu esposo llevará la medalla. Es que este masón se convirtió y él no sabía que le habían puesto una medalla. Para que vean el poder que tiene la medalla milagrosa. Bueno, pues no la llevamos. A mis hijos les tendría que imponer el escapulario toda la vida, que lo lleven. La medallita milagrosa, que es muy fácil de conseguir, no vale nada. Pues no. Los 5 primeros sábados de cada mes rezar el rosario meditado,
confesar y comulgar 5 sábados seguidos, la Virgen de Fátima prometió que conseguiría la salvación eterna al que haga los 5 sábados. Nadie lo conoce, lo de los 5 sábados. O sea, la Virgen ha prometido, ¿no ven que es madre? Muchas cosas. Y nosotros, el escapulario de lo más antiguo, que la promesa es que te salvas si mueres con el escapulario. Pero ustedes han oído que dice San Pablo que esperad vuestra salvación con temblor y temor. Es decir, que para salvarte lo vas a pasar negra, como se dice. Bueno, pues lleva el escapulario y la Virgen te promete que te vas a salvar. Llévalo. El primer escapulario, si nunca lo has llevado, te lo tiene que imponer un sacerdote. Una vez impuesto, si se te rompe, compras otro, que lo bendiga un sacerdote y ya te lo pone. No hace falta que te lo vuelvan a imponer. Con una vez es suficiente. Pero muy pocos lo llevan. Muy pocos católicos saben que hay que llevarlo. Me acuerdo que de pequeñitos, por lo menos aquí en España, nos ponían una medallita, quizás de oro, con una cadenita, y era el escapulario y una medallita. También es válido. Fíjense, qué pena. Qué lástima. Si tienes la salvación a tu mano, con un escapulario y no. Con los 5 primeros sábados de cada mes. Y no. Bueno, seguimos con la Madre Ángeles Orazo. Esto es precioso, es la carta al Padre Nazario, que creo que era su director espiritual. Una larga y constante experiencia me ha enseñado que la Santísima Virgen viene a ser para Dios como una cuarta relación, fíjese, relación de la Trinidad. Que Dios ama tanto a la Virgen que la fuerza del amor que le profesa Dios a la Virgen le produce un éxtasis perpetuo. Dios en éxtasis, mirando a la Virgen. La fuerza del amor que le tiene a la Virgen hace que Dios esté en éxtasis mirándola. O sea que lo dice una persona en vías de canonización. ¡Qué bonito! ¡Qué profundo! Estoy leyendo sus escritos. En la Santísima Virgen, dice ella, hallé siempre una seguridad completa. Pero miren, esto lo tienen que entender, les voy a explicar. En la Santísima Virgen hallé siempre una seguridad completa mayor que en Dios nuestro Señor. Y uno dice, Dios mío, la Virgen no es diosa, pero espérenme. En la Virgen hallé, y ahora lo explica muy bien, hallé siempre una seguridad completa, mayor que en Dios. ¿Y cómo es eso? Ahora lo explica la Madre Ángeles Orazo. No que Dios sea menos fuerte que la Virgen para defenderme de los enemigos, sino, vean, atiendan, por la eficacia especial que reviste su influencia. Y esperen, sigue explicando la Beata o Venerable. Muchas veces, en periodo de prueba, nuestro Señor me ha visitado, mas no siempre me he visto libre del sufrimiento o la tentación, pero jamás me he visto favorecida de la Señora sin experimentar un cambio radical en la tentación que estaba pasando. Y ahora dice, ¿cómo es? Porque Dios, es como si Dios se hubiese desarmado para revestir a la Virgen de su fuerza divina. Y por esto fuese ella más poderosa que Dios para destruir las fuerzas enemigas que comprometen mi felicidad, sustraerme al peligro, subyugar mi rebelde corazón. Es decir, que la Madre Sorazu dice, no es que la Virgen tenga más fuerza que Dios, porque Dios es Dios, sino que Dios le ha dado todo su poder y fuerza a la Virgen para que ella actúe. Por eso es mediadora de todas las gracias. ¡Qué humilde es Dios! ¿Cómo quiere a la Virgen? Y esto lo hace Dios para que vayamos a Él a través de su madre, porque la ama profundamente.
Qué bonito, ¿verdad? Qué bonito. Ay, me estaría todo el día haciendo este programa y ustedes escuchando. Les está gustando, ¿verdad? No los veo, yo no veo a nadie aquí. Pero me imagino que dirán, ay, sí, esto es lo católico. ¡Claro! El que no hable así de la Virgen, perdonen, ¿eh? No es católico. No, tiene un pie en el protestantismo. Porque nosotros los católicos sabemos lo vital que es la Virgen en nuestra vida espiritual. Vamos, es que nos quitan a la Virgen y nos morimos, de verdad, ¿eh? El que no sienta así, es decir, es medio católico. Porque todos los siglos de Iglesia, desde los comienzos, San Germán de Constantinopla dice unas cosas impresionantes de la Virgen. San Ireneo. Y ahora que últimamente digan que no es para tanto, bueno, es que ustedes están, perdonen ustedes, no, son medios protestantes. La Virgen es vital en la Iglesia católica. Vital. Y ustedes han visto quién se aparece en los últimos siglos para decirnos, por favor, arrepentiros porque vais camino de condenación con tanto pecado. Es la Virgen en Fátima, en Lourdes. Es la Virgen la que se está apareciendo. Y Dios quiere que sea a través de ella y no por otro camino. Y el que diga que es por otro camino se va a desviar y se va a desvirtuar y se va a perder. ¿No ven que lo católico es amar a la Virgen como la ama Dios? Lean a San Maximiliano Kolbe, san mártir en el campo de concentración de Auschwitz. ¡Uf! Él dice que casi, entiéndanme lo que les voy a decir, pone tan alta a la Virgen que casi roza la herejía de casi decir que la Virgen es la cuarta persona de la Santísima Trinidad, siendo que son tres. Pero no lo dice porque, claro, los santos saben lo que dicen. Pero habla tan alto del poder, de la grandeza de la Virgen, que casi, pero claro, falta ese casi, porque si no es hereje. Casi dice, llega a decir San Maximiliano María Kolbe, que la Virgen es la Trinidad, la otra persona. Pero claro, no está loco, está con los pies sobre la tierra, él no lo va a decir eso, porque eso realmente es una herejía. Pero está diciendo lo alta que está la Virgen junto a Dios. Fíjense. Los que sean devotos de la Virgen dirán, ay, que no se acabe este programa, qué precioso. Habla de la Virgen, qué poder. Miren, solo con decir, si tú te pasaras todo el día diciendo María, yendo de un sitio a otro rezando el rosario, te aseguro que el demonio no te tentaría de nada, porque como él no puede oír el nombre de María, pues si tú todo el día estuviese de un sitio a otro rezándole a la Virgen, te aseguro que tú no tendrías tentaciones. ¿No ven que él huye? Y del nombre de José también. También. ¡Oh! No lo soporta. No lo soporta. Claro, San José tiene un poder impresionante. Lo dijo también una revelación la Virgen, el poder que tiene su esposo en el cielo ante Dios, ante el trono de Dios. Y ahora mismo no me acuerdo a quién se lo reveló. Creo que a esta, si me acuerdo ahora le digo, pero es de aquí también de España. Dice ella que en el día del juicio los condenados rabiarán al saber lo fácil que lo hubiesen tenido la salvación eterna si se hubiesen encomendado a San José, lo fácil que hubiesen tenido salvarse. Sí, así es. De haber invocado a San José se hubieran salvado y no se salvaron por no invocarle.
Así dice una revelación de una santa. Sí. La Virgen y San José tienen mucho poder, créanlo. No seamos incrédulos. Si tú todo el día te estás encomendando a San José o a la Virgen, es lo mismo. Hermana, es lo mismo. Sí. ¿No ven que tiene un solo corazón? ¿No ven que solo tiene un corazón? Miren, Jesús, María y José, solo un corazón. No son tres corazones, es un corazón. Donde está el corazón de Jesús está el corazón inmaculado y el corazón castísimo de San José. Sí, sí, sí, sí, sí. ¿No lo creen? Bueno, pues peor para ustedes. Esta es un solo corazón, los tres. ¿No ven que están en un mismo decreto del Eterno Padre, la encarnación de Cristo? Y en ese decreto solo están tres, Jesús, María y José. Uy, me ha salido en verso sin quererlo. Solo están ellos tres, forman un solo corazón. ¿Y amar a la Virgen es lo mismo que amar a Dios? Sí, lo mismo. No te preocupes. Ay, es que si amo mucho a la Virgen, mucho, y estoy todo el día con la Virgen y Dios se me va a olvidar. Ay, ay, ay, tú no sabes de amores. Ay, ¿tú crees que en el cielo se plantean eso? ¿Tú crees que Jesús dice, ay, pues este devoto tan devoto de la Virgen, como no me ama a mí, yo no le voy a dar mis gracias? ¿Tú crees? Eso cabe en cabeza. ¿Amar a la Virgen es lo mismo que amar a Dios? Si amas profundamente, enloquecidamente a la Virgen y todos los días pensando en ella, es como si lo hicieras con Dios. ¿No ves que la Virgen es transparencia de Dios? ¿Qué significa? Que todo lo que le das a ella, ella lo da a Dios, porque es transparente. ¿Y por qué es transparente? Porque es inmaculada, no tiene pecado. No tiene pecado. Es transparente. Es decir, la voluntad, todo la Virgen es de Dios, es Él. Él. Claro. El que sea muy devoto de la Virgen dirá, así es, hermana, así es, claro. Claro que es así. No hace falta que me lo diga nadie. Es así, si lo dicen casi todos los santos. Claro. Todos, muchos. Claro. Bueno, vamos a ver del tiempito. Ay, bueno, Gloria, ponnos una canción de la Virgen aquí para que nos solacemos y nos extasiemos como Dios se extasía viendo, mirando a su madre. Adelante, Gloria.

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2: Bueno, creo que me están avisando que tenemos una llamada. Bueno, a ver si me la pueden pasar. Si no, seguimos hasta que ya terminemos el programa. A ver si lo escucho.
3: Buenos días, hermana.
2: Ay, muy buenos días. ¿Cómo estamos?
3: Bien, esta hermana.
2: También bien.
3: Ah, bueno. Mi Dios la bendiga, hermana, por estos programas que nos llenan de vida. Y a dar un testimonio con el programa de hoy. Hace mucho tiempo iba a cruzar una calle, yo tengo problemas de visión. Y perdí la visión, pues en ese momento no era como capaz. Y bueno, yo ni la invoqué, ni dije nada, pero sentí a alguien que me cogió del brazo y me cruzó la calle. Y ahora que usted dice, la Santísima Virgen. Claro, porque... yo siempre que salgo, las tres Ave Marías, entonces así no la miremos, no la podamos ver, pero ella está siempre con nosotros y no nos deja. Entonces, muchas personas y pedir mucho por los hermanos separados. Yo pido mucho, mucho, ay, que la conozcan. Y yo le digo, madrecita, tráelos a tu corazón, porque para Dios nada es imposible.
2: Así
3: y Dios
2: es.
3: La bendiga, hermana, Dios la bendiga por estos programas tan lindos.
2: Bueno, pues muchísimas gracias y seguro que usted está de acuerdo con todo lo que estamos diciendo, porque miren, un corazón humilde, sencillo, oye estas cosas y uno ni se plantea, oye, eso será exageración, eso será así. Bueno, pues sí, porque... toda la historia de la Iglesia, lo que leemos en los santos, es que todos dicen lo mismo. Y San Juan Pablo II, que era un amante de la Virgen también, de hecho, cuando él tuvo el atentado, un 13 de mayo, ese atentado ahí en el Vaticano, en la Plaza de San Pedro, él dijo que la Virgen de Fátima había desviado la bala, que casi le llega al corazón. La Virgen sintió, dice él, sintió una mano materna que desvió la bala. Y después, cuando él se puso bien, fue a Fátima a darle las gracias a la Virgen. Es la Virgen. Por eso, qué pena, qué lástima que muchos católicos no le dan a la Virgen la importancia que tienen. No se la dan. Pero si la Virgen es vital, es decir, la Virgen es como nuestro oxígeno. Nos quitan el oxígeno y nos morimos ahí. No llegamos ni a 3 o 4 minutos. Es decir, ¿y cuál es la trampa del demonio? Eso. No, pero si para ir a Dios es por Él. No, yo no necesito intermediarios. Pero es que la Virgen no es que sea un camino y va por un lado y luego vamos allá al Señor. Es que es el mismo camino. Pero Dios, ¿y por qué la Virgen así? Porque Dios lo ha querido y ya está. ¿Y por qué lo ha querido? Pues porque lo ha querido. Y a Dios, Él hace lo que quiere. Entonces, Él ha querido, y es así, que todas las gracias... esto también lo dice, lo que pasa que ya no me da tiempo. Que el mismo Dios le dijo, Jesús le dijo a la Madre Sorazu, hija mía, los que te digan que han recibido su conversión directamente de Dios... no, siempre, aunque ellos no lo crean así, cualquier conversión se recibe de mano de la Virgen, porque la Virgen es la mediadora y

No, Jesús le dijo a la madre Sorazu, hija mía, los que te digan que han recibido su conversión directamente de Dios, no, siempre, aunque ellos no lo crean así, cualquier conversión se recibe de mano de

cuando les pregunten así, díganle, mire, porque Dios ha querido. ¿Y por qué ha querido? Es que a veces somos, la soberbia nos ciega. ¿Y por qué ha querido? Entonces hay que decirle, mire, no lo sé. Dios ha querido que sea así. Y Dios lo puede todo y actúa como quiere. Por lo tanto, y no nos tiene que dar explicaciones. Pero es así. Y si no nos creen, digamos, bueno, en el día del juicio se verá. Porque, acuérdense, casi este es el último consejo que les doy. Miren, perdemos el tiempo queriendo convencer a alguien que no quiere que le convenzan. Les pueden dar todos los razonamientos. ¿Y por qué? Porque la conversión no depende, acuérdense de esto, por más que usted le diga a su hijo que está perdido, hijo mío, pero tal, tal, tal, mamá, que no quiero volver a la iglesia, pero hijo mío, mira que hay un infierno. No, mamá, que no quiero ir a la iglesia. ¿Y por qué esto? Uno se pregunta. Bueno, pues es muy sencillo, le voy a decir. Porque la conversión no está en el razonar, ¿no? No. Está en el querer, en la voluntad. Y tú le puedes, y puede venir aquí Santo Tomás de Aquino a razonarle a tu hijo. Y estoy segura que tu hijo dirá, no quiero, Santo Tomás, que no quiero. ¿Y por qué no quieres? Porque no quiero. Está en la libertad. No quiero. Aunque me dé mucho razonamiento, vale, muy bien. Pero yo no quiero. ¿Y por qué no quieres? Miren, aquí está la libertad. Si ellos tuvieran una razón por la que no quieren, ya estarían coaccionados. Por lo tanto, no son libres totalmente. Pero como no quieren, porque no quiero y no hay ninguna explicación, ya es mi libertad. Y como todos somos libres, no depende de que yo te razone o no. Por lo tanto, perdemos el tiempo cuando queremos, ay, a esta persona yo le tengo que llevar un libro para que vea, para que estudie, y así se convierte. ¿Qué va? A lo mejor se convierte, Dios le da la gracia a través de ese libro, pero no es tanto insistir, porque no depende que yo le razone, es que la conversión no está en el razonamiento, está en que yo quiera. Dios me ofrece su gracia y yo puedo decir, la quiero o no la quiero. Entonces, no perdamos el tiempo. ¿Qué tengo que hacer por mi hijo que no quiere escucharme? Que no, mamá, que no quiero, ¿vale? Muy bien, tú me enseñaste la religión, yo rezaba el rosario, iba a misa, pero ahora yo no quiero. No insistan, pierden el tiempo. ¿Saben lo que tienen que hacer? Ya lo saben, ¿no? Rezar por tu hijo. Porque Dios sí puede. Claro, Dios lo puede todo. ¿Qué tengo que hacer cuando no me escuchan lo de Dios? Nada, solo rezar. Y ya está. Y entonces, viendo Dios tus oraciones, les va a dar una gracia, un toque de conversión a esa persona. ¿No ven que la gracia viene de Dios, no de nosotros? Entonces, ay, madre mía, que mi hijo no muera sin confesarse. Madre mía, que no muera en pecado, que no muera en accidente. Ay, madre mía, que no me lo maten. Ay, madre mía. La Virgen les va a escuchar. No hace, ya no le razonen más. Ay, pero ¿y si yo no le hablo de Dios? ¿Quién le va a hablar? Tranquilo. Miren, peor San Pablo, que mandaba a matar a los cristianos, nadie le hablaba. Y Cristo lo derrumbó. Entonces, mi hijo que está perdido y nadie le habla de Dios, puede que en algún momento, yo qué sé, pase por la puerta de una iglesia y Dios le da una gracia y entra. Y justo hay un confesor y va a confesarse porque de pequeño fue a catequesis y recibió los sacramentos. No, claro, no teman. Es Dios en el momento más insospechado. Por eso, tranquilos. ¡Ay, mi hijo tan perdido se va a morir! ¡No! Tranquilos, ¿no? Va a recibir la gracia. Pero está muy perdido. Tranquilo. ¿No ven que el poder de la gracia es tumbativo total? Es más que una bomba atómica. La gracia de Dios, uff, más que en cuestión de espiritual, es más que una bomba atómica. Derrumba todo muro de pecado. Pero luego me tengo que ir a confesar, claro. Confíen, confíen. Bueno, nada más les gustó, ¿verdad? A mí me encantó leer esto de... Estoy pensando, mañana me lo voy a llevar a la oración. Lo voy a volver a leer. Me encanta esta porque yo nunca había leído cosas tan altas. Y me encontré una vez a esta Ángeles Orazo. Digo, Dios mío, los escritos de ella. Es

concepcionista franciscana. Digo, Dios mío, pero qué cosas pone de la Virgen, es impresionante. Y nadie la conoce. Ahora ustedes, concepcionista franciscana, abadesa en el convento de Valladolid de España. Imagínense. Bueno, pues nada más, que lo pasen con un gozo espiritual el día, el jueves, que es Nuestra Señora de la Merced. Vayan a misa, vayan todos los días, por supuesto, pero si no van todos los días, vayan ese día, porque la Virgen les puede dar también una gracia especial, claro. Bueno, pues nada más, que la Sagrada Familia los bendiga siempre.

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3: Nos encontramos hoy en Conexión y lo agradecemos y yo estoy contentísima, estoy de fiesta. Estamos en conexión con la hermana Luz Miriam Giraldo, que se encuentra en la ciudad de... Lo diré, ya llegaremos, en la capital, en Caracas, en la capital de Venezuela. Claro, yo estaba pensando en Petare, porque es donde trabajan las hermanas mayormente, pero la sede central, digamos, es de Prodein, está, como nos lo explicó recientemente otra misionera, la hermana Sara Moreno, está en el centro de Caracas. O bueno, más bien en el centro, ¿no es cierto, hermana Luz Miriam?
4: Así es, hermana Carmen, muy contenta de estar aquí también desde el centro de Caracas.
3: Pero claro, no creo que estés mucho tiempo en el centro, porque, hermana Luz Miriam, me parece, ahora nos vas a explicar cuáles son tus actividades como misionera en Venezuela. Bueno, ya llevamos unos años bastante duros en Venezuela, pero es que siempre, ¿cuánto tiempo llevas allá?
4: Ya son 21 años que estoy aquí en Venezuela, contentísima.
3: Magnífico. Bueno, aquí tenemos un joven de Venezuela que tiene menos de 21 años, ¿cierto que sí? O sea que a él eso ya le parece mucho tiempo. Pero él está escuchándote atentamente y queremos que nos cuentes, hermana, tu misión allí. Lo que te da vida, porque se nota en tu rostro esa alegría, lo que te da esperanza. A pesar de las dificultades que haya, del hambre que pasa la gente, de todas las cosas, ¿eso que hace que te levantas cada mañana con ilusión, qué es? Cuéntanos.
4: Bueno, realmente sí, es eso. Me levanto todos los días con una gran ilusión, porque sé que voy a encontrar...
3: Con su asistente nos puedan facilitar cantidad de fotografías que nos has enviado y que nos van a ir muy bien, aunque no las expliquemos sobre la marcha, pero nos dan el contexto social en el que trabajamos en Prodein. Digo que cuando he dicho una especialidad, es que sé, ahora que nadie nos escucha, que tienes, digamos, como una debilidad, que tienes una preferencia en tu corazón. Y no se lo van a creer, amigos, no se lo va a creer Santiago. ¿Cuál es esa preferencia de nuestra hermana Luz Miriam? Los malandros, el alma de los malandros. Y precisamente quería que comiences por ahí. Adelante.
4: Bueno, hermana Carmen, ha tocado el punto débil, ciertamente. Realmente, mi trabajo en Venezuela, como digo, desde hace 21 años, se ha desarrollado en distintos campos de acción. He tenido la oportunidad de ir a hospitales, a enfermos con SIDA, niños con cáncer. He tenido la oportunidad de ir a ancianatos, moribundos. He tenido la oportunidad de ir a las cárceles. En los barrios he misionado en todo sentido, visitando casa por casa, llevando comida, llevando la palabra de Dios y así sucesivamente, ¿no? Por las calles de Caracas, como lo ven allí también, con los indigentes. Pero particularmente me ha llegado al alma, ciertamente, un trabajo que hemos hecho con los jóvenes.

0: jóvenes mala conducta que le suelen llamar malandros en los barrios. Tengo una lista de 30 más o menos, de los cuales quedan vivos solamente dos.
1: Wow.
0: Fue un trabajo hermoso. Realmente mi primer encuentro con ellos, y por eso digo que Dios está en el necesitado, a pesar de que muchas veces estos jóvenes se dedican a esa mala vida y bueno, tienen mala conducta y son perseguidos por la justicia. Sin embargo, dentro tienen un corazón y muchas veces se han dedicado a esa labor, no por mala voluntad, sino porque realmente a veces no han tenido otro modelo a seguir. Se han dado casos, por ejemplo, de jóvenes que perdieron a su papá siendo muy niños y no tuvieron en su vida otro objetivo que vengar la muerte de su padre, por ejemplo.
1: Y claro, de una forma violenta y para eso meterte en una banda y todo lo que conlleva. Exacto.
0: Exactamente. Además que normalmente en estos barrios se usa mucho la violencia familiar, la violencia doméstica, ¿no? Ellos se ven inmersos en un ambiente de violencia desde muy temprana edad, todo es a los gritos, hay un desorden moral, afectivo, de todo tipo, y se meten en esas bandas probando la droga, probando ganar dinero fácil, y terminan enrollados en una serie de situaciones que no hubieran querido y que cuando, por ejemplo, cuando yo he llegado a ellos y me han mostrado su parte de bondad, porque aunque no lo creamos, tienen parte de bondad, pues se da uno cuenta que realmente pobrecitos, ¿no? No tuvieron otro rumbo a veces para poder conducirse.
1: Ya nos contarás, pero para que no te emociones demasiado ahora, ya nos contarás esa parte de bondad, más que lo que más vale son flashes, ¿no? Instantáneas, vivencias de uno de ellos concretamente, alguna palabra que te haya dicho, algún gesto que haya tenido. Lo que sí sé que siempre
0: Claro
1: han
0: que sí.
1: respetado y apoyado a las misioneras y defendido a las misioneras en todo momento, y eso es muy hermoso. Pero tú has dicho que tu labor misionera, o sea, y es la verdad, es como súper amplia. Cuéntanos en estos momentos concretos que estamos hablando, ¿qué es lo que consideras como más urgente? O sea, lo que ves que de verdad nuestros amigos oyentes te tienen que ayudar sí o sí, porque cuando la gente sabe que realmente su ayuda se va a convertir en darle de comer a tal persona o en curar a tal otro que tiene un nombre y apellido, cambia mucho. No es como algo anónimo, sino que yo me fío de esta hermana y sé que lo va a emplear para esto, ¿no?
0: Sí,
1: Adelante.
0: ciertamente. Una de las mayores necesidades que veo actualmente aquí en Venezuela es a nivel de salud. Muchos de nosotros tenemos en nuestro comedor, bueno, atendemos a más de 1.000 personas diariamente en varios comedores. Pero no es solamente que demos de comer, sino también que esas personas que van a nuestro comedor tienen problemas muchas veces de salud y a veces muy graves. Está el caso, por ejemplo, de Mimi. Mimi es una muchacha de condición especial, tiene un retraso bastante avanzado y hace poco tuvo que ser operada por una obstrucción intestinal. Se le ha complicado bastante todo el proceso, además de que en los hospitales aquí hay bastante carencia de recursos. Entonces, para una operación, pues tenemos que conseguir todo. Ahora la tienen que volver a operar y tienen que hacerle exámenes. Un examen aquí, por ejemplo, de, supongamos, un rayos X puede costar $100. $100 un
1: $100.
0: rayos X. Tiene que, además, ahora, como tiene el. No puede evacuar como normalmente se hace, sino que tiene que, no recuerdo ahora el nombre, pero le tiene que ponerle una bolsita en sus
1: Sí,
0: intestinos
1: sí, sí, sí.
0: constantemente. Y esas bolsitas cuestan $20 y se las tienen que cambiar cada 3 días. Entonces, estas personas que ni tienen para comer se ven de un momento a otro en una emergencia de estas que no tienen recursos, literalmente hablando, para poder solventar una emergencia sanitaria y bueno, realmente que estamos bastante urgidos en este sentido, porque hay muchos casos. Esta, por ejemplo, esta foto que vemos es de Juliana, una abuelita de 101 años, que vive sola, y un día cuando la fui a visitar con las muchachas, me dijo, qué dura es la soledad. Esta abuelita toma medicamentos, pero quien la cuida es un sobrino de 70 y tantos años que no trabaja y por lo tanto a veces no tiene recursos tampoco para comprarle las pastillas que la abuelita necesita. Yo pienso que a nivel sanitario, de verdad, sobre todo de tener recursos para poder propiciar a estas personas estas necesidades básicas que están teniendo, porque no hacerle un examen a una enferma puede suponer su muerte incluso, porque no saben qué tiene exactamente.
1: Vemos aquí, creo que es una joven, ¿no?, que le está atendiendo. Sí. Cuéntanos, ¿qué tienes ahí, un equipo de voluntarias? ¿De qué se trata?
0: Bueno, gracias a Dios contamos con el grupo juvenil, un grupo de Jóvenes Unidas Mariana Misioneras, que apoyan en todo, se encargan de ir a los barrios, a las zonas donde nadie llega. Tenemos, por ejemplo, el barrio El Encantado, que es una zona muy vulnerable. Las casitas son de lata, de cartón, a veces, bueno, de ladrillo, pero muy mal construido. Y estas jóvenes van con mucha frecuencia, organizamos misiones, vamos y llevamos esperanza, llevamos alegría, ilusiones, bueno, todo lo que pueden estas personas más necesitadas,
1: claro,
0: estar carentes, ¿no?
1: Uh-huh. Y pero bueno, ahí vemos que es una zona como subtropical total. Entonces, ¿cómo llegáis, en auto? O es que antes vi unas fotografías en que ibais como por una selva. ¿Dónde era esto?
0: Sí, eso es también El Encantado, en una de las zonas de la montaña. O sea, El Encantado, realmente Caracas es un valle rodeado por montañas. Una uh-huh. de esas montañas es Petare, y la gente va construyendo en la montaña. Es lo que se llaman los cerros de Caracas, son los barrios aledaños a Caracas, pero que están todos construidos en montaña. Esto que vemos aquí, por ejemplo, son las alumnas de sexto año de nuestro colegio, que fueron a hacer una misión antes de graduarse y fueron a una, lo que se llama invasión, también una montaña, pero que van invadiendo distintas personas que vienen a veces del interior, porque si bien es cierto que la situación de Venezuela está difícil, lo es mucho más en el interior del país, porque en Caracas por lo menos llegan algunos recursos, pero en el interior a veces hay necesidad de todo. Entonces, personas del interior vienen a Caracas y se van ubicando en estos cerros donde bien pueden, realmente con bastante carencia también. Pero ahí se van instalando y bueno, nosotros vamos a proveerles de algunas de las cosas que pueden estar necesitando. A veces no tienen ni agua, a veces les falta, pues a veces uno como joven, y es lo que ellos expresan después, ¿no? A veces viven una burbuja. Quizá no tengo todas las comodidades del caso, pero a veces me estoy quejando de que la arepa no tiene suficiente queso, o que, bueno, hoy quería carne y no pollo. Pero ver esta realidad de que en la misma Venezuela, que hay necesidad para muchos, hay unas realidades que son mucho más de las que yo me puedo estar quejando, pues ayuda bastante. Y los jóvenes ciertamente les da tristeza por una parte de ver la realidad de sus hermanos, pero ciertamente hay más alegría en dar que en recibir. Y vuelvo a la misma frase que dije al principio, Dios está en el necesitado. Y creo que los jóvenes cuando van experimentan justamente ese encuentro con Dios, ese saber que Dios está detrás de esas almas a las que van a ayudar. Ahora el sábado que viene justamente va a ir un grupo de una parroquia, son de jóvenes de confirmación, van unos 90, y se van a encontrar con esa realidad de necesidad, pero es muy bonito ver que el ser humano está hecho para compartir, para dar. Y como dice también el inicio del programa, ¿no? Que en voz del padre Molina, no solamente tenemos que dar dinero, cuántas veces el dar nuestro tiempo es algo más valioso, y realmente nos deja muy satisfechos, porque el ser humano está para amar y para ser amado.
1: y no experimentar.

0: ¿Experimentan también estos jóvenes, o tú misma, pregunto, como un sentimiento de impotencia cuando dices, vale, pero me encuentro con tantas familias necesitadas, entonces puedo ayudar a una, pero a dos, a tres, pero sé que hay 500.000 más ahí a su lado y a estas no llego? ¿Qué piensas en esos momentos?
1: Sí, ciertamente que, sobre todo cuando la situación comenzó a ponerse más difícil, recuerdo que casi todas las noches lloraba, porque venía una persona que incluso era de clase media y me decía que no había podido desayunar o que no había podido almorzar. Y recuerdo que eso, era una situación de impotencia terrible, donde, bueno, las lágrimas era la oración, por supuesto, ante el Santísimo, era lo que me fortalecía. Pero luego fui comprendiendo lo que decía la Madre Teresa de Calcuta, que muchas veces vemos el mar y nos parece nada, una gota de agua en relación a esa inmensidad. Sin embargo, el mar, al mar le faltaría algo si le dejo de poner esa gota, ¿no? O las playas no se hacen sino por muchos granos de arena. También en una ocasión leí algo que decía que una persona estaba echando estrellas de mar al mar, ¿no? Y alguien le preguntó, ¿pero qué haces? No, estoy echando esta estrella del mar otra vez a su hábitat. Pero estás loco, eso no tiene sentido, porque te imaginas todas las playas del mundo y todas las estrellas del mar. ¿Qué sentido tienes que estés dedicándote a esas pocas? Entonces la persona tomó una estrella del mar y dijo, me preguntas que si tiene sentido, para esta tiene un sentido. Y yo he podido ver que el trabajo, aunque sea de hormiguita, aunque sea muy pequeño, y ahora les cuento la historia de este niñito que están presentando ahora en la foto, Angerson, pues que tiene un sentido, aunque sea para una sola persona, y eso vale la pena, ¿no? Y la oración también puede mucho, ¿no? Lo que yo no puedo hacer por todos, lo puede hacer Dios, si yo me dedico, aunque sea a los poquitos que Él me ha confiado. Angerson es el caso de un niño, ahí lo vemos gordito, pero llegó a estar en un estado de desnutrición gravísimo. Gravísimo, que parecía un niño de África, e incluso cuando yo lo llegué a ver ya después de unos meses, pues no lo reconocía, porque ahora está gordito y antes estaba como un niño de los más desnutriditos de que están en África. Y llegó a nuestro comedor, le empezamos a ayudar y se recuperó. ¿Qué hubiera pasado si nos dejamos llevar del sentimiento de impotencia y decimos, ¿para qué? Como que no vale la pena y no tiene sentido, si no puedo resolver el caso de todo el mundo. Ciertamente que no, pero de unos cuantos, ¿no? De los que yo pueda, hasta donde yo llegue, y lo demás lo hará Dios. Este niñito, si no lo hubiéramos atendido, se hubiera muerto de tuberculosis, que era la enfermedad que tenía.
0: Sí, aquí
1: y bueno, lo
0: vemos.
1: Lo vemos aquí. Contento.
0: Pero aquí ya estaba enfermito, mira los bracitos que tiene.
1: Un poquito, sin embargo, estaba ya en proceso de recuperación.
0: Sí.
1: Llegó a estar muchísimo, muchísimo, o sea, como la mitad de lo que vemos aquí.
0: ¿La tuberculosis es una enfermedad que se está dando mucho en Petare?
1: Mucho, mucho, porque también por la falta de alimentación, de una dieta balanceada, de, bueno, gripes mal curadas. Entonces hay muchos niños que se están enfermando y lo lamentable a veces es que no hay suficientes insumos para tratarlo. Y bueno, por eso de verdad que es necesario rezar mucho y hacer lo poco que podamos.
0: Claro. Aquí vemos una señora, por ejemplo, o sea, ¿tienes gente voluntaria también, adultos, profesionales?
1: Lamentable a veces es que no hay suficientes insumos para tratarlo, y bueno, por eso de verdad que es necesario rezar mucho y hacer lo poco que podamos.
0: Claro. Aquí vemos una señora, por ejemplo, o sea, ¿tienes gente voluntaria también, adultos, profesionales de la misma ciudad que a lo mejor tienen su negocio y son conscientes de que hay gente pasando hambre a su lado? ¿Qué hacen ellos?
1: Sí, exactamente. Esta fue una jornada que hicimos en nuestro colegio, le llevaron torta, le llevaron sándwiches, son personas, incluso algunas de alta sociedad, o sea que tienen todas sus necesidades bien cubiertas, que son de carrera, profesionales, y apartan un tiempo

0: para visitar a nuestros hermanos más desfavorecidos, más necesitados. Y lo mismo que dije antes, la experiencia es que siempre que comparten con el necesitado, se encuentran con Dios mismo y sienten dentro de sí un anhelo de continuar, un anhelo de hacer, de tomar acciones en pro de estas personas. Tenemos la campaña Educa y Ama, por ejemplo, para propiciarle buena educación a los niños, nutrición, y así sucesivamente, ¿no? Es una labor de todos. Y aquí cualquiera se puede sumar. Si alguien nos está escuchando, viendo, de que viva aquí en Caracas o viene de vacaciones a Venezuela y quiere unirse en una jornada misional, está bienvenido siempre.
1: ¿No hay que tener unos conocimientos especiales o algo?
0: No, de momento no, porque Dios va haciendo su obra.
1: Lo creo. En realidad, un misionero, hermana, que, digamos, supongamos un joven, una joven que dice, bueno, a mí es que lo que me gustaría es, cuando acabe los estudios, pues dedicar, yo qué sé, un año o dos, por lo menos, mientras me decido por una carrera, un camino, a una experiencia así, porque cuando sea adulto, cuando esté casado y tal, pues ya no podré, a lo mejor. Entonces quisieran tener, a mí me parece una idea buenísima, pero pregunto, por ejemplo, ¿qué tipo de cualidades necesita una joven, un joven, para tener esa experiencia misionera?
0: Bueno, sinceramente, yo pienso que el que tenga ese anhelo en su corazón ya es una buena señal de que tiene las cualidades, y como siempre decimos, ¿no? Dios no llama a los capaces, sino que capacita a los que llaman. Es tener la buena disposición de estar dispuesto a todo. Valga la redundancia, ¿no? Esa disposición, como leí una frase el otro día del padre Molina, la disponibilidad es un amor sin condiciones, un amor que se entrega sin condiciones, ¿no? Es tener ese deseo de ayudar a los demás. Yo pienso que es lo básico, porque las habilidades que cada uno tiene, como dice también San Pablo, que cada uno con el don que ha recibido se ponga al servicio de los demás. Hay muchas personas que no valen a lo mejor para la música, pero valen para otra cosa, ¿no? Para el teatro. Hay personas que no valen para enseñar a costura, pero valen para enseñar a cocinar. Hay personas que no se les da mucho hablar, pero sirven para hacer listados y pasar la asistencia de los niños. Como que la misión implica tanto que cualquiera se puede sentir en su sitio cuando viene a evangelizar y a misionar.
1: Me imagino, ¿no? Una labor de equipo, porque es que además, por lo que estoy observando en las fotografías, me da la impresión, hermana Luz Miriam, y eso me da alegría, por un lado, ¿no? O sea, que la infancia, o sea, hay muchísimos niños en Venezuela, no es como aquí en España, que de verdad que es un país que va hacia abajo en cuanto a la natalidad, que es impactante, ¿no?
0: Sí.
1: No es más que gente mayor. Entonces, en Venezuela no es así.
0: No, no es así. Bueno, a Dios gracias, aunque muchos quieran decir que estas madres deberían usar métodos anticonceptivos y planificar. Yo lo que pienso es que hay que enseñar a vivir la pureza. Ciertamente son niños que sufren, pero también niños que disfrutan de la vida. Y hay que ver que la oportunidad que nos da Dios de existir es un don que a nadie se le puede quitar, ¿no? Entonces, hay niños por donde uno vaya. Y niños que dan alegría, ¿no? Por eso nuestro Señor dijo, dejad que los niños se acerquen a mí, no se lo impidáis, de los que son como ellos es el reino de los cielos. Y qué bonito es pensar que en esta sociedad venezolana podemos aprender de estos niños que, a pesar de pasar a veces hambre, son felices y se alegran y saben disfrutar, aunque sea con un carrito, con una pelota. A veces uno se puede acostumbrar a grandes, como grandes aspavientos, pero estos niños son felices con un caramelo, con una chupeta. Estas dos niñas que ven aquí fueron abandonadas por su mamá. A pesar de ser tan lindas, un buen día la mamá le dijo al papá, mira, ¿sabes qué? Te las regalo, me aburrí de ellas, y desde entonces las niñas no han sabido más de su mamá. Cualquiera diría que son desgraciadas o que bueno, que están con depresión o algo así. Ciertamente que una huella en su corazón hay, porque la función de una mamá nunca se suple. Pero por eso estamos, ahí estamos los misioneros, ¿no? Los misioneros tenemos que cubrir el amor que estas niñas no tienen por parte de su mamá. Tenemos que demostrarles a ellas que vale la pena vivir y que realmente están llamadas a una gran obra, ¿no? Estas niñas tienen por Dios una gran misión. Estoy segura.
1: Genial esto de poder llevar esperanza, aunque sea, como tú lo decías, a una persona, ¿eh? No se trata de creerse Superman y de que, bueno, yo manejo grandes cifras. La realidad de la vida es un encuentro con un hermano que nos ayudamos mutuamente, porque al fin y al cabo, cuando Dios permite que tú le puedas hacer un bien a otra persona, es que sientes una felicidad tan grande que, como tú decías muy bien al inicio, es que estamos hechos para amar, estamos hechos para dar. Y cuando no lo hacemos, sentimos un vacío y una infelicidad terrible. Por eso queremos animar a nuestros oyentes, a todos los que están aquí con nosotros, a ponerse en contacto, ¿por qué no?, con la hermana Luz Miriam. Danos, por favor, un correo o una web donde puedan, si lo desean, escribirte, tener algún contacto, que les cuentes pues alguna necesidad o a lo mejor, pues no sé, simplemente informarse más de lo que se puede hacer, yo qué sé. ¿Dónde te
0: claro
1: pueden...?
0: Claro que sí. Ahí tenemos la página www.abcprodein.org.be.
1: Prodein.
0: La repito.
1: No hace falta las tres W, sino prodein.org.ve, es decir, Venezuela. ¿Sí? Prodein significa Promotora de Desarrollo Integral. Bueno, yo sé y espero que la próxima semana esperamos a otra hermana que está en Venezuela para que nos siga explicando otro aspecto. Es que es impresionante la obra que estáis haciendo, hermana Luz Miriam. Yo desde aquí me uno a ti para dar gracias a Dios por vuestra valentía, por vuestra presencia, que solamente eso ya da esperanzas, ¿eh? Entonces, muchas gracias por seguir en el campo de batalla.
0: Gracias, gracias.
1: Hasta siempre, hasta pronto.
0: Amén.

0: Horas litúrgicas. La oración litúrgica formada por los salmos, antífonas y lecturas sagradas es propia de los ministros ordenados en la Iglesia y de los contemplativos. Pero tú también, amigo oyente, como bautizado, formas parte de esta Iglesia que reza con armonía. Te invitamos a participar en estas horas litúrgicas. Y en este lunes de la primera semana del Salterio vamos a rezar todos juntos, si lo desean, la hora de sexta, esta hora intermedia que rezamos en este momento del día. Vamos a dar las páginas del diurnal para que puedan rezar junto a nosotros. Todo con excepción del himno lo van a encontrar a partir de la página número 915-915. La hora intermedia del lunes de la primera semana del Salterio. Y el himno es el primero de la hora de sexta y lo encuentran a partir de la página número 858, 858. Dios mío, ven en mi auxilio.
1: Señor, date prisa en socorrerme.
0: Gloria al Padre, y al Hijo, y al Espíritu Santo, como era en el principio, ahora y siempre, por los siglos de los siglos. Amén. Aleluya. Te está cantando el martillo y rueda en tu honor la rueda. Puede que la luz no pueda librar del humo su brillo. Qué sudoroso y sencillo te pones a mediodía, Dios de esta dura porfía, de estar sin pausa creando y verte necesitando del hombre más cada día.
1: Quien diga que Dios ha muerto, que salga la luz y vea si el mundo es o no tarea de un Dios que sigue despierto. Ya no es su sitio el desierto, ni en la montaña se esconde. Decid, si preguntan dónde, que Dios está sin mortaja, en donde un hombre trabaja y un corazón le responde. Amén.
0: La ley del Señor alegra el corazón y da luz a los ojos. Salmo 18. La ley del Señor es perfecta y descanso del alma. El precepto del Señor es fiel e instruye al ignorante.
1: Los mandatos del Señor son rectos y alegran el corazón. La norma del Señor es límpida y da luz a los ojos.
0: La voluntad del Señor es pura y eternamente estable. Los mandamientos del Señor son verdaderos y enteramente justos.
1: Más preciosos que el oro, más que el oro fino, más dulces que la miel de un panal que destila.
0: Aunque tu siervo vigila para guardarlos con cuidado, ¿quién conoce sus faltas? Absuélveme de lo que se me oculta.
1: Preserva a tu siervo de la arrogancia, para que no me domine. Aquí así quedaré libre e inocente del gran pecado.
0: Que te agraden las palabras de mi boca y llegue a tu presencia el meditar de mi corazón. Señor, roca mía, redentor mío.
1: Gloria al Padre, y al Hijo, y al Espíritu Santo.
0: Como era en el principio, ahora y siempre, por los siglos de los siglos. Amén.
2: La ley del Señor alegra el corazón y da luz a los ojos.
0: Se levantará el Señor para juzgar a los pueblos con justicia. Salmo 7, primera parte. Señor, Dios mío, a ti me acojo. Líbrame de mis perseguidores y sálvame. Que no me atrapen como leones y me desgarren sin remedio.
1: Señor, Dios mío, si soy culpable, si hay crímenes en mis manos, si he causado daño a mi amigo, si he protegido a un opresor injusto, que el enemigo me persiga y me alcance, que me pisotee vivo por tierra, apretando mi vientre contra el polvo.
0: Levántate, Señor, con tu ira, álzate con furor contra mis adversarios, acude, Dios mío, a defenderme en el juicio que has convocado. Que te rodee la asamblea de las naciones y pon tu asiento en lo más alto de ella. El Señor es juez de los pueblos.
1: Júzgame, Señor, según mi justicia, según la inocencia que hay en mí. Cese la maldad de los culpables y apoya tú al inocente, tú que sondeas el corazón y las entrañas. Tú, el Dios justo.
0: Gloria al Padre, y al Hijo, y al Espíritu Santo.
1: Como era en el principio, ahora y siempre, por los siglos de los siglos. Amén.
2: Se levantará el Señor para juzgar a los pueblos con justicia.
0: Dios es un juez que salva a los rectos de corazón. Segunda parte del Salmo 7. Mi escudo es Dios que salva a los rectos de corazón. Dios es un juez justo. Dios amenaza cada día.
3: Si no se convierten, afilará su espada, tensará el arco y apuntará. Apunta sus armas mortíferas, prepara sus flechas incendiarias.
1: Mirad, concibió el crimen, está preñado de maldad, y da luz al engaño. Cavó y ahondó una fosa, caiga en la fosa que hizo. Recaiga su maldad sobre su cabeza, baje su violencia sobre su cráneo.
3: Yo daré gracias al Señor por su justicia, tañendo para el nombre del Señor Altísimo.
1: Gloria al Padre, y al Hijo, y al Espíritu Santo.
3: Como era en el principio, ahora y siempre, por los siglos de los siglos. Amén.
0: Dios es un juez que salva a los rectos de corazón.
3: Lectura de la carta del apóstol Santiago. Sed todos prontos para escuchar, lentos para hablar y lentos para la ira. Porque la ira del hombre no produce la justicia que Dios quiere. Hay quien se cree religioso y no tiene a raya su lengua, pero se engaña, su religión es vacía. Palabra de Dios.
1: Te alabamos, Señor.

0: Bendigo al Señor en todo momento.
1: Su alabanza está siempre en mi boca.
0: Oremos. Señor, tú eres el dueño de la viña y de los sembrados. Tú el que repartes las tareas y distribuyes el justo salario a los trabajadores. Ayúdanos a soportar el peso del día y el calor de la jornada sin quejarnos nunca de tus planes. Por Jesucristo nuestro Señor.
1: Amén.
0: Bendigamos al Señor.
1: Demos gracias a Dios.

El corazón noble es agradecido, decía el padre Molina. El que es noble es agradecido. 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Ustedes saben que nuestra emisora vive de la providencia, que significa de los donativos que ustedes nos dan, porque nuestra emisora no se pone propaganda mundana. Nosotros no recibimos nada. Nuestro servicio es gratuito, gratuito totalmente para el bien de ustedes. El que da no pierde, gana. El que da recibe centuplicado, porque Dios mira la generosidad de tu corazón y te lo retribuye. Y a lo mejor le estás pidiendo la conversión de tu esposo, y al ser tú generoso, Dios te premia. Pues mira, eres tan bueno, tan buena, ayudando a la obra de Dios, que te has merecido la conversión de este familiar, solo por ayudar a la obra de Dios, para que Dios salve almas a través de la emisora, que toda es de Dios. ¿Ven? Estas son las matemáticas de Dios. Mientras más generoso seas, más te bendice Dios, porque Dios es pura generosidad. Tu millón es nada, pero sí lo que vale es la generosidad que hay detrás de ese dinero. Eso es lo que ve Dios. Dios le da igual 5.000 pesos que 1.000.000. Ve la generosidad.

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queda a las madres la dignidad materna de María. Si todo creyente puede calentarse al contacto del corazón materno de María, no hay duda que los mayores alientos de su rostro y las más sensibles ayudas de su corazón sagrado los reciben las madres. El culto de la Madre de Dios defiende y corrobora el respeto que se debe a la dignidad materna. Solo podemos conocer todo lo que significa para las madres el culto mariano si conocemos, por una parte, la misión que, según los designios de Dios, han de cumplir las madres en la historia de la humanidad. Y también si conocemos además el concepto cínico que hoy día se tiene del respeto a la dignidad materna. La mujer como madre. La voluntad admirable y santa del Dios Creador colocó junto al primer hombre a la primera mujer y, bendiciendo su matrimonio, les dijo: «Creced y multiplicaos, y henchid la tierra y enseñoreaos de ella». Esto es lo que dijo Dios a la primera pareja. Y en consecuencia de este mandato divino, la misión más hermosa y la dignidad más excelsa de la mujer es o consagrarse por completo al servicio de Dios en el santuario del claustro, o ser madre en el santuario de la familia. La mujer alcanza la plenitud, el cenit de su vida terrena en la maternidad. Llegando a ser madre, demuestra a la mujer que no puede pasar el mundo sin ella. Podemos prescindir de todo lo demás que haya en ella, menos de esta función maternal. El mundo podría sostenerse aunque las mujeres no supiesen guisar, lavar, coser, gobernar la casa con tanta perfección, aunque las mujeres no supiesen conversar con tanta gracia y sonreír con tanta finura, pero no si no supieren ser madres. La mujer, en su calidad de madre, puede revelar sus valores más preciosos, y de ahí podemos medir con justo título el valor verdadero de una mujer por sus hijos y por la disciplina y buena educación de ellos. Y si es así, si es verdad que los hombres no pueden ser santos cuando tienen el corazón enfermo, y si el corazón de la humanidad es la familia y el corazón de la familia es la madre, entonces ha de causarnos espanto ver cómo en la humanidad actual, sobre todo entre la generación joven, cunde un concepto frívolo y humillante de la misión más bella que dio Dios a la criatura, la dignidad materna. Se hiela la sangre en el corazón al ver cómo se habla de este punto en las novelas, en el teatro, en los cines, en los gabinetes de los médicos, en la sociedad, y ver cómo lo tratan con una crudeza que hace subir el rubor a la cara de los jóvenes y de las muchachas más desaprensivos. El mal es tan general que los hombres más circunspectos buscan alarmados el remedio. Hace algunos años casi todos los países celebraron en el mes de mayo el Día de las Madres, destinado a levantar la dignidad materna en la familia, ante los hijos, en la vida pública. Ensalzaron con fiestas esta dignidad. La intención es buena, el resultado incierto. Nosotros, los católicos, no necesitamos un día especial de las madres. Nuestro culto a la Virgen Madre ya es un homenaje continuo a la dignidad materna. Si María no hubiera sido madre, si no hubiese tenido por hijo a Jesús, entonces hoy nadie sabría nada de ella. Toda la dignidad de María viene de su maternidad. Pero de la dignidad de Madre de Dios que tiene María, caen rayos de gloria sobre todas las madres. Nosotros no necesitamos un día especial, un día marcado cada año, un día de las madres, porque no hay en el año un solo mes en que una u otra fiesta mariana no pregone la dignidad de las madres. En enero, la fiesta de la Sagrada Familia; febrero, la Purificación; en marzo, la Anunciación; en abril, el Viernes de los Siete Dolores; en mayo y en octubre, todo el mes;
En julio, la fiesta del Carmen. Agosto, la Asunción. Septiembre, la Natividad de María. Noviembre, la Presentación. Y en diciembre, la Concepción Inmaculada. ¿Qué falta nos hace un Día de las Madres? Al ver el entusiasmo con que fue acogido en todas partes este pensamiento, nosotros los católicos podemos decir con satisfacción: nos alegramos y sentimos legítima gloria de todo lo bello y noble que hay en este pensamiento, que hace ya tiempo que es una realidad en nuestro culto mariano. No solo en esta cuestión, sino también en otras muchas, vemos con orgullo que cuanto anhela el alma humana en lo más hondo de su ser, lo encuentra todo en la Santa Iglesia Católica. El hombre anhela llegar a las cercanías de Dios, pues ahí tenemos el Santísimo Sacramento. Quiere arrojar de su alma el peso mortal de los pecados. Ahí está la confesión. Pretende ayudar el alma de sus amados difuntos. Ahí está la fe en la comunión de los santos. Se afana por honrar la dignidad materna. Pues ahí está el culto a María. ¿Es posible imaginarnos de un modo más sublime la dignidad materna que, mirando esta imagen, el niño Jesús en brazos de María? ¡Qué himno de alabanzas entonan a la dignidad materna todas las imágenes de María! Hoy apenas podemos comprender el concepto que tenía el mundo de esta dignidad antes de Jesucristo. Hoy, en este mundo nuevamente pagano, vemos otra vez a qué extremos llega en esta cuestión el sentir general si se prescinde de Cristo. ¿Acaso no estén lejos los tiempos en que se escriban nuevamente cartas como la que escribió en el año de nacer Cristo un obrero egipcio de Alejandría a su esposa, que aguardaba un niño? Si es varón, consiento que viva. Si es mujer, hay que abandonarla. Así, sencillamente, hay que abandonarla. ¡Qué terrible cima del paganismo! Por María supo la humanidad que un hijo es bendición de Dios, y el que honra hoy a la Virgen María no ve una maldición en el niño, no mira en él un intruso que acarrea molestias y es recibido de mal grado. He ahí cómo en tiempos de la epidemia terrible que tiene por nombre la muerte blanca, cuando la supresión de los hijos aún no nacidos corroe las raíces del árbol de la vida de los pueblos, en este momento trágico del gran suicidio de las naciones, adquiere un significado inmenso el culto de María. De nada tenemos más necesidad que de madres que cumplan idealmente los graves deberes de la vida conyugal. Casi podría decir: este será el futuro tipo de la santidad de la mujer, porque es lo que más necesitamos. Las mujeres santas de la primitiva Iglesia salieron de las filas de los mártires porque en ese momento lo que más necesitaba la Iglesia era la confesión abierta de la reciente fe cristiana. Más tarde, las mujeres santas salieron principalmente de las filas de las vírgenes, porque lo que se necesitaba entonces eran ejemplos de renunciación espontánea frente a la vida desenfrenada del mundo. Pero, ¿ahora? ¿Qué es lo que ahora más necesitamos? ¿Cuál es el tesoro de Cristo que anda expuesto al más espantoso de los ataques? La vida conyugal, la vida de familia. Así pues, eran ejemplos de renunciación espontánea frente a la vida desenfrenada del mundo. Pero, ¿ahora? ¿Qué es lo que ahora más necesitamos? ¿Cuál es el tesoro de Cristo que anda expuesto al más espantoso de los ataques?

Hemos tratado de María y de las madres. En esta época en que las mujeres se apartan con miedo de la dignidad materna, es posible ofrecer una imagen de más actualidad para adornar los muros de los hogares cristianos que la de la Virgen María que muestra en sus brazos al niño Jesús. ¿Puede subsistir un pueblo cuyos hogares, como fríos cementerios, se ven sumidos en silencio porque falta el niño que los llene con sus risas argentinas? Donde se da honor a la Virgen María, allí se honra también el misterio admirable que estas palabras encierran, madre e hijo. Porque desde que en Belén aquella madre bendita dio a luz a nuestro Redentor, la dignidad materna sube ante nosotros a las alturas de la santidad. Y desde que los labios de Cristo pronunciaron mil y mil veces la dulce palabra de madre, dirigiéndose a María, desde entonces es santo para nosotros el nombre de madre. Digamos pues abiertamente, con claridad y con tesón, el mundo actual pide madres. No necesitamos mujeres que hagan proyectos de leyes, que desarrollen gran propaganda, que se reúnan en conferencias, cuando en su hogar los cuartos gimen de pura vaciedad porque no hay niños. No necesitamos mujeres que vayan a cines, cabarets, saraos, que reciban y representen, cuando el alma impresionable del niño, abandonado en casa, se satura con las conversaciones y con las ideas de moralidad no siempre intachables de las personas a quienes fueron confiados. No necesitamos mujeres que tengan ingenio, que beban, que vayan a bares, que fumen, que se pinten y se degraden, no. Necesitamos madres que sin asomo de queja saben velar junto a la cuna del niño caprichoso, madres cuyos ojos reciben su llama de los ojos de la Virgen bendita al juntar las manos del niño en la primera oración, madres cuyas almas fervorosas inundan de luz invisible todo el hogar. Necesitamos madres que tienen su punto de orgullo en los hijos bien educados, su alegría en la sonrisa del esposo que después del trabajo encuentra refrigerio en el hogar y su recompensa en la bendición eterna de Dios Todopoderoso. Madre nuestra, Madre de Jesús, pide a tu divino Hijo que nos dé madres como estas.

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1: Son las 12 en punto.
2: Día 21 de septiembre. Hoy celebramos en la iglesia con gran fervor la fiesta de San Mateo, apóstol y evangelista, quien de recaudador de impuestos, dejándose mirar y transformar por Cristo, pasó a ser su fiel discípulo y testigo de lo que enseñó el Maestro. Y llega el momento para felicitar y alegrarnos con nuestros benefactores, oyentes y amigos que hoy celebran su cumpleaños. Saludamos a Adriana María Gil Ríos, Bertalía Giraldo López, Albertina Montoya Trujillo, Marta Elena Murillo Echeverri, Luz Marina Ruiz Arango y Hernán Darío Valencia. Queridos hermanos en el Señor y en Nuestra Señora del Encuentro con Dios, reciban nuestro afectuoso saludo de felicitación, dando gracias junto a ustedes a Dios por este nuevo año de vida que les concede. Que sea este año oportunidad para acercarse más y más a aquel que los ama, piensa en ustedes constantemente y los colma de beneficios. Adriana María, Bertalía, Albertina, Marta Elena, Luz Marina y Hernán Darío. Esta es su emisora que los aprecia en el corazón de Cristo. Les agradece sinceramente sus oraciones, su apoyo y ofrece por sus intenciones y necesidades el rezo de este Santo Rosario.

feliz cumpleaños. El gran deseo que nuestra radio les desea a cada uno de ustedes. Les colocamos en nuestras intenciones, en nuestro rosario, en nuestra misa, para que la palabra de Dios sea luz y una esperanza para aquellos que hasta ahora han vivido sin esperanza, y que un renovado año más de vida sea motivo para entregarse más a Cristo, aproximarse más a Él. Si recogemos estos días pasados de nuestra vida, cuántas gracias, cuántas bendiciones hemos recibido de Él. ¿Cómo le vamos a pagar al Señor todo el bien que Él nos ha hecho? Así que reciban de nuestra parte una bendición en ese día maravilloso para ustedes que están hoy de cumpleaños. En el nombre del Padre, del Hijo y del Espíritu Santo.

0: El ángel del Señor anunció a María.
1: Y concibió por la gracia del Espíritu Santo.
0: Dios te salve, María, llena eres de gracia, el Señor es contigo. Bendita tú eres entre todas las mujeres, y bendito es el fruto de tu vientre, Jesús.
1: Santa María, Madre de Dios, ruega por nosotros pecadores, ahora y en la hora de nuestra muerte. Amén.
0: He aquí la esclava del Señor.
1: Hágase en mí según tu palabra.
0: Dios te salve, María, llena eres de gracia, el Señor es contigo. Bendita tú eres entre todas las mujeres, y bendito es el fruto de tu vientre, Jesús.
1: Santa María, Madre de Dios, ruega por nosotros pecadores, ahora y en la hora de nuestra muerte. Amén.
0: Y el Verbo se hizo carne.
1: Y habitó entre nosotros.
0: Dios te salve, María, llena eres de gracia, el Señor es contigo. Bendita tú eres entre todas las mujeres, y bendito es el fruto de tu vientre, Jesús.
1: Santa María, Madre de Dios, ruega por nosotros pecadores, ahora y en la hora de nuestra muerte. Amén.
0: Ruega por nosotros, Santa Madre de Dios,
1: para que seamos dignos de alcanzar las promesas de nuestro Señor Jesucristo.
0: Te suplicamos, Señor, que derrames tu gracia sobre nuestras almas, para que, habiendo conocido por el anuncio del ángel la encarnación de tu Hijo Jesucristo, por los méritos de su pasión y cruz, seamos llevados a la gloria de la resurrección, por el mismo Jesucristo nuestro Señor.
1: Amén.
0: Gloria al Padre y al Hijo y al Espíritu Santo,
1: como era en el principio, ahora y siempre, por los siglos de los siglos. Amén.
0: Ave María Purísima,
1: sin pecado concebida.

Decía el gran Papa Juan Pablo II: ¿cuántas gracias he recibido de la Santísima Virgen a través del Rosario? Él nos dio personalmente ejemplo y testimonio al rezarlo completo cada día. Tú también puedes experimentar esa ternura de la Madre que Dios te ha dado para guiarte en este mundo y encaminar tus pasos a la vida eterna. A continuación, te invitamos a compartir con nosotros el rezo del Santo Rosario, la oración mariana, que es un compendio del Evangelio. Medita mientras rezas cada uno de los misterios de la vida de Jesús. Juntos vamos a aprender de María a contemplar la belleza del rostro de Cristo y a experimentar la profundidad de su amor. Mediante el rosario, por tu fe conseguirás abundantes gracias, como recibiéndolas de las mismas manos de la Madre del Redentor.

0: Rezo del Santo Rosario. Por la señal de la Santa Cruz, de nuestros enemigos, líbranos, Señor Dios nuestro, en el nombre del Padre, y del Hijo, y del Espíritu Santo. Amén.
1: Señor mío Jesucristo, Dios y hombre verdadero, Creador, Padre y Redentor mío, por ser vos quien sois bondad infinita, y porque os amo sobre todas las cosas, me pesa de todo corazón de haberos ofendido. También me pesa porque podéis castigarme con las penas del infierno. Ayudado de vuestra divina gracia, propongo firmemente nunca más pecar, confesarme y cumplir la penitencia que me fuere impuesta. Amén. Misterios gozosos del Santo Rosario. Primer misterio: la encarnación del Hijo de Dios. Y el ángel le dijo: No temas, María, porque has hallado gracia delante de Dios. Concebirás en tu seno y darás a luz un hijo, y le pondrás por nombre Jesús. Dijo entonces María: He aquí la esclava del Señor, hágase en mí según tu palabra. Oh Madre, Madre, con esa palabra fiat nos has hecho hermanos de Dios y herederos de su gloria. Bendita seas. En el seno de María Santísima había para Jesús amor, pureza, adoración, compañía, respeto, cuidado. Y cuando sale del sagrario y viene a mi miserable pecho, nada de eso haya. Padre nuestro que estás en el cielo, santificado sea tu nombre. Venga a nosotros tu reino. Hágase tu voluntad en la tierra como en el cielo.
2: Danos hoy nuestro pan de cada día. Perdona nuestras ofensas, como también nosotros perdonamos a los que nos ofenden. No nos dejes caer en la tentación y líbranos del mal. Amén.
0: Dios te salve, María. Llena eres de gracia. El Señor es contigo. Bendita tú eres entre todas las mujeres, y bendito es el fruto de tu vientre, Jesús.
2: Santa María, Madre de Dios, ruega por nosotros, pecadores, ahora y en la hora de nuestra muerte. Amén.
0: Dios te salve, María, llena eres de gracia, el Señor es contigo. Bendita tú eres entre todas las mujeres, y bendito es el fruto de tu vientre, Jesús.
2: Santa María, Madre de Dios, ruega por nosotros, pecadores, ahora y en la hora de nuestra muerte. Amén.
0: Dios te salve, María, llena eres de gracia, el Señor es contigo. Bendita tú eres entre todas las mujeres, y bendito es el fruto de tu vientre, Jesús.
2: Santa María, Madre de Dios, ruega por nosotros, pecadores, ahora y en la hora de nuestra muerte. Amén.
0: Dios te salve, María, llena eres de gracia, el Señor es contigo. Bendita tú eres entre todas las mujeres, y bendito es el fruto de tu vientre, Jesús.
2: Santa María, Madre de Dios, ruega por nosotros, pecadores, ahora y en la hora de nuestra muerte. Amén.
0: Dios te salve, María, llena eres de gracia, el Señor es contigo. Bendita tú eres entre todas las mujeres, y bendito es el fruto de tu vientre, Jesús.
2: Santa María, Madre de Dios, ruega por nosotros, pecadores, ahora y en la hora de nuestra muerte. Amén.
0: Dios te salve, María, llena eres de gracia, el Señor es contigo. Bendita tú eres entre todas las mujeres, y bendito es el fruto de tu vientre, Jesús.
2: Santa María, Madre de Dios, ruega por nosotros, pecadores, ahora y en la hora de nuestra muerte. Amén.
0: Dios te salve, María, llena eres de gracia, el Señor es contigo. Bendita tú eres entre todas las mujeres, y bendito es el fruto de tu vientre, Jesús.
2: Santa María, Madre de Dios, ruega por nosotros, pecadores, ahora y en la hora de nuestra muerte. Amén.
0: Dios te salve, María, llena eres de gracia, el Señor es contigo. Bendita tú eres entre todas las mujeres, y bendito es el fruto de tu vientre, Jesús.
2: Santa María, Madre de Dios, ruega por nosotros, pecadores, ahora y en la hora de nuestra muerte. Amén.
0: Dios te salve, María, llena eres de gracia, el Señor es contigo. Bendita tú eres entre todas las mujeres, y bendito es el fruto de tu vientre, Jesús.
2: Santa María, Madre de Dios, ruega por nosotros, pecadores, ahora y en la hora de nuestra muerte. Amén.
0: Dios te salve, María, llena eres de gracia, el Señor es contigo. Bendita tú eres entre todas las mujeres, y bendito es el fruto de tu vientre, Jesús.
2: Santa María, Madre de Dios, ruega por nosotros, pecadores, ahora y en la hora de nuestra muerte. Amén.
0: Gloria al Padre, y al Hijo, y al Espíritu Santo.
2: Como era en el principio, ahora y siempre, por los siglos de los siglos. Amén.
0: María, Madre de gracia, Madre de piedad y misericordia, defiéndenos del enemigo y ampáranos, ahora y en la hora de nuestra muerte. Amén. Oh Jesús mío, perdonad nuestros pecados, librarnos del fuego del infierno, llevad al cielo a todas las almas, especialmente a las más necesitadas de vuestra misericordia. Segundo misterio, la visitación de María Santísima a su prima Santa Isabel. Y en cuanto oyó el saludo de María, el niño saltó de gozo en su seno, e Isabel quedó llena del Espíritu Santo. Y exclamando en voz alta dijo: «Bendita tú entre las mujeres, y bendito el fruto de tu vientre. ¿De dónde a mí tanto bien que venga la madre de mi Señor a visitarme?» Únete a la escena de la visitación. Canta con María su Magnificat de acción de gracias. Da saltos de júbilo con el niño profeta y adora rendido el gran misterio de la encarnación del Verbo. Ya que os disteis tanta prisa en visitar la casa de Isabel, visitad la casa de mi alma. Mejor que yo sabéis lo pobre que es y cuán enferma se halla de tantos males.
2: Padre nuestro que estás en el cielo, santificado sea tu nombre. Venga a nosotros tu reino. Hágase tu voluntad en la tierra como en el cielo.
0: Danos hoy nuestro pan de cada día. Perdona nuestras ofensas, como también nosotros perdonamos a los que nos ofenden. No nos dejes caer en la tentación y líbranos del mal. Amén.
2: Dios te salve María, llena eres de gracia, el Señor es contigo. Bendita tú eres entre todas las mujeres, y bendito es el fruto de tu vientre, Jesús.
0: Santa María, Madre de Dios, ruega por nosotros, pecadores, ahora y en la hora de nuestra muerte. Amén.
2: Dios te salve, María, llena eres de gracia, el Señor es contigo. Bendita tú eres entre todas las mujeres, y bendito es el fruto de tu vientre, Jesús.
0: Santa María, Madre de Dios, ruega por nosotros, pecadores, ahora y en la hora de nuestra muerte. Amén.
2: Dios te salve, María, llena eres de gracia, el Señor es contigo. Bendita tú eres entre todas las mujeres, y bendito es el fruto de tu vientre, Jesús.
0: Santa María, Madre de Dios, ruega por nosotros, pecadores, ahora y en la hora de nuestra muerte. Amén.
2: Dios te salve, María, llena eres de gracia, el Señor es contigo. Bendita tú eres entre todas las mujeres, y bendito es el fruto de tu vientre, Jesús.
0: Santa María, Madre de Dios, ruega por nosotros, pecadores, ahora y en la hora de nuestra muerte. Amén.
2: Dios te salve, María, llena eres de gracia, el Señor es contigo. Bendita tú eres entre todas las mujeres, y bendito es el fruto de tu vientre, Jesús.
0: Santa María, Madre de Dios, ruega por nosotros, pecadores, ahora y en la hora de nuestra muerte. Amén.
2: Dios te salve, María, llena eres de gracia, el Señor es contigo. Bendita tú eres entre todas las mujeres, y bendito es el fruto de tu vientre, Jesús.
0: Santa María, Madre de Dios, ruega por nosotros, pecadores, ahora y en la hora de nuestra muerte. Amén.
2: Dios te salve, María, llena eres de gracia, el Señor es contigo. Bendita tú eres entre todas las mujeres, y bendito es el fruto de tu vientre, Jesús.
0: Santa María, Madre de Dios, ruega por nosotros pecadores, ahora y en la hora de nuestra muerte. Amén.
2: Dios te salve María, llena eres de gracia, el Señor es contigo. Bendita tú eres entre todas las mujeres, y bendito es el fruto de tu vientre, Jesús.
0: Santa María, Madre de Dios, ruega por nosotros pecadores, ahora y en la hora de nuestra muerte. Amén.
2: Dios te salve María, llena eres de gracia, el Señor es contigo. Bendita tú eres entre todas las mujeres, y bendito es el fruto de tu vientre, Jesús.
0: Santa María, Madre de Dios, ruega por nosotros pecadores, ahora y en la hora de nuestra muerte. Amén.
2: Dios te salve María, llena eres de gracia, el Señor es contigo. Bendita tú eres entre todas las mujeres, y bendito es el fruto de tu vientre, Jesús.
0: Gloria, Santa María, Madre de Dios, ruega por nosotros pecadores, ahora y en la hora de nuestra muerte. Amén.
2: Gloria al Padre, y al Hijo, y al Espíritu Santo.
0: Como era en el principio, ahora y siempre, por los siglos de los siglos. Amén. María, Madre de gracia, Madre de piedad y misericordia, defiéndenos del enemigo y ampáranos, ahora y en la hora de nuestra muerte. Amén. Oh Jesús mío, perdonad nuestros pecados, librarnos del fuego del infierno, llevad al cielo a todas las almas, especialmente a las más necesitadas de vuestra misericordia. Tercer misterio: el nacimiento del Hijo de Dios en el portal de Belén. Y sucedió que estando en Belén, le llegó la hora del parto, y dio a luz a su hijo primogénito. Lo envolvió en pañales y lo recostó en un pesebre, porque no había lugar para ellos en la posada. Oh María, la más dichosa de las madres, parto, y dio a luz a su hijo primogénito. Lo envolvió en pañales y lo recostó en un pesebre, porque no había lugar para ellos en la posada. Oh María, la más dichosa de las madres y la más pura de las vírgenes, prestadme vuestro corazón amante para amar a este divino niño, que adoro en vuestros brazos y a quien quiero asemejarme a toda costa. El niño Jesús viene a este mundo en tu busca. Ofrécete desde ahora como su pequeña oveja. No quieras otro pastor. Padre nuestro que estás en el cielo, santificado sea tu nombre. Venga a nosotros tu reino. Hágase tu voluntad en la tierra como en el cielo.
2: Danos hoy nuestro pan de cada día. Perdona nuestras ofensas, como también nosotros perdonamos a los que nos ofenden. No nos dejes caer en la tentación y líbranos del mal. Amén.
0: Dios te salve, María. Llena eres de gracia. El Señor es contigo. Bendita tú eres entre todas las mujeres, y bendito es el fruto de tu vientre, Jesús.
2: Santa María, Madre de Dios, ruega por nosotros pecadores, ahora y en la hora de nuestra muerte. Amén.
0: Dios te salve, María, llena eres de gracia, el Señor es contigo. Bendita tú eres entre todas las mujeres, y bendito es el fruto de tu vientre, Jesús.
2: Santa María, Madre de Dios, ruega por nosotros pecadores, ahora y en la hora de nuestra muerte. Amén.
0: Dios te salve, María, llena eres de gracia, el Señor es contigo. Bendita tú eres entre todas las mujeres, y bendito es el fruto de tu vientre, Jesús.
2: Santa María, Madre de Dios, ruega por nosotros pecadores, ahora y en la hora de nuestra muerte. Amén.
0: Dios te salve, María, llena eres de gracia, el Señor es contigo. Bendita tú eres entre todas las mujeres, y bendito es el fruto de tu vientre, Jesús.
2: Santa María, Madre de Dios, ruega por nosotros pecadores, ahora y en la hora de nuestra muerte. Amén.
0: Dios te salve, María, llena eres de gracia, el Señor es contigo. Bendita tú eres entre todas las mujeres, y bendito es el fruto de tu vientre, Jesús.
2: Santa María, Madre de Dios, ruega por nosotros, pecadores, ahora y en la hora de nuestra muerte. Amén.
0: Dios te salve, María, llena eres de gracia, el Señor es contigo. Bendita tú eres entre todas las mujeres, y bendito es el fruto de tu vientre, Jesús.
2: Santa María, Madre de Dios, ruega por nosotros, pecadores, ahora y en la hora de nuestra muerte. Amén.
0: Dios te salve, María, llena eres de gracia, el Señor es contigo. Bendita tú eres entre todas las mujeres, y bendito es el fruto de tu vientre, Jesús.
2: Santa María, Madre de Dios, ruega por nosotros, pecadores, ahora y en la hora de nuestra muerte. Amén.
0: Dios te salve, María, llena eres de gracia, el Señor es contigo. Bendita tú eres entre todas las mujeres, y bendito es el fruto de tu vientre, Jesús.
2: Santa María, Madre de Dios, ruega por nosotros, pecadores, ahora y en la hora de nuestra muerte. Amén.
0: Dios te salve, María, llena eres de gracia, el Señor es contigo. Bendita tú eres entre todas las mujeres, y bendito es el fruto de tu vientre, Jesús.
2: Santa María, Madre de Dios, ruega por nosotros, pecadores, ahora y en la hora de nuestra muerte. Amén.
0: Dios te salve, María, llena eres de gracia, el Señor es contigo. Bendita tú eres entre todas las mujeres, y bendito es el fruto de tu vientre, Jesús.
2: Santa María, Madre de Dios, ruega por nosotros, pecadores, ahora y en la hora de nuestra muerte. Amén.
0: Gloria al Padre, y al Hijo, y al Espíritu Santo.
2: Como era en el principio, ahora y siempre, por los siglos de los siglos. Amén.
0: María, Madre de Gracia, Madre de Piedad y Misericordia,

0: Defiéndenos del enemigo y ampáranos, ahora y en la hora de nuestra muerte. Amén. Oh Jesús mío, perdonad nuestros pecados, libradnos del fuego del infierno, llevad al cielo a todas las almas, especialmente a las más necesitadas de vuestra misericordia. Cuarto misterio. La presentación del niño Jesús en el templo y la purificación de su Santísima Madre. Y cumplidos los días de la purificación, llevaron a Jesús a Jerusalén para presentarlo al Señor y para presentar como ofrenda un par de tórtolas o dos pichones, según lo mandado por la ley del Señor. María lleva en sus brazos a un tierno niño, flor y fruto de su pureza virginal, para ofrecerlo al Señor como víctima de sacrificio. Y es que ese Hijo de María es también el Hijo del Altísimo, que debe ser inmolado para la redención de nuestros pecados. Ofrezcámonos también nosotros a Dios en rendido homenaje a su divina majestad. Mas hagámoslo por medio de Jesucristo, y éste en brazos de su madre, como el día de la presentación.
1: Padre nuestro que estás en el cielo, santificado sea tu nombre, venga a nosotros tu reino, hágase tu voluntad en la tierra como en el cielo.
0: Danos hoy nuestro pan de cada día, perdona nuestras ofensas, como también nosotros perdonamos a los que nos ofenden. No nos dejes caer en la tentación y líbranos del mal. Amén.
1: Dios te salve María, llena eres de gracia, el Señor es contigo. Bendita tú eres entre todas las mujeres, y bendito es el fruto de tu vientre, Jesús.
0: Santa María, Madre de Dios, ruega por nosotros, pecadores, ahora y en la hora de nuestra muerte. Amén.
1: Dios te salve, María, llena eres de gracia, el Señor es contigo. Bendita tú eres entre todas las mujeres, y bendito es el fruto de tu vientre, Jesús.
0: Santa María, Madre de Dios, ruega por nosotros, pecadores, ahora y en la hora de nuestra muerte. Amén.
1: Dios te salve María, llena eres de gracia, el Señor es contigo. Bendita tú eres entre todas las mujeres, y bendito es el fruto de tu vientre, Jesús.
0: Santa María, Madre de Dios, ruega por nosotros pecadores, ahora y en la hora de nuestra muerte. Amén.
1: Dios te salve María, llena eres de gracia, el Señor es contigo. Bendita tú eres entre todas las mujeres, y bendito es el fruto de tu vientre, Jesús.
0: Santa María, Madre de Dios, ruega por nosotros, pecadores, ahora y en la hora de nuestra muerte. Amén.
1: Dios te salve, María, llena eres de gracia, el Señor es contigo. Bendita tú eres entre todas las mujeres, y bendito es el fruto de tu vientre, Jesús.
0: Santa María, Madre de Dios, ruega por nosotros, pecadores, ahora y en la hora de nuestra muerte. Amén.
1: Dios te salve María, llena eres de gracia, el Señor es contigo. Bendita tú eres entre todas las mujeres, y bendito es el fruto de tu vientre, Jesús.
0: Santa María, Madre de Dios, ruega por nosotros pecadores, ahora y en la hora de nuestra muerte. Amén.
1: Dios te salve María, llena eres de gracia, el Señor es contigo. Bendita tú eres entre todas las mujeres, y bendito es el fruto de tu vientre, Jesús.
0: Santa María, Madre de Dios, ruega por nosotros pecadores, ahora y en la hora de nuestra muerte. Amén.
1: Dios te salve María, llena eres de gracia, el Señor es contigo. Bendita tú eres entre todas las mujeres, y bendito es el fruto de tu vientre, Jesús.
0: Santa María, Madre de Dios, ruega por nosotros pecadores, ahora y en la hora de nuestra muerte. Amén.
1: Dios te salve María, llena eres de gracia, el Señor es contigo. Bendita tú eres entre todas las mujeres, y bendito es el fruto de tu vientre, Jesús.
0: Santa María, Madre de Dios, ruega por nosotros pecadores, ahora y en la hora de nuestra muerte. Amén.
1: Dios te salve María, llena eres de gracia, el Señor es contigo. Bendita tú eres entre todas las mujeres, y bendito es el fruto de tu vientre, Jesús.
0: Gloria, Santa María, Madre de Dios, ruega por nosotros pecadores, ahora y en la hora de nuestra muerte. Amén.
1: Gloria al Padre, y al Hijo, y al Espíritu Santo,
0: como era en el principio, ahora y siempre, por los siglos de los siglos. Amén. María, Madre de gracia, Madre de piedad y misericordia, defiéndenos del enemigo y ampáranos, ahora y en la hora de nuestra muerte. Amén. Oh Jesús mío, perdonad nuestros pecados, librarnos del fuego del infierno, llevad al cielo a todas las almas, especialmente a las más necesitadas de vuestra misericordia. Quinto misterio: el niño Jesús perdido y hallado en el templo. Cuando tuvo 12 años, subieron a la fiesta como era costumbre. Pasados aquellos días, al regresar, el niño Jesús se quedó en Jerusalén, sin que lo advirtiesen sus padres. Y ocurrió que al cabo de 3 días lo encontraron en el templo, sentado en medio de los doctores, escuchándolos y preguntándoles. El Señor envía o permite a veces abandonos y oscuridades, tedios y cansancios que le ocultan a las miradas del alma, para mantenernos en humildad, hacernos adquirir méritos, consolidar nuestra virtud, formarnos en la paciencia y conformidad con la voluntad divina, o para que lo busquemos con afán. Aunque uno posea todos los bienes del mundo, si ha perdido a Dios, todas las cosas de la tierra se le han convertido en humo y vanidad. Padre nuestro que estás en el cielo, santificado sea tu nombre, venga a nosotros tu reino, hágase tu voluntad en la tierra como en el cielo.
1: Danos hoy nuestro pan de cada día, perdona nuestras ofensas, como también nosotros perdonamos a los que nos ofenden. No nos dejes caer en la tentación y líbranos del mal. Amén.
0: Dios te salve María, llena eres de gracia, el Señor es contigo. Bendita tú eres entre todas las mujeres, y bendito es el fruto de tu vientre, Jesús.
1: Santa María, Madre de Dios, ruega por nosotros pecadores, ahora y en la hora de nuestra muerte. Amén.
0: Dios te salve, María, llena eres de gracia, el Señor es contigo. Bendita tú eres entre todas las mujeres, y bendito es el fruto de tu vientre, Jesús.
1: Santa María, Madre de Dios, ruega por nosotros pecadores, ahora y en la hora de nuestra muerte. Amén.
0: Dios te salve, María, llena eres de gracia, el Señor es contigo. Bendita tú eres entre todas las mujeres, y bendito es el fruto de tu vientre, Jesús.
1: Santa María, Madre de Dios, ruega por nosotros pecadores, ahora y en la hora de nuestra muerte. Amén.
0: Dios te salve, María, llena eres de gracia, el Señor es contigo. Bendita tú eres entre todas las mujeres, y bendito es el fruto de tu vientre, Jesús.
1: Santa María, Madre de Dios, ruega por nosotros pecadores, ahora y en la hora de nuestra muerte. Amén.
0: Dios te salve, María, llena eres de gracia, el Señor es contigo. Bendita tú eres entre todas las mujeres, y bendito es el fruto de tu vientre, Jesús.
1: Santa María, Madre de Dios, ruega por nosotros pecadores, ahora y en la hora de nuestra muerte. Amén.
0: Dios te salve, María, llena eres de gracia, el Señor es contigo. Bendita tú eres entre todas las mujeres, y bendito es el fruto de tu vientre, Jesús.
1: Santa María, Madre de Dios, ruega por nosotros pecadores, ahora y en la hora de nuestra muerte. Amén.
0: Dios te salve, María, llena eres de gracia, el Señor es contigo. Bendita tú eres entre todas las mujeres, y bendito es el fruto de tu vientre, Jesús.
1: Santa María, Madre de Dios, ruega por nosotros pecadores, ahora y en la hora de nuestra muerte. Amén.
0: Dios te salve, María, llena eres de gracia, el Señor es contigo. Bendita tú eres entre todas las mujeres, y bendito es el fruto de tu vientre, Jesús.
1: Santa María, Madre de Dios, ruega por nosotros pecadores, ahora y en la hora de nuestra muerte. Amén.
0: Dios te salve, María, llena eres de gracia, el Señor es contigo. Bendita tú eres entre todas las mujeres, y bendito es el fruto de tu vientre, Jesús.
1: Santa María, Madre de Dios, ruega por nosotros, pecadores, ahora y en la hora de nuestra muerte. Amén.
0: Dios te salve, María, llena eres de gracia, el Señor es contigo. Bendita tú eres entre todas las mujeres, y bendito es el fruto de tu vientre, Jesús.
1: Santa María, Madre de Dios, ruega por nosotros, pecadores, ahora y en la hora de nuestra muerte. Amén.
0: Gloria al Padre, y al Hijo, y al Espíritu Santo.
1: Como era en el principio, ahora y siempre, por los siglos de los siglos. Amén.
0: María, Madre de gracia, Madre de piedad y misericordia, defiéndenos del enemigo y ampáranos, ahora y en la hora de nuestra muerte. Amén. Oh Jesús mío, perdonad nuestros pecados, librarnos del fuego del infierno, llevad al cielo a todas las almas, especialmente a las más necesitadas de vuestra misericordia. Letanías lauretanas. Señor, ten piedad.
1: Señor, ten piedad.
0: Cristo, ten piedad.
1: Cristo, ten piedad.
0: Señor, ten piedad.
1: Señor, ten piedad.
0: Cristo, óyenos.
1: Cristo, óyenos.
0: Cristo, escúchanos.
1: Cristo, escúchanos.
0: Dios Padre Celestial,
1: ten misericordia de nosotros.
0: Dios Hijo Redentor del mundo,
1: ten misericordia de nosotros.
0: Dios Espíritu Santo,
1: ten misericordia de nosotros.
0: Trinidad Santa, un solo Dios,
1: ten misericordia de nosotros.
0: Santa María,
1: ruega por nosotros.
0: Santa Madre de Dios,
1: ruega por nosotros.
0: Santa Virgen de las Vírgenes,
1: ruega por nosotros.
0: Madre de Cristo,
1: ruega por nosotros.
0: Madre de la Iglesia,
1: ruega por nosotros.
0: Madre de la Divina Gracia,
1: ruega por nosotros.
0: Madre Purísima,
1: ruega por nosotros.
0: Madre Castísima,
1: ruega por nosotros.
0: Madre Intacta,
1: ruega por nosotros.
0: Madre Incorrupta,
1: ruega por nosotros.
0: Madre Inmaculada,
1: ruega por nosotros.
0: Madre amable,
1: ruega por nosotros.
0: Madre admirable,
1: ruega por nosotros.
0: Madre del buen consejo,
1: ruega por nosotros.
0: Madre del Creador,
1: ruega por nosotros.
0: Madre del Salvador,
1: ruega por nosotros.
0: Virgen prudentísima,
1: ruega por nosotros.
0: Virgen digna de veneración,
1: ruega por nosotros.
0: Virgen digna de alabanza,
1: ruega por nosotros.
0: Virgen poderosa,
1: ruega por nosotros.
0: Virgen clemente,
1: ruega por nosotros.
0: Virgen fiel,
1: ruega por nosotros.
0: Espejo de justicia,
1: ruega por nosotros.
0: Trono de la sabiduría,
1: ruega por nosotros.
0: Causa de nuestra alegría,
1: ruega por nosotros.
0: Vaso espiritual,
1: ruega por nosotros.
0: Vaso digno de honor,
1: ruega por nosotros.
0: Vaso insigne de devoción,
1: ruega por nosotros.
0: Rosa mística,
1: ruega por nosotros.
0: Torre de David,
1: ruega por nosotros.
0: Torre de marfil,
1: ruega por nosotros.
0: Casa de oro,
1: ruega por nosotros.
0: Arca de la alianza,
1: ruega por nosotros.
0: Puerta del cielo,
1: ruega por nosotros.
0: Estrella de la mañana,
1: ruega por nosotros.
0: Salud de los enfermos,
1: ruega por nosotros.
0: Refugio de los pecadores,
1: ruega por nosotros.
0: Consoladora de los afligidos,
1: ruega por nosotros.
0: Auxilio de los cristianos,
1: ruega por nosotros.
0: Reina de los ángeles,
1: ruega por nosotros.
0: Reina de los patriarcas,
1: ruega por nosotros.
0: Reina de los profetas,
1: ruega por nosotros.
0: Reina de los apóstoles,
1: ruega por nosotros.
0: Reina de los mártires,
1: ruega por nosotros.
0: Reina de los confesores,
1: ruega por nosotros.
0: Reina de las vírgenes,
1: ruega por nosotros.
0: Reina de todos los santos,
1: ruega por nosotros.
0: Reina concebida sin pecado original,
1: ruega por nosotros.
0: Reina asunta al cielo,
1: ruega por nosotros.
0: Reina del Santísimo Rosario,
1: ruega por nosotros.
0: Reina de la familia,
1: ruega por nosotros.
0: Reina de la paz,
1: ruega por nosotros.
0: Mediadora maternal de todas las gracias,
1: ruega por nosotros.
0: Nuestra Señora del encuentro con Dios,
1: ruega por nosotros.
0: Cordero de Dios que quita los pecados del mundo,
1: perdónanos, Señor.
0: Cordero de Dios que quita los pecados del mundo,
1: escúchanos, Señor.
0: Cordero de Dios que quita los pecados del mundo,
1: ten misericordia de nosotros.
0: Ruega por nosotros, Santa Madre de Dios,
1: para que seamos dignos de alcanzar las promesas de nuestro Señor Jesucristo.
0: Oremos. Te rogamos, Señor y Dios nuestro, que concedas a nosotros, tus siervos, gozar de perpetua salud de alma y cuerpo, y por la gloriosa intercesión de la bienaventurada siempre Virgen María, ser librados de la tristeza presente y disfrutar de la eterna alegría. Por Cristo nuestro Señor.
1: Amén.
0: por las intenciones del Sumo Pontífice para ganar las indulgencias concedidas. Padre nuestro que estás en el cielo, santificado sea tu nombre, venga a nosotros tu reino, hágase tu voluntad en la tierra como en el cielo.
1: Danos hoy nuestro pan de cada día, perdona nuestras ofensas, como también nosotros perdonamos a los que nos ofenden. No nos dejes caer en la tentación y líbranos del mal. Amén.
0: Dios te salve, María, llena eres de gracia, el Señor es contigo. Bendita tú eres entre todas las mujeres, y bendito es el fruto de tu vientre, Jesús.
1: Santa María, Madre de Dios, ruega por nosotros, pecadores, ahora y en la hora de nuestra muerte. Amén.
0: Gloria al Padre, y al Hijo, y al Espíritu Santo.
1: Como era en el principio, ahora y siempre, por los siglos de los siglos. Amén.
0: Por las benditas almas del purgatorio. Padre nuestro que estás en el cielo, santificado sea tu nombre, venga a nosotros tu reino, hágase tu voluntad en la tierra como en el cielo.
1: Danos hoy nuestro pan de cada día, perdona nuestras ofensas, como también nosotros perdonamos a los que nos ofenden. No nos dejes caer en la tentación y líbranos del mal. Amén.
0: Dios te salve, María, llena eres de gracia, el Señor es contigo. Bendita tú eres entre todas las mujeres, y bendito es el fruto de tu vientre, Jesús.
1: Santa María, Madre de Dios, ruega por nosotros, pecadores, ahora y en la hora de nuestra muerte. Amén.
0: Gloria al Padre, y al Hijo, y al Espíritu Santo.
1: Como era en el principio, ahora y siempre, por los siglos de los siglos. Amén.
0: Por nuestras intenciones. Padre nuestro que estás en el cielo, santificado sea tu nombre, venga a nosotros tu reino, hágase tu voluntad en la tierra como en el cielo.
1: Danos hoy nuestro pan de cada día, perdona nuestras ofensas, como también nosotros perdonamos a los que nos ofenden. No nos dejes caer en la tentación y líbranos del mal. Amén.
0: Dios te salve, María, llena eres de gracia, el Señor es contigo. Bendita tú eres entre todas las mujeres, y bendito es el fruto de tu vientre, Jesús.
1: Santa María, Madre de Dios, ruega por nosotros, pecadores, ahora y en la hora de nuestra muerte. Amén.
0: Gloria al Padre, y al Hijo, y al Espíritu Santo.
1: Como era en el principio, ahora y siempre, por los siglos de los siglos. Amén.
0: Un credo al Sagrado Corazón de Jesús.
2: Creo en Dios Padre Todopoderoso, Creador del cielo y de la tierra. Creo en Jesucristo, su único Hijo, nuestro Señor, que fue concebido por obra y gracia del Espíritu Santo. Nació de Santa María Virgen, padeció bajo el poder de Poncio Pilato, fue crucificado, muerto y sepultado, descendió a los infiernos, al tercer día resucitó de entre los muertos, subió a los cielos y está sentado a la derecha de Dios Padre Todopoderoso. Desde allí ha de venir a juzgar a los vivos y a los muertos. Creo en el Espíritu Santo, la Santa Iglesia Católica, la comunión de los santos, el perdón de los pecados, la resurrección de la carne y la vida eterna. Amén.
0: Una salve al Inmaculado Corazón de María.
2: Dios te salve, Reina y Madre de Misericordia, vida, dulzura y esperanza nuestra. Dios te salve. A ti llamamos los desterrados hijos de Eva. A ti suspiramos gimiendo y llorando en este valle de lágrimas. Ea pues, Señora abogada nuestra, vuelve a nosotros esos tus ojos misericordiosos. Y después de este destierro, muéstranos a Jesús, fruto bendito de tu vientre. Oh clementísima, oh piadosa, oh dulce siempre Virgen María, ruega por nosotros, Santa Madre de Dios, para que seamos dignos de alcanzar las promesas de nuestro Señor Jesucristo. Amén.
0: Ave María Purísima,
1: sin pecado concebida.

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1: Mi alma y Dios. He alzado mi alma a ti, Señor, como si llevase una vasija a una fuente. Lléname, pues, ya que he alzado mi alma a ti. San Agustín. Mi alma y Dios. Un tiempo para meditar.

conviene andar por un camino. Ya hemos visto que para poder vivir la perfección evangélica, aun incluso los laicos necesitan una cierta disciplina o regla de vida adecuada a sus circunstancias para no dejarse llevar de las ganas, de las circunstancias y al final no hacer nada positivo ni constante. Cuando se anda por un camino, se consigue con mucho menos esfuerzo mental, físico y de fuerza de voluntad un avance incomparablemente más rápido y más seguro. Y si son varios los que andan juntos por el mismo camino, unos se animan a otros, ayudándose mutuamente, y también el camino les ayuda a mantenerse unidos y a acrecentar esa unidad amistosa. Tanto facilita un camino el avance del caminante que suele decirse: este camino lleva a tal lugar. Pues bien, si todos los cristianos hemos de realizar un éxodo espiritual saliendo del mundo, eso significa éxodo, salida, y atravesar el desierto en una comparación hacia la tierra prometida, es decir, salir del pecado a la gracia y avanzar hacia la perfecta santidad, en esta travesía, una norma de vida será para nosotros como un camino que facilite nuestro progreso y asegure siempre la dirección. Todo esto es realmente bastante obvio, tanto en una consideración teórica como en la comprobación práctica de la experiencia. Y entonces, ¿por qué hoy, sin embargo, al menos en las naciones ricas y descristianizadas, se comprueba la existencia de una aversión generalizada a toda ley que ayude a la vida del espíritu? Se trata, sin duda, de una enfermedad cuyos orígenes más definidos podrían hallarse en el luteranismo y el liberalismo. Sabemos que en el siglo XVI es Lutero quien introduce en la Iglesia el odio a la ley, tanto en los teólogos como en el pueblo. Y según su doctrina, existe entre la ley religiosa y el Evangelio de Cristo un abismo infranqueable, pues justamente para que fuésemos libres, Cristo nos libró de la maldición de la ley. Según él, la ley es judía, pertenece al Antiguo Testamento y nada puede hacer para salvarnos. El Evangelio, en cambio, es la gracia que nos libera del pecado. Y dice él que hay entre la ley y el Espíritu un antagonismo irreconciliable. En efecto, la ley espera la salvación del cumplimiento de unas ciertas obras por ella prescritas y hace que el hombre ponga en ella su esperanza. Pero la salvación no es por las obras, sino solamente por la fe en Cristo, por gracia. Por tanto, la ley eclesial, concluye él, las reglas religiosas de vida perfecta, etcétera, cualquier cosa que regule la vida, es algo abominable, una falsificación del judaísmo o del verdadero cristianismo. Hay otros protestantes católicos, como Melanchthon, Calvino o Barth. Ellos no acompañaron a Lutero en este radicalismo, fuera de ley, pero ya desde entonces el espíritu de anomía, es decir, fuera toda norma, quedó inoculado dentro de la Iglesia, sino como una tesis, al menos como una tentación e inclinación en el cuerpo eclesial de las antiguas naciones cristianas. Y de hecho, ya sabemos que allí donde arraigó el luteranismo, desapareció por completo, o casi por completo, la vida religiosa sujeta a unas reglas y a unos votos. En el cuerpo eclesial de las antiguas naciones cristianas. Y de hecho, ya sabemos que allí donde arraigó el luteranismo, desapareció por

Bendición de la mesa. Te damos gracias, Señor, por todos los beneficios que recibimos de tu mano. Bendice los alimentos que vamos a tomar y haz que nos aprovechen para ocuparnos en tu santo servicio. Padre nuestro que estás en el cielo, santificado sea tu nombre. Venga a nosotros tu reino, hágase tu voluntad en la tierra como en el cielo. Danos hoy nuestro pan de cada día, perdona nuestras ofensas, como también nosotros perdonamos a los que nos ofenden. No nos dejes caer en la tentación y líbranos del mal. Amén.

¿Qué te dice Jesús hoy en el Evangelio? El Evangelio de hoy está tomado de San Mateo, capítulo 9, versículos del 9 al 13. Celebramos hoy la fiesta de San Mateo, y el Evangelio nos propone precisamente la vocación de este apóstol del Señor. Es conmovedor ver cómo el Señor no hace acepción de personas. A veces pensamos que Dios elige a una persona porque lo merece o porque es muy buena. No, hermanos, ninguno de nosotros merecemos ser llamados por Dios. Él nos llama simplemente porque nos ama. La elección es obra suya, no mérito nuestro. El llamado de Dios es para hacernos mejores, para hacernos felices, para hacernos partícipes de su vida divina, para hacernos santos. Por eso a Él no le importan nuestros defectos, nuestras carencias, taras, errores e incluso nuestros pecados. Precisamente en ese llamado que Él nos hace, está ya encerrada la promesa a restaurarnos y a hacernos semejantes a Él. Y como Él es un artista, es capaz de trabajar cualquier material y transformarlo. Lo único que Dios necesita para poder obrar en nuestras vidas es nuestra respuesta a ese llamado. Fijémonos en el pasaje de hoy. Mateo era un publicano, y para los judíos era considerado un pecador, porque los publicanos estaban al servicio de los romanos, el pueblo enemigo y opresor del pueblo de Israel. Además de eso, tenían fama de ladrones, porque solían cobrar más de lo estipulado para enriquecerse ellos. Era una persona odiosa a los hombres y pecador ante Dios. Esa era su carta de presentación. Pues Jesús pasa a su lado, lo mira, con esa mirada llena de bondad, de dulzura, de amor, de compasión, de ilusión, y le dice, sígueme. Es decir, lo invita a que sea su compañero, su apóstol, su discípulo, a que viva en su compañía. Pero Señor, ¿a ese sinvergüenza? ¿Qué clase de gente escoges tú? ¿No podrías poner los ojos en otro mejorcito? Pues no, porque precisamente Dios escoge, no porque seamos buenos, sino para hacernos buenos. Y Mateo se dejó cautivar por esa mirada que lo llenó de felicidad, de una felicidad que él no había encontrado en su dinero, en su trabajo, y decidió dejarlo todo y seguirlo. Dio el primer paso, el que Dios necesita para empezar a orar. Y Dios lo hizo no solo bueno, lo hizo santo, porque para Dios nada es imposible. Muchas veces Dios lo único que espera es que nosotros demos el primer paso, que le digamos que sí, a ese llamado que nos hace para hacer una buena confesión, para romper con ese vicio, para ir en pos de Él y hacerme sacerdote, religiosa, misionero, para romper con esa amistad que me hace daño, para perdonar esa deuda pendiente, para arreglar mi matrimonio. Ese primer paso que tú conoces bien y que Dios está esperando para empezar a obrar. Basta que tú lo des, y sin que sepas cómo,

Todo lo demás va fluyendo sin que te des cuenta, porque Dios necesita que tú le digas que sí, para que Él pueda hacer el resto. Pidamos hoy la intercesión de San Mateo y sobre todo la de nuestra Madre Santísima, para que nos alcancen la gracia de darle a Dios ese sí que Él está esperando de mí y que cambiará mi vida.

Amigos, hoy tenemos que felicitar a todos los Mateos. Quizá no es un nombre muy, muy corriente, aunque depende. Tengo entendido, por ejemplo, que en las misiones, en concreto en África, durante mucho tiempo los misioneros solían poner de forma muy normal y corriente a los neobautizados nombres de los apóstoles, de los evangelistas, y en concreto Mateo, el primer evangelista, como ustedes saben. Pues vamos a escuchar precisamente unos datos interesantes sobre su vida.

Nos dice el Evangelio: y partiendo Jesús de allí, vio a su paso a un hombre llamado Mateo, sentado en su despacho de aduanas, y le dice: sígueme. Y levantándose le siguió. Aconteció que estando él a la mesa en la casa, he aquí que muchos publicanos y pecadores que habían acudido estaban a la mesa con Jesús y sus discípulos. Y como lo vieron los fariseos, decían a sus discípulos: ¿cómo es que vuestro maestro come con publicanos y pecadores? Él, como lo oyó, dijo: no tienen los sanos necesidad de médicos, sino los que están enfermos. Andad y aprended qué quiere decir misericordia quiero y no sacrificio, que no vine a llamar a los justos, sino a los pecadores. Mateo nace en Cafarnaún, y es de suponer que esta escena se desarrolla en aquella ciudad, puesto fronterizo y paso obligado para los traficantes de Mesopotamia y de las ricas regiones de Tiro y Sidón, con Palestina y Egipto. Los publicanos eran mal vistos porque se consideraba humillante pagar tributos al Imperio Romano, y también porque estos trataban con gentiles, incurriendo con ello en impureza legal. La general ociosidad se manifestaba en la espontánea asociación que se hacía del concepto de publicanos con el de pecadores. Jesús, rompiendo con estos prejuicios al pasar junto al puesto de recaudación de Mateo, le invita a seguirle. Mateo, que sin duda antes había visto y oído predicar a Jesús, se levantó y, abandonándolo todo, siguió a esa voz. Gozoso, le invita, junto con varios compañeros de recaudación, a comer a su mesa. Ese día, al igual que le sucedería a Zaqueo más tarde, entró la salvación a su casa, y de un hombre pecador y despreciado por todos, Jesús haría un apóstol. En efecto, Mateo, llamado Leví por Marcos y Lucas, de entre todos los discípulos de Jesús, fue uno de los 12 escogidos como apóstoles, aquellos a quienes el Maestro dedica sus mejores cuidados en prepararlos para encomendarles su iglesia y la conversión del mundo. Después de la resurrección y ascensión del Señor, San Mateo permanece algún tiempo con los demás apóstoles en Palestina. Como testigo inmediato y acostumbrado a redactar de manera coherente y esquemática los datos de su antigua aduana, escribe en estilo breve los hechos que él mismo había presenciado y con mayor detenimiento recoge las parábolas y discursos del Señor. Precisamente San Mateo es mayormente conocido por el Evangelio que lleva su nombre. Escribió hacia el año 50, primero en lengua aramea, dado que sus destinatarios eran los judeocristianos de Palestina. Pronto apareció la versión griega, que se generalizó rápidamente entre los primeros cristianos. Es la primera versión del Evangelio en orden cronológico y será tenida muy en cuenta en la elaboración de los otros tres. También por esto, insiste de un modo especial en la dignidad mesiánica de Cristo y se apoya particularmente en las profecías del Antiguo Testamento. De este modo, San Mateo suministra el elemento judaico al conjunto de los Evangelios, el libro más hermoso que jamás se escribió. De la vida apostólica de San Mateo tenemos muy pocos datos ciertos. Se le atribuye la evangelización de Arabia y Persia. Supónese igualmente que predicó el Evangelio en Etiopía, donde finalmente murió mártir. Tal es San Mateo, el hombre que de una mesa de recaudador de impuestos pasa en poco tiempo, movido por la atracción del Mesías Dios, a apóstol, y permanecerá como testigo fiel hasta derramar su sangre.

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Capítulo número 33. En el capítulo anterior, recordarán ustedes, queridos oyentes, que seguíamos comentando un sermón, por así decirlo, por así llamarlo, que predicara el padre Hermann en una reunión presidida por el cardenal de Bonald, donde éste había pedido al padre Hermann que contase la historia de la conversión de un judío. El padre Hermann comienza a contar la historia de la conversión de su sobrino. En el capítulo anterior finalizamos esa narración. Comentamos también acerca de las cartas que el padre Hermann escribió a su sobrino. Y en el presente capítulo, reiteramos el número 33, vamos a hablar de las cartas que el padre Hermann escribe a otros familiares y también de la triste muerte de su padre.

Cartas a otros familiares. Y así fue. Dios concedió al padre Hermann la alegría de ver que su hermano mayor renunciaba al judaísmo. Le había administrado el bautismo el 1 de mayo de 1862 en la iglesia provisional de Hamburgo. Y el entusiasta converso, para agradecer el don que había recibido, mandó edificar casi totalmente a su costa la iglesia actual católica de Hamburgo. Esta ciudad, en la que ni siquiera había un solo cura católico en el año 1857, debe, sin duda, a la familia del padre Hermann, la gracia inapreciable de tener actualmente iglesia y sacerdotes católicos. Por eso, el padre escribía desde Londres, en 1862, a su querido hermano. Quisiera deshacerme en acción de gracias y en admiración por las grandes misericordias de Dios sobre nuestra familia. Hemos tenido oportunidad de leer varias cartas escritas a su hermano mayor, Alberto, a la cuñada y a los hijos de ambos, todas ellas plenas de afecto e inspiradas por el amor divino y la fe más pura. Cuando María, la hija mayor, se preparaba para la primera comunión, el padre Hermann supo comunicarle conmovedoras exhortaciones y fuertes estímulos. Es admirable, sin duda, que en medio de tantos trabajos, predicaciones y viajes, tuviera aún tiempo de escribir con tanta extensión a sus sobrinos. Pero él quería siempre incitarles a las virtudes más elevadas, quería precaverlos contra los peligros propios de su edad, especialmente en las vacaciones, y pretendía inspirarles el más ardiente amor hacia Dios y la fe más viva. Y su celo le permitía llegar a todo. La última vez que vio reunida a toda su querida familia fue en el Sagrado Corazón de Blumenthal, cerca de Aquisgrán, en 1870, cuando administró la primera comunión a su sobrina.

Muerte de su padre. El padre Germán, que había tenido el dolor de ver morir a su madre fuera de la verdadera fe, tampoco tuvo la alegría de conducir a su padre a la verdad. Estaba en Lyon cuando, en el mes de agosto de 1859, fue llamado al balneario de Wildbad, en Alemania. Desde que él se había hecho católico, su padre no había querido verlo más y hasta lo había maldecido y desheredado. Tal estado de cosas duraba desde hacía 12 años, cuando la enfermedad y la proximidad de la muerte hicieron que el señor Cohen recordara que era padre, y no pudo soportar la pena de abandonar este mundo sin haber vuelto a ver a su hijo. Le mandó, pues, escribir que le perdonaba y que tendría gran alegría en recibir su visita, a condición, sin embargo, de que no se presentara en hábitos religiosos. A pesar de los trabajos inevitables de una fundación, el padre Germán, sin vacilar, partió enseguida. La entrevista de padre e hijo fue muy cariñosa y ambos pasaron algunos días juntos. Pero el hijo pronto tuvo que renunciar a la esperanza de una conversión. «Te perdono las tres mayores culpas de tu vida», le dijo su padre. «Haberte convertido al catolicismo». Haber convertido a tu hermana y, finalmente, haber bautizado a tu sobrino. El señor Cohen murió el 10 de agosto de 1861 sin haber abjurado del judaísmo. Esta muerte fue un dolor tanto más profundo para el padre Germán, ya que no había recibido aún la carta de la que hablamos acerca de la conversión final de su madre. Un año después, Dios le consolaba con el bautismo de su hermano Alberto.

Fundación del Convento de Lyon. Sor Marchand, hija de la caridad. De puño y letra del padre Germán se conserva una relación manuscrita de la fundación del Carmelo de Lyon. Después de Dios, asegura, la superiora de las hijas de la caridad de la casa llamada de la Marmite, la bendita Sor Marchand, fue quien tuvo la primera idea del restablecimiento de los carmelitas descalzos en Lyon y quien tomó la iniciativa del mismo con un celo y una abnegación que merecen eterno agradecimiento de la Orden del Carmen. Ya en 1853, Sor Marchand llama a un padre carmelita para que predique una colecta en favor de la conferencia de San Vicente de Paúl. A su regreso partió con él el presbítero Baracán, que al año siguiente profesaba con el nombre de Alejo de San José. Este, ya como carmelita, predicó en Lyon en la cuaresma de 1854. Y en 1855 el padre Germán predica el Adviento en la catedral lyonesa. Con todo ello, los fieles de Lyon fueron tomando afecto a la orden de la Reina del Monte Carmelo. Al terminar la predicación del padre Germán, por inspiración de Sor Marchand, el señor P., no cita el nombre, quien de sencillo obrero de la seda había logrado crearse una de las más elevadas reputaciones en la industria leonesa, había encargado al padre Agustín María, sigue relatando el mismo padre Germán, que de su parte ofreciera al provincial de los carmelitas descalzos la suma de 10.000 francos para que sirviera de primera piedra si los carmelitas se determinaban a fundar una casa de su orden en Lyon.

Compra del antiguo convento de los carmelitas. Aún consiguió Sor Marjan otras ayudas, y también el padre Alejo, que tras predicar en Saint-Nizier, abrió allí una suscripción. Con todo ello, en 1857, durante la cuaresma, predicaba igualmente el padre Alejo en Saint-Nizier, nuestro muy reverendo padre Domingo de San José, provincial. Fue con dicho padre a visitar nuestro antiguo convento de Lyon, fundado en 1619. Se hallaba entonces convertido en cuartel, con la iglesia dividida en 5 o 6 departamentos que servían de dormitorios. Y en el mismo tiempo y lugar, rescató para la orden la propiedad al precio de 145.000 francos, a los cuales había que añadir otros 9.000 por derechos de registro. Sin embargo, el contrato no había de ser obligatorio para la orden hasta que su eminencia, el cardenal de Bonald, entonces ausente de Lyon, hubiese dado su beneplácito a nuestro restablecimiento en su arquidiócesis. En julio del mismo año, 1857, el padre provincial envió al padre Germán a Lyon para que obtuviera del cardenal la autorización precisa. El momento no parecía favorable, ya que el gobierno francés, precisamente por aquellos días, recomendaba a los prefectos, por medio de circulares, que vigilaran el desarrollo de las órdenes religiosas no autorizadas legalmente. Su eminencia declaró que deseaba oír la opinión de su consejo, y al día siguiente informaron al padre Agustín, es el padre Germán, que el consejo del arzobispado se oponía a la fundación. Pero los numerosos amigos que nuestra orden contaba en las clases más influyentes de la Sociedad Católica de Lyon se apresuraron inmediatamente a gestionar colectivamente con el cardenal arzobispo para que se diera el rigor de su negativa. Hubo diputaciones de la Congregación de Caballeros, congregaciones de la Santísima Virgen, de la Congregación de Señoras, de la Sociedad de San Vicente de Paúl, de varios religiosos que pertenecían a otros tantos conventos de Lyon, de las directivas de las asociaciones importantes, de notables de la ciudad, etc. Todo en vano. La negativa fue mantenida. Pero el día de San Vicente de Paúl, el señor del que hablamos anteriormente, que era presidente general de las conferencias, hizo insertar en el diario oficioso del gobierno, en la sección Ecos, una notita diciendo que se enteraban con gusto de que los carmelitas descalzos iban a reintegrarse a su convento y que felicitaban por ello al jefe de la diócesis y a los habitantes de la Ciudad de María. Aquella misma noche, el senador Bes, que ejercía el cargo de prefecto y que había visto la noticia en su diario, dijo al cardenal que llegaba precisamente entonces para hacerle una visita, lo siguiente. Eminencia, mil felicitaciones. Acabo de enterarme que usted restablece a los carmelitas descalzos en Lyon. Me asocio al júbilo de los leoneses. Con esto desaparecía todo obstáculo y al día siguiente el cardenal escribía al padre Germán que le autorizaba la fundación para 1860. Otras predicaciones del padre Germán y del padre Alejo arraigaron aún más en Lyon el afecto a la Orden del Carmen. El padre Domingo, entretanto, terminó su provincialato en 1858 y fue elegido primer definidor general en 1859. El padre Francisco de Jesús María José, provincial en la época, fue a Lyon en junio con el padre Agustín y halló el inmueble en un estado lamentable de desmoronamiento, suciedad, desorden e infección. En agosto de 1859, la escritura definitiva de compra fue otorgada ante el notario, señor Bertolli, que cedió sus honorarios en favor de la orden. Innumerables dificultades de todo orden fueron superadas una tras otra. Al mismo tiempo, desde el mes de junio hasta que el padre Germán tomó posesión del convento, no permaneció inactivo en Lyon, sino que predicó en varias ocasiones y dio también ejercicios espirituales.

El 2 de agosto se celebraba el día del gran perdón de Asís y toda la ciudad acudía a la capilla de las Clarisas para ganar la indulgencia de la Porciúncula. Cuando el sol ya declinaba, el padre Germán iba con prisa hacia la iglesia, procurando abrirse paso entre la multitud a fin de llegar a tiempo al templo. Pero apenas fue reconocido cuando enseguida fue rodeado por la multitud que gritaba de todas partes: ¡El padre Germán! ¡El padre Germán! El padre no podía avanzar ni retroceder. ¡Padre! Le gritaban, denos su bendición. No le dejaremos entrar hasta que no nos haya dado la bendición. Unos le tiraban de la capa, que besaban con respeto, otros recomendaban que él rezara por ellos, mil intenciones diferentes, y todos le pedían, bendíganos, bendíganos. El pobre religioso confundido les decía, no puedo bendeciros en la calle, dejaremos entrar hasta que no nos haya dado la bendición. Unos le tiraban de la capa, que besaban con respeto, otros recomendaban que él rezara por ellos, mil intenciones diferentes, y todos le pedían, bendíganos, bendíganos. El pobre religioso confundido les decía, no puedo bendeciros en la calle, dejadme entrar en la iglesia y no me impidáis ganar la indulgencia. Pero fue en vano. Todos los que le rodeaban se hincaron de rodillas, y el buen padre, extendiendo sobre ellos sus manos sacerdotales, conmovido, los bendijo.

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1: 1:30 p.m.
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4: Hoy, primer viernes de mes, ya con todos ustedes en directo, hay un corazón, el corazón de Jesús, que ama profundamente al hombre. Pero desgraciadamente no todos los hombres aman al corazón de Jesús, tal vez porque viven en pecado, tal vez porque ignoran que hay un corazón que nos ama hasta el extremo. Un cordial saludo para todos nuestros oyentes este primer viernes de mes, del mes de septiembre, y gracias al Señor, por supuesto, a la Santísima Virgen y a San José, estamos haciéndolo en directo de nuevo, después de un mes con programas que eran en diferido, pero ya volvemos a estar con todos ustedes en directo desde la ciudad de Barcelona, en España. Y bueno, saludo a nuestros técnicos aquí en Barcelona, Carlos Quequesana, en conexión, como siempre, con nuestro queridísimo compañero de Radio Católica Mundial en la ciudad de Birmingham, en Alabama, Jorge Graña. Bueno, y antes ya de presentarles a nuestro invitado, que es muy conocido de años para todos ustedes, vamos a dar la respuesta a las preguntas que dejamos en julio. Uy, ya ha pasado tiempo, que dejamos pendientes de contestar, me lo había anotado yo, contestar el 4 de septiembre, así que lo vamos a hacer. Bueno, Carlos ya nos va a poner la cuña del concurso. La primera pregunta era: ¿a qué persona sabemos por los evangelios resucitó Jesús? La hija de Jairo, el hijo de la viuda de Naín y Lázaro. Segunda: ¿en qué ciudad vivió San Martín de Porres? En Lima. Y tercera: ¿cuál fue el apóstol que entró después de San Pedro en el sepulcro de Jesús? Fue San Juan Evangelista. Bueno, ahora ya nos vamos a nuestro, como siempre, es que me encanta decirlo, nos vamos a nuestro querido México. Me encanta, estuve yo en México en algún momento viendo, por supuesto, a la Virgen de Guadalupe. Pues allí ya saben a quién tenemos, a nuestro queridísimo invitado de siempre, tantos años con nosotros, el doctor Manuel Ocampo. Doctor, bienvenido al programa.
5: Muchas gracias, hermana. Yo igual encantado de estar con ustedes y con todos los que nos escuchan en este programa.
4: Bueno, muy bien. Hoy es el primer viernes de mes y vamos a hablar del corazón de Jesús, pero desde el hombre. Es decir, él, sabemos que el corazón de Jesús nos ama profundamente y es verdad, es un corazón divino, pero también humano. Por lo tanto, todos esos sentimientos que nosotros tenemos humanamente hacia los demás, Dios también lo tiene con nosotros porque Dios se encarnó, pero a la vez es un amor inmenso porque es un corazón humano, pero de Dios, imagínense. Pero hoy vamos con el doctor Ocampo, que le pareció muy bien hacer este programa. Vamos a ver por qué el hombre, nosotros, no amamos a Dios, a Jesús, al corazón de Jesús, como Él nos ama a nosotros. Y hoy vamos a ver que este fenómeno, desgraciadamente, se cumple porque el hombre sigue empeñado en vivir en la mentira. Por eso el doctor Ocampo, que, bueno, para los que se incorporen al programa y haga y que a lo mejor estén empezando a escucharlos, estos programas, decirles que el doctor Ocampo es doctor en filosofía y miembro correspondiente de la Pontificia Academia de Santo Tomás y director general de la Academia Internacional Santo Tomás de Aquino. Y además profesor investigador de la Universidad Panamericana Campus Guadalajara en Jalisco, en México. Pues nos va a hablar el doctor Ocampo con todo su conocimiento de... Doctor Ocampo, y esta sería la primera pregunta. ¿Por qué? ¿Qué es que el hombre viva en la mentira? ¿Qué es vivir en la mentira? Que no solamente es que yo que miento de no decir la verdad, pero es el hecho de vivir en la mentira.
5: Sí, bueno, para entender lo que es la mentira, tenemos que ver primero qué es la verdad, ¿no?
4: Sí.
5: La verdad es, acuérdense que nosotros tenemos unas facultades que nos permiten conocer la realidad. ¿Cómo la conocemos? Pues a través de nuestros sentidos, ¿no? La vista, el gusto, el olfato. Así es como nosotros conocemos las cosas, pero nuestro conocimiento no se limita a lo sensible, sino que también conocemos lo que son las cosas con el intelecto, con la inteligencia. Dios nos dio la inteligencia y es imagen y semejanza de Él, nuestra inteligencia, para conocer la realidad, la verdad. Entonces, la verdad se produce cuando lo que nosotros tenemos en nuestra inteligencia corresponde con lo que hay en la realidad. Por eso decimos que o a los filósofos, ¿verdad? En este caso un filósofo que se llamaba Isaac Israelí, un filósofo medieval, dijo que la realidad, la verdad es la adecuación entre las cosas y el intelecto. Es decir, que las cosas que están afuera correspondan con lo que hay dentro. Cuando una persona no corresponde lo que está afuera en la realidad con lo que está en su mente, pues decimos que se salió de la realidad, ¿no? Y pensamos que hay, que puede estar enferma o incluso pues tener una afectación grave de sus facultades. Pero fíjense, en esto de que la realidad, como somos imagen y semejanza de Dios, semejanza, pero no somos iguales a Dios, entonces, en el caso de Dios, las cosas son verdaderas cuando las cosas corresponden a lo que Dios tiene en su inteligencia, en la inteligencia divina.
4: Sí.
5: Porque Dios es la medida de toda la realidad. Entonces, algo es verdadero cuando corresponde a lo que Dios tiene pensado que sean las cosas. Pero en el caso del hombre es al revés. El hombre está en la verdad cuando su inteligencia se adecua o se pliega o corresponde con lo que hay fuera de su mente, de su inteligencia. De modo que, mientras que Dios es la medida de toda la realidad, y las cosas son verdaderas cuando son como Él las piensa, en el caso del hombre hay verdad cuando el hombre corresponde lo que tiene en su mente con lo que hay en la realidad. Es decir, la medida es la realidad, la medida del hombre, y en última instancia Dios.
4: Sí.
5: Pero, ¿qué sucede? Bueno, que además hay otro tipo de verdad, una verdad en donde lo que primero tiene que corresponder lo que hay en la realidad con lo que hay en mi mente, y luego también lo que nosotros hacemos o decimos tiene que adecuarse con lo que hay en nuestra mente y que nuestra mente se corresponda con lo que es la realidad. Y entonces podemos vivir en la verdad, porque hay veces que nosotros no corresponde lo que está afuera con lo que está adentro. Pensemos, por ejemplo, ahora que está tan de moda, en esto de las disforias, ¿no? Donde una persona se percibe como lo que no es.
4: Así.
5: Por ejemplo, las disforias de sexo, ¿no? Donde una persona se concibe como mujer siendo hombre o como hombre siendo mujer. Pues ya no hay una correspondencia entre lo que es y lo que está en su mente, lo que se percibe.
4: Sí.
5: O disforia de especie, que ahora también ha habido, ¿no? Personas que se perciben como un animal cuando son humanos. Entonces vemos que no hay una adecuación entre lo que es y la persona y lo que percibe. Eso puede ser respecto a la persona misma o a la realidad, ¿no? Percibir cosas. Cuando hay un delirio, nosotros vemos que la persona puede percibir con los sentidos o con la inteligencia, o leer, escuchar, ver cosas que en realidad no existen. Esto sucede por alguna afectación que puede ser una temperatura muy alta, ¿no? Sí. O algunas enfermedades psicológicas o psiquiátricas que pueden conducir a delirio, ¿no? La ansiedad, la depresión muy constante, etcétera. Y entonces no hay una adecuación. Pero además, hay veces que nosotros tenemos algo en nuestra mente. Sabemos, por ejemplo, una cosa, y si hay adecuación, pero decimos otra. Y entonces engañamos, porque sabiendo, entonces ya no corresponde lo que decimos con lo que pensamos. Como por ejemplo cuando una persona es hipócrita, ¿no? Sí. Y le dice a otra que cosa, elogios, y en realidad en su mente piensa lo contrario. Entonces no hay una correspondencia entre lo que la persona piensa y lo que dice, o lo que hace. Piensa una cosa que está mal hacer una cosa y luego va y la hace. Entonces no hay una correspondencia entre lo que esa persona piensa que debe hacer y luego lo que está haciendo. Entonces todo esto significa que no hay una adecuación entre lo que es la realidad y lo que hacemos, lo que decimos o lo que pensamos. Y a eso se llama vivir en la mentira. Entonces, es muy importante que nosotros cuidemos nuestra salud mental, nuestra salud espiritual, procurando que haya una adecuación entre lo que nosotros pensamos que es la realidad y la realidad misma. O sea, que nos adecuemos a lo que las cosas son objetivamente y al orden que está establecido por Dios en las cosas, para que además, una vez que nosotros conozcamos ese orden y esa realidad, podamos obrar, es decir, hablar, hacer las cosas conforme a esa verdad. Porque si no, pues acabamos viviendo en la mentira, y al cabo de estar viviendo en la mentira, esto nos puede desarticular de la realidad, nos puede causar pues una enfermedad. Una enfermedad que consiste en que nosotros ya no podemos percibir la realidad como es, sino que al cabo de vivir en la mentira, acabamos por considerar esa mentira como si fuera una verdad. Bueno, esto puede ser por el vicio, ¿no? De vivir en viciados, en querer negar la realidad y no adecuarnos a ella. Sí. Pero también puede haber otras razones psicológicas más profundas que tendríamos que analizar. En el caso de las personas, por ejemplo, con disforia, ¿no? Esos son ya otros tipos de situaciones en donde no corresponde la persona lo que percibe con lo que es o con lo que es la realidad, y había que tratarla de una manera para investigar más profundamente cuáles son las causas o pueden ser las posibles causas por la que la persona no se percibe como es, como lo que realmente es. O a veces sucede también porque pueden ser, el problema puede venir o en la inteligencia o en la voluntad. Muchas veces la persona no se acepta como es o no quiere ser o no quiere que la realidad, no acepta la realidad como es. Pensemos en una persona que tiene un vicio y que no quisiera que ese vicio fuera malo porque le gusta, ¿ven? Entonces ya no es un problema de la inteligencia, de que no perciba lo que es, sino de que no quiere percibir lo que es la realidad. Y entonces el problema ya no está en la inteligencia, sino en la voluntad, en no querer aceptar lo que son las cosas, en no querer aceptar lo que Dios estableció, el orden que estableció Dios, porque nos gusta hacer cosas que van en contra del orden establecido por Dios. Por ejemplo, mentir. Por ejemplo, quitarle sus cosas a otras personas, que se llama robar. Y así podemos decir un montón de, una gran cantidad de desórdenes que nosotros vamos eligiendo, y luego por lo mismo no queremos que eso que nos gusta y que nos conviene según nosotros subjetivamente, pues no corresponda con lo que Dios estableció. Y entonces también, al cabo de nosotros vivir mal, acabamos creyéndonos esas mentiras y acabamos queriendo forzar la realidad a lo que nosotros quisiéramos que fuera, a lo que nosotros nos convendría. Entonces, hay esto de vivir en la mentira que dice la pregunta, ¿qué es vivir en la mentira? Pues puede ser, es precisamente vivir en una no correspondencia entre lo que las cosas son y el orden establecido por Dios en las cosas y lo que nosotros pensamos de las cosas o quisiéramos que fueran. No siempre es que el hombre no ve la realidad como es, sino que no quiere verla, ¿no? Y el problema de la voluntad es también muy grave. El de la inteligencia es grave porque, pero se puede tratar, ¿no? Ay, es que si una persona te dice, oye, pues yo me percibo como perro, ¿no? O como gato. Tú puedes decirle, mira, es muy raro que te percibas así porque todos los demás te percibimos como humano. Uh-huh. Pero si tú te percibes como perro, como gato, algo te está pasando. Y entonces la persona lo puede entender, porque la persona no es tonta, uh-huh. Simplemente tiene una forma de percepción equivocada. Entonces se puede ayudar a la persona para tratar de que se perciba como lo que realmente es. Pero, y es, siento yo, que más fácil, no es totalmente fácil, pero te puede investigar mejor. Pero cuando el problema está en la voluntad, es decir, que la persona no quiere ser humano, sino quisiera ser un perro, un gato, o un hombre si es mujer, o una mujer si es hombre, entonces es más difícil, porque la persona no quiere esa forma, no acepta el orden que Dios le dio, ¿ven? Entonces, hay muchas formas de vivir en la mentira, como vemos, pero todas se relacionan con la inteligencia o con la voluntad, ¿no? Que al final, también obviamente los sentidos pueden percibir otra cosa, porque todo el conocimiento humano parte de la experiencia sensitiva. Como les decía, como cuando alguien en un delirio, pues ve, ¿no? Unas puede ver personas, o en una enfermedad mental como la esquizofrenia, se puede también ver situaciones o personas o que no existen, que no son reales, pero porque ahí ya estamos hablando de una patología, sí. de una enfermedad. Pero no siempre es enfermedad, sino muchas veces son vicios que al cabo de querer vivir fuera de la realidad o de no aceptar la realidad como es porque no nos conviene a nuestros intereses subjetivos, pues acabamos saliéndonos de la realidad, ¿verdad? Así entonces, es. La mentira es la no adecuación entre lo que son las cosas y lo que pensamos, o entre lo que hacemos o lo decimos, o decimos, como cuando pensamos una cosa y hacemos. No querer aceptar lo que son las cosas o lo que nosotros mismos somos. Ahora, no sé, hay que tener cuidado aquí también porque hay personas que piensan que por eso, para vivir en la verdad, ¿no? Cuando una persona tiene un desorden, es ventilar su vida privada, ¿no? Uh-huh. Por ejemplo, alguien que vive en adulterio, pues sí, descaradamente, ¿no? Exhibiéndose como adúltero por toda. Entonces, para vivir en la verdad. No se trata de eso, porque eso también hay que entender que nosotros somos limitados y que por lo mismo de nuestra limitación tenemos una parte pública y una privada. Entonces, vivir en la verdad tampoco es decir o comunicar todo a personas que no corresponde saber esas cosas, ¿sí? Por eso hay sigilos sacramentales, secretos profesionales, secretos de Estado. Eso no es vivir en la mentira. Eso es simplemente que vivir en la verdad, porque muchas personas creen que vivir en la verdad es ventilar su vida íntima, su vida privada o incluso sus pecados, ¿no?
4: Sí, sí.
5: Lo cual corresponde a una impudicia y una falta de respeto a sí mismo y a las demás personas. Uh-huh. O incluso con cosas, ventilando cosas que pueden ser peligrosas. Imagínense un sacerdote que que comunique los pecados de otras personas, o un gobierno que ventila información que puede ser peligrosa para la población, para los ciudadanos, o un profesionista igual. Entonces, hay que entender que la verdad en el hombre, como es un ser limitado, también tiene límites, y que no es saber todo de todos, toda la red, sino saber lo que nos corresponde saber e ignorar lo que no nos corresponde saber.
4: Muy bien, yo creo que lo ha explicado el doctor Ocampo muy bien. Por lo menos a mí me ha quedado muy claro. Y ahora que tenemos siempre la primera pausa, pero vamos, sí, dentro de esta mentira que no se adecua lo que pienso con lo que hago o con lo que digo. Hay una mentira, es lo que le quería luego de la pausa preguntar, doctor Ocampo, hay una mentira que yo creo, doctor Ocampo, usted me corrige, que es una mentira, pues... es decir, porque ya toca como la libertad del ser humano, ¿no? Hay una mentira que es que querer hacerme autónomo, es decir, yo no quiero saber con Dios, siendo que igualmente dependemos de Dios, aunque nos haya dado una libertad, pero claro, no es una libertad absoluta, sino relativa, seguimos dependiendo de Dios, y el no querer esto, pues es vivir en algo que no es autónomo, es decir, yo no quiero saber con Dios, siendo que igualmente dependemos de Dios,

0: Claro, hay algo en el hombre que es casi un cáncer, que lo devora, lo destruye, ¿no? Porque el hombre sin Dios se destruye totalmente. Y bueno, pues esto es lo que le vamos a preguntar al doctor Ocampo, esta mentira total que es que me quiero hacer autónomo de Dios y es imposible porque me voy a destruir. Pero bueno, lo vamos a hacer después de escuchar o tener esta primera pausa.
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0: Bueno, pues doctor Ocampo, como ya le introduje un poquito esta pregunta, explíquenos, si le parece bien, esta gravedad, esta mentira, que creo que es como diríamos la más grave, ¿no?, de querer yo pensar que soy autónomo, es decir, que yo no quiero saber de Dios, ¿no? Lo explico así, y que en realidad, bueno, para mí sería la mayor mentira, ¿no, doctor Ocampo?
2: Sí. Bueno, esa tiene que ver con esta pregunta, exactamente con la segunda,
0: sí,
2: que dice que el hombre busca vivir en esta mentira, ¿no? Que dice,
0: sí,
2: y que ¿por qué, verdad? ¿Por qué buscamos vivir en esa mentira o vivir como si fuera un espejismo, ¿no?
0: Exacto.
2: Y entonces aquí la razón es, primero, porque tenemos el pecado original.
0: Sí.
2: Hay que acordarnos que el demonio, que es el padre de la mentira, engañó a nuestros primeros padres. Y de esa manera se introdujo la mentira en el mundo. Ahí fue el primer, o sea, la primera causa, la causa última, la primera causa por la que el hombre vivimos, estamos en esta situación, pues es por la mentira del demonio que engañó a nuestros primeros padres. Y si se acuerdan, una de las frases fue, seréis como dioses. ¿Se acuerdan de esa frase?
0: Sí, sí, sí.
2: Esa frase es la que tiene que ver exactamente con esta situación que nos está comunicando, hermana Dolores, que es sí, que el hombre desplaza a Dios y se pone como medida de la realidad. Dios es el creador, es el que hizo la realidad, y decíamos en la pregunta anterior que es la medida de todas las cosas. No solo las creó, sino las hizo de una manera y con un orden que no depende del hombre, sino que Dios estableció en la realidad. Pero cuando el demonio les dice que serán como dioses, entonces el hombre desplaza en ese momento a Dios y se pone como medida de la realidad. De modo que ya generación tras generación, desde nuestros primeros padres, han vivido bajo esa tentación, en la cual pues la mayoría de las personas acaba cayendo, ¿no? En la tentación de pues querer desplazar a Dios y ponerse como el ordenador, ¿no? El que va a decir lo que está bien, ¿no? Y lo que está mal, porque dice después el demonio, ¿no? Ese era el árbol del bien y del mal, ¿no? Ya no es Dios el que va a establecer lo que está ordenado y desordenado, sino es el hombre, en lugar de Dios, el que va a decir lo que es lo que es el orden que deben tener las cosas. Y entonces eso se extiende por generaciones hasta la modernidad. Y en la modernidad, ya más recientemente, pues tenemos pensadores y sociedades que han seguido con este desorden, ¿no? Y que han estado promoviendo, tanto por medio de sistemas filosóficos muy sofisticados, pero también esos sistemas acaban por repercutir o por tener una trascendencia hacia los sistemas políticos, económicos, a la educación, a la cultura en general. Y en donde, ¿qué pasa? Que estos pensadores promueven precisamente que el hombre es la medida de toda la realidad, que el hombre es autónomo respecto a Dios, y que el que elabora sus propias leyes. Y entonces vemos las legislaciones, ¿no? Estas legislaciones perversas,
0: sí,
2: a favor del aborto, de la eutanasia, ¿no? De la maternidad subrogada, de la fecundación artificial, de la

0: o la in vitro, ¿no? De los métodos de control natal antinaturales, una cantidad de leyes y de promoción de toda clase de desórdenes e incluso aberraciones morales gravísimas,
1: sí,
0: que ya forman parte de las legislaciones, porque porque tienen como base un pensamiento que ya es el pensamiento moderno, muy muy bien desarrollado, muy bien sistematizado, para poder engañar a las personas y que las personas se crean que a partir de la unión de las voluntades, es decir, de los consensos sociales, pueden determinar desplazando a Dios y poniéndose en su lugar para determinar lo que está bien y lo que está mal, lo que hace que el hombre pueda ser feliz o lo que hace que no pueda ser feliz. Entonces, ya no aceptan estos filósofos y luego todos estos pensadores ideólogos que en el caso del hombre el intelecto tiene que adecuarse a la realidad, sino que el hombre es medida de la realidad y entonces la realidad tiene que adecuarse a lo que nosotros quisiéramos que fuera.
1: Sí,
0: y por
1: sí.
0: Eso también se han desarrollado tantas de estos tipos de desajustes, ¿no? O incluso enfermedades en donde las personas ya no se perciben ni siquiera como lo que son. Pero esto viene porque va promovido por muchos medios, ¿no? Por medios políticos, por medios educativos, toda la educación, esta educación en donde cada uno construye su propia realidad a partir de sus experiencias. Desde muy temprana edad, estos sistemas que son perversos de raíz van deformándola para que los niños desde chiquitos aprendan que no es la realidad la que te dice lo que es, sino que tú eres el que vas a decir lo que es la realidad y que tú eres como Dios y que las cosas tienen que ser como tú quieres que sean, no como en realidad son. Entonces van creciendo esas generaciones y de pronto nos sorprende que vemos muchas personas pues sintiéndose perros, sintiéndose gatos y sintiéndose mujeres si son hombres, hombres si son mujeres. Y eso es producto pues de todo el sistema económico, político, educativo y de toda esta ideología que se llama también en algunas a veces se llama perspectiva de género, ideología de género o de especie, ¿no? O sí, de sexo, o de diferentes formas, va revistiendo diferentes formas, pero al final, si se dan cuenta, es el viejo, seréis como dioses de la serpiente y los que van a determinar lo que está bien y lo que está mal. Entonces, este pecado, pues ese es un pecado realmente y es un desorden moral gravísimo que nos separa totalmente de Dios, que nos hace desorganizar el mundo de una manera que además acaba por destruir al mundo y al hombre mismo. Por eso vemos tanta injusticia, tanta enfermedad y tanta destrucción. De hecho, en las universidades ahora dan cursos, ¿no?, a los profesores, porque qué tal si te llega un alumno que se percibe como gato, ¿no? Pues hay que ponerle un retrete para que haga sus necesidades como gato. Pero no se dan cuenta que están completamente separados de la realidad y que fomentar que una persona que se percibe como lo que no es lo haga, ya no es una cuestión, es una cuestión de caridad, pero también es una cuestión de seguridad pública. ¿Por qué? Porque esa persona, imagínense una persona que ya se salió de la realidad al punto que se percibe como un animal siendo un hombre. ¿Qué garantía podemos tener de que esa persona no nos va a ver a nosotros como a una fiera o como a una amenaza? Y luego por eso tenemos también que han proliferado pues asesinatos masivos, ¿no? Y unas tragedias muy grandes, porque cuando el hombre se sale de la realidad, antes a eso se le llamaba locura, uh-huh. ¿Sí? Antes se decía, cuando una persona ya no veía lo que ya en lugar de empezaba a decir que era un conejito y era, o que ya veía cosas que no estaban, pues ya decían, bueno, enloqueció, ¿no?
1: Sí.
0: Pero ahora, como esto se ha institucionalizado y como se ha estado promoviendo por muchos medios, que el hombre es la medida de la realidad y que la realidad tiene que adecuarse a lo que uno quiera que sea o piensa que es, pues esto se ha fomentado y ha crecido de una manera últimamente. Uy, sí. Muy fuerte, pero si nos damos cuenta y lo analizamos, no es más que el viejo seréis como dioses, que a partir del siglo XIV, sobre todo con la vía moderna, se ha ido institucionalizando y sistematizando a través de pensadores y de gobiernos que apoyan a estos pensadores. A eso se le llama agnosticismo relativista. Uh-huh. A es privación, gnosis es conocimiento, ¿sí? El hombre que bajo una bandera de una supuesta humildad, porque somos muy limitados, no aceptamos lo que la realidad es, porque nos sentimos, es que dicen que es una osadía pensar que tenemos la verdad, ¿no? Que es una osadía que pensamos que podemos conocerla. Bueno, pues no es ninguna osadía, porque si bien nuestra inteligencia es limitada porque no somos Dios, y en eso sí hay que ser humildes, pero es una facultad que Dios nos puso para que conociéramos, obviamente, el orden que estableció Él en la realidad, y que por lo mismo obremos conforme a ese orden y no conforme a lo que nosotros quisiéramos que fuera, y haciendo a un lado el orden que Dios estableció, y así de ese modo promoviendo toda clase de desviaciones de la verdad, de no adecuaciones con la realidad, y además que acaban siendo muchas de ellas crímenes, depravaciones, ¿no? Inmoralidades de todo tipo. Así que es. Acaban causando mucho daño porque desvinculan al hombre de la realidad y sobre todo de Dios. Nos van alejando de Dios y así vamos teniendo, ¿no? Estas ideologías, les digo, la perspectiva o ideología de género y otro tipo y una gran cantidad de modalidades de esto que nos hace mucho daño.
1: Así es, y lo más, también hace mucho daño que, bueno, cuando sale esto, estas tendencias que dice el doctor Ocampo por primera vez, bueno, todos nos aterramos y todo, pero hay una cosa por debajo muy grave, que es que ya se está haciendo normal y lo vemos como con normalidad. Entonces, a medida que iba hablando el doctor Ocampo, yo decía, ay, Dios mío, los niños que ahora nacen, o los que son jovencitos, 10 años, como ya van viendo esto normal, imagínense la generación que va a venir, porque es que son unas aberraciones. Hay vídeos que salen esta persona que se siente perro y va como con un disfraz de perro. Da lástima ver a un ser humano que estamos hechos para amar a Dios y, bueno, y con estas cosas, ¿no? Y que esto se vaya haciendo algo normal. Bueno, eso es muy grave. Vamos a escuchar o tener esta segunda pausa donde vamos a escuchar los correos donde pueden escribir. Creo que está siendo muy interesante el programa porque ahora vamos a ver en dónde nos refugiamos para no acepto a Dios, entonces, ¿dónde me refugio? Para que esas que se llaman compensaciones. Pero bueno, lo vamos a ver después de esta segunda pausa.
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1: Bueno, ahora le quería yo preguntar al doctor Ocampo, estamos en conexión con él, él está en México. Y le quería preguntar, como nuestro corazón o nuestra tendencia siempre es a algo, así Dios nos ha hecho, no estamos hechos para Dios, cuando yo no quiero que Dios signifique nada para mí, doctor Campo, ¿qué es lo que el hombre va buscando, no? Que creo en esta palabra compensaciones, ¿no?, que se está escuchando también, ¿qué es lo que busca el hombre? Porque creo que es que no le va a dar la felicidad.
0: Claro, porque el hombre se va alejando de Dios, sí, y va viviendo en el desorden de sus pasiones, de sus intereses subjetivos, ¿no? Sí. De la parte inferior que está desordenada respecto a la superior. Y entonces, una vez desplazado Dios de su vida, aunque diga que tiene fe, pero hay un ateísmo práctico que consiste en vivir como si Dios no existiera, uh-huh, y entonces empezamos a caer en la idolatría, es decir, a poner cosas en lugar de Dios. Y ahí podemos encontrar muchísimas cosas, ¿no? Sí. Pero bueno, que yo quería terminar un poquito la idea anterior con algo que ahora se me ocurrió. Sí. Que además, fíjense que presentan como que promover a estas personas. Ahora yo veía un anuncio aquí de en mi país, del Instituto Nacional Electoral, en donde sale una persona en un video con que tiene disforia de género, un jovencito, pues vestido de mujer, pero además como una, bueno, no se sabe si es mujer porque tiene orejas de gato.
1: ¡Ay, Dios mío!
0: O sea, se ve como una mujer, pero además como una gata, una gatita, como un animal. Y entonces dice que el Instituto Nacional Electoral, que está a favor de las minorías y no sé qué, y que de la comunidad LGBT y no sé cuánto. Pero esto es una falta de caridad y de respeto a la persona que está haciendo eso. Y lo peor es que lo ponen como si fuera, fíjense, tal es el engaño, que hacen creer como que eso es ser muy incluyente, muy inclusivo y muy bueno con estas personas. Y eso no es así. Eso es una falta de respeto a la persona.
1: Sí.
0: Porque si tú te estás dando cuenta que la persona no corresponde lo que se percibe con lo que es, lo menos que puedes hacer, lo peor que puedes hacer, es además grabarla y exhibirla.
1: Ay, sí.
0: De esa manera, para que todo el mundo vea a esa persona como está. Eso no es caridad, eso es una crueldad con la persona. Entonces, pero como decía, hermana, es tanto lo que se ha normalizado esto, que ya estamos totalmente al revés.
1: Sí.
0: Ya vemos como bueno lo que es malo y como malo lo que es bueno. Si realmente queremos ayudar a esas personas, no debemos exhibirlas de esa manera. Al contrario, debemos de buscar la manera de ayudarlas para que corresponda lo que está en su mente con lo que ellos se perciben, y no seguir fomentando ese error. Pero además, bueno, fuera de esos casos que son extremos, pero que ahora cada vez son más por lo mismo que acabamos de mencionar, tenemos que el hombre va poniendo muchas cosas en lugar de Dios. Hay que acordar que el hombre solo puede ser feliz, porque así lo estableció Dios, si alcanza a Dios. La felicidad es algo que, para lo cual está hecho el hombre. El hombre está hecho para ser feliz, pero su felicidad solo es posible en Dios, pero no por una cuestión mala, sino porque Dios buscó el mayor bien para el hombre. ¿Y cuál bien podía ser el mayor para el hombre? Pues Dios mismo.
1: Así es.
0: Dios se dona al hombre como el máximo bien para que el hombre pueda ser máximamente feliz. Y eso lo descubrió San Agustín. Acuérdense que decía, nos hiciste Señor para ti y nuestra voluntad está inquieta hasta que descanse en ti. Y esto sucede porque San Agustín supo que no cualquier cosa podía hacer feliz al hombre. Él había vivido mucho, había llevado una vida desordenada y buscó la felicidad de muchas formas, San Agustín. Y cuando se convirtió y se dio cuenta que conoció a Dios, se dio cuenta que todo lo demás lo había desviado del amor de Dios y, por lo tanto, de su verdadera felicidad. Entonces, se dio cuenta San Agustín pensando, porque él era un filósofo maniqueo, que después se convirtió al cristianismo y se hizo obispo, pero él se dio cuenta que las exigencias de la felicidad humana eran muy grandes, porque tenía que ser algo que fuera bueno y que no tuviera ningún defecto, porque cualquier cosa que tiene defecto ya merma la felicidad.
1: Así es.
0: Pero además, que tuviera el hombre la seguridad de no perderlo, jamás, porque si hay una mínima duda de que podamos perder ese bien, pues en ese momento se nos acaba la felicidad, porque empezamos a pensar en el momento en que la vamos a perder. Y entonces dijo, ¿cuál puede ser ese bien que sea absolutamente bueno, que no tenga ningún defecto y que tengamos la seguridad que es para siempre? Solamente puede ser Dios. Y entonces se dio cuenta de que el hombre, cuando se aleja de Dios, pues busca desesperadamente la felicidad, pero la pone en un sinfín de cosas, ¿no? Dinero, poder, honores, fama, o incluso personas, ¿eh? Pueden ser a los ídolos, no solamente es el dinero, el poder, ¿no? Las riquezas, la fama, sino a veces son amigos, una amistad desordenada, novios, ¿no? novios en una relación desordenada, cónyuges, tú puedes poner en idolatrar a tu esposo o a tu esposa, a tus padres, a tus hijos, ¿sí? A ministros, sacerdotes, a un sacerdote, a políticos, a una figura pública, o hasta al mismo papa, ¿no? Tenemos la papolatría, que es la idolatría del papa, ¿no? Cuando todo lo que se pone en lugar de Dios está mal, aunque sea un hijo, aunque sea un padre, aunque sea el mismo papa, ¿sí? Todo eso es idolatría, porque Dios, nada en este mundo puede sustituir a Dios, y solo Dios puede hacernos felices. De modo que es muy importante que el hombre supere esa idolatría, no, deje de poner cosas en lugar de Dios y acepte el orden que es el camino establecido por Dios para alcanzar a Dios. Y ese camino es la ley natural, ¿no? Los mandamientos, la ley natural es lo que debemos seguir.
1: Así. Casi, doctor Ocampo, bueno, casi ha respondido a la última pregunta que le tenía, que si estos, porque son espejismos que parece, pero luego no son, no es nada, o estas compensaciones, que hablaba de ello, leí en un libro el padre Kentenich, este padre que creo que está en proceso también, hablaba de las compensaciones que buscamos, porque el hombre es un gran buscador, y qué bonito lo que nos ha dicho de San Agustín, ¿no? Y pueden, aunque ya nos lo ha respondido, pero nos quedan todavía unos minutos.
0: Sí,
1: ciertamente,
0: sí,
1: doctor Ocampo, ¿verdad? Esto no puede, pero pareciera que lo llenan el vacío, pero también es una mentira, porque uno, yo cuántas veces he escuchado, hermana, pero esta gente ahí en Miami con estas mansiones, bueno, parece que viven muy bien, que están plenos. En realidad, eso es una mentira, ¿verdad, doctor Ocampo? No puede,
0: sí, bueno,
1: llenar el vacío.
0: Exactamente, eso es una pena, porque sí, tener bienes no es malo. Porque Dios hizo los bienes para el hombre.
1: Sí, sí.
0: El problema no es en ser rico o ser pobre, sino tener un apego desordenado a esos bienes. Ese es el problema, ¿sí? El problema es cuando ponemos esos bienes en lugar de Dios. Y eso lo puede hacer un pobre. Sí, a mí me llama mucho la atención, porque llama mucho la atención los extremos, ¿no?
1: Sí.
0: Estas mansiones en Miami, ¿no? O en lugares donde hay mucha opulencia, y las personas, pues piensa uno, se da uno cuenta como muchos de ellos, no todos, pero acaban poniendo esas cosas en lugar de Dios, sí, esas riquezas, y luego perdiéndose en la depresión, ¿no? Perdiéndose
1: en
0: el vacío y en la enfermedad. Pero luego también va uno a comunidades rurales muy pobres, en donde las personas están matando por una gallina, ¿no? O muriendo de envidia, porque el vecino compró una gallinita y luego le matan a la gallina, porque ¿cómo es posible que haya podido comprar una gallina? O sea que la envidia, ¿no? La soberbia, los vicios, esa es la clave aquí de todo, se dan en todos los estratos, ¿no? En pobres, en medianos y en ricos. Podemos cambiar a Dios siendo... Claro, es más fácil cambiarlo por cosas más vistosas, ¿no? Por grandes honores, por fama.
1: Sí.
0: Y por eso estas personas también, y no, lo notamos también en estadísticas, que los países más que tienen más opulencia económica y todo, luego son los que tienen índices de drogadicción más alto, pues porque además tienen recursos para comprar las drogas, de toda clase de vicios y también de depresión, de suicidios y de todo lo demás, ¿no? Porque es más fácil alejarse de Dios de esa manera. Pero eso no excluye que en los estratos también medianos y pobres se den este tipo de idolatrías. Y lamentablemente, ¿verdad? Todo esto depende de vicios. Y lo peor del caso es que esos vicios se disfrazan de virtudes. Eso es lo más peligroso de todo. Y por eso tarde o temprano termina esas personas en el vacío y en la frustración. ¿Por qué? Pues porque porque parece que es muy virtuosa la persona, porque es muy próspera, ¿no? Porque gana mucho dinero, porque... Y resulta que en el fondo hay vicios ahí disfrazados de virtudes que nos hacen un camino perfecto para la frustración. Y que si no reaccionamos a tiempo y ordenamos nuestra vida a Dios, acabamos por frustrarnos eternamente, porque acabamos perseverando en una vida gravemente desordenada, lo que es el pecado grave y el pecado mortal, que nos conduce a un alejamiento definitivo de Dios. Por eso es muy importante que el hombre reconozca que no es la medida de todas las cosas, que hay un orden establecido por Dios que es el camino para que nosotros alcancemos la felicidad, y que aunque ese orden muchas veces implique renunciar a bienes que son menores para alcanzar ese bien mayor, hay que hacerlo, ¿sí? Hay que hacerlo cuando estos bienes nos desvían del amor de Dios, que eso es lo más importante y lo que nunca debemos perder. Uh-huh. Contra más dinero tengamos, más poder y todo, más responsabilidad también, o más sabiduría, más responsabilidad respecto a nuestros hermanos, a los demás, porque somos un don también para los demás, ¿verdad?
1: Así es. Bueno, qué bien, creo que nos ha satisfecho, diríamos, este tema que yo le había propuesto al doctor Ocampo, y qué precioso, no sé si le parece así, que el corazón de Jesús, a pesar de todo lo miserables y perdidos que estamos, sigue siendo un corazón, ¿no, doctor Ocampo?, que late.
0: Misericordioso.
1: Exacto, y late por el hombre y lo ama, ¿no? Cristo nos ama de verdad.
0: Sí, y aún la misericordia es miseria, ¿sí?
1: Sí, sí.
0: Aún
1: sí,
0: en nuestra miseria, viendo que por el pecado y la serpiente que tentó a los hombres, uh-huh, y que acabamos en esta situación, Dios tiene un corazón grande para nuestra miseria, ¿sí? Siempre nos perdona y siempre está dispuesto. No hay ningún pecado que sea más grande que la misericordia de Dios. Uh-huh. Nadie está tan bajo que no pueda subir hasta lo más alto. Entonces, nunca hay que dejarnos engañar también por el demonio de que nuestros pecados ya son tan grandes, porque hay gente que ha hecho cosas gravísimas,
1: sí, pero
0: ningún pecado, por grande que sea, es más grande que la misericordia de Dios, y no hay que desanimarse nunca, nunca, nunca. Siempre hay que acudir a Él, y haya pasado lo que haya pasado, podemos llegar hasta Dios y a la santidad.
1: Así es. Estaba yo pensando también a lo largo del programa que sería, en estos tiempos que vivimos, bueno, el pecado siempre ha estado desde que el hombre es hombre, pero en estos tiempos, ¿verdad, doctor Ocampo?, tan dificultosos, porque es tan raro, claro, todo es el pecado, pero se está dando de una manera, como usted más o menos lo decía, tan salvajemente que uno... puede, ojalá no, pero a ver si le parece, doctor Ocampo, que hagamos algunos programas sobre esta virtud teologal de la esperanza, porque no podemos perder la esperanza en estos tiempos que nos ha tocado vivir, ¿no le parece?
0: Claro que sí, las virtudes teologales, fe, esperanza y caridad, pero la esperanza obviamente es algo que no debemos perder jamás, ¿sí? La esperanza sobrenatural, que es esperar en lo que Dios nos prometió.
1: Exactamente. Bueno, pues doctor Ocampo, si le parece, vamos a rezar en este primer viernes de mes, ahora que en América es por la mañana, vayan a la Santa Misa para hacer los 9 primeros viernes de mes que tienen muchas promesas del corazón de Jesús. Pues vamos gracias doctor Ocampo, vamos entonces a rezarlas. María, Madre mía, por el poder que te concedió el Padre, líbranos de caer en pecado. Dios te salve, María, llena eres de gracia, el Señor es contigo. Bendita tú eres entre todas las mujeres y bendito es el fruto de tu vientre, Jesús.
0: Santa María, Madre de Dios, ruega por nosotros los pecadores, ahora y en la hora de nuestra muerte. Amén.
1: María, Madre mía, por la sabiduría que te concedió el Hijo, líbranos de caer en pecado. Dios te salve, María, llena eres de gracia, el Señor es contigo, bendita tú eres entre todas las mujeres y bendito es el fruto de tu vientre, Jesús.
0: Santa María, Madre de Dios, ruega por nosotros los pecadores, ahora y en la hora de nuestra muerte. Amén.
1: María, Madre mía, por el amor que te concedió el Espíritu Santo, líbranos de caer en pecado. Dios te salve, María, llena eres de gracia, el Señor es contigo. Bendita tú eres entre todas las mujeres y bendito es el fruto de tu vientre, Jesús.
0: Santa María, Madre de Dios, ruega por nosotros los pecadores, ahora y en la hora de nuestra muerte. Amén.
1: Bueno, doctor Ocampo, nos quedan como dos. Bendita tú eres entre todas las mujeres y bendito es el fruto de tu vientre, Jesús.
0: Santa María, Madre de Dios, ruega por nosotros los pecadores, ahora y en la hora de nuestra muerte. Amén.
1: Bueno, doctor Ocampo, nos quedan como dos minutos y querría decirnos algo, sobre todo para animarnos, por supuesto.
0: Sí, por supuesto, sí. Para que nosotros pues no perdamos la esperanza y sobre todo también estemos muy conscientes del tiempo que nos tocó vivir,
1: sí.
0: Y no permitamos que nuestra vida entre en desorden, ¿no? Que nos convenzan con estos sistemas educativos, los que son padres de familia, tener mucho cuidado con sus hijos y también con el ejemplo que les damos, ¿no? A los niños, a los adolescentes, que siempre sea aceptar el orden establecido por Dios. Adecuarnos a lo que es la voluntad de Dios desde pequeños, a incluir a Dios en nuestra vida, ¿no? En nuestros planes, para escoger la escuela, para escoger la carrera, para escoger los esposos, uh-huh. En todos los momentos de nuestra vida tener presente a Cristo y tenerlo en el lugar más importante de nuestra vida para que Él nos vaya ayudando y marcando el camino que debemos seguir para ser felices.
1: Muy bien, pues doctor Ocampo, le agradecemos mucho haber participado en el programa como lo viene haciendo hace muchos años y que siempre nos ilumina mucho nuestro intelecto para así que actuemos conforme a la verdad que sabemos. Muchísimas gracias, doctor Ocampo.
0: No, gracias a ustedes y bendiciones para todos. Que tengan un bonito día.
1: Gracias. Bueno, y me queda solo un minutito más o menos decirles que me han escrito mucho y personas nuevas, creo que de Centroamérica, no sé si de Nicaragua o me escribieron por primera vez, no recuerdo bien el país, pero es de Centroamérica. Siguen escribiendo también personas, como les digo, que nunca habían escrito a los programas y también me dicen que les ha gustado mucho los programas que dejamos grabados para el mes de agosto. Lo hicimos con mucho amor y ya a partir de hoy estamos en directo. Bueno, pues me despido este primer viernes de mes. Amemos mucho al corazón de Jesús porque Él ciertamente nos ama, de verdad, de verdad. Así que vayan a la Santa Misa hoy y hagan el primer viernes de mes. Bueno, pues nada más. Un cordial saludo y que Dios les bendiga siempre a todos.
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1: 2:30 p.m.
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4: Otra vez aquí un programa de música con nuestro querido Mozart. Un Mozart que escribió tantísimas obras de tanta categoría y tan diversas, además, tantos temas diferentes. Hoy hemos elegido un tema que es un concierto para trompa, el concierto número 4 en mi bemol, número de catálogo 495. El concierto para trompa, bueno, un concierto, vamos a recordarlo para las personas que a lo mejor no han oído otra vez esta explicación, es una forma musical. Una cosa es ir a un concierto donde vas a una sala o a un auditorio y allí te ofrecen diferentes obras de autores o de un solo autor. Eso es asistir a un concierto. Y luego, cuando hablamos de un concierto como forma musical, se trata, esto quedó totalmente establecido por Vivaldi, de una obra que está partida, está en tres partes. Si es a la italiana, es la primera alegre, la segunda lenta y la tercera alegre, que se llama movimientos, primer movimiento alegre, segundo lento, tercero alegre. Si es a la francesa, es primero lento, después alegre y después lento. Pero casi todos, muchísimos, están a la forma italiana, que dejó, como les digo, totalmente terminada y definida a Antonio Vivaldi. Mozart tiene muchísimos conciertos y tiene en los conciertos para instrumentos solos la tercera parte, o sea, el tercer movimiento, generalmente es un rondó. Un rondó es una forma musical, también dentro de lo que es, que va alternando una copla. O sea, es un estribillo y una copla, un estribillo y una copla. Una parte que siempre es invariable, luego hay otra parte diferente, una parte que es invariable y otra parte diferente. Ahora, cuando llegue el momento del rondó, vamos a analizarlo un poquito. Les ofrecemos, como les he dicho, el concierto número 4 para trompa en mi bemol mayor. La trompa, un instrumento de viento metal que está arrollado normalmente. Lo cogen los instrumentistas y ponen la mano dentro de la boca para que no se les caiga. Si estuviera totalmente abierto, todo desenrollado, puede llegar a tener casi 3 metros de largo. Está enrollado y da el sonido que necesitan. Veamos la trompa de caza o esta trompa que imita la trompa de caza. Primero escuchamos el allegro moderato.

aquí la alegría de gozar. Cuando tengan ustedes un día así un poquito, se levantan y no saben por qué, porque tampoco pasa nada especial, pero nos sentimos un poquito tristes, rezamos a Dios nuestro Señor, le pedimos que nos dé un buen día y de música de fondo nos ponemos, por ejemplo, esta música. Verán ustedes cómo les dan unas ganas de trabajar y de ponerse a hacer cosas inmediatamente. Hemos hablado de lo que es un concierto. Concierto puede ser ir a un concierto, que sería ir a un auditorio, a un teatro, a una plaza pública, donde fuera, a escuchar obras de un autor o de diferentes autores. Eso sería asistir a un concierto. Cuando hablamos de una obra como la que le estamos ofreciendo, toda una obra que dice concierto para orquesta y fagot, en este caso, les estamos hablando de una obra musical que tiene una forma en tres partes, alegro, en este caso alegro, lento, alegro, y aparte, lo más importante es que hay un instrumento solista que es la trompa y todo el tutti de la orquesta, o sea, la orquesta en pleno, y se van oponiendo el uno al otro, se van contestando, es un diálogo. Luego también hay una cosa que se llama cadenza, pero en otro momento lo explicaremos, ahora sería demasiado liado todo ya también. En este momento hemos escuchado esta trompa magnífica, un tal Dennis Brain, que es trompista, con la Filarmonía Orquesta y dirigida por Herbert von Karajan, un director ya fallecido magnífico. Hemos escuchado el primer movimiento, ahora escuchamos el segundo, que es lento, y es una romanza, y tiene nombre de romanza porque podría ser cantado, es cantabile, o sea, ahí le podríamos poner una letra, es muy bonito. Segundo movimiento, romanza andante, del concierto para trompa, número 4 en mi bemol, número 495 de Mozart.

Qué dulzura y qué placidez. Aquí, por ejemplo, si tienen ustedes un día así un poco complicado y un poco acelerado, después de pedirle a Dios nuestro Señor que les ayude, pueden poner esta música de fondo. Les aseguro que va muy bien. Ahora viene la tercera parte y le voy a pedir a Raúl una cosa que no se la había pedido antes. La tercera parte es un rondó. Un rondó es una forma musical dentro del concierto, ¿no? Es el tercer movimiento rápido. Y cuando llama rondó, quiere decir que toda la melodía está repartida de la siguiente manera. Hay un estribillo. Luego viene un estribillo, una determinada música, ¿no? Composición. A continuación viene una parte diferente que se llama copla. Y después de esta parte de copla, vuelve a ponerse el estribillo. Después vuelve a venir otra copla y después otra vez el estribillo. Tantas veces como el compositor considere necesario, el estribillo puede estar dos, tres o cuatro veces y al final la coda final. Por favor, Raúl, ¿podrías poner la primera parte hasta que yo te diga corta para que se oiga el estribillo? Gracias.

Esto sería el. Puede ser que esté repetido otra vez, ¿eh? Pero esta es la melodía del estribillo. Entonces, después de esto, que puede ser que se repita ahora, vendrá una parte totalmente diferente, más cantable, y cuando termine esta parte cantable, volverá a sonar esto exactamente igual. Después otra parte cantable, después esta parte, que si es el final, puede tener un poco de coda y terminar, pero si no, hasta que el compositor considere estribillo, copla, estribillo, copla, A, B, A, D, A, C, A, tal, tal. Vamos a intentar a ver si lo podemos comprender porque es muy divertido. Es como jugar al patio de mi casa a batería. Vamos a probar.

Concierto para trompa, número 4 en mi bemol mayor, número de catálogo 495. Ahí Mozart nos deja una obra maestra, y esto último, tal como les he explicado, es un rondó, estribillo, copla, estribillo, lo he dicho tres veces entero, y al final ya, como coda, que quiere decir cola, final de todo el trayecto del concierto. Si quieren ustedes tener alegría, pongan los conciertos de trompa de Mozart. Son todos maravillosos, tiene bastantes. Queridos amigos, aquí termina nuestro programa. Raúl al control, Montserrat en la locución, y esperando ofrecerles música que sea de su agrado. Muchas gracias por habernos sintonizado. Que Dios les bendiga.

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0: a la hora de las tres, imploren mi misericordia, especialmente por los pecadores. Y aunque sea por un brevísimo momento, sumérgete en mi pasión, especialmente en mi desamparo en el momento de la agonía. Esta es la hora de la gran misericordia para el mundo entero. Te permitiré entrar dentro de mi tristeza mortal. En esta hora no le rehusaré nada al alma que me lo pida por los méritos de mi pasión.
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1: Son las 3 en punto.
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3: Padre nuestro que estás en el cielo, santificado sea tu nombre. Venga a nosotros tu reino. Hágase tu voluntad en la tierra como en el cielo.
4: Danos hoy nuestro pan de cada día. Perdona nuestras ofensas, como también nosotros perdonamos a los que nos ofenden. No nos dejes caer en la tentación y líbranos del mal. Amén.
3: Dios te salve, María, llena eres de gracia, el Señor es contigo. Bendita tú eres entre todas las mujeres y bendito es el fruto de tu vientre, Jesús.
4: Santa María, Madre de Dios, ruega por nosotros pecadores, ahora y en la hora de nuestra muerte. Amén.
5: Creo en Dios Padre Todopoderoso, Creador del cielo y de la tierra. Creo en Jesucristo, su único Hijo, nuestro Señor, que fue concebido por obra y gracia del Espíritu Santo, nació de Santa María Virgen, padeció bajo el poder de Poncio Pilato, fue crucificado, muerto y sepultado, descendió a los infiernos, al tercer día resucitó de entre los muertos, subió a los cielos y está sentado a la derecha de Dios Padre Todopoderoso. Desde allí ha de venir a juzgar a vivos y muertos. Creo en el Espíritu Santo, la Santa Iglesia Católica, la comunión de los santos, el perdón de los pecados, la resurrección de la carne y la vida eterna. Amén.
3: Dios mío, ven en mi auxilio.
4: Señor, date prisa en socorrerme. Gloria al Padre, y al Hijo, y al Espíritu Santo, como era en el principio, ahora y siempre, por los siglos de los siglos. Amén.
3: Padre eterno, te ofrezco el cuerpo y la sangre, el alma y la divinidad de tu amadísimo Hijo, nuestro Señor Jesucristo, en expiación por nuestros pecados y por los del mundo entero. Por su dolorosa pasión,
4: ten misericordia de nosotros y del mundo entero.
3: Por su dolorosa pasión,
4: ten misericordia de nosotros y del mundo entero.
3: Por su dolorosa pasión,
4: ten misericordia de nosotros y del mundo entero.
3: Por su dolorosa pasión,
4: ten misericordia de nosotros y del mundo entero.
3: Por su dolorosa pasión,
4: ten misericordia de nosotros y del mundo entero.
3: Por su dolorosa pasión,
4: ten misericordia de nosotros y del mundo entero.
3: Por su dolorosa pasión,
4: ten misericordia de nosotros y del mundo entero.
3: Por su dolorosa pasión,
4: ten misericordia de nosotros y del mundo entero.
3: Por su dolorosa pasión,
4: ten misericordia de nosotros y del mundo entero.
3: Por su dolorosa pasión,
4: ten misericordia de nosotros y del mundo entero.
3: Padre eterno, te ofrezco el cuerpo y la sangre, el alma y la divinidad de tu amadísimo Hijo, nuestro Señor Jesucristo, en expiación por nuestros pecados y por los del mundo entero. Por su dolorosa pasión,
4: ten misericordia de nosotros y del mundo entero.
3: Por su dolorosa pasión,
4: ten misericordia de nosotros y del mundo entero.
3: Por su dolorosa pasión,
4: ten misericordia de nosotros y del mundo entero.
3: Por su dolorosa pasión,
4: ten misericordia de nosotros y del mundo entero.
3: Por su dolorosa pasión,
4: ten misericordia de nosotros y del mundo entero.
3: Por su dolorosa pasión,
4: ten misericordia de nosotros y del mundo entero.
3: Por su dolorosa pasión,
4: ten misericordia de nosotros y del mundo entero.
3: Por su dolorosa pasión,
4: ten misericordia de nosotros y del mundo entero.
3: Por su dolorosa pasión,
4: ten misericordia de nosotros y del mundo entero.
3: Por su dolorosa pasión,
4: ten misericordia de nosotros y del mundo entero.
3: Padre eterno, te ofrezco el cuerpo y la sangre, el alma y la divinidad de tu amadísimo Hijo, nuestro Señor Jesucristo, en expiación por nuestros pecados y por los del mundo entero. Por su dolorosa pasión,
4: ten misericordia de nosotros y del mundo entero.
3: Por su dolorosa pasión,
4: ten misericordia de nosotros y del mundo entero.
3: Por su dolorosa pasión,
4: ten misericordia de nosotros y del mundo entero.
3: Por su dolorosa pasión,
4: ten misericordia de nosotros y del mundo entero.
3: Por su dolorosa pasión,
4: ten misericordia de nosotros y del mundo entero.
3: por su dolorosa pasión,
4: ten misericordia de nosotros y del mundo entero.
3: Por su dolorosa pasión,
4: ten misericordia de nosotros y del mundo entero.
3: Por su dolorosa pasión,
4: ten misericordia de nosotros y del mundo entero.
3: Por su dolorosa pasión,
4: ten misericordia de nosotros y del mundo entero.
3: Por su dolorosa pasión,
4: ten misericordia de nosotros y del mundo entero.
3: Padre eterno, te ofrezco el cuerpo y la sangre, el alma y la divinidad de tu amadísimo Hijo, nuestro Señor Jesucristo, en expiación por nuestros pecados y por los del mundo entero. Por su dolorosa pasión,
4: ten misericordia de nosotros y del mundo entero.
3: Por su dolorosa pasión,
4: ten misericordia de nosotros y del mundo entero.
3: Por su dolorosa pasión,
4: ten misericordia de nosotros y del mundo entero.
3: Por su dolorosa pasión,
4: ten misericordia de nosotros y del mundo entero.
3: Por su dolorosa pasión,
4: ten misericordia de nosotros y del mundo entero.
3: Por su dolorosa pasión,
4: ten misericordia de nosotros y del mundo entero.
3: Por su dolorosa pasión,
4: ten misericordia de nosotros y del mundo entero.
3: Por su dolorosa pasión,
4: ten misericordia de nosotros y del mundo entero.
3: Por su dolorosa pasión,
4: ten misericordia de nosotros y del mundo entero.
3: Por su dolorosa pasión,
4: ten misericordia de nosotros y del mundo entero.
3: Padre eterno, te ofrezco el cuerpo y la sangre, el alma y la divinidad de tu amadísimo Hijo, nuestro Señor Jesucristo, en expiación por nuestros pecados y por los del mundo entero. Por su dolorosa pasión,
4: ten misericordia de nosotros y del mundo entero.
3: Por su dolorosa pasión,
4: ten misericordia de nosotros y del mundo entero.
3: Por su dolorosa pasión,
4: ten misericordia de nosotros y del mundo entero.
3: Por su dolorosa pasión,
4: ten misericordia de nosotros y del mundo entero.
3: Por su dolorosa pasión,
4: ten misericordia de nosotros y del mundo entero.
3: Por su dolorosa pasión,
4: ten misericordia de nosotros y del mundo entero.
3: Por su dolorosa pasión,
4: ten misericordia de nosotros y del mundo entero.
3: Por su dolorosa pasión,
4: ten misericordia de nosotros y del mundo entero.
3: Por su dolorosa pasión,
4: ten misericordia de nosotros y del mundo entero.
3: Por su dolorosa pasión,
4: ten misericordia de nosotros y del mundo entero.
3: Santo Dios, santo fuerte, santo inmortal,
4: ten misericordia de nosotros y del mundo entero.
3: Santo Dios, santo fuerte, santo inmortal,
4: ten misericordia de nosotros y del mundo entero.
3: Santo Dios, santo fuerte, santo inmortal,
4: ten misericordia de nosotros y del mundo entero.

Acto de consagración a Jesús misericordioso. Oh Jesús misericordioso, tu bondad es infinita y los tesoros de tu gracia son inagotables. Me abandono a tu misericordia que sobrepuja a todas tus obras. Me consagro enteramente a ti para vivir bajo los rayos de tu gracia y de tu amor que brotaron de tu corazón traspasado en la cruz. Quiero dar a conocer tu misericordia por medio de las obras de misericordia corporales y espirituales, especialmente con los pecadores, consolando y asistiendo a los pobres, afligidos y enfermos. Mas tú me protegerás como cosa tuya, pues todo lo temo de mi debilidad y todo lo espero de tu misericordia. Que toda la humanidad comprenda el abismo insondable de tu misericordia, a fin de que poniendo toda su esperanza en ella, pueda ensalzarla por toda la eternidad. Amén.

0: desde nuestros hogares, desde nuestros trabajos, en los medios de transporte, en la calle o en la casa, dirigimos en esta hora nuestra mirada a la Santísima Virgen María, pidiéndole nos siga acompañando en nuestra jornada y honrándola con el rezo del Santo Rosario que ofrecemos por las intenciones y necesidades de Saimor Armando Trujillo, María Natividad Hernández Salinas y María Inés Builes Álvarez.
1: Santo Rosario, por la señal de la Santa Cruz de nuestros enemigos, líbranos, Señor Dios nuestro, en el nombre del Padre, y del Hijo, y del Espíritu Santo.
2: Amén.
1: Acto de contrición.
2: Señor mío Jesucristo, Dios y hombre verdadero, Creador, Padre y Redentor mío, por ser vos quien sois bondad infinita, y porque os amo sobre todas las cosas, me pesa de todo corazón haberos ofendido. También me pesa porque podéis castigarme con las penas del infierno. Ayudado de vuestra divina gracia, propongo firmemente nunca más pecar, confesarme y cumplir la penitencia que me fue impuesta. Amén.
1: Un credo al Sagrado Corazón de Jesús.
2: Creo en Dios Padre Todopoderoso, Creador del cielo y de la tierra. Creo en Jesucristo, su único Hijo, nuestro Señor, que fue concebido por obra y gracia del Espíritu Santo. Nació de Santa María Virgen, padeció bajo el poder de Poncio Pilato, fue crucificado, muerto y sepultado, descendió a los infiernos, al tercer día resucitó de entre los muertos, subió a los cielos y está sentado a la derecha de Dios Padre Todopoderoso. Desde allí ha de venir a juzgar a vivos y muertos. Creo en el Espíritu Santo, la Santa Iglesia Católica, la comunión de los santos, el perdón de los pecados, la resurrección de la carne y la vida eterna. Amén.
1: Ofrecemos este Santo Rosario por nuestras intenciones. Misterios gozosos del Santo Rosario. Primer misterio: la encarnación del Hijo de Dios. El ángel Gabriel fue enviado por Dios a una virgen llamada María. El ángel le dijo: concebirás en tu vientre y darás a luz un hijo, y le pondrás por nombre Jesús. Padre nuestro que estás en el cielo, santificado sea tu nombre. Venga a nosotros tu reino. Hágase tu voluntad en la tierra como en el cielo.
2: Danos hoy nuestro pan de cada día. Perdona nuestras ofensas, como también nosotros perdonamos a los que nos ofenden. No nos dejes caer en la tentación y líbranos del mal. Amén.
1: Dios te salve, María, llena eres de gracia, el Señor es contigo. Bendita tú eres entre todas las mujeres, y bendito es el fruto de tu vientre, Jesús.
2: Santa María, Madre de Dios, ruega por nosotros pecadores, ahora y en la hora de nuestra muerte. Amén.
1: Dios te salve, María, llena eres de gracia, el Señor es contigo. Bendita tú eres entre todas las mujeres, y bendito es el fruto de tu vientre, Jesús.
2: Santa María, Madre de Dios, ruega por nosotros pecadores, ahora y en la hora de nuestra muerte. Amén.
1: Dios te salve, María, llena eres de gracia, el Señor es contigo. Bendita tú eres entre todas las mujeres, y bendito es el fruto de tu vientre, Jesús.
2: Santa María, Madre de Dios, ruega por nosotros pecadores, ahora y en la hora de nuestra muerte. Amén.
1: Dios te salve, María, llena eres de gracia, el Señor es contigo. Bendita tú eres entre todas las mujeres, y bendito es el fruto de tu vientre, Jesús.
2: Santa María, Madre de Dios, ruega por nosotros pecadores, ahora y en la hora de nuestra muerte. Amén.
1: Dios te salve, María, llena eres de gracia, el Señor es contigo. Bendita tú eres entre todas las mujeres, y bendito es el fruto de tu vientre, Jesús.
2: Santa María, Madre de Dios, ruega por nosotros pecadores, ahora y en la hora de nuestra muerte. Amén.
1: Dios te salve, María, llena eres de gracia, el Señor es contigo. Bendita tú eres entre todas las mujeres, y bendito es el fruto de tu vientre, Jesús.
3: Santa María, Madre de Dios, ruega por nosotros, pecadores, ahora y en la hora de nuestra muerte. Amén.
1: Dios te salve, María, llena eres de gracia, el Señor es contigo. Bendita tú eres entre todas las mujeres, y bendito es el fruto de tu vientre, Jesús.
3: Santa María, Madre de Dios, ruega por nosotros, pecadores, ahora y en la hora de nuestra muerte. Amén.
1: Dios te salve, María, llena eres de gracia, el Señor es contigo. Bendita tú eres entre todas las mujeres, y bendito es el fruto de tu vientre, Jesús.
3: Santa María, Madre de Dios, ruega por nosotros, pecadores, ahora y en la hora de nuestra muerte. Amén.
1: Dios te salve, María, llena eres de gracia, el Señor es contigo. Bendita tú eres entre todas las mujeres, y bendito es el fruto de tu vientre, Jesús.
3: Santa María, Madre de Dios, ruega por nosotros, pecadores, ahora y en la hora de nuestra muerte. Amén.
1: Dios te salve, María, llena eres de gracia, el Señor es contigo. Bendita tú eres entre todas las mujeres, y bendito es el fruto de tu vientre, Jesús.
3: Santa María, Madre de Dios, ruega por nosotros, pecadores, ahora y en la hora de nuestra muerte. Amén.
1: Gloria al Padre, y al Hijo, y al Espíritu Santo.
3: Como era en el principio, ahora y siempre, por los siglos de los siglos. Amén.
2: María, Madre de gracia, Madre de piedad y misericordia, defiéndenos del enemigo y ampáranos, ahora y en la hora de nuestra muerte. Amén. Oh Jesús mío, perdonad nuestros pecados, librarnos del fuego del infierno, llevad al cielo a todas las almas, especialmente a las más necesitadas de vuestra misericordia.
1: Segundo misterio: la visitación de Nuestra Señora a su prima Santa Isabel. Aconteció que en cuanto Isabel oyó el saludo de María, saltó la criatura en su vientre. Se llenó Isabel de Espíritu Santo. Padre nuestro que estás en el cielo, santificado sea tu nombre. Venga a nosotros tu reino, hágase tu voluntad en la tierra como en el cielo.
3: Danos hoy nuestro pan de cada día, perdona nuestras ofensas, como también nosotros perdonamos a los que nos ofenden. No nos dejes caer en la tentación y líbranos del mal. Amén.
1: Dios te salve, María, llena eres de gracia, el Señor es contigo. Bendita tú eres entre todas las mujeres, y bendito es el fruto de tu vientre, Jesús.
3: Santa María, Madre de Dios, ruega por nosotros, pecadores, ahora y en la hora de nuestra muerte. Amén.
1: Dios te salve, María, llena eres de gracia, el Señor es contigo. Bendita tú eres entre todas las mujeres, y bendito es el fruto de tu vientre, Jesús.
3: Santa María, Madre de Dios, ruega por nosotros, pecadores, ahora y en la hora de nuestra muerte. Amén.
1: Dios te salve, María, llena eres de gracia, el Señor es contigo. Bendita tú eres entre todas las mujeres, y bendito es el fruto de tu vientre, Jesús.
3: Santa María, Madre de Dios, ruega por nosotros, pecadores, ahora y en la hora de nuestra muerte. Amén.
1: Dios te salve, María, llena eres de gracia, el Señor es contigo. Bendita tú eres entre todas las mujeres, y bendito es el fruto de tu vientre, Jesús.
3: Santa María, Madre de Dios, ruega por nosotros, pecadores, ahora y en la hora de nuestra muerte. Amén.
1: Dios te salve, María, llena eres de gracia, el Señor es contigo. Bendita tú eres entre todas las mujeres, y bendito es el fruto de tu vientre, Jesús.
3: Santa María, Madre de Dios, ruega por nosotros, pecadores, ahora y en la hora de nuestra muerte. Amén.
1: Dios te salve, María, llena eres de gracia, el Señor es contigo. Bendita tú eres entre todas las mujeres, y bendito es el fruto de tu vientre, Jesús.
3: Santa María, Madre de Dios, ruega por nosotros, pecadores, ahora y en la hora de nuestra muerte. Amén.
1: Dios te salve, María, llena eres de gracia.
3: Amén.
1: Dios te salve, María, llena eres de gracia, el Señor es contigo. Bendita tú eres entre todas las mujeres, y bendito es el fruto de tu vientre, Jesús.
3: Santa María, Madre de Dios, ruega por nosotros pecadores, ahora y en la hora de nuestra muerte. Amén.
1: Dios te salve, María, llena eres de gracia, el Señor es contigo. Bendita tú eres entre todas las mujeres, y bendito es el fruto de tu vientre, Jesús.
3: Santa María, Madre de Dios, ruega por nosotros pecadores, ahora y en la hora de nuestra muerte. Amén.
1: Dios te salve, María, llena eres de gracia, el Señor es contigo. Bendita tú eres entre todas las mujeres, y bendito es el fruto de tu vientre, Jesús.
3: Santa María, Madre de Dios, ruega por nosotros pecadores, ahora y en la hora de nuestra muerte. Amén.
1: Dios te salve, María, llena eres de gracia, el Señor es contigo. Bendita tú eres entre todas las mujeres, y bendito es el fruto de tu vientre, Jesús.
3: Santa María, Madre de Dios, ruega por nosotros pecadores, ahora y en la hora de nuestra muerte. Amén.
1: Dios te salve, María, llena eres de gracia, el Señor es contigo. Bendita tú eres entre todas las mujeres, y bendito es el fruto de tu vientre, Jesús.
3: Santa María, Madre de Dios, ruega por nosotros pecadores, ahora y en la hora de nuestra muerte. Amén.
1: Gloria al Padre, y al Hijo, y al Espíritu Santo.
3: Como era en el principio, ahora y siempre, por los siglos de los siglos. Amén.
2: María, Madre de Gracia, Madre de Piedad y Misericordia, defiéndenos del enemigo y ampáranos, ahora y en la hora de nuestra muerte. Amén. Oh Jesús mío, perdonad nuestros pecados, librarnos del fuego del infierno, llevad al cielo a todas las almas, especialmente a las más necesitadas de vuestra misericordia.
1: Tercer misterio: el nacimiento del Hijo de Dios en el portal de Belén. Y sucedió que mientras estaban allí, le llegó a ella el tiempo del parto y dio a luz a su hijo primogénito, lo envolvió en pañales y lo recostó en un pesebre. Padre nuestro que estás en el cielo, santificado sea tu nombre, venga a nosotros tu reino, hágase tu voluntad en la tierra como en el cielo.
3: Danos hoy nuestro pan de cada día, perdona nuestras ofensas, como también nosotros perdonamos a los que nos ofenden. No nos dejes caer en la tentación y líbranos del mal. Amén.
1: Dios te salve María, llena eres de gracia, el Señor es contigo. Bendita tú eres entre todas las mujeres, y bendito es el fruto de tu vientre, Jesús.
3: Santa María, Madre de Dios, ruega por nosotros pecadores, ahora y en la hora de nuestra muerte. Amén.
1: Dios te salve, María, llena eres de gracia, el Señor es contigo. Bendita tú eres entre todas las mujeres, y bendito es el fruto de tu vientre, Jesús.
3: Santa María, Madre de Dios, ruega por nosotros pecadores, ahora y en la hora de nuestra muerte. Amén.
1: Dios te salve, María, llena eres de gracia, el Señor es contigo. Bendita tú eres entre todas las mujeres, y bendito es el fruto de tu vientre, Jesús.
3: Santa María, Madre de Dios, ruega por nosotros pecadores, ahora y en la hora de nuestra muerte. Amén.
1: Dios te salve, María, llena eres de gracia, el Señor es contigo. Bendita tú eres entre todas las mujeres, y bendito es el fruto de tu vientre, Jesús.
3: Santa María, Madre de Dios, ruega por nosotros pecadores, ahora y en la hora de nuestra muerte. Amén.
1: Dios te salve, María, llena eres de gracia, el Señor es contigo. Bendita tú eres entre todas las mujeres, y bendito es el fruto de tu vientre, Jesús.
3: Santa María, Madre de Dios, ruega por nosotros pecadores, ahora y en la hora de nuestra muerte. Amén.
1: Dios te salve, María, llena

0: eres de gracia, el Señor es contigo. Bendita tú eres entre todas las mujeres, y bendito es el fruto de tu vientre, Jesús.
1: Santa María, Madre de Dios, ruega por nosotros, pecadores, ahora y en la hora de nuestra muerte. Amén.
0: Dios te salve, María, llena eres de gracia, el Señor es contigo. Bendita tú eres entre todas las mujeres, y bendito es el fruto de tu vientre, Jesús.
1: Santa María, Madre de Dios, ruega por nosotros, pecadores, ahora y en la hora de nuestra muerte. Amén.
0: Dios te salve, María, llena eres de gracia, el Señor es contigo. Bendita tú eres entre todas las mujeres, y bendito es el fruto de tu vientre, Jesús.
1: Santa María, Madre de Dios, ruega por nosotros, pecadores, ahora y en la hora de nuestra muerte. Amén.
0: Dios te salve, María, llena eres de gracia, el Señor es contigo. Bendita tú eres entre todas las mujeres, y bendito es el fruto de tu vientre, Jesús.
1: Santa María, Madre de Dios, ruega por nosotros, pecadores, ahora y en la hora de nuestra muerte. Amén.
0: Dios te salve, María, llena eres de gracia, el Señor es contigo. Bendita tú eres entre todas las mujeres, y bendito es el fruto de tu vientre, Jesús.
1: Santa María, Madre de Dios, ruega por nosotros, pecadores, ahora y en la hora de nuestra muerte. Amén.
0: Gloria al Padre, y al Hijo, y al Espíritu Santo.
1: Como era en el principio, ahora y siempre, por los siglos de los siglos. Amén.
2: María, Madre de gracia, Madre de piedad y misericordia, defiéndenos del enemigo y ampáranos, ahora y en la hora de nuestra muerte. Amén. Oh Jesús mío, perdonad nuestros pecados, librarnos del fuego del infierno, llevad al cielo a todas las almas, especialmente a las más necesitadas de vuestra misericordia.
0: Cuarto misterio: la presentación del niño Jesús en el templo y la purificación de Nuestra Señora. Cuando se cumplieron los días de su purificación, según la ley de Moisés, lo llevaron a Jerusalén para presentarlo al Señor. Padre nuestro que estás en el cielo, santificado sea tu nombre, venga a nosotros tu reino, hágase tu voluntad en la tierra como en el cielo.
1: Danos hoy nuestro pan de cada día, perdona nuestras ofensas, como también nosotros perdonamos a los que nos ofenden. No nos dejes caer en la tentación, y líbranos del mal. Amén.
0: Dios te salve, María, llena eres de gracia, el Señor es contigo. Bendita tú eres entre todas las mujeres, y bendito es el fruto de tu vientre, Jesús.
1: Santa María, Madre de Dios, ruega por nosotros, pecadores, ahora y en la hora de nuestra muerte. Amén.
0: Dios te salve, María, llena eres de gracia, el Señor es contigo. Bendita tú eres entre todas las mujeres, y bendito es el fruto de tu vientre, Jesús.
1: Santa María, Madre de Dios, ruega por nosotros, pecadores, ahora y en la hora de nuestra muerte. Amén.
0: Dios te salve, María, llena eres de gracia, el Señor es contigo. Bendita tú eres entre todas las mujeres, y bendito es el fruto de tu vientre, Jesús.
1: Santa María, Madre de Dios, ruega por nosotros, pecadores, ahora y en la hora de nuestra muerte. Amén.
0: Dios te salve, María, llena eres de gracia, el Señor es contigo. Bendita tú eres entre todas las mujeres, y bendito es el fruto de tu vientre, Jesús.
1: Santa María, Madre de Dios, ruega por nosotros, pecadores, ahora y en la hora de nuestra muerte. Amén.
0: Dios te salve, María, llena eres de gracia, el Señor es contigo. Bendita tú eres entre todas las mujeres, y bendito es el fruto de tu vientre, Jesús.
1: Santa María, Madre de Dios, ruega por nosotros, pecadores, ahora y en la hora de nuestra muerte. Amén.
0: Dios te salve, María, llena eres de gracia, el Señor es contigo. Bendita tú eres entre todas las mujeres, y bendito es el fruto de tu vientre, Jesús.
1: Santa María, Madre de Dios, ruega por nosotros, pecadores, ahora y en la hora de nuestra muerte. Amén.
0: Dios te salve María, llena eres de gracia, el Señor es contigo. Bendita tú eres entre todas las mujeres, y bendito es el fruto de tu vientre, Jesús.
1: Santa María, Madre de Dios, ruega por nosotros pecadores, ahora y en la hora de nuestra muerte. Amén.
0: Dios te salve, María, llena eres de gracia, el Señor es contigo. Bendita tú eres entre todas las mujeres, y bendito es el fruto de tu vientre, Jesús.
1: Santa María, Madre de Dios, ruega por nosotros pecadores, ahora y en la hora de nuestra muerte. Amén.
0: Dios te salve, María, llena eres de gracia, el Señor es contigo. Bendita tú eres entre todas las mujeres, y bendito es el fruto de tu vientre, Jesús.
1: Santa María, Madre de Dios, ruega por nosotros pecadores, ahora y en la hora de nuestra muerte. Amén.
0: Dios te salve, María, llena eres de gracia, el Señor es contigo. Bendita tú eres entre todas las mujeres, y bendito es el fruto de tu vientre, Jesús.
1: Santa María, Madre de Dios, ruega por nosotros pecadores, ahora y en la hora de nuestra muerte. Amén.
0: Gloria al Padre, y al Hijo, y al Espíritu Santo.
1: Como era en el principio, ahora y siempre, por los siglos de los siglos. Amén.
2: María, Madre de gracia, Madre de piedad y misericordia, defiéndenos del enemigo y ampáranos, ahora y en la hora de nuestra muerte. Amén. Oh Jesús mío, perdonad nuestros pecados, librarnos del fuego del infierno, llevad al cielo a todas las almas, especialmente a las más necesitadas de vuestra misericordia.
0: Quinto misterio: el niño Jesús perdido y hallado en el templo. A los 3 días lo encontraron en el templo, y le dijo su madre: «Hijo, ¿por qué nos has tratado así?». Él les contestó: «¿Por qué me buscabais? ¿No sabíais que yo debía estar en las cosas de mi padre?». Padre nuestro que estás en el cielo, santificado sea tu nombre. Venga a nosotros tu reino, hágase tu voluntad en la tierra como en el cielo.
1: Danos hoy nuestro pan de cada día, perdona nuestras ofensas, como también nosotros perdonamos a los que nos ofenden. No nos dejes caer en la tentación y líbranos del mal. Amén.
0: Dios te salve María, llena eres de gracia, el Señor es contigo. Bendita tú eres entre todas las mujeres, y bendito es el fruto de tu vientre, Jesús.
1: Santa María, Madre de Dios, ruega por nosotros pecadores, ahora y en la hora de nuestra muerte. Amén.
0: Dios te salve, María, llena eres de gracia, el Señor es contigo. Bendita tú eres entre todas las mujeres, y bendito es el fruto de tu vientre, Jesús.
1: Santa María, Madre de Dios, ruega por nosotros pecadores, ahora y en la hora de nuestra muerte. Amén.
0: Dios te salve María, llena eres de gracia, el Señor es contigo. Bendita tú eres entre todas las mujeres, y bendito es el fruto de tu vientre, Jesús.
1: Santa María, Madre de Dios, ruega por nosotros pecadores, ahora y en la hora de nuestra muerte. Amén.
0: Dios te salve María, llena eres de gracia, el Señor es contigo. Bendita tú eres entre todas las mujeres, y bendito es el fruto de tu vientre, Jesús.
1: Santa María, Madre de Dios, ruega por nosotros pecadores, ahora y en la hora de nuestra muerte. Amén.
0: Dios te salve María, llena eres de gracia, el Señor es contigo. Bendita tú eres entre todas las mujeres, y bendito es el fruto de tu vientre, Jesús.
1: Santa María, Madre de Dios, ruega por nosotros pecadores, ahora y en la hora de nuestra muerte. Amén.
0: Dios te salve María, llena eres de gracia, el Señor es contigo. Bendita tú eres entre todas las mujeres, y bendito es el fruto de tu vientre, Jesús.
1: Santa María, Madre de Dios, ruega por nosotros pecadores, ahora y en la hora de nuestra muerte. Amén.
0: Dios te salve María, llena eres de gracia, el Señor es contigo. Bendita tú eres entre todas las mujeres, y bendito es el fruto de tu vientre, Jesús.
1: Santa María, Madre de Dios, ruega por nosotros pecadores,
3: ahora y en la hora de nuestra muerte. Amén.
0: Dios te salve María, llena eres de gracia, el Señor es contigo. Bendita tú eres entre todas las mujeres, y bendito es el fruto de tu vientre, Jesús.
1: Santa María, Madre de Dios, ruega por nosotros pecadores, ahora y en la hora de nuestra muerte. Amén.
0: Dios te salve María, llena eres de gracia, el Señor es contigo. Bendita tú eres entre todas las mujeres, y bendito es el fruto de tu vientre, Jesús.
1: Santa María, Madre de Dios, ruega por nosotros pecadores, ahora y en la hora de nuestra muerte. Amén.
0: Dios te salve María, llena eres de gracia, el Señor es contigo. Bendita tú eres entre todas las mujeres, y bendito es el fruto de tu vientre, Jesús.
1: Santa María, Madre de Dios, ruega por nosotros pecadores, ahora y en la hora de nuestra muerte. Amén.
0: Gloria al Padre, y al Hijo, y al Espíritu Santo,
2: como era en el principio, ahora y siempre, por los siglos de los siglos. Amén.
4: María, Madre de gracia, Madre de piedad y misericordia, defiéndenos del enemigo y ampáranos, ahora y en la hora de nuestra muerte. Amén. Oh Jesús mío, perdonad nuestros pecados, libradnos del fuego del infierno, llevad al cielo a todas las almas, especialmente a las más necesitadas de vuestra misericordia.
0: Letanías lauretanas. Señor, ten piedad.
1: Señor, ten piedad.
0: Cristo, ten piedad.
1: Cristo, ten piedad.
0: Señor, ten piedad.
1: Señor, ten piedad.
0: Cristo, óyenos.
1: Cristo, óyenos.
0: Cristo, escúchanos.
1: Cristo, escúchanos.
0: Dios Padre Celestial,
1: ten misericordia de nosotros.
0: Dios Hijo Redentor del mundo,
1: ten misericordia de nosotros.
0: Dios Espíritu Santo,
1: ten misericordia de nosotros.
0: Trinidad Santa, un solo Dios,
1: ten misericordia de nosotros.
0: Santa María,
1: ruega por nosotros.
0: Santa Madre de Dios,
1: ruega por nosotros.
0: Santa Virgen de las Vírgenes,
1: ruega por nosotros.
0: Madre de Cristo,
1: ruega por nosotros.
0: Madre de la Iglesia,
1: ruega por nosotros.
0: Madre de Misericordia,
1: ruega por nosotros.
0: Madre de la Divina Gracia,
1: ruega por nosotros.
0: Madre de la Esperanza,
1: ruega por nosotros.
0: Madre Purísima,
1: ruega por nosotros.
0: Madre Castísima,
1: ruega por nosotros.
0: Madre Intacta,
1: ruega por nosotros.
0: Madre Incorrupta,
1: ruega por nosotros.
0: Madre Inmaculada,
1: ruega por nosotros.
0: Madre amable,
1: ruega por nosotros.
0: Madre admirable,
1: ruega por nosotros.
0: Madre del buen consejo,
1: ruega por nosotros.
0: Madre del Creador,
1: ruega por nosotros.
0: Madre del Salvador,
1: ruega por nosotros.
0: Virgen prudentísima,
1: ruega por nosotros.
0: Virgen digna de veneración,
1: ruega por nosotros.
0: Virgen digna de alabanza,
1: ruega por nosotros.
0: Virgen poderosa,
1: ruega por nosotros.
0: Virgen clemente,
1: ruega por nosotros.
0: Virgen fiel,
1: ruega por nosotros.
0: Espejo de justicia,
1: ruega por nosotros.
0: Trono de la sabiduría,
1: ruega por nosotros.
0: Causa de nuestra alegría,
1: ruega por nosotros.
0: Vaso espiritual,
1: ruega por nosotros.
0: Vaso digno de honor,
1: ruega por nosotros.
0: Vaso insigne de devoción,
1: ruega por nosotros.
0: Rosa mística,
1: ruega por nosotros.
0: Torre de David,
1: ruega por nosotros.
0: Torre de marfil,
1: ruega por nosotros.
0: Casa de oro,
1: ruega por nosotros.
0: Arca de la Alianza,
1: ruega por nosotros.
0: Puerta del cielo,
1: ruega por nosotros.
0: Estrella de la mañana,
1: ruega por nosotros.
0: Salud de los enfermos,
1: ruega por nosotros.
0: Refugio de los pecadores,
1: ruega por nosotros.
0: Consuelo de los migrantes,
1: ruega por nosotros.
0: Consoladora de los afligidos,
1: ruega por nosotros.
0: Auxilio de los cristianos,
1: ruega por nosotros.
0: Reina de los ángeles,
1: ruega por nosotros.
0: Reina de los patriarcas,
1: ruega por nosotros.
0: Reina de los profetas,
1: ruega por nosotros.
0: Reina de los apóstoles,
1: ruega por nosotros.
0: Reina de los mártires,
1: ruega por nosotros.
0: Reina de los confesores,
1: ruega por nosotros.
0: Reina de las vírgenes,
1: ruega por nosotros.
0: Reina de todos los santos,
1: ruega por nosotros.
0: Reina concebida concebida sin pecado original.
5: Ruega por nosotros.
0: Reina asunta al cielo.
5: Ruega por nosotros.
0: Reina del Santísimo Rosario.
5: Ruega por nosotros.
0: Reina de la familia.
5: Ruega por nosotros.
0: Reina de la paz.
5: Ruega por nosotros.
0: Mediadora maternal de todas las gracias.
5: Ruega por nosotros.
0: Nuestra Señora del Encuentro con Dios.
5: Ruega por nosotros.
0: Cordero de Dios que quitas los pecados del mundo.
6: Perdónanos, Señor.
0: Cordero de Dios que quitas los pecados del mundo.
6: Escúchanos, Señor.
0: Cordero de Dios que quitas los pecados del mundo.
6: Ten misericordia de nosotros.
0: Ruega por nosotros, Santa Madre de Dios.
6: Para que seamos dignos de alcanzar las promesas de nuestro Señor Jesucristo.
0: Oremos. Te rogamos, Señor y Dios nuestro, que concedas a nosotros, tus siervos, gozar de perpetua salud de alma y cuerpo, y por la gloriosa intercesión de la bienaventurada siempre Virgen María, ser librados de la tristeza presente y disfrutar de la eterna alegría. Por Cristo nuestro Señor.
6: Amén.
0: Por las intenciones del Sumo Pontífice, para ganar las indulgencias concedidas. Padre nuestro que estás en el cielo, santificado sea tu nombre. Venga a nosotros tu reino, hágase tu voluntad en la tierra como en el cielo.
1: Danos hoy nuestro pan de cada día, perdona nuestras ofensas, como también nosotros perdonamos a los que nos ofenden. No nos dejes caer en la tentación y líbranos del mal. Amén.
0: Dios te salve María, llena eres de gracia, el Señor es contigo. Bendita tú eres entre todas las mujeres, y bendito es el fruto de tu vientre, Jesús.
1: Santa María, Madre de Dios, ruega por nosotros, pecadores, ahora y en la hora de nuestra muerte. Amén.
0: Gloria al Padre, y al Hijo, y al Espíritu Santo.
1: Como era en el principio, ahora y siempre, por los siglos de los siglos. Amén.
0: Por las benditas almas del purgatorio. Padre nuestro que estás en el cielo, santificado sea tu nombre. Venga a nosotros tu reino. Hágase tu voluntad en la tierra como en el cielo.
6: Danos hoy nuestro pan de cada día. Perdona nuestras ofensas, como también nosotros perdonamos a los que nos ofenden. No nos dejes caer en la tentación y líbranos del mal. Amén.
0: Dios te salve, María, llena eres de gracia, el Señor es contigo. Bendita tú eres entre todas las mujeres, y bendito es el fruto de tu vientre, Jesús.
1: Santa María, Madre de Dios, ruega por nosotros, pecadores, ahora y en la hora de nuestra muerte. Amén.
0: Gloria al Padre, y al Hijo, y al Espíritu Santo.
1: Como era en el principio, ahora y siempre, por los siglos de los siglos. Amén.
0: Por las intenciones del reinado de María y sus miembros. Padre nuestro que estás en el cielo, santificado sea tu nombre. Venga a nosotros tu reino. Hágase tu voluntad en la tierra como en el cielo.
6: Danos hoy nuestro pan de cada día. Perdona nuestras ofensas, como también nosotros perdonamos a los que nos ofenden. No nos dejes caer en la tentación y líbranos del mal. Amén.
0: Dios te salve, María, llena eres de gracia, el Señor es contigo. Bendita tú eres entre todas las mujeres, y bendito es el fruto de tu vientre, Jesús.
1: Santa María, Madre de Dios, ruega por nosotros, pecadores, ahora y en la hora de nuestra muerte. Amén.
0: Gloria al Padre, y al Hijo, y al Espíritu Santo.
1: Como era en el principio, ahora y siempre, por los siglos de los siglos. Amén.
0: Una salve al Inmaculado Corazón de María.
7: Dios te salve, Reina y Madre de Misericordia, vida, dulzura y esperanza nuestra. Dios te salve, a ti llamamos los desterrados hijos de Eva, a ti suspiramos gimiendo y llorando en este valle de lágrimas. Ea pues, Señora abogada nuestra, vuelve a nosotros esos tus ojos misericordiosos, y después de este destierro, muéstranos a Jesús, fruto bendito de tu vientre. Oh clementísima, oh piadosa, oh dulce siempre Virgen María, ruega por nosotros, Santa Madre de Dios, para que seamos dignos de alcanzar las promesas de nuestro Señor Jesucristo. Amén.
0: Ave María Purísima,
6: sin pecado concebida.

circunstancias. Una escena en el Evangelio, después de la resurrección. Estaba Jesús con San Pedro y le dice: sígueme. Como ve que San Juan se queda detrás, el discípulo amado, le señala con el gesto y le dice: maestro, ¿qué va a ser de este? Jesús le responde: si yo he determinado que siga así hasta que venga a buscarlo, ¿a ti qué? Tú sígueme. Este es el caso de tantas almas, a veces incómodas en el camino que Dios les trazó. Es frecuente sorprenderlas quejumbrosas en interminables monólogos, que visitan un convento de clausura en el que todo es silencio y misterio. Seguro que dicen: qué bien me santificaría yo aquí. Que van de excursión y divisan en medio del campo un monasterio rodeado de olivos y de paz. Ah, si yo viviera allí, qué pronto me haría santa. Leen el Evangelio y al punto sueñan: si yo hubiera vivido en tiempo de Cristo, si yo pudiera vivir en los santos lugares, pero tengo que luchar en cambio con los mil afanes diarios de mi casa, siempre en la calle, de viaje, tras el mostrador, en la oficina, en la clase. Si al menos viviera como aquella amiga mía. Y el Señor les interrumpe categórico: ¿y a ti qué de ellos? Tú sígueme. Es una terrible locura no querer sentirse dichoso y satisfecho allí donde la providencia nos ha colocado. Siempre lo mismo. Cuando se está bien de salud, se piensa lo que podría hacerse si se estuviera enfermo. Pero cuando se está enfermo, como si determinadas circunstancias de vida poseyeran una sacramental virtud santificadora. Olvidamos fácilmente que no son las circunstancias de la vida las que nos santifican, sino que somos nosotros quienes, aprovechando las circunstancias, nos santificamos, que es muy distinto. El medio ambiente siempre será eso, un medio fugaz y huidizo, al fin para conseguir la meta. De por sí, los distintos modos de vida se nos ofrecen incoloros. Quien los colorea y define son nuestros actos, buenos o malos. Las circunstancias, por ser algo transitorio, son siempre accidentales. Lo que importa es el alma que las informa. Y lo que hace santos no son las circunstancias ni las épocas en que viven. Son como vasijas vacías que Dios ha ido poniendo en los bordes del camino para que a su paso las fueran llenando de amor. No siempre nos es dado crear una determinada coyuntura de vida, pero sí siempre está en nuestras manos el poder modificarla y aprovecharla para un mayor progreso hacia Dios. Las flores se abren allí donde el Señor ha tenido a bien esparcirlas a voleo, en la ladera de un monte, a la orilla de un río, en el borde del sendero, en el jardín. Pero eso es lo de menos. El caso es que se abren y que perfuman el ambiente y que lo alegran todo con su presencia festiva. ¡Qué difícil lección es esta! Saber florecer allí donde el Señor te ha plantado. Sí, precisamente ahí. En casa, en esa misma oficina, en ese mismo taller, en la fábrica, en el hospital, en el campo, en compañía de X. Pero nosotros queremos enmendar la plana a Dios. Y bien mirado, ¿quién es el hombre para rectificar las decisiones de Dios? Al fin y al cabo, Dios no ha venido al mundo para convencernos con ponderados y doctos razonamientos, sino para mendigar amor, para recabar nuestro afecto donde, cuándo, cómo y siempre que Él quiera. ¿Acaso no puede el jardinero plantar el rosal donde lo crea conveniente? No estoy en la tierra para llevar vida tranquila,

según mis gustos propios, sino para ser útil según Dios. En toda profesión hay santos y pecadores. San Juan Evangelista se santifica al lado de Jesús, y al lado de Jesús se condena a Judas el traidor. San Agustín logra la santidad practicando las mismas reglas y constituciones con que Lutero se aburre, apostata y se va. En el campo se santificó San Isidro Labrador. ¿Y cuántos labradores se condenan en el campo? Santa Cita se santifica sirviendo. Matt Talbot camina hacia los altares trabajando como mozo de cuerda en los muelles de Dublín. San Benito José Labre sube a los altares mendigando de pueblo en pueblo. Y así tantos otros. Y María Santísima, la más santa de todas las santas, logra su santidad cumbre rigiendo los mil detalles oscuros de una casa.

¿Lo ves? Alma que me escuchas, aprende tú también a florecer rosas de santidad allí donde Dios te ha plantado. Lo definitivo no es la circunstancia exterior de la vida. Lo que importa es el amor con que se edifica esa circunstancia. Y amar se puede siempre y en todo lugar. A la larga, lo único que nos alegrará en la hora de la muerte no será haber vivido aquí o allí, bien o peor, en tal o cual ambiente. Será el haber amado mucho al Señor. Lo importante es amar. Y si se sufre y las cosas no marchan bien, y si fracasa todo aquello en que ponemos la mano, tanto mejor. Esto es lo que conviene. Aquí me tienes, Señor. Lo que suele suceder en la práctica de nuestra vida es muy distinto. Darse cuesta y vencerse a sí mismo cuesta también, un día y otro. Sobre todo cuando ese modo de darse y morir no entra en el caminito de santidad que nosotros nos habíamos trazado de antemano. ¡Ay, nuestra propia voluntad! Desengáñate. En cualquier circunstancia de vida hallarás dificultad para santificarte, en cualquiera. Cualquier estado, cualquier lugar, cualquier oficio. Porque el mayor obstáculo para la santidad, ¿sabes cuál es? Tú mismo. Y tú, vayas donde vayas, irás siempre en tu compañía. Definitivamente, pues, ni en esta ni en aquella coyuntura de vida, ni así ni del otro modo, sino en el amor de Cristo. Solo amando mucho a Dios seremos santos. Por lo demás, en todo modo de vida hay siempre algo que se pueda ofrecer al Señor. Como en toda flor, se oculta una gotita siquiera de néctar. Hace falta ser abeja para libarlo. Alma que me escuchas, acepta tu vida concreta como un testimonio vivo de amor a Dios. Así y ahí, y nada más. Plígate al modo de vida tuyo, a la monotonía de vida tuya, al carácter difícil de aquel que te rodea, a la pobreza, al tiempo primaveral o de invierno, a lo imprevisto, a la voluntad de Dios. Dobla rendida tu rodilla como San Pablo y dile sin condiciones que el que ama no calcula. Señor, ¿qué quieres que haga? O como la Virgen, he aquí la esclava. Que aquí donde tú me siembres, allí floreceré. Así como tú me siembres, así floreceré. Y así cuando tú me siembres, así floreceré. Amén.

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2: Sí, escuchamos el consejo de un buen médico cuando se trata de una enfermedad física, pero cuando se trata de un mal psicológico debemos acudir a un buen psicólogo. Y de verdad que hay que elegirlo bien, porque más aún que en la medicina física caben distintas escuelas, diríamos, en la psicología, y es muy importante saber a qué clase de psicólogo me dirijo. Entonces hoy les voy a, no a presentar, porque ya ha estado varias veces con nosotros, a Nadia Carolina Mora. Ella es psicóloga, viene de México, y la verdad es que me gusta mucho cómo plantea las cosas, con mucha objetividad, con mucha tranquilidad y mucho sentido común, que son unas cualidades que parecen muy sencillas, pero no todo el mundo las tiene. Y luego, además, con un sentido espiritual católico, que es para nosotros fundamental. Bienvenida, Nadia.
3: Gracias, hermana.
2: Con estas flores te he dado la bienvenida. ¿Qué te parece?
3: Muy bonito, gracias. Ojalá que pueda
2: cumplirlo,
3: exponerlo,
2: ¿cierto?,
3: de esa manera. Sí.
2: No, es un trabajo que hacemos entre todos. Y hoy, continuando con un tema que habíamos comenzado la última vez, Nadia, un tema doloroso. Yo te exponía, y vuelvo a contarlo para los oyentes que se incorporan de nuevo, que recibí la llamada de una oyente de Madrid que me decía, sin conocerme personalmente, pero quizá por eso mismo se podía desahogar un poquito más, yo no voy a dar su nombre ni nada, porque puede ser el caso de bastantes personas. Ella me decía que ella no tiene hijos, vive solamente con su esposo, y a pesar de que no les falta nada en cuanto a dinero, o sea, viven normal, tampoco son muy ricos, pero normal. Pero ella sufre muchísimo. Y yo le pregunté por qué. Y entonces me dijo que porque recibía un terrible maltrato psíquico por parte de su marido. Y yo abrí unos grandes ojos, que ella no veía por el teléfono, pero yo le preguntaba, ¿a qué se refiere? Porque, claro, yo sé que también hay personas exageradas en estos temas. Entonces, hacía falta saber un poquito. Y ella me explicó, Nadia, que su problema mayor es la incomunicación. Y yo sé que esto ocurre en muchos matrimonios. Bueno, en muchos quizás exagero, pero demasiados.
3: Sí.
2: Demasiados, porque no debería existir esto. Uh-huh. Entonces, ella sufría mucho porque dice, yo soy una mujer muy comunicativa, y con él no puedo dialogar de nada porque simplemente no me responde. O veo, llega y se pone a mirar la televisión y no hay forma de hablar de nada. O quizá comentar un poco lo que se ve en la televisión. Pero no podemos hablar nunca de la fe o de un problema más importante, de una cosa más personal, donde uno se involucra más. ¿Cuánto sufre esta mujer? Y me parece que es adecuado, más que darle yo una solución, yo, ¿sabes lo que le propuse para que me diga si es acertado, no? Yo le dije, pues mire, ¿por qué no se acerca usted a nuestra casa de Lumen Dei en Madrid? Y usted, porque ella tiene mucho tiempo libre, todo el tiempo que su marido está trabajando y está en casa sola. Yo le dije, en vez de dar vueltas a sus ideas negras, vaya donde las hermanas y colabore, salga de usted de sí misma, ayude a los demás. Y además así tendrá cosas más interesantes que contarle a su esposo, también. Porque si no le dije esto, pero pensé, a lo mejor es que cuando llega él, pues son puras quejas o quién sabe, ¿no? Entonces, haga usted algo enriquecedor por los demás, porque al no tener hijos también la mujer, es lógico, necesita volcarse en alguien, y si no se vuelca de una forma, pues se volca demasiado en su marido. ¿Estoy en lo correcto?
3: Sí, hermana, sí, definitivamente, muy buen consejo. Ya decía San Francisco en su oración, ¿verdad? No me permitas tanto ser consolado, sino como consolar, ¿verdad?
2: Muy
3: siempre
2: bien.
3: Si pensamos en los demás, por añadidura viene todo,
2: sí.
3: ¿Sí? Entonces, esto es excelente porque de por sí las diferencias psicológicas entre hombre y mujer, que como seres humanos en dignidad somos iguales, pero sí hay situaciones, hay características muy diametralmente opuestas,
2: sí.
3: Y una de ellas es que la mujer tendemos más a la expresión emocional, incluso por crianza,
2: sí.
3: ¿Sí? Incluso por crianza entre amiguitas, podemos confiar más en situaciones personales, y entre amigos se ha dado que la asociación se da más bien por cuestión de competitividad.
2: Es verdad, ¿sí? Deporte.
3: No, deporte, sí. Lucha, quién es más fuerte, quién... es otro tipo de asociaciones. En cambio, entre mujeres es más por la cuestión verbal.
2: Sí, confidencias. ¿Sí?
3: Exactamente. Entonces, ¿qué ocurre? Que desarrollamos una actitud muy diferente ante lo que percibimos como diálogo. Y desafortunadamente a veces las mujeres nos equivocamos en creer que diálogo es solamente hablar, ¿sí? Cuando a veces lo que hacemos es un monólogo, en realidad a veces ocurre eso, ¿sí? No damos pauta a que el otro conteste, sino que simplemente desahogamos lo que nosotros tenemos.
2: Muy bien, así es.
3: Pero entonces a veces también...
2: Esto carga al otro.
3: Exactamente. Ahora, no vamos a decir que es en todos los casos, ¿verdad?
2: No, no.
3: Pero yo he visto muy comúnmente esto, que cuando hay este tipo de problemas en el matrimonio, es porque la mujer está cargando de su monólogo constante al marido. Y sobre todo con queja o crítica.
2: Eso es.
3: A veces nosotras perdemos mucho, hablando como católicos, nuestra imagen y modelo que es la Madre María, perdemos mucho de vista a quién fue ella, ¿no? Por ahí dice el Evangelio, y María guardaba todas estas cosas en su corazón.
2: Así es.
3: A veces cometemos el fallo de hablar mucho. Y bueno, lo que se dice ya no se... Se corrige.
2: ¿Cómo lo recoges?
3: ¿Cómo una vez recoge? Dicho. Ya no se recoge. Entonces, ¿qué ocurre? Que cometemos errores por nuestra boca. Mismo en la Biblia está. Entonces, evitar esos errores, sobre todo con quien compartimos y que es nuestro compañero, ¿verdad? En este caso, la señora con su marido. Y fiarse un poquito más en Dios, en su palabra, y tener siempre el modelo de María. Que muy pocas veces, si se dan cuenta, mismo en el Evangelio, muy pocas veces aparece ella hablando.
2: Es verdad, decía las palabras necesarias.
3: Necesario, exactamente.
2: Bueno, y si ponemos, por ejemplo, San José, ya es el colmo, porque él sí que no decía nada en el Evangelio.
3: En el Evangelio, sí.
2: No viene ni una palabra suya. Esto no quiere decir, evidentemente, que no hablase, porque hablaría lo preciso. Pero fíjate qué curioso, y es un dato muy curioso y muy psicológico, ¿no? Porque seguro que en verdad era así.
3: Sí.
2: Pienso que San José debía ser un hombre, claro, de una pureza, de una virtud extraordinaria, pero también es que no había nada que decir, a lo mejor, aparte de lo que su obligación, y hablaría de las cosas normales con María, con sus clientes del trabajo, con Jesús para educarlo, pero no sería un charlatán.
3: No. Y la prueba está en que cuando se entera de que su novia prometida está embarazada y él no ha tenido contacto con ella, ese es la prueba máxima, y más en esa cultura y en esos años.
2: Sí.
3: Si ahorita todavía sigue la cosa un poquito difícil para las mujeres que tienen esa situación, ahora antes era peor. Entonces, ¿qué tan muestra de prudencia y sensatez nos dio San José que se cayó?
2: Sí, sí.
3: Se cayó y confió en lo que por espíritu, en un sueño, le dijo el Señor.
2: Eso es.
3: Entonces, pues nos da ahí una gran muestra de hombre, ¿no? Y también María de mujer. O sea, como ella también jamás hizo... ella siempre fue humilde. Ella no pidió nada, no reclamó nada, siendo que era la madre de Dios, ¿verdad?
2: Y también se fió, porque fíjate, ella le podía haber dicho, como tú dices, ¿no? Las mujeres, no todas, pero muchas de nosotras, yo me incluyo, muchos pecados se nos van por la boca.
3: Claro, claro. Es un gran fallo de como mujer, como ya ¿sí? en el género mujer, estamos muy propensas a eso.
2: Y claro, el que mucho habla, pues en alguna
3: mucho,
2: cosa hierra.
3: Mucho hierra. A veces acierta, pero mucho hierra, ¿verdad? Entonces tenemos que cuidar mucho ese defecto en nosotras ya por naturaleza femenina, ¿no?
2: Tienes razón.
3: Y por otro lado, porque a nuestro compañero lo cansamos.
2: Claro.
3: Lo cansamos, además que el diálogo y la comunicación profunda no solamente se basa en palabras.
2: A ver, explícanos un poquito esto. ¿Qué otra comunicación? Porque esto es una cosa que hay que descubrir, como habíamos pensado para este programa, contestándole a esta señora también, y de cara a dar luz a otros, esto hay que pensarlo ya en el noviazgo.
3: Sí, claro, eso es para prevenir llegar
2: Exacto.
3: a desarrollar una cosa ya más fuerte en el matrimonio, ¿no? Desde el noviazgo. Plantearnos, si están jóvenes novios o en miras, plantearnos qué hablamos en el noviazgo con nuestro novio, qué pasatiempo tenemos en común, qué objetivos, si nos tenemos confianza, si somos amigos, si estamos en una relación donde ya implica un sentimiento y cierto compromiso con miras a matrimonio, lo que es el noviazgo, pues yo creo que primero la amistad, la camaradería, la confidencialidad, hasta cierto punto, debe existir en buena medida. ¿Por qué? Porque estamos ya comprometiendo incluso una afectividad profunda, que es claro. El noviazgo. Si no existe esto desde antes, desde el noviazgo, no se va a dar ya después. Por ahí dice un dicho, lo que mal empieza, mal acaba. Entonces, y eso en muchos casos es lo que se ve.
2: Muchas personas piensan, o muchas mujeres a veces, no, cuando ya nos casemos yo lo haré cambiar.
3: No, no, es un error. ¿Por qué? Porque, como decimos, y es la experiencia, ¿no? En el noviazgo, uno, no hay responsabilidad ninguna real.
2: Es el momento
3: para... Es el momento para conocernos y después decidir, pero en realidad no lo hay, es la preparación. Entonces, sin esa carga de responsabilidad que ya existe en el matrimonio, por todo, tiempo, economía, hijos, etcétera, muchas responsabilidades. Si en el noviazgo, donde no hay responsabilidad, no se desarrollan la comunicación, las virtudes, etcétera, mucho menos bajo una presión de responsabilidad tan fuerte como es el matrimonio. Uh-huh. Ahora, pensando, ¿ya cambiará o lo haré cambiar con el matrimonio? Es un error tremendo, porque en el matrimonio lo vemos las 24 horas del día, o bueno, a lo mejor 12 o 18 porque va a trabajar, vamos a trabajar, pero en realidad estamos compartiendo todo.
2: Claro.
3: Todo. Entonces, en ese todo entran los defectos. Y los defectos no es que se agranden, simplemente que se vivencian de una manera más real.
2: Exacto.
3: Porque en el noviazgo nos vemos 2 horas al día, o 1 hora, o no sé cada cuánto nos vemos.
2: Y además
3: vemos.
2: Nos vemos color de rosa.
3: Y exactamente, porque estamos iniciando la relación, hay entusiasmo en el sentido de que nos estamos conociendo.
2: Sí.
3: Y además de que no necesariamente fingimiento, pero sí, como nos vemos tan poquito tiempo, sí. No alcanzamos a percibir realmente
2: claro.
3: Nuestras manías. Nuestros defectos, todos los puntitos, ¿no?
2: Ni lo mostramos, o sea, ni lo vemos en el otro, ni lo queremos ver, diría, ni mostramos los nuestros.
3: Y también ese es un error, para mí es un grave error. Uh-huh. Yo lo he visto así en la práctica y en mi vida personal. Es un error cuando estamos en una situación en la que en realidad no somos transparentes, uh-huh. No somos auténticos. Si vamos con nubes de colores fantásticos, va tarde o temprano, esa nube se cae. ¿Y qué ocurre? Que va a venir la desilusión. Porque si yo planteé un panorama bellísimo y no es tan bellísimo, ¿sí? La persona se fue con el panorama. ¿Pero qué ocurre? También ocurre el engaño y el autoengaño.
2: La decepción.
3: La decepción. ¿Y qué mejor que ir al noviazgo transparente en lo bueno, en lo malo y en lo regular para que la persona sepa con quién está y sepa a partir de dónde vamos a reconstruirnos, vamos a mejorar? Pero uh-huh. No que está con alguien que no es.
2: Ya, ya. Uh-huh. Pero esto en la práctica, ¿cómo se hace? Porque sería entonces reconocer que el novio le dijera, pues mira, ¿sabes qué te digo, Paquita? Que yo soy una persona muy perezosa y muy desordenada. Entonces, que dejo siempre las cosas por... Yo te lo quiero decir para que tú lo sepas.
3: Bueno, hermana, se oye hasta de chiste, ¿no? En realidad,
2: sí, sí,
3: no
2: sí,
3: vamos
2: sí.
3: A llegar con los defectos así a flor de labios, ¿no? Uh-huh. Pero, sin embargo, no necesariamente planteárselo así verbalmente,
2: uh-huh.
3: Pero sí no tener esa vergüenza tan exacerbada a veces que tenemos en guardarnos de nuestros errores o defectos.
2: De que nadie los vea.
3: Cuando es más lindo, y yo me he dado cuenta, ¿no? Incluso a nivel personal,
2: uh-huh.
3: ¿Cuántas veces conocemos gente que nos ha tenido confianza y se nos ha mostrado verbal y actitudinalmente cómo es? Y no me importa, es decir, que no nos importa ver incluso aspectos muy profundos, muy oscuros de su persona, pero la queremos.
2: Sí, cierto.
3: Incluso la queremos más porque uh-huh. Nos dio esa confianza total, ¿no?
2: Es verdad.
3: Y igual nosotros, ¿no? Cuando somos auténticos tenemos mucho más aceptación que si andamos con una careta, ¿no?
2: Sí.
3: En la vida. Entonces yo digo, sin ningún problema, en realidad ponernos bien con nuestra pareja, nuestro novio, quiénes somos, quién es él, para que la comunicación incluso sea sustanciosa.
2: Uh-huh.
3: Porque si vamos con caretas, la comunicación queda trunca. Porque en realidad no podemos expresar nuestro verdadero yo.
2: La humildad es la verdad.
3: Claro.
2: Entonces ya no hay verdad, no hay autenticidad.
3: No hay verdad. Donde no hay verdad, ya no hay nada.
2: Fíjate que esta mujer me decía, ahora estoy recordando, me decía también, claro, nosotros cuando éramos novios, me habló bastante y me dijo, es que era todo, me decía, jijiji, jajaja, todo era pasarlo bien, salíamos y nada más.
3: Uh-huh.
2: Yo creo que le pregunté, pero ustedes cuando eran novios hablaban, y ella me dijo, no, es que no había una comunicación sincera entre nosotros. Entonces, pues eso, he llegado el momento cuando ya se pasó la primera fase de como de divertirse y ya viene la monotonía de cada día, me encuentro que no es lo que yo esperaba.
3: Uh-huh. Es que eso ocurre, hermana, muchas veces. Yo me he topado con la mayoría de los problemas en el matrimonio han sido por eso. Porque en el noviazgo, en realidad, no había comunicación. Había dos monólogos encontrados y había mucho, como decía la señora, mucha risa, mucha bulla,
2: sí,
3: mucho salir, pero que pero nada más. Es decir, como compañeros de fiesta,
2: sí,
3: pero no noviazgo, no era noviazgo. No había nada de en realidad conocernos como persona, con quién estoy, acrecentar el amor, la confianza, las virtudes en pareja, para decidir después porque ya sé con quién voy a pasar mi vida, ¿no?
2: Uh-huh.
3: No había eso. Había simplemente el alivio a mi soledad, ¿eh? El alivio a mi soledad, el compañero de risa, de fiesta, de baile, y bueno, en casos más, pues, más desastrosos, pues solamente para cuestiones sexuales, ¿no? Es decir, que no hay comunicación verdadera. Hay otro tipo de...
2: Mira, tú antes comentabas una cosa que me pareció muy interesante. Ahora estudiar esa vena, ¿no? Ese tesoro ahí, de como si fuera una vena de oro en una montaña, ir siguiéndola, ¿no?
3: Uh-huh.
2: Que es otras formas de comunicación entre las personas. A veces eso, una persona está muy frustrada porque ella es muy habladora y le gustaría estar hablando siempre con su marido de muchas cosas. Y su marido no, pero yo conozco cantidad de casos, es verdad, y muy cercanos. Y entra lo que tú dices, la manera de ser de la mujer es diferente. Entonces, mientras no acepte que el marido es de otra manera, no hay salida. Entonces, ¿cuáles son esas otras formas de comunicación no verbal?
3: Mira, hermana, voy a poner un ejemplo, a ver si queda un poco claro uno de estas formas. Los hombres en general, al ser tan diferentes, ellos por lo general no hablan. No hablan o no hablan como nosotros esperaríamos, ¿sí? Pero sí se comunican.
2: Uh-huh.
3: Y eso hay que ser, primero uno como mujer o como pareja, ya sea en noviazgo o en matrimonio, como esposa, ser bastante honestas y captar la comunicación de nuestro esposo para saber responder de la mejor manera.
2: A ver, ¿cómo se comunica?
3: ¿Cómo se comunica? Por ejemplo, si el esposo no habla mucho, pero siempre es muy solícito con la mujer, de que no te levantes, si ella está un poquito enferma, no te levantes, yo lo hago, o yo voy al mercado por las cosas, ¿sí?
2: Eso ya es enorme.
3: Eso es una muestra tremenda de amor y de comunicar que está al pendiente de la pareja.
2: Con hechos más que con
3: palabras. Con hechos, exactamente, ¿sí? O en el día de que ellos son muy desmemoriados, ellos no son como nosotras que somos un ordenador y las fechas y porque somos más detallistas, ¿no?
2: Sí, sí, sí.
3: Más melosas, más exageradas en eso.
2: Pero no ellos podemos exigir lo mismo.
3: Claro, somos diferentes, uh-huh. ¿Sí? Entonces, pero sin embargo, si él guarda una fecha o lo que sea, algún detalle, alguna palabra, el simple trato cotidiano que no nos agobia, que no nos da demasiadas quejas, eso es bastante. Alguien que sabe guardar cosas para sí y que no me está cargando con todos sus problemas, que sí me tendrá confianza, pero también tiene consideraciones. Y no porque sea mi pareja voy a desahogar todo como si fuera la papelera donde yo echo toda mi basura, ¿no? Todas mis angustias y todo. También hay cosas que es necesario guardármelas yo, meditarlas en lo personal y en mi relación espiritual, con Dios o con mi confesor. No todo hablarlo, porque también el marido, el novio, va a llegar el momento en que se cansan.
2: Claro, aparte que él no tiene solución para todo.
3: Exactamente.
2: Esto lo leíamos hace poquito en la Biblia, en las lecturas de la misa, y es casi gracioso, te voy a recordar, por si algún oyente, aparte de distender, pero es muy simpático. Resulta que el rey de Siria, porque tenía un criado, Naamán, un general, perdón, no era un criado, Naamán, que estaba leproso, no sé si tú recuerdas ese pasaje, es muy bonito. Bueno, pues estaba este general que había agarrado la lepra en una guerra y tal. Y el pobre, y tenía una sirviente que era judía, una esclava que la habían raptado en una de esas guerras, y ella le dijo, mire, si usted fuera a ver al profeta que existe, Eliseo, que está en mi país, él le curaría. Y entonces este general fue a ver a su rey, al rey de Siria, y le dijo, mire, me ha dicho esto la esclava, ¿qué le parece que me vaya a Israel a curarme? Y entonces el rey escribió una carta al rey de Israel y le ponía en la carta, te mando a Naamán, mi general, para que lo cures. Y claro, al leer esto, el rey de Israel, y llegaba Naamán con un montón de camellos, con trajes, con oro, plata, premios para dárselo al que le curase, pero de la lepra, nada menos. Hoy en día se cura mejor, pero entonces nada.
3: Uh-huh.
2: Y entonces el rey, al ver esto, sintió que era como una provocación y se enojó muchísimo. Dijo, pero ¿qué se ha creído? Me está provocando en la cara. ¿Se ha creído que yo soy Dios para curarle? Me está mandando aquí este mensaje. Bueno, al final el profeta se enteró, el profeta Eliseo, porque el rey se enojó mucho, el profeta se enteró y dijo, mándamelo, que yo lo curaré. ¿Ahora te acuerdas de esta historia?
3: No, hermana.
2: Te va a gustar muchísimo, es muy bonita. Y entonces, pues Naamán fue a ver al profeta Eliseo. Se acercó con todos sus camellos, con todo su séquito, hay que imaginarse la cosa. Y se paró, pues, cerca de la casa. Y Eliseo no se presentó en persona, sino que le mandó a un recadero para decirle, báñate 7 veces en el río Jordán y quedará tu piel limpia como un niño. ¿Qué pasó? Que Naamán se enojó también muchísimo. ¿Por qué? Primero dijo, pero yo creía que iba a venir en persona el profeta, que me pondría la mano sobre la parte
3: afectada
2: y que me daría una bendición, diría unas palabras a Dios y me curaría. Pero río Jordán y quedará tu piel limpia como un niño. ¿Qué pasó? Que Naamán se enojó también muchísimo. ¿Por qué? Primero dijo, pero yo creía que iba a venir en persona el profeta, que me pondría la mano sobre la parte
3: afectada
2: y que me daría una bendición, diría unas palabras a Dios y me curaría. Pero ni siquiera se ha dignado venir en persona, me dice que me bañe 7 veces. Es que los ríos de mi tierra no son más buenos que este. En fin, se enojó mucho, ¿no? Es muy divertido. Y entonces sus criados, él decía, me voy, no quiero saber nada. Y sus criados le dijeron, pero tranquilo. ¿Verdad que si te hubiera mandado algo difícil lo habrías hecho? Con tal de curarte. Bueno, pues si te he dicho algo tan fácil como bañarte 7 veces, hazlo. Y entonces Naamán dijo, bueno. Se bañó 7 veces y quedó limpio. Mm-hmm. Quedó totalmente. Entonces fue a ver al profeta, le quiso regalar cantidad de cosas. El profeta dijo que no quería ningún regalo, que era Dios el que lo había hecho. Bueno, es muy bonito. Luego no cuento la segunda parte, que es muy instructiva sobre el tema del robo y tal. Y del pago, porque el profeta lo había hecho gratuitamente, pero el criado del profeta quería cobrar el milagro, ¿no? Es muy, muy simpático. Y se lo aconsejo que lo lean en el libro del profeta Eliseo, o sea, en esta historia de Eliseo. Pues yo te contaba todo esto, ahora ya he perdido un poquito el por qué te lo contaba, que estábamos hablando de la comunicación no verbal, con hechos.
3: De que la diferencia entre hombres y mujeres, quizá la carta tan escueta.
2: Exactamente.
3: Y que, a fin de cuentas, era la sustancia.
2: Claro. Entonces, que muchas veces, primero tenemos que sabernos explicar bien, pero sobre todo saber interpretar bien lo que me dice el otro. A veces tomamos siempre las cosas por lo negativo. Lo mismo, este Naamán, cuando le dijo esto al profeta, en vez de pensar, ¡oh, qué bien!
3: Gracias que envió a alguien.
2: Claro.
3: ¿Verdad? Decirme.
2: No,
3: se indignó.
2: ¿Sí? Se indignó. ¿Sí? Entonces ya estaba todo perdido.
3: Sí, todo siempre verlo por lo negro, por lo negativo, y no captar de la misma situación lo positivo.
2: Exacto.
3: ¿Sí?
2: Que en este caso era nada menos que curarse, gratuitamente,
3: ¿sí?
2: Fácilmente.
3: Así es. Independientemente de si me lo envía con una paloma mensajera o eso.
2: ¿Será, Nadia, el amor propio que tenemos?
3: Sí, hermana. Y a veces también la ignorancia misma, ¿no? La ignorancia de no meternos un poquito, exactamente, por el amor propio también viene la ignorancia, ¿no? Creemos que mi propia percepción y mi propia creencia e idea es la única y válida, y entonces yo no necesito ningún libro que me aconseje, ni la Biblia, ni Dios, ni el confesor, ni el psicólogo, ni a nadie, ¿no? Entonces nos encerramos en nosotros mismos y he ahí los errores, porque el mundo es más amplio de mi cabeza, ¿verdad?
2: Claro.
3: Hay más gente, hay más instrumentos de Dios a nuestro servicio.
2: Así es. Y que nos haría mucho bien si los aceptáramos. Fíjate,
3: claro.
2: Lo de este hombre, pues no se quería dejar ayudar.
3: Ajá.
2: Porque era una cosa tan sencilla.
3: Sí.
2: Hemos aprendido algo importante en este programa. Yo, por lo menos, amigos oyentes, que el hombre, el varón, normalmente no es comunicativo de la misma manera que la mujer, sino quizás más bien con hechos.
3: Sí.
2: O incluso con silencios.
3: Claro.
2: Y su silencio para él ya es muy meritorio.
3: ¿Sí?
2: El hecho de aguantar que a veces, que le estén, venga con comentarios, y el no responder de mala manera, ya eso para él es un acto de amor.
3: ¿Sí?
2: Entonces, si encima le reprochan esto, ya no sabe qué hacer.
3: Así es. Y entonces viene ya ahora, en este momento, la riña. Ya viene ya otro tipo de ya violencia más fuerte, ¿no? Entonces, yo creo que para prevenir esto es comprender cómo es nuestra pareja, en este caso su esposo, cómo es. ¿Cómo fue desde el noviazgo? Si no hubo comunicación, entonces no se puede pedir o esperar en demasía una característica que no se ha desarrollado desde
2: claro,
3: el principio.
2: Claro.
3: Y otra cosa, que también así como él se manifiesta actitudinalmente, no tanto con palabras, también intentar nosotras aprender de esa virtud de ellos.
2: Muy bien.
3: Así como nosotros queremos que ellos aprendan de nosotras, porque también es necesario, sí, ¿verdad? Sí. Que ellos desarrollen también esa facultad, también nosotros aprender de ellos.
2: Muy bien.
3: Entonces, ¿por qué no un día, sin decir palabra, ni esperar agradecimiento, ni por la soberbia, ni nada, un platillo rico, su platillo favorito
2: de, pero sin de decirle marido, nada, sin echárselo
3: decirle
2: en cara.
3: Nada, sin claro. esperar un gracias, nada. Claro. Simplemente aprender en los pies de la otra persona.
2: Muy bien.
3: E intentar ser como ese ser amado y vamos a encontrar la riqueza de ese ser amado.
2: Muy bien, me ha gustado muchísimo. A que ustedes también, amigos oyentes,

0: Vamos a ver si lo ponemos en práctica todos, porque esto a nivel, incluso los que no estén casados, a nivel
1: de amistad,
0: trabajo, de amistad.
1: De trabajo, claro.
0: De encontrarnos con personas diferentes. Uh-huh. Y me ha gustado mucho, ojalá que les sirva. Nadia, como siempre, te damos las gracias porque ha sido muy provechoso.
1: De nada, hermana, a ustedes.

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0: Bienvenidos amigos oyentes, los saludamos en estas vísperas del lunes, contentas como siempre de rezar con ustedes estas vísperas terminando este día. ¿Verdad que sí, hermana María Teresa?
1: Claro que sí, hermana Paula. Muy contentas de haber pasado el día junto al Señor en nuestros trabajos, porque Dios, como decía Santa Teresa, se encuentra hasta en los pucheros. Así que todo lo que hagamos unidas a Él es oración. Realmente, si lo tomamos así y si estamos en su presencia, amigos de Dios, en gracia de Dios, en todo lo que hagamos podemos dar gloria a Dios, en lo más pequeño que hagamos. Así que no esperemos hacer grandes apostolados. Muchas veces esperamos maravillas. Ay, ¿por qué no soy una Teresa de Calcuta? No, en mi propia casa puedo hacer apostolado, ofreciendo eso mismo que hago a Dios nuestro Señor.
0: Bueno, amigos, vamos a rezar estas vísperas del lunes de la primera semana del Salterio en la página 920. Dios mío, ven en mi auxilio.
1: Señor, date prisa en socorrerme.
0: Gloria al Padre, y al Hijo, y al Espíritu Santo, como era en el principio, ahora y siempre, por los siglos de los siglos. Amén. Aleluya. Hora de la tarde, fin de las labores, amo de las viñas, paga los trabajos de tus viñadores. Al romper el día nos apalabraste, cuidamos tu viña del alba a la tarde. Ahora que nos pagas, nos lo das de balde, que a jornal de gloria no hay trabajo grande.
1: Das al vespertino lo que al mañanero, son tuyas las horas y tuyo el viñedo. A lo que sembramos, dale crecimiento. Tú que eres la viña, cuida los sarmientos. Amén.
0: El Señor se complace en el pobre. Al Señor me acojo. ¿Por qué me decís, escapa como un pájaro al monte? Porque los malvados tensan el arco, ajustan las saetas a la cuerda para disparar en la sombra contra los buenos. Cuando fallan los cimientos, ¿qué podrá hacer el justo?
1: Pero el Señor está en su templo santo, el Señor tiene su trono en el cielo, sus ojos están observando, sus pupilas examinan a los hombres.
0: El Señor examina a inocentes y culpables, y al que ama la violencia, Él lo odia. Hará llover sobre los malvados ascuas y azufre, les tocará en suerte un viento huracanado.
1: Porque el Señor es justo y ama la justicia, los buenos verán su rostro.
0: Gloria al Padre, y al Hijo, y al Espíritu Santo.
1: Como era en el principio, ahora y siempre, por los siglos de los siglos. Amén.
0: El Señor se complace en el pobre. Dichosos los limpios de corazón, porque ellos verán a Dios. Señor, ¿quién puede hospedarse en tu tienda y habitar en tu monte santo?
1: El que procede honradamente y practica la justicia, el que tiene intenciones leales y no calumnia con su lengua.
0: El que no hace mal a su prójimo ni difama al vecino, el que considera despreciable al impío y honra a los que temen al Señor.
1: El que no retracta lo que juró aún en daño propio, el que no presta dinero a usura ni acepta soborno contra el inocente.
0: El que así obra nunca fallará.
1: Gloria al Padre, y al Hijo, y al Espíritu Santo.
0: Como era en el principio, ahora y siempre, por los siglos de los siglos. Amén.
1: Dichosos los limpios de corazón, porque ellos verán a Dios.
0: Dios nos ha destinado en la persona de Cristo a ser sus hijos. Bendito sea Dios, Padre de nuestro Señor Jesucristo, que nos ha bendecido en la persona de Cristo con toda clase de bienes espirituales y celestiales.
1: Él nos eligió en la persona de Cristo antes de crear el mundo, para que fuésemos santos e irreprochables ante Él por el amor.
0: Él nos ha destinado en la persona de Cristo, por pura iniciativa suya, a ser sus hijos, para que la gloria de su gracia, que tan generosamente nos ha concedido en su querido Hijo, redunde en alabanza suya.
1: Por este Hijo, por su sangre, hemos recibido la redención, el perdón de los pecados. El tesoro de su gracia, sabiduría y prudencia, ha sido un derroche para con nosotros, dándonos a conocer el misterio de su voluntad.
0: Este es el plan que había proyectado realizar por Cristo cuando llegase el momento culminante,
2: recapitular en Cristo todas las cosas del cielo y de la tierra.
1: Gloria al Padre, y al Hijo, y al Espíritu Santo.
2: Como era en el principio, ahora y siempre, por los siglos de los siglos. Amén.
0: Dios nos ha destinado en la persona de Cristo a ser sus hijos.
2: Conseguid un conocimiento perfecto de la voluntad de Dios con toda sabiduría e inteligencia espiritual. De esta manera, vuestra conducta será digna del Señor, agradándole en todo. Fructificaréis en toda clase de obras buenas y aumentará vuestro conocimiento de Dios. El poder de su gloria os dará fuerza para soportar todo con paciencia y magnanimidad, con alegría.

0: Sáname, Señor, porque he pecado contra ti.
1: Sáname, Señor, porque he pecado contra ti.
0: Yo dije, Señor, ten misericordia.
1: Porque he pecado contra ti.
0: Gloria al Padre, y al Hijo, y al Espíritu Santo.
1: Sáname, Señor, porque he pecado contra ti.
0: Proclama mi alma la grandeza del Señor, porque Dios ha mirado mi humillación. Proclama mi alma la grandeza del Señor, se alegra mi espíritu en Dios mi Salvador, porque ha mirado la humillación de su esclava.
1: Desde ahora me felicitarán todas las generaciones, porque el Poderoso ha hecho obras grandes por mí. Su nombre es santo, y su misericordia llega a sus fieles de generación en generación.
0: Él hace proezas con su brazo, dispersa a los soberbios de corazón, derriba del trono a los poderosos y enaltece a los humildes. A los hambrientos los colma de bienes y a los ricos los despide vacíos.
1: Auxilia a Israel su siervo, acordándose de la misericordia, como lo había prometido a nuestros padres, en favor de Abraham y su descendencia por siempre.
0: Gloria al Padre, y al Hijo, y al Espíritu Santo.
1: Como era en el principio, ahora y siempre, por los siglos de los siglos. Amén.
0: Proclama mi alma la grandeza del Señor, porque Dios ha mirado mi humillación. Demos gracias a Dios nuestro Padre, que recordando siempre su santa alianza, no cesa de bendecirnos, y digámosle con ánimo confiado.
1: Trata con bondad a tu pueblo, Señor.
0: Salva a tu pueblo, Señor.
1: Y bendice tu heredad.
0: Congrega en la unidad a todos los cristianos.
1: Para que el mundo crea en Cristo tu enviado.
0: Derrama tu gracia sobre nuestros familiares y amigos.
1: Que difundan en todas partes la fragancia de Cristo.
0: Muestra tu amor a los agonizantes.
1: Que puedan contemplar tu salvación.
0: Ten piedad de los que han muerto.
1: Y acógelos en el descanso de Cristo.
0: Por las intenciones del Sumo Pontífice y las necesidades de la Santa Madre Iglesia, por intercesión de la Santísima Virgen y de todos los santos, roguemos al Señor.
1: Te rogamos, óyenos.
0: Terminemos nuestra oración con las palabras que nos enseñó el Señor. Padre

0: cielo. Danos hoy nuestro pan de cada día, perdona nuestras ofensas, como también nosotros perdonamos a los que nos ofenden. No nos dejes caer en la tentación y líbranos del mal.
1: Nuestro humilde servicio, Señor, proclame tu grandeza, y ya que por nuestra salvación te dignaste mirar la humillación de la Virgen María, te rogamos nos enaltezcas llevándonos a la plenitud de la salvación. Por nuestro Señor Jesucristo, tu Hijo, que vive y reina contigo en la unidad del Espíritu Santo y es Dios por los siglos de los siglos.
2: Amén.
1: El Señor nos bendiga, nos guarde de todo mal y nos lleve a la vida eterna.
2: Amén.

Alma de María. Alma de María, deifícame. Corazón de María, abrázame. Cuerpo de María, purifícame. Con ojos de misericordia, mírame. Con oído atento, escúchame. Con palabras de piedad, háblame. Con potente brazo, sosténme. Con mano maternal, bendíceme. Ser todo de María, transfórmame. Virtudes de María, transfundíos en mí. Nombre de María, anímame. Con tus dones, ármame. Con tu rosario, encadéname. Con tu medalla, escúdame. Con tu escapulario, defiéndeme. Con tu mano, cúbreme. A los pies de tu trono, transpórtame, para que de amor por ti desfallezca, cantando tus alabanzas por los siglos de los siglos. Amén.

Amados hermanos en nuestro Señor Jesucristo y María Santísima, hemos de saber y estar bien penetrados de esta importante verdad, o confesión o condenación. Y teniendo en cuenta lo que nos dice nuestro Señor Jesucristo en el Evangelio de San Juan, capítulo 20, versículos 22 y 23, dicho esto, sopló sobre ellos y les dijo: Recibid el Espíritu Santo. A quienes perdonéis los pecados les quedarán perdonados. A quienes los retengáis les quedarán retenidos. Es un mandato de Jesús, la santa confesión. Por eso, para los que han pecado mortalmente después del bautismo, la confesión o sacramento de la penitencia que fue instituido por Jesús para darle la gracia a los que desdichadamente la han perdido y para aumentarla a los que por fortuna la conservan, es el iris de paz que reconcilia a los pecadores con Dios. Es la única tabla a la que deben asirse los que naufragaron en el mar de la culpa y del pecado. Si quieren salvarse, es la sola medicina que se ofrece al cristiano. Si quieren sanar de las mortales heridas que en su alma han abierto los pecados, no deben echar en olvido que así como no obra la medicina, si no se administra en tiempo oportuno y del modo debido, tampoco el sacramento de la penitencia sanará tus dolencias espirituales si no los recibes al debido tiempo, ahora que es tiempo aceptable y que son días de salud. Ni te aprovecharías si lo recibieras indignamente por falta de dolor, de examen, de propósito, de confesión o satisfacción. Pero ya que deseas recobrarlo con fruto, voy a enseñarte el modo cómo lo debes hacer. Primero, la fe, ver en el sacerdote a Jesucristo. Segundo, esperanza, el único tribunal en el que quien se acusa como reo es tratado como inocente. El confesor es ante todo un padre bueno, un padre misericordioso con nuestro Padre en el cielo. Y tercero, caridad, amor a Dios, confesarme como si esa fuera la última confesión de mi vida. Cuanto más acusador seas de ti mismo, Dios será más tu defensor. Y dos cosas para tener el privilegio en el día del juicio: acúsate a ti mismo y no acuses a nadie. Hay otras disposiciones también que son actuales. La primera, examen de conciencia. Y este examen de conciencia tiene que ser con frecuencia un examen con profundidad, ver la raíz de los pecados sin ansiedad, con mucha confianza en Dios. Segundo, la contrición. A mayor contrición por las culpas, más gracias santificantes, más méritos, más gracias actuales y menos penas. Tercero, propósito firme de no volver a pecar. Aquí también incluir evitar las ocasiones que nos lleven a pecar. Cuarto, confesión oral, que sea una confesión humilde, íntegra. Es decir, yo tengo que mirar todos mis pecados. La integridad en la confesión compete al penitente. Y ya por último, satisfacción. Es decir, buscar que yo me duela para poder satisfacer por esos pecados cometidos. A continuación escucharemos un examen de conciencia que nos va a facilitar el poder hacer una buena confesión. Dios los bendiga y la Virgen les ilumine sus entendimientos para que puedan hacer una reconciliación con el Señor.

Séptimo mandamiento: no robar. ¿He tomado o retenido o cogido injustamente cualquier bien ajeno contra la voluntad razonable de su dueño? ¿He defraudado, engañado o estafado a alguien en algún negocio o actividad mercantil? ¿He pagado salarios injustos que no están acordes al desempeño de la persona? ¿He elevado los precios de mis bienes especulando con la ignorancia o las necesidades ajenas? ¿He participado de alguna manera en la corrupción mediante la cual se trata de cambiar el proceder correcto por el que más convenga? ¿He trabajado mal, he robado tiempo de mi trabajo, he defraudado a mis patrones? ¿He defraudado fiscalmente al Estado en los impuestos justos y razonables que se revierten en beneficios a la comunidad? Venga. ¿He trabajado mal, he robado tiempo de mi trabajo, he defraudado a mis patrones?

¿He gastado en exceso o en cosas suntuarias buscando desmedido placer o prestigio? ¿He causado daños a las propiedades públicas o privadas? ¿He incumplido promesas o contratos moralmente justos? ¿He faltado sin justa causa en contratos comerciales de venta o compra, de arriendo o de trabajo? ¿He apostado injustamente o hecho trampas en el juego de azar, causando perjuicio? ¿O he invertido en mascotas sumas de dinero altas que ayuden a remediar mejor la miseria humana? ¿He hecho sufrir inútilmente a algún animal? ¿He sacrificado sin necesidad la vida de un animal? ¿He trabajado colocando el lucro personal como la norma exclusiva y el fin único de mi actitud económica, olvidándome de los derechos fundamentales de mis trabajos y olvidándome de realizar mi trabajo como servicio a los demás? Y por último, ¿he ayudado con amor a los pobres? ¿He practicado las obras de misericordia y la caridad?

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15 minutos en compañía de Jesús sacramentado. Querido amigo, en la oración Jesús te habla. Él te dice: no es preciso, hijo mío, saber mucho para agradarme mucho. Basta que me ames con fervor. Háblame, pues, aquí sencillamente, como hablarías a tu madre, a tu hermano. ¿Necesitas hacerme en favor de alguien una súplica cualquiera? Dime su nombre, bien sea el de tus padres, bien el de tus hermanos y amigos. Dime enseguida qué quisieras que hiciese actualmente por ellos. Pide mucho, mucho, no vaciles en pedir. Me gustan los corazones generosos que llegan a olvidarse en cierto modo de sí mismos para atender a las necesidades ajenas. Háblame así, con sencillez, con llaneza, de los pobres a quienes quisieras consolar, de los enfermos a quienes ves padecer, de los extraviados que anhelas volver al buen camino, de los amigos ausentes que quisieras ver otra vez a tu lado. Dime por todos una palabra de amigo, palabra entrañable y fervorosa. Recuérdame que he prometido escuchar toda súplica que salga del corazón. Y ¿no ha de salir del corazón el ruego que me dirijas por aquellos que tu corazón especialmente ama? Y para ti, ¿no necesitas alguna gracia? Hazme, si quieres, una lista de tus necesidades y ven, léela en mi presencia. Dime francamente que sientes soberbia, amor a la sensualidad y al regalo, que eres tal vez egoísta, inconstante, negligente, y pídeme luego que venga en ayuda de los esfuerzos, pocos o muchos que haces, para quitar de ti tales miserias. Jesús sigue hablándote en la oración y te dice: no te avergüences, pobre alma. Hay en el cielo tantos justos, tantos santos de primer orden que tuvieron esos mismos defectos, pero rogaron con humildad y poco a poco se vieron libres de ellos. Ni menos vaciles en pedirme bienes espirituales y corporales: salud, memoria, éxito feliz en tus trabajos, negocios o estudios. Todo eso puedo darte y lo doy, y deseo que me lo pidas en cuanto no se oponga, sino que antes favorezca y ayude a tu santificación. Hoy por hoy, ¿qué necesitas? ¿Qué puedo hacer por tu bien? Si supieras los deseos que tengo de favorecerte, ¿traes ahora mismo entre manos algún proyecto? Cuéntamelo todo minuciosamente. ¿Qué te preocupa? ¿Qué piensas? ¿Qué deseas? ¿Qué quieres que haga por tu hermano, por tu amigo, por tu superior? ¿Qué desearías hacer por ellos? ¿Y por mí? ¿No sientes deseos de mi gloria? ¿No quisieras poder hacer algún bien a tus prójimos, a tus amigos, a quienes amas mucho y que viven quizá olvidados de mí? Dime qué cosa llama hoy particularmente tu atención, qué anhelas más vivamente y con qué medios cuentas para conseguirlo. Dime si te sale mal tu empresa y yo te diré las causas del mal éxito. ¿No quisieras que me interesase algo en tu favor? Hijo mío, soy dueño de los corazones y dulcemente los llevo, sin perjuicio de su libertad, a donde me place. ¿Sientes acaso tristeza o mal humor? Cuéntame, cuéntame, alma desconsolada, tus tristezas con todos sus pormenores. ¿Quién te hirió? ¿Quién lastimó tu amor propio? ¿Quién te ha despreciado? Acércate a mi corazón, que tiene bálsamo eficaz para curar todas esas heridas del tuyo. Dame cuenta de todo y terminarás en breve por decirme que, a semejanza de mí, todo lo perdonas, todo lo olvidas, y en pago
recibirás mi consoladora bendición. ¿Temes por ventura? ¿Sientes en tu alma aquellas vagas melancolías que no por ser infundadas dejan de ser desgarradoras? Échate en brazos de mi providencia. Contigo estoy, aquí. A tu lado me tienes. Todo lo veo, todo lo oigo. Ni un momento te desamparo. ¿Sientes desvío de parte de personas que antes te quisieron bien y ahora olvidadas se alejan de ti sin que las hayas dado el menor motivo? Ruega por ellas y yo las volveré a tu lado si no han de ser obstáculo a tu santificación. ¿Y no tienes tal vez alegría alguna que comunicarme? ¿Por qué no me haces partícipe de ella a fuerza de buen amigo? Cuéntame lo que desde ayer, desde la última visita que me hiciste, ha consolado y hecho como sonreír tu corazón. Quizá has tenido agradables sorpresas, quizá has visto disipados negros recelos, quizá has recibido faustas noticias, alguna carta o muestra de cariño. ¿Has vencido alguna dificultad? ¿O salido de algún lance apurado? Obra mía es todo esto, y yo te lo he proporcionado. ¿Por qué no has de manifestarme por ello tu gratitud y decirme sencillamente como un hijo a su padre: «Gracias, padre mío, gracias»? El agradecimiento trae consigo nuevos beneficios, porque al bienhechor le gusta verse correspondido. ¿Tampoco tienes promesa alguna para hacerme? Leo, ya lo sabes, en el fondo de tu corazón. A los hombres se les engaña fácilmente. A Dios no. Háblame, pues, con toda sinceridad. ¿Tienes firme resolución de no exponerte ya más a aquella ocasión de pecado? ¿De privarte de aquel objeto que te dañó? ¿De no leer más aquel libro que exaltó tu imaginación? ¿De no tratar más a aquella persona que turbó la paz de tu alma? ¿Volverás a ser dulce, amable y condescendiente con aquella otra a quien, por haberte faltado, has mirado hasta hoy como enemiga? Ahora bien, hijo mío, vuelve a tus ocupaciones habituales, al taller, a la familia, al estudio, pero no olvides los 15 minutos de grata conversación que hemos tenido aquí los dos, en la soledad del santuario. Guarda en cuanto puedas silencio, modestia, recogimiento, resignación, caridad con el prójimo. Ama a mi madre, que lo es también tuya, la Virgen Santísima, y vuelve otra vez mañana con el corazón más amoroso, más entregado a mi servicio. Querido oyente, Jesús quiere decirte: en mi corazón encontrarás cada día nuevo amor, nuevos beneficios, nuevos consuelos.

Jesús afirmó: Yo estaré con vosotros todos los días hasta el fin del mundo. ¿Quieres experimentar esta presencia divina, real, entrañable, transformadora? El mismo Jesús se ha quedado presente en la Eucaristía, reservada en nuestros sagrarios. Para contemplarlo con más intensidad, los fieles católicos acostumbramos a adorarlo de forma más solemne cuando el Santísimo Sacramento está expuesto en la custodia a vista de todos. Dentro de unos momentos tendrá lugar la bendición por parte del sacerdote con la custodia entre sus manos. Es el mismo Cristo Jesús el que te va a bendecir. Prepárate para este momento y con fe viva adora al Hijo de Dios, tu Salvador.

0: En este momento, Jesucristo nuestro Señor, que está presente en el Santísimo Sacramento de la Eucaristía, por manos del sacerdote te va a dar su bendición. Preséntate ante Él con toda tu humildad, con la misma fe de aquellos personajes del Evangelio que le decían: «No soy digno de que entres en mi casa, pero una palabra tuya bastará para sanarme». Oh Jesús, creo, adoro, espero y te amo. Puedes hacer tuyos los sentimientos de Santo Tomás de Aquino. Deja que tu ánimo se abra en esperanza a la contemplación de Cristo. Deja que tu corazón, sediento de alegría y de paz, le diga: «Buen pastor, pan verdadero, oh Jesús, piedad de nosotros, nútrenos y defiéndenos, llévanos a los bienes eternos en la tierra de los vivos. Tú que todo lo sabes y puedes, que nos alimentas en la tierra, conduce a tus hermanos a la mesa del cielo, a la alegría de tus santos».
1: Bendito sea Dios.
2: Bendito sea Dios.
1: Bendito sea su santo nombre.
2: Bendito sea su santo nombre.
1: Bendito sea Jesucristo, verdadero Dios y verdadero hombre.
2: Bendito sea Jesucristo, verdadero Dios y verdadero hombre.
1: Bendito sea el nombre de Jesús.
2: Bendito sea el nombre de Jesús.
1: Bendito sea su sacratísimo corazón.
2: Bendito sea su sacratísimo corazón.
1: Bendita sea su preciosísima sangre.
2: Bendita sea su preciosísima sangre.
1: Bendito sea Jesús en el Santísimo Sacramento del altar.
2: Bendito sea Jesús en el Santísimo Sacramento del altar.
1: Bendito sea el Espíritu Santo Paráclito.
2: Bendito sea el Espíritu Santo Paráclito.
1: Bendita sea la excelsa Madre de Dios, María Santísima.
2: Bendita sea la excelsa Madre de Dios, María Santísima.
1: Bendita sea su Santa e Inmaculada Concepción.
2: Bendita sea su Santa e Inmaculada Concepción.
1: Bendita sea su gloriosa Asunción.
2: Bendita sea su gloriosa Asunción.
1: Bendito sea el nombre de María Virgen y Madre.
2: Bendito sea el nombre de María
1: Bendito sea San José, su castísimo esposo.
2: Bendito sea San José, su castísimo esposo.
1: Bendito sea Dios en sus ángeles y en sus santos.
2: Bendito sea Dios en sus ángeles y en sus santos.
1: Señor, danos almas víctimas.
2: Señor, danos almas víctimas.
1: Señor, danos muchas almas víctimas.
2: Señor, danos muchas almas víctimas.
1: Señor, danos muchos matrimonios, almas víctimas.
2: Señor, danos muchos matrimonios, almas víctimas.
1: Señor, danos muchos sacerdotes, almas víctimas.
2: Señor, danos muchos

Dentro de unos instantes comenzará en Radio Nuestra Señora del Encuentro con Dios la Santa Misa. Es bueno que todos nos preparemos devotamente para escucharla y participar de esta Santa Misa en espíritu y de esta manera poder sacar el máximo fruto de ella. Jesús instituyó la Eucaristía para tres fines. Primero, para estar siempre presente con nosotros. Segundo, para ofrecerse por nosotros en el sacrificio del altar. Tercero, para darse como alimento espiritual en la Sagrada Comunión.

La misa es el sacrificio del cuerpo y la sangre de Cristo que se ofrece a Dios por ministerio del sacerdote en memoria y renovación del mismo sacrificio de la cruz. El sacrificio de la misa es el mismo sacrificio del Calvario. La única diferencia es que en la misa se da Jesús de forma incruenta y en el Calvario se dio de forma cruenta.

El sacrificio de la cruz bastó para redimirnos, porque es de valor infinito. Sin embargo, el sacrificio de la misa actualiza y perpetúa aquel sacrificio del Calvario, no para añadir eficacia al sacrificio de la cruz, sino para aplicarnos los méritos de la redención y los frutos del sacrificio del Calvario a nuestro tiempo de ahora.

Es Cristo quien actúa a través del sacerdote celebrante en la Santa Misa, y cuando éste pronuncia las palabras de la consagración, es el mismo Cristo quien las dice. Por eso están en primera persona.

Relatando la última cena, el evangelista San Juan en su capítulo 13 nos dice: viendo Jesús que llegaba su hora de pasar de este mundo al Padre, habiendo amado a los suyos, los amó hasta el extremo.

0: En el nombre del Padre, y del Hijo, y del Espíritu Santo.
1: Amén.
0: La gracia de nuestro Señor Jesucristo, el amor del Padre y la comunión del Espíritu Santo estén con ustedes.
1: Y con tu espíritu.
0: Hermanos, para celebrar dignamente estos sagrados misterios, reconozcamos nuestros pecados.

0: Yo confieso ante Dios Todopoderoso y ante ustedes, hermanos, que he pecado mucho de pensamiento, palabra, obra y omisión, por mi gran culpa. Por eso ruego a Santa María, siempre Virgen, a los ángeles, a los santos y a ustedes, hermanos, que intercedan por mí ante Dios nuestro Señor. Dios Todopoderoso tenga misericordia de nosotros, perdone nuestros pecados y nos lleve a la vida eterna.
1: Amén.

0: Oh Dios, que te dignaste elegir a San Mateo con inefable misericordia para convertirlo de publicano en apóstol, concédenos que, fortalecidos con su ejemplo e intercesión, te sigamos y permanezcamos firmemente unidos a ti. Por nuestro Señor Jesucristo, tu Hijo, que vive y reina contigo la unidad del Espíritu Santo, y es Dios por los siglos de los siglos.
1: Amén.
2: Lectura de la carta del apóstol San Pablo a los Efesios. Hermanos, yo, el prisionero por el Señor, os ruego que andéis como pide la vocación a la que habéis sido convocados. Sed siempre humildes y amables, sed comprensivos, sobrellevaos mutuamente con amor. Esforzaos en mantener la unidad del Espíritu con el vínculo de la paz. Un solo cuerpo y un solo Espíritu, como una sola es la esperanza de la vocación a la que habéis sido convocados. Un Señor, una fe, un bautismo, un Dios Padre de todo, que lo trasciende todo y lo penetra todo y lo invade todo. A cada uno de nosotros se le ha dado la gracia según la medida del don de Cristo. Y Él ha constituido a unos apóstoles, a otros profetas, a otros evangelizadores, a otros pastores y maestros para el perfeccionamiento de los santos, en función de su ministerio y para la edificación del cuerpo de Cristo, hasta que lleguemos todos a la unidad en la fe y en el conocimiento del Hijo de Dios, al hombre perfecto, a la medida de Cristo en su plenitud. Palabra de Dios.
1: Te alabamos, Señor.
2: A toda la tierra alcanza su pregón.
1: A toda la tierra alcanza su pregón.
2: El cielo proclama la gloria de Dios, el firmamento pregona la obra de sus manos, el día al día le pasa el mensaje, la noche a la noche se lo susurra.
1: A toda la tierra alcanza su pregón.
2: Sin que hablen, sin que pronuncien, sin que resuene su voz, a toda la tierra alcanza su pregón y hasta los límites del orbe su lenguaje.
1: A toda la tierra alcanza su pregón.

0: El Señor esté con ustedes.
1: Y con tu espíritu.
0: Lectura del Santo Evangelio según San Mateo.
1: Gloria a ti, Señor.
0: En aquel tiempo vio Jesús al pasar a un hombre llamado Mateo sentado al mostrador de los impuestos y le dijo: «Sígueme». Él se levantó y lo siguió. Y estando en la mesa en casa de Mateo, muchos publicanos y pecadores que habían acudido se sentaron con Jesús y sus discípulos. Los fariseos, al verlo, preguntaron a los discípulos: «¿Cómo es que vuestro maestro come con publicanos y pecadores?». Jesús lo oyó y dijo: «No tiene necesidad de médico los sanos, sino los enfermos. Andad, aprended lo que significa: misericordia quiero y no sacrificios, que no he venido a llamar a los justos, sino a los pecadores». Palabra del Señor.
1: Gloria a ti, Señor Jesús.
0: Amados hermanos en nuestro Señor Jesucristo y María Santísima, hoy celebramos la fiesta del apóstol y evangelista San Mateo. Como dice San Marcos, hijo de Alfeo, y también era llamado Leví. Así también se le nombra en los otros evangelios, en San Lucas y San Marcos. Mateo era uno de los que recaudaban impuestos para los romanos. Vivía en Cafarnaúm, importante centro del tráfico comercial en las márgenes del lago de Genezaret. Por allí pasaban las caravanas provenientes de Damasco y de las ciudades de Mesopotamia, con destino a Palestina, a Egipto y a los puertos del Mediterráneo. Esa profesión, que consistía en tener comercio público y banco abierto para girar letras de cambio, expedir mercaderías, recaudar tributos y transferirlos a Roma, era mal vista por los judíos, que los llamaban peyorativamente de publicanos. Aún más porque, siendo una profesión muy lucrativa, les proporcionaba ocasiones para obtener ganancias ilícitas. Como recaudadores de impuestos para Herodes Antipas, representante de los romanos, los publicanos eran odiados por los judíos más observantes, por juzgar que era un absurdo que ellos, perteneciendo al pueblo elegido, cobraran un tributo para un poder usurpador y, sobre todo, pagano. Sin embargo, es necesario notar que, a pesar de que los publicanos eran tenidos como pecadores por los fariseos, su profesión era lícita, y muchos de ellos eran judíos practicantes y actuaban de buena fe. Es lo que se observa en el Evangelio de San Lucas, cuando narra que entre los que iban a bautizarse con el precursor había publicanos que le preguntaron: «Maestro, ¿qué tenemos que hacer nosotros para salvarnos?». Y San Juan Bautista no les dijo que abandonaran su profesión, sino: «No exijáis más de lo establecido». Es decir, que fueran honestos en su trabajo. Por lo que se deduce que muchos entre ellos podían estar de buena fe. El mismo San Lucas añade también que todo el pueblo, incluso los publicanos, recibiendo el bautismo de Juan, proclamaron que Dios es justo. Y recordemos que el mismo Jesús les va a decir, les dijo a los sumos sacerdotes, a los fariseos: «Los publicanos y las mujeres de mala vida, las prostitutas, van por delante de vosotros en el reino de Dios. Porque vino Juan a vosotros enseñándoos el camino de la justicia y no le creísteis. En cambio, los publicanos y las meretrices le creyeron». Otro ejemplo, pues Zaqueo, que era jefe de los publicanos, ¿no? Y Jesús, ¿no?, entra en su casa, ¿no? Y como sabemos el episodio, ¿no?, de la conversión de Zaqueo. San Mateo nos narra pues su encuentro con Jesús, con este Jesús misericordioso. El divino maestro acababa de operar en Cafarnaúm uno más de sus estupendos milagros, al curar a un paralítico cuyos compañeros lo habían hecho descender de modo dramático del techo al medio de la sala donde estaba Jesús. Poco después, ¿no?, al pasar, vio Jesús una mirada de misericordia, ¿no?, como ha puesto el Papa Francisco, ¿no?, en su escudo, ¿no?, en el lema de su escudo papal. Vio a un hombre llamado Mateo sentado al mostrador de los impuestos y le dijo: bastó una sola palabra, una sencilla palabra: sígueme. Y Mateo se levantó inmediatamente y lo siguió. El mundo, dice un comentarista, no comprende ese impulso irresistible de ciertas almas que, abandonando todo, se consagran exclusivamente al servicio de Dios. Dejémosle burlarse de lo que no entiende, pues solo los que tienen fe conocen el secreto de estos misterios de la gracia. Era necesario que Jesús fuese bastante poderoso, que fuese verdaderamente Dios, para que así se hiciera obedecer tan prontamente y con toda abnegación. Se levantó y lo siguió al instante. Es lo que decían también de San Francisco de Borja, ¿no?, cuando dejó todo lo que tenía, era duque, ¿no?, pues dejó todo y se metió en la compañía de Jesús, ¿no? Así comentaban de él, creo que era San Ignacio, ¿no?, el mundo no tiene oídos para estas cosas, ¿no? No lo entiende el mundo. En cambio, un alma de fe entiende estas cosas. También otro autor dice: Mateo tenía un alma recta e iluminada por Dios, lo dejó todo, se dio a otro su oficio y siguió a Jesús. Desde entonces mereció con razón ser llamado Mateo, el donado. Pero cuánto mayor era el don que Dios le hacía que el que Mateo hacía a Dios. El maestro vino a escoger lo que en el mundo había de más bajo, lo más despreciado en el orden social, para convertirlo en príncipe de su pueblo y elevarlo a la dignidad más alta que existe en la tierra, después de la dignidad de la maternidad divina, la dignidad de apóstol. San Mateo era muy rico, aunque nuestro Señor haya dicho que es más fácil que los ricos ganen el cielo a causa del apego a las riquezas, no afirmó que era imposible, pues el recto uso de los bienes terrenos, unido a una vida de piedad, puede llevar también a la santidad. Por eso el divino maestro lo escogió, después de haber llamado a algunos modestos pescadores. Cristo, por su parte, quiso, como enseguida declarará a los fariseos, ofrecer ocasión a aquellos hombres despreciados por todos y espiritualmente abandonados de conocer la doctrina de su nuevo reino que venía predicando, con el cual tenían entrada todos sin excepción. Dice San Juan Crisóstomo: vino Cristo al banquete, vino la vida al convite para hacer vivir consigo a los que estaban condenados a la muerte. Qué bonito. El mensaje, Cristo ha venido para todos, sin excepción. Ya luego, bueno, escribió, sabemos, el primer evangelio, San Mateo, ¿no? Es uno de, dicen, en la iglesia antigua el evangelio según San Mateo obtuvo la mayor autoridad entre todos, fue el más usado, el más citado y comentado. Actualmente, ¿no? Hay dos tomos incluso de un comentario exclusivamente a San Mateo, del padre Gomá, también. No me acuerdo, creo que era Santo Domingo de Guzmán, llevaba también el Evangelio de San Mateo, y ya se lo sabía de memoria incluso. Y fue siempre colocado en primer lugar. Él es llamado el católico porque contiene los textos más importantes sobre el primado de Pedro, sobre la jurisdicción en la Iglesia y la misión universal de evangelización de todas las gentes. San Mateo nos ofrece un vastísimo material, pero con una concisión que se restringe siempre a lo esencial para probar su tesis de la emancipación de la Iglesia de la sinagoga. San Ireneo nos dice que Mateo predicó el Evangelio entre los hebreos. Clemente de Alejandría asegura que lo hizo durante 15 años. Y Eusebio sostiene que antes de ir a otros países, les dejó su evangelio en su lengua materna. Antiguos escritores, casi todos, mencionan a Etiopía, al sur del mar Caspio, y algunos a Persia y el reino de los Partas, a Macedonia y a Siria, como lugares evangelizados por él. Murió en Etiopía, de donde su cuerpo fue llevado para Salerno. La iglesia catedral de esta ciudad le está dedicada. Clemente de Alejandría dice que San Mateo era de grandísima austeridad de vida y la tradición cuenta que murió mártir por haber defendido los derechos de la virginidad que se ofrece a Dios. También el mismo San Ireneo dice, Mateo escribió su evangelio entre los hebreos, mientras que Pedro y Pablo predicaban en Roma y fundaban la iglesia. Son los datos históricos que conviene saber, ¿no? Porque lo que escribe es historia y lo que escribe San Mateo pues es histórico, ¿no? Jesús es histórico, ¿no? Quedémonos, ¿no?, sobre todo esta actitud también que comentaba el Papa Benedicto XVI, ¿no?, esa prontitud de Mateo, ¿no?, ante esa voz de Jesús, ¿no?, la voz no de un mero hombre, sino del Hijo de Dios, ¿no? Sígueme. Y San Mateo se levantó y lo siguió.
1: Reflexionamos breve
0: ante esa voz de Jesús, ¿no? La voz no de un mero hombre, sino del Hijo de Dios,

0: En esta fiesta del apóstol San Mateo, oremos a Dios Padre, para que la Iglesia y el mundo entero acojan la palabra de Jesús, que San Mateo en su Evangelio nos presenta como el nuevo Moisés y el único Maestro. Roguemos al Señor.
1: Te lo pedimos, Señor.
0: Para que la Iglesia viva la urgencia de su misión universal para la salvación de los hombres, en la acogida, el diálogo, la comprensión, roguemos al Señor.
1: Te lo pedimos, Señor.
0: Para que los jóvenes que sienten la llamada a una entrega radical de su vida en el seguimiento de Jesucristo sean libres y generosos como San Mateo, roguemos al Señor.
1: Te lo pedimos, Señor.
0: Para que todos nosotros sepamos expresar y anunciar nuestra fe con hechos y palabras, roguemos al Señor.
1: Te lo pedimos, Señor.
0: Por las intenciones y necesidades de los que guían nuestras comunidades, roguemos al Señor.
1: Te lo pedimos, Señor.
0: Por nuestros enfermos y nuestros difuntos, roguemos al Señor.
1: Te lo pedimos, Señor.
0: Por nuestros bienhechores vivos y difuntos, roguemos al Señor.
1: Te lo pedimos, Señor.
0: Escucha, Señor, nuestras súplicas que San Mateo te recomienda. Por Jesucristo nuestro Señor.
1: Amén.

0: Oren, hermanos, para que este sacrificio mío y suyo sea agradable a Dios Padre Todopoderoso.
1: El Señor reciba de tus manos este sacrificio para la alabanza y gloria de su nombre, para nuestro bien y el de toda su santa Iglesia.
0: Al celebrar la memoria de San Mateo, te presentamos, Señor, nuestras oraciones y ofrendas, pidiéndote que

0: mires con amor a tu iglesia, cuya fe alimentaste con la predicación de los apóstoles. Por Jesucristo nuestro Señor.
1: Amén.
0: El Señor esté con ustedes.
1: Y con tu espíritu.
0: Levantemos el corazón.
1: Lo tenemos levantado hacia el Señor.
0: Demos gracias al Señor nuestro Dios.
1: Es justo y necesario.
0: En verdad es justo y necesario, es nuestro deber y salvación darte gracias siempre y en todo lugar, Señor Padre Santo, Dios Todopoderoso y Eterno. Por Cristo, Señor nuestro, porque has querido que tu Iglesia tenga por fundamento a los apóstoles para que permanezca en la tierra como signo perpetuo de tu santidad y ofrezca a todos los hombres las enseñanzas del cielo. Por eso, Señor, con toda la multitud de los ángeles, te aclamamos ahora y por siempre, diciendo con humilde fe.

Padre misericordioso, te pedimos humildemente, por Jesucristo, tu Hijo nuestro Señor, que aceptes y bendigas estos dones, este sacrificio santo y puro que te ofrecemos, ante todo por tu Iglesia santa y católica, para que le concedas la paz, la protejas, la congregues en la unidad y la gobiernes en el mundo entero, con tu servidor el Papa, con nuestro obispo Javier, con el obispo auxiliar Raúl y todos los demás obispos que, fieles a la verdad, promueven la fe católica y apostólica. Acuérdate, Señor, de tus hijos.

y de todos los aquí reunidos cuya fe y entrega bien conoces, por ellos y todos los suyos, por el perdón de sus pecados y la salvación que esperan, te ofrecemos, y ellos mismos te ofrecen, este sacrificio de alabanza a ti, eterno Dios, vivo y verdadero. Reunidos en comunión con toda la Iglesia, veneramos la memoria ante todo de la gloriosa siempre Virgen María, Madre de Jesucristo, nuestro Dios y Señor, la de su esposo San José, la de los santos apóstoles y mártires, Pedro y Pablo, Andrés, Santiago y Juan, Tomás, Santiago, Felipe, Bartolomé, Mateo, Simón y Tadeo, Lino, Cleto, Clemente, Sisto, Cornelio, Cipriano, Lorenzo, Crisógono, Juan y Pablo, Cosme y Damián, y la de todos los santos. Por sus méritos y oraciones, concédenos en todo tu protección, por Cristo nuestro Señor. Amén. Acepta, Señor, en tu bondad, esta ofrenda de tus siervos y de toda tu familia santa. Ordena en tu paz nuestros días, líbranos de la condenación eterna y cuéntanos entre tus elegidos. Por Cristo nuestro Señor. Amén. Bendice y santifica esta ofrenda, Padre, haciéndola perfecta, espiritual y digna de ti, que se convierta para nosotros en el cuerpo y la sangre de tu Hijo amado, Jesucristo nuestro Señor, el cual, la víspera de su pasión, tomó pan en sus santas y venerables manos, y elevando los ojos al cielo, hacia ti, Dios Padre suyo todopoderoso, dando gracias, te bendijo, lo partió y lo dio a sus discípulos, diciendo: tomen y coman todos de él, porque esto es mi cuerpo, que será entregado por ustedes.

Del mismo modo, acabada la cena, tomó este cáliz glorioso en sus santas y venerables manos, dando gracias te bendijo y lo dio a sus discípulos diciendo: tomen y beban todos de él, porque este es el cáliz de mi sangre, sangre de la alianza nueva y eterna, que será derramada por ustedes y por muchos para el perdón de los pecados. Hagan esto en conmemoración mía.

0: Este es el misterio de la fe.
1: Anunciamos tu muerte, proclamamos tu resurrección. Ven, Señor Jesús.
0: Por eso, Padre, nosotros, tus siervos y todo tu pueblo santo, al celebrar este memorial de la muerte gloriosa de Jesucristo, tu Hijo nuestro Señor, de su santa resurrección del lugar de los muertos y de su admirable ascensión a los cielos, te ofrecemos, Dios de gloria y majestad, de los mismos bienes que nos has dado, el sacrificio puro, inmaculado y santo, pan de vida eterna y cáliz de eterna salvación. Mira con ojos de bondad esta ofrenda y acéptala, como aceptaste los dones del justo Abel, el sacrificio de Abraham, nuestro padre en la fe, y la oblación pura de tu sumo sacerdote Melquisedec. Te pedimos humildemente, Dios Todopoderoso, que esta ofrenda sea llevada a tu presencia, hasta el altar del cielo por manos de tu ángel, para que cuantos recibimos el cuerpo y la sangre de tu Hijo, al participar aquí de este altar, seamos colmados de gracia y bendición por Cristo nuestro Señor. Amén. Acuérdate también, Señor, de tus hijos que nos han de tu Hijo César Vargas, que nos ha precedido con el signo de la fe y duerme ya el sueño de la paz.

0: Ay, el Señor, y a cuanto descansan en Cristo, concédeles el lugar del consuelo, de la luz y de la paz, por Cristo nuestro Señor. Amén. Y a nosotros, pecadores siervos tuyos, que confiamos en tu infinita misericordia, admítenos en la asamblea de los santos apóstoles y mártires: Juan el Bautista, Esteban, Matías y Bernabé, Ignacio, Alejandro, Marcelino y Pedro, Felicidad y Perpetua, Águeda, Lucía, Inés, Cecilia, Anastasia y de todos los santos. Y acéptanos en su compañía, no por nuestros méritos, sino conforme a tu bondad. Por Cristo, Señor nuestro, por quien sigues creando todos los bienes, los santificas, los llenas de vida, los bendices y los repartes entre nosotros. Por Cristo, con Él y en Él, a ti Dios Padre omnipotente, en la unidad del Espíritu Santo, todo honor y toda gloria, por los siglos de los siglos.
1: Amén.
0: Fieles a la recomendación del Salvador y siguiendo su divina enseñanza, nos atrevemos a decir: Padre nuestro que estás en el cielo, santificado sea tu nombre, venga a nosotros tu reino, hágase tu voluntad en la tierra como en el cielo. Danos hoy nuestro pan de cada día, perdona nuestras ofensas, como también nosotros perdonamos a los que nos ofenden. No nos dejes caer en la tentación y líbranos del mal. Líbranos de todos los males, Señor, y concédenos la paz en nuestros días, para que, ayudados por tu misericordia, vivamos siempre libres de pecado y protegidos de toda perturbación, mientras esperamos la gloriosa venida de nuestro Salvador Jesucristo.
1: Tuyo es el reino, tuyo el poder y la gloria por siempre, Señor.
0: Señor Jesucristo, que dijiste a tus apóstoles: la paz les dejo, mi paz les doy, no tengas en cuenta nuestros pecados, sino la fe de tu Iglesia, y conforme a tu palabra concédele la paz y la unidad. Tú que vives y reinas por los siglos de los siglos.
1: Amén.
0: La paz del Señor esté siempre con ustedes.
1: Y con tu espíritu.

0: Este es el Cordero de Dios que quita el pecado del mundo. Dichosos los invitados a la cena del Señor.
1: Señor, no soy digno de que entres en mi casa, pero una palabra tuya bastará para sanarme.

Todos los oyentes que deseen hacer una comunión espiritual pueden unirse a la siguiente oración. Creo, Señor Jesús, que estás presente en el Santísimo Sacramento. Me pesa de verdad haberte ofendido. Te amo sobre todas las cosas y deseo con ardor recibirte. Pero ya que no puedo hacerlo ahora sacramentalmente, ven al menos espiritualmente a mi corazón. Quédate conmigo y no permitas que jamás me aparte de ti.

0: Oremos. Hemos participado, Señor, en la alegría de la salvación que experimentó gozoso San Mateo al tener como invitado en su casa al Salvador. Concédenos alimentarnos siempre con la comida de aquel que no ha venido a llamar a la salvación a los justos, sino a los pecadores. Por Jesucristo nuestro Señor.
1: Amén.
0: El Señor esté con ustedes.
1: Y con tu espíritu.
0: La bendición de Dios Todopoderoso, Padre, Hijo y Espíritu Santo descienda sobre ustedes.
1: Amén.
0: Pueden ir en paz.
1: Demos gracias a Dios.
0: San Miguel Arcángel, defiéndenos en la batalla. Sé nuestro amparo contra la perversidad y acechanza del demonio. Reprímale Dios, pedimos suplicantes. Y tú, príncipe de la milicia celestial, arroja al infierno con el divino poder a Satanás y a los otros espíritus malignos que andan dispersos por el mundo para la perdición de las almas. Amén.

Después de la Sagrada Comunión, la liturgia prescribe que haya un tiempo de acción de gracias por el inefable don recibido, que es el mismo Jesús. Después de comulgar, el Señor está realmente presente dentro de nosotros durante unos 20 minutos, que es el tiempo que tardan en disolverse las especies eucarísticas. Es el momento ideal para dar gracias al Señor por todos los beneficios recibidos, tanto materiales como espirituales. Pidamos al Señor nuestra conversión y la de nuestros familiares y amigos, por nuestra perseverancia en el camino del bien y todas aquellas gracias que más necesitamos y no sabemos pedir.

Oraciones de acción de gracias para después de la comunión. Tomad, Señor, y recibid toda mi libertad, mi memoria, mi entendimiento y toda mi voluntad, todo mi haber y mi poseer. Vos me lo disteis, a vos, Señor, lo torno. Todo es vuestro. Disponed de ello a toda vuestra voluntad. Dadme vuestro amor y vuestra gracia, que ésta me basta. Amén.

Alma de Cristo, santifícame. Cuerpo de Cristo, sálvame. Sangre de Cristo, embriágame. Agua.

Alma de Cristo, santifícame. Cuerpo de Cristo, sálvame. Sangre de Cristo, embriágame. Agua del costado de Cristo, lávame. Pasión de Cristo, confórtame. Oh buen Jesús, óyeme. Dentro de tus llagas, escóndeme. No permitas que me aparte de ti. Del maligno enemigo, defiéndeme. En la hora de mi muerte, llámame y mándame ir a ti, para que con tus ángeles y santos te alabe y te bendiga por los siglos de los siglos. Amén.

Miradme, oh mi amado y buen Jesús, postrado ante vuestra santísima presencia. Os ruego con el mayor fervor, imprimáis en mi corazón vivos sentimientos de fe, esperanza y caridad. Verdadero dolor de mis pecados y propósito firmísimo de jamás ofenderos, mientras que yo, con todo el amor y compasión de que soy capaz, voy considerando vuestras cinco llagas, teniendo presente aquello que dijo de vos, oh buen Jesús, el santo profeta David. Han taladrado mis manos y mis pies, y se pueden contar todos mis huesos.

No me mueve mi Dios para quererte el cielo que me tienes prometido, ni me mueve el infierno tan temido para dejar por eso de ofenderte. Tú me mueves, Señor, muéveme el verte clavado en esa cruz y escarnecido. Muéveme el ver tu cuerpo tan herido. Muéveme tus afrentas y tu muerte. Muéveme al fin tu amor, y en tal manera que aunque no hubiera cielo yo te amara, y aunque no hubiera infierno te temiera. No me tienes que dar porque te quiera, pues aunque lo que espero no esperara, lo mismo que te quiero te quisiera. Amén.

0: el ángel del Señor anunció a María.
1: Y concibió por la gracia del Espíritu Santo.
0: Dios te salve, María, llena eres de gracia, el Señor es contigo. Bendita tú eres entre todas las mujeres, y bendito es el fruto de tu vientre, Jesús.
1: Santa María, Madre de Dios, ruega por nosotros pecadores, ahora y en la hora de nuestra muerte. Amén.
0: He aquí la esclava del Señor.
1: Hágase en mí según tu palabra.
0: Dios te salve, María, llena eres de gracia, el Señor es contigo. Bendita tú eres entre todas las mujeres, y bendito es el fruto de tu vientre, Jesús.
1: Santa María, Madre de Dios, ruega por nosotros pecadores, ahora y en la hora de nuestra muerte. Amén.
0: Y el Verbo se hizo carne.
1: Y habitó entre nosotros.
0: Dios te salve, María, llena eres de gracia, el Señor es contigo. Bendita tú eres entre todas las mujeres, y bendito es el fruto de tu vientre, Jesús.
1: Santa María, Madre de Dios, ruega por nosotros pecadores, ahora y en la hora de nuestra muerte. Amén.
0: Ruega por nosotros, Santa Madre de Dios,
1: para que seamos dignos de alcanzar las promesas de nuestro Señor Jesucristo.
0: Te suplicamos, Señor, que derrames tu gracia sobre nuestras almas, para que, habiendo conocido por el anuncio del ángel la encarnación de tu Hijo Jesucristo, por los méritos de su pasión y cruz, seamos llevados a la gloria de la resurrección, por el mismo Jesucristo nuestro Señor.
1: Amén.
0: Gloria al Padre y al Hijo y al Espíritu Santo,
1: como era en el principio, ahora y siempre, por los siglos de los siglos. Amén.
0: Ave María Purísima,
1: sin pecado concebida.

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Amarlo y no seguirlo. Seguirlo y no imitarlo. 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

0: Libro primero. Avisos provechosos para la vida espiritual. Capítulo 22. De la consideración de la miseria humana. Segunda parte.
1: No pierdas, hermano, la confianza de aprovechar en las cosas espirituales. Aún tienes tiempo y es ya llegada la hora. ¿Por qué quieres demorar el cumplimiento de tu propósito? Levántate, comienza al momento y di: ahora es tiempo de obrar, ahora es tiempo de pelear, ahora es tiempo conveniente para enmendar mi vida. Cuando no estás bueno y tienes alguna tribulación, entonces es tiempo de merecer. Te conviene pasar por el fuego y por el agua antes que llegues al lugar del refrigerio. No vencerás el vicio si no te hicieres fuerza a ti mismo. Mientras estamos en este frágil cuerpo, no podemos estar sin pecado, ni vivir sin fatiga y dolor. Con sumo gusto querríamos vernos libres de toda miseria, mas como por el pecado perdimos la inocencia, perdimos también con ella la verdadera felicidad. Por eso nos importa tener paciencia y esperar la misericordia de Dios hasta que termine el tiempo de la iniquidad y sea absorbido por la vida inmortal todo lo que en nosotros hay de mortal. ¡Oh, cuán grande es la flaqueza humana, que siempre está inclinada a los vicios! Hoy confiesas tus pecados, y mañana vuelves a cometer de nuevo los que has confesado. Ahora haces propósito de evitarlos, y de aquí a una hora obras como si nada hubieras propuesto. Con mucha razón, pues, podemos humillarnos y tenernos por muy pequeños, pues tan flacos y mudables somos. Además, que puede perderse por descuido en un momento lo que con mucho trabajo se ganó por gracia. ¿Qué será de nosotros al fin del día si estamos ya tibios tan de mañana? ¡Ay de nosotros si queremos descansar como si ya tuviésemos paz y seguridad, cuando aún no parece en nuestro vivir señal alguna de verdadera santidad! Buena necesidad tenemos aún de ser instruidos otra vez como dóciles novicios en las buenas costumbres, si por ventura hubiese esperanza de alguna futura enmienda y de mayor aprovechamiento espiritual.

Soy el padre Daniel Zavala y quiero hacerte pues una petición. Ya sabes que los que nos dedicamos a la radio lo hacemos pues por amor a Cristo, pero claro, el hecho de mantener equipos, todos los gastos relacionados con transmisiones y demás, eso tenemos que financiarlo. Y por eso tú que eres oyente de la radio, te quiero pedir, en plan de hermano, que nos ayudes en la radio, que te animes a ayudarnos para sostener este medio. Si te ha hecho bien a ti, le puede hacer también bien a otros. Y para eso tenemos que ayudarnos, ayudarnos a ayudar. Así que, conociendo el corazón generoso que han tenido ustedes en otras ocasiones en que les hemos pedido ayuda económica, pues entonces les vuelvo a pedir esta ayuda. Tenemos que siempre solventar gastos. Confiamos en la providencia divina. Y Dios sabe tocar los corazones para obrar con generosidad. Si Dios toca tu corazón, no te hagas el sordo. Si Dios te mueve a ayudarnos, pues no te hagas el sordo, escúchalo, porque también puede ser un toque de Dios para, a lo mejor, pues si estás solventando con tu dinero algún capricho, le dices al Señor, mira Señor, en lugar de tener este capricho, voy a dar este dinero a esta pobre gente de la radio que está siempre necesitando porque vive colgado de tu providencia. Así que te animo a que nos ayudes en la radio. Sé que lo vas a hacer y te lo agradezco desde ya. ¿Cómo no agradecerte tu corazón generoso?

cómo se ensancha el corazón al contemplar la misericordia divina. El hombre no es nada, pero Dios es infinito. No cabe en los cielos, y el hombre, átomo invisible en el espacio.

Lentamente repite esta exclamación que no acierta a comprender, y el corazón de ese trapense que atónito ha tenido hoy dentro de sí a Dios, nada sabe decir. ¡Qué grande es la misericordia de Dios! ¡Qué grande! Lentamente repite esta exclamación que no acierta a comprender, y el corazón de ese trapense que atónito ha tenido hoy dentro de sí a Dios, nada

y en las horas pasadas en su presencia haya harto recompensada la austeridad de su vida. En su silencio monacal, hablando dulcemente con Jesús, va repitiéndolo por los claustros del monasterio, mientras las primeras luces del alba penetran poco a poco por los amplios ventanales y amanecen los trinos de los pájaros y la alegría de la luz, contestando a su exclamación.

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